0: La doctrina verdadera. Una de las cosas que el joven José Smith aprendió en la arboleda sagrada hace 200 años fue que los maestros religiosos de su época enseñaban como doctrinas los mandamientos de los hombres, teniendo apariencia de piedad, mas negando el poder de ella. El elder Jeffrey R. Holland del Quórum de los Doce Apóstoles recientemente declaró que en nuestros días hay carencias religiosas similares que no satisfacen el hambre ni la esperanza de algunas personas, y que varias de esas insatisfacciones doctrinales alejan a algunas personas de las instituciones eclesiásticas tradicionales. Lo que el mundo necesita y lo que el Señor ofrece son las doctrinas dulces y salvadoras que se hallan en su sencillez y plenitud en el Evangelio restaurado. La doctrina verdadera se encuentra en el Libro de Mormón, el cual contiene la plenitud del Evangelio de Jesucristo a los gentiles y también a los judíos. El libro enseña el propósito de la vida y explica la doctrina de Cristo, que es fundamental en ese propósito. El Libro de Mormón testifica que todos los seres humanos son hijos e hijas de un amoroso Padre Celestial, que Él tiene un plan divino para nuestra vida, y que su Hijo Jesucristo nos habla en la actualidad así como lo hizo en los días antiguos. La doctrina verdadera se encuentra en Doctrina y Convenios, a la cual un profeta ha llamado el eslabón entre el Libro de Mormón y la obra continua de la restauración a través del profeta José Smith y sus sucesores. La doctrina verdadera también se encuentra en las enseñanzas de los profetas y apóstoles modernos que el Señor ha llamado en nuestros días para protegernos del engaño. Sabemos que lo que ellos hablan por la influencia del Espíritu Santo es la voluntad, la intención, la palabra y la voz del Señor. La doctrina verdadera inspira, fortalece y consuela, puesto que invita al Espíritu Santo, revela el plan de salvación y testifica de Jesucristo y de su expiación. El sacerdocio y las ordenanzas. El Señor nos invita a todos a venir a Él y a su Iglesia, y a recibir las ordenanzas de salvación. Las ordenanzas son esenciales en la Iglesia verdadera del Señor, tal como lo es la autoridad del sacerdocio para administrarlas. Entre otras cosas, aquellos que busquen la Iglesia verdadera de Jesucristo pueden esperar que el Señor haya estipulado el bautismo adecuado, y el deber de los miembros después de ser bautizados. Pueden esperar hallar un conjunto de personas que ministren sin percibir remuneración, así como los deberes de dichas personas. Además, pueden esperar recibir oportunidades de ministrar tal como el Salvador ministraba. La ministración en la Iglesia restaurada es una característica que nos distingue. El servicio en el sacerdocio significa ministrar a todos, incluso a quienes no sean de nuestra religión. Ministrar bendice tanto a quienes se les ministra como a los que ministran. Por último, quienes busquen la Iglesia verdadera del Señor pueden esperar hallar la autoridad y las ordenanzas del sacerdocio que pueden atar a las familias por la eternidad. ¿Qué significado tiene para ustedes que el Evangelio de Jesucristo se ha restaurado en la tierra? Preguntó el presidente Nelson durante la Conferencia General de abril de 2020. Significa que ustedes y sus familias pueden sellarse para siempre. Significa que gracias a que han sido bautizados por alguien que tiene autoridad de Jesucristo y han sido confirmados miembros de su Iglesia, ustedes pueden disfrutar de la compañía constante del Espíritu Santo. Significa que el poder de Dios puede bendecirlos cuando reciban las ordenanzas esenciales y hagan convenios con Dios y los guarden. ¡Qué bendición es el ser miembros de una iglesia que está creciendo y a la cual guían profetas y apóstoles vivientes! Ruego que nunca pasemos por alto la guía divina del Señor, ni su iglesia restaurada, ni el poder del sacerdocio, ni las ordenanzas que nos bendicen ahora y en la eternidad.
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2: Capítulo 1. Un día mejor y más brillante. Evan Stevens y el coro del tabernáculo tuvieron una oportunidad única en la vida. Era mayo de 1893 y acababa de abrirse la Exposición Colombina Mundial en Chicago, una pujante metrópolis en la región del medio oeste de Estados Unidos. Durante los siguientes 6 meses, millones de personas de todo el mundo visitarían la exposición. Era una extensión de 250 hectáreas para explorar, con abundantes parques cubiertos de pasto, lagunas y canales resplandecientes y relucientes palacios de color marfil. Por todas partes había visitantes dando vueltas por la feria, escuchando hermosos conciertos, oliendo nuevos aromas tentadores o contemplando asombrosas exhibiciones de las 46 naciones participantes. Si uno quería captar la atención del mundo, Evan sabía que no se podría encontrar un escenario más grande que la Feria Mundial. Como director del coro, estaba ansioso por hacer una presentación en el Grand Eisteddfod Internacional, Grand International Eisteddfod, una prestigiosa competencia galesa de canto que se llevaría a cabo en la feria ese otoño. Él y muchos miembros del coro eran galeses o de ascendencia galesa, y habían crecido impregnados de las tradiciones musicales de su tierra natal. Sin embargo, el concurso era más que una oportunidad de celebrar su herencia. Actuar en Chicago le proporcionaría al coro del tabernáculo, el grupo coral principal de la Iglesia de Jesucristo de los Santos de los Últimos Días, la oportunidad perfecta de exhibir su talento y presentar la Iglesia a más personas. Una y otra vez, por causa de la información errónea en cuanto a ellos, los santos habían tenido dificultades y conflictos con sus vecinos. Hacía medio siglo que habían huido al Valle del Lago Salado, lejos de sus perseguidores. Sin embargo, su paz había sido efímera, especialmente luego de que los santos comenzaran a practicar abiertamente el matrimonio plural. En las décadas que siguieron, el gobierno de los Estados Unidos emprendió una campaña implacable contra el matrimonio plural, y los críticos de la Iglesia desplegaron todos los medios para destruir su imagen pública y retratar a los santos como personas vulgares y sin instrucción. En 1890, el presidente de la Iglesia, Wilford Woodruff, publicó el Manifiesto, una declaración oficial instando a dar fin al matrimonio plural entre los santos. Desde entonces, el gobierno federal había distendido su oposición a la Iglesia. Sin embargo, el cambio era lento, y los malentendidos continuaban. Ahora, a finales del siglo, los santos deseaban dar al mundo una imagen correcta de quiénes eran y en qué creían. A pesar de lo ansioso que estaba Evan por hacer que el coro representara a la Iglesia en la feria, estuvo a punto de tener que dejar pasar la oportunidad. Se había desatado una crisis económica en Estados Unidos que había devastado la economía de Utah. Muchos miembros del coro eran pobres, y Evan no quería que usaran sus ingresos para el viaje. También estaba preocupado de que no estuvieran preparados para la competencia. Aunque habían cantado como ángeles en la reciente dedicación del templo de Salt Lake, todavía eran un coro de aficionados. Si no estaban a la altura de los demás coros, podrían avergonzar a la Iglesia. De hecho, a principios de ese año, Evan y la primera presidencia de la Iglesia habían decidido no inscribirse en la competencia después de todo. Pero luego, el Eisteddfod habían enviado representantes a Salt Lake City y tras escuchar cantar al coro, los representantes le informaron a George Q. Cannon, primer consejero de la primera presidencia, que los santos podrían ganar la competencia. Volviéndose a Evan, el presidente Cannon preguntó, ¿crees que nuestro coro tiene una oportunidad real? No creo que podamos ganar la competencia, contestó Evan, pero podemos dar una excelente impresión. Eso era suficiente para el presidente Cannon. Otros santos que también esperaban representar bien a la Iglesia habían partido hacia Chicago. Las líderes de la Sociedad de Socorro y de la Asociación de Mejoramiento Mutuo de las Mujeres Jóvenes, Young Ladies Mutual Improvement Association, hablarían en la feria en el Congreso de Mujeres en Órganos Representativos, Congress of Representative Women. La asamblea de líderes de las mujeres más grande que se hubiera realizado jamás. B.H. Roberts, uno de los 7 presidentes de los 70, esperaba hablar acerca de la iglesia en el Parlamento de Regiones que se realizaba en la feria. A pedido de la primera presidencia, el coro empezó a ensayar inmediatamente y a moverse rápidamente para encontrar una forma de financiar el viaje. Evan debía hacer algo imposible, y tenía menos de 3 meses para hacerlo. Esa primavera, la crisis económica no solo era un problema para el coro del tabernáculo, sino que también amenazaba con llevar a la ruina a la iglesia. 6 años antes, en el apogeo de su campaña contra la poligamia, el Congreso de los Estados Unidos había aprobado la ley Edmund Stoker, que autorizaba la confiscación de las propiedades de la iglesia. Preocupados porque el gobierno se apropiara de sus donaciones, muchos santos habían dejado de pagar los diezmos, y de esta forma se redujo la principal fuente de financiamiento de la iglesia. Para cubrir sus pérdidas, la iglesia había pedido dinero prestado e invertido en empresas de negocios para proporcionar suficientes fondos para mantener la obra del Señor avanzando. También pidió préstamos para cubrir el costo de terminar el templo de Salt Lake. El 10 de mayo de 1893, la primera presidencia le pidió al apóstol Heber J. Grant que viajara al este inmediatamente para negociar nuevos préstamos que aliviaran las cargas económicas de la iglesia. En Utah, los bancos estaban yendo a la quiebra y los precios de los productos agrícolas se estaban desplomando. Pronto la iglesia no estaría en condiciones de pagar a sus secretarios ni a los demás empleados. Como Heber era presidente de un banco en Salt Lake City y tenía muchos amigos en los círculos financieros, los líderes de la iglesia esperaban que él pudiera obtener el dinero. Una vez que Heber aceptó ir, el presidente Cannon le dio una bendición y le prometió que los ángeles lo ayudarían. Entonces Heber tomó un tren a la costa este, con el peso de la iglesia sobre sus hombros. Si fracasaba, la iglesia no podría pagar sus préstamos y perdería la confianza de sus acreedores. Y por consiguiente le sería imposible pedir prestado el dinero que necesitaba para seguir funcionando. Poco después de llegar a la ciudad de Nueva York, Heber renovó varios de los préstamos y pidió otro más de $25,000. Luego solicitó otro préstamo y finalmente aseguró un monto adicional de $50,000. Pero sus esfuerzos no eran suficientes para mantener a la iglesia a flote económicamente. En los días subsiguientes se esforzó por encontrar más financistas. La crisis había atemorizado a todos. Nadie quería dar préstamos a una institución que ya estaba fuertemente endeudada. Hibbert empezó a perder el sueño. Tenía miedo de que su salud fallara antes de poder cumplir con su misión. «Mido más de 1,80 m y peso solo 63 kilogramos», anotó en su diario. No tengo mucho más margen para seguir bajando de peso. En la mañana del 19 de mayo, Emmeline Wells estaba ansiosa. A las 10, ella y otras líderes de la Sociedad de Socorro estarían hablando acerca de su organización en el Congreso Mundial de Mujeres en Órganos Representativos en la Feria de Chicago. Ella esperaba que sus discursos corrigieran los estereotipos dañinos acerca de las mujeres de la iglesia. Dado que la mayoría de los 200,000 miembros de la iglesia vivían en el oeste de los Estados Unidos, pocas personas habían llegado a conocer a una mujer santo de los últimos días. Lo que las personas generalmente sabían acerca de ellas provenía de libros, revistas y panfletos que difundían información falsa acerca de la iglesia y caracterizaban a sus mujeres como personas sin educación y oprimidas. Cuando se hicieron las 10 en punto, los 800 asientos del salón no estaban todos ocupados. Aunque la sesión de la Sociedad de Socorro había sido anunciada suficientemente, se estaban realizando otras sesiones al mismo tiempo, que atrajeron a personas que, de otro modo, hubieran ido a escuchar a hablar a las mujeres de Utah. Emmeline reconoció unas pocas caras en la audiencia, muchas de ellas miembros de la iglesia que habían venido para apoyarlas. Y además reconoció a una persona importante en la audiencia que no era santo de los últimos días, la periodista Etta Gilchrist. 10 años antes, Etta había escrito una novela que condenaba el matrimonio plural y a los santos. Pero desde entonces, ella y Emmeline habían encontrado una causa común abogando por los derechos de las mujeres al voto, lo que llevó a Emmeline a publicar uno de los artículos de Etta acerca del sufragio en El Adalid de la Mujer, Women's Exponent, un diario que Emmeline editaba en Utah. Un informe positivo de Etta seguramente ayudaría a la reputación de los santos. La sesión abrió con la interpretación de Lisa R. Snow del himno Oh, mi Padre. Entonces, la presidenta general de la Sociedad de Socorro, Sina Young, y otras líderes dieron discursos cortos acerca de la labor de la Sociedad de Socorro y la historia de la Iglesia. Las discursantes fueron tanto mujeres que habían llegado a Utah como pioneras, como otras que nacieron en el territorio. Cuando habló Emmeline, elogió la sofisticación de las escritoras de Utah y describió los muchos años de experiencia de la Sociedad de Socorro en el almacenamiento de granos. Si alguna vez hay una hambruna, dijo a la audiencia, vengan a Sion. Antes de que la reunión terminara, Emmeline llamó a Etta al estrado. Etta se levantó y tomó asiento al lado de Sina. Estrechó manos con cada una de las mujeres de Utah, conmovida porque la estuvieran tratando amablemente, aun cuando ella las había menospreciado en el pasado. El informe de Etta sobre la reunión de la Sociedad de Socorro apareció en el diario unos días después. Los mormones son aparentemente personas muy religiosas, escribió. Su fe en su religión es maravillosa. Al describir la bienvenida que había recibido por los miembros, agregó, esta reunión en particular hizo que valiera la pena venir a Chicago. Emmeline estaba agradecida por el elogio. Cuando los bancos y los negocios en Utah quebraron, Leah Dunford, una joven de 19 años de edad, se preocupó por su familia. No contaban con muchos recursos y su madre, Susa Gates, una hija de Brigham Young, había vendido tierras valiosas para que Leah estudiara salud y bienestar en un curso de verano que se realizaba en el campus de la Universidad de Harvard en Cambridge, Massachusetts. Leah no estaba segura si debía ir. ¿Era correcto, se preguntaba, beneficiarse del sacrificio de su madre? Susa quería que Leah asistiera a los cursos de verano, sin importar lo que costara. En ese momento, muchos jóvenes santo de los últimos días se iban de Utah para estudiar en universidades prestigiosas del este de los Estados Unidos. Susa había estudiado en los cursos de verano el año anterior y esperaba que su hija pudiera tener una experiencia igual de buena. También pensaba que uno de los estudiantes que conoció allí, un joven santo de los últimos días de Noruega, llamado John Whitsoe, sería la pareja ideal para Leah. Apartando las preocupaciones en cuanto al dinero, Leah estaba ansiosa por continuar con su educación. Su madre creía que las jóvenes santos de los últimos días necesitaban una buena educación y capacitarse profesionalmente. Hasta hacía poco, el matrimonio plural había permitido que el convenio del matrimonio estuviera al alcance de virtualmente todas las mujeres santos de los últimos días que lo desearan. Pero la generación de Leah, la primera en llegar a la adultez luego del manifiesto, ya no tenía esa garantía, ni la garantía del apoyo económico que el matrimonio le daba a las mujeres en ese momento. Aunque estaba viendo cada vez más posibilidades educativas y profesionales para las mujeres en muchas partes del mundo, los padres miembros de la Iglesia muchas veces se preocupaban de que estas oportunidades llevaran a sus hijas a casarse con esposos que no fueran miembros de la Iglesia y dejaran la fe. Por esta razón, las líderes de la Asociación de Mejoramiento Mutuo de las Mujeres Jóvenes habían empezado a poner énfasis en que las mujeres jóvenes debían desarrollar testimonios fuertes y tomar decisiones importantes con espíritu de oración. De hecho, Susa ya había alentado a Lea a ayunar y orar acerca de su relación con John Widso. El matrimonio de Susa con el padre de Lea, quien para ese momento era un bebedor empedernido, había terminado en divorcio. Ella deseaba con todo su ser que su hija tuviera un matrimonio feliz con un joven recto. Por supuesto, Lea tenía que conocer a John en persona. Hasta el momento ellos solo habían intercambiado unas pocas cartas. En junio de 1893, Lea viajó a Harvard, que quedaba a más de 3.200 kilómetros de distancia, junto con otras cuatro mujeres de Utah. Cuando llegaron a la casa donde vivían John y los otros estudiantes santos de los últimos días, era tarde, por lo que no tuvieron tiempo de conocer a los jóvenes. Sin embargo, en la mañana siguiente, Lea notó a un tranquilo joven que estaba sentado solo en una esquina. «Supongo que eres el hermano Widso», le dijo. «Escuché a mi madre hablar de ti». Siempre se había imaginado a John como un escandinavo alto y fornido. En cambio, era bajo de estatura y delgado. ¿Qué había visto su madre en él? Completamente desinteresada, Lea ignoró a John hasta la cena. Cuando la encargada de la casa le pidió a John que cortara la carne, Lea pensó, al menos es servicial. Luego, cuando todos se arrodillaron para bendecir la comida, John ofreció la oración. Su oración fue directo al corazón de Lea. «Él es el hombre», se dijo. Luego de eso, Lea y John casi siempre estaban juntos. Una tarde, mientras paseaban por el parque, se detuvieron en una pequeña colina junto a un estanque. Allí, John le contó a Lea sobre su infancia en Noruega y su juventud en Logan, Utah. Empezó a llover. Se refugiaron en una torre cercana. Y Lea empezó a contarle a John sobre su vida. Luego subieron a lo alto de la torre y hablaron por otra hora y media acerca de sus esperanzas para el futuro. John Widso estaba enamorado de Lea Dunford, pero no quería admitirlo. Cuando ella llegó a la universidad, él quiso ignorarla. Estaba demasiado ocupado y no estaba interesado en un romance en esta etapa de su vida. Tenía grandes planes para el futuro y Lea era una distracción. Pero le gustaba el hecho de que ella tocara varios instrumentos musicales y que pudiera hablar de forma divertida o seria, dependiendo de la ocasión. Le gustaba que ella ayudara a la encargada de la casa a limpiar, mientras todos los demás se sentaban y no hacían nada. Más que nada, le gustaba su ambición. «Ella tiene el deseo de hacer algo en el mundo», le escribió a su madre, Anna, en la ciudad de Salt Lake City. «Ella será una de las mujeres líderes en educación de Utah». Según sus cálculos, él necesitaría al menos 2 o 3 años para saldar sus deudas con Harvard. Luego, necesitaría 4 años para sus estudios de posgrado en Europa, más otros 4 años para pagar esa deuda. Después, necesitaría al menos 3 años más para ganar suficiente dinero para siquiera considerar casarse con Lea. John también estaba todavía poniendo en orden sus propias creencias religiosas. Tenía fe en la pureza y la bondad de Jesús. Además, cuando llegó a Harvard por primera vez, había recibido un fuerte testimonio espiritual de que Dios lo había ayudado a pasar en sus exámenes de ingreso. Pero estaba menos seguro en cuanto a la iglesia. Unos meses antes, le había escrito a su madre las preguntas que tenía en cuanto a la iglesia y sus líderes. La carta había angustiado tanto a Ana que le escribió de inmediato, segura de que él había perdido su testimonio. En su siguiente carta, John trató de explicarse. Como otros santos de su edad, luchaba con las dudas. Los líderes de la iglesia siempre le habían enseñado que vivía en los últimos días, cuando el Señor salvaría a su pueblo de sus enemigos. Pero durante los últimos 3 años, había visto a los santos dejar de lado el matrimonio plural y cultivar enconadas divisiones por política. Ahora se preguntaba si en algún momento los santos tendrían éxito en edificar Sion. Todo parece haber salido contrario a las expectativas, le dijo a su madre. En sus cartas a casa, John también había tratado de explicar que no era suficiente para él simplemente creer en algo. También tenía que saber por qué creía en ello. No tiene sentido decir que lo creo y no pensar más acerca de ello, había escrito. Sin embargo, él continuaba pidiendo en oración una mayor comprensión de las cosas relativas a la iglesia. Entonces, el 23 de julio, él tuvo una experiencia espiritual poderosa. Una mujer metodista asistió a la reunión del domingo de los estudiantes santos de los últimos días, y se le pidió a John que diera un sermón improvisado. Sorprendido, se paró, inseguro sobre lo que debía decir. Rápidamente decidió hablar acerca de la personalidad de Dios, deseando que sus palabras ayudaran a la visitante a entender lo que creían los santos. A medida que hablaba, no se puso nervioso ni se repitió, como a veces le pasaba cuando hablaba en público. En cambio, predicó un sermón claro e inteligible por más de 30 minutos. «Sentí que el Espíritu de Dios me ayudó», le escribió a su madre. «Nunca he sabido tanto acerca de Dios y su personalidad». Luego de la reunión, John pasó el resto del día con Lea. Mientras caminaban, John le dijo que quería que visitara a su madre. Ya le había dicho a Ana mucho acerca de Lea. Ahora quería que se conocieran en persona. Era cerca de la medianoche del 1 de septiembre de 1893, y Heber J. Grant permanecía totalmente despierto en un cuarto de hotel de la ciudad de Nueva York. Ese día había recibido un telegrama aterrador. El Banco de Ahorros y Sociedad Fiduciaria de Sion, Zion's Savings Bank and Trust Company, la institución financiera más importante de la iglesia, estaba a punto de quebrar. Lo mismo iba a ocurrir con el Banco Estatal de Utah, State Bank of Utah, del cual Heber era el presidente. Si él no transfería dinero a los bancos al día siguiente, no podrían abrir al público. Tanto la reputación de Heber y la de la iglesia con los acreedores se vería dañada, quizás para siempre. Heber dio vueltas y vueltas por horas. Unos meses antes, George Q. Cannon había prometido que los ángeles lo ayudarían. Más recientemente, Joseph F. Smith, el segundo consejero de la primera presidencia, le había prometido éxito más allá de sus expectativas. Pero Heber no podía imaginar que nadie le prestara suficiente dinero para salvar a los bancos. Oró por ayuda, rogando a Dios mientras las lágrimas brotaban de sus ojos. Finalmente, alrededor de las 3 de la mañana se quedó dormido, todavía inseguro de cómo resolvería el dilema. Se levantó inusualmente tarde. Como era sábado, los bancos cerrarían al mediodía y no necesitaba apurarse. Arrodillado en oración, le pidió al Señor encontrar alguien que quisiera prestarle $200,000. Dijo que estaba dispuesto a hacer cualquier sacrificio, aún darle al prestamista una comisión considerable por el préstamo. Luego de la oración, Heber se sintió alegre, seguro de que el Señor lo ayudaría. Decidió visitar a John Claflin, el director de una gran empresa mercantil, pero no estaba. Ya quedándose sin tiempo, Heber tomó el tren para ir al distrito financiero de la ciudad con la esperanza de visitar otro banco. En el camino, estaba tan absorto en el periódico que se pasó de la parada. Al salir del tren, caminó sin rumbo fijo. Cuando se topó con la oficina de otro conocido, entró en ella. Allí se encontró con John Claflin, el mismo hombre que quería ver. Al conocer el aprieto en el que estaba Heber, John aceptó prestar a la iglesia $250,000 con la condición de que él recibiera una comisión del 20%. A pesar del alto costo, Heber podía ver que el Señor había contestado sus oraciones. Transfirió inmediatamente el dinero a la ciudad de Salt Lake. Los fondos llegaron justo a tiempo para salvar a los bancos de la quiebra. No presten atención a sus competidores hasta que ustedes hayan cantado. les dijo Evan Stevens a los miembros del coro del tabernáculo. Simplemente estén tranquilos. Era la tarde del 8 de septiembre. El coro había terminado el último ensayo para la competición Eisteddfod. En unas horas, los cantantes subirían al escenario para presentar tres números musicales que habían practicado casi cada día de ese verano. Evan todavía no estaba seguro de si podrían ganar, pero se sentiría satisfecho si hacían su mejor esfuerzo. Hacía 5 días que el coro había llegado a Chicago, acompañado de la primera presidencia. Para cumplir con los requisitos del certamen, Evan había reducido el coro a 250 cantantes. Como la soprano estrella, Nellie Pugsley, había tenido un bebé semanas antes del concierto y no pensaba que podría cantar en la feria, se hicieron arreglos para que su hermana cuidara del bebé mientras Nellie cantaba. Financiar el viaje durante una depresión económica resultó tan desafiante como lograr que el coro estuviera listo para cantar. Los líderes del coro primero intentaron recaudar dinero de los empresarios de la ciudad de Salt Lake. Cuando eso falló, el coro decidió dar varios conciertos esperando que la venta de las entradas cubriera los costos. Tuvieron 2 conciertos en Utah y 4 más en ciudades grandes entre la ciudad de Salt Lake y Chicago. Los conciertos fueron un éxito económico, pero fue un desgaste para las voces de los cantantes. El coro continuó preparándose en Chicago y atrajo a cientos de espectadores a sus ensayos en el edificio de Utah, un gran salón de exhibiciones que exponía bienes y artefactos del territorio. Luego de su ensayo final, Evan y los cantantes se reunieron en el sótano de la sala de conciertos. Mientras esperaban el turno para su actuación, John Nuttall, el secretario del coro, ofreció una oración recordando a cada cantante que ellos representaban a la iglesia y a su gente en la feria. «Permítenos, al menos, reflejar los méritos de tu obra y de tu pueblo», rogó. «En nuestro esfuerzo por representarlos aquí ante el mundo, un mundo que mayormente nos considera ignorantes e incultos». Cuando llegó el turno del coro, Evan tomó su lugar en el podio de directores. La sala estaba llena con alrededor de 10,000 personas. Casi ninguna de ellas era miembro de la iglesia. En tiempos pasados, un santo de los últimos días podía esperar que se burlaran de él en frente de una audiencia como esta. Pero Evan no sintió antagonismo alguno de su parte. Una vez que el coro se ubicó en el escenario, en la sala de concierto se hizo silencio. Entonces el coro cantó las palabras iniciales de la obra de Handel, «Worthy is the Lamb». «Digno es el Cordero que fue inmolado, y que con su sangre nos ha redimido para Dios, de recibir el poder, las riquezas, la sabiduría, la fortaleza, la honra, la gloria y la alabanza». Sus voces eran fuertes, y Evan pensó que sonaban espléndidas. Cuando el coro terminó esa pieza, el público estalló en aplausos. El coro luego cantó 2 números más y aunque Evan podía percibir el agotamiento en algunas de las voces, terminaron bien y se retiraron del escenario. «Hemos hecho lo mejor posible», le dijo Evan luego a la primera presidencia. «Estoy satisfecho». Más tarde, cuando se anunciaron los resultados, el coro del tabernáculo obtuvo el 2º lugar. Con 0.5 menos que el ganador. Uno de los jueces dijo que los santos debían haber ganado la competencia. Aún así, el presidente Cannon creía que el coro había logrado algo más grande. «Como iniciativa misional es probable que sea un éxito», señaló, «porque les dará a miles de personas la oportunidad de aprender una pequeña verdad en cuanto a nosotros». Evan también estaba complacido con lo que sus cantantes habían logrado. Las noticias acerca del coro mormón, que había ganado un premio en la Feria Mundial, aparecieron en los diarios de todo el mundo. No podría pedir un premio mejor. El día después del concierto, el presidente Woodruff habló acerca de los santos durante un banquete formal en la feria. «Vengan y véannos», dijo, con voz fuerte. Si todavía no han estado en Salt Lake City, todos son bienvenidos. También invitó a los ministros de otras religiones a hablar en la ciudad. Si no hay lugar en las iglesias, dijo, les daremos nuestro tabernáculo. El profeta regresó a Utah 10 días después, animado por la amabilidad que los santos habían recibido en Chicago. El único incidente que empañó la experiencia de la iglesia en la feria ocurrió cuando los organizadores del Parlamento de Religiones se resistieron a los esfuerzos de B.H. Roberts de hablar acerca de la iglesia en su asamblea. Sus acciones eran un triste recordatorio de que todavía existía el prejuicio contra la iglesia. Sin embargo, los líderes de la iglesia creían que las personas en toda la nación estaban empezando a ver a los santos bajo una nueva luz. La cálida recepción que habían recibido la Sociedad de Socorro y el coro del tabernáculo en la feria daban la esperanza de que las persecuciones de los últimos 60 años estuvieran llegando a su fin. En una pequeña reunión en el Templo de Salt Lake el 5 de octubre, la noche anterior a la Conferencia General de la Iglesia, la primera presidencia y el quórum de los 12 apóstoles participaron juntos de la Santa Cena. «Siento la profunda impresión», dijo George Q. Cannon, «de que está amaneciendo sobre nosotros un día mejor y más brillante».
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0: ¿Cómo sirven los líderes semejantes a Cristo? Ven, sígueme. Juan, capítulo 13. Cuando lavó los pies de sus apóstoles en la última cena, Cristo les enseñó que si el Maestro puede servir a sus seguidores, entonces estos también pueden servirse unos a otros. Él dijo, de cierto os digo, el siervo no es mayor que su señor, ni el enviado es mayor que el que le envió. Actividad. Cristo nos mostró que los líderes sirven a sus seguidores y los inspiran a convertirse en líderes. Piense en las personas a las que lidera o en las que influye en su casa, en su llamamiento de la iglesia o en el trabajo. ¿Cómo puede servirles e inspirarles? Piense en las personas a las que lidera o en las que influye en casa, en su llamamiento de la iglesia o en el trabajo. ¿Cómo puede servirles e inspirarles? Considere hacer una lista de algunas personas a las que podría servir y piense en algunas maneras específicas en las que podría servirles o inspirarles de alguna manera especial. Como por ejemplo, enviarles un mensaje edificante o ayudarles con su llamamiento de la iglesia. Análisis. ¿De qué manera el seguir el ejemplo de servicio de Cristo puede ayudarle a ser un líder más eficaz? El ejemplo del Salvador. Piensen en el Salvador. ¿Comenzó él a establecer su iglesia solo? No. Inspiró, invitó, instruyó y luego confió en sus seguidores. De esa manera Jesucristo edificó no solo su iglesia, sino también a sus siervos. El de Dieter F. Uchtdorf, del Quórum de los 12 Apóstoles. Aprendan de Alma y Amulek. Liaona, noviembre de 2016, página 72.
3: Durante los últimos 6 años, mi esposa Ann y yo hemos vivido en Texas, cerca de la costa del Golfo, donde algunos de los más grandes huracanes han azotado los Estados Unidos, dejando tras de sí una enorme destrucción e incluso pérdida de vidas. Los meses recientes no han estado libres de tales eventos devastadores. Extendemos nuestro amor y oraciones a todos los que han sido afectados de alguna manera. En 2017 vivimos el huracán Harvey, el que registró precipitaciones récord de hasta 150 centímetros. La formación de huracanes se rige por leyes naturales. La temperatura del océano debe ser al menos 27 grados Celsius y extenderse hasta 50 metros bajo la superficie. Al encontrarse el viento con el agua cálida del océano, el agua se evapora y sube a la atmósfera donde se convierte en líquido. Entonces se forman las nubes y los vientos generan un patrón en forma de espiral sobre la superficie del océano. Los huracanes son de una magnitud colosal, alcanzan los 15.240 metros o más en la atmósfera y se extienden al menos 200 kilómetros a lo ancho. Es interesante que al tocar tierra, los huracanes comienzan a debilitarse porque ya no están sobre las aguas cálidas que necesitan para alimentar su fuerza. Tal vez ustedes nunca afrontarán un devastador huracán físico. Sin embargo, cada uno de nosotros ha resistido y resistirá a huracanes espirituales que amenazan nuestra paz y ponen a prueba nuestra fe. En la actualidad, estos parecieran ir aumentando en frecuencia e intensidad. Afortunadamente, el Señor nos ha brindado una forma segura de sobrellevarlos con gozo. Cuando vivimos el Evangelio de Jesucristo, se nos asegura que, al sobrevenirnos peligros que amenazan quitarnos la paz, tenemos en Dios gran confianza. El presidente Russell M. Nelson explicó: los santos pueden ser felices en cualquier circunstancia. Podemos sentir gozo aun cuando tengamos un día malo, una semana mala o hasta un año malo. El gozo que sentimos tiene poco que ver con las circunstancias de nuestra vida y tiene mucho que ver con el enfoque de nuestra vida. Si centramos nuestra vida en Jesucristo y su Evangelio, podemos sentir gozo independientemente de lo que esté sucediendo o no esté sucediendo en nuestra vida. Así como las leyes naturales rigen los huracanes físicos, las leyes divinas rigen la forma en que sentimos gozo durante nuestros huracanes espirituales. El gozo o la desdicha que sintamos al hacer frente a las tormentas de la vida tiene relación con las leyes que Dios ha establecido. El presidente Nelson ha dicho: se les llama mandamientos, pero son tan verdaderos como la ley de sustentación, la ley de gravedad y la ley que rige los latidos del corazón. Él continúa: llega a ser una fórmula más bien sencilla. Si desean ser felices, guarden los mandamientos. La duda es enemiga de la fe y del gozo. Así como el agua cálida del océano es el caldo de cultivo para los huracanes, la duda es el caldo de cultivo para los huracanes espirituales. Así como la creencia es una elección, también lo es la duda. Cuando elegimos dudar, elegimos que se actúe sobre nosotros y otorgamos poder al adversario, quien de este modo nos deja débiles y vulnerables. Satanás procura conducirnos al caldo de cultivo de la duda. Él procura endurecer nuestro corazón para que no creamos. Este cultivo puede parecer acogedor porque las aguas cálidas, aparentemente tranquilas, no requieren que vivamos de toda palabra que sale de la boca de Dios. En tales aguas, Satanás nos tienta a debilitar la vigilancia espiritual. Esa falta de atención puede inducir a una falta de convicción espiritual, donde no somos fríos ni calientes. Si no estamos anclados en Cristo, la duda y sus atractivos nos llevarán a la apatía, donde no encontraremos milagros, felicidad duradera ni descanso para nuestras almas. Así como los huracanes se debilitan al tocar tierra, la duda se ve reemplazada por la fe a medida que establecemos nuestro fundamento en Cristo. Entonces podemos ver los huracanes espirituales en su perspectiva correcta y aumenta nuestra capacidad para afrontarlos. De modo que, cuando el diablo lance sus impetuosos vientos, si sus dardos en el torbellino, esto no tenga poder para arrastrarnos al abismo de miseria y angustia sin fin, a causa de la roca sobre la cual estamos edificados, que es un fundamento seguro. El presidente Nelson enseñó: la fe en Jesucristo es el fundamento de toda creencia y el conducto del poder divino. El Señor no requiere que tengamos una fe perfecta para tener acceso a su poder perfecto, pero nos pide que creamos. Desde la Conferencia General de abril, mi familia y yo hemos estado procurando fortalecer nuestra fe en Jesucristo y su expiación para que nos ayude a convertir nuestros desafíos en crecimiento y oportunidades incomparables. Nuestra nieta Ruby ha sido bendecida con una voluntad fuerte y decidida. Cuando nació, no tenía conectado el esófago con el estómago. Aún siendo bebé y con la ayuda de sus padres, Ruby afrontó esa prueba con determinación. Ahora tiene 5 años. Aunque todavía es muy pequeña, es un poderoso ejemplo de alguien que no permite que sus circunstancias determinen su felicidad.

0: es algo compleja, conversamos con ella y le dimos un dibujo que representa de manera hermosa la mano de un niño tomando afectuosamente la mano del Salvador. Cuando le preguntamos si estaba nerviosa, respondió, «No, estoy feliz». Entonces preguntamos, «¿Por qué te sientes así, Ruby?». Ruby afirmó con confianza, «Porque sé que Jesús me tomará de la mano». La recuperación de Ruby ha sido milagrosa y ella continúa estando feliz. ¿Cómo contrasta la pureza de la fe de una niña con la insensatez de la duda que a menudo puede tentarnos al hacernos mayores? Pero todos podemos llegar a ser como niños pequeños y elegir dejar de lado nuestra incredulidad. Es una elección sencilla. Un padre amoroso suplicó diligentemente al Salvador diciendo, «Si tú puedes hacer algo, ayúdanos». Entonces Jesús le dijo, «Si puedes creer, al que cree todo le es posible». Y de inmediato el padre clamó diciendo, «Señor, creo, ayuda mi incredulidad». Ese humilde padre sabiamente eligió confiar en su creencia en Cristo más que en su duda. El presidente Nelson expresó, «Solo su incredulidad evitará que Dios los bendiga con milagros para mover los montes de su vida». ¿Cuán misericordioso es Dios al poner el listón al nivel de nuestra creencia y no al nivel de nuestro conocimiento? Alma enseña, «Bendito es el que cree en la palabra de Dios, porque Dios es misericordioso para con todos los que creen en su nombre. Por tanto, Él desea, ante todo, que creáis». Sí, ante todo, Dios desea que creamos en Él. Afrontamos mejor nuestros huracanes espirituales, creyendo en Cristo y guardando sus mandamientos. Nuestra creencia y obediencia nos vinculan con un poder más allá de nuestro propio poder para superar lo que fuere que esté sucediendo o no esté sucediendo en nuestra vida. Sí, Dios nos bendice inmediatamente por creer y obedecer. De hecho, con el tiempo, nuestro estado del ser se convierte en felicidad y somos vivificados en Cristo conforme ejercemos nuestra fe en Él y guardamos sus mandamientos. Hermanos y hermanas, que escojamos hoy no dudar, mas ser creyentes. La vía correcta consiste en creer en Cristo. Estamos grabados en las palmas de sus manos. Él es nuestro Salvador y Redentor, quien está a nuestra puerta y llama. En el nombre de Jesucristo. Amén.
1: Muchas gracias, hermana Eubank, hermana Craven y hermana Franco. Hermanas, junto con la primera presidencia, oramos por ustedes. Sabemos que la vida puede ser incierta a veces, pero también sabemos que nada es incierto para el Señor. Estos últimos 6 meses han sido excepcionalmente complicados. La oportunidad de estar juntos ha sido limitada. Y, sin embargo, aquí estamos nuevamente, siendo bendecidas al reunirnos en adoración y juntas regocijarnos. El abril pasado, nuestro amado profeta, el presidente Russell M. Nelson, nos recordó que la oscuridad creciente que acompaña a la tribulación hace que la luz de Cristo brille con mayor fulgor. Las hemos visto buscar la luz de nuestro Salvador por medio del estudio y la oración. Como hijas de Dios que guardan los convenios, ustedes han logrado compartir su luz por medio del servicio a aquellas que las rodean, al expresar su fe por medio de sus acciones. Sus esfuerzos han hecho individualmente, al considerarlos en colectiva, han hecho un impacto mundial. Nuestro Salvador Jesucristo, en verdad, es la luz y la vida del mundo, la luz que brilla en las tinieblas. Ruego que continuemos buscando y compartiendo su luz, como se demuestra en el video que veremos a continuación. Luego de la presentación en video, nos complacerá escuchar al presidente Henry B. Eyring, segundo consejero de la primera presidencia. Le seguirá el presidente Dallin H. Oaks, primer consejero de la primera presidencia.

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1: Voces de los santos de los últimos días. ¿Mi cliente o mi llamamiento? Por Carlos Marx Barbosa Guzmán, Guerrero, México. Mientras procuraba cumplir con mis responsabilidades del sacerdocio, el Señor me mostró que Él estaba al tanto de mi situación financiera. Cuando en 2000 se me llamó como presidente de Quórum de Élderes, solo 7 élderes asistían a la reunión del sacerdocio. Además, no estábamos haciendo un buen trabajo con las visitas de orientación familiar, ahora visitas de ministración. Sabía que enfrentábamos el gran desafío de inspirar a los élderes a cumplir. Por esa razón, para empezar, decidimos reorganizar las asignaciones y aumentar la supervisión. Dado que soy abogado independiente, viajo mucho. Estoy muy ocupado, pero deseaba cumplir con mis responsabilidades del sacerdocio. Un día tenía que viajar en autobús a otra ciudad para reunirme con un cliente. Debido a que mis finanzas eran escasas, tenía la esperanza de que mi cliente estuviera de acuerdo en pagarme por adelantado. Cuando iba de camino al autobús, decidí ir a ver a algunos miembros del quórum y animarlos a visitar a las familias que tenían asignadas. Algunos lo habían olvidado, pero se comprometieron a hacerlo. Otros se comprometieron a completar sus visitas esa misma semana. Estaba tan emocionado por sus compromisos que decidí visitar y animar a otros miembros del quórum. Antes de que me diera cuenta, ya era pasado el mediodía. Por tanto, en vez de salir de la ciudad, decidí ir a mi oficina para revisar el caso del cliente. Para mi sorpresa, cuando llegué a la oficina, el cliente estaba afuera con otra persona. Le expliqué a mi cliente que estaba a punto de revisar su caso y que le tendría un informe al día siguiente. Dijo que había ido a presentarme a un nuevo cliente. Luego de que su amigo y yo hablamos, acordamos una tarifa para que lo ayudara a resolver un asunto legal. Entonces, de repente, mi cliente ofreció pagarme por adelantado. Para mí, eso fue un milagro. El Padre Celestial sabía que yo estaba tratando de serle fiel. Además, conocía mis necesidades. Me ha bendecido de muchas maneras a lo largo de los años, pero esta vez me bendijo en el aspecto financiero. Cumplió su palabra en las Escrituras para aquellos que lo sirven. Mas buscad primeramente el reino de Dios y su justicia, y todas estas cosas os serán añadidas. ¿Y qué sucedió con nuestro quórum de élderes? El Señor nos bendijo al avanzar con un espíritu de unidad. Nuestra orientación familiar pronto subió al 100% y nuestra asistencia aumentó a 35 élderes fieles. Testifico que todos podemos ser instrumentos en la obra del Señor y hallar gozo y bendiciones al servirlo a Él mediante el servicio a los demás.
2: This next song reminds me of when I started coaching basketball. I had one player in a game who was just missing all his layups. He wasn't running the plays right. He was just hurting us on the basketball court. So as a coach, I had to get him out of the game. As he came out, the crowd was roaring and they were really loud and you could hardly hear anything. But I saw him lift up his head. And he looked towards the crowd like he was listening to somebody. I looked at the crowd and I saw that it was his father speaking to him in a low voice, but his son could still hear him. His father was saying, "You're going to be okay. You'll do better next time." And I think of my Savior. I think about my Heavenly Father and how even through my mistakes, that love is always there and I can overcome and I can always have hope and be better. They're always telling me that we'll be okay. We just have to listen to them.

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1: Sin embargo, si observan su vida con espíritu de oración, creo que verán las muchas maneras en las que el Señor los ha estado guiando a través de estos tiempos difíciles.
2: Bienvenidos a este episodio del podcast de la Conferencia General. 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
3: My dear brethren,
1: mis queridos hermanos, cuánto he anhelado estar con ustedes en esta reunión virtual. La última vez que tuvimos una sesión general del sacerdocio fue en la Conferencia General de abril de 2019. ¿Cuántas cosas han sucedido en los últimos 2 años? Algunos de ustedes han perdido a seres queridos. Otros han perdido su empleo, su modo de vida, o han visto afectada su salud. Además, otros han perdido el sentimiento de paz o el de esperanza en el futuro. Mi corazón está con cada uno de ustedes que ha padecido estas u otras pérdidas, y ruego constantemente que el Señor los consuele. Sigan dejando que el Señor prevalezca en sus vidas, pues sé que Él seguirá siendo tan optimista acerca del futuro de ustedes como siempre lo ha sido. A pesar de las pérdidas que hemos padecido, también hay algunas cosas que hemos encontrado. Algunos han encontrado una fe más profunda en nuestro Padre Celestial y en su Hijo Jesucristo. Muchos han hallado una perspectiva diferente sobre la vida, incluso una perspectiva eterna. Tal vez ustedes hayan desarrollado una relación más fuerte con sus seres queridos y con el Señor. Y espero que hayan encontrado una capacidad mayor de escucharlo y de recibir revelación personal. Con frecuencia, las pruebas difíciles nos brindan una oportunidad de crecer que no tendríamos de ninguna otra manera. Piensen en los últimos 2 años. ¿Cuánto han crecido? ¿Qué han aprendido? Tal vez su deseo inicial sería poder volver al 2019 y quedarse allí. Sin embargo, si observan su vida con espíritu de oración, creo que verán las muchas maneras en las que el Señor los ha estado guiando a través de estos tiempos difíciles, ayudándolos a ser hombres más devotos y más convertidos, verdaderos hombres de Dios. Sé que el Señor tiene planes grandes y maravillosos para nosotros, individual y colectivamente. Con compasión y paciencia, Él nos dice: «Sois niños pequeños, y todavía no habéis entendido cuán grandes bendiciones el Padre ha preparado para vosotros. Y no podéis sobrellevar ahora todas las cosas. No obstante, sed de buen ánimo, porque yo os guiaré». Mis queridos hermanos, testifico que ciertamente Él ha estado y está guiándonos todo el tiempo que procuramos escucharlo. Él quiere que crezcamos y aprendamos, incluso y puede que especialmente, por medio de la adversidad. La adversidad es una gran maestra. ¿Qué aprendieron ustedes en los últimos 2 años que siempre querrán recordar? La respuesta de cada uno será particular, pero permítanme sugerir 4 lecciones que espero que todos hayamos aprendido y que jamás olvidemos. Lección 1. El hogar es el centro de la fe y la adoración. A menudo, cuando el Señor nos advierte de los peligros de los últimos días, incluye este consejo: permaneced en lugares santos y no seáis movidos. Esos lugares santos ciertamente incluyen los templos del Señor y los centros de reuniones, pero como la posibilidad de congregarnos en dichos lugares se ha visto restringida de varias maneras, hemos aprendido que uno de los lugares más santos de la tierra es el hogar, sí, incluso su propio hogar. Hermanos, ustedes poseen el sacerdocio de Dios. Los derechos del sacerdocio están inseparablemente unidos a los poderes del cielo. Ustedes y sus familiares han recibido ordenanzas del sacerdocio, y es en las ordenanzas del sacerdocio que se manifiesta el poder de la divinidad. Este poder está a disposición de ustedes y sus familias en su propio hogar, si guardan los convenios que han hecho. Solo hace 185 años, un día como hoy, el 3 de abril de 1836, Elías restauró las llaves del sacerdocio que permiten que nuestras familias sean selladas para siempre. Eso es por qué se sintieron tan bien al administrar la Santa Cena en su hogar. ¿Qué efecto creen que tuvo en sus familiares verlos a ustedes, padres, abuelos, esposos, hijos o hermanos, administrar esta santa ordenanza? ¿Qué harán para conservar ese sentimiento sagrado en su familia? Tal vez sientan que todavía les queda mucho por hacer para que sus hogares se conviertan en verdaderos santuarios de fe. Si es así, por favor, háganlo. Si están casados, deliberen en consejo con su esposa como compañeros iguales en esta obra crucial. Pocas metas son más importantes que esta. Entre hoy y el tiempo en que vuelva el Señor, todos necesitaremos que nuestros hogares sean lugares de serenidad y seguridad. Las actitudes y los actos que invitan al Espíritu incrementarán la santidad del hogar. Lo mismo es cierto del hecho de que la santidad se desvanecerá cuando haya cualquier cosa en su comportamiento o entorno que ofenda al Santo Espíritu, ya que entonces los cielos se retirarán. ¿Alguna vez se han preguntado por qué el Señor quiere que hagamos de nuestro hogar el lugar central para aprender y vivir el Evangelio? No es solo para prepararnos para una pandemia y ayudarnos a sobrevivir a ella. Las restricciones presentes que afectan a las reuniones terminarán algún día. No obstante, su compromiso de hacer de su hogar su santuario principal de fe no debe terminar jamás. A medida que la fe y la santidad disminuyan en este mundo caído, aumentará su necesidad de tener lugares santos. Los insto a seguir haciendo del hogar, su hogar, un verdadero lugar santo y a no ser movidos de este objetivo esencial. Lección 2. Nos necesitamos unos a otros. Dios quiere que trabajemos juntos y nos ayudemos mutuamente. Por eso nos envía a la tierra en familias y nos organiza en barrios y estacas. Nos pide que prestemos servicio y ministremos unos a otros. Y por eso nos pide que vivamos en el mundo, pero que no seamos del mundo. Podemos lograr muchísimo más juntos que individualmente. El plan de felicidad de Dios podría frustrarse si sus hijos se mantienen aislados los unos de los otros. La reciente pandemia ha sido singular en el sentido de que ha afectado a todo el mundo prácticamente a la vez. Y si bien unos han padecido más que otros, todos hemos pasado por algún tipo de dificultad. Por este motivo, nuestra prueba común tiene el potencial de contribuir a unir a los hijos de Dios como nunca antes. Por eso les pregunto, ¿esta prueba compartida los ha acercado más a sus vecinos y a su prójimo, a sus hermanos y hermanas del otro lado de la calle, y de todo el mundo? A este respecto, los dos grandes mandamientos pueden servirnos de guía. Primero, amar a Dios, y segundo, amar a nuestro prójimo. Demostramos nuestro amor por medio del servicio. Si saben de alguien que está solo, acérquense a esa persona, aun cuando ustedes también se sientan solos. No es preciso tener un motivo, un mensaje ni un asunto que tratar. Basta con que digan hola y muestren su amor. La tecnología puede ayudarles. Con pandemias o sin ellas, cada preciado hijo de Dios necesita saber que no está solo. Lección 3. Su quórum del sacerdocio está para hacer más que solo reuniones. Las reuniones dominicales de quórum se cancelaron por un tiempo durante la pandemia, y ahora algunos quórums pueden reunirse de manera virtual. Sin embargo, la obra que el Señor ha encomendado a los quórums del sacerdocio nunca tuvo como objetivo estar limitada a las reuniones. Las reuniones son solo una pequeña parte de lo que significa y lo que puede ser un quórum. Mis hermanos del sacerdocio aarónico y de los quórum de élderes, amplíen la visión de por qué tenemos quórums. ¿Cómo desea el Señor que ustedes utilicen el quórum para llevar a efecto su obra hoy mismo? Procuren revelación del Señor, sean humildes, pidan, escuchen. Si han sido llamados como líderes, deliberen en consejo como presidencia y con los miembros del quórum. Cualquiera que sea su oficio en el sacerdocio o su llamamiento, dejen que Dios prevalezca en su compromiso como miembro de su quórum y en el servicio que presten. Vivan con gozo la rectitud que producirán al estar anhelosamente consagrados a una causa buena. Los quórums se hallan en una posición única para acelerar el recogimiento de Israel a ambos lados del velo. Lección 4. Se escucha mejor a Jesucristo cuando estamos tranquilos. Vivimos en una época profetizada desde hace mucho tiempo en que todas las cosas estarán en conmoción y de cierto desfallecerá el corazón de los hombres, porque el temor vendrá sobre todo pueblo. Esto era así antes de la pandemia y seguirá siéndolo después de ella. Seguirá aumentando la conmoción en el mundo. Por el contrario, la voz del Señor no es una voz de un gran ruido tumultuoso, sino que es una voz apacible, de perfecta suavidad, cual susurro, y penetra hasta el alma misma. Para poder escuchar la voz apacible, deben estar también tranquilos.
3: La pandemia ha cancelado
1: de forma provisional las actividades con las que llenaríamos normalmente nuestra vida. Tal vez pronto podamos volver a escoger ocupar ese tiempo con el ruido y la conmoción del mundo. O podríamos usar nuestro tiempo para escuchar la voz del Señor susurrándonos su guía, consuelo y paz. Los momentos apacibles son momentos sagrados. Serán un tiempo que facilitará que recibamos revelación personal y que infundirá paz en nosotros. Sean disciplinados para pasar un tiempo a solas y con sus seres queridos. Abran el corazón a Dios en oración. Dediquen tiempo a compenetrarse en las Escrituras y a adorar en el templo. Mis queridos hermanos, hay muchísimas cosas que el Señor quiere que aprendamos de las experiencias que hemos tenido durante esta pandemia. Y yo solo he enumerado 4. Los invito a que hagan su propia lista, que la consideren con detenimiento y que la compartan con aquellos a los que aman. El futuro es brillante para el pueblo de Dios que observa sus convenios. El Señor llamará cada vez más a sus siervos que poseen dignamente el sacerdocio para bendecir consolar y fortalecer al género humano y contribuir a preparar al mundo y a sus habitantes para su segunda venida. Nos conviene a cada uno de nosotros estar a la altura de la sagrada ordenación que hemos recibido. Podemos hacerlo. Testifico de ello. Y les expreso mi amor por cada uno de ustedes, mis amados hermanos, en el sagrado nombre de Jesucristo. Amén.
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4: Con prisa para llegar a la reunión sacramental. Por Elise Brantingham, Arizona, Estados Unidos. Pensé que, una vez más, nos habíamos perdido la Santa Cena. Cuando nos mudamos de Estados Unidos a Vietnam, mi esposo y yo estábamos decididos a nunca faltar a la iglesia. Luego de un año, no habíamos faltado ni a una sola reunión dominical, pero a menudo llegábamos tarde y muchas veces nos perdíamos la Santa Cena. Nuestra reunión sacramental comenzaba a las 8:30 de la mañana, con tres niños pequeños. Prepararnos para llegar puntualmente a la iglesia parecía imposible. Como familia, decidimos que debíamos llegar a la iglesia temprano constantemente y participar de la Santa Cena. Fue difícil, pero llegamos a la iglesia a tiempo cuatro domingos seguidos. Me di cuenta de la diferencia que nuestros esfuerzos marcaban. Teníamos más experiencias espirituales durante la semana. Al domingo siguiente, sin embargo, nos levantamos tarde. Ya eran las 7:30 de la mañana. Le dije a mi esposo que era inútil intentarlo. Pero luego pensé en que seríamos bendecidos si dábamos nuestro mejor esfuerzo para prepararnos de todos modos. Así que nos apresuramos. Llegamos a la iglesia 20 minutos tarde y sentí que habíamos fracasado. Cuando entramos, escuchamos que estaban cantando. Y cuando abrí la puerta, alguien estaba a punto de ponerse de pie para orar. ¿Ese fue el primer himno? Susurré al misionero que estaba junto a la puerta. Sí, me contestó. Hoy comenzamos tarde. Quedé atónita. Pensaba que habíamos fallado otra vez, pero llegamos a la iglesia justo a tiempo. Me corrieron lágrimas por las mejillas al sentir el amor del Padre Celestial por mi pequeña familia y por mí. Más tarde, nos enteramos de que cuando los misioneros llegaron a la iglesia ese domingo, se dieron cuenta de que nadie había llevado el pan para la Santa Cena. No había tiendas cerca, y el pan puede ser algo difícil de encontrar en Vietnam. Tras un momento de pánico, los élderes recordaron que tenían pan en casa. Unos días antes, habían ido a cenar a nuestra casa, y esa noche yo les había preparado pan casero. La reunión había comenzado tarde ese domingo debido a que los élderes fueron corriendo hasta su casa para buscar el pan que yo les había preparado. Dios ve nuestros esfuerzos cuando tratamos de guardar sus mandamientos. Aunque a veces fallamos, Él nos ama y prepara maneras para que tengamos éxito. Aunque solo se trate de llegar a la capilla a tiempo.
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6: Los niños de pura fe proclaman: nosotros creemos en Dios, el Eterno Padre, y en su Hijo que es Jesucristo, y en el Espíritu Santo. Pero algunas veces nosotros, los adultos, no sentimos el poder de esa simple declaración. Satanás es el enemigo de toda rectitud. Por lo tanto, siembra dudas acerca de la naturaleza de la Trinidad y de nuestra relación con sus integrantes. Jesucristo profetizó que en los últimos días, aún los mismos escogidos serían engañados. Consideremos tres ejemplos de cómo Lucifer está armando acechanzas y trampas para enredar a los santos de Dios. Las trampas de la falsa ineptitud. Una persona joven y fiel siente que no puede cumplir las expectativas de otras personas. En el hogar y en la escuela, rara vez se la elogia y a menudo se la critica. Los medios populares le dicen que ella no es demasiado linda ni demasiado inteligente. Y cada día esta hermana justa se pregunta si ella es una persona digna del amor de nuestro Padre Celestial, del sacrificio expiatorio del Salvador o de la guía constante del Espíritu. La trampa de la imperfección exagerada. Un destacado misionero siente que es incapaz de cumplir con las expectativas de Dios. En su mente, este elder digno imagina un Padre Celestial estricto, sujeto a una justicia irrevocable, a un Salvador capaz de limpiar las transgresiones de otros, pero no las del elder, y a un Espíritu Santo que no desea acompañar a una persona imperfecta. La trampa de la culpa innecesaria. Una mujer de mediana edad que es una madre abnegada, una amiga cariñosa, una servidora fiel de la iglesia y asiste al templo con frecuencia, pero en su corazón está hermana no puede perdonarse a sí misma los pecados que cometió hace años, de los cuales ella se ha arrepentido y se han resuelto totalmente con los líderes del sacerdocio. Ella duda que su vida sea aceptable ante el Señor y ha perdido las esperanzas de la vida eterna en la presencia de nuestro Padre Celestial. Si ustedes tienen algunos de estos pensamientos y sentimientos similares, los invito a volverse como niños pequeños y sientan otra vez el gran y maravilloso amor manifestado por el Padre y el Hijo en la venida del Redentor al mundo. La fe, como la de un niño, en el amor perfecto de nuestro Padre Celestial y de Jesucristo, partirá por el medio las trampas de Satanás con respecto a la ineptitud, a las imperfecciones y a la culpabilidad. Proverbios nos enseña, porque cuál es su pensamiento en su corazón, tal es él. Permítame sugerirles, además de sus oraciones constantes, del estudio de las Escrituras, de la asistencia a la iglesia y al templo, cinco cambios en sus pensamientos y en su corazón para que sientan el amor entrañable de Dios. Primero, véanse a ustedes mismos como hijos preciados de un amoroso Padre Celestial. Nuestros niños cantan con confianza: soy un hijo de Dios, Él me envió aquí. Los niños pequeños sienten y saben lo que quizás ustedes hayan olvidado. Sienten, ustedes son hijos e hijas amados del Padre Celestial, creados a su imagen y de un inmenso valor, tanto que Jesucristo dio su vida por ustedes. Dios el Padre es misericordioso y tiene un amor infinito por ustedes a pesar de sus faltas. Solo la voz de Satanás les hará sentir que no valen nada. En contraste, el Espíritu Santo les hará sentir la tristeza que es según Dios, llevándolos al arrepentimiento de manera que los llenará de esperanza en un cambio positivo. Cuando se sientan sin valor, recuerden que el valor de las almas es grande a la vista de Dios. Absténganse de pensar o de decir repetidamente palabras negativas sobre ustedes mismos, porque hay una clara diferencia entre humildad y humillación. Vean cuáles son y utilicen sus talentos especiales en lugar de concentrarse en sus debilidades. Segundo, pongan sus cargas en Jesucristo. Cuando se sientan abrumados por las expectativas y los desafíos, no peleen esa batalla solos. Sigan el ejemplo de los niños pequeños y arrodíllense en oración. Jesucristo nos ha mandado: elevad hacia mí todo pensamiento, no dudéis, no temáis. La duda, el temor y las inquietudes nos indican que estamos tomando todas las cargas y las preocupaciones de la vida sobre nosotros. Cuando los invadan pensamientos de ineptitud, digan con confianza: todo lo puedo en Cristo que me fortalece. Luego, cuando hagan con buen ánimo cuanta cosa esté a su alcance, confíen en que el Señor hará el resto y las cosas resultarán bien. El Salvador nos prometió: venid a mí todos los que estáis trabajados y cargados, y yo os haré descansar. A medida que ustedes echen sobre Jehová sus cargas, sentirán la paz del Espíritu. Tercero, Perdónense a ustedes mismos los pecados y las imperfecciones. El Padre Celestial no espera que sean completamente perfectos en esta vida. Él sabía que sus hijos podrían cometer errores a medida que aprendían las experiencias de la vida terrenal, pero de tal manera amó Dios al mundo que en su plan de felicidad proporcionó un Salvador misericordioso. Jesús dijo, «Yo, el Señor, perdonaré a quien sea mi voluntad perdonad, mas a vosotros os es requerido perdonar a todos los hombres. Comiencen por perdonarse a ustedes mismos y a los demás. Si Dios no recuerda más los pecados de los que nos hemos arrepentido, ¿por qué hacerlo nosotros? Eviten perder tiempo y energías reviviendo el pasado. Para perdonarse a ustedes mismos y a los demás, deben creer en la expiación de Jesucristo. El profeta se nos oró, «Estás enojado, oh Señor, con los de este pueblo, porque no quieren comprender tus misericordias que les has concedido a causa de tu Hijo». Nuestro Padre Celestial se entristece cuando le ponemos límites al poder del sacrificio expiatorio de su Hijo. A medida que ejerciten su fe en Jesucristo, pueden hacer que sus culpas se retiren. Si la culpabilidad permanece después de un arrepentimiento sincero, confíen en sus líderes del sacerdocio cuando ellos declaran que son dignos. Cuarto, tengan esperanza en la vida eterna. Si se imaginan que sus pecados anteriores, las imperfecciones en el carácter y las malas decisiones les impiden recibir todas las bendiciones de Dios, consideren las experiencias de Alma Padre. Al referirse a sus años de juventud como un sacerdote inmoral del inicuo rey Noé, Alma admitió, «Yo mismo caí en la trampa e hice muchas cosas abominables a la vista del Señor, lo que me ocasionó angustioso arrepentimiento». El arrepentimiento de Alma fue tan completo y la expiación de Jesucristo tan infinita que Alma llegó a ser un profeta y se le prometió la vida eterna. Al hacer lo mejor por ser obedientes y para arrepentirse, ustedes también pueden recibir un lugar en el reino celestial por medio de la expiación y la gracia de Jesucristo. Quinto, encuentren gozo en cada día. Una de las maneras de encontrar gozo es el servicio, ya que estando ocupados ayudando a los demás, se angustiarán menos por sus flaquezas. El Salvador sabiamente enseñó, «Porque todo el que quiera salvar su vida la perderá, y todo el que pierda su vida por causa de mí y del Evangelio la salvará». Sentirán mayor gozo en su vida cuando erradiquen el pesimismo que aumenta con los años, y lo sustituyan por el optimismo que tienen los niños. El optimismo es una virtud que nos permite ver las manos amorosas de Dios en cada detalle de nuestra vida. Uno de mis himnos favoritos aconseja, «Bendiciones, cuenta y verás cuántas bendiciones de Jesús tendrás». Testifico que nuestro Padre Celestial, en su grande y maravilloso amor, tiende su mano a sus hijos. Testifico de que Jesucristo es poderoso para salvarnos de nuestras ineptitudes, imperfecciones y pecados. Doy mi testimonio sobre el Espíritu Santo, quien acompañará al alma imperfecta y arrepentida. A ustedes los fieles y dignos santos que luchan con las trampas del diablo en los últimos días, que Dios os conceda que sean ligeras vuestras cargas mediante el gozo de su Hijo. En el sagrado nombre de Jesucristo. Amén.
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7: Doctrina y Convenios, secciones 102 a 105. El Campo de Sion, preparándose para servir al Señor. Después de que el grupo de miembros de la Iglesia, conocido como el Campo de Sion, hubo caminado cientos de kilómetros para ayudar a otros santos de los últimos días, el Señor le dijo a José Smith que disolviera el grupo. A pesar de que ellos creían que no habían cumplido su objetivo, debido a eso, algunos dijeron que el Campo de Sion había sido un fracaso. Pero quienes participaron dieron testimonio de que sus experiencias los prepararon para su futuro servicio al Señor. Durante la larga travesía, algunos de los miembros del campo se quejaron y hablaron en contra del profeta José, pero otros fueron fieles a él y aprendieron paciencia y obediencia. Febrero de 1834. José Smith recibió una revelación de buscar al menos 100 personas que fueran a Missouri y ayudaran a los santos a recuperar sus tierras en el condado de Jackson. Caminaron entre 32 a 64 kilómetros, 20 a 24 millas al día. 8 de los primeros 12 apóstoles de los últimos días sirvieron en este campo. Participaron 207 hombres y 25 mujeres y niños. La mayoría viajó 1.450 kilómetros, 900 millas a través de 4 estados. Los dos grupos que tomaron rutas distintas se encontraron en junio. 13 santos murieron a causa de un brote de cólera en el campo. Junio de 1834. Todos los primeros 70 de los últimos días fueron miembros del campo. El profeta José recibió una revelación en la que se aceptaba la ofrenda de los miembros del campo de Sion, y éste se disolvió. Análisis. ¿Qué creen que significa redimir a Sion? Véase Doctrina y Convenios, sección 103, versículo 15.
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1: My beloved brothers and sisters,
2: mis amados hermanos y hermanas, saludo afectuosos a todos ustedes. De parte de las autoridades generales, les expreso gratitud por su integridad, por sus muchos y generosos actos de bondad, así como por sus oraciones e influencia sustentadora en nuestra vida. Nuestros retos son como los de ustedes. Todos estamos sujetos al pesar y al sufrimiento, a las enfermedades y a la muerte. A través de los tiempos buenos y de los tiempos difíciles, el Señor espera que cada uno de nosotros persevere hasta el fin. Al paso que todos avanzamos juntos en su sagrada obra, las autoridades generales comprenden la importancia de su interés por nosotros, que con tanto amor nos brindan y con tanta gratitud recibimos. Los amamos y oramos por ustedes, así como ustedes oran por nosotros. Expreso gratitud especial al Señor Jesucristo. Estoy agradecido por su amorosa bondad y por su manifiesta invitación a venir a Él. Me maravillo de su incomparable poder para sanar. Doy testimonio de que Jesucristo es el Maestro Sanador. Y ese no es sino uno de los muchos atributos que caracterizaron su vida excepcional. Jesús es el Cristo, el Mesías, el Hijo de Dios, el Creador, el Gran Jehová, el Prometido Emmanuel, nuestro expiatorio Salvador y Redentor, nuestro abogado para con el Padre, nuestro gran ejemplo. Y un día compareceremos ante Él, que es nuestro justo y misericordioso juez. En calidad de Maestro Sanador, Jesús dijo a sus amigos, «Id, haced saber lo que habéis visto y oído. Los ciegos ven, los cojos andan, los leprosos son limpiados, los sordos oyen y los muertos son resucitados». En los libros de Mateo, Marcos, Lucas y Juan, se relata reiteradamente que Jesús anduvo predicando el Evangelio y sanando toda enfermedad y toda dolencia. Cuando el Redentor resucitado apareció a los antiguos habitantes de América, misericordiosamente invitó a los que estuviesen afligidos de manera alguna a ir a Él para sanarlos. Prodigiosamente, su divina autoridad para sanar a los enfermos fue conferida a dignos poseedores del sacerdocio en dispensaciones anteriores y de nuevo en estos, los últimos días en los que su Evangelio ha sido restaurado en su plenitud. También tenemos acceso a su poder sanador por medio de la oración. Jamás olvidaré la experiencia que vivimos, mi esposa y yo, hace ya 3 décadas, con el presidente Spencer W. Kimball y su amada esposa Camila. Nos encontrábamos en Hamilton, Nueva Zelanda, para asistir a una gran conferencia con los santos. Yo no era autoridad general en aquel tiempo y se me había invitado a participar tanto en esa como en otras reuniones por el estilo en otras islas del sur del Pacífico, mientras era el presidente general de la escuela dominical. Y en calidad de doctor en medicina, atendí al presidente Kimball y a su esposa durante muchos años. Los conocí a los dos muy bien por dentro y por fuera. Para esa conferencia, la juventud local de la iglesia había preparado un programa cultural especial para el sábado al atardecer. Lamentablemente, tanto el presidente Kimball como su esposa se pusieron muy enfermos con una fiebre muy alta. Tras haber recibido bendiciones del sacerdocio, se quedaron a descansar en la cercana casa del presidente del templo de Nueva Zelanda. El presidente Kimball le pidió a su consejero, el presidente N. Eldon Tanner, que presidiera el espectáculo cultural y pidiese las correspondientes disculpas por la ausencia del presidente Kimball y de su esposa. Mi esposa fue a la representación con el presidente Tanner y su esposa, y el secretario del presidente Kimball, el hermano D. Arthur Haycock, y yo nos quedamos cuidando de nuestros afiebrados amigos. Mientras el presidente Kimball dormía, yo leía sin hacer ruido en su habitación. De pronto, el presidente Kimball se despertó y me preguntó, «Hermano Nelson, ¿a qué hora comenzaba el programa de esta noche?» «A las 7, presidente Kimball». «¿Y qué hora es?» Casi las 7, le contesté. El presidente Kimball entonces se apresuró a decirme, dígale a la hermana Kimball que iremos. Le tomé la temperatura al presidente Kimball y la tenía normal. Le tomé la temperatura a la hermana Kimball y también la tenía normal. Se vistieron rápidamente y subimos a un automóvil en que se nos condujo al estadio del Colegio Universitario de la Iglesia de Nueva Zelanda. Al entrar el vehículo en el estadio, el público estalló en una muy fuerte y espontánea ovación. Fue algo muy fuera de lo normal. Tras haber ocupado nuestros asientos, le pregunté a mi esposa, ¿a qué se había debido aquella repentina ovación? Me dijo que cuando el presidente Tanner dio comienzo a la reunión, había pedido las correspondientes disculpas por la ausencia del presidente Kimball y su esposa debido a que se habían puesto enfermos. Enseguida, se le pidió a uno de los jóvenes neozelandeses que diese la primera oración. Con gran fe, dio lo que mi esposa describió como una oración más bien larga, pero potente, en la que dijo, «Nos encontramos aquí 3,000 jóvenes neozelandeses, tras habernos preparado durante 6 meses para cantar y bailar para tu profeta. Te imploramos que le sanes para que llegue hasta aquí». Después de que todos dijeron amén, entró en el estadio el automóvil en el que llevaban al presidente Kimball y su esposa. Los reconocieron de inmediato e instantáneamente los ovacionaron. Yo presencié el poder sanador del Señor. También presencié la revelación que recibió su profeta viviente y la forma en la que respondió a ella. Reconozco que a veces algunas de nuestras más fervientes oraciones quedan, al parecer, sin respuesta. Nos preguntamos, ¿por qué? Sé lo que se siente. Conozco los temores y las lágrimas de esos momentos. Pero también sé que nuestras oraciones nunca son desoídas, que nuestra fe nunca pierde su valor. Sé que la visión de nuestro omnisciente Padre Celestial es infinitamente más amplia que la nuestra. En tanto nosotros sabemos de nuestros problemas y dolores mortales, Él sabe de nuestro progreso y potencial inmortales. Si oramos para conocer su voluntad y someternos a ella con paciencia y con valentía, la sanidad celestial tendrá lugar a su propia manera y a su tiempo. Las dolencias provienen tanto de causas físicas como de causas espirituales. Alma, hijo de Alma, se acordó de que su pecado era tan doloroso que deseó ser aniquilado en cuerpo y alma a fin de no ser llevado para comparecer ante la presencia de Dios para ser juzgado por sus obras. En tales ocasiones, ¿cómo podemos ser sanados por Él? Podemos arrepentirnos de un modo más completo, podemos convertirnos más íntegramente. Entonces el Hijo de Justicia podrá bendecirnos más plenamente con su mano sanadora. A principios de su ministerio mortal, Jesús anunció que había sido enviado a sanar a los quebrantados de corazón. Dondequiera que impartió enseñanza, su modelo fue uniforme. Mientras cito las palabras que Él habló en 4 ocasiones y lugares diferentes, fíjense en el modelo. A la gente de la Tierra Santa, el Señor habló para que los de su pueblo vean con los ojos y oigan con los oídos y con el corazón entiendan y se conviertan, y yo los sane. A los habitantes de la antigua América, el Señor resucitado

0: de corazón y
1: And
0: yo
1: I
0: los sané.
1: shall heal them. Later,
0: Posteriormente,
1: during the
0: durante
1: restitution
0: la
1: offering,
0: restauración
1: Smith
0: de
1: taught the
0: todas las
1: prophet Joseph
0: cosas,
1: Smith
0: el Señor enseñó a José Smith con
1: regarding the
0: respecto a los
1: pioneers.
0: pioneros.
1: After
0: Y
1: their
0: después de sus tentaciones
1: temptations and much
0: y de
1: tribulation,
0: mucha tribulación, he aquí, yo el Señor los buscaré. Y si no se obstina su corazón ni se endurece su cerviz en contra de mí, serán convertidos y yo los sanaré. La secuencia del modelo del Señor es importante. La fe, el arrepentimiento, el bautismo, el testimonio y la conversión perdurable conducen al poder sanador del Señor. El bautismo es el acto de un convenio, la señal de un cometido y de una promesa. El testimonio se crea cuando el Espíritu Santo da convicción al que busca la verdad con fervor. El verdadero testimonio incrementa la fe, promueve el arrepentimiento y la obediencia a los mandamientos de Dios. El testimonio engendra el entusiasmo para servir a Dios y a los semejantes. La conversión significa volverse hacia y con. La conversión es volverse de las maneras del mundo hacia las maneras del Señor y permanecer con ellas. La conversión comprende el arrepentimiento y la obediencia. La conversión efectúa un potente cambio en el corazón. Por lo tanto, el verdadero converso nace de nuevo y anda en vida nueva. Como conversos de verdad, nos sentimos motivados a hacer lo que el Señor desea que hagamos y a ser la clase de personas que Él desea que seamos. La remisión de pecados que conlleva el perdón divino sana el espíritu. ¿Cómo podemos saber si nos hemos convertido de verdad? Hay pruebas de introspección en las Escrituras. Una de ellas mide el grado de conversión que debemos tener ante de nuestro bautismo. Otra mide nuestra buena disposición para prestar servicio a los demás. A su discípulo Pedro, el Señor dijo, «Yo he rogado por ti para que tu fe no falte, y tú, una vez vuelto, o sea, convertido, confirma, o sea, fortalece a tus hermanos». La buena disposición para servir y fortalecer a los demás se yergue como un símbolo del estado de preparación de cada uno para ser sanado. Juan el Amado dijo, «He aquí el Cordero de Dios que quita el pecado del mundo». ¡Qué poder! Únicamente el Maestro Sanador podía quitar el pecado del mundo. Nuestra deuda para con Él es de una magnitud incalculable. Recuerdo bien una circunstancia que ocurrió cuando hablaba yo a un grupo de misioneros. Tras haberlos invitado a hacer preguntas, uno de los élderes se puso de pie y entre lágrimas me preguntó, ¿por qué tuvo Jesús que sufrir tanto? Le pedí al elder que abriera el himnario y que recitara la letra del himno, «Grande eres tú», y leyó. Al recordar el gran amor del Padre que desde el cielo al Salvador envió, aquel Jesús que por salvarme vino y en la cruz por mí sufrió y murió. Enseguida le pedí a este elder que leyese la letra de Mansos Reverentes Hoy, la cual es particularmente conmovedora debido a que está escrita como si el Señor diese su propia respuesta a la mismísima pregunta que Él había hecho. Mansos Reverentes Hoy, inclinaos ante mí, redimidos, recordad que os di la libertad y mi sangre derramé, vuestra salvación gané. Lo que hice, recordad para daros libertad, en la cruz yo padecí, muerte para vos sufrí.

0: Jesús sufrió profundamente en la cruz, en el Calvario, porque nos ama profundamente. Él nos ama profundamente. Él desea que nos arrepintamos y nos convertamos para poder sanarnos totalmente. Cuando estemos llenos de pesares, será el momento de profundizar nuestra fe en Dios, de trabajar más arduamente y de prestar servicio a los demás. Entonces, Él sanará nuestro corazón desgarrado del dolor. Él nos dará paz y consuelo. Esos grandes dones nunca serán destruidos, ni siquiera con la muerte. La dádiva de la resurrección es el supremo acto de sanidad del Señor. Gracias a Él, todo cuerpo será restaurado a su debida y perfecta forma. Gracias a Él, ninguna afección carece de esperanzas. Gracias a Él, mejores tiempos nos esperan más adelante, tanto en esta vida como en la vida venidera. El verdadero regocijo nos aguarda a todos y a cada uno una vez que hayamos pasado esta vida de pesares. Testifico que Dios vive, que Jesús es el Cristo, el Maestro Sanador, en el sagrado nombre de Jesucristo. Amén.
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1: 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Desde pequeños, mayormente se nos inculca que para ser exitoso hay que ser número uno y ganar siempre. Pero nuestro amigo Ignacio de Uruguay nos enseña que sin importar el resultado final, lo más satisfactorio es el proceso de crecer y que si das lo mejor de ti, te sentirás realizado. Escuchemos a Ignacio.
6: Mi nombre es Ignacio Rodríguez de Almeida y soy de Rocha, una ciudad pequeña de aproximadamente 20.000 personas en Uruguay. En esta ciudad hacía más de 5 años que no se jugaba un campeonato de voleibol, pero con un grupo de amigos empezamos a participar de un nuevo equipo de voleibol que había sido creado en esta ciudad. Fuimos a varias prácticas y con el pasar del tiempo fuimos capaces de inscribirnos a un campeonato grande que había en el país de Uruguay. Entonces, este sería mi último y mi primer campeonato de voleibol porque al año siguiente iría a servir a mi misión, la cual serví en Brasil. Entonces, con mi equipo queríamos llegar lo más lejos posible y practicamos muchos por varios días. Llegamos al campeonato, el cual el público, aún al no conocerlos, nos recibió muy bien. En este campeonato ganamos el primer partido. El segundo partido lo perdimos y el tercero, por causa de perder el segundo, decidiría si continuaríamos o no a los siguientes días del campeonato. Con mi equipo jugamos al máximo, disfrutamos cada minuto y realmente pusimos en práctica cada una de las jugadas que habíamos planeado. Hubieron momentos en los cuales sentía que saltaba más que nunca. Hubo momentos en los cuales nuestro equipo estaba más unido que nunca. Pero aún así, en este tercer partido, perdimos. No conseguimos ganarle al otro equipo, el cual ya había participado varias veces en este campeonato y era uno de los favoritos. Lo bueno de esta historia es que aunque hayamos perdido con nuestro equipo, volvimos felices. Volvimos a nuestra ciudad con alegría, con un corazón lleno de felicidad, ya que en ese partido hicimos nuestro máximo. Realmente jugamos mejor que nunca. Las personas, nuestras familias nos recibieron con mucha alegría y con mucho orgullo. Y en esta historia aprendí que no importa el resultado, tal vez no sea el resultado que tú esperas, Tal vez no sea el resultado que la mayoría de las personas imaginaban o que los otros esperaban de ti o lo que tú esperabas de ti. Tal vez no hayas alcanzado aquel punto que tú buscabas. Pero si tú realmente das lo mejor de ti y haces tu mayor esfuerzo, vas a poder sentirte lleno, vas a poder sentir alegría. Y eso se aplica en cada una de las cosas de nuestras vidas. Recuerde, no importa el resultado, si tú das lo mejor de ti, vas a sentir alegría y vas a tener tu corazón lleno.
3: Gracias por acompañarnos el día de hoy en su programa Micrófono Abierto. Fue un placer saludarles hoy y quédense con nosotros aquí en el Canal Mormón.

0: Voces de los santos de los últimos días. ¿Cómo podría volver a sentir el espíritu? Por Stephanie Self-Hirtle, Oregón, Estados Unidos. Cuando el coro cantó Tan humilde al nacer, el muro de tinieblas que me rodeaba comenzó a desmoronarse. Incluso en los momentos más oscuros, siempre he sentido paz en mis aflicciones por medio del Espíritu Santo. Sin embargo, eso cambió cuando me sometí a un tratamiento para el dolor crónico que me dejó postrada en cama durante 2 meses. El dolor se atenuó después de terminar el tratamiento, pero comencé a tener dificultades con la depresión. Al mismo tiempo, parecía que había perdido la capacidad de sentir el espíritu. Durante 6 meses me sentí abandonada y anhelaba con ansias volver a sentirlo. El proceso de sanación fue largo y doloroso, lo que parecía aún más desalentador sin el espíritu. Hablé con mi obispo y él me explicó que la depresión a veces encubre al espíritu de forma tal que no podemos sentirlo. Su consejo me consoló y la bendición del sacerdocio que recibí de mi esposo me dio más fortaleza mientras aguardaba con la esperanza de volver a sentir el Espíritu Santo. La conferencia general siempre había sido una fuente de fortaleza espiritual para mí, pero durante la sesión de apertura de la conferencia general de abril de 2019, no sentí nada. Aquello cambió en la siguiente sesión, cuando un coro combinado de la Universidad Brigham Young cantó Tan humilde al nacer. La letra y el simbolismo de Jesucristo, cual cordero, me ablandaron el corazón. Me di cuenta de que una barrera de ira, depresión y sentimientos falsos de abandono había restringido mi capacidad de sentir el Espíritu. Había estado rodeada de un muro de tinieblas que impedía que el Espíritu me penetrara el corazón. Cuando el coro cantó la segunda estrofa, el muro comenzó a desmoronarse. Después del himno, el elder Jeffrey R. Holland, del Quórum de los Doce Apóstoles, pronunció su discurso: «He aquí, el Cordero de Dios». Con el poder adicional de sus palabras, me sobrevino un amor por el Salvador y el Padre Celestial. Muchos impedimentos pueden dificultarnos sentir el Espíritu, pero podemos derribar esas barreras con la ayuda del Padre Celestial y su Hijo. Jesucristo entiende mis dificultades de manera perfecta. Por amor a nosotros y a su Padre, antes aguantó dolor. El Padre Celestial conoce lo que nos brindará consuelo y Él sabe en qué momento bendecirnos a fin de que logremos nuestro mayor crecimiento espiritual.
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Me llamo Scott y soy uno de los tenores del coro del tabernáculo. Me siento feliz con el programa de hoy porque es sobre los niños y me gustan mucho las canciones que ellos cantan. Esas letras tal vez parezcan ser muy sencillas, pero enseñan profundos mensajes y principios que nos ayudan a todos por igual a descubrir quiénes somos y lo que podemos llegar a ser.

Me llamo Tamara y toco el arpa en la orquesta de la manzana del templo. Cuando mis hijos eran pequeños, algo que me encantaba hacer al final de cada día era leerles una historia. Ahora que soy abuela, de vez en cuando tengo esa hermosa oportunidad con mis nietos. Puesto que no los veo tan a menudo como quisiera, no cambiaría todas esas oportunidades de forjar recuerdos por nada del mundo.

Soy Richard Elliot, uno de los organistas del coro. Hace unos cuantos años, el director de una escuela primaria entregó al exorganista del tabernáculo, Robert Kandick, una fotocopia de una canción que al hombre le había gustado desde su infancia. El resultado es esta encantadora versión para órgano del tema infantil, Soy el Corderito de Jesús.

Mi nombre es Josh, y toco el contrabajo en la orquesta de la manzana del templo. Recuerdo con ternura que mis padres me cantaban cuando yo era pequeño, y en un par de meses voy a ser padre. Y quiero tener esa misma oportunidad de cantarle a mi dulce y adorada hijita.

Los atareados padres de una numerosa familia fueron testigos de la diferencia que una persona interesada puede marcar en la vida de un niño. Esta es una de las muchas cosas sencillas que ocurren a nuestro alrededor y que tienen resultados profundos. Su hijo de 6 años, Micah, no quería aprender a leer. Aunque era capaz de hacerlo y pese a que sus padres trataban de ayudarlo todos los días, sus destrezas eran limitadas, pues se rehusaba a aprender. Cuando una maestra en la iglesia le pidió que leyera algo en clase, Micah le dijo que no podía leer. Un tanto alarmada, la mujer le comentó esto a su amiga Lynn, una maestra de escuela jubilada. No pudiendo concebir la idea de que un niño no supiera cómo leer, Lynn llamó a la madre de Micah para ofrecer su ayuda. Aun cuando la madre se sintió un tanto avergonzada y no muy segura de que alguien pudiera tener éxito con su hijo tan terco, gentilmente aceptó la oferta. A los pocos minutos de llegar a la casa para su primera lección, Lynn ya se había ganado el cariño de Micah, con quien trabajó por unos cuantos meses. En poco tiempo, Micah leía mejor que otros niños de su edad, y ahora su agradecida madre tiene algunas ideas para aplicar con sus 2 niños más pequeños cuando estén prontos para aprender a leer. Lynn ha llegado a ser una querida amiga de toda la familia. No estamos solamente hablando de una maestra dedicada y eficaz, sino de alguien que marcó una diferencia en la vida de un niño, de una persona que no solo podía enseñar, sino que enseñó. No es necesario ofrecer demasiado. Todo empieza con ser sensibles a una necesidad, tener la voluntad de extender una mano y después hacer el esfuerzo. Tal vez hayan oído o leído lo que declaró otra persona que marcó una diferencia en la vida de jovencitos, un líder scout de décadas pasadas. Dentro de 100 años, no será importante cuánto dinero haya tenido en mi cuenta bancaria, ni el tipo de casa en la que viví, ni el automóvil que conduje. Pero tal vez el mundo sea diferente por haber sido yo importante en la vida de un niño.

Me llamo Karen y soy una de las contraltos del coro. Mis hijos ya son todos mayores, pero aún recuerdo verlos aprender, jugar, pasar por pruebas y crecer. Con mi esposo ahora nos conmueve ver a nuestros hijos formar sus propios hogares y seguir aprendiendo y creciendo al criar a sus hijos.

Nuevamente partimos desde el amparo de los collados eternos. Que la paz les acompañe en este día y siempre. De este modo concluimos el programa número 4385, continuando el 85º año de esta tradicional transmisión desde la manzana del Templo de Salt Lake City. Mack Wilberg dirigió el coro y la orquesta, con Richard Elliott al órgano. Las palabras de inspiración estuvieron a cargo de Omar Canals. Dentro de 7 días, volveremos con otro programa de música y palabras de inspiración desde Salt Lake City, Utah.

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1: Para los padres, Jesucristo es nuestro Salvador. Estimados padres, el ejemplar de este mes puede ayudarlos a enseñar a sus hijos sobre Jesucristo como el Salvador personal de ellos y sobre la importancia de su expiación, tal como enseñaban los profetas del Antiguo Testamento. Además, pueden utilizar las ideas que aquí se presentan para entablar conversaciones sobre los 10 mandamientos y sobre la importancia de seguir a los siervos escogidos del Señor. Conversaciones sobre el Evangelio. Las enseñanzas del Antiguo Testamento sobre la expiación de Cristo. Lean acerca de cómo el Antiguo Testamento centra la atención en la expiación de Cristo en la página 40. Hagan una lista de los ejemplos que se dan de la expiación del Salvador en el Antiguo Testamento. Los profetas, incluso los del Antiguo Testamento, testificaron de Jesucristo y de su expiación. Hablen con su familia en cuanto a la manera en que la función de los profetas sigue siendo la misma hoy en día. ¿De qué modo el profeta ha testificado de Cristo recientemente? Obedecer a los líderes de la Iglesia. Lean el artículo del Elder Duncan en la página 44 sobre escuchar y obedecer a los líderes de la Iglesia. Hablen con su familia en cuanto a por qué es importante que sigamos el consejo que nos dan nuestros líderes. Tal vez podría invitar a la familia a jugar Simón dice para ilustrar ese principio. Apoyo para Ven, sígueme. En la página 48 pueden leer una comparación entre los símbolos de la primera Pascua y la expiación de Jesucristo a fin de complementar el estudio semanal de Ven, sígueme de su familia. Diversión en familia con Ven, sígueme. Estén firmes y tengan fe. Éxodo capítulos 14 al 17. Con la ayuda del Señor, Moisés guió a los hijos de Israel para sacarlos de Egipto. Estaban muy asustados, pues se hallaban atrapados entre el Mar Rojo y el ejército de Faraón, que los perseguía. Y Moisés dijo al pueblo, «No temáis, estad firmes y ved la salvación de Jehová». 1. Muestren una ilustración de la separación del Mar Rojo. Lean juntos Éxodo capítulo 14, versículos 21 al 29. Fíjense en las acciones que ocurren en esos versículos. 2. Hagan una dramatización de la separación del Mar Rojo, representando las acciones que leyeron anteriormente. Continúen hasta que todos hayan tenido la oportunidad de representar los papeles que deseen. Análisis. ¿Cómo ejercieron la fe los hijos de Israel al hacer lo que el Señor les mandó? ¿Cómo podemos ejercer la fe cuando tenemos desafíos en la vida? Enviado por Lisa Thomas. De la revista para la fortaleza de la juventud. Jesucristo es tu Salvador. Lean el mensaje del presidente Russell M. Nelson sobre la expiación infinita del Salvador y sobre cómo se aplica a cada uno de nosotros individualmente. 7 maneras en que Dios puede librarte. Aprendan 7 maneras en que el Señor puede librarnos de nuestras dificultades gracias al ejemplo de los israelitas de la antigüedad. Una oportunidad para aprender y crecer juntos. Lean las experiencias de algunos jóvenes con hermanos que tienen discapacidades y sobre cómo se han ayudado mutuamente y juntos han aprendido lecciones importantes de la vida. De la revista Amigos. Prepárate para la Pascua de Resurrección. Durante la semana anterior a la Pascua de Resurrección, lean un pasaje de las Escrituras cada día y coloreen los espacios correspondientes. Busquen otros relatos y actividades de Pascua de Resurrección en otras partes de la revista. Alguien te ama. Lean lo que la hermana Susan H. Porter, primera consejera de la Presidencia General de la Primaria, dice a los niños. Relatos de las Escrituras. Lean un relato ilustrado sobre Moisés y los hijos de Israel y el maná que Dios les envió para que comieran. Hola desde Canadá. Conozcan a un amigo de Canadá que ayuda a otras personas, tal como lo hacía Jesús. Luego viajen con Margo y Paolo para aprender más sobre Canadá. Un papel que desempeñar. Aunque Capri no habla, puede desempeñar un papel importante en la presentación de la primaria en la reunión sacramental.
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3: El presidente Monson dijo una vez, quisiera darles una fórmula sencilla mediante la cual puedan medir las decisiones que deban tomar. Es fácil de recordar. No puedes hacer bien haciendo lo malo, ni puedes hacer mal haciendo lo bueno. La fórmula del presidente Monson es simple y directa. Funciona de la misma manera en que funciona la leona que se dio a Lehi. Si ejercemos la fe y somos diligentes en obedecer los mandamientos del Señor, con facilidad encontraremos la dirección correcta a seguir, especialmente cuando enfrentemos nuestras decisiones diarias. El apóstol Pablo nos exhorta en cuanto a la importancia de sembrar para el Espíritu y de tener cuidado de no sembrar para la carne. Él dijo, «No os engañéis. Dios no puede ser burlado, porque todo lo que el hombre siembre, eso también segará. Porque el que siembra para su carne, de la carne segará corrupción. Pero el que siembra para el Espíritu, del Espíritu segará vida eterna». No nos cansemos, pues, de hacer el bien, porque a su tiempo segaremos si no desmayamos. Sembrar para el Espíritu significa que todos nuestros pensamientos, palabras y acciones deben elevarnos al nivel de divinidad de nuestros padres celestiales. Sin embargo, las Escrituras hacen referencia a la carne como si lo físico o la naturaleza carnal del hombre natural, lo cual permite a las personas de ser influenciadas por la pasión, los deseos y los apetitos, y son motivadas por lo carnal en lugar de buscar la inspiración del Espíritu Santo. Si no tenemos cuidado, esas influencias combinadas con la presión de la maldad en el mundo puede conducirnos a adoptar un comportamiento vulgar e imprudente que puede convertirse en parte de nuestro carácter. A fin de evitar esas malas influencias, debemos hacer lo que el Señor instruyó al profeta José Smith sobre sembrar continuamente para el Espíritu. Por tanto, no os canséis de hacer lo bueno, porque estáis poniendo los cimientos para una gran obra, y de las cosas pequeñas proceden las grandes. Para elevar nuestro espíritu es necesario que nos quitemos toda amargura y enojo e ira y gritos y maledicencia y toda malicia de nosotros. Y también es importante ser prudentes en los días de vuestra aprobación, despojaos de toda impureza. Cuando estudiamos las Escrituras, aprendemos que las promesas que el Señor nos hace dependen de nuestra obediencia y nos animan a vivir rectamente. Esas promesas deben nutrir nuestra alma, dándonos esperanza al alentarnos a no darnos por vencidos, aún al afrontar los desafíos diarios de vivir en un mundo cuyos valores éticos y morales están desapareciendo, lo cual motiva más a las personas a sembrar para la carne. Pero, ¿cómo podemos estar seguros de que nuestras decisiones nos están ayudando a sembrar para el Espíritu y no para la carne? El presidente George Albert Smith dijo una vez, «Hay una línea de demarcación bien definida entre el territorio del Señor y el del diablo. Si permanecen del lado del Señor, se hallarán bajo su influencia y no tendrán ningún deseo de hacer lo malo. Sin embargo, si cruzan la línea y pasan al lado que pertenece al diablo, aunque sea un solo centímetro, estarán bajo el dominio del tentador, y si éste tiene éxito, no tendrán oportunidad ni siquiera de pensar debidamente, porque habrán perdido el Espíritu del Señor. Por lo tanto, nuestra pregunta diaria debería ser, ¿mis acciones me colocan en el territorio del Señor o del enemigo? Mormón, el profeta alertó a su pueblo sobre la importancia de tener la habilidad de distinguir entre el bien del mal. Por consiguiente, todo lo que es bueno viene de Dios, y lo que es malo viene del diablo, porque el diablo es enemigo de Dios y lucha contra él continuamente e invita e induce a pecar y hace lo que es malo sin cesar. Mas he aquí, lo que es de Dios invita e induce a hacer lo bueno continuamente. La luz de Cristo junto con la compañía del Espíritu debe ayudarnos a determinar si nuestra manera de vivir nos está colocando en el territorio del Señor o no. Si nuestras actitudes son buenas, son inspiradas de Dios, ya que todo lo bueno viene de Dios. Sin embargo, si nuestras actitudes son malas, estamos siendo influenciados por el enemigo, porque él persuade a los hombres a hacer lo malo. El pueblo africano ha llegado a mi corazón debido a su determinación y diligencia en permanecer en el territorio del Señor, aún en las circunstancias adversas de la vida. Quienes aceptan la invitación de venir a Cristo se convierten en la luz al mundo. Hace unas semanas, mientras visitaba a uno de los barrios en Sudáfrica, tuve el privilegio de acompañar a dos jóvenes presbíteros, a su obispo y a su presidente de estaca en una visita a jóvenes menos activos de su quórum. Me impactó mucho el valor y la humildad que esos dos presbíteros demostraron al invitar a los jóvenes menos activos a regresar a la iglesia. Mientras hablaban con esos jóvenes menos activos, noté que en su semblante se reflejaba la luz del Salvador y que al mismo tiempo llenaba la luz a todos a su alrededor. Ellos estaban cumpliendo con su deber de socorrer a los débiles, levantar las manos caídas y fortalecer las rodillas debilitadas. La actitud de esos dos presbíteros los colocó en el territorio del Señor y sirvieron como instrumentos en sus manos al invitar a otras personas a hacer lo mismo. En Doctrina y Convenios, sección 20:37, el Señor nos enseña lo que significa sembrar para el Espíritu y lo que realmente nos coloca en el territorio del Señor. Humillarnos ante Dios, ser testigos de que venimos con corazones quebrantados y espíritus contritos, testificar a la iglesia de que realmente nos arrepentimos de todos nuestros pecados, tomar sobre nosotros el nombre de Jesucristo, tener la determinación de servirle a Él hasta el fin y manifestar por nuestras obras que hemos sido recibidos en su iglesia por el bautismo. Nuestra disposición a cumplir estos convenios nos prepara para vivir en la presencia de Dios como seres exaltados. El recuerdo de estos convenios debe guiar nuestro comportamiento en relación con nuestra familia, en nuestra interacción social con otras personas y especialmente en nuestra relación con el Salvador. Jesucristo estableció el modelo del comportamiento perfecto sobre el cual podemos basar nuestras actitudes para poder cumplir con estos convenios sagrados. El Salvador eliminó de su vida cualquier influencia que podría distraerlo del enfoque a su divina misión, especialmente cuando fue tentado por el enemigo o por sus seguidores mientras ministraba aquí en la tierra. Aunque nunca pecó, él tuvo un corazón quebrantado y un espíritu contrito, lleno de amor por nuestro Padre Celestial y por todos los hombres. Él se humilló ante nuestro Padre en los cielos, negando su propia voluntad para cumplir con lo que el Padre le había pedido en todas las cosas hasta el final. Incluso en ese momento de extremo dolor físico y espiritual, llevando la carga de los pecados de toda la humanidad sobre sus hombros y derramando sangre a través de sus poros. Él dijo al Padre, pero no lo que yo quiero, sino lo que quieres tú. Mientras pensamos en nuestros convenios, hermanos y hermanas, oro para que nos mantengamos fuertes contra los ardientes dardos del adversario, siguiendo el ejemplo del Salvador, para que sembremos para el Espíritu y permanezcamos en el territorio del Señor. Recordemos la fórmula del presidente Monson. No pueden obrar bien haciendo lo malo, ni pueden obrar mal haciendo lo bueno. Digo estas cosas en el nombre de Jesucristo. Amén.
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4: ¿Quieres tomar la Santa Cena? Por Christian Jackson, Utah, Estados Unidos. Cuando se le repartía la Santa Cena, el niño extendió la mano, se detuvo por un segundo y luego la retiró. uno de mis mejores amigos me invitó a asistir a su barrio un domingo de ayuno para participar en la bendición de su hijo. Después de la bendición llegó el momento de la Santa Cena. Mientras se repartía la Santa Cena a la congregación, noté al sobrino de mi amigo de 6 años que padece de trastorno de déficit de atención e hiperactividad. Deambulaba por la parte de atrás de la capilla, pero luego en silencio comenzó a interactuar con uno de los hombres mayores que repartían la Santa Cena. Inseguro de si el niño había tomado la Santa Cena, el hombre le extendió suavemente la bandeja. El niño extendió la mano, se detuvo por un momento y luego la retiró. Durante los siguientes segundos hubo un ida y vuelta un poco incómodo, cuando el niño volvió a tender la mano y a retirarla. Parecía inseguro de lo que debía hacer. El caballero mayor esperó pacientemente. Finalmente, el niño preguntó, «¿Quieres que tome la Santa Cena?» Con voz compasiva el caballero mayor respondió, «¿Tú quieres tomar la Santa Cena?» El niño dijo que sí, y entonces, sin vacilar, extendió la mano y tomó el pan. Cuando el hombre que repartía la Santa Cena llevó el pan a otras personas, el niño regresó a su familia y se sentó. El recuerdo de aquella experiencia entre el hombre y el niño me enseñó mucho acerca de cómo el Padre Celestial interactúa con nosotros, sus hijos. Nuestro Padre Celestial nunca nos fuerza a hacer nada, sino que nos invita a participar con amor y paciencia. Luego, aguarda presto a bendecirnos, con sus amorosos brazos siempre extendidos hacia nosotros. Cuando nosotros decidimos acudir a Él, Él ya está allí, preparado para derramar su milagroso amor y bendiciones sobre nosotros.
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1: Enseñar a los niños el poder de las relaciones interpersonales y el servicio. Ayudar a nuestros hijos a servir a los demás en su familia, en la iglesia y en la comunidad establece la base de su felicidad futura, puesto que los ayuda a experimentar la verdadera felicidad ahora. Por Mike Goodman, Universidad Brigham Young. Solía llamar mi arma secreta a nuestra hija de 7 años. Mientras prestaba servicio como obispo,

adorable hija de 7 años te está sonriendo. Y por muy bueno que fuera para los miembros del barrio, creo que también fue bueno para mi pequeña hija. No solo veía a su papá amar y servir a los demás, sino que a una edad temprana aprendió que también podía amar y servir a los demás, y ser bendecida con gozo al mismo tiempo. Todos queremos que nuestros hijos prosperen. Queremos que lleven vidas gozosas, llenas de relaciones de afecto. Sin embargo, el mundo en el que vivimos a menudo hace que eso sea difícil. Muchas influencias modernas alientan a nuestros hijos a estar más centrados en sí mismos. A menudo reciben mensajes de que la felicidad se encuentra al centrarse en aquello que los beneficia a ellos. Las mejores ciencias sociales muestran que el comportamiento prosocial es clave para prosperar. Prosocial es una manera elegante de describir esta enseñanza del Salvador. Nos encontramos a nosotros mismos y la verdadera felicidad cuando nos perdemos en el servicio amoroso. Sin embargo, hay una epidemia de soledad en nuestra sociedad, desde los niños y los jóvenes adultos hasta las personas mayores. Muchos están más conectados que nunca antes con los demás a través de las redes sociales, pero lamentablemente están más desconectados que nunca antes de las relaciones de la vida real. Entonces, ¿cómo podemos ayudar a nuestros hijos a aprender que las relaciones significativas y el servicio con propósito les brindarán más gozo? Conectar el servicio con su identidad principal. Una tarea crucial para los padres es ayudar a sus hijos a saber quiénes son. En la actualidad, muchos se centran en la identidad de maneras que nos separan y nos dividen. En lugar de centrarse en nuestra identidad como parte de la familia de Dios, muchos eligen etiquetas que desalientan la empatía y el cuidado hacia quienes nos rodean. No es de extrañar que el presidente Russell M. Nelson haga hincapié en lo importante que es conocer y dar prioridad a nuestras identidades más importantes. ¿Quiénes son ustedes? Primero y más importante, son hijos de Dios. Segundo, como miembros de la Iglesia, son hijos del convenio. Y tercero, son discípulos de Jesucristo. Si nos vemos primero como hijos de Dios, aprendemos que cada uno de nosotros tiene una naturaleza y un destino divinos. Es decir, nuestra naturaleza fundamental es divina y tenemos el potencial de llegar a ser como Dios. Él nos dice, «Esta es mi obra y mi gloria, llevar a cabo la inmortalidad y la vida eterna del hombre». Todo lo que Dios hace es amarnos, bendecirnos y exaltarnos. Él no hace nada a menos que sea para el beneficio del mundo. Dios sabe lo que hay que hacer para ser felices mucho mejor que lo que nosotros sabemos. Es de extrañar que cuando vivimos una vida centrada en nosotros mismos, vamos en contra de nuestra naturaleza eterna. Comenzamos a percibir una falta de propósito y felicidad. Aquellos que han obrado en contra de la naturaleza de Dios se hallan en un estado que es contrario a la naturaleza de la felicidad. Nuestra naturaleza eterna hace imposible hallar la felicidad en una vida centrada en nosotros mismos e inicua. Cuando nos centramos en nuestra verdadera identidad como hijos de Dios, aprendemos que en realidad somos hermanos y hermanas. Conocer nuestra verdadera identidad nos ayuda a valorar más el servicio y las relaciones interpersonales. Llegamos a darnos cuenta de que estamos en sociedad con el Todopoderoso para lograr el propósito del eterno plan de salvación, como enseñó el Elder John A. Widsoe. Estamos dispuestos a llorar con los que lloran, sí, y a consolar a los que necesitan de consuelo, y ser testigos de Dios en todo tiempo. Ayudar a nuestros hijos a valorar las relaciones interpersonales y el servicio. Como padres, podemos ayudar a nuestros hijos a vivir felices si les enseñamos a valorar las relaciones interpersonales. Nadie puede prosperar sin relaciones interpersonales.

0: personales positivas. Dios lo sabía. Por eso su plan perfecto nos puso en familias, en barrios o ramas y en comunidades. Él sabe que necesitamos esto para aprender a amar y servir como Él lo hace. Como nos recordó el elder Quinton L. Cook del Quórum de los Doce Apóstoles, el presidente Russell M. Nelson nos ha pedido que demostremos mayor cortesía, armonía racial y étnica, y respeto mutuo. Esto significa amarnos unos a otros y a Dios, aceptar a todos como hermanos y hermanas, y ser verdaderamente un pueblo de Sion. Piensen en lo poderoso que podría ser para nuestros hijos darse cuenta de que Dios no solo nos manda cuidarnos los unos a los otros, sino que también nos ofrece unirse a nosotros en nuestros esfuerzos. Dios no nos deja para hacer este servicio solos. Él promete caminar con nosotros. Tú permanecerás en mí y yo en ti. Por tanto, anda conmigo. El resultado de caminar con Dios en el servicio amoroso es transformador. Basta con leer lo que Enoch pudo lograr con la ayuda de Dios y la importancia de las relaciones interpersonales en la creación de Sion. Es un poderoso ejemplo en el que podemos inspirarnos. Ayudar a nuestros hijos a servir a los demás en su familia, en la iglesia y en la comunidad establece la base de su felicidad futura, puesto que los ayuda a experimentar la verdadera felicidad ahora. Los ayudamos a llegar a ser más semejantes a Dios y así experimentar el gozo que una vida semejante a la de Dios crea. El elder David A. Bednar, del Quórum de los Doce Apóstoles, explicó que a medida que cultivamos el carácter de Cristo, naturalmente tendemos la mano a los demás en servicio amoroso. Satanás lo sabe y desea que nos retraigamos y nos centremos en nosotros mismos. Pero podemos ayudar a nuestros hijos a entender que el servicio amoroso es mucho más eficaz para crear felicidad que el centrarnos en nosotros mismos. El antiguo proverbio sigue siendo verdadero. Ayuda a tu hermano a cruzar el río, y tú también llegarás a la otra orilla. ¿Cómo? Haz partícipe a Dios e impulsa desde donde estés. Ayudar a nuestros hijos a aprender a ver a los demás como hermanos y hermanas puede comenzar con nuestras oraciones familiares. Durante años, nuestras oraciones familiares han incluido súplicas para que Dios bendiga a nuestra familia. Por familia, nos referimos a y oramos específicamente por nuestra familia directa, padres e hijos, nuestra familia extendida, nuestra familia del barrio y nuestra familia del vecindario. Queríamos que nuestros hijos vieran a quienes Dios había puesto a nuestro alrededor como parte de nuestra familia. Luego nos levantamos y tratamos de servir a las personas por las que oramos. Hacemos que nuestros hijos mantengan relaciones afectuosas con sus tíos, primos y abuelos. Por ejemplo, nuestros hijos nos ayudaron a cuidar de mi angelical madre durante los últimos años de su vida. Ciertamente no lo hicimos a la perfección, pero nuestros esfuerzos marcaron una diferencia. En muchos sentidos, hacer esto no es más que impulsar desde donde estemos. Citando al elder Dieter F. Uchtdorf, del Quórum de los Doce Apóstoles, a menudo las metas difíciles se vuelven factibles cuando comenzamos desde donde estamos y hacemos lo que podemos. Nuestras propias familias, iglesias y comunidades ofrecen amplias oportunidades para ayudar a nuestros hijos a experimentar el gozo del servicio significativo. El gozo de la conexión por convenio. Tal vez hayan advertido la frecuencia con que nuestros líderes de la iglesia se refieren a la importancia de permanecer en la senda de los convenios. La senda de los convenios es más que un conjunto de reglas. Las ordenanzas que recibimos y los convenios que hacemos son la manera de Dios de unirnos a Él y entre nosotros de una manera que nos ayuda a llegar a ser como Él. Esto implica no solo el primer y gran mandamiento de amar a Dios, sino también el segundo gran mandamiento de amarnos los unos a los otros. En verdad, conforme nos perdamos en el servicio, nosotros y nuestros hijos hallaremos nuestro verdadero ser. Maneras sencillas de hacer participar a los niños en el servicio. Para hacer participar a los niños en sus responsabilidades de la iglesia, llévelos con usted a realizar visitas, limpiar la capilla, colocar los himnarios o plegar las sillas cuando sea necesario. Pídales que participen con usted en la búsqueda de ideas para las lecciones o actividades para las clases que esté enseñando. Infórmese acerca de los esfuerzos humanitarios de la iglesia y contribuyan al fondo como familia. Visite el siguiente sitio para obtener más información sobre cómo la iglesia ayuda a las personas de todo el mundo, así como también a encontrar relatos y videos inspiradores que pueden ver juntos. philanthropies.churchofjesuschrist.org/humanitarian-services. Para ayudar a su familia a encontrar oportunidades de prestar servicio en su propia comunidad, consulte sitios web de trabajo voluntario como sirveahora.org, no disponible en todas las regiones. Hagan historia familiar juntos. Podrían indexar registros, entrevistar a los abuelos o recopilar fotografías para compartirlas en familysearch.org. Busque personas en su barrio o rama que necesiten servicio, o un amigo, y luego planifiquen una manera de ayudar.
1: Una de las paradojas de la vida es que una persona que lo aborda todo con una actitud egoísta puede lograr dinero, propiedades y tierras, pero al final perderá la satisfacción y la felicidad de las que disfruta el que goza compartiendo sus talentos y dones generosamente con los demás. Presidente James E. Faust.

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1: My beloved brethren,
2: amados hermanos, estamos agradecidos de que el Señor haya llamado al Elder Ronald Rasband, Gary Stevenson y al Elder Dan Rendland como apóstoles del Señor Jesucristo. Nuestros corazones, oraciones y fe los sostienen. Sabemos de su gran capacidad. También necesitarán, como todos nosotros, la confirmación en su llamamiento de que el Señor está con ellos en su obra. Un nuevo diácono necesita esa confianza, al igual que el más experimentado sumo sacerdote que recibe una nueva responsabilidad. Esa confianza aumenta cuando nos damos cuenta que Él nos ha llamado por medio de sus siervos. El ánimo que les doy es para ayudarles a saber que cuando hacemos nuestra parte, el Señor agrega su poder a nuestro esfuerzo. Cualquier llamamiento que recibimos en el reino del Señor requiere más que nuestro buen criterio y poderes personales. Cada llamamiento requiere la ayuda del Señor, y la ayuda vendrá. Aún el nuevo diácono aprenderá esa verdad y seguirá aprendiendo a través de los años. Para uno de mis nietos, esta es su primera reunión general del sacerdocio. Fue ordenado diácono hace 6 días atrás. Tal vez el primer deber del sacerdocio que cumpla sea repartir la Santa Cena el próximo domingo. Mi oración es que él entienda ese hecho por lo que realmente es. Tal vez él piense que su labor en la obra sea pasar la bandeja de los sacramentos a las personas en la reunión sacramental. Pero el propósito del Señor no es simplemente que ellos participen del pan y del agua, sino que cumplan con un convenio que los llevará por el sendero hacia la vida eterna. Para que eso ocurra, el Señor dará a cada persona a la que el diácono ofrezca la bandeja una experiencia espiritual. He visto que eso sucedió en un centro de asistencia para ancianos, cuando un diácono se agachó para pasar la bandeja a una señora de pelo blanco. Ella miró el pan como si fuese algo de gran valor. Nunca he olvidado su sonrisa cuando lo tomó. Después levantó su mano para darle al diácono una palmada en la cabeza y decirle en voz alta, «Muchas gracias». Ese diácono simplemente estaba llevando a cabo su deber del sacerdocio. Sin embargo, el Señor multiplicó su acto. Fue evidente que aquella señora recordó al Salvador al expresar sincera gratitud por el servicio del joven diácono. Ella recibió la confirmación cuando él le dio el sacramento de que tendría el Espíritu consigo. Ella no estuvo sola ese día en el centro de asistencia, ni tampoco lo estuvo el diácono en el servicio que prestó. Al ir a enseñar a una familia, un joven maestro del sacerdocio arónico tal vez no perciba que es socio del Señor en su obra. Recuerdo el sencillo testimonio de un joven compañero de orientación familiar que iba a nuestra casa. El Espíritu confirmó sus palabras. Tal vez él no recuerde ese día, pero yo sí. El Señor volverá a magnificar los esfuerzos de un hombre joven cuando sea llamado a convertirse en presbítero. El primer bautismo que efectúe tal vez sea el de un pequeño a quien no conozca. Quizás se preocupe si dirá las palabras debidas y si efectuará la ordenanza correctamente. Pero el Señor magnificará su ofrenda, pues Él es uno de los siervos del Señor. La persona a la que bautice ha elegido andar por el sendero hacia la vida eterna. El Señor siempre hará la mayor parte. Lo hizo por mí una vez, con el testimonio de un niño al que bauticé. quien con lágrimas que rodaban por su rostro se acercó y me susurró al oído, «Estoy limpio, estoy limpio». A medida que van de un servicio del sacerdocio a otro, verán que el Señor está en esta su obra con ustedes. Eso lo aprendí cuando conocí a un presidente de un quórum de élderes en una conferencia de estaca hace años. Durante esa conferencia, se presentaron más de 40 nombres de hermanos que iban a recibir el sacerdocio de Melquisedec. El presidente de estaca se acercó y me susurró. Todos ellos eran futuros élderes menos activos. Asombrado, le pregunté al presidente qué programa usó para rescatar a esos hombres. Señaló a un joven que estaba en la parte de atrás de la capilla y dijo, «Allí está. La mayoría de esos hombres han regresado a causa de ese presidente del quórum de élderes». Estaba en la fila de atrás, vestido de manera informal, con las piernas estiradas y los pies con unas botas muy maltratadas cruzadas enfrente de él. Le pedí al presidente de estaca que me presentara al joven después de la reunión, y cuando nos presentaron, le dije que estaba sorprendido por lo que había hecho y le pregunté cómo lo había logrado. Se encogió de hombros. Obviamente, no pensaba que mereciera el mérito. Entonces dijo suavemente, «Conozco a todos los inactivos de este pueblo. La mayoría tienen camionetas, y yo también tengo una. Yo lavo mi camioneta donde ellos lavan las suyas, y con el tiempo nos hacemos amigos. Entonces, espero hasta que algo malo pase en la vida de ellos. Siempre sucede así, y hablan conmigo de ello, y yo los escucho y no los critico. Luego, cuando dicen, hay algo mal en mi vida y tiene que haber algo mejor que esto, entonces yo les digo lo que les hace falta y dónde lo pueden hallar. A veces me creen, y cuando lo hacen, los llevo conmigo». ¿Pueden ver por qué era modesto? Es porque sabía que él había hecho una pequeña parte y que el Señor haría el resto. Fue el Señor quien les había tocado el corazón a esos hombres en sus dificultades. Fue el Señor quien les había dado el sentimiento de que debía haber algo mejor y una esperanza de que podían hallarlo. El joven, que al igual que ustedes y yo, era un siervo del Señor, sencillamente creía que si él hacía su pequeña parte, el Señor ayudaría a esos hombres a lo largo del sendero a casa y a la felicidad que solo él podía brindarles. Ese hombre también sabía que el Señor lo había llamado como presidente del quórum de élderes porque él haría su parte. Al prestar servicio, habrá ocasiones en que no tendrán un éxito extraordinario ni tan evidente como el de este joven presidente. Ese es el momento en el que necesitarán confiar que el Señor los llamó por medio de sus siervos autorizados, sabiendo que harían su parte en la obra. El tener fe en el llamamiento de los siervos del Señor fue crucial en el servicio misional de mi bisabuelo Henry Eyring. Él fue bautizado el 11 de marzo de 1855. Recuerden esas fechas para el examen final. Marzo 11 en San Luis, Missouri. Poco después Erastus Snow lo ordenó al oficio de presbítero. Muy poco tiempo después, Orson Spencer lo llamó a servir en una misión en la nación Cherokee el 6 de octubre. El 11 de octubre fue ordenado elder. El 24 del mismo año salió a caballo para la misión Cherokee. Tenía 20 años y solo 7 meses de converso. Si algún poseedor del sacerdocio tenía razón para sentir que no estaba calificado ni preparado, era Henry Eyring. La única razón por la que podría haber tenido el valor de ir fue porque él sabía en su corazón que Dios lo había llamado por medio de sus siervos autorizados. Eso fue la fuente de su valor. Esa debe ser la fuente de nuestro valor para perseverar, sean cuales sean nuestros llamamientos en el sacerdocio. Después de que el Elder Eyring había prestado servicio durante 3 años difíciles y tras la muerte del presidente de misión, fue nombrado y sostenido como presidente de misión en una reunión que se llevó a cabo el 6 de octubre de 1858. Estaba sorprendido y tan asombrado como lo estaría un nuevo diácono. Y él escribió: "Fue algo muy inesperado para mí ser llamado a esta responsabilidad. Pero como era la voluntad de las autoridades, acepté de buena gana, sintiendo al mismo tiempo mi gran debilidad y falta de experiencia". El ahora presidente Eyring viajó a las naciones Cherokee, Creek y Chatham en 1859. Mediante sus esfuerzos, el Señor añadió, según registró Henry, un buen número de miembros de la iglesia, organizó 2 ramas, pero observó que muy pocos estaban con vida en la causa. Un año después, Henry enfrentó la dura realidad de que los líderes políticos de la gente a la que estaba sirviendo no permitían a los misioneros santos de los últimos días hacer la obra misional. Al reflexionar en lo que debía hacer, recordó la instrucción de su ex presidente de misión, quien le había dicho que debía prolongar su misión hasta 1859. En octubre de ese año, Henry le escribió una carta al presidente Brigham Young para que lo orientara, pero no recibió respuesta a sus preguntas. Henry registró: "Al no oír nada de la presidencia de la iglesia, acudí al Señor en oración para pedirle que me revelara su voluntad en cuanto a si debía quedarme más tiempo o irme a Sion". Y continuó: "En respuesta a mi oración tuve el siguiente sueño. Soñé que había llegado a Salt Lake City e inmediatamente fui a la oficina del presidente Brigham Young, donde lo encontré, y le dije: 'Presidente Young, he dejado mi misión y he venido por mi propia cuenta, pero si hay algo malo en esto, estoy dispuesto a regresar y seguir mi misión.' En el sueño, el profeta respondió: 'Ha estado allí tiempo suficiente, está bien.'" Henry escribió en su diario: "Ya que había tenido antes sueños que literalmente se cumplieron, tuve la fe de creer que así era como debía ser, por lo que de inmediato comencé a prepararme para partir". Llegó a Salt Lake City el 29 de agosto de 1860, habiendo caminado casi todo el camino. Al día siguiente se dirigió a la oficina del presidente Brigham Young. Henry describió la experiencia en estas palabras: "Fui a visitar al presidente Young, quien me recibió cordialmente, y le dije: 'Presidente Young, he venido sin que me mandara llamar. Si he hecho mal, estoy dispuesto a regresar y seguir mi misión.' A lo que el presidente Young respondió: 'Está bien, lo hemos estado buscando.". Henry describió su gozo diciendo: "Así mi sueño literalmente se cumplió. Su gozo provino de la confirmación de que el Señor había estado obrando en bien de él y que lo estaba protegiendo. Aprendió algo que todos nosotros sabemos, que a los siervos del Señor se los inspira para que conozcan la voluntad del Señor, y a Henry Eyring se le confirmó lo que yo también sé, que el profeta como presidente del sacerdocio es inspirado por Dios para velar por los siervos del Señor y cuidar de ellos. Sea cual sea su llamamiento en el sacerdocio, quizás a veces hayan sentido que el Padre Celestial no los tenía en cuenta. Ustedes pueden orar para conocer su voluntad, y si tienen el deseo sincero de hacer lo que Él les pida y lo hacen, recibirán la respuesta. El Padre Celestial les permitirá sentir que Él los conoce, que Él aprecia su servicio y que están llegando a ser dignos del recibimiento que tanto desean tener del Señor. Bien, buen siervo y fiel, sobre poco has sido fiel, sobre mucho te pondré. Entra en el gozo de tu Señor. Ruego que todo poseedor del sacerdocio se esfuerce con fe para rescatar a toda alma por quien es responsable, Dios añadirá su poder a los esfuerzos de sus siervos. Se conmoverán los corazones de las personas para tomar las decisiones que los llevarán por el sendero del Evangelio hacia la felicidad y los alejará del pesar. Ruego también que en su llamamiento, todo poseedor del sacerdocio sienta el cuidado amoroso y protector del Padre Celestial, del Salvador y del Profeta de Dios. Les doy mi testimonio especial de que estamos en el servicio del Señor Jesucristo resucitado. Testifico que Él nos ha llamado a ustedes y a mí a su servicio, conociendo nuestras aptitudes y la ayuda que necesitemos vendrá. Él bendecirá nuestros esfuerzos más allá de nuestras expectativas al entregarnos totalmente a su servicio. Testifico que el profeta de Dios, quien es el presidente de todo el sacerdocio sobre la tierra, es inspirado por Dios. Estoy agradecido por los ejemplos de los fieles poseedores del sacerdocio en todo el mundo. El Padre Celestial y el Salvador están agradecidos de que ustedes hacen su parte que les corresponde. Ellos los conocen y los aman. En el nombre de Jesucristo. Amén.
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1: Solo para versión digital. Aguas Crecientes, por Chelsea Holstey. La autora vive en Utah, Estados Unidos. El agua estaba casi por encima de la cabeza de mi hijo, pero no había nadie que me ayudara a sacarlo. ¡Mamá! ¡Está muy fría! Jacob, uno de mis gemelos de 7 años, estaba de pie mientras el agua del río le tocaba los tobillos. Mis otros 3 hijos tuvieron una reacción similar. Dado que mi esposo estaba de casa, me reuní con mis parientes para lo que esperaba que fuera una excursión divertida a unas aguas termales. De momento, las aguas termales no hacían honor a su nombre. Salía vapor de un pequeño estanque sobre el río. Me acerqué y sentí su calidez. Esta debe ser una fuente termal, pensé yo. ¿Podemos nadar aquí? Le pregunté a mi tía, cuyos hijos también estaban en el río. No lo sé. Buscamos un cartel que indicara para qué era el estanque, pero no encontramos nada. Uno a uno, nuestros hijos, tiritando, pasaron del frío río al estanque. Mi tía y yo nos quedamos en la orilla, mirando y hablando mientras ellos jugaban. Un chico mayor apareció cerca de la orilla del estanque. «¡Voy a dejar salir el agua de la piscina!», gritó él. Hizo girar una gran rueda y el agua se vertió en el estanque. Los niños gritaron de emoción cuando la oleada de agua entró en el estanque. Agradecí haber insistido en que llevaran sus chalecos salvavidas. Sonreí mientras la corriente ascendiente los llevaba hacia el lado izquierdo del estanque. Jacob se separó de ellos, luchando contra la corriente para nadar hacia el lado derecho del estanque. Se detuvo y una expresión de seria sorpresa cruzó su rostro. «¡Mamá, estoy atascado!». Sin pensarlo 2 veces, salté y lo tomé del brazo para ponerlo a salvo, pero no podía moverlo. ¿Estaba atascado en algo? Seguí tirando, pero no podía liberarlo. El nivel del agua seguía aumentando. «¡Oigan! ¡Él está atascado! ¡Que alguien me ayude!». Pero yo sabía que ellos estaban demasiado lejos. Se escuchó un chapoteo y mi tío apareció de la nada. Agarró a Jacob mientras tiraba de él y lo jalaba. El agua estaba casi por encima de la cabeza de Jacob. ¿Estaba el chaleco salvavidas enganchado en algo? Tomé una de las correas con manos temblorosas. Para cuando conseguí desabrochar una hebilla, el agua ya cubría la cabeza de Jacob. ¡Auxilio! Oré. Mi tío tiró hacia atrás con todas sus fuerzas. Jacob se soltó y mi tío lo llevó a la orilla. Me puse al lado de Jacob y le tomé en mis brazos. «Allí hay un conducto», dijo mi tío, señalando un tubo de 60 centímetros, 24 pulgadas, que no habíamos visto. El agua fluía con fuerza a través de él hacia el río. Lo más probable es que el chaleco salvavidas de Jacob haya sido lo único que impidió que fuera arrastrado dentro de él. Alarmados, mi tío y yo volvimos donde estaba el resto de la familia. ¡Todos salgan! Mientras los niños salían, le quité el chaleco salvavidas a Jacob y le eché un vistazo. Él no había tragado mucha agua y no tenía rasguños ni moretones. «Fuiste muy valiente. ¿Estabas asustado?» «No, solo aguantaba la respiración», dijo él. De repente me sentí muy agradecida por todo el tiempo que él había pasado practicando cómo aguantar la respiración en la piscina. «¿Cómo sabías que te necesitábamos?» le pregunté a mi tío cuando se acercó a nosotros en las rocas. «Sentí la impresión de venir a ver qué hacían todos», respondió él. «Así que vine». Cuando los demás se unieron a nosotros, volvimos a mirar los bordes del estanque y esta vez vimos un cartel de advertencia en el suelo que se confundía con las rocas y la tierra al costado del estanque. Todos estábamos conmocionados, así que llevé a los niños al remolque del campamento. «Agradezcamos al Padre Celestial por ayudarnos», dije yo. Mientras mis hijos se unían a mí en la oración, me percaté de la realidad de lo que había sucedido. Sabía que otras personas en circunstancias similares se habían enfrentado a un desenlace muy diferente y devastador. No sabía por qué se había salvado Jacob, pero sabía que era un milagro. Al acercarme a mis hijos, agradecí el tiempo que tenía con ellos y la bendición de nuestra familia eterna. Sabía que el Padre Celestial y Jesucristo estaban al tanto de nosotros y que habían enviado un milagro cuando no advertimos las señales de peligro.
3: Nunca pospongas una impresión. Velamos y esperamos. Escuchamos para oír esa voz suave y apacible. Cuando esa voz habla, toda persona sabia obedece. No debemos postergar la inspiración del Espíritu. Presidente Thomas S. Monson, El Espíritu Vivifica, Liaona, junio de 1997, página 4.
4: Dios es consciente de tus necesidades y oraciones. Mis queridos hermanos y hermanas, ustedes están en mi mente constantemente. Me maravilla la manera en la que entran en acción cada vez que ven a personas necesitadas. Me asombran la fe y el testimonio que demuestran una y otra vez. Lloro por sus penas, decepciones y preocupaciones. Los amo y les aseguro que nuestro Padre Celestial y su Hijo amado Jesucristo los aman. Ellos están personalmente al tanto de sus circunstancias, su bondad, sus necesidades y sus oraciones pidiendo ayuda. Presidente Russell M. Nelson, Vencer al Mundo y Hallar Descanso, Liaona, noviembre de 2022, página 95.
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6: Mis queridos hermanos y hermanas, que se hallan aquí presentes y en diversas partes del mundo, pido sus oraciones y su fe para responder a la asignación y el privilegio de dirigirme a ustedes. Comienzo felicitándolos a todos. En este mundo tan difícil, los jóvenes de hoy son los mejores que ha tenido la Iglesia. La fe, el servicio y las obras de nuestros miembros son dignos de alabanza. Somos un pueblo de fe que se apoya en la oración y que se esfuerza por ser honrado y decente. Cuidamos los unos de los otros y tratamos de amar a nuestro prójimo. Sin embargo, y antes de que nos durmamos en los laureles, permítanme una cita de Segundo Nefi en el Libro de Mormón, dice así: En aquel día, el diablo los adormecerá con seguridad carnal, de modo que dirán: Todo va bien en Sion. Sí, Sion prospera, todo va bien. Y así, el diablo engaña sus almas. Se ha dicho que el árbol de la autosatisfacción tiene muchas ramas y cada primavera echa nuevos brotes. No podemos permitirnos el lujo de ser indiferentes. Vivimos tiempos peligrosos. Las señales nos rodean. Estamos extremadamente atentos a las influencias negativas de la sociedad que acechan a la familia tradicional. A veces la televisión y las películas muestran a héroes mundanos e inmorales y tratan de poner como ejemplo a actores y actrices cuyas vidas nada tienen de ejemplar. ¿Por qué seguir a un guía ciego? Las emisoras de radio nos aturden con música denigrante, con letras descaradas, invitaciones peligrosas y descripciones de casi cualquier mal imaginable. Los miembros de la Iglesia de Jesucristo de los Santos de los Últimos Días debemos hacer frente a los peligros que nos rodean, tanto a nosotros como a nuestras familias. A fin de ayudarnos, ofrezco las siguientes sugerencias, así como algunos ejemplos de mi propia vida. Comenzaré con la noche de hogar. Nadie puede permitirse desatender este programa inspirado, que retribuye crecimiento espiritual a cada miembro de la familia y le ayuda a resistir las tentaciones que hay por todas partes. Las lecciones que se aprenden en el hogar son las que perduran. Tal y como ha dicho el presidente Gordon B. Hinckley y también sus antecesores, el hogar es el fundamento de una vida recta y ningún otro medio puede ocupar su lugar ni cumplir sus funciones esenciales. El doctor Glenn J. Doman, destacado autor y una autoridad médica, escribió: El recién nacido es casi una réplica exacta de una computadora vacía, aunque superior a dicha computadora casi en cada aspecto. Aquello que se introduce en la mente del niño durante sus primeros 8 años de vida quedará probablemente ahí para siempre. Si se le da información errónea durante este período, resultará sumamente difícil eliminarla más tarde. Y agregó el doctor Doman, los 2 o 3 primeros años constituyen el período más receptivo de la vida humana. Me gusta este pensamiento. Dice, la mente es un armario y cada uno acomoda sus estantes. Asegurémonos de que nuestros estantes y los de nuestra familia cuenten con aquellas cosas que brindan seguridad al alma y nos permiten regresar a nuestro Padre Celestial. En estos estantes deberá haber conocimiento del Evangelio, fe, oración, amor, servicio, obediencia, ejemplo y bondad. Ahora abordo el tema de las deudas. Esta es la época de pedir prestado, una época en la que cada semana recibimos en el correo múltiples ofertas de tarjetas de crédito que, por lo general, suelen ofrecer un interés bajo que tal vez se aplique durante un breve periodo de tiempo. Pero no solemos darnos cuenta de que, pasado ese periodo, los tipos de interés crecen drásticamente. Comparto con ustedes una declaración hecha por el presidente J. Reuben Clark, hijo, que fuera miembro hace muchos años de la primera presidencia. Se trata de una verdad eterna. Él dijo, en todo el mundo rige una regla económica y financiera por la que se paga un interés por el dinero que se toma prestado. El interés nunca duerme, ni enferma, ni muere. Nunca va al hospital. Trabaja los domingos y días festivos. Nunca sale de vacaciones. Una vez que contraemos una deuda, el interés es nuestro compañero cada minuto del día y de la noche. No podemos huir ni escabullirnos de él. No podemos despedirlo. No cede ante súplicas, ni demandas, ni órdenes. Y si nos inmiscuimos o atravesamos en su camino, o no cumplimos con sus exigencias, pues entonces el interés termina por aplastarnos. Mis hermanos y hermanas, me horroriza ver toda esa publicidad abogando por los préstamos hipotecarios, por ejemplo. Hablando en términos financieros, se trata de segundas hipotecas inmobiliarias que buscan tentarnos a solicitar más dinero para adquirir más cosas. Pero nunca se nos dice que si no es uno capaz de satisfacer este segundo pago, corre el riesgo de perder la vivienda. Eviten la filosofía y la excusa de que los lujos de ayer son las necesidades de hoy. Las necesidades no existen a menos que nosotros las creemos. En la actualidad, muchos de nuestros matrimonios jóvenes quieren empezar por disponer de varios vehículos y del tipo de vivienda que sus padres trataron toda una vida de tener. En consecuencia, adquieren una deuda a largo plazo respaldada por sus dos sueldos. Y puede que sea demasiado tarde cuando se den cuenta de que en la vida hay cambios. Las mujeres tienen hijos, la enfermedad golpea a algunas familias, las personas quedan sin empleo y se producen desastres naturales u otras circunstancias que les impiden pagar esas hipotecas que dependen de ambos sueldos. Es esencial que vivamos de acuerdo con nuestros ingresos. Siguiente punto. He recibido la impresión de dirigirme a las madres, a los padres, a los hijos y a las hijas. A cada madre y padre les digo, abran bien los oídos. La comunicación es vital en este mundo tan acelerado. Dediquen tiempo a escuchar. Y a ustedes, hijos, les digo que hablen con sus padres. Tal vez les cueste aceptarlo. Pero sus padres han pasado por muchos de sus mismos problemas y con frecuencia entienden su circunstancia mucho mejor que ustedes. Ellos oran por ustedes cada día y tienen derecho a recibir inspiración de nuestro Padre Celestial para aconsejarles y para guiarles. Madres, compartan las tareas de la casa. A veces resulta más fácil hacerlo todo ustedes mismas que lograr que sus hijos les ayuden, pero para ellos es vital aprender a hacer su parte. Padres, les aconsejo que muestren amor y bondad por su esposa. Sean pacientes con sus hijos. No los consientan en exceso, pues deben aprender a labrarse su propio camino. Les insto a estar a disposición de sus hijos. He oído el dicho de que ningún hombre en su lecho de muerte se arrepiente de no haber pasado más tiempo en la oficina. Me encanta el ejemplo siguiente tomado de un artículo titulado Un día en la playa, de Arthur Gordon B. Hinckley. Cuando tenía más o menos 13 años, y mi hermano, 10, papá prometió llevarnos al circo, pero al mediodía sonó el teléfono. Un asunto urgente requería su atención. Nos preparamos para la desilusión, pero luego lo oímos decir en el teléfono, «No, no estaré allí. Eso tendrá que esperar». Cuando volvió a la mesa, mamá sonrió. «El circo viene a cada rato, ¿no?», dijo ella. «Lo sé», dijo papá, «pero la niñez, no». Hermanos y hermanas, el tiempo del que disponen para estar con sus hijos cada vez es menor. No pospongan el estar con ellos. Alguien lo expresó así, «Vive solo para el mañana y hoy tendrás muchos ayeres vacíos». Padres, ayuden a sus hijos a fijarse metas escolares y también profesionales. Ayuden a los hijos varones a aprender modales y a respetar a las mujeres y a los niños. El presidente Hinckley dijo, según enseñemos a una nueva generación, así el mundo será en unos pocos años. Si les preocupa el futuro, velen hoy por la crianza de sus hijos. Aquí tendría una buena aplicación lo que dijo el apóstol Pablo a Timoteo: sé ejemplo de los creyentes en palabra, conducta, amor, espíritu, fe y pureza. Padres, vivan de tal modo que sus hijos vean en ustedes un ejemplo digno de emular. A todas las familias aconsejo: familiarícense con sus orígenes. En la medida de lo posible, es importante que conozcamos a quienes nos precedieron. Descubrimos algo de nosotros mismos cuando aprendemos sobre ellos. Recuerdo oír de niño las experiencias de la rama Miller de mis antepasados. En la primavera de 1848, mis tatarabuelos, Charles Stuart Miller y Mary McGowan Miller, se unieron a la iglesia en Escocia. Dejaron su hogar en Ruther Glen y cruzaron el Océano Atlántico. Llegaron al puerto de Nueva Orleans y ascendieron por el río Mississippi hasta St. Louis, Missouri, donde llegaron en 1849 acompañando a un grupo de santos. Una de sus 11 hijas, Margaret, es mi bisabuela. Al llegar a St. Louis, hicieron planes para conseguir dinero suficiente para viajar al Valle del Lago Salado, cuando una plaga de cólera azotó la zona y afectó gravemente a los Miller. En el espacio de 2 semanas, fallecieron la madre, el padre y 2 de sus hijos. Mi bisabuela Margaret Miller tenía entonces 13 años de edad. Debido al elevado número de fallecimientos, no había ataúdes suficientes a ningún precio. Así que los hijos mayores desmantelaron el corral donde guardaban los bueyes para hacer ataúdes para sus familiares muertos. Los 9 hijos huérfanos de la familia Miller y el esposo de una de las hijas mayores partieron de St. Louis en la primavera de 1850 con 4 bueyes y un carromato y llegaron al Valle del Lago Salado ese mismo año. Tengo una gran deuda de gratitud con ellos y con otros nobles antepasados que amaban el Evangelio y que amaron al Señor con tanta intensidad que estuvieron dispuestos a sacrificar todo lo que tenían, incluida la vida, por la Iglesia de Jesucristo de los Santos de los Últimos Días. Cuán agradecido me siento por las ordenanzas del templo que nos unen por toda la eternidad. Recalco la importancia que tiene la obra que realizamos en los templos del Señor por nuestros muertos. Hoy, hace 2 meses, que varios miembros de mi familia nos reunimos en el templo de Salt Lake para efectuar sellamientos por nuestros antepasados. Fue una de las experiencias más espirituales que hemos tenido y contribuyó a aumentar el amor de los unos por los otros, así como nuestra obligación de vivir dignos de nuestros orígenes. Años atrás, cuando nuestro hijo menor Clark asistía a una clase de religión en la Universidad Brigham Young, el profesor le preguntó: ¿cuál es el mejor recuerdo que conserva de su padre? El profesor me escribió contándome la respuesta que había dado mi hijo. Dijo así: cuando yo era diácono en el sacerdocio arónico, mi padre y yo fuimos a cazar faisanes a Malad, a Ohio, Idaho. Era un lunes, el último día de la temporada de caza del faisán. Caminamos por varios campos en busca de faisanes, pero solo vimos y disparamos contra unos pocos, a los que no les dimos. Entonces mi padre me dijo: Clark, miró su reloj, descarguemos las armas y dejémoslas en esta zanja y arrodillémonos a orar. Creí que papá iba a orar para que vinieran más faisanes, pero me equivoqué. Me explicó que el elder Richard L. Evans, del Quórum de los 12 Apóstoles, estaba muy enfermo y que a las 12 del mediodía de ese día en particular, los miembros del Quórum de los 12, dondequiera que se hallaran, se arrodillarían y en cierto modo se unirían en ferviente oración de fe por el Elder Evans. Así que nos quitamos las gorras, nos arrodillamos y oramos. Recuerdo bien la ocasión, pero jamás me imaginé la labor de observación, aprendizaje y edificación de su testimonio que estaba realizando mi hijo. Hace varios años tuvimos un joven repartidor de periódicos que no siempre los entregaba de la manera esperada. En vez de dejarlos en la entrada de la casa, a veces los arrojaba accidentalmente entre los arbustos o cerca de la calzada. Así que algunos suscriptores decidieron formalizar una queja por escrito. Un día llegó a nuestra casa una delegación de estas personas y le pidieron a mi esposa, Frances, que firmara la petición. A lo que ella declinó, diciendo, no es más que un niño, y los periódicos son muy pesados para él. Jamás lo criticaría, pues se esfuerza por hacerlo bien. Sin embargo, muchas otras personas firmaron la queja y la enviaron a los supervisores del joven. A los pocos días, llegué del trabajo y me encontré a mi esposa llorando. Cuando finalmente fue capaz de hablar, me dijo que acababa de enterarse de que habían encontrado el cuerpo del pequeño repartidor de periódicos en su garaje, donde se había quitado la vida. Aparentemente, las críticas recibidas habían colmado el vaso y no había sido capaz de soportarlo. Qué agradecidos estábamos por no habernos sumado a aquellas críticas. Esta siempre ha sido una lección muy vívida con respecto a la importancia de no juzgar a nadie y tratar a todos con bondad. El Salvador debe ser nuestro ejemplo. Se escribió de él que aumentó en sabiduría y en estatura y en gracia para con Dios y los hombres. Anduvo haciendo bienes y sanando a todos los oprimidos, porque Dios estaba con él. Recuerden que con frecuencia la sabiduría de Dios quizás parezca locura a los hombres, pero la lección más significativa que podemos aprender en esta vida es que cuando Dios habla y el hombre obedece, ese hombre siempre estará en lo correcto. Ruego que siempre sigamos al Príncipe de Paz, quien literalmente nos mostró el camino a seguir. Si obramos así, sobreviviremos estos tiempos turbulentos. Su plan divino nos salva de los peligros que nos rodean por doquier. Su ejemplo nos indica el camino. Cuando fue tentado, él desechó la tentación. Cuando se le ofreció el mundo, él rechazó el ofrecimiento. Cuando se le pidió su vida, él la entregó. Este es el momento. Este es el lugar. Ruego que lo sigamos a Él, en el nombre de Jesucristo. Amén.
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1: Principios de ministración. ¿Cómo ministrar mediante la Conferencia General? Con todas las citas inspiradoras, las tradiciones familiares y las enseñanzas de los siervos del Señor, la Conferencia General nos ofrece muchas maneras de ministrar antes, durante y después de ese fin de semana. Susie y Tom Mullen, maestros de la clase de preparación misional, exhortan regularmente a los miembros de la clase a que inviten a alguien a ver la Conferencia General. El invitar a una persona a hacer algo es una parte integral de la obra misional y se aplica también a la administración, dice la hermana Mullen. Nuestros alumnos nos informan con regularidad sobre lo bien que les ha resultado, tanto a ellos como a la persona invitada. Estas son algunas maneras en que sus alumnos dijeron haber tendido una mano a alguien. Ministramos a un amigo que está afrontando algunas dificultades y lo invitamos a escuchar la Conferencia General en busca de soluciones. Cuando conversamos con él después de la conferencia, nos dijo que había oído muchas ideas que le ayudarían. Hicimos una reunión para escuchar juntos la Conferencia General y todos llevaron algo sabroso para compartir. Lo pasamos tan bien que decidimos volver a hacerlo. Invité a un amigo a ver la Conferencia General conmigo.
7: Mientras hablábamos al respecto, decidimos ir hasta el centro de reuniones a ver si podíamos verla en ese edificio. Lo hicimos. Estar allí fue una magnífica

0: Invite a su hogar a otras personas.
1: El Salvador mandó a sus seguidores a amarse unos a otros, como yo os he amado. Juan capítulo 13, versículo 34. De modo que consideramos la forma en que nos amó Él. Si lo tomamos a Él como nuestro modelo, siempre debemos tratar de tender una mano para incluir a todos. Presidente Dallin H. Oaks.
0: Hace unos años, Mike, nuestro excelente maestro orientador, notó que mis tres hijos y yo solo teníamos una pequeña computadora portátil para ver la conferencia general, e inmediatamente nos invitó a ir a su casa a verla con él y Jackie, su esposa, insistiendo en que les encantaría que los acompañáramos. Mis hijos estaban muy contentos de ver la conferencia en un televisor. Yo valoré mucho aquel apoyo y todos disfrutamos pasar juntos ese tiempo. Después, ver juntos la conferencia general pasó a ser una tradición. Incluso, cuando compramos un televisor, seguimos yendo a casa de Mike y Jackie con nuestros almohadones, cuadernos de notas y refrigerios para la conferencia general. Escuchar las palabras de los profetas juntos hizo que fuera algo más especial. Llegamos a ser como una familia. Mike y Jackie pasaron a estar entre mis mejores amigos y a ser segundos abuelos de mis hijos. Su amor y amistad han sido una bendición increíble para mi familia. Estoy sumamente agradecida por su buena voluntad de abrirnos su hogar y su corazón. Susan Erd, California, Estados Unidos. Principios a considerar. Notó. El Salvador se tomó el tiempo amorosamente para ver las necesidades de los demás y actuó a fin de aliviarlas. Véanse Mateo capítulo 9, versículos 35 al 36, Juan capítulo 6, versículo 5 y capítulo 19, versículos 26 al 27. Nosotros podemos hacer lo mismo. Inmediatamente nos invitó. Una vez que notemos las necesidades de aquellos a quienes ministramos, el siguiente paso es la acción. Escuchar las palabras de los profetas. Debemos reunirnos a menudo para aprender juntos, progresar juntos y hablar sobre los asuntos espirituales más importantes para nuestra alma. Moroni, capítulo 6, versículo 5. Dios manda a los profetas que predican la verdad. Debe ser uno de los conceptos más importantes que nos lleve a extender a aquellos a quienes ministremos la invitación de escuchar al profeta. Amor y amistad. A fin de ayudar a los demás y tener influencia en ellos verdaderamente, debemos entablar relaciones con compasión y amor sincero. Véase Doctrina y Convenios, sección 121, versículo 41.
2: Usar Internet para compartir. Los medios de las redes sociales son herramientas globales que pueden afectar personal y positivamente a muchas personas y familias. Y creo que ha llegado el momento de que nosotros, como discípulos de Cristo, utilicemos estos medios inspirados de manera apropiada y mucho más eficaz para testificar de Dios el Eterno Padre, de su plan de felicidad para sus hijos, y de su Hijo Jesucristo como el Salvador del mundo. Elder David A. Bednar.
0: Internet nos da la oportunidad de compartir el Evangelio con el mundo entero. Me encanta eso. Comparto algunas actividades relacionadas con la conferencia general, pero más que nada, trato de ayudar a generar análisis de los discursos de la conferencia. Las preguntas de otras personas influyen muchas veces para que veamos los temas con una luz nueva y pueden ser también lo que nos impulse a formular preguntas importantes en nuestros propios análisis. Me he dado cuenta de que cuando utilizamos preguntas para analizar discursos de la conferencia general con las familias a las que ministramos, eso nos ayuda a ver sus puntos fuertes, así como sus necesidades. Una de mis preguntas predilectas es, en su opinión, ¿cuál fue el tema predominante en la sesión más reciente de la conferencia general? La respuesta casi siempre nos permite ver lo que esté sucediendo.

0: en su vida y lo que es importante para ellos, y le permite a usted ser un mejor hermano o hermana ministrante, porque puede verlos con más claridad. Camille Gilham, Colorado, Estados Unidos. Principios a considerar. Compartir el Evangelio. Hemos hecho convenio de ser testigos de Dios en todo tiempo y en todas las cosas y en todo lugar. Mosía, capítulo 18, versículo 9. Generar un análisis. Los mensajes de las conferencias generales tienen el potencial de inspirar conversaciones excelentes, significativas y espiritualmente orientadas. Y esa clase de conversaciones fortalece sus relaciones, contribuye a que crezca su testimonio y le brinda gozo. Véase Doctrina y Convenios, sección 50, versículo 22. Haga preguntas. Las buenas preguntas le ayudarán a entender los intereses, las preocupaciones o las dudas que tengan otras personas. También pueden realzar la enseñanza, invitar al espíritu y ayudar a las personas a aprender.
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1: Cuán bendecido me siento por escuchar la música del coro del tabernáculo. Mis queridos hermanos y hermanas y amigos, me regocija estar con ustedes hoy y tener el gran privilegio de ser miembro de la Iglesia de Jesucristo de los Santos de los Últimos Días, de contarme como uno de ustedes. Recuerdo la reacción que tuve al principio cuando recibí este sagrado llamamiento del Señor para prestar servicio como el miembro más nuevo de la primera presidencia de la Iglesia. Me sentí gozosamente conmovido. Desde entonces, he aprendido nuevas dimensiones de las palabras humildad, gratitud y fe. Les aseguro que nadie estuvo más sorprendido por mi llamamiento que mis nietos y mis hijos. En la Iglesia de Jesucristo de los Santos de los Últimos Días, no buscamos ni rechazamos llamamientos que provienen de Dios a través de los medios inspirados del sacerdocio. Y ruego que Dios me dé fortaleza y un corazón comprensivo para magnificar este llamamiento sagrado de acuerdo con su voluntad y su propósito. Echamos de menos al presidente Gordon B. Hinckley. El impacto que él tuvo en esta gran obra continuará bendiciéndonos. Me siento muy privilegiado de trabajar tan de cerca con el presidente Monson. Lo he conocido durante muchos años. Es un hombre de dones y talentos extraordinarios. Es el profeta de Dios. Su fe y su afectuoso corazón se extienden a toda nación, lengua y pueblo. Estoy agradecido de prestar servicio con el presidente Aaron, a quien quiero y respeto como un gran líder y maestro en el reino de Dios. Cuando el quórum de los 12 se reunió en la sala superior del templo de Salt Lake para sostener al presidente Monson como 16º presidente de la Iglesia, me maravillaron las habilidades, la sabiduría y la espiritualidad extraordinarias de los que me rodeaban. Eso me hizo reconocer más claramente mi propia insuficiencia. Amo a estos excelentes hombres de gran fe. Siento gratitud por la oportunidad de levantar la mano para sostenerlos y prometerles mi apoyo. Y quiero y sostengo al Elder Christofferson, el miembro más nuevo del Quórum de los 12 Apóstoles. Cuando el Señor llamó a Frederick G. Williams para ser el consejero del profeta José Smith, le mandó: «Sé fiel, ocupa el oficio al que te he nombrado, socorre a los débiles, levanta las manos caídas, fortalece las rodillas debilitadas». Creo que ese consejo se aplica a todos los que aceptamos llamamientos para servir en el reino de Dios, y ciertamente se aplica a mí en esta época de mi vida. Quiero decir algo sobre el presidente Monson. Hace unos años fue a una conferencia regional en Hamburgo, Alemania, y tuve el gran honor de acompañarlo. El presidente Monson tiene una memoria excelente y hablamos mucho sobre los santos alemanes. Me asombró que recordara tan bien a tantos de ellos. El presidente Monson me preguntó acerca del hermano Michael Panich, un ex presidente de estaca que era patriarca y había sido uno de los fieles pioneros de la Iglesia en Alemania. Le dije que el hermano Panich estaba gravemente enfermo, confinado a la cama e imposibilitado de asistir a nuestras reuniones. Él me preguntó si podríamos ir a visitarlo. Yo sabía que poco antes de su viaje a Hamburgo, el presidente Monson se había sometido a una operación en un pie y que no le era posible caminar sin dolor. Le expliqué que el hermano Panich vivía en el quinto piso de un edificio sin ascensor y que tendríamos que subir por las escaleras para visitarlo. Pero él insistió. Así que fuimos. Me acuerdo de lo difícil que fue para el presidente Monson subir aquellas escaleras. Podía subir solo unos pocos escalones antes de detenerse a descansar. Nunca dejó escapar una palabra de queja y no quería volver atrás. Debido a que los cielos rasos del edificio eran muy altos, las escaleras parecían interminables, pero el presidente Monson perseveró alegremente hasta que llegamos al apartamento del hermano Panich en el quinto piso. Una vez que llegamos, pasamos un rato muy agradable en la visita. El presidente Monson le agradeció su vida de servicio dedicado y lo alegró con su sonrisa. Antes de irnos, le dio una maravillosa bendición del sacerdocio. Nadie, aparte del hermano Panich, su familia y yo, presenció aquel acto de valor compasivo. El presidente Monson podía haber decidido descansar entre las largas reuniones que tuvimos. Podía haber pedido que le mostráramos algunos lugares hermosos de Hamburgo. Muchas veces he pensado en lo extraordinario que de todo lo que había para ver en la ciudad, lo que él quiso ver más que a ninguna otra cosa fue a un miembro de la iglesia, débil y enfermo, que había servido al Señor con fidelidad y humildad. El presidente Monson fue a Hamburgo para enseñar y bendecir a la gente de un país, y eso fue lo que hizo. Pero al mismo tiempo, se concentró en cada una de esas personas. Nombre por nombre, su visión es amplia y extensa para captar las complejidades de una iglesia mundial, y no obstante, tan compasiva que se concentra en una persona en particular. Cuando el apóstol Pedro habló de Jesús, que había sido su amigo y maestro, ofreció esta sencilla descripción: él anduvo haciendo bienes. Lo mismo se puede decir del hombre que sostenemos hoy como el profeta de Dios. La fe de nuestros padres. Me maravillan los diversos antecedentes de los miembros de la Iglesia. Provenimos de todas las condiciones sociales, todas las culturas, los idiomas, las circunstancias políticas y las tradiciones religiosas. Esta multiplicidad de experiencia de la vida me ha hecho reflexionar sobre el mensaje de uno de nuestros himnos: la fe de nuestros padres. En el estribillo se repiten estas palabras: fe de nuestros padres, sagrada fe, hasta la muerte te seré fiel. La fe de nuestros padres, me encanta esa frase. A muchos miembros de la Iglesia, esas palabras les hacen pensar en los pioneros valientes que abandonaron la comodidad de su hogar y viajaron en carromatos y a pie hasta llegar al valle del Gran Lago Salado. Siento amor y respeto por la fe y el valor de aquellos pioneros de la Iglesia. Mis antepasados vivían en aquella época del otro lado del océano. Ninguno vivió entre los que estaban en Nauvoo ni en Winter Quarters, y ninguno hizo la jornada a través de las llanuras. Pero como miembro de la Iglesia, hago mío ese patrimonio pionero con orgullo y gratitud. Con el mismo gozo, hago míos los legados de los pioneros de la Iglesia en nuestros días, que viven en todas las naciones y cuyas historias de perseverancia, fe y sacrificio agregan nuevos versos gloriosos al gran coro de este himno de los últimos días en el reino de Dios. Cuando mi propia familia reflexiona sobre la fe de nuestros padres, por lo general se piensa en la fe luterana que durante generaciones practicaron nuestros antepasados. De hecho, mi hijo descubrió hace poco que una de nuestras líneas familiares llega hasta el mismo Martín Lutero. Honramos y respetamos a las almas sinceras de todas las religiones que hayan amado a Dios, sea donde sea o en la época que hayan vivido o vivan, aun cuando no tuvieron la plenitud del Evangelio. Elevamos nuestra voz con gratitud por su abnegación y valor, y los abrazamos como hermanos y hermanas, hijos de nuestro Padre Celestial. Creemos que es un derecho fundamental del ser humano adorar a Dios Todopoderoso conforme a los dictados de nuestra propia conciencia, y concedemos a todos los hombres el mismo privilegio, que adoren como, donde o lo que deseen. ¿Hay muchas religiones o tradiciones de nuestros antepasados? Al florecer por toda la tierra la Iglesia restaurada de Jesucristo, que ahora tiene más de 13 millones de miembros, el significado de la frase «la fe de nuestros padres» se ha expandido. En algunos casos, tal vez se refiera a su legado religioso, de unos cientos de religiones cristianas, en otros puede que se trate de religiones y tradiciones de Medio Oriente, Asia o África. He pasado la mayor parte de mi vida en regiones donde los miembros de nuestra iglesia eran minoría. En ese tiempo, he aprendido que con frecuencia, cuando las personas oyen hablar del Evangelio restaurado, les impresiona, y muchas incluso quieren unirse a la iglesia, pero vacilan por el temor de decepcionar a sus antepasados. ¿Y por qué piensan que deben ser fieles a la fe de sus padres? Recuerdo que, cuando era un muchacho, un domingo noté a una familia nueva en nuestro centro de reuniones, la joven madre con dos hijas. No pasó mucho tiempo antes de que se bautizaran y fueran miembros de la iglesia. Conozco de cerca la historia de su conversión porque el nombre de la hija mayor era Harriet, quien después llegó a ser mi esposa. Carmen, la madre de Harriet, había quedado viuda hacía poco y durante un periodo de introspección se interesó en la Iglesia de Jesucristo de los Santos de los Últimos Días. Después de estudiar la doctrina, Carmen y sus hijas supieron que la Iglesia es verdadera e hicieron planes para bautizarse. Sin embargo, cuando Carmen le contó a su madre la decisión que había tomado, esta quedó devastada. ¿Cómo puedes ser tan infiel a la fe de tus padres?, le preguntó. Su madre no fue la única en poner objeciones. Lisa, la hermana de Carmen, que tenía un carácter fuerte, se quedó muy perturbada con la noticia, y tal vez perturbada no sea una palabra demasiado suave. Estaba furiosa. Y Lisa dijo que iba a buscar a aquellos jóvenes misioneros y hacerles ver lo equivocados que estaban. Así que se encaminó decididamente a la capilla, encontró a los misioneros y, como ya se imaginan, ella también se bautizó. Muchos años después, la madre de Carmen también recibió el testimonio de que el Evangelio de Jesucristo había sido restaurado en la tierra. Un día dijo a sus hijas y nietos: «Quiero estar en el mismo cielo que ustedes». Y aunque promediaba ya los 70 años, ella también entró en las aguas del bautismo y se hizo miembro de la iglesia. Entonces, ¿cuál es la fe de nuestros padres? ¿Es la religión de nuestros padres, abuelos o bisabuelos? Pero, ¿qué hay de la fe de los antiguos que les precedieron? ¿Qué acerca de Abraham, Isaac y Jacob? ¿No son ellos nuestros padres también? ¿No somos de la casa de Israel? ¿Y qué hay de Noé, Enoch, y de nuestros primeros padres, Adán y Eva? ¿Y qué hay del Salvador y de los discípulos que lo siguieron? La fe de nuestros padres. La fe de nuestro Padre Celestial ha sido constante y uniforme desde el principio de los tiempos, aún antes de la fundación de este mundo. Juan el Revelador describió la gran batalla que hubo en los cielos. El asunto en cuestión era el albedrío moral tal como lo es ahora. Todos los que han vivido y viven en la tierra estuvimos entre los que enfrentamos a Satanás y permanecimos con el Padre y el Hijo. Por lo tanto, ¿no debemos nuestra lealtad a Dios nuestro Padre Celestial? Los miembros de la Iglesia de Jesucristo creemos en Dios, el Eterno Padre, y en su Hijo Jesucristo y en el Espíritu Santo. Y creemos que por la expiación de Cristo, todo el género humano puede salvarse mediante la obediencia a las leyes y ordenanzas del Evangelio. Creemos en el gran plan de felicidad, el plan de redención, el plan de salvación, por el cual los hijos de Dios pueden pasar por esta condición mortal y regresar a la presencia del Padre. Un plan misericordioso establecido desde antes de la fundación de esta tierra. Este es el plan y la fe de nuestro Padre. Testifico que la doctrina del Evangelio restaurado de Jesucristo es la fe de nuestro Padre Celestial. Es su verdad revelada a sus siervos los profetas, desde los días de nuestro padre Adán hasta el presente. El padre y el hijo aparecieron ante José Smith para restaurar la fe de nuestro padre en esta tierra para que nunca más fuera quitada de ella. Dios desea que todos sus hijos reciban, sean cuales sean sus antecedentes, su cultura o tradición. La religión verdadera no debe originarse en lo que complace al hombre o en lo que se ajusta a las tradiciones de los antepasados, sino más bien en lo que complace a Dios, nuestro Padre eterno. La revelación continua es un rasgo fundamental de esta fe. La primera oración de José Smith es un poderoso testimonio de ello. La revelación es una constante guía que nos mantiene siempre fieles a la voluntad y a la fe de nuestro Padre Celestial. Él ama a sus hijos y escucha las oraciones de los humildes y sinceros de toda nación, lengua y pueblo. Él concede luz a quienes lo buscan y honra y están dispuestos a obedecer sus mandamientos. Proclamamos con regocijo que la fe de nuestro Padre está en la tierra actualmente, e invitamos a todos los de este hermoso planeta a gustar de su doctrina y averiguar si no es dulce, buena y preciosa. Pedimos a los de corazón sincero que averigüen cuál es la doctrina y pregunten a su Padre Celestial si es verdadera o no. Y al hacerlo, todos pueden descubrir la fe de su Padre, abrazarla y andar en ella, una fe que los salvará. Este es nuestro mensaje al mundo. Expreso mi solemne testimonio de la realidad de Dios el Padre, de su Hijo Jesucristo, del Espíritu Santo y de los profetas vivientes que poseen las llaves, las cuales han venido en una sucesión continua desde José Smith hasta Thomas S. Monson en la actualidad. En el nombre de Jesucristo. Amén.
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En 1753, el gobierno británico, el cual ejercía dura opresión sobre las colonias americanas, puso a Benjamin Franklin a cargo del sistema postal de dichas colonias. Los precios del franqueo eran calculados por milla en aquellos días, y los colonos sospechaban que los británicos estaban cobrando de más. Franklin se propuso averiguar y emprendió el trayecto por lo que se conocía como la carretera del rey. Amarrado a su carruaje, llevaba un odómetro casero que contaba la rotación de las ruedas. En cada milla se clavaba una estaca al costado del camino y una cuadrilla que les seguía colocaba junto a ella un mojón de piedra, de los primeros empleados en Estados Unidos. Así como en los caminos hay mojones que sirven para marcar distancias, en la vida hay lo que conocemos como hitos, que marcan momentos, experiencias y cambios trascendentales. Tales marcadores tal vez no sean tan tangibles como los mojones junto a los caminos, pero de todos modos sirven para medir nuestro viaje por la vida. ¿Cuáles son esos marcadores en su vida? Para algunos puede ser graduarse de la universidad y empezar una carrera. Para otros, el nacimiento de un nieto, el fallecimiento de un ser querido, un desafío de salud, un nuevo empleo, una prueba personal o familiar, una conversación que cambia nuestro modo de ver las cosas o cualquier otro hecho de relevancia. Los hitos nos hacen mirar hacia atrás y ver nuestro progreso y nos ayudan a mirar al frente con fe y determinación. Nos dan algo por lo que luchar e indican que nos queda mucho por recorrer aún. A veces no reconocemos un marcador hasta tiempo después de haberlo pasado, y otros todavía no han sido colocados junto a nuestro sendero. La vida de Benjamin Franklin estuvo colmada de hitos, y muchos de ellos llegaron a ser los hitos de su patria. Así que él habló por experiencia propia cuando dijo: "Sin un avance continuo, palabras tales como logro, progreso y éxito carecen de significado. Hagamos que nuestros hitos personales lleguen a dar perspectiva no únicamente a nuestros éxitos, sino también a los tropiezos y desvíos que hallamos en cada tramo del viaje de la vida".

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Que la paz les acompañe hoy y siempre.

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6: Nuestra historia de hoy habla en cuanto a las familias. La expresión de amor y la expresión de sentimientos nos ayuda a formar vínculos más estrechos entre aquellos a los que amamos. Nuestra amiga Paula, de Colombia, nos cuenta cómo al desarrollar talentos en su vida diaria, pudo aplicarlos sobre su propia familia. Y al hacerlo, bendijo la vida de ellos al crear un ambiente de mejor comunicación en casa.
7: Yo soy de la ciudad de Bogotá, Colombia. Mi familia es una familia muy linda. Siempre vivimos con mis abuelos y pues mis papás y mi hermano. Todos eran personas maravillosas y mis abuelos han sido unas personas que realmente he admirado, pero algo que siempre ha pasado con nosotros es que hemos sido como muy, muy callados en las cosas que sentimos. No las decimos y es parte de la cultura simplemente porque usualmente tratamos como de aparentar de que todo está bien, todo está perfecto y pues hacemos carita feliz y seguimos. Pero realmente cuando estás en un núcleo familiar y no se dicen las cosas, eso puede afectar mucho la relación más adelante. Cuando yo estuve en la escuela, era la chica que estaba atrás en la esquina, que no decía nada. Una cosa impresionante. Pero mi familia, como pues siempre me apoyaron en muchas cosas que yo hacía, pero sin embargo sentía que había como un vacío ahí, algo que teníamos que decir, algo que teníamos que confrontar, porque era algo que se había pasado de generación en generación. Y en la escuela que yo estaba, era un colegio católico femenino. Fue una experiencia muy bonita porque era un colegio que nos enfocábamos mucho en el arte. Y se nos dieron muchas oportunidades ahí de explorar. Y una de las que más me impactó fue cuando nos dieron la oportunidad de intentar algo con el teatro. Yo no tenía ni idea que yo tenía talento para el teatro. Entonces, con diferentes cosas, diferentes ejercicios que hicimos, me metí en eso y empecé a encontrar muchos talentos en mí. Y una vez que empecé a encontrar esos talentos, me pude desenvolver mucho más fácil. Era más confiada en mí misma. Podía hablar en público sin sentirme que me iba a morir. Y simplemente cuando empecé a usar esos talentos y esos dones que yo en ese momento no sabía que tenía, empecé a aplicarlos también con mi familia. Pude empezar a ser como más abierta con ellos y una vez que fuimos más abiertos entre nosotros, como que la relación empezó a fluir mucho más. Y ya más adelante seguí haciendo lo mismo con mi vida y no solamente influyendo a mi familia, sino en otros aspectos de mi vida, en mi carrera, en mi trabajo, que simplemente al empezar a reconocer esos talentos y esas habilidades, yo pude reconocer que tenía un potencial más grande y tuve el valor y he tenido el valor de hacer cosas difíciles, pero sabiendo que tengo un propósito en esta vida y que yo lo puedo lograr. Yo pienso que, pues como todos tenemos un propósito en la vida, por algo nos mandaron acá, pero yo creo que al reconocer esas cosas, puedes realmente cumplir con lo que te mandaron. Y esos talentos y habilidades yo creo que no son gratis. Tienen un propósito y al poder usarlos puedes hacer muchísimas más cosas y no solo para influenciar a tu familia, pero influenciar a muchas personas más.
6: Qué gusto tenerles hoy con nosotros en este programa Micrófono Abierto del Canal Mormón y les deseamos que tengan un día muy bendecido.

seis meses, ustedes, los fieles miembros de la Iglesia de Jesucristo, me sostuvieron como miembro del quórum de los 12 apóstoles. Ese llamamiento fue una gran sorpresa para muchos, en especial para nuestros nietos, quienes dijeron, pero él es nuestro opa, una persona como cualquier otra, que jugaba con nosotros y nos cortaba el cabello. Después de la conferencia general de octubre, mi esposa y yo les hablamos a nuestros hijos por teléfono, y uno de nuestros nietos dijo, ya que estabas tan lejos y que nosotros no pudimos estar allí en Salt Lake City, por lo menos nos hubiera saludado con la mano cuando estabas dando tu discurso en la conferencia. Hasta ahora, no hemos podido estar con nuestros hijos y nietos, de modo que mando un saludo con la esperanza de hacer feliz a un nieto. También los saludo a todos ustedes, maravillosos miembros, cuyas oraciones y amor son tan importantes, ya que mi esposa y yo agradecemos tanto. Mientras crecía en Alemania, asistía a la iglesia en muchos diferentes lugares y circunstancias. En humildes habitaciones detrás de un edificio, en mansiones impresionantes y en modernas y funcionales capillas, todos esos edificios tenían algo importante en común. En ellos estaba presente el Espíritu de Dios. El amor del Salvador se podía sentir al estar reunidos como familia de rama o de barrio. En la capilla de Zwickau había un viejo órgano operado a aire. Todos los domingos se asignaba a un jovencito para que subiera y bajara la firme palanca de los fuelles que hacía trabajar el órgano. Aún antes de que fuera poseedor del sacerdocio arónico, a veces tenía el gran privilegio de ayudar en esa importante tarea. Mientras la congregación cantaba nuestros amados himnos de la restauración, yo bombeaba con todas mis fuerzas para que al órgano no se le acabara el aire. Los ojos del organista indicaban, sin lugar a dudas, si yo lo estaba haciendo bien o si necesitaba aumentar mis esfuerzos. Siempre me sentí honrado ante la importancia de ese deber y la confianza que el organista había depositado en mí. Era un gran sentimiento de logro el tener una responsabilidad y ser parte de esta gran obra. Esa asignación tenía un beneficio adicional. El operador de los fuelles se sentaba en un asiento desde donde se apreciaba un vitral que embellecía la parte del frente de la capilla. En el vitral se representaba la primera visión, estando José Smith arrodillado en la arboleda sagrada, mirando en dirección del cielo y hacia una columna de luz. Durante los himnos de la congregación e incluso durante los discursos y los testimonios de los miembros, a menudo yo contemplaba esa representación de uno de los momentos más sagrados de la historia. En mi mente, veía a José en el momento en que él recibía conocimiento, testimonio e instrucciones divinas al convertirse en un bendito instrumento en las manos de nuestro Padre Celestial. Sentía un espíritu especial al mirar la bella escena de ese vitral, la de un jovencito creyente en una arboleda sagrada, quien tomó la valiente decisión de orar con fervor a nuestro Padre Celestial, quien lo escuchó y le respondió con amor. En ese entonces era yo un jovencito de Alemania tras la Segunda Guerra Mundial que vivía en una ciudad en ruinas a miles de kilómetros de distancia de Palmira en los Estados Unidos y más de 100 años después de que ese hecho se llevó a cabo. Por medio del poder universal del Espíritu Santo, sentía en mi corazón y en mi mente que era verdad, que José Smith había visto a Dios y a Jesucristo y había oído sus voces. El Espíritu de Dios le dio consuelo a mi alma a esa tierna edad, con la seguridad de la realidad de ese momento sagrado, que resultó en el inicio de un movimiento mundial que ha de rodar hasta que llene

0: toda la tierra. En aquel entonces creí el testimonio de José Smith sobre esa gloriosa experiencia en la Arboleda Sagrada, y hoy día lo sé. Dios le ha hablado de nuevo a la humanidad. Al mirar hacia atrás, estoy agradecido por los muchos amigos que me ayudaron en mi juventud a obtener un testimonio de la Iglesia restaurada de Jesucristo. En primer lugar, tuve una fe sencilla en sus testimonios. Y después, recibí la confirmación divina del Espíritu en la mente y en el corazón. Incluyo a José Smith entre las personas cuyo testimonio de Cristo contribuyó a fortalecer el mío propio. Antes de reconocer la enseñanza del Espíritu, que me testificaba que José Smith era un profeta de Dios, en mi tierno corazón sentí que él era amigo de Dios y que por lo tanto, y de manera muy natural, era mi amigo también. Sabía que podía confiar en José Smith. Las Escrituras nos enseñan que los dones espirituales se dan a aquellos que piden a Dios, que lo aman y que guardan sus mandamientos. En Doctrina y Convenios dice, porque no a todos se da cada uno de los dones, pues hay muchos dones, y a todo hombre le es dado un don por el Espíritu de Dios. A algunos les es dado uno y a otros otro, para que así todos se beneficien. Hoy día tengo la certeza de que mi tierno testimonio se benefició grandemente por el testimonio del profeta José Smith y de muchos amigos en la iglesia que sabían, por el Espíritu Santo, que Jesucristo es el Hijo de Dios y que fue crucificado por los pecados del mundo. Sus buenos ejemplos, su sincero afecto y sus manos de ayuda me bendijeron para recibir otro don especial del Espíritu, el que se describe en las Escrituras como un deseo de recibir más luz y verdad. A otros les es dado creer en las palabras de aquellos para que también tengan vida eterna si continúan fieles. ¡Qué don tan valioso y maravilloso! Si somos verdaderamente humildes, seremos bendecidos con ese don para tener fe y esperanza en las cosas que no se ven, pero que son verdaderas. Al experimentar con las palabras que nos dan las Escrituras y los profetas vivientes, incluso si solo tenemos un deseo de creer, sin resistir al Espíritu del Señor, nuestra alma se ensanchará y nuestro entendimiento se verá iluminado. El Señor mismo explicó claramente este misericordioso principio a todo el mundo en su gran oración intercesora, dada no solo en beneficio de sus apóstoles, sino de todos los santos, incluso nosotros hoy día, donde quiera que vivamos. Él dijo, «Mas no ruego solamente por estos, sino también por los que han de creer en mí por la palabra de ellos». Para que todos sean uno, como tú, oh Padre, en mí y yo en ti. Que también ellos sean uno en nosotros, para que el mundo crea que tú me enviaste. Esta es la forma en que la primera visión de José Smith es una bendición para nosotros, en nuestras familias y, finalmente, para toda la familia humana. Llegamos a creer en Jesucristo por conducto del testimonio del profeta José Smith. Los profetas y apóstoles, a lo largo de la historia de la humanidad, han tenido manifestaciones divinas semejantes a las de José. Moisés vio a Dios cara a cara y aprendió que él era un hijo de Dios, a semejanza de su unigénito. El apóstol Pablo testificó que el Jesucristo resucitado se le apareció en el camino a Damasco y lo hizo uno de sus grandes misioneros. Al oír el testimonio de Pablo sobre su visión celestial durante el juicio de Cesarea, el poderoso rey Agripa admitió: por poco me persuades a ser cristiano. Y hubo muchos otros profetas antiguos que también dieron poderoso testimonio de Cristo. Todas esas manifestaciones antiguas y modernas llevaron a los creyentes a la fuente divina de toda justicia y esperanza, a Dios, nuestro Padre Celestial, y a su Hijo Jesucristo. Dios le ha hablado a José Smith con el propósito de bendecir a todos los hijos de Dios con su misericordia y amor. Aún en tiempos de incertidumbre e inseguridad, de guerras y rumores de guerras, de desastres naturales y personales, el Salvador dijo: he aquí, mi brazo de misericordia se extiende hacia vosotros, y a cualquiera que venga yo lo recibiré. Y a todos los que acepten esa invitación, Él los rodeará con la incomparable magnificencia de su amor. Mediante nuestra fe en el testimonio personal del profeta José Smith y la realidad de la primera visión, mediante el estudio y la oración profundos y sinceros, seremos bendecidos con una fe firme en el Salvador del mundo, quien le habló a José por la mañana de un día hermoso y despejado a principios de la primavera de 1820. La fe en Jesucristo y un testimonio de Él y de su expiación universal no es simplemente una doctrina de gran valor teológico. Esa fe es un don universal, maravilloso para todas las regiones culturales de esta tierra, sin considerar idioma, raza, color, nacionalidad, ni circunstancias socioeconómicas. Se pueden utilizar los poderes de la razón para intentar entender ese don. Pero las personas que sienten sus efectos más profundamente son aquellas que están dispuestas a aceptar sus bendiciones, las que provienen de una vida pura y limpia, al seguir el sendero del verdadero arrepentimiento y de vivir los mandamientos de Dios. Al recordar y dar tributo al profeta José Smith, de todo corazón le expreso gratitud. Él era un jovencito bueno, honrado, humilde, inteligente y valiente, con un corazón de oro y una fe inquebrantable en Dios. Tenía integridad. En respuesta a su humilde oración, los cielos se abrieron de nuevo. José Smith, en verdad, había visto una visión. Él lo sabía, y sabía que Dios lo sabía, y no podía negarlo. Por medio de su obra y sacrificio, hoy día tengo una verdadera comprensión de nuestro Padre Celestial y de su Hijo, nuestro Redentor y Salvador, Jesucristo. Y puedo sentir el poder del Espíritu Santo y saber en cuanto al plan de nuestro Padre Celestial para nosotros. Para mí, esos son, en verdad, los frutos de la primera visión. Estoy agradecido de que a temprana edad fui bendecido con la fe sencilla de que José Smith era un profeta de Dios, de que vio a Dios el Padre y a su Hijo Jesucristo en una visión. Él tradujo el Libro de Mormón por el don y el poder de Dios. Ese testimonio se me ha confirmado una y otra vez, como uno de los más pequeños entre ustedes, pero en mi llamamiento como uno de los apóstoles de Jesucristo, testifico que Él en verdad vive, que Él es el Mesías. Tengo un testimonio personal de Jesucristo, el Salvador y Redentor de toda la humanidad. conocimiento que recibí por medio de la paz y del poder indescriptibles del Espíritu de Dios. El deseo de mi corazón y de mi mente es ser puro y fiel al servirle a Él ahora y para siempre. De ello testifico, en el nombre de Jesucristo. Amén.
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0: Brothers and sisters,
1: hermanos y hermanas, les damos una cordial bienvenida al devocional del Sistema Educativo de la Iglesia para Jóvenes Adultos. Esta transmisión se realiza desde el Centro Marriott de la Universidad Brigham Young en Provo, Utah, y este devocional se traduce a muchos idiomas para los jóvenes adultos del mundo. Yo soy Scott Runia, presidente de la Estaca 1 de Estudiantes Casados en Provo, Utah. Y le damos la bienvenida al Elder Tad R. Callister, de la Presidencia de los 70, y agradecemos que la hermana Callister lo acompañe esta tarde. El Elder Callister será presentado más adelante en el programa. Estamos agradecidos con la asistencia de otras autoridades generales y setentas de área, miembros de la Mesa Directiva de Educación y oficiales de la Universidad Brigham Young. Asimismo, nos complace reconocer en el estrado la presencia de administradores de Seminario e Instituto de Religión del Sistema Educativo de la Iglesia, así como de los presidentes de las estacas del Utah Valley, o del Valle de Utah, de jóvenes adultos solteros y estudiantes casados. Les recordamos que el domingo 2 de marzo de 2014, la hermana Linda K. Barton, presidenta general de la Sociedad de Socorro, será la discursante del devocional de Seminario e Institutos. Comenzaremos esta tarde con el coro y la congregación entonando «Qué firmes cimientos», himno 40 del himnario en español. Agradecemos la ayuda de Kylie Hall, quien dirigirá la música, y Emily Robinson, quien nos acompañará en el órgano. Después del himno, Conran Rosenbrock ofrecerá la primera oración.

0: Father in heaven.
1: Padre que estás en los cielos, estamos agradecidos por esta oportunidad que tenemos de estar aquí juntos para ser instruidos. Estamos agradecidos por los profetas y apóstoles que dirigen esta iglesia y por la confianza que tú nos has puesto para que podamos aprender a hacer tu voluntad y vivir nuestra vida como Cristo. Invitamos que tu Espíritu nos acompañe para que todo aquello que escuchemos pueda ser utilizado en nuestra vida. Oramos en el nombre de Jesucristo. Amén.
2: Esta tarde nos acompaña el coro del Instituto de Efraín, que cantará ¿Dónde hallo el solaz?, dirigidos por Greg Booth y acompañados en el órgano por Capri Daly. Después del número musical, tendremos el placer de escuchar al Elder Callister. Tras el discurso del Elder Callister, el coro cantará A Vencer, con la dirección del hermano Booth y el acompañamiento de la hermana Dahl. La última oración la ofrecerá Kyle Bear. Ahora tengo el privilegio de presentar al discursante de esta tarde. El Elder Tad R. Callister fue sostenido como miembro del segundo quórum de los 70 de la Iglesia de Jesucristo de los Santos de los Últimos Días el 5 de abril de 2008. En aquel momento servía como presidente de la Misión Canadá Toronto Este. En la actualidad sirve como miembro de la presidencia de los 70. El Elder Callister recibió su licenciatura en contabilidad en la Universidad Brigham Young en 1968. Posteriormente asistió a la Facultad de Derecho de la Universidad de California en Los Ángeles, UCLA, licenciándose en Derecho en 1971. Adquirió un título de maestría en Derecho Impositivo en la Universidad de Nueva York. Antes de su llamamiento como presidente de misión, ejerció la abogacía en el bufete de abogados Callister y Callister. Tad Richard Callister nació en Glendale, California, el 17 de diciembre de 1945. Se casó con Catherine Louise Saporiti en diciembre de 1968. Tienen 6 hijos y 24 nietos. Ahora el coro cantará ¿Dónde hallo el solaz?

0: Thank you, President Ruña, for that.
1: Muchas gracias, Presidente Ruña, por esa presentación y esa música angelical del coro esta noche. Realmente me trae paz al alma. Es una alegría pasar este momento con quienes serán líderes y padres en esta iglesia. Por eso creo que el futuro de la misma es seguro y brillante. Por consiguiente, quisiera hablar sobre la iglesia que ustedes presidirán un día. En la primera sección de Doctrina y Convenios, el Señor hace esta audaz e importante declaración. Esta es la única iglesia verdadera y viviente sobre la faz de toda la tierra. ¿Qué significa eso? No significa que otras iglesias no posean alguna verdad, porque ciertamente tienen. No quiere decir que otras iglesias no hagan el bien, porque hacen mucho bien. Lo que sí significa es que esta es la única iglesia que tiene toda la verdad que se ha revelado hasta el momento en esta dispensación. La única iglesia que tiene las ordenanzas necesarias para la exaltación, y la única que tiene el sacerdocio de Dios para llevar a cabo esas ordenanzas con validez divina. ¿Qué evidencias tenemos de esa aseveración? Hace unos años, mi esposa y yo necesitábamos una casa más grande para nuestra familia, así que encontramos un terreno donde construirla. Pasamos un tiempo ideando un plano que se adaptara mejor a nuestras necesidades. Mi esposa diseñó una puerta plegable entre la sala familiar y el salón que pudiera abrirse para realizar actividades grandes de la familia y los jóvenes. Con el espacio adicional sobre el garaje, diseñamos un cuarto donde nuestros hijos pudieran participar en actividades sanas. Detrás del garaje se construyó un cuarto para almacenar comida. Todo esto se incorporó al plano y la casa se edificó de acuerdo. Durante la construcción, a veces le presentamos al contratista una orden de cambio, lo que modificó el diseño. Cuando se terminó de construir, estaba estrictamente de acuerdo al modelo que fue modificando en algunas oportunidades. Si ustedes tomaran nuestros planos y los compararan con todas las casas del mundo, ¿con cuántas coincidirían perfectamente? Solo con una, la nuestra. Es posible que hubiese una que otra similitud, una habitación del mismo tamaño, algunas ventanas similares, pero metro por metro, cuarto por cuarto, únicamente habría una casa que coincidiría perfectamente con el plano, la nuestra. De manera similar, Cristo edificó una casa de acuerdo a las necesidades espirituales de sus hijos. Se le llamó su iglesia. El plano espiritual para esta iglesia se encuentra en el Nuevo Testamento. De vez en cuando el Salvador hizo alguna orden de cambio y fue presentada en forma de revelación. Por ejemplo, el Salvador inicialmente mandó a sus apóstoles que predicaran el Evangelio a la casa de Israel, pero no a los gentiles. Sin embargo, después de la ascensión del Salvador, él le dio a Pedro una orden espiritual de cambio, una revelación por medio de una visión de que el Evangelio ahora se debía enseñar también a los gentiles. La experiencia de Pedro enseña por lo menos dos importantes principios respecto al gobierno de la Iglesia de Cristo. Uno, el plano se podía cambiar, pero solo mediante la revelación de Cristo. Y segundo, dicha revelación la recibiría el profeta, que era el portavoz de Dios sobre la tierra. En otras palabras, la Iglesia de Dios se gobernaría mediante la revelación divina y el orden. Si alguien deseara encontrar la Iglesia de Cristo en la actualidad, tendría que igualar el plano espiritual que se encuentra en el Nuevo Testamento, organización por organización, enseñanza por enseñanza, y revelación por revelación, fruto por fruto. Y al hacerlo, tal vez encontraría algunas iglesias que tuviesen ciertas similitudes, una o dos enseñanzas que coincidieran. Una que tuviesen una ordenanza que es igual a algunos oficios que llevan nombres comunes, pero solo encontrará una iglesia, la Iglesia de Jesucristo de los Santos de los Últimos Días, que coincide con el plano en todo aspecto material. Quisiera poner a prueba esa aseveración. Demos vuelta a la primera página del plano y descubramos cuál era la organización de la Iglesia de Cristo como es revelada aquí. Primero, la Iglesia de Cristo estaba fundada sobre apóstoles y profetas. Al escribirles a algunos miembros, Pablo dijo que ahora estaban edificados sobre el fundamento de los apóstoles y profetas, siendo la principal piedra del ángulo Jesucristo mismo. Los apóstoles entendían la necesidad imperante de mantener intacto el quórum de los 12 apóstoles. Al fallecer uno de ellos, como en el caso de Judas, haciendo desaparecer una porción del cimiento, los otros 11 se reunieron y eligieron juntos a un sucesor a fin de que el cimiento quedase intacto. Los apóstoles entendían esto, y este modelo manifestó la importancia de mantener un quórum. Ellos eran tan importantes para el bienestar de la Iglesia que Pablo declaró cuánto tiempo los necesitábamos hasta que todos lleguemos a la unidad de la fe. Y después explicó por qué. Para que no fuésemos llevados por doquiera de todo viento de doctrina. En consecuencia, los apóstoles eran esenciales para mantener la doctrina pura. Supongan que yo contara una historia a alguien que está en un extremo de una fila frente a mí y que después esa persona se la contara a la persona sentada a su lado y así sucesivamente hasta el final de la sección. ¿Qué le ocurriría a la historia? Cambiaría. Siempre cambia. Es la naturaleza humana. Así ocurrió con la doctrina que enseñaron los apóstoles al predicar en diferentes pueblos y aldeas. A medida que la doctrina pasaba de una persona a otra, empezó a cambiar. Mientras que los apóstoles estuviesen presentes, podían corregirla mediante epístolas o sermones personales. Pero cuando ellos desaparecieron, dejó de existir un sistema de verificación. Ya no hubo una mano correctora y las doctrinas se tergiversaron o se perdieron. Por esta y otras razones, el plano revela que los apóstoles y profetas constituyen el cimiento de la Iglesia de Cristo. Conocen una orden de cambio por revelación en el Nuevo Testamento que revisara el plano y declarara que ya no se necesitan apóstoles. ¿Yo no? Si este es el caso, entonces la verdadera Iglesia de Cristo debe tener apóstoles y profetas como base. Al fin de ayudarle a él y a sus apóstoles en la prédica del Evangelio al mundo, el Salvador eligió a otros hombres llamados setentas para preparar el camino. Leemos sobre estos setentas en Lucas capítulo 10. ¿Saben de alguna iglesia en la actualidad que coincida con este modelo, que tenga el oficio de 70? El plano del Nuevo Testamento revela a otros oficiales que formaban parte de la organización, obispos, ancianos, diáconos y pastores, que significa hombres como obispos y presidentes de estaca que presiden un rebaño. El sexto artículo de fe de la Iglesia hace referencia a este modelo. Creemos en la misma organización que existió en la Iglesia primitiva, esto es, apóstoles, profetas, pastores, maestros, evangelistas, etc. En otras palabras, creemos que la Iglesia actual de Jesucristo debe tener la misma organización que existió en la Iglesia original de Cristo, estando sujeta solamente a cambio dispuesto por revelación. Por tanto, cada uno de estos oficios está presente hoy en nuestra Iglesia. ¿Cómo se elegían los apóstoles de Cristo y otros oficiales? Iba el Salvador a las mejores instituciones teológicas de la época y seleccionaba a los alumnos que tuvieran las mejores notas académicas. No, el plano indica más bien que escogió a Pedro, un pescador, a Mateo, un cobrador de impuestos, y más tarde a Pablo, que confeccionaba carpas. Fueron elegidos entre la gente común y corriente. Básicamente era un ministerio laico. Hoy en día la Iglesia tiene 12 apóstoles que también son elegidos de entre los miembros comunes y corrientes de la Iglesia, maestros, ingenieros, abogados, etc. ¿Llenaron los apóstoles de Cristo y otros oficiales una solicitud para el ministerio? No. El plano indica la manera en que Él seleccionó a sus oficiales. No me elegisteis vosotros a mí, sino que yo os elegí a vosotros y os he ordenado. Cuando Cristo ordenó a sus apóstoles, ¿qué les dio Mateo y Lucas? Ellos registran la respuesta. Les dio autoridad, el poder del sacerdocio para actuar en su nombre, para llevar a cabo sus obras. Por eso el plano nos dice que el Hijo del Hombre dio autoridad a sus siervos para que pudiesen actuar en su nombre con su aprobación. Todo aquel que posee el sacerdocio de Dios en esta iglesia puede trazar su autoridad del sacerdocio hasta Jesucristo, la fuente de toda autoridad, a fin de que él también tenga el derecho al respaldo de Cristo, su sello de aprobación, tal como lo requiere el modelo. ¿Cómo se llamaba la iglesia organizada por Cristo? Si somos bautizados en el nombre de Cristo, si oramos en el nombre de Cristo, si somos salvos en el nombre de Cristo, y si Él es el fundador y la piedra angular de su iglesia, ¿cómo esperarían que se llamara su iglesia? La iglesia de Jesucristo. Al dirigirse a la gente de la época del Libro de Mormón, el Salvador enseñó la lógica implícita sobre por qué es necesario que la iglesia lleve su nombre. ¿Y cómo puede ser mi iglesia salvo que lleve mi nombre? Porque si una iglesia lleva el nombre de Moisés, entonces es la iglesia de Moisés. O si se le da el nombre de alguien, entonces es la iglesia de ese hombre. Pero si lleva mi nombre, entonces es mi iglesia, si es que están fundados sobre mi evangelio. Es por esta razón que Pablo reprendió a algunos de los primeros miembros de la iglesia porque se llamaban a sí mismos según el nombre de ciertos discípulos en vez del nombre de Cristo. Asimismo, Pablo escribió: quiero decir que cada uno de vosotros dice: yo soy de Pablo, y yo de Apolos, y yo de Cefas, y yo de Cristo. ¿Acaso está dividido Cristo? En otras palabras, no tomamos sobre nosotros ningún otro nombre salvo el de Jesucristo. En vista de eso, el plano nos enseña que la iglesia de Cristo debe llevar su nombre. Siempre me ha parecido milagroso el hecho de que la Reforma había existido más de 300 años antes de la época de José Smith y a nadie se le ocurrió dar a su iglesia el nombre de Jesucristo. Claro está que desde la época de José Smith, otros han hecho lo mismo, pero de manera maravillosa, el Señor preservó el uso de su nombre hasta el tiempo de José Smith y la restauración de la iglesia. Ahora demos vuelta a la segunda página del anteproyecto. ¿Cuáles eran las enseñanzas de la iglesia de Cristo? Examinémoslas. ¿Es Dios únicamente un espíritu o tiene también un cuerpo de carne y huesos? ¿Qué enseña el plano? Después de su resurrección, Cristo se apareció a sus discípulos, quienes erróneamente pensaron que era espíritu. A fin de corregir su impresión errónea, él dijo: mirad mis manos y mis pies, que yo mismo soy, palpad y ved, porque un espíritu no tiene carne ni huesos, como veis que yo tengo. Para eliminar cualquier duda en cuanto a la naturaleza corporal de su cuerpo resucitado, él preguntó a sus discípulos: ¿tenéis aquí algo de comer? Y se registra en las Escrituras: entonces ellos le dieron parte de un pescado asado y un panal de miel. Y él lo tomó y comió delante de ellos. Con ese cuerpo glorificado y resucitado de carne y huesos, Cristo ascendió a los cielos, donde se sienta a la diestra de Dios el Padre, y es la imagen misma de su sustancia. Esta es la verdad precisa que enseñó José Smith como parte de la restauración de la iglesia de Cristo. El Padre tiene un cuerpo de carne y huesos tangible como el del hombre, así también el Hijo. ¿Son Dios y Jesús el mismo ser, como lo enseña la mayor parte del mundo cristiano, o son dos seres distintos? ¿Qué dice el plano? El número de referencias que hay en la Biblia sobre la identidad y los papeles distintos del Padre y del Hijo es asombroso. En el jardín de Getsemaní, reconociendo el intenso dolor porque la habría de pasar, el Salvador declaró: no se haga mi voluntad, sino la tuya. Este es el acto de sumisión más grandioso que el mundo jamás haya conocido. Pero, ¿qué sumisión se habría llevado a cabo si no hubiese habido otro ser a quien él se sometiera? Si él y el Padre fueran uno y el mismo ser, ¿por qué el Salvador ora al Padre o exclama: Dios mío, ¿por qué me has desamparado? ¿Cómo se le podría abandonar si no hubiese un ser distinto que lo abandonara? ¿Cómo vio Esteban a Jesús a la diestra de Dios si ellos no son dos personas? Cuando José Smith salió de la arboleda, supo la verdad por sí mismo. Había visto a Dios el Padre y a su Hijo Jesucristo, uno al lado del otro. Había oído al Padre referirse al otro como su Hijo amado. Aquel glorioso día, los cielos destruyeron los mitos creados por el hombre sobre la naturaleza de Dios revelaron y confirmaron la simple verdad enseñada en el plano, que Dios el Padre y su Hijo Jesucristo son uno en metas y propósito, pero tienen distinta identidad. ¿Qué dice el plano sobre aquellos que no oyeron el Evangelio de Jesucristo mientras estuvieron en la tierra? ¿Están condenados? No tenemos revelación en cuanto a su condición espiritual, una pregunta monumental que afecta a millones de vidas. Ciertamente Dios ha hablado sobre esto. La respuesta se encuentra en el plano. Pedro escribió, porque por esto también ha sido predicado el Evangelio a los muertos, para que sean juzgados en la carne según los hombres, pero vivan en el Espíritu según Dios. Esta doctrina se perdió en la apostasía después de la muerte de los apóstoles de Cristo, pero se restauró mediante el profeta José Smith. ¿Hay tres cielos o un cielo? Durante años el mundo cristiano ha enseñado que hay un cielo y un infierno, pero ¿qué enseña el plano original? Pablo enseñó, una es la gloria del sol, y otra la gloria de la luna, y otra la gloria de las estrellas. Posteriormente, él confirmó la verdad de este cielo de tres niveles al relatar la visión del hombre que fue arrebatado hasta el tercer cielo. ¿Podría haber un tercer cielo si no hubiese un segundo o un primero? Repito, esta doctrina restaurada mediante el profeta José Smith estaba en estricta conformidad con el plano original. ¿Continúa el matrimonio por la eternidad o termina con la muerte? El plano da la respuesta. De acuerdo con el poder que se dio a los apóstoles de que todo lo que ataran en la tierra sería atado en los cielos, Pablo declaró, pero en el Señor ni el varón es sin la mujer, ni la mujer sin el varón, que significa que lo ideal es que el hombre y la mujer se unan para siempre en la presencia de Dios. Pedro confirmó esta verdad, refiriéndose a los maridos y sus esposas. Dijo que debían ser coherederos de la gracia de Dios, no separadamente ni individualmente, sino unidos, caminando por el sendero como herederos de la vida eterna. Esa es la doctrina que se enseña en el plano y esa es la doctrina que se enseña hoy día en la Iglesia de Cristo. La tercera página dice, ordenanzas en la Iglesia de Cristo. El plano es sumamente específico en este aspecto. Por ejemplo, ¿bendecimos o bautizamos a bebés y a los niños pequeños? ¿Qué nos enseña el plano? El Salvador dio el claro ejemplo que debemos seguir. Refiriéndose a los niños pequeños, las Escrituras dicen, y tomándolos en los brazos, poniendo las manos sobre ellos, los bendecía. Mateo confirmó que, con respecto a los niños pequeños, el Salvador puso las manos sobre ellos. Aprendemos que ellos son bendecidos, no bautizados. De hecho, en el Nuevo Testamento no hay un solo relato que se haya llevado a cabo el bautismo de un niño pequeño. ¿Por qué? Porque no era una ordenanza en la Iglesia de Cristo. Alguien que busque la Iglesia de Cristo hoy debe buscar a una iglesia que bendice y no que bautiza a los niños pequeños. ¿Es esencial el bautismo para la salvación? ¿Qué nos enseña el plano? Después de que Cristo puso el ejemplo al ser bautizado, declaró indiscutiblemente, el que no naciere del agua y del Espíritu no puede entrar en el reino de Dios. Asimismo, Pedro enseñó, arrepentíos y bautícese cada uno de vosotros en el nombre de Jesucristo para perdón de los pecados y recibiréis el don del Espíritu Santo. Lo que se enseña en el plano es exactamente lo que se enseña en la Iglesia de Cristo hoy. ¿Se efectúa el bautismo por aspersión, derramando agua o por inmersión? En el plano figuran por lo menos cuatro evidencias de que el bautismo se ha de llevar a cabo por inmersión. Primero, el Salvador, nuestro gran ejemplo, subió inmediatamente del agua, indicando que primeramente debió haber descendido al agua. Segundo, Juan el Bautista bautizaba también en Enón junto a Salim porque había allí muchas aguas. ¿Por qué viajaría a un lugar de muchas aguas si la aspersión o el derramar agua eran métodos aceptados del bautismo? Tercero, Pablo nos dice que el bautismo es simbólico de la muerte, sepultura y resurrección de Jesucristo. A medida que el nuevo converso se encuentra en las aguas del bautismo, representa al hombre antiguo que está a punto de morir. Al ser sumergido en el agua, sus pecados son sepultados y perdonados por el poder purificador simbólico del agua. Entonces, al salir del agua, figura como un representante del hombre nuevo o resucitado en Jesucristo. Todo el simbolismo que encierra el bautismo es compatible con el bautismo por inmersión y no por otros métodos. Y cuarto, el vocablo griego del que se traduce bautismo significa zambullirse o sumergirse en el agua. Will Durant, un destacado historiador, hizo esta observación. En el siglo IX, el antiguo método cristiano del bautismo por inmersión total se había reemplazado gradualmente con el de aspersión por ser menos peligroso para la salud en los climas del norte. No debe sorprendernos que José Smith recibiera una revelación sobre la forma en que se ha de llevar a cabo el bautismo, la cual es perfectamente compatible con el plano de Cristo. ¿Era el bautismo por los muertos una ordenanza en la iglesia original de Cristo? Sí. Los miembros de la iglesia de Corinto estaban participando en una ordenanza correcta conocida como el bautismo por los muertos. Sin embargo, estas personas dudaban de la realidad de la resurrección, percibiendo la contradicción de lo que estaban haciendo en comparación con lo que creían. Pablo utilizó su participación en la ordenanza correcta del bautismo por los muertos para probar la doctrina correcta de la resurrección. De otro modo, ¿qué harán los que se bautizan por los muertos si en ninguna manera los muertos resucitan? ¿Por qué, pues, se bautizan por los muertos? Una vez que alguien cruza la barrera doctrinal y reconoce que el bautismo es esencial para la salvación, que lo es, entonces lógicamente es guiado a creer en el bautismo por los muertos. No hay escapatoria. De otro modo, ¿cómo contestaría uno la difícil pregunta, qué sucede con aquellos que murieron sin la oportunidad de ser bautizados? Aquellos que confrontan este interrogante tienen cuatro posibles opciones a escoger. Primero, los que no han sido bautizados serán condenados e irán al infierno. No obstante, esa respuesta no es compatible con las verdades de las Escrituras de que Dios no hace acepción de personas y que Dios desea que todos los hombres sean salvos. Segundo, quizás Dios no quiso decir lo que dijo. Tal vez el bautismo no es esencial para la salvación. Esto no es así, porque Dios siempre quiere decir lo que dice. Lo que yo, el Señor, he dicho, yo lo he dicho y no me disculpo. Tercero, algunos creen que una nueva condición llamada bautismo por deseo puede reemplazar al bautismo por agua. En otras palabras, si alguien desea seguir a Jesús, pero no tuvo la oportunidad de ser bautizado en la mortalidad, entonces su deseo digno se convierte en un sustituto aceptable en lugar del bautismo por agua. El problema con esta opción es que no se corrobora en las Escrituras. Estas no dicen el que naciere del deseo, sino más bien el que no naciere del agua y del Espíritu no puede entrar en el reino de Dios. La cuarta opción es que Dios quiso decir lo que dijo cuando mandó que todos los hombres fuesen bautizados y, por tanto, Él proporcionó la manera para que todos fuesen bautizados, incluso si no surgió la oportunidad en la vida mortal. Ese es el bautismo por los muertos. Esa es la opción compatible. ¿Qué dice el plano sobre la manera en que se da el don, no la presencia temporal, sino el don permanente del Espíritu Santo después de que alguien se bautiza? ¿Desciende automáticamente sobre alguien después del bautismo? El plano proporciona la respuesta. Después de que Felipe bautizó a algunos conversos nuevos en Samaria, llegaron Pedro y Juan. Las Escrituras revelan después la forma en que se ha de efectuar esa ordenanza. Entonces Pedro y Juan les impusieron las manos y recibieron el Espíritu Santo. Se siguió este mismo método después de que Pablo bautizó a conversos nuevos en Éfeso. Cuando oyeron esto, fueron bautizados en el nombre del Señor Jesucristo, y habiéndoles impuesto Pablo las manos, vino sobre ellos el Espíritu Santo. Una vez más, el plano y la iglesia restaurada de Cristo están en perfecta armonía. Frutos de la iglesia de Cristo. El Salvador dio esta prueba para la verdad. Por sus frutos los conoceréis. ¿Cuáles eran los frutos de la iglesia de Cristo que se manifestaban en el plano? Primero, aquellos santos se esforzaban por ser una gente saludable. Pablo enseñó que nuestros cuerpos son templos en donde reside nuestro espíritu y, por tanto, se les debe considerar santo. ¿No sabéis que sois el templo de Dios y que el Espíritu de Dios mora en vosotros? Debido a ello, los miembros de la iglesia de Cristo tenían ciertas leyes de salud, las cuales obedecían, tales como el beber vino, que se encuentran en Efesios 5 y en 1 Timoteo. De acuerdo con esta ley divina de tratar nuestros cuerpos como templos, José Smith recibió una ley de salud del Señor conocida como la palabra de sabiduría. Varios estudios han confirmado que los miembros de la Iglesia de Jesucristo, de los santos de los últimos días, se cuentan entre las personas más saludables del mundo. Ese es uno de los frutos de vivir la ley de salud de Cristo. Un segundo fruto fueron los milagros y dones del Espíritu. Están registrados en una página tras otra en el Nuevo Testamento. Eran evidencia de que el poder de Dios existía en la iglesia de Cristo. Pero con la llegada de la apostasía, los milagros disminuyeron. Los historiadores rápidamente los reconocieron y los reformadores lo admitieron. Paul Johnson, un destacado historiador, comentó: se ha reconocido, por lo menos desde la época imperial, refiriéndose a la época de Constantino, que la era de los milagros había terminado, en el sentido de que los líderes cristianos ya no podían propagar el Evangelio con la ayuda de un poder sobrenatural. ¿Por qué llegó el tiempo en que ya no había más milagros y dones del Espíritu? Porque el árbol que dio el fruto, a saber, la iglesia de Cristo, ya no se encontraba en la tierra. John Wesley mencionó esta ausencia de los dones del Espíritu de la iglesia de su época. Parecería que estos extraordinarios dones del Santo Espíritu fueron comunes en la iglesia solo por 2 o 3 siglos. Testifico de ello, al igual que muchos de ustedes, que este es un día de milagros y dones del Espíritu en la iglesia restaurada de Cristo, tal como lo fue en su iglesia original. Hay un tercer fruto en la iglesia de Cristo, y se registran muchos relatos de ángeles y visiones. Algunos ven esto con escepticismo. Al hacerlo, olvidan que ángeles y visiones formaban parte del núcleo mismo de la iglesia de Cristo. El ángel que le anunció a María el nacimiento de Cristo. Los ángeles que acudieron a Pedro, Santiago y Juan en el monte de la transfiguración. El ángel que liberó a Pedro y a Juan de la prisión. El ángel que le habló a Cornelio. El ángel que le advirtió a Pablo del naufragio inminente. El ángel que visitó a Juan el Revelador. La visión que tuvo Esteban del Padre y del Hijo. La visión de Juan y muchas más. El interrogante no debería ser: ¿cómo puede la iglesia de Jesucristo de los Santos de los Últimos Días ser la iglesia verdadera con sus presuntos ángeles y visiones? Sino, ¿cómo puede cualquier iglesia afirmar ser la verdadera iglesia de Cristo a menos que tenga ángeles y visiones, tal como fue en el caso de la iglesia original de Cristo? Existen muchos otros frutos que son compatibles con la iglesia original de Cristo. Era una iglesia misionera. Se mandó a los apóstoles: id y haced discípulos a todas las naciones. Actualmente tenemos más de 80,000 misioneros que cumplen ese mandato y que brindan el fruto de su obra. Era una iglesia moral. El plano nos enseña que a los primeros santos de la iglesia de Cristo se les mandó vestir modestamente y refrenarse de las relaciones antes del matrimonio. ¿Cuántas iglesias no solo enseñan esas normas de moralidad, sino que también las viven? La iglesia de Cristo se centraba en la familia. A los esposos se les mandaba amar y ser fieles a sus esposas. A los niños se les mandaba obedecer a sus padres. Y a los obispos se les mandaba gobernar bien su propia casa. Hoy día nuestra iglesia, al igual que la iglesia original de Cristo, se la reconoce como una iglesia centrada en la familia. Los frutos de la Iglesia de Cristo están minuciosamente registrados en la Biblia y coinciden con la Iglesia restaurada de Cristo. Cristo estableció su Iglesia en la tierra. Revela que tenía un vínculo con el cielo, a saber, la revelación divina. Sin ese vínculo, la Iglesia no sería más que una organización impulsada por el hombre y gobernada por los poderes de la razón. El profeta Amós declaró: porque no hará nada Jehová el Señor sin que revele su secreto a sus siervos los profetas. Pablo confirmó que esa revelación era una parte integral de la Iglesia y que tenía como fin ser permanente, ya que él declaró: pasaré entonces a las visiones y a las revelaciones del Señor. De acuerdo con esa doctrina fundamental de la Iglesia de Cristo en la actualidad, está vinculada al cielo mediante la revelación continua. La declaración de la creencia de la Iglesia en este aspecto, conocida como el noveno artículo de fe, dice lo siguiente: creemos todo lo que Dios ha revelado, todo lo que actualmente revela, y creemos que aún revelará muchos grandes e importantes asuntos pertenecientes al reino de Dios. Si alguien comparara el plano de la Iglesia original de Cristo con todas las iglesias del mundo, descubriría que punto por punto, ordenanza por ordenanza, fruto por fruto y revelación por revelación, únicamente coincidiría con una: la Iglesia de Jesucristo de los Santos de los Últimos Días. Si alguien rechaza esta Iglesia tras estudiar el plano, entonces será semejante a Pedro, a quien el Salvador preguntó: ¿también vosotros queréis iros? Pedro respondió con una respuesta que se debe grabar en todo corazón y consagrarse en todo hogar: ¿a quién iremos? Tú tienes la palabra de vida eterna. Si alguien rechaza la Iglesia, ¿a dónde irá para aprender sobre las verdades restauradas acerca de la naturaleza de Dios según se revelaron en la arboleda sagrada, sobre la predicación del Evangelio a los muertos, sobre los tres grados de gloria y sobre las familias eternas? ¿A dónde irá para que su esposa e hijos le sean sellados a él por la eternidad? ¿A dónde irá para encontrar a un profeta de Dios? Buscará en vano esas doctrinas, ordenanzas, poderes y profetas, ya que son exclusivos de la Iglesia de Jesucristo de los Santos de los Últimos Días. Uno no puede tener las doctrinas y ordenanzas que fueron restauradas mediante el profeta José Smith sin aceptarlo a él. Son inseparables. No puede decir que el fruto es bueno y después decir que el árbol es malo. El Salvador enseñó esa verdad hace mucho tiempo. No puede el árbol bueno dar malos frutos, ni el árbol malo dar buenos frutos. Por consiguiente, si el fruto doctrinal del que hemos hablado es bueno, entonces el árbol del que brotó, o sea, José Smith, y la historia implícita de esas verdades reveladas es también bueno. No se puede tener el uno sin el otro. En un discurso de conferencia general, B.H. Roberts

Unos puedan tener los supuestos conflictos científicos, todos son una distracción. El escenario principal lo constituyen las doctrinas, las ordenanzas, el poder del sacerdocio y otros frutos de nuestra iglesia. Pero algunos tal vez respondan, creo todo eso, pero ¿cómo le respondo a los críticos y sus preguntas específicas? Un abogado sabe que después de que el fiscal presenta a su testigo principal, el caso contra el acusado no podrá ser peor. Alguien que fuese a dictar sentencia a esas alturas podría determinar la culpabilidad del acusado. Pero entonces sucede un fenómeno interesante en la sala del tribunal. La defensa inicia el interrogatorio de ese mismo testigo y con frecuencia ocurre lo siguiente. Las respuestas definitivas del testigo se empiezan a debilitar bajo la presión del interrogatorio. Él ahora parece contradecirse, incluso tener fallos en lo que recuerda de los hechos. La historia aparentemente sólida del testigo se empieza a desplomar con cada pregunta nueva. El testigo era capaz de contestar las preguntas inofensivas de su fiscal, pero al enfrentarse a las serias preguntas de la oposición, no puede soportar su intensidad ni semejante sondeo. Para cuando finaliza el interrogatorio, en gran medida se ha desacreditado al testigo. El observador que previamente estaba preparado para culpar al acusado, ahora ve con ojos diferentes la inocencia total del hombre. De igual manera, algunos críticos lanzan a la iglesia preguntas parciales que tienen como fin ponerla bajo la peor de las luces. Pero las preguntas van en ambas direcciones. Los testigos claves de la fiscalía no están exentos de los interrogatorios, ni tampoco lo están los críticos más rigurosos de la iglesia. Nunca he encontrado a ningún opositor que pudiera darme respuestas satisfactorias durante un interrogatorio a las siguientes preguntas. Primero, ¿cómo supo José Smith restaurar las doctrinas y ordenanzas de la Biblia, tales como la doctrina de la existencia premortal, la verdadera naturaleza de Dios, la predicación del Evangelio a los muertos, el bautismo por los muertos y otras, cuando las iglesias de su época no enseñaban tales doctrinas y ordenanzas? ¿Por qué fue José Smith el único en descubrirlas? Aun considerándolo un genio teológico, ¿no hubo otros genios en los 1800 años después del ministerio del Salvador que también pudieron hacerlo? Segundo, si esta iglesia no es la iglesia de Cristo, entonces, ¿por qué tiene los mismos frutos que la iglesia original de Cristo? A saber, milagros y dones del Espíritu, revelación actual de apóstoles y profetas, ángeles y visiones, gente moral, gente que hace obra misional y que se centra intensamente en la familia, ¿no nos dio el Salvador la prueba? Ciertamente, se podrían formular muchas preguntas más en un interrogatorio. Sin embargo, hay ciertas preguntas que superan y transcienden a todas las demás. Básicamente, son el meollo del asunto. Baste decir que algunas preguntas son simplemente más importantes que otras a la hora de descubrir la verdad. Si llegan a saber que José Smith restauró las enseñanzas y ordenanzas bíblicas mencionadas, si llegan a saber que la Iglesia de Jesucristo de los Santos de los Últimos Días tienen los mismos frutos que la Iglesia original de Cristo o que el Libro de Mormón es de origen divino, entonces saben que José Smith es un profeta. Y si José Smith es un profeta, entonces es la única iglesia verdadera y viviente sobre la faz de toda la tierra y todas las demás preguntas resultan mediocres en comparación. Es como la decisión del Tribunal Supremo sobre un tema. Hasta ese punto, todas las decisiones de los tribunales menores para probar lo contrario, todas las preguntas de los críticos, no importa cuán inquisitivas, desconcertantes y divertidas pueden ser, ya no son un factor importante en la ecuación de la verdad. ¿Por qué? Porque ustedes ya han contestado las preguntas clave, que son el pilar fundamental para conocer la verdad. Basta decir que puedo vivir con algunas imperfecciones humanas, incluso entre los profetas de Dios. Eso es de esperar de los mortales. Puedo vivir con algunos supuestos descubrimientos científicos que son contrarios al Libro de Mormón. El tiempo los corregirá. Y puedo vivir con algunas supuestas anomalías históricas. Sin embargo,
No puedo vivir sin la

verdades doctrinales y ordenanzas que restauró José Smith, sin el sacerdocio de Dios para bendecir a mi familia, sin saber que mi esposa y mis hijos están sellados a mí por la eternidad. Esa es la opción que tenemos. Unas cuantas preguntas sin respuesta por un lado, frente a infinidad de certezas doctrinales y el poder de Dios por otro lado, y espero que para nosotros la alternativa sea fácil y lógica. Doy testimonio de que la iglesia que algún día ustedes presidirán lleva el nombre de Cristo porque tiene su nombre, su organización, sus enseñanzas, sus ordenanzas, sus poderes, sus frutos y su constante revelación, los cuales se mencionan en su plano divino. Ruego que tengamos los ojos espirituales para ver la relación que existe entre ese plano y la iglesia restaurada de Cristo en la actualidad, ya que es uno de los testigos convincentes de Dios para con nosotros. De esto doy mi testimonio. En el nombre de Jesucristo. Amén.

Querido Padre Celestial, te agradecemos por el mensaje del Elder Callister que compartió con nosotros. Agradecemos el tener la plenitud del Evangelio en nuestras vidas. Oramos para que nos puedas ayudar a reconocer el Espíritu y que podamos encontrar y tener el Evangelio. Agradecemos por todas las cosas que has hecho por nosotros en el nombre de nuestro Salvador Jesucristo. Amén.

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A veces ocurren cosas en nuestra vida con tanta vertiginosidad y en forma tan inesperada que nos cuesta encontrarle sentido. Muchas son incidentes que parecen no estar conectados entre sí, a los cuales se les llega a ver como mera coincidencia. Pero esa manera de ver la vida subestima el poder de lo que las Escrituras llaman las tiernas misericordias del Señor. El salmista escribió: "Clemente y compasivo es Jehová, lento para la ira y grande en misericordia. Bueno es Jehová para con todos, y sus tiernas misericordias están sobre todas sus obras". Eso no quiere decir que Dios controla de forma excesiva el mundo o nuestras vidas, pero tampoco deja de prestar atención a sus hijos. Como el sabio y amoroso padre que es, encuentra maneras grandes y pequeñas, excelsas y rutinarias de expresar su amor e interés. No siempre percibimos sus tiernas misericordias, pero Él nunca deja de extenderlas. Si miramos con ojos de fe, podremos ver su divina influencia en muchos momentos de nuestras vidas. Un automóvil conducido por una mujer quedó parado en una agitada intersección. Varios conductores se acercaron para mover el vehículo al costado de la calle para intentar arreglarlo. Esa fue una tierna misericordia. Los padres de una chica que se mudó a un nuevo vecindario oraron para que ella encontrara buenos amigos. La noche antes de su primer día en la nueva escuela, una joven vecina le envió un texto y le dijo que le guardaría un lugar junto a ella en el comedor del colegio. Esa fue una tierna misericordia. Un hombre mayor, gravemente enfermo, recibió una llamada de su nieta cuando más la necesitaba. Eso también fue una tierna misericordia. ¿Pero qué hay de los momentos difíciles, los pesares y las angustias? ¿Está Dios también presente en ellos? De hecho, muchas personas sienten que Él es más generoso con sus tiernas misericordias en los momentos más arduos, cuando más las necesitamos. Las tiernas misericordias rara vez nos liberan de la adversidad, sino que nos ayudan a verla de un modo distinto. Nos abren el corazón al consuelo y al apoyo que nos brinda el Señor. También nos abren los ojos, permitiéndonos ver que aún durante esos momentos cruciales, Dios no estaba muy lejos.

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1: Una nota y una chispa en mi alma. Por Madison Schrader. Por medio de alguien a quien no conocía, todo comenzó a cambiar para mí. La autora vive en Idaho, Estados Unidos. En la misión sufrí un accidente de automóvil que me dejó con dolor de espalda y pérdida de memoria. Una vez que regresé a casa, me matriculé en la universidad, pero me costó mucho trabajo. No podía recordar cosas sencillas, ni podía cargar más que un cuaderno y un bolígrafo en mi mochila debido al dolor. Estaba enojada. Había pasado 18 meses sirviendo a Dios y dándole todo lo que tenía. ¿Por qué no me sanaba? ¿Dónde estaba Él? A medida que el dolor intenso continuaba, comencé a sentir que no podía recurrir a Dios. Empecé a dudar de que Él fuera a ayudarme, o incluso de que pudiera ayudarme. Y si Él no podía, entonces pensé que el estudio de las Escrituras y la asistencia al templo tampoco lo harían. Me alejé de Dios porque la vida era demasiado difícil y no podía ver la salida. En un día particularmente difícil, había reprobado otro examen después de estudiar muchas horas, y el dolor de espalda era peor que nunca. Me fui afuera, me senté y lloré. Unos minutos más tarde, una chica se me acercó y sonrió. Me dio una nota que decía, «Así que, no os afanéis por el día de mañana, porque el día de mañana traerá su propio afán». Nuestro Padre Celestial está pendiente de ti. Le pedí que lo esté. Él te ama. El Espíritu se derramó sobre mí. Hacía mucho tiempo que no sentía el amor de Dios por mí, pero la chica que me entregó la nota avivó sentimientos en mi alma. Me transportó al momento en que comencé a tener fe y me recordó muchas experiencias del pasado que había tenido con el Espíritu. Comencé a acudir con más frecuencia al Padre Celestial en oración. Aunque no podía ver una salida al dolor, le pedí que lo aliviara o que me diera la fortaleza solo para soportar el día a día. Me concentré más en el estudio de las Escrituras y en la asistencia al templo. Aunque la memoria y el dolor no han sanado del todo, he aprendido a permanecer cerca del Señor. Incluso, aunque no puedo ver todo lo que va a pasar, sé que Él está ahí y puedo mirar al futuro con fe en Él.
2: Recuerda las experiencias espirituales pasadas. Nunca olviden, cuestionen ni ignoren las experiencias espirituales personales y sagradas. El propósito del adversario es distraernos de los testimonios espirituales, mientras que el deseo del Señor es iluminarnos y que participemos en su obra. Elder Ronald A. Rasband, del Quórum de los Doce Apóstoles. Para que no te olvides, Liaona, noviembre de 2016, página 115.
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4: La fe es un principio de poder. Cuando la fe se entiende y se utiliza bien, tiene resultados notables de gran alcance. Esa fe puede transformar la vida de una persona de actividades diarias, sentimentales y comunes a una sinfonía de gozo y felicidad. El ejercicio de la fe es vital para el plan de felicidad del Padre Celestial. Pero la verdadera fe en la salvación se centra en el Señor Jesucristo, en sus doctrinas y enseñanzas, en la guía profética de los ungidos del Señor, en la capacidad de descubrir características y rasgos escondidos que pueden transformar tu vida. La verdadera fe en el Salvador es un principio de acción y poder. La fe es un cimiento de la creación. Estoy seguro de que el Salvador Jesucristo utiliza la fe en su capacidad para actuar bajo la dirección del Padre Celestial. El Maestro la utilizó para crear las galaxias más remotas, así como para componer el quark, el elemento de materia más pequeño que conocemos en la actualidad. La fe en el futuro la demuestra una pareja que se sella en el templo, que manifiesta obedeciendo las enseñanzas de Jesucristo y al plan de felicidad de nuestro Padre Celestial. Pueden tener juntos una vida dichosa. Ellos se dan cuenta de que cuando viven los desafíos, estos son oportunidades de progreso. Hallarán los medios, impulsados por el Espíritu Santo, para superarlos, de modo que sean productivos y edifiquen el carácter. La fe y el carácter están íntimamente relacionados. La fe en el poder de la obediencia a los mandamientos de Dios concebirá una fortaleza de carácter que estará a tu alcance en tiempos de urgente necesidad. Dicho carácter no se cultiva en momentos de grandes desafíos o tentaciones, sino que es en esos momentos cuando se debe utilizar. El ejercicio de la fe en los principios verdaderos edifica el carácter, y el carácter fortificado expande tu capacidad para ejercer más fe. Como resultado, aumenta tu capacidad y confianza para conquistar las pruebas de la vida. Cuando más se fortifique tu carácter, más capaz serás de beneficiarte por ejercer el poder de la fe. Aprenderás cómo ella y el carácter se unen para fortalecerse mutuamente. El carácter se entrelaza pacientemente con las hebras de los principios, la doctrina y la obediencia puestos en práctica. Llegamos a ser lo que queremos ser, siendo constantes cada día en lo que queremos llegar a ser. Un carácter recto es una manifestación preciada de lo que estás llegando a ser. Y es más valioso que cualquier otro objeto material que poseas, cualquier conocimiento que hayas obtenido por medio del estudio, o cualquier meta que hayas logrado, sin importar las alabanzas del mundo. En la vida venidera, tu carácter recto será evaluado para aquilatar cuán bien utilizaste el privilegio de la vida terrenal. Ni Satanás, ni ningún otro poder pueden menoscabar ni destruir tu creciente carácter. Solo tú puedes hacerlo mediante la desobediencia. Dios utiliza tu fe para moldear tu carácter. Un firme carácter moral resulta en las decisiones correctas y constantes durante las dificultades y pruebas de la vida. Dichas decisiones se toman con confianza en las cosas en las que se cree, y cuando se actúa sobre ellas, se confirman. ¿Cuáles son algunos de los principios otorgados sobre los cuales se basa la fe? Confianza en Dios, en su voluntad para ayudarte cuando lo necesites, sin importar cuán desafiantes sean las circunstancias. Obediencia a sus mandamientos y una vida que demuestre que Él puede confiar en ti. Ser sensible al acallado susurro del Espíritu. Poner en práctica con valentía ese susurro. Paciencia y comprensión cuando Dios te deja luchar para progresar y cuando las respuestas llegan poco a poco durante un extenso periodo. La fe es las cosas que se esperan y no se ven. Por tanto, no contendáis porque no veis, porque no recibís ningún testimonio, sino hasta después de la prueba de vuestra fe. Por eso, cada vez que pruebes tu fe, o sea, al actuar con dignidad ante una impresión, recibirás la evidencia confirmadora del Espíritu. Al caminar hacia el límite de tu entendimiento e internarte en las penumbras de la incertidumbre, al ejercer la fe, serás guiado a encontrar las soluciones que de otra forma no obtendrías. Aun con tu fe más firme, Dios no siempre te recompensará de inmediato de acuerdo con tus deseos. En lugar de ello, Dios te responderá con lo que, según su plan eterno, sea lo mejor para ti, cuando ello te brinde las mejores ventajas. Sé agradecido de que a veces Dios deje que te esfuerces por mucho tiempo antes de obtener una respuesta. Eso hará que tu fe aumente y crezca tu carácter. El fundamento de carácter es la integridad. Un carácter digno fortalecerá tu capacidad para reconocer la dirección del Espíritu y ser obediente a ella. El ejercicio constante de la fe edifica un carácter más firme. Un fundamento seguro de tu carácter, en formación, es hacer que Jesucristo y sus enseñanzas sean el centro de tu vida. Tu felicidad en la tierra, al igual que tu salvación eterna, requiere muchas decisiones correctas, ninguna de las cuales es difícil de tomar. Juntas, esas decisiones forjan un carácter resistente a las influencias erosionables del pecado y la transgresión. Un carácter noble es como una fina porcelana hecha de materia prima, selecta, formada con fe, trabajada mediante actos constantes de rectitud y forjada en el horno de la experiencia elevadora. Es un objeto de gran belleza y de un costo invaluable, pero que puede dañarse en un momento por medio de la transgresión y costaría un esfuerzo prolongado y doloroso para edificarlo otra vez. Cuando se protege mediante el autocontrol, el carácter recto permanecerá por la eternidad. Las cosas materiales, por sí solas, no brinden felicidad ni satisfacción, ni el gozo de su obtención en la tierra, ni nos llevan a la exaltación. Es la nobleza de carácter, esa fortaleza y convicción interiores, entretejida por un sinnúmero de decisiones rectas, lo que da dirección a la vida. Tu fe en Jesucristo y la obediencia a sus mandamientos fortalecerán tu carácter, una medida de lo que estás llegando a ser. Es la evidencia de cuán bien estás utilizando tu tiempo en la tierra, en ese periodo de probación terrenal. El dicho, lo barato sale caro, es verdad también a los asuntos espirituales. Recibes lo que hayas pagado en obediencia, en fe en Jesucristo, y en la aplicación diligente de las verdades que aprendes. Lo que obtienes es el moldeado de tu carácter, el crecimiento de tu capacidad y la finalización con éxito de tu propósito. propósito aquí en la tierra, para ser probado y obtener gozo. Esta vida terrenal es un lugar de probación. La forma en que superemos los desafíos determina la fortaleza que tendrá nuestro carácter, nuestra fe en Jesucristo y en sus enseñanzas fortifica nuestro carácter. El creciente influencia de Satanás en el mundo permite proporcionar un ambiente en el cual ser probados. A pesar de causar gran confusión en la actualidad, el destino final de Satanás ya está determinado por Jesucristo, mediante su expiación y su resurrección. Hay cuatro principios que me han traído profundos sentimientos de paz y felicidad. El Señor ha establecido esas piedras angulares en su plan eterno, y cada uno de ellos es esencial. Todas ellas trabajan en armonía y se fortalecen una a la otra, cuando se aplican con diligencia en la forma constante, producen fortaleza de carácter, aumentan la capacidad para convertir los desafíos de la vida en peldaños de felicidad, ahora y para siempre. Ellas son fe en Jesucristo y en su programa para adquirir el poder de lograrlo. Arrepentimiento para rectificar las consecuencias de los errores de omisión y de comisión. Obediencia a los mandamientos del Señor, con el fin de proporcionar fortaleza y dirección a nuestra vida. Servicio desinteresado, para enriquecer la vida de los demás. Si has tomado la determinación de vivir con rectitud, no te desanimes. La vida puede parecer difícil ahora, pero sujétate firmemente a ese par de hierro de la verdad. Estás progresando mejor de lo que supones. Tus dificultades definen tu carácter, disciplina y confianza en las promesas de tu Padre Celestial, en el Salvador, a medida que obedeces sus mandamientos en forma constante. Que el Espíritu Santo te inste a tomar constantemente decisiones que fortifiquen tu carácter y te brinden gozo y felicidad. En el nombre de Jesucristo. Amén.
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5: Imaginar a los pioneros de la India. Por Taunalin Rutherford, profesora adjunta de Educación Religiosa de la Universidad Brigham Young. Conocer a los miembros pioneros de la Iglesia de la India ha cambiado la forma en la que imagino a los pioneros. En la canción de la primaria decimos, al pensar en los pioneros, pienso en hombres y mujeres valientes. Siempre me han inspirado los relatos sobre los pioneros santos de los últimos días que abrieron caminos de fe. Cuando era una joven madre, los relatos sobre las pioneras me recordaban mis bendiciones de estos últimos días. Pude dar a luz en un hospital en vez de un carro de mano. La definición de pionero como alguien que va adelante a fin de preparar o abrir el camino para que otras personas lo recorran, describe a los pioneros santos de los últimos días en carromatos y con carros de mano que iban a congregarse a Sion. No obstante, también describe a los pioneros modernos y los senderos de fe que estos forjan a lo ancho de todo el mundo. Una vez que todos mis 5 hijos estuvieron inscritos en la escuela, comencé mis estudios de posgrado sobre historia religiosa. Como tema de mi tesis doctoral, decidí investigar sobre la Iglesia de Jesucristo de los Santos de los Últimos Días en la India. Mi investigación en la India ha cambiado la forma en la que imagino a los pioneros. Pilares de la Iglesia. Años antes, en 1986, mientras era una joven alumna universitaria, había viajado a Asia Meridional con los Young Ambassadors, jóvenes embajadores, de la Universidad Brigham Young. Fue una experiencia que me cambió la vida, e incluyó pasar un día en Calcuta, que ahora se llama Kolkata, con la Madre Teresa. Igual de emocionante fue conocer a los santos de los últimos días, que eran pioneros modernos en la India y Sri Lanka. Uno de tales miembros era Raj Kumar, quien halló la iglesia al asistir a una presentación de los BYU Young Ambassadors en 1982. Cuando lo conocimos, acababa de regresar de su misión en Fresno, California, Estados Unidos. Todavía llevaba la placa misional y continuaba enseñando a toda persona de Delhi que quisiera escuchar. Raj era uno de los aproximadamente 600 miembros de la India en ese momento, aunque para mí parecía un solitario santo de los últimos días en un mar de cientos de millones de personas. El ejemplo de Raj Kumar me inspiró a decidir servir en una misión.

capacitación adicional en Delhi. Suvarna Katuka recuerda cómo cambió su labor misional debido al ejemplo y a la capacitación de Raj Kumar. Pudieron reemplazar los sentimientos de temor por más fe y valor. Suvarna explicó, «Fue entonces que creo que comenzó mi verdadera conversión. Sentí el Espíritu Santo, y fue entonces cuando decidí ayudar a edificar el reino aquí en la India». Suvarna se había unido a la iglesia en Rajamundri. Él, junto con 5 hermanos y una hermana, fue bautizado en 1984. El día de su bautismo, a Suvarna se le ordenó presbítero y se le apartó como segundo consejero de la presidencia de Rama. También se le prometió en una bendición que si se mantenía fiel, sería un pilar de la iglesia en la India. Sarala, hermana de Suvarna, también sirvió en una misión. Antes de partir, le habló del Evangelio a su amiga Suwarupa. Cuando Suvarna regresó de la misión, recibió las bendiciones de la labor misional de su hermana y se casó con Suwarupa. Aquella pequeña rama de Rajamundri ahora se ha convertido en una estaca. Muchos exmisioneros de Rajamundri han llegado a ser líderes en la iglesia a lo largo de toda la India. Yo conocí a los hijos de Suvarna y Suwarupa Katuka mientras dictaba clases en BYU en 2014. Josh Katuka acababa de terminar de servir en una misión en Bangalore, India, y su hermana Timna acababa de recibir su llamamiento a la misma misión. Cuando pregunté a Timna y a Josh si conocían a Raj Kumar, dijeron, «¡Sí, es nuestro tío!». Raj Kumar se había casado con Sarala. Agradezco a la familia Katuka por presentarme a varios otros pioneros mientras me ayudaban a viajar por la India. Para muchos de ellos, su sendero pionero se origina en el amor y el ejemplo de la familia Katuka. En cierto momento, Suvarna y Suwarupa tuvieron la oportunidad de emigrar a Canadá. Sin embargo, la rechazaron, ya que sintieron que el Señor necesitaba que permanecieran en la India y edificaran el reino de Dios allí. Su servicio dedicado los ha hecho verdaderos pilares de la iglesia. Los miembros pioneros de Bengaluru e Hyderabad. Durante la segunda mitad del siglo XX, la iglesia se ha establecido en diversas ciudades de la India a través de los miembros pioneros. Cada relato atestigua la forma en la que el Señor ha conducido a las personas al Evangelio restaurado. Michael Anthony, un miembro pionero de Bangalore, que ahora se llama Bengaluru, entabló relación con un miembro de la iglesia de una manera milagrosa en 1970. Cuando Delwyn Pond, que era obispo en Utah, acudió a un quiropráctico por un dolor de espalda, vio un artículo en una revista en el consultorio de este sobre una organización sin fines de lucro que patrocinaba alumnos en la India, y sintió la fuerte impresión de apoyar a uno de dichos alumnos. Aquello condujo a mantener correspondencia de forma anónima durante 10 años, lo que culminó cuando la familia Pond se comunicó con Michael y compartió el Evangelio con él. Michael fue bautizado en 1981 y sirvió en una misión en Salt Lake City en 1982. Regresó a casa de modo anticipado porque su madre estaba gravemente enferma, así que sirvió los últimos 3 meses de su misión en Bangalore, donde enseñó a varios de sus amigos y a otras personas que llegaron a ser miembros de la primera rama del lugar. Ahora hay planes en marcha para construir un templo en Bengaluru. Elsie y Edwin Dharmaraju se unieron a la iglesia en Samoa y el presidente Spencer W. Kimball los llamó a regresar a casa en Hyderabad como misioneros para con su familia. En 1978, 22 de los miembros de la familia de Elsie y Edwin fueron bautizados, y a partir de allí se organizó la primera estaca del país en Hyderabad en 2012. Hoy en día, los miembros de la estaca Hyderabad se consideran a sí mismos como pioneros de los últimos días. Sus celebraciones de estaca del Día de los Pioneros han conmemorado tanto el viaje de los primeros pioneros como las travesías de los pioneros modernos. Dichas celebraciones han incluido bailes de cuadrillas, caminatas conmemorativas e incluso paseos en carros de mano. En la celebración del Día de los Pioneros de 2014, colocaron bloques de hielo en fila detrás de la iglesia e invitaron a los miembros a quitarse los zapatos y caminar sobre el hielo,
e imaginar cómo los primeros pioneros cruzaron los ríos con

0: velados. Al concluir la celebración, se instó a los miembros de la estaca y de Rabat a recordar el espíritu de los primeros pioneros y que todos ellos son pioneros para su familia. También escucharon a John Santosh Murala, que entonces servía en la presidencia de la misión, hablar en cuanto a cómo su tía Elsie y su tío Edwin Darmarajo fueron a Hyderabad a enseñar el evangelio a su familia. John fue el menor de los 22 miembros pioneros que se bautizaron en 1978. Cuando visité Hyderabad en 2014, John Murala me narró su historia y gran parte de la historia de la iglesia que ha estado recabando diligentemente. Además, me presentó a su esposa, Annapurna, quien me contó uno de los relatos sobre pioneros de los últimos días más elocuentes que he oído. Annapurna tenía 12 años de edad en 1991, cuando dos misioneros enseñaron el evangelio a su hermano Murti en Hyderabad. Los padres de Annapurna no permitían que ella escuchara a los misioneros ni asistiera a la iglesia. Sin embargo, Murti le proporcionó un libro de Mormón y un flujo constante de literatura de la iglesia para que leyera. Durante 7 años, Annapurna estudió el evangelio por su cuenta y obtuvo un firme testimonio de su veracidad. Soñaba con bautizarse, servir en una misión y casarse en el templo, pero no tenía el permiso de sus padres. Annapurna afrontó una difícil decisión en su vida cuando le presentaron a John Murala. Este se había mantenido firme en su testimonio desde su bautismo en 1978 y buscaba una miembro de la iglesia para casarse. Tras una reunión muy breve en la que Annapurna compartió su testimonio del evangelio, John quedó convencido de que había conocido a su futura esposa. Annapurna sabía que si se casaba con John podría bautizarse y algún día sellarse en el templo. Sin embargo, casi al mismo tiempo, los padres de Annapurna planificaban para ella un matrimonio arreglado. Annapurna tomó la difícil decisión de dejar su casa y casarse con John. Sentía que era la única manera de unirse a la iglesia. Dijo que estaba totalmente desolada por dejar a sus padres, pero incluso hoy afirma: "Tuve que dar ese paso para salvación de todos, por mi posteridad y por mis padres y sus antepasados, a fin de efectuar la obra del templo por ellos". John y Annapurna agradecen que sus padres ahora hayan aceptado su matrimonio. Muchos miembros de la Iglesia de la India han hecho sacrificios, tal como los primeros pioneros, a fin de ser miembros de la Iglesia. No obstante, estos santos han avanzado con fe porque se ven a sí mismos como pioneros y como eslabones que unen a sus familias a ambos lados del velo. Atesoro las muchas historias de fe, sacrificio y valor que he escuchado de los miembros que abren caminos en las nuevas fronteras del Evangelio. Todavía pienso en los pioneros que tiraban de carros de mano y cruzaban ríos congelados, pero ahora puedo imaginar a los pioneros modernos de la India y de todo el mundo. A fin de cuentas, todos los caminos pioneros los han abierto personas que siguen los pasos del Salvador Jesucristo. En el Nuevo Testamento, a Cristo se le llama el pionero de nuestra salvación. Jesucristo ha preparado el camino para que regresemos a nuestro hogar celestial. Los verdaderos pioneros siguen a Cristo y nos conducen a Él, quien dirige esta obra maravillosa y este prodigio en los últimos días.
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2: Years ago, when my brothers and I were boys,
3: hace años, cuando mis hermanos y yo éramos niños, vuestra madre se sometió a una gran operación quirúrgica para erradicar un cáncer. Estuvo muy cerca de morir. Fue necesario extirparle mucho tejido del cuello y del hombro, y durante mucho tiempo fue muy doloroso para ella usar el brazo derecho. Una mañana, a un año de la operación, mi padre la llevó a una tienda de artículos eléctricos y le pidió al gerente que le mostrara cómo usar una plancha para ropa que él tenía. Se llamaba Ironwright. La máquina se operaba desde una silla, para lo cual se presionaban unos pedales con la rodilla para bajar un rodillo acoginado contra una superficie caliente de metal y hacerlo girar. Y por allí se hacían pasar las camisas, pantalones, vestidos y demás prendas. Como podrán imaginar, esto facilitaba el planchado, y era mucho, pues en nuestra familia éramos 5 varones, en especial para una mujer con un uso limitado de su brazo. Mi madre se sorprendió cuando papá compró la máquina y la pagó en efectivo. A pesar del buen ingreso que él tenía como veterinario, la operación de mamá y los medicamentos los habían dejado en una situación financiera difícil. De camino a casa, mi madre estaba alterada. ¿Cómo podremos pagarla? ¿De dónde había salido el dinero? ¿Cómo nos arreglaremos a partir de hoy? Papá le contó que durante casi un año no había almorzado para ahorrar el dinero suficiente. Ahora cuando planches, le dijo, no tendrás que dejar de hacerlo e ir al dormitorio a llorar hasta que se te pase el dolor del brazo. Ella no sabía que él se había dado cuenta. Yo no me percaté del sacrificio y el acto de amor de mi padre por mi madre en ese tiempo. Pero ahora que lo sé, me digo a mí mismo, he ahí a un hombre. El profeta Lehi suplicó a sus hijos rebeldes diciendo, levantaos del polvo, hijos míos, y sed hombres. Por su edad, Lamán y Lemuel eran hombres, pero en términos de carácter y madurez espiritual, aún se comportaban como niños. Murmuraban y se quejaban si se les pedía hacer algo difícil. No aceptaban la autoridad de nadie para corregirlos. No valoraban las cosas espirituales y con facilidad recurrían a la violencia y eran buenos para hacerse las víctimas. Actualmente vemos las mismas actitudes. Algunos actúan como si la meta del hombre debiera ser su propio placer. Las liberales costumbres morales permitan que el hombre se libre de la obligación, por así decirlo, por lo que muchos consideran que es aceptable tener hijos fuera del matrimonio y cohabitar en vez de casarse. Se considera inteligente esquivar los compromisos, pero sacrificarse por el bien de otros es ingenuidad. Para algunos, una vida de trabajo y de logros es algo opcional. Nosotros, los que poseemos el sacerdocio de Dios, no podemos darnos el lujo de andar a la deriva. Tenemos trabajo por hacer. Debemos levantarnos del polvo, de la autocomplacencia, y ser hombres. Es una hermosa aspiración que un joven desee ser un hombre fuerte y capaz, que pueda construir y hacer cosas, que sea una contribución para el mundo. Para los que ya somos mayores, es una maravillosa aspiración convertir en realidad la visión de la verdadera hombría en nuestra vida y ser modelos para aquellos que busquen en nosotros un ejemplo. En gran medida, la verdadera hombría se define en nuestra relación con las mujeres. La primera presidencia, el quórum de los 12 apóstoles, nos han mostrado el ideal que debemos buscar con estas palabras. La familia es ordenada por Dios. El matrimonio entre el hombre y la mujer es esencial para su plan eterno. Los hijos tienen el derecho de nacer dentro de los lazos del matrimonio y de ser criados por un padre y una madre que honran sus promesas matrimoniales con fidelidad completa. Por designio divino, el padre debe presidir sobre la familia con amor y rectitud, y tiene la responsabilidad de protegerla y de proveerle las cosas necesarias de la vida. Al paso de los años, he visitado a los miembros de la iglesia en muchos países, y a pesar de las diferencias en circunstancias y culturas, a donde he ido me han impresionado la fe y la capacidad de nuestras mujeres, incluso de algunas muy jóvenes. Muchas de ellas poseen fe y bondad extraordinarias, conocen las Escrituras, son muy desenvueltas y tienen confianza. Me pregunto, ¿tenemos hombres que igualen a esas mujeres? ¿Nuestros hombres jóvenes se están convirtiendo en compañeros dignos que esas mujeres puedan admirar y respetar? El presidente Gordon B. Hinckley, al hablar en una reunión similar a esta, en abril de 1998, dio un consejo específico a los hombres jóvenes. La joven con la cual se casen se jugará la suerte con ustedes. En gran forma, ustedes determinarán el resto de su vida. Esfuércense por conseguir una instrucción académica. Obtengan toda la capacitación que puedan. El mundo les pagará mayormente según lo que piense que valen. Pablo no se anduvo con rodeos cuando le escribió a Timoteo, porque si alguno no provee para los suyos y mayormente para los de su casa, ha negado la fe y es peor que un incrédulo. La integridad es fundamental para ser hombres. Integridad quiere decir ser veraces, pero también incluye aceptar la responsabilidad y honrar los compromisos y convenios. El presidente N. Eldon Tanner, que fue consejero de la primera presidencia, un hombre de gran integridad, comentó acerca de una persona que le fue a pedir consejo. No hace mucho tiempo, un joven se me acercó y me dijo: hice un trato con un hombre que requería que yo le hiciera ciertos pagos anualmente. Estoy atrasado y no los puedo hacer, pues si los hago, perderé mi casa. ¿Qué debo hacer? Yo lo miré y le dije: cumple con tu compromiso. ¿A una costa de mi casa? Yo le dije: yo no estoy hablando de tu casa. Estoy hablando de tu compromiso. Y creo que tu esposa preferiría tener un esposo que cumple con su palabra, que cumple con sus obligaciones, y vivir en una casa alquilada, que tener una casa propia con un esposo que no cumple con sus convenios y promesas. Fin de cita. Los hombres buenos a veces cometen errores. Un hombre íntegro afrontará y corregirá sus errores honradamente. Y ese es un ejemplo que respetamos. En ocasiones los hombres intentan pero fallan. No todos los objetivos dignos se alcanzan a pesar de los mejores y más sinceros esfuerzos. La verdadera hombría no siempre se mide por los frutos del trabajo de una persona, sino por el trabajo en sí, por el esfuerzo que uno hace. Aun cuando hará algunos sacrificios y se negará a sí mismo algunos placeres al tratar de honrar sus compromisos, un hombre verdadero vive una vida gratificante. Da mucho, pero recibe más, y vive feliz con la aprobación de su Padre Celestial. La vida de la verdadera hombría es la buena vida. Pero más importante aún, cuando consideramos la admonición de ser hombres, debemos pensar en Jesucristo. Cuando Pilato interrogó a Jesús y no encontró falta en él, hizo traer ante él a Jesús llevando la corona de espinas y dijo: «He aquí el hombre». Tal vez Pilato no comprendía completamente el significado de sus propias palabras. Pero el Señor efectivamente representó ante el pueblo de entonces y ante nosotros hoy el máximo ideal de la hombría. «He aquí el hombre». El Señor preguntó a sus discípulos qué clase de hombres habían de ser y luego contestó: «En verdad os digo, aun como yo soy». Esa es nuestra búsqueda final. ¿Qué hizo Él que nosotros como hombres podemos emular? Jesús rechazó la tentación. Cuando lo enfrentó el gran tentador, Jesús no cedió a las tentaciones. Él rebatió con el pasaje de las Escrituras: «No solo de pan vivirá el hombre, sino de toda palabra que sale de la boca de Dios». Los mandamientos del Evangelio y las normas son también nuestra protección. Y tal como el Salvador, podemos sacar fuerza de las Escrituras para resistir la tentación. El Salvador fue obediente, abandonó completamente al hombre natural y cedió su voluntad a la del Padre. Fue bautizado para mostrar que, según la carne, él se humilla ante el Padre y testifica al Padre que le sería obediente al observar sus mandamientos. Jesús anduvo haciendo bienes, usó los poderes divinos del santo sacerdocio para bendecir a los necesitados, como sanar a los enfermos, resucitar a los muertos, hacer que los cojos anden y que los ciegos reciban su vista, y que los sordos oigan, y curar toda clase de enfermedades. Jesús dijo a sus apóstoles, «Y el que de vosotros quiera ser el primero será siervo de todos, porque el Hijo del Hombre no vino para ser servido, sino para servir, y para dar su vida en rescate por muchos». Como sus consiervos, podemos llegar a ser grandes en su reino por medio del amor y del servicio. Él dio su vida para redimir a la humanidad, y seguramente nosotros podemos aceptar la responsabilidad de quienes Él ha confiado a nuestro cuidado. Hermanos, seamos hombres, hombres de Cristo. En el nombre de Jesucristo. Amén.
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4: Las mujeres y el poder de los convenios. Por la presidenta Jean B. Bingham, presidenta general de la Sociedad de Socorro. Podemos regocijarnos en los privilegios y el poder que tenemos por medio del sacerdocio. El presidente Russell M. Nelson enseñó que los cielos están abiertos de igual manera para las mujeres que han sido investidas con el poder de Dios que procede de sus convenios del sacerdocio como para los hombres que poseen dicho sacerdocio. Ruego que esa verdad se grabe en el corazón de cada una de ustedes, porque creo que les cambiará la vida, dijo él. Me gustaría dejarles una bendición de que puedan comprender el poder del sacerdocio con el que han sido investidas y que aumenten ese poder ejercitando su fe en el Señor y en su poder. El presidente Nelson invitó a las mujeres de la Iglesia a estudiar con espíritu de oración en cuanto al poder del sacerdocio y descubrir lo que el Espíritu Santo nos enseñará. Me encanta que nuestro profeta nos haya invitado a cada una de nosotras a aprender y recibir revelación y de una manera mejor obtener, entender y utilizar el poder con el que hemos sido investidas. En muchas ocasiones a lo largo de mi vida he experimentado las bendiciones prometidas que se reciben por seguir el consejo de los profetas. Esa invitación no fue diferente. Al pensar en la invitación del presidente Nelson, mi mente se dirigió de inmediato al templo, el lugar en el que fui investida con poder del sacerdocio y al don que ese poder ha sido durante toda mi vida. Me ha llevado años reconocer cómo se manifiesta ese poder en mi vida. El poder del sacerdocio, al igual que el don del Espíritu Santo, proviene de nuestro amoroso Padre Celestial y de nuestra rectitud personal. Al guardar nuestros convenios con el Señor, tenemos la oportunidad de recibir revelación sobre nuestra vida, sobre nuestra familia, trabajo, escuela, todas las cosas para las cuales buscamos guía. No hay nada que sea importante para nosotros que no lo sea para el Señor. Y cuando invitamos al Espíritu a que esté con nosotros, podemos llegar a una mayor comprensión del poder del sacerdocio por medio de la guía del Espíritu Santo. Cuanto más he aprendido sobre el poder del sacerdocio por medio del estudio personal y de la experiencia, más comprendo lo importante que es en todos los aspectos de nuestra vida. El poder del sacerdocio nos ayuda a recibir revelación para nuestros desafíos diarios. En mis llamamientos, debido a que presto servicio con la autoridad del sacerdocio que me ha dado alguien que posee las llaves, ha habido numerosas ocasiones en las que he recibido pensamientos o palabras que son exactamente lo que una mujer joven o una hermana de la sociedad de socorro o un niño de la primaria necesitaban escuchar. Sé que esas palabras acudieron a mí debido a la autoridad del sacerdocio que se me dio cuando fui apartada para ese llamamiento. En el matrimonio, como en cualquier relación, las personas pasan por etapas y fases de aprendizaje y crecimiento. He aprendido que cuando recuerdo quién es mi esposo, quién soy yo y lo que se supone que debemos hacer juntos como hijos de Dios, eso ha cambiado mi corazón. El estar sellados mediante la autoridad del sacerdocio nos ha facultado y motivado a ambos a estar más unidos. Cuando el Salvador dijo, «Si no sois uno, no sois míos», no se refiere únicamente a dentro del entorno de la iglesia, se refiere también a nuestras relaciones familiares. Y como madre, recuerdo haberme preocupado por un hijo adulto soltero que estaba haciendo cosas que yo sabía que no lo harían feliz. Habíamos acordado conversar sobre el tema y habíamos establecido un tiempo para hablar. Antes de la hora señalada para nuestra llamada telefónica, yo tenía listo mi sermón. Sabía exactamente lo que iba a decir. Oré para tener el Espíritu conmigo. Lo que salió de mi boca desde el comienzo de nuestra conversación y durante toda la llamada fue completamente diferente de lo que había planeado decir, pero era exactamente lo que ese hijo necesitaba. El don del Espíritu Santo hizo posible que los corazones se conmovieran y se encontrara una mejor solución. Esa es una demostración de la forma que el poder del sacerdocio funciona en nuestra vida. Con demasiada frecuencia, las mujeres se comparan con los demás. Pero ninguna de nosotras se siente bien cuando nos comparamos con otras personas. Cada mujer tiene una combinación única de habilidades y talentos, y todos son dones que provienen de Dios. El hecho de que ustedes y yo no seamos iguales, o que cualquier grupo de mujeres no sean iguales, no hace que valgamos menos o más. Debemos encontrar nuestros dones y desarrollarlos, recordando quién nos los dio, y luego utilizarlos para los propósitos de Él. Al compartir nuestros dones para bendecir a los demás, experimentamos el poder del sacerdocio en nuestra vida. He tenido el privilegio de conocer a muchas mujeres extraordinarias que demuestran fe y poder por medio de sus acciones. Las mujeres aportan sus talentos y habilidades de formas increíbles y diversas, y marcan una gran diferencia en la vida de todos los que las rodean. En su lugar de trabajo, la iglesia, la escuela o en cualquier otro lugar donde pasen el tiempo. Una de las cosas que he aprendido sobre el sacerdocio es que logramos lo mejor cuando trabajamos de forma interdependiente. Así lo estableció el Señor, es el modelo divino. No necesitamos competir porque se necesitan todos esos dones, talentos y habilidades, tanto de los hombres como de las mujeres. El Señor nos está guiando tiernamente por esa senda para que todos podamos lograr una mejor comprensión de cómo trabajar juntos y cómo valorar el aporte de los demás. En verdad, es la mejor manera de llevar a cabo su obra. Las mujeres no deben esperar a que alguien les diga qué hacer con sus dones, talentos y poder. Tenemos la capacidad de recibir revelación por nosotras mismas. No deberíamos esperar a que se actúe sobre nosotras. Debemos tener el valor de actuar de acuerdo con la revelación que recibamos. El procurar la inspiración y actuar de acuerdo con esa guía espiritual es evidencia de que estamos invocando el poder del sacerdocio que se nos ha prometido cuando guardamos nuestros convenios con Dios. Como lo enseñó el presidente Nelson, ¿Qué podría ser más emocionante que trabajar con el Espíritu para comprender el poder de Dios, o sea, el poder del sacerdocio? Él prometió, conforme aumente su comprensión y ejerzan fe en el Señor y en el poder de su sacerdocio, aumentará su capacidad para recurrir a ese tesoro espiritual que el Señor ha puesto a su alcance. Sé que estas promesas de nuestro profeta viviente se cumplirán.
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5: In Idaho Falls, there's a beautiful airport.
6: En Idaho Falls hay un hermoso aeropuerto, uno de los más grandes de la región. Este aeropuerto permite un acceso fácil a la parte alta del valle del río Snake. Recuerdo que de joven regresé de Chile a este mismo aeropuerto y saludé a mi familia después de haber prestado servicio misional por 2 años. Escenas similares han tenido lugar miles de veces en este aeropuerto, al responder los santos fieles al llamado de servir. Esa es una parte útil e integral de la ciudad y de la región. Cerca del aeropuerto se encuentra otra parte útil y hermosa de la ciudad, el Parque Freeman. El río Snake corre a lo largo de este parque por más de 3 kilómetros, donde hay también un camino para peatones que lo cruza y que bordea el río por varios kilómetros. El Parque Freeman cuenta con varias hectáreas de verde césped, con canchas de béisbol y de softball, con columpios para los niños, con lugares techados y con mesas para reuniones familiares, y bellos caminitos bordeados de árboles y arbustos para que pasean las parejas. Desde el parque, mirando río abajo, se ve el majestuoso templo de Idaho Falls, blanco y puro, asentado en terreno elevado. El sonido de las aguas tumultuosas del río Snake, abriéndose paso a través de los afloramientos de lava natural, hace de este parque un sitio muy atractivo. Es uno de mis lugares preferidos para caminar con mi esposa, descansar, contemplar y meditar. Es muy tranquilo e inspirador. ¿Por qué hablo del aeropuerto regional y del Parque Freeman de Idaho Falls? La razón es que ambos se construyeron sobre el mismo tipo de terreno. Estos dos lugares tan hermosos y útiles se habían empleado anteriormente como basureros públicos. Un basurero es donde la basura se entierra entre capas de tierra. Según la definición del diccionario, un basurero es un sistema que se emplea para deshacerse de la basura, enterrando los residuos entre capas de tierra con el fin de rellenar un terreno bajo. Otra definición de un basurero es un lugar donde la basura se entierra y se reivindica el terreno. La definición de reivindicar es liberar de una conducta equivocada o incorrecta, rescatar de un estado indeseable. He vivido en Idaho Falls casi toda mi vida y he contribuido con una gran cantidad de basura a esos basureros por más de 50 años. ¿Qué pensarían los gobernantes de la ciudad si me apareciera un día con una excavadora en una de las pistas del aeropuerto de Idaho Falls o en medio de los campos de césped del Parque Freeman y empezara a hacer pozos? Y si me preguntaran qué hago, les diría que quería sacar toda la basura que había acumulado durante años. Pienso que me responderían que no había forma de que yo pudiera determinar cuál era mi basura y que esta se había reivindicado y enterrado hace mucho tiempo. Estoy seguro de que me dirían que no tenía ningún derecho de escarbar para sacarla y que destruía algo muy hermoso y útil que ellos habían hecho de mi basura. En conclusión, no creo que estuvieran muy complacidos conmigo. Supongo que ellos se preguntarían por qué alguien quería destruir algo tan bello y útil para sacar basura vieja. ¿Es posible reivindicar una vida que por falta de autocontrol se ha contaminado con tanta basura que parece imposible que ésta pueda obtener el perdón? ¿Y qué tal de alguien que está haciendo un esfuerzo honrado, pero que ha vuelto a caer tantas veces en el pecado que siente que no hay modo de quebrar ese círculo vicioso? ¿O de aquella persona que ha cambiado su vida, pero que no puede perdonarse a sí misma? Al hablar de la expiación de Jesucristo, el profeta Alma enseñó al pueblo de Gedeón, y él saldrá sufriendo dolores, aflicciones y tentaciones de todas clases, y esto para que se cumpla la palabra que dice, tomará sobre sí los dolores y las enfermedades de su pueblo. Ahora bien, el Espíritu sabe todas las cosas, sin embargo, el Hijo de Dios padece según la carne, a fin de tomar sobre sí los pecados de su pueblo, para borrar sus transgresiones según el poder de su redención. Y he aquí, este es el testimonio que hay en mí. Al hablar también de la expiación, Jacob, el hermano de Nefi, enseñó, por tanto, es preciso que sea una expiación infinita, pues a menos que fuera una expiación infinita, esta corrupción no podría revestirse de incorrupción. De modo que el primer juicio que vino sobre el hombre habría tenido que permanecer infinitamente, y siendo así, esta carne tendría que descender para pudrirse y desmenuzarse en su madre tierra para no levantarse jamás. La expiación de Jesucristo está al alcance de cada uno de nosotros. Su expiación es infinita y se aplica a todos, incluso a usted. Esta puede purificar, reivindicar y santificar, incluso a usted. Eso es lo que infinito significa: total, completo, todo, para siempre. El presidente Boyd Guy Packer ha enseñado: no existe ningún hábito, ni adicción, ni rebelión, ni transgresión, ni apostasía, ni crimen exento de la promesa de un perdón completo. Esa es la promesa de la expiación de Cristo. De la misma manera que un basurero requiere una labor y una atención dedicadas, la aplicación laboriosa de capa tras capa de relleno con el fin de reivindicar las tierras bajas, nuestras vidas también requieren del mismo cuidado, la aplicación continua de capa tras capa del don sanador del arrepentimiento. De la misma forma que los líderes de la ciudad de Idaho Falls se sentirían muy mal de que una persona tratara de sacar su basura vieja, nuestro Padre Celestial y su Hijo Jesucristo sienten un gran dolor cuando escogemos permanecer en el pecado, cuando el don del arrepentimiento hace posible que por medio de la expiación seamos puros, reivindicados y santificados. Si aceptamos agradecidos y utilizamos ese don preciado, podemos disfrutar de la belleza de una vida útil, la que Dios ha reivindicado mediante su amor infinito y la expiación de su Hijo y nuestro hermano Jesucristo. Testifico que Jesús es el Cristo, el Hijo del Dios viviente, que su expiación es real y que por medio del milagro del perdón, Él puede hacer que cada uno de nosotros sea puro nuevamente, incluso usted. En el nombre de Jesucristo. Amén.
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4: ¿Cómo puede ayudarme el Espíritu a ser un mejor discípulo? Ven, sígueme. Juan capítulos del 14 al 16. En Juan capítulos del 14 al 16, Jesucristo le dice repetidas veces a sus apóstoles que recibirán al Consolador después de que Él se haya ido. A menudo pensamos en el Consolador como el que nos da paz cuando estamos estresados o temerosos. Pero el don del Espíritu Santo hace mucho más por nosotros. Incluso nos ayuda a cumplir con nuestro propósito como discípulos de Jesucristo. ¿Cuál es nuestro propósito? Llegar a ser como nuestro Maestro. Un discípulo es alguien que ha sido bautizado y está dispuesto a tomar sobre sí el nombre del Salvador y seguirle. Un discípulo aspira a llegar a ser como Él, guardando sus mandamientos en la vida terrenal, tal como uno o una aprendiz procura llegar a ser como su maestro. Después de la muerte del Salvador, sus discípulos utilizaron el don del Consolador para continuar volviéndose más semejantes a su maestro. En los siguientes pasajes de las Escrituras, ¿de qué modo les ayuda el Consolador? Hechos capítulo 2, versículos del 1 al 8. ¿De qué manera ayuda el Espíritu a los discípulos a predicar el Evangelio? Hechos capítulo 4, versículos del 1 al 3 y versículos del 7 al 13. ¿De qué modo ayuda el Espíritu a Pedro y a Juan a ser testigos de Cristo? Hechos capítulo 6, versículos del 8 al 15. ¿De qué manera ayuda el Espíritu a Esteban a obrar milagros? Hechos capítulo 8, versículos 5 y del 14 al 17. ¿De qué modo ayuda el Espíritu a Felipe, Pedro y Juan a amar y a sacrificarse por sus vecinos? Hechos capítulo 13, versículos del 1 al 4. ¿De qué manera ayuda el Espíritu a los líderes de la Iglesia a conocer la voluntad de Dios y a actuar de acuerdo con ella?
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1: As we open this great conference,
2: al dar inicio a esta gran conferencia, notamos la ausencia del elder David B. Haight y Neil A. Maxwell del Quórum de los Doce Apóstoles. Cada uno de ellos prestó servicio por largo tiempo y muy eficazmente. Lamentamos el fallecimiento de ellos. Les echamos mucho de menos y hacemos extensivo nuestro amor a sus seres queridos. Tenemos la seguridad de que ellos siguen adelante en esta obra del otro lado del velo. Reconocemos que en el transcurso normal de la vida, a veces se producen vacantes que se hace necesario llenar entre las autoridades generales. Tras ayuno y oración, hemos llamado al apostolado al elder Dieter Frederick Dukdorf y al elder David Alan Beckhardt para llenar estas vacantes y servir como miembros del Quórum de los Doce Apóstoles. Y presentamos sus nombres a ustedes esta mañana. Algunos de ustedes no les conocerán, pero pronto llegarán a conocerlos mejor. Quienes estén a favor de sostenerlos en este sagrado llamamiento, sírvanse manifestarlo levantando la mano. Quienes estén opuestos, con la misma señal. Sus nombres se incluirán en el sostenimiento de todas las autoridades generales en esta conferencia más tarde. Les pedimos a estos hermanos ahora que ocupen sus respectivos lugares en el estrado con los miembros del Quórum de los Doce.
1: Take a good look.
2: Échenles una buena mirada.
1: They will speak to us Sunday morning.
2: Ellos nos dirigirán la palabra el domingo de mañana y llegarán a conocerlos mejor. Ahora, al comenzar esta conferencia, deseo hablar brevemente de la condición en la que se encuentra la Iglesia. Al hacerlo, pienso que podemos decir que sigue creciendo y sigue tocando la vida de más personas a lo largo y ancho de la tierra. Con el fin de dar cabida a ese crecimiento, debemos, en aras de la necesidad, seguir edificando lugares de adoración. En el momento tenemos 451 centros de reuniones de varios tamaños en diferentes etapas de construcción en muchas partes del mundo. Este programa es extraordinario. No conozco nada que se le iguale. Nuestros edificios son hermosos y embellecen el entorno de la comunidad en la que se les construye. Se les mantiene en buenas condiciones. Tenemos gran experiencia en la construcción de centros de adoración. Y es con base en esa experiencia que estamos construyendo mejores edificios comparados con los que se habían construido en la iglesia en el pasado. Ellos armonizan la belleza con la practicidad. Si todos se parecen, es porque esa es la intención. Al repetir los modelos que ya han sido probados, ahorramos millones de dólares y satisfacemos las necesidades de nuestra gente. Seguimos edificando templos. Hace poco dimos la palada inicial para un nuevo templo en Sacramento, California, el séptimo en ese estado, donde se encuentra el segundo grupo más numeroso de miembros de la Iglesia en los Estados Unidos. Los templos en el área de Salt Lake City están extremadamente ocupados y la asistencia sobrepuja su capacidad. Por esta razón, hemos decidido construir un nuevo templo en el Valle del Lago Salado, en el área sudeste. Su ubicación exacta será anunciada en breve. Todo parecería indicar que estamos favoreciendo indebidamente esta área, pero los templos y su asistencia es tal que debemos dar cabida a aquellos que desean asistir. Y si las tendencias continúan, probablemente necesitaremos construir aún más. También nos complace anunciar que edificaremos otro templo en el estado de Idaho. Se están llevando a cabo los planes en ese estado donde tenemos una gran cantidad de miembros en los Estados Unidos. El templo se planea construir en Rexburg Y también estamos planeando construir otro en la ciudad de Twin Falls. Este templo servirá a miles de nuestros miembros que viven entre las ciudades de Idaho Falls y Boise, en Idaho. En el momento hay templos en construcción en Aba, Nigeria, Helsinki, Finlandia, Newport Beach y Sacramento, en California, y en San Antonio, Texas. Y también estamos volviendo a construir el templo que fue víctima de incendio y se destruyó en Samoa. Cuando aquellos que hasta aquí hemos anunciado se dediquen, tendremos 130 templos en funcionamiento y otros se construirán a medida que la iglesia siga creciendo. Estamos embarcados en una importante empresa en Salt Lake City. Es imprescindible que preservemos la atmósfera de los alrededores de la manzana del templo. Para eso es necesario que se realice un proyecto de construcción muy grande. El fondo de diezmos no se utilizará para esa construcción, sino que será posible mediante el ingreso que se recibe de los negocios de la iglesia, los alquileres de propiedades y contribuciones privadas. Debemos efectuar una gran obra en el tabernáculo de Salt Lake con el fin de hacerlo sísmicamente seguro. Ese maravilloso edificio se ha utilizado por 137 años y ha llegado el momento de hacer algo para preservarlo. Es una obra maestra de la arquitectura, única en el mundo, y un edificio de incalculable interés histórico. Sus características se preservarán cuidadosamente, pero se ampliarán su utilidad, su comodidad y su seguridad. Estamos agradecidos por tener este centro de conferencias en el cual nos reunimos con una concurrencia como esta. Y hoy me pregunto, ¿qué haríamos sin él? Me siento complacido de informar que el Fondo Perpetuo para la Educación sigue en aumento, al igual que el número de quienes se benefician con esta maravillosa empresa. Estamos fortaleciendo el programa misional. Nos estamos esforzando por llevar mucha más espiritualidad a la obra de nuestro inmenso grupo de misioneros. Nuestro programa educativo sigue creciendo y su influencia se extiende por todas partes donde la tierra esté establecida. El Libro de Mormón se ha incluido recientemente entre los 20 libros más influyentes publicados en Estados Unidos. Estamos trabajando conjuntamente con una editorial comercial con el fin de ampliar la distribución de esta sagrada obra, este segundo testamento del Señor Jesucristo. Y así, hermanos y hermanas, podría continuar. Pero basta con que les diga que creo que la iglesia está en mejores condiciones que las que lo ha estado en toda su historia. Yo he vivido casi 95 años de esa historia y he sido testigo personal de muchas cosas. Siento satisfacción de que exista una fe más grande, más servicio y una integridad mayor entre la juventud. Existe en todos los aspectos de la obra una vitalidad mayor que la que hayamos presenciado antes. Regocijémonos en esta era maravillosa de la obra del Señor. No seamos orgullosos ni arrogantes, seamos humildes y agradecidos, y que cada uno de nosotros tome la decisión de contribuir y acrecentar el brillo de esta obra magnífica del Todopoderoso, para que resplandezca por toda la tierra como un faro de fortaleza y bondad, para que todo el mundo dirija su mirada. Es mi humilde oración en el nombre de Jesucristo. Amén.
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3: ¿Qué hay en la caja? Por Lori Fuller Sosa, Revistas de la Iglesia, basado en una historia real. Ava se movió en la silla. Oyó que su maestra de la primaria estaba hablando, pero Ava no podía prestar atención. Solo podía pensar en la caja que había debajo de la silla de la hermana Obi. Estaba envuelta en papel azul brillante y tenía un lazo dorado encima. ¿Qué podía hacer? Ava agachó mucho la cabeza. Fijó la vista en la caja. Deseaba poder ver a través del papel brillante. Apenas podía esperar para ver lo que había adentro. Por fin, la hermana Obi sacó la caja y la puso sobre su regazo. Dentro de esta caja se encuentra una de las mayores creaciones del Padre Celestial, dijo la hermana Obi. Miren adentro y después pasen la caja sin decir nada. Le pasó la caja a Noah, quien abrió la tapa con cuidado. Miró dentro de la caja, sonrió y luego le pasó la caja a June. Ava vio a todos tomar un turno. Uno por uno, todos sus amigos abrieron la caja, miraban adentro y sonreían. ¿Qué podía ser tan importante para el Padre Celestial? ¿Y cómo podía caber en una caja algo tan especial? Por fin le llegó el turno a Ava. Levantó la tapa brillante y miró adentro. ¡Era un espejo! Ava miró el espejo de la caja y vio el reflejo de su propia cara. Vio cómo se abrían sus ojos. ¿Ella era una de las mayores creaciones del Padre Celestial? ¿El Padre Celestial la amaba tanto? Ava sonrió. Sintió calidez y felicidad en su interior. Era como un gran abrazo del Padre Celestial. Él realmente la amaba. Ella era una de sus mayores creaciones. ¿Qué vio Ava en la caja? ¿Qué aprendió?
4: Quiero ir a casa. Mientras mi esposo y yo almorzábamos en un establecimiento de sándwiches de la localidad, entró al lugar un hombre con aspecto desaliñado, perdido y confundido. Cuando se acercó a nuestra mesa, me sorprendió que no nos pidiera dinero. Solamente nos pidió indicaciones para llegar a Flagstaff, Arizona. Mi esposo y yo le dijimos cómo llegar. Nos dio las gracias y se fue. Después de almorzar, nos dirigimos a casa. Poco después, vi al mismo hombre caminando hacia una estación de servicio. Sentí la fuerte impresión de ayudarlo y le pedí a mi esposo que se detuviera en la estación. Encontré al hombre y me presenté. Tenía una mirada triste y de cansancio. Su rostro parecía estar marcado por profundas líneas que reflejaban una vida difícil. Le pregunté cómo pensaba llegar a Flagstaff. Él dijo que iría caminando. Yo sabía que eso sería imposible, ya que Flagstaff estaba a más de 190 kilómetros de distancia. Le di un poco de dinero y le dije que podía ir a un restaurante cercano de comida rápida y que volvería para llevarlo a la terminal de autobuses y comprarle un boleto para Flagstaff. Regresé al vehículo y le dije a mi esposo lo que había sucedido. Debido a los problemas de salud de mi esposo, llamé a una amiga y le pedí que me acompañara. Ella accedió. Juntamos algunas cosas, comida y agua, y después nos dirigimos al restaurante para recoger al hombre. De camino a la terminal de autobuses, el pobre hombre comenzó a repetir, «Quiero ir a casa». Le pregunté si su casa estaba en Flagstaff. Dijo que no, pero que su hija, con la que no había hablado desde hacía varios años, vivía allá. Después explicó que había salido de la cárcel 2 semanas antes. A él y a otro expresidiario los habían dejado en la terminal de autobuses y les habían dado un boleto. El otro expresidiario le había robado el boleto y el poco dinero que tenía, y desde entonces había estado vagando por las calles sin que nadie lo ayudara. «Quiero ir a casa», volvió a decir. Llegamos a la terminal, le compré un boleto y le di un poco de dinero y las cosas que habíamos juntado. Él nos dio las gracias y se sentó. Mientras nos alejábamos, las palabras de ese hombre me hacían eco en la mente. «Quiero ir a casa». ¿Acaso no es lo que todos queremos? Todos nos hemos ausentado del amoroso hogar que dejamos cuando vinimos a la tierra. Todos nos podemos desviar. Por eso Jesucristo nos mostró el camino que debemos seguir y por medio de su sacrificio expiatorio, pagó el precio supremo por nuestros pecados. Al igual que ese hombre no podía volver a casa por su propia cuenta, nosotros tampoco podemos volver a nuestro hogar celestial sin nuestro Salvador. Audrey Simonson, Arizona, Estados Unidos.

Como hijos de Dios, nuestra naturaleza divina nos brinda el potencial para volar espiritualmente. Hace poco, dos palomas comenzaron a construir un nido en un árbol de mi jardín. Observé cómo reunían pequeñas ramas para crear lo que más tarde se convertiría en su hogar. Unos días después, vi cáscaras de huevo vacías sobre la hierba. Dos hermosos pichones habían salido del cascarón. Crecieron tan rápido que no tardaron en ser casi tan grandes como la madre. Una mañana, vi cómo uno de los pichones, estando al borde del nido, realizó varios intentos de volar. Al final, la paloma bebé despegó, volando hacia el techo de nuestra casa. A los pocos días, esa valiente paloma emprendió el vuelo con su madre. El otro pichón, mientras tanto, miraba desde el nido, tal vez pensando que un día se uniría a ellos. Yo tenía mis dudas. Esa paloma bebé no parecía tener deseos de volar. Sin embargo, para mi sorpresa, unos días más tarde encontré al pichón caminando por la hierba, debajo del nido. Parece que había intentado volar. Durante varios días, el pichón realizó muchos intentos torpes para volar. Por fin tuvo éxito, volando de regreso al nido y desde allí hacia las alturas. Como hijos de Dios, nuestra naturaleza divina nos brinda el potencial para volar espiritualmente. Sin embargo, podemos cometer el error de medir nuestro progreso de la misma forma en que comparé al principio el progreso de la reacia paloma bebé con el de su hermano. Cuando comparamos nuestros esfuerzos espirituales con el de otras personas que consideramos más valientes, quizás pensemos que no estamos progresando. El adversario también desea que pensemos que no podemos progresar en lo espiritual. Quiere que creamos que solo importan las cosas temporales. Así que nos tienta con distracciones como las modas y las cosas vanas del mundo. Durante la prueba terrenal, enfrentamos muchas pruebas, tribulaciones y fracasos. Pero nuestro Padre Celestial nos ha dicho: "Mira que te mando que te esfuerces y seas valiente. No temas ni desmayes, porque Jehová tu Dios estará contigo donde quiera que vayas". Cuando no lo logremos, el Señor espera que sigamos intentándolo. Que recordemos nuestro potencial y que, al igual que el pichón, mantengamos la mirada fija en el cielo.

Hallar la fortaleza y la valentía para volar. Por Cristian Gabriel Iraeta Portillo, San Salvador, El Salvador.

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1: Hola a todos, amigos de todo el mundo. Soy Natalie.
2: Y yo soy Joseph. Y fuimos invitados por el presidente Lund y la presidenta Corden para hacer este video genial.
1: Hoy vamos a caminar por Ensign Peak, justo al norte del templo de la ciudad de Salt Lake. Esta es Teji y Amon.
3: Hola.
2: Y estas son Hannah y Emily.
4: Hola.
1: Este es Joey y Bryson.
5: ¡Hola, hola!
1: ¿Listo para empezar, Joseph?
2: Sí, hagámoslo.
6: Bienvenidos a todos. Aquí estamos en el Centro de Conferencias y en todo el mundo. Soy el Elder Garrett W. Gong, del Quórum de los Doce Apóstoles, acompañado por la Presidenta General de las Mujeres Jóvenes, Bonnie H. Cordon, y el Presidente General de los Hombres Jóvenes, Stephen J. Lund, y nuestros 8 intrépidos amigos de aventuras de senderismo. Comencemos uniéndonos a nuestro coro, entonando el Espíritu de Dios, seguido de una oración por Condi.

0: Nuestro querido Padre Celestial, estamos muy agradecidos de estar reunidos esta noche. Estamos muy agradecidos por la oportunidad de escuchar al Elder Gong, a la hermana Corden y al presidente Land. Pedimos que los mensajes que han preparado para nosotros esta noche puedan ser recibidos en nuestros corazones y en nuestras mentes. Padre Celestial, como jóvenes con las luchas de hoy en día, apreciamos y agradecemos el liderazgo y el amor que tú nos has dado. Te pedimos que podamos seguir aumentando en conocimiento y en fe en el Evangelio. Estamos muy agradecidos por todo lo que tenemos, por nuestro Salvador y su eterno sacrificio expiatorio. Y oramos que siempre recordemos que no estamos solos y que Él siempre está con nosotros y que realmente podemos hacer todas las cosas en Cristo. En el nombre sagrado de Jesucristo. Amén.
1: Gracias, Condi. Es un nuevo año con nuevas esperanzas, nuevas formas de conectarnos y pertenecer. Nuevas oportunidades para crecer espiritualmente. Nuestro lema de la juventud viene del Nuevo Testamento, Filipenses capítulo 4, versículo 13. Todo lo puedo en Cristo que me fortalece. Jesucristo es la fortaleza de la juventud. Hoy estamos hablando de gozo y fortaleza en Jesucristo. Incluso cuando enfrentamos desafíos, nos sentimos solos o inseguros, o cuando estamos o buscamos conocer nuestro camino por delante. ¿Decimos el lema juntos? Digámoslo juntos, todos, donde quiera que estemos, en esta sala, en todo el mundo. Todo lo puedo en Cristo que me fortalece. Maravilloso, gracias. Es inspirador escuchar esas palabras en voz alta. Siento verdad y fortaleza al saber que puedo hacer todas las cosas en Cristo. La próxima vez que se sientan quizás un poco perdidos o quizás un poco asustados, digan el lema de nuevo. Díganlo en sus mentes. Díganlo en voz alta. El Espíritu les testificará de que pueden hacer todas las cosas por medio de la fortaleza en Jesucristo. Presidente Lund, presidenta Corden, ¿qué símbolo va con el lema de este año? ¿Y cómo puede ayudar a enfocarnos en nuestro Salvador?
2: Gracias, Elder Gong. Hemos elegido un marcador de senderos como este aquí, como nuestro símbolo para el año. A veces encontrarán marcadores como estos en una variedad de lugares con una variedad de nombres. En inglés, a menudo le decimos un cairn. Aquellos de ustedes que hablan holandés los llaman Steenhoopen. En Italia se llaman túmulo. La presidenta Corden acaba de regresar de Mongolia, donde se llaman estos marcadores Abu. Yo no hablaba mon, pero ella sí. Abu. Por lo general son un montículo de piedras en bruto que se han apilado como marcadores de caminos construidas por aquellos que previamente han encontrado un camino seguro y brindan orientación y seguridad a otros.
3: ¿Alguna vez se han sentido un poco perdidos o inseguros cuando se dirigen por un camino desconocido? ¿O incluso mientras caminan por una acera llena de gente y luego ven una señal que les deja saber que van en la dirección correcta? Al instante trae una confianza que se acelera al corazón. Cada uno somos hijas e hijos amados de Dios en nuestro viaje en la mortalidad. A veces podemos sentirnos un poquito perdidos o inseguros, pero nuestro Salvador ha dado señales, marcadores espirituales a nuestro alrededor. Y los marcadores espirituales del camino nos pueden dar la seguridad de que todo lo puedo en Cristo que me fortalece. Así que mientras reflexionan en esto, no importa cuán inclinada sea la subida o cuán difícil sea la jornada, no estamos solos. Podemos utilizar la fortaleza del Salvador. Así que pensemos en esto esta noche. Meditemos en cómo se ve esto en nuestras propias vidas.
2: El Señor nos ha dado marcadores poderosos que a veces pasamos sin recibir la dirección que ellos ofrecen. Algunas de esas cosas podrían incluir nuestras bendiciones patriarcales y los discursos de la conferencia general dados en lugares como este, como seminario y conferencias PFJ. Y para el caso, las escrituras y los mandamientos que brindan seguridad y paz pueden confirmar nuestro progreso o pueden llamar nuestra atención hacia las cosas destinadas a traernos gozo. A veces nos advierten del peligro que se avecina. Nuestra tarea es sencillamente mover nuestros pies, un paso a la vez, para dar cada siguiente paso hacia adelante y luego el siguiente.
1: Y el Espíritu Santo nos ayudará a guiarnos para permanecer o regresar al sendero. El Espíritu Santo sabe quiénes somos, por qué estamos aquí y en quién podemos confiar. El Señor proporciona marcadores espirituales. Nos ayudan a saber que alguien quien nos ama está adelante de nosotros en el sendero preparando el camino. Nuestro video del lema de los jóvenes, Todo lo puedo en Cristo, muestra cómo encontrar fortaleza en Cristo. Eso lo veremos primero. Y luego veremos un video de nuestra aventura de senderismo con nuestros amigos aquí y hablaremos sobre lo que aprendimos y sentimos.

0: Todo se ve muy diferente desde aquí arriba.
1: ¿No es asombroso? La vista cambió y nuestra... ¿Cómo les recuerda esto a algunas de las cosas que tenemos en nuestra vida? Desafíos, pensamientos, perspectivas, pertenencia.
0: Yo solía sentirme muy sola y te aíslas mucho. Sientes que eres solo tú, que eres el único que se siente solo. Y la mejor manera de superar mi soledad fue allegarme a otras personas. Y eso me ayudó de alguna manera a dar un paso atrás y ver que no era la única que se sentía así, como lo que estamos diciendo ahora, que estamos en un terreno más alto y podemos verlo todo mejor.
2: Hay mucho detrás de todas nuestras pruebas y hay mucho más escondido por debajo. Ese miedo a hablar con la gente o a sentarse solo a la hora del almuerzo. Hay mucho detrás de cada persona y creo que es increíble pensar en nuestra perspectiva eterna.
1: Sí.
3: Creo que es muy interesante cómo podemos pensar en el Padre Celestial. Tal vez nos sentimos solos, sentimos que nos ha dejado, pero desde su perspectiva, Él está como, aquí estoy, simplemente no me puedes ver.
4: Como mi padre cuando falleció cuando estaba en el octavo grado escolar. Fue muy difícil. Me sentía solo definitivamente. Era difícil ver lo que iba a recibir. Pero ahora que han pasado algunos años y realmente me he abierto, puedo ver las bendiciones que he recibido. Y a veces todavía me siento solo. Pero si oro al respecto y me acerco más a Dios, siento que el Padre Celestial está conmigo y también mi Padre.
1: Así que, como saben, el lema de las Escrituras que tenemos este año, ¿cómo se pone en práctica eso? ¿Cómo vieron que el Salvador los fortaleció en esa prueba?
4: Justo después de que falleció, mi barrio estaba ahí. No aprecié, los aprecié completamente. El amor que recibes al estar en la iglesia y participar de esas actividades, y la gente definitivamente te llega a conocer, y a través de eso puedes recibir apoyo.
0: Al superar una situación difícil con tus hermanos y tu familia, ¿crees que ayudó a unirlos?
4: Oh, definitivamente. Siento que a veces hay un límite entre hermanos, pero con esto nos volvimos más vulnerables el uno con el otro. Pudimos escuchar, entender y realmente cuidar el uno por el otro.
0: Así que la vulnerabilidad es lo que nos conecta, ¿verdad?
4: Sí.
0: Eso es lo que parece.
1: Sí, a veces sí.
2: Háblame un poco acerca del por qué han decidido ser miembros activos de la iglesia.
4: Bueno, para mí me da paz.
0: Por la expiación de Cristo tenemos la oportunidad de arrepentirnos y sentirnos limpios de nuevo.
2: Es algo maravilloso, ¿cierto?
3: El arrepentimiento es maravilloso. Me siento increíble cuando siento eso. Como el gozo cuando me arrepiento y me siento limpia de nuevo.
2: ¿Con qué frecuencia debemos arrepentirnos?
4: Todos los días.
3: Sí.
2: Todos los días. Pensé que el arrepentimiento se trataba del día del juicio. Mientras te arrepientas antes de llegar a la barra de Dios, ¿estás bien? ¿Por qué te arrepentirías todos los días si sabes que serás capaz de hacerlo?
3: Cuando tienes una carga sobre ti, cuando cometes un error y sabes que estaba mal, o incluso si no sabes que estaba completamente mal, pero aún sientes el peso de ello, creo que después de arrepentirme y sentir el Espíritu, siempre me siento más digna de ir al templo, orar al Padre Celestial. Y creo que es algo tan hermoso.
4: Creo que es maravilloso de la expiación es que Cristo tomará todas las cosas por las que estás pasando y Él las llevará por ti. Y todo lo que tienes que hacer es elegir mirarlo y permitirle que te ayude.
2: Y Jesucristo entiende todo lo que has pasado, como durante en el jardín de Getsemaní, Él sintió todo el dolor, todas las pruebas en el mundo. Y Él entiende por lo que estamos pasando.
5: Todas esas fueron excelentes ideas. Gracias, Amón. Gracias por compartir sobre tu padre. Fue algo muy tierno. Cuando piensas en los convenios, ¿cómo han moldeado tu perspectiva?
4: Bueno, mantenerme en el sendero de los convenios y guardar esos convenios definitivamente ha sido una lucha. Así que con el fallecimiento de mi padre y al darme cuenta que soy el único poseedor del sacerdocio en mi casa, tuve que asumir la responsabilidad y ser digno de guardar mis convenios y poseer el sacerdocio en mi casa para mi familia y también para mí mismo.
3: También quería compartir una historia sobre una vez que me encontré en la parte de atrás del estacionamiento del templo. Estaba sentada allí, encendí música que me hace sentir feliz y consolada, y me senté allí y oré. Y lloré mucho. Y sabía que estaba sintiendo el Espíritu, y sabía que el Padre Celestial me estaba hablando de una manera que no Podría haberme sentado en mi propia casa o en cualquier otro lugar. Sentí que tenía que estar en el templo.
5: El templo es realmente un lugar sagrado, ¿verdad?
2: Yo he sido bendecido con la familia más maravillosa, pero al crecer creo que no la supe aprovechar. No me di cuenta del propósito completo de la familia dentro del plan del Padre Celestial. Y no fue hasta hace un par de meses cuando yo estaba batallando con amigos, me sentía solo, aislado, que nadie sabía quién era. Ellos quizás veían al Bryson externo, y yo hablaba mucho con la gente, pero no me conocía la gente. Y tuve este susurro espiritual diciendo, Bryson, aprovecha tu familia. Y me dije a mí mismo, esto es algo que estoy afrontando. Y tan pronto hice eso, dije, mamá, papá, mis hermanos, hey, es aquí hacia donde me dirijo. Estoy afrontando esto. Y ellos me apoyaron. Y no es que me presionaron para ir a la iglesia todos esos años. Ellos estaban ahí para hacer un apoyo, un consuelo, y el darme cuenta de eso cambió mi vida.
0: Pienso que todos deberíamos tratar de ser ese amigo y ejemplo y simplemente ser amorosos y amables hacia las personas que tal vez no tienen ese tipo de ejemplo en su hogar o en su familia. Y creo que si solo estamos ahí para ellos, ya sea que estén con desafíos, teniendo preguntas, pero que estemos allí para ellos y les ayudamos a fortalecerlos, podemos tener un impacto realmente fuerte.
3: Cuando era más joven, tuve la oportunidad de poder emigrar de Venezuela a los Estados Unidos. Y como muchos inmigrantes pueden saberlo, entre todos los que están aquí o en todo el mundo, puede ser aterrador ir a un lugar nuevo. Aunque será bueno y todas las oportunidades que tendrás, es realmente aterrador ir a un lugar donde no hablas el idioma, no puedes comunicarte con nadie. Así que no podemos ser un buen ejemplo, no podemos así como hablar con otras personas. Anhelamos la conexión. Y en general, creo que la conexión más importante es nuestra familia, porque pase lo que pase, siempre la tenemos sin importar dónde vayamos.
0: Mi obispo y su esposa han sido ejemplos increíbles a la hora de amar a nuestra familia del barrio, tanto como amarían a su propia familia. Y nos lo han dicho varias veces. Y es tan poderoso mirar alrededor del salón y ver a tanta gente, todos aquí reunidos, porque amamos a Jesucristo y estamos reunidos en todo el mundo con ese mismo propósito. Así que si tu familia tal vez no es un lugar de amor o te sientes aislado y solo, recuerda que tienes una familia en el Evangelio. Hay tantas personas con el amor del Salvador en común contigo y es algo que todos compartimos.
5: Esta es una familia bien grande, ¿cierto?
1: Saben, me encanta lo que todos de lo que ustedes han testificado, porque sí es verdad. Simplemente hay un sentimiento dentro de todos nosotros, anhelamos pertenecer. Ya saben, cada uno de nosotros, todos queremos que nos vean, queremos que nos escuchen, queremos que nos amen, nuestros amigos, especialmente nuestra familia. Pero ¿saben lo que es increíble? Es que hay ayuda con esas relaciones. A medida que desarrollemos una relación con nuestro Salvador, nuestra capacidad de conectarnos con los demás se fortalecerá. Y las relaciones serán más significativas. Y entonces, si realmente podemos enfocarnos en El Salvador, algunas de esas otras relaciones serán más fuertes.
5: Yo lo llamo pertenencia al convenio. Es cuando nos conectamos por convenio con el cielo, con la familia, con nuestros líderes de la iglesia y con los unos con los otros como jóvenes. Los convenios son el vínculo más fuerte en el cielo y en la tierra. Hemos echado de menos estar juntos, pero ahora estamos reuniéndonos en persona de nuevo. Somos fuertes en Jesucristo y los unos con los otros. Veamos, ¿podemos ver qué sigue en nuestra aventura de senderismo?

0: Entonces, ¿qué piensan ustedes sobre el nuevo folleto para la Fortaleza de la Juventud?
1: Creo que es muy diferente que el antiguo para la Fortaleza de la Juventud porque nos hace asumir más responsabilidad al elegir hacer lo correcto porque creemos que es correcto.
2: Es difícil no tener respuestas afirmativas o negativas, pero creo que nos fortalece saber que Dios quiere que encontremos esas verdades, que oremos al respecto, que estudiemos y reflexionemos, y que preguntemos a los líderes de la iglesia, a los padres, amigos, y tener conversaciones sanas que ayuden a cultivar esa idea de una relación personal.
0: Es difícil hacerlo bien, y es difícil entender las cosas perfectamente, pero el tener una mente abierta te ayudará a acercarte más a Dios y entender lo que Él realmente quiere decir cuando recibimos revelación.
1: Me encanta cómo enseña a basar todas tus decisiones en Jesucristo, como Él es la roca sobre la que necesitas edificar tu fundamento.
2: Cuando ustedes leen el folleto y habla de que esta guía representa un camino más elevado y santo, ¿qué significa eso para ustedes?
3: Pues hemos estado estudiando el Antiguo Testamento y me hace pensar en cuando la ley de Moisés fue cambiada a un estilo de vida más elevado y santo para recordarnos más claramente a Cristo, como que el propósito es Cristo. Eso es lo que me recuerda, que ahora nuestro enfoque no está necesariamente en las reglas, sino que la manera es de cómo podemos tomar las decisiones que nos llevarán de regreso al Padre Celestial y a Jesucristo.
2: A pesar de todo, pasaremos por cosas difíciles, no importa que tengamos pruebas, dificultades, malas decisiones, hagamos cosas de las que nos arrepentimos, pero prefiero mil veces tener a Dios de mi lado cuando estoy pasando por esas dificultades que cuando no lo estoy. Y creo que es importante recordar que se nos dan esas pruebas para enseñarnos y aprender. Y Dios no nos va a quitar todas nuestras dificultades, porque para eso estamos aquí en la tierra, para crecer, aprender, hacer vínculos, conocer personas, y no sé, eso es súper poderoso.
0: Mi papá siempre me dice que el amor de Dios es perfecto. Nuestra capacidad de sentirlo no lo es. Entonces creo que esas pruebas nos hacen más fuertes, así como en diferentes momentos o situaciones.
4: Bueno, me encanta cómo cada uno de ustedes ha expresado la verdadera necesidad de tener al Salvador en su vida, pero ¿qué hacen para invitar al Espíritu a sus vidas?
0: Yo solo diría la oración. Sé que el orar a veces se siente insignificante, como si las cosas por las que estás orando no fueran tan significativas. Pero les prometo que el Padre Celestial no le importa por lo que están orando. Él solo quiere saber de ustedes, y eso me ha ayudado a sentir el Espíritu de muchas maneras.
2: Yo diría escrituras. Yo tengo un fuerte testimonio que el Padre Celestial está tratando de comunicar a través de ustedes cada vez que abren las escrituras. Todo lo que necesitan hacer es buscarlo y verdaderamente estudiarlo.
1: Bueno, personalmente me encanta asistir a seminarios, es muy poderoso y poder hacer esa conexión es como leer las escrituras juntos. Siento que es muy poderoso.
2: Así que estamos teniendo un día increíble aquí hoy y miren, solo estamos a medio camino subiendo la montaña, pero ¡qué día!
5: Bien, gracias por compartir esos sentimientos. ¿Alguna otra idea que le gustaría compartir, Emily?
3: Sí. ¿Puedo compartir algo?
5: Adelante.
3: Entonces, cuando se anunció la nueva guía para la Fortaleza de la Juventud, estaba muy nerviosa por el cambio, porque no había respuestas claras, afirmativas o negativas sobre algunas cosas. A mí me gusta seguir las reglas, y eso fue difícil para mí. Pero desde que lo leí, he tenido la impresión de que tenemos esta nueva guía porque el Señor confía en nosotros y el Padre Celestial sabe que podemos tomar decisiones buenas y rectas y nos da la oportunidad de hacerlo. Y también creo que es importante que sigamos consultando a nuestros padres y líderes sobre las preguntas que enfrentamos y que escuchemos los discursos de la conferencia general. Y porque no hay respuestas claras si sí o no en la guía, pueden encontrar buenas respuestas a través de las palabras de los profetas.
0: Hablando de las cosas que se usan para ayudar a los jóvenes a tomar buenas decisiones, tuve la increíble oportunidad de ir a la conferencia PFJ este verano. Una de las mejores experiencias de mi vida. Y recuerdo que fui a una clase y el profesor dijo, si no has escuchado nada que sientes que era para ti, entonces esta es la clase que sí fue para ti. Y justo era sobre el arrepentimiento. Ya saben, pueden ser un tema que se puede ver así como un castigo, pero después de esa lección cambió completamente mi punto de vista. Fui a la escuela y tengo un invernadero lleno de plantas. Y recuerdo que faltaba una de ellas. Y yo estaba muy preocupada por esa planta. Y mi amigo me miró y me dijo, ¿cómo puedes saber que falta una de las miles de plantas que están aquí? Yo lo miré y le dije, yo cuido cada una. Yo les doy agua, les cambio la tierra, yo sé cuál es y sé, necesito saber dónde está. Entonces, creo que esa es la razón principal por la que el Padre Celestial nos dio el arrepentimiento, para que de esa manera regresáramos con Él.
2: Y hablando de arrepentimiento, tuve una experiencia en la que, como he dicho, me costó mucho sentir que valía la pena, que la gente me conocía. Y había dicho algunas cosas y realmente lastimado a personas que me importaban. Recuerdo que entré en mi habitación, me vi en el espejo y empecé a sollozar. Caí de rodillas y dije, Padre Celestial, no soy perfecto. Mucha paz vino a mí y sentí que no tenemos que ser perfectos. El Padre Celestial y Jesucristo no esperan que seamos perfectos. Solo esperan que demos lo mejor de nosotros. Y fue tan poderoso darme cuenta que no importa lo que hayamos hecho a través de la expiación de Jesucristo y a través del arrepentimiento, Él ve más allá de lo que hemos hecho y solo mira en quién estamos tratando de ser. Y eso es tan poderoso para mí.
1: Y creo que además de eso, o sea, también he luchado con eso, no sentirme que soy suficientemente bueno para poder arrepentirme y sentir eso, pero creo que además de saber que todavía podemos acercarnos a Dios cuando no somos perfectos, sabiendo que desde que Jesucristo completó la expiación, sintió todas nuestras tentaciones, todas nuestras dificultades, todo nuestro dolor. Él sabe lo que es pasar por todo lo que pasamos. Y Él dice, soy perfecto, sé lo que es superar esas cosas y sé que también puedes hacerlo con mi ayuda. Y así es tan poderoso saber que realmente podemos hacer todas las cosas en Cristo. Somos capaces de llegar a ser mucho mejores y somos capaces de superar cualquier cosa con Él.
2: Cuando era pequeño y hasta hace un par de años, he batallado con un impedimento del habla que realmente dificultaba mi manera de hablar. Casi nadie me entendía. Era muy duro. Y tomé la fuerza de las Escrituras sobre Enoch y Moisés, como ellos también lucharon con su habla. Y a través del Señor, sus bocas fueron abiertas. Después de años de duro trabajo, oración, ayuno y ayuda de mis padres, finalmente superé mi prueba. Tengo un fuerte testimonio de que a través de Cristo, nuestro Señor, en verdad podemos hacer cualquier cosa.
0: Gracias, Joey. Estoy totalmente de acuerdo. Por eso me encanta este nuevo lema. Me encanta la idea de que todo lo podemos en Cristo. Sé que nuestro Padre Celestial siempre está ahí, deseando que vengamos a Él, y como Él siempre estuviera allí con los brazos abiertos, pero todo lo que se necesita es que vayamos a Él, porque Él siempre está allí.
1: También sé que al menos yo he tenido muchas luchas con poder sentir que quiero ir a Cristo cuando estoy pasando por estas cosas difíciles. Y entonces, ¿qué han hecho ustedes para ayudarse a querer ir a Cristo y poder hacer eso?
4: Bueno, tal vez yo pueda hablar de esto. Creo que el mundo viene hacia nosotros muy rápido y con mucho ruido y conflicto. Y yo atesoro la oración, la oportunidad de estar reverente. Muchas veces durante el día, cuantas veces lo necesite, es sin duda una bendición. Pero estoy muy agradecida de que a veces el Señor no contesta mis oraciones exactamente como yo quiero que sean contestadas. Así que tengan confianza y confíen en el Señor de que Él los conoce bien. Estoy muy agradecida por la oración porque me ayuda a sentir el Espíritu durante el día.
2: Yo también me siento así, Presidenta Cordon. El mundo se nos viene encima tan rápido y pesadamente que algunos días parece que el mundo y las presiones que están a su alrededor y ese dispositivo en sus manos casi toman sus decisiones por ustedes. Pero estoy con Bryson en esto. Preferiría mil veces comenzar el día todos los días con el Salvador de mi lado y con un sentimiento del Espíritu. Y así todos los días antes de salir y a veces durante el día abro mis escrituras y paso tiempo allí y leo hasta que siento una conexión con el cielo y siento el Espíritu del Padre Celestial. Intento leer 10 páginas a diario, pero al menos el tiempo suficiente, y a veces toma más de 10 páginas para sentir esa conexión. Y luego me arrodillo hasta que pueda sentir el Espíritu del Padre Celestial en la habitación. Cuando hago esas cosas, mis días van 100 veces mejor. Ese tiempo en las Escrituras y orando resulta ser cada día el momento más importante de ese día.
5: Me ayuda a saber que las decisiones tienen resultados y consecuencias. Cuando elegimos seguir a Jesucristo, en esencia estamos confiando en su promesa de que todas las cosas trabajarán para nuestro bien, en su tiempo y a su manera. Jesucristo nos ayudará cuando necesitemos cambiar o arrepentirnos, cuando pequemos o cometamos errores, lo cual todos lo hacemos. Nuestro Salvador y su expiación son nuestros marcadores de sendero más importantes, nuestra fuente de fortaleza mayor a medida que avanzamos en la vida. Es lo que he sentido, es lo que me ayuda. ¿Vemos el último segmento de nuestra aventura y ver qué pasa?
3: ¿Vienen o no?
5: Hola a todos, ¿cómo están?
2: ¿Os bien, cómo está?
5: Muy bien, gusto verlos. Es un hermoso día, ¿no? Quiero mostrarles algo. ¿Subamos a la cima? ¿No es increíble?
3: ¡Ay, se puede ver todo!
5: ¿No es increíble? ¿Cómo se ve desde aquí, a diferencia de cuando estábamos allá abajo? ¿Y en qué se diferencia la perspectiva?
0: Puedes ver mucho más aquí. Al igual, allá abajo, lentamente se volvía como una perspectiva más grande, pero aquí arriba puedes ver mucho más de lo que pensé que podríamos ver.
5: Excelente, gracias, Hannah. A medida que avanzábamos, subíamos por el sendero, había algunos marcadores que nos ayudaron a saber a dónde ir. ¿Cuáles son algunos de los marcadores que encuentran importantes en sus vidas?
1: A un marcador al que creo que estoy emocionado al llegar es que pronto voy a recibir mi bendición patriarcal, y siento que es un gran marcador que puede ayudarte a guiarte en la vida.
0: También creo que otro gran marcador es la conferencia general, y creo que en verdad necesitamos enfocarnos más en ella, y escuchar los discursos, y escuchar con intención verdadera cómo puede ayudarnos.
5: Bien.
1: Uno de los mejores marcadores que tenemos es el Espíritu, ¿verdad? Es de la manera que Jesucristo y Dios nos pueden hablar, y saber cómo reconocerlo, y cómo somos capaces de sentirlo, y cómo recibir la revelación personal es una forma estupenda de hacer la vida más simple.
5: Genial, gracias. ¿Cómo es el templo y particularmente el hecho de que venimos a la casa del Señor y hacemos convenios con Dios, nuestro Padre y su Hijo? ¿Cómo es eso un marcador importante en nuestra vida?
1: Cuando reconocemos que el templo es donde hacemos esos convenios, ayuda a que sea un símbolo para nosotros.
2: Creo que no solo el templo es un símbolo asombroso, sino que la paz que se siente en él es de otro nivel. Es como un pedazo de cielo en la tierra, y hay lugares para sentir eso en todo el mundo. Y continuamos, cada año se construyen más templos y se crean más santuarios en la tierra para sentir el amor del cielo, para sentir el amor de Dios y Jesucristo.
5: Piensan en la perspectiva eterna, piensan en una perspectiva que tiene a nuestro Salvador en su centro. ¿Cómo cambia eso la forma en que toman decisiones?
1: Al rodearte de personas que pueden ayudarte a acercarte a Cristo, definitivamente es una ventaja. Quiero decir que no creo hubiera apreciado esto sin ustedes.
2: Sí, yo tampoco.
3: Creo que poder ver esta perspectiva, y especialmente cuando estábamos abajo y teníamos una visión tan reducida, nos muestra que incluso a veces cuando estamos luchando en la vida, no entendemos por qué suceden ciertas cosas. Y esto puede recordarnos que siempre hay una imagen más grande y siempre va a haber una razón para las cosas.
5: Muy bien, gracias, Teji. Dado que Dios nos ama tanto y nos conoce tan bien, su perspectiva siempre será lo mejor para nosotros. Esa perspectiva puede guiarnos de una manera que ninguna otra perspectiva lo puede hacer.

0: Ese fue un día increíble, subir esa cima de Ensign, ese viejo monumento a los pioneros, todo en un solo día.
1: Estaba frío. Estaba muy frío.
0: Tan bella. No sé si notaron la mirada de sorpresa en la cara de todos en ese último pequeño clip, cuando el grupo dio la vuelta a la esquina y vio al Elder Gong hacia adelante. Lo habían conocido antes, la noche anterior, y tuvimos un intercambio maravilloso con él, pero no esperábamos encontrarlo en la cima de la montaña para guiarnos a ese último pequeño estrecho. Así que fue una especie de sorpresa para todos. Y la mayor sorpresa fue cuando la sorpresa resultó en este abrazo grupal masivo en la cima de la montaña.
2: ¿Saben? Esa fue mi parte favorita. Fue tan maravilloso estar allí juntos e ir juntos a la cima. Al pensar en esa experiencia, ¿hay algún pensamiento o sentimiento que les gustaría compartir?
0: Sí, en ese día frío y glacial, subimos a la montaña y cuando nos íbamos, Elder Con dijo, Bryson, quiero que subas a la montaña, sonrías y las nubes se marcharán. Y eso fue muy poderoso, darse cuenta de que, al igual que cada uno tiene su propio papel que desempeñar, para algunas personas puede ser sonreír o sencillamente saludar, pero otros pueden ser tener pensamientos y comentarios muy profundos. Pero cada uno jugamos un papel en el reino de Dios y trabajamos juntos para crear gloria, y eso es muy impresionante.
3: Sí, estoy totalmente de acuerdo. Me sentí tan amada y cuidada en esa montaña, no solo por los líderes, pero por todos. Ustedes me hicieron sentir consolada y amada. Y creo que muchas veces dejamos de lado los líderes que tenemos en nuestras vidas y no los valoramos, lo que tienen que decir, tal vez tanto como deberíamos. Pero mi presidenta de las Mujeres Jóvenes me ha mostrado tanto amor y es un gran ejemplo de alguien que puede guiarnos y lo que deberíamos ser para otra persona. Y creo que realmente deberíamos tratar de enfocarnos en cómo los líderes en nuestras vidas pueden ayudarnos y enfocarnos en lo que tienen que decir.
4: Y creo que deberíamos ayudar a otras personas a sentir ese valor e importancia, porque cada uno de nosotros es amado, cuidado y valorado, y todos deberíamos llegar a saberlo. Podemos ayudar a otras personas a saber cuánto son amados al compartir con ellos y hacerles saber cuánto el Padre Celestial y Jesucristo les aman.
5: Aspirar a amar como Jesucristo es una de las cosas más increíbles que alguien puede hacer, ya sea que lo vean en el Elder Gong o en el líder de los hombres jóvenes. Es muy bueno tener esa compasión el uno por el otro.
0: Amón, me encanta cómo lo dijiste, ser como Jesucristo, porque ese es nuestro propósito aquí en la tierra. Esa es la perspectiva eterna. Cuando fuimos a la cima de esa montaña, vimos mucho más de lo que vimos en la parte inferior o incluso en el medio. Vimos una perspectiva más grande. Hace poco recibí mi bendición patriarcal y eso me mostró mi perspectiva eterna y realmente me ayudó con mi vida.
4: El prepararme para este evento ha sido una tarea difícil, pero también me ha dado un propósito para mi estudio de las Escrituras y mi oración. Algo así como preguntar, ¿qué necesitan escuchar los jóvenes del mundo de parte del Salvador? Y los invito a encontrar un propósito en su estudio de las Escrituras y en su oración. Y tal vez decir una oración para saber a quién puedo bendecir hoy o qué puedo aprender acerca del Salvador en las Escrituras. Y creo que puede ser muy poderoso.
3: Algo que no se puede ver bien en el video es que el Elder Gong estaba parado en la cima y el sol estaba justo detrás de él y tenía los dos brazos abiertos. Y eso es lo que resultó en ese abrazo grupal. Lo vimos, nos detuvimos por un segundo y luego nos emocionamos tanto que tuvimos que ir hacia él. Por ejemplo, el presidente Lund, él visitó la conferencia de PFJ y recuerdo que dio un devocional y yo lo tengo escrito en mis apuntes. Presidenta Corden, la primera vez que la conocí, yo estaba hablando frente a un pequeño grupo, ella estaba en la tercera fila, yo estaba tan nerviosa y ella me miró y me decía, estás bien, tú puedes. En general, todas las cosas que hemos aprendido de ellos es que son discípulos de Jesucristo, que están haciendo lo mejor que pueden y simplemente muestran el amor de Cristo. Así que quería preguntar, en estos llamamientos que ustedes tienen, ¿qué han podido aprender de los jóvenes específicamente?
1: Esa es una buena pregunta, porque déjenme decirles algunas cosas que he aprendido de ustedes, pero también quiero que el mundo sepa que al ir alrededor del mundo para ver a los jóvenes, vimos las mismas dos cosas. Primero es que ustedes saben quiénes son, tienen un sentido increíble de que son hijas e hijos del Padre Celestial. Y eso es poderoso. El saber quiénes son y tener su identidad tan firmemente arraigada y la esperanza de tratar de entenderlo mejor. Y he visto eso en todos los jóvenes a quienes visitamos. Es su conocimiento de que saben quiénes son. Y segundo, es su propósito. Me encantó cómo todos ustedes hablaron de cómo podemos edificar a otros, cómo podemos fortalecerlos. Y he notado que los jóvenes de hoy se enfocan en actuar y van a marcar una diferencia en este mundo y ayudar a las personas a conocer al Salvador mejor que en cualquier otro tiempo o en cualquier otra dispensación. Y sé que conozco mejor al Salvador esta noche por estar con todos ustedes.
0: Sí, el sentimiento es el mismo acerca de ellos. Viajamos por todo el país, alrededor del mundo, y reunirnos con los jóvenes como ustedes y jóvenes como tú. Y lo que he aprendido, Natalie, es que el presidente Nelson sabe de qué habla cuando dice que esta es una generación elegida, una generación preparada que ha venido al mundo en este momento con propósitos especiales. Y la gran impresión que tengo en días como este es cuán cierto es eso y qué increíble poder encontrarlo dentro de ello. No sabemos cómo será nuestro futuro, sabemos que será brillante, sabemos que será bueno y que habrá mucha felicidad. Y la bondad que fluye desde salas como esta y las salas en las que están viéndonos van a tener mucho que ver con el brillo del mundo futuro.
2: Sabes, Natalie, algo que me ha encantado aprender sobre este grupo y sobre los hombres y mujeres jóvenes que conocemos en todas partes es cuán divertidos y cuán espirituales son. Saben, hay personas que dicen que no puede ser divertido y espiritual, no puede ser obediente y amable. Pero yo he aprendido que nuestros jóvenes en todos lados son muy divertidos y también son muy amables y muy obedientes y que todas esas cosas van juntas. La verdadera felicidad viene cuando sabemos quiénes somos y estamos siguiendo el camino que debemos seguir. Y eso nos hace felices. Eso es algo que estoy aprendiendo y que me encanta de nuestros jóvenes. Bueno, este ha sido un tiempo maravilloso juntos. Ciertamente agradecemos a cada uno de ustedes y agradecemos a todos por estar aquí esta noche. Vamos a invitar a nuestros testimonios finales y después nos uniremos a nuestro coro de jóvenes entonando Bandera de Sion y Caleb ofrecerá la última oración. Presidenta Gordon, presidente Lund, ¿les gustaría compartir primero?
1: Bueno, el lema de este año es de solo 8 palabras. Pero noté algo. Mientras que las primeras 3 palabras son aspiracionales, todo lo puedo. Realmente son esas últimas 5 palabras las que traerán poder, propósito y paz a nuestras vidas. En Cristo que me fortalece. Es solo cuando combinamos nuestro esfuerzo con la fuerza del Señor que descubriremos la capacidad de seguir adelante en todas las cosas, en cualquier desafío o éxito, grande o pequeño, que ustedes encuentren. Entonces, nuestra escritura, Filipenses 4:13. Irán a casa y la marcarán, memorizarán y la harán parte de sus vidas. Ahora, esta noche, antes de irse a dormir, se tomarán un momento y reflexionarán sobre qué es una cosa que pueden hacer o dejar de hacer que los acercará más al Salvador. Ahora, no simplemente lo piensen, pero en realidad quiero que lo escriban y lo pongan en algún lugar donde lo puedan ver. Este año queremos saber acerca de todas las cosas que hacen y sienten a medida que el Salvador los fortalece. Por lo tanto, al servir a los demás con amor semejante al de Cristo, al fortalecer sus testimonios, al superar las pruebas con la ayuda del Señor, compartan sus historias con nosotros al usar este hashtag. Hashtag All Things Through Christ. Mis queridos amigos, cuanto más lo busquen, más lo verán. Y los muchos marcadores espirituales que los rodean. Los amamos. Yo los amo. Pero más importante aún, su Padre Celestial y su Salvador los aman. Dejo mi testimonio Jesucristo es nuestro Salvador y nuestro Redentor, y Él vive. En el nombre de Jesucristo. Amén.
0: Gracias, Presidenta Cordon, por ese dulce testimonio, y gracias a todos por acompañarnos. Para que pudiéramos reunirnos y pensar en tomar decisiones que sean dignas de nuestro tiempo, nuestras posiciones y de nuestro discipulado. Así que vayamos desde aquí para seguirlo con nuestro corazón, alma, mente y fuerza. Nos ha encantado estar con ustedes esta noche, pero antes de que se vayan, ¿puedo anunciarles algo genial que ocurrirá este año? Nuestro próximo evento para la juventud será un festival de música y arte que se llevará a cabo este agosto. Queremos que participen. Pueden participar compartiendo sus obras originales de música, poesía, arte o cualquier otra cosa que ilustre cómo Jesucristo ha sido su fortaleza. Pueden enviarlos en línea en youth.churchofjesuschrist.org y en las redes sociales utilizando el hashtag AllThingsThroughChrist. Comparto con ustedes mi testimonio de que porque Él nos ama, porque nos ama tanto, todo lo podemos en Cristo. Así que amémosle a Él al seguirlo y seguir los marcadores espirituales que Él coloca a lo largo de nuestro camino. En el nombre de Jesucristo. Amén.
2: Gracias. Nos ha encantado estar con ustedes porque podemos sentir su amor por el Señor y el amor de Él por ustedes. Gracias de nuevo por permitirnos ser parte de esta experiencia juntos. Y gracias a cada uno aquí en el Centro de Conferencias y en todo el mundo por ser parte de este

como si estuviéramos hablando uno a uno. Donde quiera que estemos, cualesquiera sean sus gozos y preocupaciones, ¿podrían, por favor, recordar que el Padre Celestial nos da marcadores espirituales para manifestar su amor y para guiar nuestro camino? Por favor, miren con ojos para ver. Como hemos hablado esta noche, encontrarán marcadores de senderos espirituales en muchos lugares, amigos y familiares, quórumes y clases, obispos y otros líderes, bendiciones patriarcales, escrituras, actividades y servicio, la Santa Casa del Señor, y especialmente las impresiones del Espíritu Santo que nos acercan a nuestro Salvador Jesucristo. Gracias por escucharse los unos a los otros, por acercarse e invitarse unos a otros para que todos sean incluidos y sientan que pertenecen. Gracias por vivir el Evangelio, por guardar los mandamientos, por ser divertidos y espirituales, obedientes y bondadosos, por seguir a Jesucristo como sus valientes discípulos, aun cuando a veces no sea fácil. Gracias por ser la fortaleza de la juventud, por demostrar, como dijo Jesús, que su verdad nos hará libres, verdaderamente libres y verdaderamente felices. Ahora, a veces nos sentimos inadecuados, no lo suficientemente buenos, quizás incluso indignos. Hace poco conocí a un joven que me dijo: Elder Gong, si usted supiera lo que he hecho, no me hablaría, ni siquiera me estrecharía la mano. Le di un fuerte abrazo. Se sorprendió y dijo que no era digno de estar en la iglesia. Le dije: siempre hay un lugar para ti en la iglesia del Señor. Siempre hay lugar para ti en su mesón. Queridos jóvenes amigos, Dios vive. Él siempre les amará. Jesucristo es nuestro Salvador y Redentor. Gracias a su expiación, no hay un punto sin regreso. Su luz está siempre encendida, sus brazos siempre están extendidos para darnos la bienvenida y abrazarnos. Hoy somos guiados por el profeta viviente de Dios, el presidente Russell M. Nelson, y la primera presidencia, y todos los líderes de la Iglesia restaurada de Dios, la Iglesia de Jesucristo de los Santos de los Últimos Días. El Libro de Mormón, las ordenanzas y los convenios de la Casa del Señor, los testimonios de los profetas y apóstoles, y especialmente el Espíritu Santo. Todos estos preciosos marcadores espirituales nos señalan a nuestro Salvador Jesucristo, de quien soy testigo y de quien testifico solemnemente, en el sagrado y santo nombre de Jesucristo. Amén.

Nuestro querido Padre Celestial, estamos agradecidos de poder estar aquí esta noche reunidos como santos. Estamos agradecidos por Jesucristo y su expiación y por todo lo que Él ha hecho por nosotros. Estamos agradecidos por la capacidad de arrepentirnos todos los días. Estamos agradecidos por la fortaleza que Jesucristo proporciona para poder superar nuestras pruebas y debilidades. Estamos muy agradecidos por nuestro profeta, el presidente Nelson, y todo lo que hace por nosotros. Pedimos una bendición especial a todos los misioneros para que sean protegidos y guiados. Por favor, bendícenos al regresar a nuestras casas, que estemos protegidos y lleguemos a nuestro destino seguramente. En el nombre de Jesucristo. Amén.

0: Voces de los Santos de los Últimos Días. ¿Puedo ayudarla? Por Desiani Nelo Masache, Río Grande do Norte, Brasil. Cuando oí la voz, recordé que hacía poco había recibido el don del Espíritu Santo. Unos dos meses después de mi bautismo, estaba cruzando una carretera en un puente peatonal de una zona llamada Posto Dudu, en la ciudad de Parnamirim, en Brasil. Me dirigía a una parada de autobús en el lado opuesto. Al cruzar, pasé a una señora que se aferraba a una barandilla de seguridad. Tenía la cabeza agachada y el cuerpo le temblaba. La gente parecía tenerle miedo cuando pasaban por su lado. Pensé que podría tener problemas mentales. Después de pasar junto a ella, oí una voz tan clara como cualquier otra voz humana que decía, «¡Vuelve!». No vi a nadie cerca de mí y pensé que me estaba imaginando cosas. Seguí caminando cuando volví a oír la voz. ¡Vuelve! Pensé en regresar, pero seguí caminando, preguntándome si la señora podría lastimarme si volvía a ella. Cuando llegué al otro lado de la carretera, escuché la voz por tercera vez. ¡Vuelve! Me detuve, recordando que hacía poco había recibido el don del Espíritu Santo y la bendición de recibir la guía del Espíritu. Me apresuré a volver con la señora. «Disculpe, pero ¿puedo ayudarla?», le pregunté. «Sí», me dijo con lágrimas en los ojos. «Tengo que ir al otro lado para tomar el autobús, pero no puedo llegar porque tengo miedo a las alturas. Llevo mucho tiempo aquí parada sin saber qué hacer». «Yo la ayudaré», le dije. «Agárrese de mi brazo, cierre los ojos y juntas llegaremos al otro lado». Se agarró con fuerza de mi brazo, cerró los ojos y lentamente caminó conmigo hasta el otro lado. Dijo que llevaba mucho tiempo orando para que Dios la ayudara a cruzar. Luego me agradeció y le pidió a Dios que me bendijera. Después de que tomó el autobús, pensé durante varios minutos en lo que acababa de suceder. «Mis ovejas oyen mi voz, y yo las conozco y me siguen», dijo el Salvador. Ese día aprendí que una de las mejores maneras de seguirlo a Él y sentir su amor es prestar atención a la voz del Espíritu cuando nos llama a ayudar a los demás.
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2: Capítulo 28. Nuestros esfuerzos mancomunados. En la primavera de 1942, las industrias de todo Estados Unidos brindaban su apoyo al esfuerzo bélico. En Cincinnati, las fábricas suministraban piezas de maquinaria y motores. Otras empresas de la ciudad producían cortinas opacas, paracaídas y transmisores de radio. En las tiendas de comestibles, como la que poseía la familia Bain, los artículos se racionaban cuidadosamente, ya que cada vez se destinaban más y más productos a alimentar y equipar a los soldados. Al escasear los materiales cotidianos, Paul y Connie Bain se preguntaban si la rama Cincinnati podría edificar su nuevo centro de reuniones. Después de vender su antigua capilla, los Santos habían trasladado sus reuniones a una sala alquilada en unas instalaciones cercanas de la Asociación Cristiana de Jóvenes, o YMCA, por sus siglas en inglés. Paul y Connie eran miembros del Comité de Construcción de la rama y habían estado recaudando dinero para el nuevo centro de reuniones desde antes de la guerra. Pero ahora, con tantas carencias, el comité tenía pocas esperanzas de seguir adelante con sus planes hasta que terminara la contienda. Por esa época, Paul y su cuñado Milton Taylor estaban pensando en llevar a sus familias al templo. La guerra separaba a las familias por todas partes. Esposos y esposas, hijos e hijas dejaban sus hogares para servir a su país. Como jóvenes de veintitantos años, Paul y Milton se habían inscrito en el servicio militar y podían ser reclutados para la guerra en cualquier momento. En medio de esa gran incertidumbre, el matrimonio eterno y los convenios del templo les proporcionaban seguridad a ellos y a sus jóvenes familias. Un día, Paul y Milton se enteraron de que su amigo Von Ball, miembro de la rama Cincinnati, pero oriundo de Salt Lake City, quería hacer un viaje a Utah. Si los Bain y los Taylor viajaban a Utah con él, podrían cumplir su sueño de ser investidos y sellados en el templo. Y al viajar juntos, podrían ahorrar en gastos. El único problema era encontrar la manera de llegar. Habían pasado casi 2 años desde la boda de Paul y Connie Bain, y ahora tenían una hija de 10 meses, Sandra. Milton y su esposa, Esther, también tenían una hija pequeña llamada Janet, de 2 años. Milton conocía a un hombre que tenía un coche fiable con suficientes asientos y accedió a alquilárselo. Mientras las generaciones anteriores de santos habían ido al oeste en carreta, carro de mano o tren, los Bain, los Taylor y Von Ball conducirían un DeSoto Touring Sedan de 1939. El grupo partió hacia Utah la última semana de abril. Dado que la gasolina no era tan escasa como el caucho, en medio del racionamiento de la guerra, el grupo podía hacer su viaje a través del país a conciencia, siempre y cuando condujeran despacio para evitar desgastar los neumáticos demasiado rápido. Mientras el DeSoto cruzaba los Estados Unidos, los viajeros se beneficiaron de las numerosas carreteras pavimentadas y estaciones de servicio que habían hecho su aparición en los últimos 30 años. Por la noche se alojaban en moteles de carretera, donde siempre conseguían convencer a los propietarios para que los dejaran alojarse por unos pocos dólares menos del precio anunciado. Aparte de Vaughn, nadie en el coche había estado antes tan al oeste, así que el cambiante paisaje era nuevo para ellos. Disfrutaron del paisaje hasta que aparecieron las montañas rocosas, y las carreteras se volvieron más empinadas y peligrosas. A Vaughn le encantaba subir y superar los hermosos pasos de montaña, pero todos los demás parecían aterrorizados de que las escarpadas laderas cedieran y los enterraran vivos. Se sintieron aliviados cuando llegaron sanos y salvos al valle del lago salado. En la ciudad, Paul, Connie y Sandra se alojaron con la madre de Marion Hanks, un misionero que estaba sirviendo en Cincinnati, mientras que los Taylor se quedaron con la madre de Von Ball. Ambas familias visitaron varias veces la manzana del templo y tomaron fotos de los edificios y monumentos del lugar. También visitaron a Charles y Christine Anderson, que habían dirigido la rama Cincinnati durante más de 2 décadas. Los Anderson sentían un inmenso amor por las dos parejas y hacía tiempo que esperaban verlas selladas. El 1 de mayo, Paul y Connie entraron en el templo de Salt Lake con Milton y Esther. Después de recibir su investidura, las parejas fueron conducidas a una de las 5 salas de sellamiento del templo. El apóstol Charles A. Callis, que había servido una vez como presidente de misión sobre Cincinnati, tomó a cada pareja por turno y los selló mientras el presidente Anderson actuaba como testigo. Llevaron a Janet y a Sandra a la sala, vestidas de blanco, y fueron selladas a sus padres. Pocos días después de sus sellamientos, Paul, Connie, Milton y Esther volvieron para otra sesión de investidura. Mientras Paul y Connie recorrían las numerosas salas y pasillos del templo, se maravillaban de su tamaño y belleza. Estaban encantados de estar allí, seguros de que ellos y su hija estaban sellados por el tiempo y por toda la eternidad. Aquella primavera, cerca de La Haya, Países Bajos, Hannah Blum, de 37 años, se despidió de su esposo Pieter, cuando éste se dirigía a la estación de tren. Durante los 2 últimos años, la Alemania nazi había ocupado los Países Bajos. Como antiguo oficial de la Marina holandesa, Pieter debía registrarse regularmente ante los oficiales nazis, y ahora se dirigía a una ciudad cercana a la frontera alemana para hacerlo. «Nos vemos mañana», le dijo a Hannah antes de partir. La invasión alemana había tomado a Hannah y a Pieter por sorpresa. Hitler había prometido no invadir los Países Bajos, una nación neutral, y Pieter lo había creído. Entonces, una noche de mayo de 1940, el sonido de los aviones de combate lanzando bombas lo sacó de la cama. Pieter se vistió rápidamente con su uniforme y partió para ayudar a defender a su país. Pero después de 5 días de lucha, el ejército holandés se había rendido ante la abrumadora fuerza alemana. Vivir bajo el régimen nazi era difícil. Pieter perdió su retribución militar, pero había conseguido un empleo civil para mantener a su familia. Los ocupantes alemanes permitieron que los santos holandeses siguieran reuniéndose mientras que los oficiales nazis pudieran escuchar lo que decían. Y los santos tenían que reunirse durante el día para cumplir con las restricciones eléctricas. Como segundo consejero en la presidencia de la misión Países Bajos, Pieter pasaba casi todos los fines de semana viajando con el presidente Jacob Schippenbord y el primer consejero Ari Jonkies, ambos compatriotas, para visitar las ramas por todo el país. La tragedia había golpeado a los Vlam en marzo de 1941, cuando un tren atropelló y mató a su hija de 4 años, Vera. El único consuelo de Hanna y Pieter era saber que era suya para la eternidad. Cuando Vera era solo un bebé, los Vlam y sus 3 hijos se habían sellado en el templo de Salt Lake al regresar a casa de una misión militar en Indonesia. Ese conocimiento los ayudó a aferrarse a sus convenios y hallar consuelo en los días oscuros que siguieron. La mañana en que Pieter se fue a registrar ante los oficiales nazis, Hanna esperaba que su separación no durara más que sus viajes de fin de semana con la presidencia de la misión. Pero más tarde ese día, su hija mayor, Grace, de 11 años, entró corriendo por la puerta de casa. «¿Es cierto?», gritó. Corrían rumores de que los nazis habían arrestado a los exmilitares que se presentaron a registrarse, le dijo a su madre. Los habían metido en vagones de ganado y se dirigían a un campo de prisioneros. Hanna estaba demasiado conmocionada como para poder hablar. Al día siguiente, recibió una notificación por correo confirmando que Pieter había sido llevado a Alemania. Ahora era un prisionero de guerra. Mientras las semanas pasaban lentamente, Hanna oraba para tener paz y fortaleza. Pedía al Señor que se velara por su esposo y lo mantuviera a salvo. Después de casi 6 semanas esperando noticias, finalmente recibió una pequeña tarjeta de Pieter, con la letra apretada para aprovechar todo el espacio. «Estoy bien de cuerpo y espíritu», escribió Pieter. Los nazis lo tenían en una prisión llamada Langswasser, en la ciudad alemana de Nuremberg. Y a pesar de que los guardias lo trataban mal, a él y a sus compañeros se las arreglaba. «Mis pensamientos están constantemente con todos ustedes», escribió. «En mi mente te abrazo fuertemente, mi querida Hanny». Le pidió a Hanna que le enviara comida y sus escrituras. Hanna no podía estar segura de que los libros pasaran la censura nazi, pero decidió que al menos lo intentaría. «Sé valiente», la instó Pieter. «Dios nos reunirá de nuevo». El 5 de julio de 1942, David Ikegami asistió a una conferencia de la misión japonesa en el tabernáculo de la estaca Oahu de Hawái. Para David, esta reunión dominical fue diferente a la mayoría. No solo sería ordenado al oficio de maestro en el sacerdocio arónico, sino que se le había pedido que hablara durante la primera sesión de la conferencia. Con una asistencia de más de 200 personas, sería mucho más grande que las reuniones de la escuela dominical a las que estaba acostumbrado. David basó su discurso en Doctrina y Convenios, sección 38, versículo 30. «Si estáis preparados, no temeréis». Casi 7 meses después del ataque a Pearl Harbor, el miedo y la incertidumbre aún se cernían sobre Hawái. El ejército de los Estados Unidos había tomado los hoteles y había cercado las playas con alambre de espino. Los soldados hacían cumplir el estricto toque de queda, y las personas que lo infringían se arriesgaban a recibir un disparo. La escuela de David había empezado las clases de nuevo, pero tenía que llevar una máscara antigás y los alumnos realizaban a menudo simulacros en preparación para los ataques aéreos y de gas. Como japoneses estadounidenses, David y su familia también tuvieron que soportar las crecientes sospechas de sus vecinos no japoneses. Algunas personas, incluidos muchos funcionarios gubernamentales y militares, asumieron sin ninguna prueba que los japoneses estadounidenses intentarían socavar el esfuerzo bélico estadounidense debido a su lealtad ancestral hacia Japón. A principios de ese año, el gobierno estadounidense había comenzado a reubicar a más de 100.000 hombres, mujeres y niños japoneses estadounidenses desde sus hogares en California y otros estados de la costa oeste a campos de confinamiento en estados del interior, como Utah. El gobierno no llevó a cabo confinamientos tan generalizados en Hawái, donde casi el 40% de la población era de ascendencia japonesa. Pero los funcionarios detuvieron a unos 1.500 miembros de la comunidad japonesa que ocupaban posiciones de autoridad o eran considerados sospechosos. Y la mayoría de estos detenidos se convirtieron en prisioneros en los campos de las islas. Para demostrar su lealtad a los Estados Unidos y ayudar en el esfuerzo bélico, David se había unido a un grupo de voluntarios llamado Kaive Corps, para construir senderos y despejar matorrales de árboles kiawe puntiagudos para los campamentos militares. Su padre, mientras tanto, había comenzado a trabajar con sus ayudantes en la escuela dominical japonesa para organizar una recaudación de fondos para los militares estadounidenses, entre cuyas filas se encontraban miembros de su propia escuela dominical. Cuando David se puso de pie ante el púlpito durante la conferencia misional, compartió las palabras del último discurso de la conferencia general del elder John A. Widsoe. El temor es una de las principales armas de Satanás para hacer infeliz a la humanidad, había enseñado el apóstol a los santos, recordándoles que aquellos que vivían justa y solidariamente no tenían necesidad de temer. Hay seguridad, había declarado. Donde quiera que el pueblo del Señor viva tan dignamente como para reclamar el sagrado título de ciudadanos de la Sion de nuestro Señor. En las semanas siguientes a la conferencia misional, el padre de David continuó recaudando dinero para los soldados estadounidenses. La recaudación de fondos, llamada Estamos Unidos por la Victoria, proporcionó los medios para que un comité de 50 japoneses de la isla imprimiera miles de invitaciones y sobres de donativos para distribuir entre sus amigos y vecinos. En pocos meses habían recaudado $11,000. Los líderes militares de las islas expresaron su agradecimiento por el dinero, que se utilizaría para comprar libros, cursos de idiomas en fonógrafo y dos proyectores de cine y pantallas para ayudar a elevar la moral de los soldados. Los santos de la misión japonesa se alegraron de ayudar. Su patriotismo y lealtad se mostraban claramente en las invitaciones distribuidas por toda la comunidad. «Deseamos hacer todo lo que podamos para ayudar a asegurar la libertad que amamos», decían. Los militares serán felices gracias a nuestros esfuerzos mancomunados. Unos meses después, en una prisión de Hamburgo, Alemania, Karl-Heinz Schneeba esperaba ser juzgado por traición. Poco después de su detención, había visto a su amigo Helmut Hübner en una larga y blanca sala de espera con docenas de otros prisioneros. A todos los prisioneros se les había ordenado que mantuvieran la nariz pegada a la pared. Pero cuando Karl-Heinz pasó por delante, su amigo inclinó la cabeza, sonrió y le hizo un pequeño guiño. Helmut, al parecer, no lo había incriminado. El rostro mayugado e hinchado del joven sugería que había sido golpeado duramente por resistirse. Poco después, Karl-Heinz vio también a su amigo Rudy Woba en la sala de espera. Los tres muchachos de la rama habían sido detenidos. Durante los primeros meses de su encarcelamiento, Karl-Heinz soportó interrogatorios, amenazas y palizas a manos de la Gestapo. Los interrogadores no podían imaginar que Helmut Hübner, un chico de 17 años, fuera quien estaba detrás de semejante conspiración, y exigieron conocer los nombres de los adultos implicados. Por supuesto, no había nombres de adultos que ofrecer. En la mañana del 11 de agosto de 1942, Karl Heinz se cambió el uniforme de la cárcel por un traje y una corbata enviados desde casa. El traje colgaba de su delgado cuerpo como si estuviera en una percha del armario. Luego fue llevado al Tribunal Popular, tristemente célebre en Alemania nazi por juzgar a los presos políticos y dictar terribles castigos. Ese día, Karl Heinz, Helmut y Rudi serían juzgados por conspiración, traición y colaboración con el enemigo. En la sala del tribunal, los acusados se sentaron en una plataforma elevada frente a los jueces, que estaban vestidos con túnicas rojas adornadas con un águila dorada. Durante horas, Karl Heinz escuchó cómo los testigos y los agentes de la Gestapo detallaban las pruebas de la conspiración de los muchachos. Los folletos de Helmut, repletos de lenguaje que denunciaba a Hitler y exponía las falsedades nazis, fueron leídos en voz alta. Los jueces se enfurecieron. Al principio, el tribunal se centró en Karl Heinz, Rudi y otro joven que había sido compañero de trabajo de Helmut. Luego dirigieron su atención al propio Helmut, que no parecía intimidado por los jueces. «¿Por qué hiciste lo que hiciste?», preguntó un juez. «Porque quería que la gente supiera la verdad», respondió Helmut. Dijo a los jueces que no creía que Alemania pudiera ganar la guerra. La sala del tribunal estalló de ira e incredulidad. Cuando llegó el momento de anunciar el veredicto, Karl Heinz temblaba mientras los jueces volvían al estrado. El juez principal los llamó traidores y escoria. Dijo, «Las alimañas como ustedes deben ser exterminadas». Luego se dirigió a Helmut y lo condenó a muerte por alta traición y por conspiración y colaboración con el enemigo. La sala se quedó en silencio. «Oh, no», susurró un visitante de la sala. «¿La pena de muerte para el muchacho?». El tribunal condenó a Karl Heinz a 5 años de prisión y a Rudi a 10. Los muchachos estaban atónitos. Los jueces les preguntaron si tenían algo que decir. «Me matan sin ninguna razón», dijo Helmut. «No he cometido ningún crimen. Lo único que he hecho es decir la verdad. Ahora me toca a mí, pero ya llegará su turno». Esa tarde Karl Heinz vio a Helmut por última vez. Al principio se dieron la mano, pero luego Karl Heinz envolvió a su amigo en un abrazo. Los grandes ojos de Helmut se llenaron de lágrimas. «Adiós», dijo. El día después de que los nazis ejecutaran a Helmut Hübner, Marie Sommerfeld se enteró por el periódico. Ella era miembro de la rama de Helmut. Helmut y su hijo Arthur habían sido amigos y él la consideraba como una segunda madre. Ella no podía creer que él ya no estuviera más. Todavía lo recordaba como un niño brillante y lleno de potencial. «Llegará el día en que oirás algo realmente grande sobre mí», le dijo una vez. Marie no pensó que Helmut estuviera presumiendo cuando lo dijo. Simplemente había querido utilizar su inteligencia para hacer algo significativo en el mundo. 8 meses antes, Marie se había enterado de la detención de Helmut, incluso antes del anuncio del presidente de la rama desde el púlpito. Había sido un viernes, el día en que normalmente ayudaba a Wilhelmina Sudrow, la abuela de Helmut, a limpiar el centro de reuniones. Al entrar en la capilla, Marie había visto a Wilhelmina arrodillada ante el púlpito, con los brazos extendidos, suplicando a Dios. «¿Qué ocurre?», le preguntó Marie. «Ha ocurrido algo terrible», respondió Wilhelmina. Luego describió cómo los agentes de la Gestapo se habían presentado a su puerta con Helmut. Habían registrado el apartamento y se habían llevado algunos de sus papeles, su radio y la máquina de escribir de la rama. Horrorizada por lo que contaba Wilhelmina, Marie había pensado inmediatamente en su hijo Arthur, que había sido reclutado recientemente para el servicio de trabajo nazi en Berlín. ¿Podría haber participado en el plan de Helmut antes de marcharse? En cuanto pudo, Marie viajó a Berlín para preguntarle a Arthur si había participado de alguna manera. Ella se sintió aliviada al saber que, aunque había escuchado ocasionalmente la radio de Helmut, no tenía ni idea de que él y los otros muchachos distribuían material antinazi. Algunos miembros de la rama habían orado por Helmut durante su encarcelamiento. Otros estaban enfadados con los jóvenes por ponerlos a ellos y a otros santos alemanes en peligro y por poner en peligro la capacidad de la iglesia de celebrar reuniones en Hamburgo. Incluso los miembros de la iglesia que no simpatizaban con los nazis se preocupaban de que Helmut los hubiera puesto a todos en riesgo de ir a la cárcel o algo peor, especialmente porque la Gestapo estaba convencida de que Helmut había recibido ayuda de adultos. El presidente de la rama, Arthur Sander, creía que tenía que actuar rápidamente para proteger a los miembros de su rama y demostrar que los santos de los últimos días no estaban conspirando contra el gobierno. Poco después del arresto de los muchachos, él y el presidente interino de la misión, Anton Huck, habían excomulgado a Helmut. El presidente del distrito y algunos miembros de la rama se habían enfadado por la acción. Los abuelos de Helmut estaban destrozados. Unos días después de la ejecución de Helmut, Marie recibió una carta que él le había escrito unas horas antes de su muerte. «Mi Padre Celestial sabe que no he hecho nada malo», le decía. «Sé que Dios vive, y Él será el juez apropiado de este asunto». «Hasta nuestro feliz reencuentro en ese mundo mejor», escribió. «Sigo siendo tu amigo y hermano en el Evangelio». Durante meses, Pieter Vlam se preguntaba por qué el Señor había permitido que los nazis lo encerraran en un campo de prisioneros, lejos de su familia. Las destartaladas barracas del campo estaban infestadas de piojos, pulgas y chinches, y Pieter y los demás prisioneros se aventuraban a veces a salir a descansar en una pequeña zona de hierba. Un día, mientras estaban tumbados mirando al cielo, un hombre le preguntó a Pieter si podían hablar de asuntos espirituales. Sabía que Pieter era santo de los últimos días y tenía preguntas sobre el mundo más allá de este. Pieter comenzó a enseñarle del Evangelio. Pronto, otros prisioneros buscaron la guía espiritual de Pieter. Los guardias no permitían que los hombres hablaran en grupos grandes, así que Pieter tomaba a dos hombres cada vez, uno por cada lado, y salía a caminar por el patio. No todos los hombres creían en lo que Pieter enseñaba, pero apreciaban su fe y adquirían una mejor comprensión de la iglesia. Luego de pasar unos meses en el campo alemán, Pieter y sus compañeros holandeses fueron trasladados al Stalag 371, un campo de prisioneros en la Ucrania ocupada por los nazis. Sus nuevas dependencias se encontraban en un gélido edificio de piedra, pero las condiciones allí eran algo mejores que las que habían soportado en Alemania. Sintiéndose más fuerte en cuerpo y espíritu, Pieter continuó dando paseos con cualquier persona interesada en lo que estaba enseñando. Caminaba tanto que escribió a su esposa, Hannah, pidiéndole que le enviara unos zapatos de madera nuevos para sustituir su maltrecho calzado. Al poco tiempo, un grupo de unos 10 hombres animó a Pieter a organizar una escuela dominical y él aceptó. Como los nazis prohibían este tipo de reuniones, se reunían en secreto en un edificio vacío en un rincón del campo. Cubrieron la ventana con una manta vieja y encontraron una caja de jabón para usarla como púlpito. Milagrosamente, las escrituras y el himnario que Hannah había enviado a Pieter, luego de su arresto, habían pasado la censura sin ser confiscados. Pieter enseñaba con la Biblia y el Libro de Mormón, pero el grupo no se atrevía a cantar. En su lugar, Pieter leía los himnos en voz alta. A la conclusión de sus reuniones, los hombres se escabullían por la puerta, uno por uno, para evitar ser detectados. Un ministro protestante del Stalag 371 se dio cuenta de que los hombres caminaban y hablaban con Pieter. Se llevó a cada uno de ellos a un lado, les mostró un folleto lleno de distorsiones sobre la iglesia y les dijo que Pieter estaba engañando. Sin embargo, en lugar de persuadirlos para que abandonaran a Pieter y sus enseñanzas, los esfuerzos del ministro solo hicieron que los hombres sintieran más curiosidad por el Evangelio restaurado. Después de leer el folleto, un hombre llamado Gallenbach decidió unirse al grupo. «No quiero convertirme», le dijo a Pieter. «Solo he venido a escuchar tu historia». Un domingo, Pieter decidió enseñar el principio del ayuno. Les dijo a los hombres que debían dar la pequeña taza de frijoles que habían recibido ese día a otra persona. «Si no pueden dormir por la noche», les dijo Pieter, «deben orar a Dios y preguntarle si las cosas que han escuchado de mí son verdaderas». El domingo siguiente, los hombres se pusieron de pie para compartir sus testimonios. El señor Kallenbach fue el último en hablar. Con lágrimas en los ojos, relató su experiencia con el ayuno. «Esa noche yo tenía mucha hambre», dijo. Entonces recordé lo que el señor Vlam había dicho sobre la oración. Contó cómo oró fervientemente para saber si las cosas que enseñaba Pieter eran correctas. «Me invadió un sentimiento de paz indescriptible», dijo, «y supe que había oído la verdad».
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3: María era un vaso precioso y escogido, llamada por Dios a dar a luz, nutrir y criar al mismo Hijo de Dios. María era joven cuando el ángel Gabriel se le apareció.
4: «Salve, muy favorecida».
3: Al principio se turbó por ser llamada muy favorecida y bendita entre las mujeres. Gabriel la reconfortó diciéndole que no tenía nada que temer, ya que las noticias que traía eran buenas. Le respondió humildemente que haría lo que Dios le pidiera.
5: «He aquí, la sierva del Señor. Hágase conmigo conforme a tu palabra».
3: Sin exigir saber detalles específicos, y ciertamente a pesar de tener innumerables preguntas, se comprometió sin comprender exactamente por qué él le pedía esto. Aceptó la palabra de Dios incondicionalmente y con antelación, con escaso conocimiento de lo que él esperaba. El Salvador llevó a cabo su primer milagro registrado durante la celebración de unas bodas en Caná de Galilea. Durante la celebración surgió un problema. Los anfitriones de la boda se quedaron sin vino. María estaba preocupada y acudió a Jesús. Hablaron brevemente y después María se dirigió a los que servían y les dijo:
6: «Todo lo que os diga que hagáis, ve y hazlo».
3: Y había allí 6 tinajas de piedra para agua. Jesús les dijo a los siervos: «Llenad estas tinajas de agua». Entonces les dijo: «Sacad ahora y llevadlo al maestresala». Entonces el maestresala probó el agua hecha vino y expresó su sorpresa de que se hubiera servido el mejor vino tan tarde en la fiesta. Ella sabía más de Jesús que ninguna otra persona sobre la tierra, y sabía que él era sin pecado. María sabía de su extraordinaria capacidad para resolver problemas. Tenía una confianza inquebrantable en él y en su divino poder. Cuando confiamos en él y lo seguimos, al igual que el agua a vino, nuestra vida se transforma. Llegamos a ser algo más y mejor de lo que habríamos sido de otro modo. Confíen en el Señor y hagan todo lo que Él les diga.

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1: Esta conferencia general se convocó en una época en que hay tanta confusión y tanto peligro que nuestros jóvenes se preguntan qué camino han de seguir. Habiendo sido amonestados mediante las revelaciones de que sería así, a los profetas y apóstoles siempre se les ha mostrado qué hacer. El Señor le reveló al profeta José Smith que todo hombre hable en el nombre de Dios el Señor, el Salvador del mundo. Cuando se restauraron las llaves, disponían que la autoridad del sacerdocio estuviese presente en todo hogar, con abuelos, padres e hijos. Hace 15 años, con el mundo en caos, la primera presidencia y el quórum de los 12 apóstoles emitieron La Familia, una proclamación para el mundo. La quinta proclamación en la historia de la Iglesia. De acuerdo con la definición de las Escrituras, se califica como una revelación, una guía que los miembros de la Iglesia harían bien en leer y seguir. Declara, en parte, nosotros, la primera presidencia y el consejo de los 12 apóstoles de la Iglesia de Jesucristo de los Santos de los Últimos Días, solemnemente proclamamos que el matrimonio entre el hombre y la mujer es ordenado por Dios y que la familia es fundamental en el plan del Creador para el destino eterno de sus hijos. Los dioses descendieron para organizar al hombre a su propia imagen, para formarlo a imagen de los dioses, para formarlos varón y hembra. Y dijeron los dioses, los bendeciremos y haremos que fructifiquen y se multipliquen y llenen la tierra y la sojuzguen. Este mandamiento nunca se ha anulado. Y con esto los probaremos para ver si harán todas las cosas que el Señor su Dios les mandare. Sea dispuesto que seamos felices, porque existen los hombres para que tengan gozo. Ley enseñó que los hombres son libres y deben ser libres para actuar por sí mismos y no para que se actúe sobre ellos, a menos que sea por el castigo de la ley en el grande y último día. El antiguo refrán, el Señor está votando por mí y Lucifer está votando contra mí, pero mi voto es el que cuenta, describe una convicción doctrinal de nuestro albedrío que es más poderoso que la voluntad del adversario. El albedrío es de gran valor. De manera imprudente y ciega, podemos cederlo, pero no nos lo pueden quitar a la fuerza. Existe también una antigua excusa. El diablo me forzó a hacerlo. No es así. Él puede engañarnos y embaucarnos, pero no tiene el poder de obligarnos, ni a ustedes ni a nadie más, a transgredir o seguir haciéndolo. El que se nos encomiende el poder de crear vida conlleva los más grandes gozos y las más peligrosas tentaciones. El don de la vida mortal y la capacidad de crear otras vidas es una bendición divina. Mediante el uso debido de este poder, como en ninguna otra cosa, podemos asemejarnos a nuestro Padre Celestial y sentir una plenitud de gozo. Este poder no es algo de menor importancia del plan de felicidad. Es la clave. Sí, la clave misma. Ya sea que utilicemos este poder como lo requieren las leyes eternas o que rechacemos su propósito divino, tendrá un efecto eterno en lo que lleguemos a ser. ¿No sabéis que sois templo de Dios y que el Espíritu de Dios mora en vosotros? Se percibe un sentimiento de liberación cuando una persona toma la determinación por sí misma por ser obediente a nuestro Padre Celestial y a nuestro Dios, y le expresa esa disposición por medio de la oración. Cuando obedecemos, podemos disfrutar de esos poderes en el convenio del matrimonio. De nuestras fuentes de vida emanarán nuestros hijos, nuestra familia. El amor entre el esposo y la esposa puede ser constante y traer realización y satisfacción todos los días de nuestra vida. Si a alguien se le niegan esas bendiciones en la mortalidad, la promesa es que éstas se les proveerán en el mundo venidero. El amor puro implica que únicamente después de una promesa de fidelidad eterna, de una ceremonia legal y lícita, y preferiblemente después de la ordenanza del sellamiento en el templo, se liberan esos poderes que dan vida para la plena expresión del amor. Se ha de compartir única y exclusivamente entre el hombre y la mujer, el esposo y la esposa, con el que será nuestro compañero para siempre. El Evangelio es sumamente claro en cuanto a esto. Somos libres de no hacer caso a los mandamientos, pero cuando las revelaciones se habla en términos tan directos como no harás, vale más que prestemos atención. El adversario tiene celos de todos los que tienen el poder de procrear. Satanás no puede procrear, es impotente. Él busca que todos los hombres sean miserables como él. Él trata de degradar el debido uso de los poderes procreadores, tentándolos a ustedes para que sostengan relaciones inmorales. El Señor utilizó la expresión «es semejante», a fin de crear una imagen que sus seguidores pudieran entender, tales como «el reino de los cielos es semejante al mercader» o «el reino de los cielos es semejante a una red». O el reino de los cielos es semejante a un tesoro escondido en un campo. En nuestros días, la terrible influencia de la pornografía es semejante a una plaga que se está extendiendo por todo el mundo, infectando a uno aquí y a uno allá, tratando implacablemente de invadir cada hogar, con más frecuencia a través del esposo y padre. El efecto de esta plaga puede ser espiritualmente fatal y, lamentablemente, con frecuencia lo es. Lucifer trata de estropear el gran plan de redención, el gran plan de felicidad. La pornografía siempre rechazará el Espíritu de Cristo e interrumpirá las comunicaciones entre nuestro Padre Celestial y sus hijos y deteriorará la tierna relación entre el esposo y la esposa. El sacerdocio posee el poder supremo. Los puede proteger de la plaga de la pornografía, y es una plaga si están cediendo a su influencia. Si la persona es obediente, el sacerdocio puede demostrar la manera de cambiar un hábito e incluso borrar una adicción. Los poseedores del sacerdocio tienen esa autoridad y deben emplearla para echar fuera influencias malignas. Levantamos una voz de alarma y advertimos a los miembros de la iglesia que despierten y que se den cuenta de lo que está pasando. Padres, estén alerta, siempre vigilantes, no sea que esa maldad amenace su círculo familiar. Nosotros enseñamos una norma de conducta moral que nos protegerá de muchos de los sustitutos o de las falsificaciones del matrimonio provenientes de Satanás. Es preciso que entiendan que cualquier persuasión que se haga para entrar en cualquier relación que no esté en armonía con los principios del Evangelio debe ser inapropiada. Del Libro de Mormón aprendemos que la maldad nunca fue felicidad. Algunos suponen que fueron programados con anterioridad y que no pueden superar lo que consideran tendencias innatas hacia lo impuro y antinatural. No es así. ¿Por qué haría eso nuestro Padre Celestial a cualquier persona? Recuerden, Él es nuestro Padre. Pablo prometió que Dios no os dejará ser tentados más de lo que podáis resistir, sino que dará juntamente con la tentación la salida para que podáis soportar. Ustedes pueden, si lo desean, romper los hábitos, vencer una adicción y alejarse de lo que no es digno de cualquier miembro de la iglesia. Como Alma aconsejó, debemos velar y orar incesantemente. Isaías advirtió, «Ay de lo que a lo malo llaman bueno, y a lo bueno, malo, que hacen de la luz tinieblas y de las tinieblas luz, o que ponen lo amargo por lo dulce y lo dulce por amargo». Hace unos años visité una escuela en Albuquerque. Una maestra me contó de un niño que llevó un gatito a clase. Como podrían imaginar, eso interrumpió todo. Ella le pidió que pasara al frente para que le enseñara el gatito a los niños. Todo marchó bien hasta que uno de los pequeños dijo, «¿Es un gatito o una gatita?». Para no tener que explicar esa lección, la maestra dijo, «No importa, es solo un gatito». Pero insistieron. Finalmente, un niño dijo, «Yo sé cómo, puedo saberlo», mientras él levantaba la mano. Resignada a hablar del asunto, la maestra dijo, «¿Cómo puede saberlo?». Él dijo, «Podemos ponerlo a voto». Tal vez se rían de este cuento, pero si no están alerta, hoy día hay personas que no solo toleran, sino que abogan por el voto para cambiar leyes que legalizan la inmoralidad, como si un voto fuera a cambiar de alguna manera los designios de las leyes y de la naturaleza de Dios. Sería imposible poner en vigor una ley en contra de la naturaleza. Por ejemplo, ¿piensan que sería bueno un voto para revocar la ley de la gravedad? Hay leyes tanto morales como físicas irrevocablemente decretadas en el cielo antes de la fundación de este mundo, que no se pueden cambiar. La historia demuestra una y otra vez de las normas morales que no se pueden cambiar mediante el combate ni por votación. El legalizar lo que es básicamente incorrecto o malo no prevendrán el dolor ni los castigos que vendrán con tanta seguridad como que la noche le sigue al día. No obstante la oposición, estamos resueltos a persistir hasta el final. Nos apegaremos a los principios y a las leyes y ordenanzas del Evangelio. Si se malinterpretan, ya sea de manera inocente o intencional, así sea, no podemos cambiar, no cambiaremos. Rápidamente nos extraviamos cuando desobedecemos las leyes de Dios. Si no protegemos y cuidamos a la familia, la civilización y nuestras libertades seguramente perecerán. Yo, el Señor, estoy obligado cuando hacéis lo que os digo, mas cuando no hacéis lo que os digo, ninguna promesa tenéis. Toda alma recluida en una prisión de pecado, culpabilidad o perversión tiene una llave de la puerta. La llave lleva el rótulo arrepentimiento. Si ustedes saben cómo usar esa llave, el adversario no podrá retenerlos. Los principios gemelos del arrepentimiento y del perdón exceden en fortaleza el asombroso poder del tentador. Si se encuentran atados a una adicción o a un hábito indignos, deben dejar el comportamiento perjudicial. Los ángeles los entrenarán y los líderes del sacerdocio los guiarán durante esos tiempos difíciles. En ninguna otra parte se manifiestan más la generosidad, la bondad y la misericordia de Dios que en el arrepentimiento. ¿Comprenden el supremo poder purificador de la expiación que llevó a cabo el Hijo de Dios, nuestro Salvador y nuestro Redentor? Él dijo, «Yo, Dios, he padecido estas cosas por todos, para que no padezcan si se arrepienten». En ese divino acto de amor, el Salvador pagó los castigos por nuestros pecados, para que nosotros no tuviéramos que pagar. Para aquellos que en verdad lo desean, hay una manera de regresar. El arrepentimiento es semejante al detergente. Incluso las resistentes manchas del pecado podrán quitarse. Los poseedores del sacerdocio llevan consigo el antídoto para quitar las terribles imágenes de la pornografía y para disipar la culpabilidad. El sacerdocio tiene el poder para desatar la influencia de los hábitos, aún para quitar la cadena de la adicción. Sin importar lo apretada que ésta esté, puede sanar las cicatrices de errores pasados. No hay palabras más bellas y consoladoras que en todas las revelaciones que ésta. He aquí, quien se ha arrepentido de sus pecados es perdonado, y yo, el Señor, no lo recuerdo más. A veces, incluso después de la confesión y del pago del castigo, la parte más difícil del arrepentimiento es perdonarse a uno mismo. Es preciso llegar a saber que el perdón significa perdón. Cuantas veces mi pueblo se arrepienta, le perdonaré sus transgresiones contra mí. El presidente Joseph Fielding Smith contó sobre una mujer arrepentida que luchaba por encontrar la salida de una vida inmoral. Ella le preguntó qué debía hacer ahora. A su vez, él le pidió que le leyera en el Antiguo Testamento el relato de Lot y de su esposa, que se convirtió en una estatua de sal. Después, le preguntó, ¿qué lección aprendió usted de estos versículos? Ella contestó, el Señor destruirá a los inicuos. No es así, le dijo el presidente Smith a esta mujer arrepentida. La lección para usted es esta, no mire atrás. Aunque parezca extraño, es posible que la prevención y la cura más sencilla y más poderosa para la pornografía o para cualquier acto impuro sea no hacerle caso y evitarla. Borren de su mente cualquier pensamiento indigno que trate de arraigarse allí. Una vez que hayan decidido permanecer limpios, estarán reafirmando el albedrío que Dios les dio. Y después, como aconsejó el presidente Smith, no miren atrás. Les prometo que más adelante habrá paz y felicidad para ustedes y su familia. El objetivo fundamental de toda la actividad en la iglesia es que el hombre, su esposa y sus hijos sean felices en el hogar. Invoco las bendiciones del Señor sobre ustedes para que puedan ser protegidos de esta plaga y también que el sacerdocio pueda bendecirles. Les bendigo con este poder en el nombre de Jesucristo. Amén.
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2: Jóvenes adultos, ¿cómo el estar desmoronada me ayudó a reconstruir mi fundamento de fe? Por Maren.

entrenamiento. He luchado contra la depresión a lo largo de mi vida, así que me preocupaba que las circunstancias del aislamiento me hicieran caer en un episodio depresivo. Sin embargo, la primera semana de cuarentena, la semana previa a la histórica Conferencia General de abril de 2020, fue una de las más espirituales de mi vida. En retrospectiva, creo que, por medio de las experiencias que tuve esa semana, el Señor me estaba fortaleciendo para atravesar una tormenta. En esa conferencia, el Elder Gary E. Stevenson, del Quórum de los Doce Apóstoles, dio un discurso sobre las reparaciones que se harían a los cimientos del Templo de Salt Lake. Comparó esa remodelación con nuestra vida y nos pidió que consideráramos esta pregunta: ¿cuáles son los elementos fundacionales de mi carácter espiritual y emocional que nos permitan, a mí y a mi familia, permanecer firmes e inamovibles, e incluso resistir los impactantes y tumultuosos terremotos que con certeza tendrán lugar en nuestra vida? Al escuchar su discurso, recibí la impresión de que, al igual que el templo, yo iba a desmoronarme en cierto modo durante la siguiente etapa de mi vida. Sin embargo, también sentí que, si acudía al Señor durante esos desafíos, Él me ayudaría a fortalecer mi fundamento de fe. Sentirme desmoronada. Tal como esperaba, pronto me deprimí y no tardé en sentirme atrapada en un ciclo interminable de pensamientos suicidas. Me sentía destrozada mental, emocional y espiritualmente. Después de 2 meses de cuarentena, las cosas mejoraron un poco, gracias a los cambios en mis circunstancias, como la medicación antidepresiva y el final del confinamiento. Empecé a sentirme mejor mentalmente, pero poco después comencé a sentirme enferma y noté 3 grandes bultos en la base de la garganta. Al principio ignoré los bultos, pero cuando los síntomas empeoraron, se hizo evidente que no podía permanecer en el campo misional. Regresé a casa, donde pronto me diagnosticaron cáncer en la sangre, un linfoma de Hodgkin. Como los antidepresivos tenían un efecto emocional adormecedor, al principio de los 6 meses de quimioterapia me sentí bastante apática. Sin embargo, aún así, comencé a desmoronarme físicamente. Reconstruir mi fundamento espiritual. Un año después de terminar el tratamiento de quimioterapia, comencé a sentirme mejor físicamente. Volví a la universidad y estaba haciendo planes, pero el agudo dolor y entumecimiento espirituales que había sentido en la misión y durante la quimioterapia se habían convertido en un sentimiento general de indiferencia hacia el Padre Celestial y Jesucristo. Luchaba con mis sentimientos sobre lo que había vivido y sentía como si ellos me hubieran abandonado cuando me encontraba en mi peor momento. Sin embargo, el Padre Celestial sabía cuáles eran los caminos que yo debía tomar para poder sanar. Sentía como si estuviera aferrándome a los escombros y los restos de mi fe, que antes había sido fuerte, y de mi personalidad, que antes había sido alegre. Me sentía muy desconectada de mí misma. Mi corazón se enternecía ante los intentos del Señor de tenderme la mano, pero me sentía culpable, ansiosa e indigna espiritualmente por mi indiferencia hacia el Evangelio. Después de meditar sobre mi salud espiritual durante algunos meses, me sentí inspirada a hacer pequeños cambios en el ámbito espiritual de mi vida. Durante un tiempo, había ignorado el dolor que sentía en el alma a causa de los desafíos que había experimentado, pero deseaba hacerle frente. Pronto pude ver la mano del Padre Celestial en mi vida. Sin saber lo espiritualmente entumecida que me sentía, algunos amigos y seres queridos me hablaron acerca de la sanación. Uno de ellos incluso me compartió un discurso que Elaine S. Marshall dio en un devocional. Sin ganas, lo leí. Como enfermera, Elaine señaló algunos paralelismos entre la sanación física y la sanación espiritual. Ella dijo: la sanación no es la cura. La cura es limpia y rápida y a menudo se realiza bajo anestesia. La sanación, con frecuencia, es un proceso de recuperación y crecimiento que dura toda la vida

0: pesar de agresiones físicas, emocionales o espirituales constantes, o tal vez a causa de ellas, requiere tiempo. No creo que fuera una coincidencia que el tratamiento de mi cáncer requiriera 6 meses de quimioterapia. Los efectos de la quimio son drásticos, dramáticos y agotadores. Curiosamente, al aprender a dejar que mi cuerpo sanara físicamente, me enseñó un principio clave de sanación espiritual. ¿Cómo recurrir a la gracia de Jesucristo y darme el tiempo y el espacio para sanar mi relación con Él y con el Padre Celestial? Recibir la gracia del Salvador. La gracia es ayuda divina, poder habilitador y fortalecedor y sanación espiritual. Es un don de nuestro Padre Celestial que recibimos a través de la expiación del Señor Jesucristo. Mi ejemplo favorito de alguien que accedió al poder sanador de Jesucristo por medio de su expiación es el de Alma Hijo. Mientras estuvo en estado de coma durante 3 días, atormentado con las penas de un alma condenada, recordó las enseñanzas de su padre acerca de Jesucristo. Primero, deseó ayuda y luego acudió a Cristo, lo cual cambió su trayectoria y le permitió ser sanado espiritualmente. El primer paso que di hacia la sanación espiritual fue encontrar el deseo de conectarme con Dios. Alma me enseñó el modo de comenzar cuando dijo: "Ejercitad un poco de fe, sí, aun cuando no sea más que un deseo de creer, y dejad que este deseo obre en vosotros, sí, hasta creer de tal modo que deis cabida a una porción de mis palabras". Por experiencia propia, testifico que esta enseñanza es verdadera. Podemos desarrollar un deseo, plantar una semilla, la palabra de Dios, y nutrirla hasta que se convierta en algo real y concreto. Con el tiempo, se producen los frutos de nuestra fe en Jesucristo cuando vemos cambios en nuestras acciones, opiniones, creencias, en el corazón, la mente y luego el alma. Nuestro fundamento llega a establecerse en Él. De manera similar a la experiencia de Alma, mi deseo de volver a sentir el espíritu y el gozo del Evangelio dio lugar a un completo cambio de rumbo que me llevó por el proceso de sanación. Desde entonces, el Salvador me ha ayudado a reconciliar mis sentimientos del pasado a medida que he aprendido a dejar de lado mis resentimientos hacia Él, Dios y mis propias debilidades. Gracias a Él, partes de mí misma que pensé que había perdido en la bruma de mis pruebas, como mi personalidad, mis deseos y mi amor por el Evangelio, han regresado a mí y me han hecho sentir sanada, renovada y restaurada. Un fundamento más firme. El dolor y los desafíos me cambiaron, pero al hallar sanación por medio de Jesucristo, verdaderamente reconstruí mi fundamento de fe en Él. A medida que pasa el tiempo y voy sanando, veo que, gracias a Jesucristo, puedo aprender a tener gozo a pesar de mis dificultades. Ahora entiendo que la parte más importante de atravesar una prueba no es lo que nos hace pedazos ni el dolor que sentimos, sino lo que viene después a medida que experimentamos la sanación y la reconstrucción por medio de la gracia del Salvador. El Elder Patrick Kieran, del Quórum de los 12 Apóstoles, enseñó: "Queridos amigos que han sufrido las injusticias de la vida, pueden tener un nuevo comienzo y volver a empezar. En Getsemaní y en el Calvario, Jesús tomó sobre sí toda angustia y sufrimiento que experimentemos alguna vez ustedes y yo. Así que, a los que se sientan deshechos, les ruego que sean valientes, que perseveren y confíen en el Señor y en su poder sanador. Con tiempo, paciencia e incluso el más mínimo deseo, su gracia puede transformarlos, reconstruir su fundamento y ayudarlos a sentirse plenos de nuevo. Ese es el don que Él nos ofrece a cada uno de nosotros". La autora vive en Carolina del Norte, Estados Unidos.
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3: Me gustaría hablarles de lo que llamo la doctrina de pertenencia en la Iglesia de Jesucristo de los Santos de los Últimos Días. Esta doctrina tiene tres partes. Uno, la función de la pertenencia en el recogimiento del pueblo del Señor. Dos, la importancia del servicio, el sacrificio, en la pertenencia. Y tres, el papel central de Jesucristo en nuestro sentido de pertenencia. La Iglesia de Jesucristo de los Santos de los Últimos Días, en sus inicios, estaba formada principalmente por santos de raza blanca norteamericanos y del norte de Europa, con apenas un puñado de indígenas norteamericanos, afroamericanos e isleños del Pacífico. Ahora, a 8 años del bicentenario de su fundación, la Iglesia ha aumentado mucho en número y diversidad en Norteamérica y aún más en el resto del mundo. A medida que cobre impulso el profetizado recogimiento del pueblo del convenio del Señor en los últimos días, la Iglesia estará compuesta verdaderamente por miembros de toda nación, tribu, lengua y pueblo. No se trata de una diversidad premeditada o forzada, sino de un fenómeno natural que cabe esperar, reconociendo que la red del Evangelio reúne a personas de todas las naciones y pueblos. Qué bendecidos somos de ver el día en que Sion se establece simultáneamente en cada continente y en nuestros propios vecindarios. Como dijo el profeta José Smith, el pueblo de Dios de todas las épocas ha esperado con gozosa anticipación este día, y nosotros somos el pueblo favorecido que Dios ha elegido para llevar a cabo la gloria de los últimos días. Habiendo recibido tal privilegio, no podemos permitir que exista ningún racismo, prejuicio tribal ni otras divisiones en la Iglesia de Cristo. El Señor nos manda, sed uno, y si no sois uno, no sois míos. Debemos ser diligentes en desarraigar los prejuicios y la discriminación de la Iglesia, de nuestros hogares y sobre todo de nuestro corazón. A medida que la población de nuestra Iglesia se hace más diversa, nuestro recibimiento debe volverse cada vez más espontáneo y cálido. Nos necesitamos unos a otros. En su primera epístola a los Corintios, Pablo declara que todos los que están bautizados en la Iglesia son uno en el cuerpo de Cristo. Porque así como el cuerpo es uno y tiene muchos miembros, pero todos los miembros del cuerpo siendo muchos son un solo cuerpo, así también Cristo. Para que no haya división en el cuerpo, sino que todos los miembros se preocupen por igual los unos por los otros. De manera que si un miembro padece, todos los miembros padecen con él, y si un miembro recibe honra, todos los miembros con él se gozan. Un sentido de pertenencia es importante para nuestro bienestar físico, mental y espiritual. Sin embargo, es muy posible que haya ocasiones en que cada uno de nosotros pueda sentir que no encaja. En momentos de desánimo, podríamos sentir que nunca estaremos a la altura de las normas elevadas del Señor o de las expectativas de los demás. Inconscientemente puede que impongamos expectativas a los demás, o incluso a nosotros mismos, que no son las expectativas del Señor. Podemos comunicar de maneras sutiles que el valor de una alma se basa en ciertos logros o llamamientos, pero estos no son la medida de nuestra condición ante los ojos del Señor. Jehová mira el corazón. A Él le importan nuestros deseos y anhelos y lo que estamos llegando a ser. La hermana Jody King escribió acerca de su propia experiencia en los últimos años. Ella dijo: nunca había sentido que no pertenecía a la Iglesia hasta que mi esposo Cameron y yo empezamos a luchar con la infertilidad. Los niños y las familias que hasta entonces me había encantado ver en la Iglesia comenzaron a causarme pesar y dolor. Sentía un vacío al no tener un niño en mis brazos o una bolsa de pañales en la mano. El peor día fue nuestro primer domingo en un barrio nuevo. Como no teníamos hijos, con frecuencia nos preguntaban si éramos recién casados y cuándo pensábamos empezar nuestra familia. Ya me había acostumbrado bastante a contestar esas preguntas sin dejar que me afectaran y sabía que no las hacían con mala intención. Sin embargo, ese domingo en particular me resultó especialmente difícil responderlas. Acabamos de enterarnos, después de haber tenido esperanzas, de que, una vez más, no estaba embarazada. Entré a la reunión sacramental muy deprimida, y me resultó difícil contestar esas preguntas típicas que hacen para conocerte mejor. Pero fue en la escuela dominical donde realmente se me partió el corazón. La lección, que tenía el objeto de tratar la función divina de las madres, se convirtió rápidamente en una sesión de quejas. Mi corazón se entristeció y en silencio comencé a llorar al escuchar a mujeres quejarse de una bendición por la que yo daría cualquier cosa. Salí corriendo de la capilla. Al principio no quería volver. No quería volver a tener aquel sentimiento de aislamiento. Sin embargo, esa noche, después de hablar con mi esposo, supimos que seguiríamos asistiendo a la iglesia, no solo porque el Señor nos la ha pedido, sino también porque ambos sabíamos que el gozo que se recibe al renovar los convenios y sentir el Espíritu en las reuniones supera la tristeza que me invadió aquel día. En la iglesia hay miembros viudos, divorciados y solteros. Hay quienes tienen familiares que se han apartado del Evangelio. Hay personas con enfermedades crónicas o problemas económicos. Miembros que sienten atracción hacia personas del mismo sexo. Miembros que se esfuerzan por vencer adicciones o dudas. Conversos nuevos, miembros que acaban de mudarse. Matrimonios cuyos hijos ya no están en casa. Y la lista no tiene fin. El Salvador nos invita a venir a Él, sin importar nuestras circunstancias. Vamos a la iglesia a renovar nuestros convenios, a aumentar nuestra fe, a buscar paz y a hacer lo que Él hizo a la perfección en su vida, ministrar a otras personas que sienten que no pertenecen. Fin de la cita. Pablo explicó que Dios nos da la iglesia y sus oficiales a fin de perfeccionar a los santos para la obra del ministerio, para la edificación del cuerpo de Cristo. Hasta que todos lleguemos a la unidad de la fe y del conocimiento del Hijo de Dios, a un varón perfecto, a la medida de la estatura de la plenitud de Cristo. Es entonces una triste ironía cuando alguien, sintiendo que no cumple con el ideal en todos los aspectos de la vida, concluye que no tiene lugar en la organización que Dios diseñó justamente para ayudarnos a progresar hacia tal ideal. Una segunda faceta de la doctrina de pertenencia tiene que ver con nuestras propias contribuciones. Aunque rara vez pensamos en ello, gran parte de nuestro sentido de pertenencia proviene de nuestro servicio y de los sacrificios que hacemos por los demás y por el Señor. Centrarnos excesivamente en nuestras necesidades personales o en nuestra propia comodidad puede frustrar ese sentido de pertenencia. Más bien, seguimos la doctrina del Salvador. El que quiera hacerse grande entre vosotros será vuestro servidor, porque el Hijo del Hombre tampoco vino para ser servido, sino para servir, y para dar su vida en rescate por muchos. El sentido de pertenencia no llega mientras lo estamos esperando, sino cuando tendemos una mano para ayudarnos unos a otros. Hoy en día, desafortunadamente, consagrarse a una causa o sacrificar cualquier cosa por otra persona se está convirtiendo en algo contracultural. En un artículo para la revista Deseret Magazine el año pasado, el autor Rod Dreher relató una conversación con una joven madre en Budapest. Dijo, «Estoy en un tranvía de Budapest con una amiga de poco más de 30 años, llamémosla Cristina, mientras nos dirigimos a entrevistar a una anciana cristiana que, junto con su difunto esposo, resistió la persecución del Estado comunista. Mientras avanzamos por las calles de la ciudad, Cristina habla de lo difícil que es ser sincera con amigos de su edad, sobre las dificultades que afronta como esposa y madre de niños pequeños. Las dificultades de Cristina son completamente normales para una mujer joven que está aprendiendo a ser madre y esposa, pero la actitud predominante entre su generación es que las dificultades de la vida son una amenaza para el bienestar personal y deben ser rechazadas. ¿Discuten a veces ella y su esposo? Entonces ella debería dejarlo a él, le dicen. ¿Le causan molestia a sus hijos? Entonces debería enviarlos a la guardería. A Cristina le preocupa que sus amigos no comprendan que las pruebas e incluso el sufrimiento son una parte normal de la vida y quizá incluso formen parte de una buena vida, si es que ese sufrimiento nos enseña a ser pacientes, amables y a tener amor. El sociólogo de religión de la Universidad de Notre Dame, Christian Smith, descubrió en su estudio entre adultos de 18 a 23 años que la mayoría de ellos cree que la sociedad no es más que un conjunto de individuos autónomos cuyo propósito es disfrutar de la vida. Según esta filosofía, cualquier cosa que a uno le resulte difícil es una forma de opresión. Por el contrario, nuestros antepasados pioneros obtuvieron un profundo sentido de pertenencia, unidad y esperanza en Cristo por los sacrificios que hicieron para servir en misiones, construir templos, abandonar hogares confortables bajo coacción y comenzar de nuevo, y consagrarse de muchas maneras, y a sí mismos y a sus medios, a la causa de Sion. Estaban dispuestos a sacrificar incluso sus vidas si era necesario. Todos nosotros somos los beneficiarios de su perseverancia. Lo mismo es cierto para muchos hoy en día, que podrían perder su relación con la familia y los amigos, pierden oportunidades de empleo o sufren cualquier otro tipo de discriminación o abuso como consecuencia de su bautismo. Su recompensa, sin embargo, es un poderoso sentido de pertenencia entre el pueblo del convenio. Cualquier sacrificio que hagamos por la causa del Señor ayuda a confirmar nuestro lugar con Él, quien dio su vida en rescate por muchos. El último elemento de la doctrina de pertenencia, y el más importante, es el papel central de Jesucristo. No nos unimos a la iglesia solo para hermanarnos, por muy importante que esto sea. Nos unimos para ser redimidos mediante el amor y la gracia de Jesucristo. Nos unimos para asegurar las ordenanzas de salvación y exaltación para nosotros mismos y para aquellos a quienes amamos, a ambos lados del velo. Nos unimos para participar en el gran proyecto de establecer Sion en preparación para el regreso del Señor. La Iglesia es la guardiana de los convenios de salvación y exaltación que Dios nos ofrece mediante las ordenanzas del santo sacerdocio. Es al guardar estos convenios que obtenemos el más elevado y profundo sentido de pertenencia. El presidente Russell M. Nelson escribió recientemente: "Una vez que ustedes y yo hemos hecho un convenio con Dios, nuestra relación con Él se vuelve mucho más estrecha que antes del convenio. Ahora estamos unidos. Debido a nuestro convenio con Dios, Él nunca se cansará en sus esfuerzos por ayudarnos, y nunca agotaremos su misericordiosa paciencia para con nosotros. Cada uno de nosotros tiene un lugar especial en el corazón de Dios. Jesucristo es el garante de esos convenios. Si recordamos esto, las grandes esperanzas del Señor para nosotros nos inspirarán, no nos desalentarán. A pesar de las decepciones y los contratiempos en el camino, es una gran búsqueda. Nos elevamos y animamos mutuamente en la búsqueda de la senda ascendente, sabiendo que no importa la tribulación y las demoras en las bendiciones prometidas, podemos confiar, porque Cristo ha vencido al mundo y nosotros estamos con Él. Somos bendecidos con una medida adicional de su amor y misericordia. Ser uno con el Padre, el Hijo y el Espíritu Santo es, sin duda, el principal sentido de pertenencia. Así, la doctrina de la pertenencia se reduce a esto, que cada uno de nosotros puede afirmar: Jesucristo murió por mí. Él me consideró digno de su sangre. Él me ama y puede marcar toda gran diferencia en mi vida. Al arrepentirme, su gracia me transformará. Soy uno con Él en el convenio del Evangelio. Pertenezco a su iglesia y a su reino, y pertenezco a su causa para traer la redención a todos los hijos de Dios. Testifico que ustedes sí pertenecen. En el nombre de Jesucristo. Amén.
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0: Ser padres de 6 hijos es toda una aventura diaria que aún seguimos disfrutando con mucha expectativa, junto con mi esposa Giovanna. Actualmente nuestros hijos recorren las edades entre 6 y 18 años. Una vez hicimos cálculo con mi esposa y nos dimos cuenta que habíamos cambiado pañales por 14 años consecutivos. Así que se imaginan cómo puede ser eso. Como padres, todos buscamos maneras de criar a nuestros hijos, a nuestras familias y de enseñarles y también de cuidarles y amarles, por supuesto. En ese intento tenemos aciertos y tenemos errores. A menudo somos como esa joven pareja que, buscando la forma de mantener el hogar y la familia, decidieron emprender un negocio familiar, un negocio juntos. Este consistía en comprar y vender libros puertas por puerta en la ciudad donde ellos vivían. Contaban ya para eso con un vehículo, un pequeño auto. Entonces fue que ellos empezaron a comprar un libro que era muy famoso, que estaba muy de moda. Lo compraban a $1 y salían puerta por puerta a la ciudad y lo vendían a $1. Estaban muy ocupados. Salieron esa mañana, se prepararon y todo el día vendiendo esos libros que habían comprado, muy contentos. Llegaron a su casa, cansados y con éxito. Habían vendido todo. Ellos al otro día, obviamente, volvieron a comprar el mismo libro a $1 y salieron esa mañana y los vendieron a $1. Otro día exitoso. Llegaron a su casa cansados, activos y se dieron cuenta que habían tenido éxito. Pero los días pasaban y esta pareja empezaron a darse cuenta, algo está sucediendo aquí, algo está pasando. Estamos ocupados, estamos activos, estamos vendiendo, comprando, la gente nos quiere, la gente está contenta con el libro, pero algo está pasando. Y fue ahí que unánimemente los dos se miraron en la mesa y dijeron, tenemos que comprar un auto más grande. Entonces, a veces en la vida nos pasa eso. La vida se convierte en una venta de libros a $1 y los compramos a $1. Es decir, estamos ocupados, estamos activos en la vida, pero eso no significa que seamos productivos, que seamos eficaces, ¿correcto? Entonces, a veces cuando estamos en eso, tenemos que darnos cuenta qué es lo que hay que hacer. Tenemos que parar y comenzar de nuevo. Cuando yo tenía 8 años de edad, en mi país natal, Uruguay, mi madre me obsequió un libro de tapa verde que se llamaba El porqué de las cosas. Era un libro que obviamente contestaba el porqué de muchas cosas. Y ese libro me enseñó muchas cosas a mí, que hasta ahora las aplico en mi vida y en mi profesión. Este era un libro que me enseñó que preguntar no está mal. Es saludable preguntar. Es una manera de conocer. Es una manera de aprender. Hoy yo soy periodista, soy analista. Y he trabajado en radio, en televisión, he entrevistado a mucha gente y he aprendido mucho de estos invitados, de sus vidas, de sus profesiones, de sus puntos de vista. Y me ha ayudado eso porque les pregunto las cosas. Pero me apasiona escucharlo, que es lo que más importa en una entrevista. Escuchar, mirar su lenguaje, su corporal, cómo ellos reaccionan, cómo ellos cuentan sus experiencias. A veces, yo entiendo, a veces para una persona estar frente a un micrófono, frente a una luz, frente a una cámara, puede resultar un poco intimidante para estas personas. Cuando están en el estudio, trato de mostrarle esa empatía a ellos, ¿ok? Y me he dado cuenta que cuando yo los escucho, cuando yo les presto genuina atención, cuando me muestro con una intención de saber y entender lo que ellos dicen, ellos pueden expresar más sus experiencias y pueden expresar más sus emociones, sus sentimientos o enseñar en base a su profesión en el estudio, en mi programa. Escuchar es un don que no todos tienen y que hoy estamos perdiendo. No es fácil para hoy en día saber escuchar y prestar atención a escuchar. A veces la vida de hoy nos lleva a que simplemente nos conformemos con un like, con un share, y ya quedamos conformes. Pero hemos pasado por alto el escuchar. Resulta muy interesante también entender esto, que el oído humano, la voz humana también, podemos a veces hasta en un minuto hablar 160 palabras, promedio. Podemos hablar más quizás, pero de ahí a que sea una buena comunicación es otro tema. Pero el oído puede escuchar más de esa cantidad. Entonces a veces yo tomo esta conclusión muy personal. A veces pienso que fuimos creados más para escuchar que para hablar. Tenemos que escucharnos más. ¿Cómo podemos entonces mejorar esto? ¿Cómo podemos hoy el ser humano puede aprender a escuchar mejor o escucharnos mejor? Quiero contarles una historia que tal vez pueda ayudarnos a entender esto. Esta es la historia de Don Lorenzo. Don Lorenzo era un señor ya jubilado, anciano, que cada mañana se sentaba fuera de su casa. Y tenía una particularidad, Don Lorenzo, de estar jubilado, ser anciano, que cada mañana él, al estar sentado fuera de la vereda, a todos los vecinos que él pasaba, amigablemente los saludaba. Todo el mundo quería a Don Lorenzo. Pero él los saludaba en una manera diferente. Cada mañana él los saludaba en un idioma diferente. Hoy de mañana les dijo, buenos días. Al otro día se sentaba Don Lorenzo y los vecinos pasaban y hoy les decía, buongiorno. Cada mañana los saludaban de forma diferente. Y la gente entonces empezó, qué lindo, qué bueno. Uno de estos vecinos le llamó la atención y decidió preguntarle a Don Lorenzo, Don Lorenzo, dígame, ¿cómo usted hace para hablar tantos idiomas? Cada mañana usted nos saluda en diferentes idiomas. Entonces, directo y sencillo, Don Lorenzo le dijo, mira, yo cada noche me conecto a la radio aficionado. Busco un dial de cualquier país y me conecto con gente y empiezo a hablar con ellos. Y tomo ventaja de esto. Les pido que me enseñen su idioma. Y aprendo. Y al otro día estoy aquí saludándolos a ustedes. ¡Qué bien!, dijo el vecino. Interesante. Este vecino entonces ese día se prestó, compró su radio aficionado y se conectó. Estuvo toda la noche conectado a la radio, moviendo el dial y escuchando. Aprendió. Al otro día de la mañana, como todos los días, Don Lorenzo sentado en su silla frente a su casa. Y este vecino, listo para sorprender a Lorenzo, porque ya él había aprendido un idioma, se le estaba acercando. Fue ahí que Don Lorenzo le dijo, bonjour, en francés. Y este hombre le respondió, muchas veces, como que estamos en sintonía, pero no estamos, ¿correcto? A veces pensamos que estamos conectados, que pasamos toda la noche pensando que fuimos eficaces, pero lo único que hicimos fue escuchar un ruido que no era un idioma. Y a veces pasa eso. Todos de una manera u otra movemos el dial en la vida, ¿verdad? Todos estamos buscando el dial, pero a veces nos pasamos tanto tiempo en algo que no sirve. Eso se puede aplicar en las relaciones humanas, en la vida familiar, en la vida profesional. Es necesario en esos momentos, de nuevo digo, parar y empezar de nuevo. Hacer cambios y buscar estar en tono. Nuestra vida y la de los que nos rodean se van a ver muy beneficiados con que nosotros sepamos escuchar. La de nuestros compañeros o compañeras de trabajo, nuestros hijos, se van a ver muy beneficiados. Es la genuina acción de dar tiempo y de tratar de decirnos algo. Eso es una muestra de amor, una muestra de empatía. Un niño cuando con toda su pasión, nuestros hijos pequeños, cuando con toda su pasión nos quieren decir algo de su aventura diaria y les prestamos atención, eso es importante. Un adolescente, en su manera de expresarse, nos quiere decir cómo se está sintiendo y nosotros los escuchamos. Eso es importante. Uno de los sucesos más claros de las Escrituras, donde, en mi opinión, muestra la importancia de escuchar y de dar tiempo individualmente a cada uno, se encuentra en el Libro de Mormón, cuando Jesucristo visitó las Américas. La gente que vivía en la antigua América y que había registrado esta visita del Señor Jesucristo ya resucitado, viendo al Cristo enfrente a ellos, decidieron por sí mismos, uno por uno, ir y palpar las heridas del Salvador. Ellos vieron uno por uno, es decir, cada uno de la familia fue y pudieron ver. Y no fue hasta ese momento, dice la Escritura, que Jesucristo subió de nuevo al cielo. De eso se trata, de uno por uno, de que las relaciones así son, de que progresemos uno por uno, de que nadie quede atrás. Con solo escuchar genuinamente podemos lograr que los miembros de nuestro hogar sean incluidos, que se sientan contados. Yo valgo, yo soy alguien en mi familia y tengo 4 años, pero me tienen en cuenta. Es de suma importancia que tanto usted y yo entendamos esto, porque la sociedad va a ser beneficiada. Necesitamos escucharnos más, necesitamos escuchar con nuestros ojos, necesitamos dar tiempo, dar pausa, y a veces el silencio puede ayudar muchísimo. Un espacio. Tal como aquella historia de la viuda en la Biblia, que teniendo 10 monedas, todos conocemos esa historia, teniendo 10 monedas pierde una de ellas. Y esta viuda no descansa hasta buscar por toda la casa. Movió muebles, movió todo, hasta encontrar esta moneda. ¿Por qué lo hizo? ¿Por qué ella insistió tanto en encontrar esa moneda, si tenía 9 más? Cualquiera en otra situación pudo haber dicho, tengo 9. Pero ella insistió, porque solo ella sabía el valor de la moneda. El valor de la moneda sigue estando, aunque estuviera perdida. Lo que perdió esa moneda es la utilidad. ¿Correcto? No fue hasta que la moneda se encontró otra vez que la moneda recuperó su utilidad. Pudo ser útil. A veces, muy a menudo, en las relaciones humanas, en las relaciones familia, en relaciones trabajo, empleado, profesión, muchas veces también nosotros desaparecemos emocionalmente y dejamos de ser útiles. No perdemos el valor. Quizás yo no pierda el valor como padre para mis hijos. Mis hijos me siguen dando el mismo valor, pero quizás yo al desaparecer emocionalmente puedo perder la utilidad. Que no perdamos esa utilidad que necesitamos tener. Sepamos escuchar, sepamos estar ahí, estemos presentes siempre para que aquellos, los que nos rodean, puedan disfrutarnos y podamos ser útiles para ellos. Lo que más importa es esa persona o esas personas que nos esperan en casa cuando nosotros salimos de la profesión, salimos del trabajo o incluso yo apago el micrófono y vuelvo al hogar. Gracias.
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2: Good evening, my dear brethren of the priesthood.
3: Buenas noches, mis queridos hermanos del sacerdocio. Esta noche me gustaría hablar del servicio misional. Dirijo mis palabras al enorme ejército de jovencitos poseedores del sacerdocio arónico que están reunidos por todo el mundo, y a sus padres, abuelos y líderes del sacerdocio que velan por ellos. La obra misional es un tema muy querido para mí, como lo es para todos los miembros de los 8 quórumes de los 70, a quienes el Señor ha nombrado para ir delante de Él a toda ciudad y lugar a donde Él había de ir. La obra misional es el sustento de la Iglesia y la bendición que salva la vida de todos los que acepten su mensaje. Cuando el Maestro ministró entre los hombres, llamó a pescadores en Galilea para que dejaran sus redes y los siguieran, y les declaró, «Os haré pescadores de hombre». El Señor dio esos llamamientos a hombres humildes para que por medio de ellos otros oyeran las verdades de su evangelio y acudieran a él. En junio de 1837, el profeta José Smith llamó a Heber C. Kimball, un apóstol, para que fuese a una misión en Inglaterra. El llamamiento del elder Kimball llegó cuando los dos estaban sentados en el templo de Kirtland y José habló con autoridad divina. Hermano Heber, el Espíritu del Señor me ha susurrado que mi siervo Heber vaya a Inglaterra y proclame el Evangelio y abra la puerta de la salvación para esa nación. Ese susurro del Espíritu es un ejemplo de cómo llega el llamamiento a los siervos del Señor para enviar misioneros a su área de trabajo. Hoy los misioneros salen de dos en dos, como lo señaló el Señor, llevando el mismo mensaje, con el mismo llamamiento divino de servir proveniente de un profeta de Dios. Nuestro profeta, el presidente Thomas S. Monson, ha dicho acerca de los que han sido llamados a servir: la oportunidad misional de su vida está a su alcance. Las bendiciones de la eternidad los esperan. Tienen el privilegio de no ser espectadores, sino participantes en el acto de servicio del sacerdocio. El escenario les pertenece, mis queridos jóvenes del sacerdocio arónico. ¿Están listos y dispuestos a actuar su papel? El Señor necesita que todo jovencito capaz se prepare y se vuelva a comprometer a partir de esta noche a ser digno de un llamado del profeta de Dios para servir en una misión. Recuerdo con cariño la gran alegría de toda nuestra familia cuando dos de nuestros hijos recibieron sus llamamientos a servir como misioneros de tiempo completo. Nuestro corazón rebosaba de entusiasmo y expectativa cuando cada uno abrió esa carta especial del profeta de Dios. A nuestra hija Genesa la llamaron a servir en la misión Michigan-Detroit, a nuestro hijo Christian a la misión Rusia-Moscú-Sur. Fue una experiencia que nos emocionó y llenó de humildad todo a la vez. Cuando mi esposa y yo tuvimos el privilegio de presidir la misión Nueva York-Nueva York-Norte hace unos años, me maravillaba al ver llegar a los misioneros a la ciudad de Nueva York. Al entrevistarlos el primer día de la misión, sentía profunda gratitud por cada misionero. Sentía que su llamamiento a nuestra misión había sido divinamente asignado, tanto para ellos como para mí, como su presidente de misión. Al concluir nuestra asignación misional, el presidente Gordon B. Hinckley me llamó a servir como 70 de la iglesia. Como parte de mi capacitación inicial como autoridad general nueva, tuve la oportunidad de sentarme con algunos miembros de los 12 cuando asignaban misioneros a servir en alguna de las 300 y tanto misiones de esta gran iglesia. Con el permiso del presidente Henry B. Eyring y alentado por él, me gustaría comentarles una experiencia, para mí muy especial, que tuvimos hace varios años cuando él era miembro del Quórum de los 12. Todo apóstol tiene las llaves del reino y las ejerce bajo la dirección y asignación del presidente de la iglesia. El elder Eyring estaba asignando misioneros a sus respectivas áreas de trabajo y como parte de mi capacitación se me invitó a observar. Me reuní con el elder Eyring una mañana temprano en un cuarto donde se habían preparado varios monitores grandes para la sesión. También se encontraba allí un miembro del personal del departamento misional a quien se le había asignado ayudarnos ese día. Primero nos arrodillamos para orar. Recuerdo que el elder Eyring utilizó palabras muy sinceras, pidiéndole al Señor que lo bendijera para saber perfectamente a qué lugar se debía asignar a los misioneros. La palabra perfectamente indica mucho sobre la fe que el elder Eyring mostró ese día. Para comenzar el proceso, aparecía en el monitor la foto del misionero a quien se le daría la asignación. Al aparecer cada foto, me parecía que el misionero estaba en la habitación con nosotros. El elder Eyring saludaba al misionero con su voz gentil y agradable. «Buenos días, elder Reyes o hermana Young. ¿Cómo está usted hoy?» Me dijo que le gustaba imaginar dónde concluirían su misión los misioneros. Eso le ayudaba a saber a dónde se les debía asignar. Luego, el elder Eyring analizaba los comentarios de los obispos y los presidentes de estaca, las notas médicas y otros aspectos relacionados con cada misionero. Después miraba otra pantalla en donde aparecían las áreas y las misiones del mundo. Finalmente, según le indicaba el Espíritu, asignaba al misionero a su área de trabajo. Por otros miembros de los doce, me he enterado que este método es característico cada semana cuando los apóstoles del Señor asignan a muchos misioneros a servir por todo el mundo. Puesto que años antes yo había prestado servicio como misionero en mi propio país, en la misión de los Estados del Este, esa experiencia me conmovió profundamente. Además, como expresidente de misión, me sentí agradecido de recibir en mi corazón una confirmación adicional de que los misioneros que me habían enviado a Nueva York habían llegado allí por revelación. Después de asignar a varios misioneros, el Elder Irene se dirigió a mí mientras reflexionaba sobre un misionero en particular y dijo: «Hermano Rasband, ¿a dónde cree que debería ir este misionero?». Me sobresalté. Le indiqué suavemente que no sabía y que tampoco sabía que podía saber. Me miró de frente y sencillamente dijo: «Hermano Rasband, preste más atención y también usted podrá saber». Después de eso, acerqué mi silla a donde estaba el Elder Irene y a los monitores y presté mucha más atención. Un par de veces más, al continuar el proceso, el Elder Irene se volvió hacia mí y me preguntó: «Bueno, hermano Rasband, ¿a dónde siente que debería ir este misionero?». Yo le nombraba una misión en particular y el Elder Irene me miraba pensativamente y decía: «No, no es esa». Y acto seguido, asignaba al misionero a la misión a la que él había sentido que debía ir. Casi al terminar de hacer las asignaciones, apareció la foto de cierto misionero en la pantalla. Tuve una impresión muy fuerte, la más fuerte de toda la mañana, de que ese misionero debía ser asignado a Japón. Yo no sabía que el Elder Irene me iba a preguntar sobre ese misionero, pero increíblemente lo hizo. Con vacilación y humildad le dije: «¿A Japón?». El Elder Irene respondió de inmediato: «Sí, vayamos allí». Aparecieron las misiones de Japón en el monitor, y en el acto supe que el misionero debía ir a la misión Japón-Sapporo. El Elder Irene no me preguntó el nombre exacto de la misión, pero efectivamente asignó a ese misionero a la misión Japón-Sapporo. En lo profundo de mi corazón, me sentí muy conmovido y sinceramente agradecido al Señor por permitirme recibir esa impresión de saber a dónde debía ir ese misionero. Al terminar la reunión, el Elder Irene me testificó del amor que el Salvador tiene por cada uno de los misioneros asignados a salir al mundo a predicar el Evangelio restaurado. Dijo que a través del gran amor del Salvador, sus siervos saben a dónde deben ir a prestar servicio esos maravillosos jóvenes, misioneros mayores y matrimonios. Esa mañana recibí una confirmación más de que cada misionero que se llama en esta iglesia y que se asigna o reasigna a una misión, se llama por revelación del Señor Dios Todopoderoso mediante uno de estos sus siervos. Concluyo con las palabras del Señor a los hermanos Whitmer, que tuvieron un rol muy importante en los primeros días de la restauración. Fueron testigos de las planchas de oro, y sus testimonios firmados se encuentran en las primeras páginas de cada ejemplar del Libro de Mormón. Estuvieron entre los primeros misioneros que un profeta de Dios llamó en 1829 para predicar el Evangelio del Señor Jesucristo. En el prefacio de la sección 14 de Doctrina y Convenios dice: «Tres de los hijos de la familia Whitmer, habiendo recibido cada uno de ellos un testimonio en cuanto a la autenticidad de la obra, se interesaron profundamente en el asunto de su deber individual. A John Whitmer y a Peter Whitmer, hijo, el Señor declaró: «Porque muchas veces has deseado saber de mí lo que para ti sería de mayor valor». Supongo que muchos de ustedes, jovencitos, se han hecho la misma pregunta. Aquí está la respuesta del Señor. Y ahora bien, he aquí te digo que lo que será de mayor valor para ti será declarar el arrepentimiento a este pueblo, a fin de que traigas almas a mí, para que con ellas reposes en el reino de mi Padre. En esta etapa de sus vidas, un llamamiento misional del Señor, mis queridos amigos, es la obra más importante que pueden hacer. Prepárense ahora, vivan con rectitud, aprendan de su familia y de sus líderes de la iglesia. Únanse a nosotros para edificar el reino de Dios sobre la tierra. Acepten su designación divina en esta causa tan grande. Este es mi humilde ruego. En el nombre de Jesucristo. Amén.
1: Usted ha escuchado al Elder Ronald A. Rasband en su discurso dado en la sesión del sacerdocio en la Conferencia General de Abril del año 2010, presentado por el Canal Mormón.

la temporada navideña. La Navidad es una época maravillosa del año porque a todos les gusta dar regalos. Sin embargo, algunas personas piensan que la Navidad se ha vuelto demasiado comercial. Algunos piensan que nos hemos olvidado de recordar a Cristo en la Navidad. No tiene que ser así. Pero no tiene que ser así. Gracias.

0: voy a decir lo siento más seguido. Este año para la Navidad voy a jugar más con mis hijos. Voy a ser más amable con mis amigos y con todos los demás también. Voy a compartir mi almuerzo con alguien que tenga hambre. Voy a visitar a las personas enfermas en el hospital. Voy a dejar de gritar a las personas cuando conduzca. Si alguien está triste, estaré triste con ellos.
1: Si alguien pelea, trataré de detenerlos y que sean amables el uno con el otro.
0: Dejaré de hacer mofa y mover mi cabeza cuando no estoy de acuerdo.
1: Este año seré más amable con el chico tímido en el trabajo.
0: Ayudaré a la vecina anciana con su jardín.
1: Diré cosas amables a las personas que no conozco.
0: Hornearé galletas y las regalaré.
1: Le pediré a más personas que jueguen fútbol.
0: Le preguntaré a las personas cómo están y sabré escucharlas.
1: Sonreiré más frecuentemente.

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1: I love the Book of Mormon.
2: Amo el Libro de Mormón. Contiene relatos maravillosos para los niños de todas las edades y, más importante aún, enseña lecciones eternas que suelen repetirse en las canciones de la primaria. Por ejemplo, en la canción acerca del ejército de Lamán se encuentra una gran lección. Nosotros cantamos, como el ejército de Lamán debemos obedecer. Muchos de nosotros también podemos cantar de buenos padres que aman a Dios. Nosotros como Nefi pudimos nacer. Mi mensaje de hoy es para ustedes, los primeros miembros, los miembros de primera generación que tal vez hayan nacido de buenos padres, pero que no se les enseñó el Evangelio en el hogar. En vez de ser como el ejército de Lamán, a quienes sus madres les habían enseñado que Dios los libraría, ustedes quizás sean como los padres de ellos, los del pueblo de Amón, que crecieron siendo incrédulos. Tal vez sería útil repasar la historia del pueblo de Amón. Ellos eran lamanitas, a quienes Amón, Aarón y otros les enseñaron el Evangelio. Cuando lo aceptaron, esos lamanitas se pusieron el nombre de antinefileitas, y más tarde se les llamó el pueblo de Amón. Los hijos de este pueblo de Amón fueron el ejército de Lamán, que ayudó a luchar contra los lamanitas que no se habían convertido. De modo que la fortaleza del ejército de Lamán en realidad empezó con sus padres, que eran el pueblo de Amón. Ellos fueron los que primeramente aprendieron el Evangelio de las Escrituras, fueron los que aprendieron acerca del poder de la oración y los que hicieron convenios con el Señor y los guardaron. Y de la misma forma que dio comienzo con ellos, da comienzo con ustedes. Como miembros de primera generación, ustedes son los que empiezan el ciclo de enseñar y fortalecer a la próxima generación. Aarón, que fue un gran misionero, utilizó las Escrituras para enseñarles al rey lamanita y al pueblo de Amón en cuanto a la fe y el arrepentimiento y sobre Jesucristo y el plan de felicidad. Hoy en día, la lectura y el estudio de las Escrituras siguen edificando nuestra fe. Nos ayudan a resistir la tentación y nos permiten acercarnos a nuestro Padre Celestial. El presidente Packer relata en cuanto a sus primeros intentos de leer el Libro de Mormón cuando era adolescente. Él cuenta, lo leí y dijo, yo nací.

Es que llegaba a la barrera de los capítulos de Isaías, por fin decidí leerlos. Naturalmente, el presidente Packer los leyó. La perseverancia es la clave. Con cada lectura de las Escrituras, las palabras desconocidas cobrarán significado. Leeremos acerca de héroes y actos grandiosos de valor. Aprenderemos en cuanto a las entrañables misericordias del Señor y, sobre todo, podremos sentir el amor de Dios y saber que Jesucristo es nuestro Salvador. La oración es otro medio para edificar la fe. Cuando el rey Lamanita deseaba saber lo que debía hacer para recibir el gozo del Evangelio, oró al Señor. A nosotros también se nos promete que, si pedimos, nos será dado. Stanley, un investigador de 19 años de Hong Kong, estaba entusiasmado con el Evangelio y deseaba ser bautizado, hasta que sus amigos criticaron la iglesia. Se reunió con los misioneros que testificaron que Dios lo quería lo suficiente como para contestar su oración. Lo invitaron a arrodillarse y a preguntarle a nuestro Padre Celestial si las enseñanzas eran verdaderas. Primero un compañero y luego el otro ofrecieron una corta oración. Después Stanley oró. Al terminar su humilde oración le preguntaron, Stanley, ¿cómo te sientes? Este levantó la cabeza lentamente y casi en un susurro contestó, bautismo, bautismo. Por último, el hacer convenios y guardarlos también aumenta la fe. El pueblo de Amón hizo convenio de que antes que derramar la sangre de sus hermanos, ellos darían sus propias vidas. Al ser bautizados, hacemos convenio y tomamos sobre nosotros el nombre de Cristo. Al tomar la Santa Cena, recordamos esos convenios y cuando los guardamos, podemos tener la compañía constante del Espíritu Santo. Es el Espíritu Santo, o sea, el Consolador, el que nos enseña todas las cosas. Una hermana de la Ciudad de México tenía 16 años cuando los misioneros llegaron a su puerta. Ella cuenta que a medida que ellos le enseñaban, fue como si me hubiesen quitado la venda de los ojos y el Señor me estuviese despejando el entendimiento. La palabra de Dios y mis oraciones me fortalecieron para superar mi siguiente reto, el de enfrentar a mi padre. Cuando mi familia me rechazó por causa de mi bautismo, el Espíritu del Señor me fortaleció con el susurro, «Continúa». Sigue adelante. Algunos de tus familiares llegarán a ser miembros de la iglesia. Las escrituras, la oración y el hacer convenios y guardarlos no solo ayudaron al pueblo de Amón, sino también a los miembros de primera generación de todas partes, incluyéndome a mí, ya que, aunque nací de buenos padres, en mi hogar no se me enseñó el Evangelio. No obstante, mis padres me enseñaron valores morales y el buen comportamiento. Recuerdo cuando mi padre, que no era miembro, me ayudó a escribir el primer discurso que di en la iglesia. El tema asignado era la honradez, y en vez de citar el 13 artículo de fe, usamos el ejemplo de Abraham Lincoln, que se destacó por su honradez. Las maestras de la primaria, las líderes de las mujeres jóvenes y los líderes del sacerdocio fueron quienes me brindaron la instrucción del Evangelio. Cuando tenía 7 años, mi maestra de la escuela dominical nos enseñó sobre la oración y yo tuve el deseo de orar. Nos enseñó sobre los diezmos y yo quise pagar el diezmo. Nos enseñó acerca del ayuno y, bueno, solo tenía 7 años de edad y no quise ayunar. Pero cuando nos enseñó sobre el bautismo, quise ser bautizada. Estoy agradecida por mis buenos padres que me apoyaron en mi decisión y que más tarde también llegaron a ser miembros de la iglesia. Los del pueblo de Amón vivieron el Evangelio y eran firmes en la fe de Cristo aún hasta el fin. Comenzó con ellos y comienza con nosotros. Como miembros de primera generación que hemos adquirido un testimonio, ahora tenemos la responsabilidad de enseñar a los niños de hoy. Debemos enseñarles en casa y en las clases.
Debemos enseñarles la palabra de Dios de las Escrituras. Debemos enseñarles el poder de la oración y debemos enseñarles las bendiciones.

0: que se reciben al hacer convenios y guardarlos. Y si les enseñamos, ellos podrán decir, como el ejército de Lamán, debemos obedecer. Seremos misioneros del Señor, llevando al mundo su verdad. En el nombre de Jesucristo. Amén.
1: Usted ha escuchado a Vicky F. Matsumori. 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
2: Crear una cultura digital saludable en nuestra familia. Podemos ayudar a propagar la verdad y la luz si utilizamos las herramientas digitales para el bien. Por Richard Culata, International Society for Technology and Education, Sociedad Internacional de Tecnología en la Educación. Vivimos en un mundo de fácil acceso a la tecnología, incluso antes de la pandemia del coronavirus. La tecnología nos permitía mantenernos conectados con la familia, aprender nuevas habilidades y compartir el Evangelio en línea. Cuando la pandemia nos obligó a estar socialmente distanciados, la tecnología nos ayudó a realizar algunas de las actividades importantes de la vida en línea. Conectó a las familias, nos permitió estudiar y trabajar, y hasta nos permitió participar en fiestas virtuales de cumpleaños. Sin embargo, como cualquier herramienta poderosa, la tecnología conlleva desafíos. Nuestro mundo digital también puede ser una fuente de información errónea, de negatividad y de pérdida de tiempo. Incluso las buenas aplicaciones, si se usan en exceso, pueden desplazar a otras actividades que son saludables. El elder Peter M. Johnson, de los 70, nos instó: seamos cuidadosos y no despreocupados en el uso que le demos a la tecnología. El establecer una cultura de tecnología saludable en nuestra familia puede ser difícil. Afortunadamente, hay estrategias sencillas que pueden ayudarnos a preparar a nuestros hijos a desenvolverse con éxito en el mundo digital. Evitar los obstáculos comunes. Presten atención a dos obstáculos: ser negativos y ser de miras estrechas. 1. Ser negativo significa recalcar demasiado las cosas que no se deben hacer con la tecnología, lo que no se debe hacer. Y olvidarse de dar ejemplos de maneras positivas de utilizar la tecnología, lo que se puede hacer. Aprender habilidades en cuanto al uso de tecnología saludable requiere práctica. Nunca aprenderíamos a tocar el piano si solo nos dijeran qué notas no debemos tocar. Como padres, podemos dedicar más tiempo a analizar y dar ejemplos de los tipos de actividades que queremos que los jóvenes realicen con las herramientas digitales y menos tiempo a señalar las cosas que deben evitar. 2. Somos estrechos de miras cuando centramos nuestros esfuerzos en una cierta habilidad tecnológica, como la seguridad en línea, y olvidamos las demás partes del uso saludable de la tecnología. Al igual que cuando se maneja un auto, la seguridad es lo primero. Nos ponemos el cinturón de seguridad antes de ir a cualquier parte, pero luego debemos dar el siguiente paso, que es decidir a dónde queremos ir y con quién queremos ir. Tener una cultura de tecnología saludable en nuestra familia significa aprender a estar informados, ser equilibrados, inclusivos y participar con nuestra familia y la comunidad, así como a estar seguros. Establecer las condiciones para el éxito. Mi trabajo me permite viajar por el mundo para compartir estrategias que ayudan a las familias y a las personas a aprender hábitos tecnológicos saludables. A continuación, hay 5 preguntas que sugiero que las familias analicen juntas al decidir el tipo de uso de tecnología que es adecuado para sus miembros. 1. ¿Cómo puede la tecnología acercar más a nuestra familia? Hay excelentes maneras de utilizar la tecnología para fortalecer a las familias. Por ejemplo, en nuestra familia, decidimos que nuestros hijos podrían ayudar a capturar fotos y videos de eventos familiares. Con alguna aplicación de blog de notas, escriben las cosas divertidas que dicen sus hermanos. De vez en cuando, repasamos los recuerdos y vemos los videos que han recopilado. También utilizamos aplicaciones de historia familiar para aprender acerca de nuestros antepasados y sus historias, y participamos en consejos de familia virtuales con miembros de la familia que viven lejos de nosotros. 2. ¿Cómo podemos utilizar la tecnología para mejorar nuestras comunidades? La tecnología es más potente cuando se utiliza como un medio para mejorar el mundo. Podemos utilizar nuestras voces digitales para compartir el Evangelio y difundir mensajes edificantes. Por ejemplo, al volver a publicar el contenido de las redes sociales de la Iglesia o compartir historias que nos hayan inspirado, eso también puede incluir salir en defensa de los demás en línea cuando vemos que se les está tratando irrespetuosamente. La mayoría del acoso en Internet se puede detener al defender a la víctima. Utilicen su voz digital para bien. 3. ¿Cómo podemos lograr el equilibrio en el uso de la tecnología? Lograr el equilibrio significa reconocer cuando una actividad digital nos está tomando más tiempo del que merece. Para limitar el uso de la tecnología, muchas familias acuden al reloj como el medio principal a fin de moderarse. Aunque el método de horas de pantalla para limitar la tecnología puede ser útil, también debemos enseñar a los jóvenes que no todo el uso de la tecnología tiene el mismo valor. El hablar por videollamada con un abuelo o el leer las escrituras en línea es de mayor valor que tan solo jugar juegos, aunque ambos se lleven a cabo tras una pantalla. También es importante fijar horarios libres de tecnología. El presidente Russell M. Nelson enseñó el poder de llevar a cabo ayunos periódicos de las redes sociales para mantener el equilibrio en nuestra vida. Los hijos tienen que aprender que el descansar de los dispositivos no es un castigo. En nuestra familia, hemos decidido que los dispositivos no deben permanecer en nuestra habitación durante la noche. Establecimos un lugar común donde estos se pueden cargar mientras dormimos, sin interrumpir nuestro sueño. 4. ¿Cómo podemos utilizar la tecnología según nuestras condiciones? Incluso las buenas actividades digitales pueden convertirse en un problema si se utilizan en lugar de actividades más adecuadas o si nos sentimos forzados a participar en ellas. Un consejo sencillo es desactivar las notificaciones de todas las aplicaciones que no sean esenciales. Los programadores de aplicaciones se valen de notificaciones para captar nuestra atención y hacer que volvamos a utilizarlas. Desactivar las alertas hace que sea más fácil para nosotros escoger cuándo queremos utilizar una cierta aplicación y cuándo no queremos. Debemos cuidarnos de las aplicaciones con sistemas de recompensa o de puntos que intentan presionarnos para que las utilicemos. Desactivar la reproducción automática en todas las plataformas de video les impide que reproduzcan videos sin que nosotros decidamos verlos. 5. ¿Cómo pueden los padres dar ejemplo del uso eficaz de la tecnología? Los niños aprenden a ver el ejemplo de buena conducta de sus padres. Es fácil observar a uno de los padres llevando comida a un vecino o ayudando a alguien a cargar un objeto pesado. Pero en las actividades digitales es mucho más difícil para los niños observar las acciones de los padres. Es importante compartir las maneras en que estamos utilizando la tecnología para edificar y servir a los demás. Podríamos hacer comentarios como: voy a enviar mensajes de texto a los miembros del barrio para ver quién puede llevarle comida a la hermana Sánchez que acaba de salir del hospital. O, ¿qué piensan de esta publicación que estoy haciendo para que la gente acuda a la campaña de donación de sangre la próxima semana? También podemos ser ejemplo de estudio del Evangelio. Podemos escuchar pasajes de las Escrituras o discursos de la Conferencia General y enseñar a nuestros hijos a utilizar los planes de estudio y las herramientas para tomar notas de la aplicación Biblioteca del Evangelio. Al analizar estas cinco preguntas, podemos ayudar a crear la cultura digital que queremos en nuestra familia. Si utilizamos herramientas digitales para bien, podemos apresurar la propagación de la verdad y de la luz. Me hago eco de esta invitación que se dio en la Conferencia General. Busquemos continuamente maneras en que la tecnología nos pueda acercar más al Salvador y nos permita llevar a cabo su obra. Más recursos en las revistas de la Iglesia. En las revistas Amigos y Para la Fortaleza de la Juventud de este mes, los niños y los adolescentes pueden aprender algunas medidas de protección relacionadas con la tecnología y buenos consejos relacionados con los medios de comunicación.
3: Buscar al Señor cada día. Si la mayor parte de la información que obtienen proviene de las redes sociales o de otros medios de comunicación, su capacidad para escuchar los susurros del Espíritu se verá disminuida. Si no están buscando al Señor a través de la oración y el estudio del Evangelio diarios, quedan vulnerables a filosofías que pueden ser intrigantes, pero que no son ciertas. Presidente Russell M. Nelson. Dediquen tiempo al Señor. Día una. Noviembre de 2021, página 120.
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2: Un poderoso modelo para la crianza de los hijos. Por la doctora Marine Thames, especialista en normas y desarrollo de programas mundiales para la familia. Y el doctor G. Sheldon Martin, terapeuta clínico certificado de salud mental. Este modelo para la crianza de los hijos, basado en principios del Evangelio y en investigaciones que lo confirman, puede ayudarles a entablar relaciones significativas, cultivar la fe y el crecimiento, y edificar la unidad y la resiliencia dentro de la familia. Ser padre o madre tiene un propósito eterno y puede ser gratificante, inspirador y gozoso. Sin embargo, debido a que hay familias de toda forma y tamaño, ya que afrontan sus propios desafíos singulares, criar a los hijos a veces también puede parecer abrumador o agotador. Por suerte, no tenemos que hacerlo solos. Con la guía de nuestro Padre Celestial, el apoyo del Salvador y su Evangelio, y al poner en práctica con espíritu de oración los consejos inspirados, podemos hallar ayuda y esperanza en nuestra travesía como padres. Un modelo para la crianza de los hijos apoyado por el Evangelio. Basándonos en el Evangelio de Jesucristo y en investigaciones sobre la crianza de los hijos que los confirman, hemos determinado tres principios de guía para fomentar el desarrollo emocional y espiritual de los hijos. Cuando se combinan esos aspectos interrelacionados en los que se ha de poner énfasis, forman un poderoso modelo que puede ayudar a familias de todo el mundo. Este modelo es eficaz porque combina verdades del Evangelio con conceptos clave de investigaciones sobre la crianza de los hijos y el desarrollo infantil. El procurar revelación personal sobre cómo aplicar los principios de este modelo puede ayudarles a desarrollar la resiliencia de la familia y establecer un hogar centrado en Jesucristo. Los tres principios de guía son: 1. Entablar relaciones familiares amorosas. 2. Cultivar el aprendizaje y el desarrollo. 3. Edificar la unidad y la fortaleza mediante el servicio. El modelo nos ayuda a centrarnos en lo que es más importante. Cada parte del modelo es un componente importante que fortalece a la familia. En conjunto, fomentan relaciones y experiencias positivas, ayudan a nuestra familia a sobrellevar la adversidad y edifican la capacidad y la resiliencia. Conforme avancemos como padres, el modelo puede ser una base útil para descubrir la mejor manera de enseñar y nutrir a cada hijo. A continuación, se reseña brevemente cada parte del modelo y se da un ejemplo de la vida del Salvador para guiarnos al aplicar dicho modelo a nuestra vida. En padres.laiglesiadejesucristo.org hay más información sobre la crianza de los hijos, consejos prácticos y respuestas a preguntas comunes sobre cómo criar a los hijos. 1. Entablar relaciones familiares amorosas. Este principio nos recuerda dar prioridad a las relaciones amorosas con el Padre Celestial, el Salvador, nuestro cónyuge y nuestros hijos. Dichas relaciones familiares son cruciales. La identidad y las relaciones eternas de nuestros hijos surgen de la verdad fundamental de que cada uno es un amado hijo o hija procreado como espíritu de padres celestiales y, como tal, cada uno tiene una naturaleza y un destino divinos. Podemos alentarlos a llegar a conocer a Dios y a Jesucristo por medio de la fe, la oración, el estudio de las Escrituras y la revelación personal del Santo Espíritu. Podemos fomentar la fe al alimentar el deseo de creer de nuestros hijos y al ayudarles a sentir el amor de Dios. Es importante que nuestros hijos se den cuenta de que el Padre Celestial y el Salvador los entienden completamente, los aman perfectamente y desean ayudarlos a tener éxito. Como padres, es importante entablar con cada hijo una relación amorosa colmada de calidez y empatía, comprender los puntos de vista de nuestros hijos y escuchar respetuosamente lo que dicen, forja una relación segura y amorosa. Nuestros hijos necesitan saber que estamos interesados en ellos, que nos importa cómo se sienten y que estamos a su lado para ayudarlos. La interacción afectuosa con ellos los ayuda a desarrollar una percepción positiva de sí mismos, a reconocer su valor eterno y a establecer relaciones de confianza con Dios y Jesucristo. Además, los integrantes de la familia pueden ser un apoyo enorme el uno para el otro. Podemos cultivar los lazos familiares al reunirnos para relacionarnos, orar, consultarnos y divertirnos. Acudan a Cristo. Jesucristo comparte su amor, una persona a la vez, mediante una relación que ofrece sentido de pertenencia, esperanza y sanación. Después que el Salvador terminó de hablar a los nefitas, tendió la mano y ministró con compasión individualmente a cada uno de ellos para sanarlos y bendecirlos. Con amor, tomó a los niños pequeños, uno por uno, y los bendijo, y rogó al Padre por ellos. Como padres, pueden bendecir a sus hijos al entablar una relación afectuosa con ellos, entablando una conexión significativa uno a uno. Ideas para entablar relaciones familiares amorosas. Comuníquense con sus hijos al escucharlos atentamente, al responder con amor y al seguir las señales que ellos les den a fin de satisfacer sus necesidades. Cultiven la fe en el Padre Celestial y en Jesucristo, y fomenten la oración y la revelación personal para fortalecer esas relaciones divinas. Cuiden de sí mismos y de su matrimonio. Eso les ayudará a conectarse mejor con sus hijos y a criarlos junto a su cónyuge con unidad y amor, como compañeros iguales. Si no tienen cónyuge, dirijan a su familia con fe y confianza. Busquen apoyo adicional de aquellos en quienes confíen. Infundan seguridad, sentido de pertenencia y gozo en el hogar. 2. Cultivar el aprendizaje y el desarrollo. Cultiven el desarrollo de sus hijos valorando su personalidad singular, ofreciéndoles amor inquebrantable y apoyando sus esfuerzos. Descubran en qué punto de su desarrollo se encuentran y adapten el apoyo que les brindan a fin de satisfacer sus necesidades específicas. Su ejemplo, instrucción, guía y aliento son vitales para nutrir las habilidades y la confianza de sus hijos. Sean curiosos y compasivos conforme ellos aprenden por experiencia propia. Los padres que nutren también evitan ser demasiado exigentes, demasiado permisivos o demasiado indulgentes. Establecer límites adecuados, rutinas regulares y expectativas razonables fomentará el progreso de sus hijos. Al igual que nuestro Padre Celestial, los padres deben centrarse más en facilitar el desarrollo de sus hijos que en su comodidad. Orienten, guíen y anden junto a sus hijos mientras ellos aprenden a seguir a Jesucristo. Enséñenles a acudir al Salvador y confiar en su expiación para ayudarlos a desarrollarse. Los hijos descubrirán gradualmente mediante el ejemplo de ustedes y mediante su propia experiencia que todo lo pueden en Cristo, quien los perdona y los fortalece. El desarrollo y el cambio pueden ser difíciles y requerir mucha práctica. Los padres rectos que actúan deliberadamente se esfuerzan por enseñar a sus hijos no solo cómo andar por las vías de la verdad, sino también por qué deben hacerlo. Nutran su entendimiento y apoyen el uso digno del albedrío con cada paso que ellos den. Acudan a Cristo. Jesucristo faculta nuestro crecimiento al ver los deseos justos de nuestro corazón y al ayudarnos a lograrlos. El Señor preguntó a sus discípulos uno por uno, ¿qué es lo que deseáis de mí? Reflexionar sobre esta pregunta puede ayudarles a descubrir y desarrollar lo que más valoran. Consideren cómo el Salvador fomentó el aprendizaje y el crecimiento del hermano de Jared al respetar su albedrío y preguntarle, ¿qué quieres que yo haga? El Señor lo apoyó dándole instrucciones específicas cuando fue necesario, pero también alentándolo a averiguar algunas cosas por sí mismo. El Salvador no nos obliga ni controla, sino que nos enseña y persuade a utilizar nuestro albedrío individual para bien. Fomenten el desarrollo de sus hijos apoyando los deseos justos de su corazón. Una pregunta profunda a la vez. Ideas para cultivar el aprendizaje y el desarrollo. Dirijan a sus hijos hacia Jesucristo y enséñenles a acceder al poder de su expiación. Emulen a Jesucristo brindando amor, guía, apoyo y compasión conforme sus hijos aprenden a seguirlo. Estimulen el desarrollo al apoyar el entendimiento, las habilidades, el albedrío y la confianza de sus hijos. Vengan a Cristo al aprender su Evangelio y practiquen el vivirlo juntos a medida que progresen a lo largo de la senda de los convenios. 3. Edificar la unidad y la fortaleza mediante el servicio. Jesucristo enseñó a sus discípulos que os améis unos a otros como yo os he amado. Al consolarse, elevarse y servirse el uno al otro, difunden el amor puro de Cristo y llegan a ser más semejantes a Él. Dios también proporciona muchas oportunidades valiosas para que sus hijos aprendan y crezcan al sumarse a su obra y al cumplir la promesa que hicieron de servir a los demás. Compartir el amor de Cristo e irradiar su luz los transforma a ellos y a quienes ellos sirven. Su familia también se beneficia al pertenecer a un barrio o rama donde sus hijos dan y reciben amor y apoyo. Entrelazar sus corazones con unidad y amor el uno para con el otro. Forma una red de lazos de apoyo y experiencias positivas que fortalecen a su familia. Cuando prestan servicio a los demás con amor semejante al de Cristo, pueden ayudar a edificar Sion en su familia y en la sociedad en general. Enseñen a los hijos que el servicio puede ser una práctica diaria en lugar de una actividad aislada. El esforzarse por servirse unos a otros ayudará a los niños y a los jóvenes a tener una vida más gratificante conforme vean más allá de sus propias necesidades para ver las necesidades de los demás. Es asombroso cómo el edificar Sion edifica al pueblo de Sion. Acudan a Cristo. El Salvador nos invitó a cada uno de nosotros a amar y servir a los demás. El participar en la obra de salvación de nuestro Padre Celestial nos fortalece y nos cambia. Estar en los asuntos de su Padre fue parte del desarrollo que Jesús experimentó en su juventud a medida que crecía en sabiduría y en estatura y en gracia para con Dios y los hombres. Su familia participa en la obra de salvación y exaltación de Dios al vivir el Evangelio de Jesucristo, al cuidar de los necesitados, al invitar a todos a recibir el Evangelio y al unir a las familias por la eternidad. Cultiven el desarrollo de sus hijos uniéndose a la gran obra de Dios mediante un amoroso acto de servicio a la vez. Ideas para edificar la unidad y la fortaleza mediante el servicio. Muestren su amor por Dios y lleguen a conocerlo mejor al amar y servir a sus hijos. Ámense unos a otros al ministrar a los que los rodean y cuidar de los necesitados. Recojan a Israel al compartir el Evangelio, trabajar en la investigación de su historia familiar, servir en el templo y ayudar a los demás a hacer y guardar convenios sagrados. Edifiquen la unidad y la fortaleza colectiva al ofrecer amor, al crear un sentido de pertenencia y al apoyarse unos a otros. ¿Cómo poner en práctica el modelo en su hogar? Estos principios de guía pueden ayudarles a centrar sus esfuerzos al criar a los hijos cada día. Por ejemplo, hoy podrían considerar cómo pueden entablar con toda intención una relación más amorosa, cultivar el aprendizaje o edificar la autoconfianza en los demás. Poner en práctica este modelo puede mejorar el aprendizaje del Evangelio, fomentar el crecimiento personal de sus hijos y propiciar una actitud más alegre, centrada en los demás, que elevará y bendecirá a su familia. La aplicación de estos principios también puede mejorar el uso de los recursos de la Iglesia centrados en el hogar, como Ven, Sígueme y el programa Niños y Jóvenes. Hay muchas maneras de aplicar los principios de este modelo. sean flexibles y busquen revelación personal para adaptarlos a las necesidades de su familia. El modelo basado en entablar, cultivar y edificar no se trata necesariamente de hacer más cosas. Si bien puede hacer cosas que se sientan inspirados a añadir a lo que estén haciendo actualmente, el propósito del modelo es ayudarles a aprovechar al máximo el tiempo que pasan juntos. Cuando hacen algo para entablar relaciones afectuosas, cultivar el aprendizaje y el desarrollo, o edificar la unidad y la fortaleza mediante el servicio, establecen un cimiento firme para todo lo que hacen en el hogar. Los buenos padres son confiables, no perfectos. Es importante recordar que no tienen que ser perfectos para ser buenos padres. Más bien, procuren ser una fuente confiable de amor y apoyo para sus hijos. El simple hecho de relacionarse con ellos de maneras pequeñas puede marcar una gran diferencia. Cuando se sientan desalentados al criar a los hijos, recuerden darse un respiro, tomarse un descanso y seguir intentándolo. Pueden seguir adelante con fe, sabiendo que el Salvador se preocupa profundamente por ustedes y por sus hijos, y que magnificará sus esfuerzos sinceros y sus deseos justos. Esperanza en Cristo. A medida que se esfuercen por ser firmes, haciendo todo lo posible por amar, nutrir y fortalecer a cada hijo uno a la vez, ustedes y su familia pueden tener esperanza en Cristo gracias a la promesa eterna que Él les hizo. No temáis, pequeñitos, porque sois míos, y yo he vencido al mundo.
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1: 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Mostrar el amor del Salvador por medio del servicio. Por Bob y Judy Hatfield. Mediante actos genuinos de amor y servicio, podemos ayudar a los demás a venir a Cristo y sentir el amor de Dios. Los autores viven en Colorado, Estados Unidos. Como miembros por convenio de la Iglesia de Jesucristo de los Santos de los Últimos Días, a veces tal vez nos preguntemos, ¿cómo podemos honrar nuestro compromiso de compartir el Evangelio con los demás? El servicio brinda una oportunidad maravillosa de ayudar a otras personas y también de compartir más en cuanto a Jesucristo al ayudarlas en su nombre. Sin embargo, a veces quizás nos preocupe que nuestros esfuerzos se perciban solo como un intento de compartir el Evangelio. Lo que hemos descubierto en los últimos años es que la motivación que hay detrás de los actos de servicio marca una enorme diferencia en la forma en que éste se recibe. Al igual que el pueblo del rey Benjamín, hemos llegado a comprender que, cuando os halláis al servicio de vuestros semejantes, solo estáis al servicio de vuestro Dios. Cuando buscamos la guía de Dios y nos acercamos a los demás con espíritu de oración y con el deseo de servirles y ayudarles a sentir el amor de Dios, no solo hablar del Evangelio, no tenemos que preocuparnos por el resultado. Es por eso que el ejemplo de Amón en el Libro de Mormón es tan inspirador para nosotros. Seguir el ejemplo de Amón. Amón era un nefita que fue a predicar el Evangelio a la tierra de Ismael, una tierra lamanita donde se le podía considerar como un enemigo. Cuando Amón llegó, lo ataron y lo llevaron ante el rey Lamoni, quien cuestionó sus motivos para ir allí. Cuando le preguntaron por qué había ido, Amón dijo, «Deseo morar entre este pueblo por algún tiempo, sí, y quizá hasta el día que muera. Seré tu siervo». Amón sirvió leal y fielmente al rey Lamoni, incluso arriesgando su propia vida para proteger las ovejas del rey y a sus consiervos de los ladrones.
5: Esos actos genuinos de devoción y servicio le dieron a Amón la oportunidad de compartir el Evangelio con los lamanitas cuando se le preguntó en cuanto a sus acciones. El ejemplo de Amón ha inspirado el modelo de servicio de nuestra familia, el cual implica servir a las personas con un propósito fundamental: ayudarlas a tener éxito y ser felices. En otras palabras, les servimos porque verdaderamente las amamos y nos preocupamos por ellas. Esa forma de proceder es natural y razonable porque todo lo que requiere es que tengamos presente lo que ocurre en la vida de las personas que nos rodean y las ayudemos cuando y donde necesiten ayuda. Hemos descubierto que al trabajar con el líder misional de barrio y los misioneros de barrio y de tiempo completo, podemos maximizar cada oportunidad de demostrar el amor de Dios a nuestros amigos y vecinos. Ver la necesidad y decidir actuar. Hace años, una mujer llamada Jacqueline Lange Johnson se mudó a nuestro vecindario. Tiene a su cargo a dos jovencitas con discapacidades del desarrollo. Como matrimonio, nos preguntábamos si Jacqueline podría tener dificultades para atender su casa mientras cuidaba de esas jovencitas. Decidimos presentarnos y ver cómo podíamos ayudar. Tuvimos una conversación maravillosa durante la cual le dijimos a Jacqueline que estaríamos encantados de ayudarla con algunas tareas de jardinería. Con gratitud aceptó nuestra propuesta y nos dijo lo difícil que era para ella salir a trabajar en el jardín, ya que no podía dejar a las jovencitas solas en la casa. El Señor estaba muy al tanto de la situación de Jacqueline y se valió de nosotros para ayudarla a hallar gozo en su nuevo hogar y sentirse bienvenida en el vecindario. Nos encantó tener la oportunidad de prestarle servicio y cultivar una amistad eterna. Ver las bendiciones del servicio. Pronto descubrimos que Jacqueline era una cristiana devota y que le encantaba leer acerca del Salvador. Así que, durante una de nuestras conversaciones, le dimos un manual de Ven, sígueme, para uso individual y familiar, Nuevo Testamento. A Jacqueline le encantó el material del manual y la forma creativa en que estaba presentado, lo cual hacía que la lectura del Nuevo Testamento fuera agradable y fácil de entender. Un día, hace unos 2 años, Jacqueline preguntó si los misioneros de tiempo completo podían ir a su casa y enseñarle más acerca de la iglesia utilizando el manual Ven, sígueme. Junto con los misioneros de tiempo completo, comenzamos a tener charlas semanales con ella. Tras 4 meses, quiso bautizarse. Me pidió a mí, Bob, que efectuara la ordenanza y que mi esposa, Judy, fuera testigo. Desde su bautismo en septiembre de 2020, Jacqueline ha prestado servicio como encargada de dar la bienvenida a la reunión sacramental. Ha ayudado a los misioneros de tiempo completo a enseñar a otras personas. Ha aconsejado a jóvenes adultos de nuestro barrio que tienen discapacidades de desarrollo. Se ha reunido semanalmente con los misioneros de tiempo completo para aprender más acerca de la iglesia. Y ha encontrado a varios de sus antepasados que necesitan que se efectúen las ordenanzas del templo por ellos. Actualmente, también presta servicio en el templo de Denver, Colorado. Presenciar milagros. En el momento del bautismo, los miembros de la iglesia hacemos convenio con Dios de llorar con los que lloran, sí, y consolar a los que necesitan de consuelo, y ser testigos de Dios en todo tiempo y en todas las cosas y en todo lugar. Al esforzarnos sinceramente por compartir el amor del Padre Celestial con nuestros hermanos y hermanas por medio de nuestro servicio, como lo hizo Amón, sabemos que los cielos se abrirán y experimentaremos grandes milagros, incluso algunos que se producen al compartir el Evangelio con nuestros amigos y vecinos.
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6: El 30 de marzo, hace un año, el pequeño Ethan Carnesca, de 2 años, de American Fork, Utah, ingresó al hospital con neumonía y líquido en los pulmones. 2 días después, su condición empeoró tanto que lo llevaron en helicóptero al hospital de Primary Children's en Salt Lake City. A su preocupada madre, Michelle, se le permitió ir adelante para acompañarlo. Le dieron auriculares para comunicarse con los demás en el helicóptero. Oía a los médicos que atendían a su hijito, y Michelle, como enfermera en pediatría, conocía lo suficiente como para saber que Ethan corría peligro. En ese momento tan crítico, Michelle vio que volaban justo por encima del templo de Draper, Utah. Desde el aire contempló el valle y también el templo de Jordan River, el templo de Ochre Mountain, e incluso el templo de Salt Lake a la distancia. A su mente le vino el pensamiento, ¿lo crees o no? De esa experiencia comenta lo siguiente. Aprendí de las bendiciones del templo y que las familias son eternas en la primaria y en las mujeres jóvenes. Compartí el mensaje de las familias a la gente de México durante mi misión. Me sellé a mi compañero eterno por tiempo y por toda la eternidad en el templo. Enseñé lecciones sobre las familias como líderes de mujeres jóvenes y compartía relatos sobre familias eternas a mis hijos en las noches de hogar. Yo lo sabía, pero ¿lo creía? La respuesta llegó tan rápido como entró la pregunta en mi mente. El Espíritu confirmó a mi corazón y a mi mente la respuesta que ya conocía. Sí, lo creía. En ese momento, oré de todo corazón a mi Padre Celestial, agradeciéndole el conocimiento y la creencia que yo tenía de que las familias en verdad son eternas. Le di gracias por su Hijo Jesucristo, quien hizo que todo fuera posible. Le di gracias por mi Hijo. Y le dije a mi Padre Celestial que si Él tenía que llevarse a mi pequeño Ethan a su hogar celestial, lo aceptaba. Confié plenamente en mi Padre Celestial y sabía que volvería a ver a Ethan. Estaba muy agradecida de que en un momento de crisis tuviera el conocimiento y la creencia de que el Evangelio era verdadero. Sentí paz. Ethan pasó varias semanas en el hospital recibiendo atención médica de expertos. Las oraciones, el ayuno y la fe de los seres queridos, combinados con esa atención médica, permitieron que él saliera del hospital y regresara a casa con su familia. En actualidad, goza de buena salud. Ese momento decisivo para Michelle fue una confirmación para ella de que lo que le habían enseñado toda su vida era más que simples palabras, es la verdad. Nos acostumbramos tanto a veces a las bendiciones que hemos recibido como miembros de la Iglesia de Jesucristo de los Santos de los Últimos Días, que no logramos comprender plenamente el milagro y la majestuosidad del discipulado en la verdadera Iglesia del Señor. Somos culpables de subestimar el más grande de los dones que se nos puede ofrecer en esta vida. El Salvador mismo enseñó, y si guardas mis mandamientos y perseveras hasta el fin, tendrás la vida eterna, que es el mayor de todos los dones de Dios. Creemos que esta iglesia es más que un buen sitio a donde ir los domingos y aprender a ser una buena persona. Es más que un bonito club social cristiano en el que nos podemos relacionar con gente de buenos principios morales. No es tan solo un gran conjunto de ideas que los padres enseñan a sus hijos en casa para que sean personas buenas y responsables. La Iglesia de Jesucristo de los Santos de los Últimos Días es infinitamente más que todas estas cosas. Piensen en las afirmaciones que proclamamos como religión. Creemos que la misma iglesia que Jesucristo estableció mientras estuvo en la tierra ha sido restaurada por un profeta llamado por Dios en nuestra época, y que nuestros líderes poseen el mismo poder y autoridad para actuar en nombre de Dios que poseyeron los apóstoles de la antigüedad. Se llama el sacerdocio de Dios. Proclamamos que mediante esa autoridad restaurada podemos recibir las ordenanzas salvadoras, tales como el bautismo, y disfrutar el don purificador y refinador del Espíritu Santo para que siempre esté con nosotros. Tenemos apóstoles y profetas que dirigen y guían esta iglesia por medio de las llaves del sacerdocio, y creemos que Dios habla a sus hijos mediante estos profetas. También creemos que este poder del sacerdocio hace posible que hagamos convenios y recibamos ordenanzas en los santos templos, que algún día nos permitirán volver a la presencia de Dios y vivir con Él para siempre. Proclamamos que por medio de ese poder, las familias pueden estar juntas para siempre cuando las parejas entran en el nuevo y sempiterno convenio del matrimonio en edificios sagrados, que creemos que literalmente son las casas de Dios. Creemos que podemos recibir esas ordenanzas salvadoras, no solo para nosotros, sino también para nuestros ancestros, que vivieron sin tener la oportunidad de participar en estas imprescindibles ordenanzas de salvación. Creemos que podemos efectuar las ordenanzas por nuestros antepasados de forma vicaria en esos santos templos. Creemos que por medio de un profeta y el poder de Dios hemos recibido escrituras adicionales, agregando su testimonio al de la Biblia para declarar que Jesucristo es el Salvador del mundo. Proclamamos que la Iglesia de Jesucristo de los Santos de los Últimos Días es el reino de Dios y la única iglesia verdadera sobre la tierra. Se llama la Iglesia de Jesucristo porque Él está a la cabeza, es su iglesia, y todas estas cosas son posibles gracias a su sacrificio expiatorio. Creemos que estas características distintivas no se encuentran en ningún otro lugar ni organización sobre esta tierra. Por muy buenas y sinceras que sean las demás religiones, ninguna tiene la autoridad para proporcionar las ordenanzas de salvación que están disponibles en la Iglesia de Jesucristo de los Santos de los Últimos Días. Tenemos un conocimiento de estas cosas, ¿pero las creemos? Si estas cosas son verdaderas, entonces tenemos el mensaje más grandioso de esperanza y ayuda que jamás haya conocido el mundo. Creerlas es una cuestión de importancia eterna para nosotros y para los que amamos. Para creer, tenemos que pasar el Evangelio de la cabeza al corazón. Es posible que solo actuemos mecánicamente al vivir el Evangelio, porque se espera que lo hagamos, o porque es la cultura en la que nos hemos criado, o porque es un hábito. Algunos quizás no hayan experimentado lo que sintió el pueblo del rey Benjamín tras escuchar su sermón tan convincente. Y todos clamaron a una voz diciendo: sí, creemos todas las palabras que nos has hablado. Y además sabemos de su certeza y verdad por el Espíritu del Señor Omnipotente, el cual ha efectuado un potente cambio en nosotros, o sea, en nuestros corazones, por lo que ya no tenemos más disposición a obrar mal, sino a hacer lo bueno continuamente. Debemos procurar cambiar nuestro corazón y naturaleza misma para que ya no tengamos el deseo de seguir los caminos del mundo, sino de complacer a Dios. La verdadera conversión es un proceso que se lleva a cabo a lo largo de un tiempo e implica estar dispuestos a ejercer la fe. Viene cuando buscamos en las Escrituras en vez de en Internet, cuando somos obedientes a los mandamientos de Dios, cuando servimos a los que tenemos a nuestro alrededor mediante la oración sincera, la asistencia regular al templo y al cumplir fielmente con las responsabilidades que Dios nos ha dado. Requiere constancia y esfuerzo diario. A menudo me preguntan, ¿cuál es el mayor desafío que afrontan nuestros jóvenes en la actualidad? Les contesto que creo que es la influencia y presencia constante del edificio grande y espacioso en sus vidas. Si el libro de Mormón fue escrito específicamente para nuestra época, entonces de seguro no podemos pasar por alto la relevancia que tiene para todos el mensaje en la visión de ley del árbol de la vida y el efecto de los que señalaban y se burlaban desde el edificio grande y espacioso. Lo que es más triste para mí es la descripción de los que ya se han esforzado por avanzar a través de los vapores de tinieblas, por el camino estrecho y angosto. Se han asido a la barra de hierro, han alcanzado su meta y han empezado a saborear el fruto puro y delicioso del árbol de la vida. Entonces el pasaje dice que esas personas bien vestidas en el edificio grande y espacioso se hallaban en actitud de estar burlándose y señalando con el dedo a los que habían llegado hasta el fruto y estaban comiendo de él. Y después que hubieron probado del fruto, se avergonzaron a causa de los que se mofaban de ellos y cayeron en senderos prohibidos y se perdieron. Esos versículos describen a los que ya tenemos el Evangelio de Jesucristo en nuestra vida. Ya sea que hayamos nacido en ella o que hayamos tenido que esforzarnos por avanzar a través de los vapores de tinieblas para encontrarla, hemos saboreado este fruto, el cual es el más apetecible de todos los frutos y tiene el potencial de brindarnos la vida eterna, el más grande de todos los dones de Dios. Solo tenemos que seguir deleitándonos y no hacer caso a aquellos que se ríen de nuestras creencias o a aquellos que se deleitan en crear dudas o a aquellos que encuentran fallas en los líderes y en la doctrina de la iglesia. Es una decisión que tomamos a diario, elegir la fe por encima de la duda. El elder M. Russell Ballard nos ha exhortado, permanezcan en el barco, usen sus chalecos salvavidas y sujétense con ambas manos. Como miembros de la verdadera iglesia del Señor, ya estamos en el barco. No hace falta que busquemos en las filosofías del mundo para hallar la verdad que nos dará consuelo, ayuda y guía para conducirnos a salvo por las pruebas de la vida. Ya la tenemos. Al igual que la madre de Ethan pudo examinar sus creencias de tanto tiempo y declarar con confianza en un momento de crisis, sí lo creo. Nosotros también podemos hacerlo. Doy testimonio que nuestra membresía en el reino del Señor es un don de valor incalculable. Testifico que las bendiciones y la paz que el Señor tiene para los que son obedientes y fieles exceden cualquier cosa que la mente humana pudiera comprender. Dejo este testimonio con ustedes en el nombre de Jesucristo. Amén.
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7: La obra de historia familiar, una fuente de poder, por Mary Hallman. Podemos recibir mucho poder al aprender acerca de nuestros antepasados. Mi abuela materna vivió en la habitación de huéspedes de mi casa los últimos meses de su vida. Aún hoy, 18 años después de su fallecimiento, llamamos al cuarto de huéspedes la habitación de la abuela. Hace más o menos un año, tuve un sueño particularmente vívido en el que pasaba por la habitación de la abuela y ella estaba allí, y salía a darme un gran abrazo, y con lágrimas en los ojos y una sonrisa en el rostro me decía: gracias por amar a tus antepasados. No tengo palabras para explicarte cuánto significa eso para nosotros. Aquel sueño me ha cambiado para siempre. ¿Por qué debemos conocer la historia de nuestros antepasados? En el devocional mundial del presidente Russell M. Nelson, dirigido a los jóvenes adultos en mayo de 2022, él dijo: cada decisión justa que tomen aquí generará enormes dividendos ahora, pero las decisiones justas de la vida terrenal reportarán unos dividendos inimaginables en la eternidad. Si eligen hacer convenios con Dios y son fieles a esos convenios, tienen la promesa de gloria aumentada sobre su cabeza para siempre jamás. Estas verdades deberían despertar su más fuerte sentimiento de FOMO, un acrónimo en inglés que hace referencia al miedo de perderse algo importante. Tienen el potencial de alcanzar el reino celestial. El FOMO más grande sería perderse el reino celestial, contentarse con un reino menor, porque aquí en la tierra decidieron vivir las leyes de un reino menor. Imagina lo que deben sentir tus antepasados al ser recordados en la casa del Señor, cuando los de su posteridad actúan como representantes para ofrecerles humildemente la promesa de gloria y libertad del miedo FOMO que describió el presidente Nelson. Al efectuar ordenanzas vicarias por nuestros antepasados fallecidos, llegamos a ser salvadores en el monte de Sion. Me gustaría señalar que, de manera diferente, nuestros antepasados ayudan a salvarnos a nosotros. Ellos, junto con Dios, han ayudado a darnos la vida que vivimos hoy en día. ¿Conoces los sacrificios que hicieron tus antepasados que hayan influido en tus circunstancias actuales? ¿Has dedicado tiempo a conocer a tus antepasados? ¿Sabes qué características o experiencias tienes en común con ellos? ¿De qué modo el saber esas cosas puede bendecir tu vida? Según mi experiencia, aprender acerca de mi tercera bisabuela Mary Jane Cutcliffe me mostró cuánta influencia tienen los antepasados en nuestra vida. Mary Jane fue una de mis primeras antepasadas que se bautizaron en la iglesia en 1857 en Liverpool, Inglaterra. Se unió a la iglesia después de tener una potente experiencia espiritual. Aprender sobre su gran fe me ha inspirado a actuar con fe y a confiar en las verdades que el Espíritu me ha revelado. Otro ejemplo de elocuentes relatos sobre los antepasados es el Capitán Moroni.

0: a Egipto y superó una serie de enormes desafíos. El capitán Moroni no solo conocía la elocuente historia de su antepasado, sino que pudo aplicarla a su vida e inspirar a otras personas a recordar la historia de José y a tener fe y esperanza para superar sus propios desafíos. El conocer la historia de nuestros antepasados puede beneficiarnos del mismo modo. El poder de la historia familiar. El elder Rafael E. Pino, de los 70, dijo recientemente que participar frecuentemente en la obra del templo y de historia familiar es el medio para unir y sellar familias por la eternidad. Los antepasados pueden darnos ejemplos a seguir y aumentar nuestro deseo de estar unidos para siempre con nuestra familia. Dije que desde que tuve aquel sueño sobre mi abuela he cambiado para siempre, y es cierto. Desde que me sumergí en la historia familiar, se ha producido un cambio en mi mente. Me he vuelto más diligente en esforzarme por conocer a los miembros de mi familia de ambos lados del velo. El presidente Nelson mencionó que el FOMO, o miedo más grande, sería el perderse el reino celestial. Mi amor por Dios siempre ha sido mi motivación para regresar a vivir con Él en el reino celestial, y al fortalecer mi amor por mis antepasados, la motivación ha aumentado. Sé que Dios ama a cada uno de sus hijos y no quiere que ninguno de nosotros se pierda la oportunidad de tener una familia eterna, ni el gozo de la gloria celestial. Estoy agradecida por su plan, que me permite regresar a él y a mi familia. En este momento, no puedo comprender todo lo que mi amor ni mi labor de historia familiar significa para mis antepasados, como mi abuela mencionó en el sueño. Pero sí sé que nuestras relaciones familiares son eternas y que tenemos un amor mutuo los unos por los otros. El velo se torna cada vez más delgado y un día ya no nos separará de nuestros seres queridos. Espero con ansias volver a verlos aquel día. Mary Hallman actualmente estudia comunicación estratégica. Sirvió en una misión de habla hispana en Alabama, Estados Unidos, y en gran medida fue allí donde aumentó su amor por la historia familiar. Ahora, Mary continúa compartiendo su amor por la historia familiar como pasante de Family Search. Consulta la publicación semanal para jóvenes adultos en la Biblioteca del Evangelio en las secciones Revistas o Adultos, Jóvenes Adultos, a fin de encontrar contenido nuevo e inspirador para los jóvenes adultos cada semana.
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El himno que acaba de cantar el coro fue escrito hace más de 150 años y está inspirado en palabras mucho más antiguas. Hace casi 2000 años, el apóstol Pablo escribió a Timoteo, quien había servido junto a él en su ministerio. Pablo alentó a su joven amigo con estas palabras: "Pelea la buena batalla de la fe, echa mano de la vida eterna". En similar espíritu, en el himno "Pelea la buena batalla con todas tus fuerzas" leemos: "Ya no temáis, en Dios estáis. Si como a ti, tú a Él amáis, mantén la fe y así veréis que Cristo irá donde tú estéis". Puede parecer extraño describir la vida cristiana como una batalla, cuando Jesús tanto habló del amor, de la bondad y de volver la otra mejilla. Pero lo cierto es que vivir con fe, esperanza y caridad en un mundo lleno de dudas, desaliento y rencor, a veces puede parecerse a una batalla, un conflicto. Como dijo Pablo, no tenemos lucha contra sangre y carne, sino contra las tinieblas de este mundo. Luchamos para conservar la fe, puesto que la fe no surge de la nada. Sin esa batalla somos llevados por doquiera, por todo viento de doctrina, por opiniones o filosofías pasajeras. Los que tienen fe son los que han luchado por ella. Es como si tuvieran un ancla del alma segura y firme. Tales personas rechazan la noción de que la verdad es relativa o de que hay que ver para creer. Resisten la tendencia humana de ser egoístas y abren el corazón a otras personas. Paciente e incansablemente buscan lo bueno en todos los seres. Con valor siguen adelante, aun cuando la senda sea oscura y escabrosa. Esa es la buena batalla. En ese sentido, Pablo, aunque un buen cristiano, era también un guerrero. Cerca del fin de su vida, volvió a escribir a Timoteo diciendo: "He peleado la buena batalla, he acabado la carrera, he guardado la fe. Por lo demás, me está reservada la corona de justicia, la cual me dará el Señor, juez justo, en aquel día, y no solo a mí, sino también a todos los que aman su venida".

Así llegamos al final de otro programa de música y palabras de inspiración en sus 95 años de transmisión ininterrumpida. Esperamos encontrarnos pronto. Que la paz les acompañe hoy y siempre.

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1: Principios de Ministración. Ayudar a los demás a prepararse para las necesidades inesperadas. Como hermanos y hermanas ministrantes, podemos ayudar a nuestros hermanos y hermanas a prepararse para un mundo incierto. Pandemias, desastres naturales, recesiones económicas, agitación política y conflictos violentos, el mundo ha sido testigo de muchos de ellos en el último año. Además de estos acontecimientos de gran escala, también enfrentamos desafíos inesperados en nuestras vidas, como enfermedades, divorcios, pérdida de ingresos, etc. Nuestros esfuerzos por prepararnos para lo inesperado pueden proporcionarnos protección y seguridad a nosotros mismos y a los demás. ¿Qué podemos hacer como hermanos y hermanas ministrantes para ayudar a quienes amamos a soportar las tormentas inesperadas de la vida? Carlomagno Aguilar, de Ángeles, Filipinas, nos ofrece un ejemplo. Cuando se enteró de que su zona entraría en cuarentena a causa de la pandemia del COVID-19, se apresuró a comprar provisiones, aunque su lista era diferente a la de quienes lo rodeaban. Tenía un plan para estar preparado, comprar semillas y abono para su huerto familiar. Para ser más autosuficiente, Carlomagno se dedica a la agricultura urbana desde hace años. También ministra a sus vecinos, regalándoles productos de su huerto, así como enseñándoles a cultivar sus propios alimentos. También ha creado un canal en línea donde sus consejos y tutoriales están a disposición de todos, ayudando a sus hermanos y hermanas a ser más autosuficientes y a estar preparados para el futuro. El obispo W. Christopher Waddell, primer consejero del obispado presidente, enseñó: al adoptar los principios espirituales y procurar la inspiración del Señor, seremos guiados para saber la voluntad del Señor para nosotros, tanto de manera individual como en familia, y cómo aplicar de la mejor manera los principios importantes de preparación temporal. El paso más importante de todos es comenzar. Ayudarse mutuamente a estar preparados en un mundo tan incierto es una forma básica de mostrar el amor de Cristo. Ayudémonos el uno al otro a dar ese paso más importante para comenzar. Sugerencias para ayudar a los demás. Como siempre, la administración empieza con la consideración en oración y deliberar juntos. Las siguientes sugerencias pueden ayudarte a pensar en cómo tú o aquellos a quienes ministras podrían empezar a prepararse para enfrentar desafíos inesperados. 1. Piensa de manera holística. Podemos prepararnos de varias maneras para diferentes áreas de nuestras vidas. Es importante almacenar y producir alimentos en la medida de lo posible, prepararse económicamente, desarrollar una fuerte resiliencia emocional y hacer planes para situaciones de emergencia. 2. Analiza los desafíos que sea más probable que ocurran donde vivas y cómo abordarlos. Cada zona del mundo tiene sus propios problemas. Si vives en un sitio en el que los terremotos son frecuentes, analiza cómo puedes preparar tu casa para mantenerte a salvo. Por ejemplo, asegurando los muebles pesados a la pared. O si vives en un lugar donde los tifones son comunes, analiza cómo responder ante esa situación. Por ejemplo, mantener una radio encendida para oír las noticias o evacuar el lugar hacia un terreno elevado. 3. Analiza cómo crear un fondo de emergencia. Ahorrar dinero puede ayudarte si pierdes tu trabajo o si tienes gastos adicionales inesperados. Habla de cómo ahorrar dinero, por ejemplo, empezando poco a poco y ahorrando una pequeña cantidad cada vez que te paguen hasta alcanzar tu objetivo. 4. Reúne suministros para un kit de emergencias. Tener un kit de emergencias puede ayudarlos a estar preparados en caso de que tengan que salir de casa durante un breve periodo de tiempo. Trabajen juntos para pensar y reunir los artículos necesarios. Esto se puede hacer durante un periodo de tiempo. Consideren el alojamiento, la luz, el dinero, la comida y el agua, los suministros médicos, la comunicación, los documentos importantes, una muda de ropa, los artículos de entretenimiento y comodidad, juegos, libros, juguetes para niños y cualquier otra necesidad. 5. Entabla amistad con la persona a la que sirves. Es importante tener sólidas habilidades para hacer frente a las emociones que vienen con las dificultades. Una de estas habilidades es tener relaciones interpersonales sanas. A medida que fortalezcas tu amistad con la persona, la estarás ayudando a crear un sistema de apoyo. 6. Habla del almacenamiento de alimentos. Puede ser útil tener comida adicional a mano para emergencias. Anímense el uno al otro a empezar por crear una reserva a corto plazo que usen y repongan en su cocina habitual. Después, empiecen a reunir alimentos básicos a largo plazo. Si no tienes mucho espacio para almacenar alimentos, o si la ley te prohíbe almacenar grandes cantidades de comida, simplemente almacena la cantidad que sea apropiada para tus circunstancias. Recursos útiles. Para aprender más sobre estos consejos y otras formas de ayudar a los demás a ser más autosuficientes, visita churchofjesuschrist.org/self-reliance. Haz clic en manuales y videos para ver los diferentes cursos de autosuficiencia.
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2: Gracias, Presidente Monson, por las maravillosas anuncios de los templos. Somos tan bendecidos en la Iglesia. Somos tan bendecidos por esas naciones que aceptan estos hermosos templos. Mis queridos hermanos y hermanas, uno de mis más inquietantes recuerdos de la niñez comienza con el silbido distante de las sirenas antiaéreas que me despertaban. Pronto otro sonido, el ruido del zumbido de las hélices que paulatinamente aumenta hasta que agita el mismo aire sobre nosotros. Bien entrenados por nuestra madre, los niños tomábamos cada uno nuestra bolsa y corremos por la montaña hacia el refugio antiaéreo. Mientras nos apresuramos en medio de esas noches oscuras, caen del cielo bengalas verdes y blancas para marcar los objetivos de los bombarderos. Aunque parezca raro, todos les dicen árboles de Navidad a esas bengalas. Tengo 4 años y soy testigo de un mundo en guerra. No muy lejos de donde vivía mi familia estaba la ciudad de Dresden. Quizás quienes vivían allí fueron testigos más de 1000 veces de lo que yo había visto. Enormes tormentas de fuego que ocasionaron las miles de toneladas de explosivos se propagaron por Dresden, destruyendo más del 90% de la ciudad y dejando solamente escombros y cenizas a su paso. En muy poco tiempo, la ciudad a la que una vez se llamó El Joyero dejó de serlo. Erich Kästner, escritor alemán, escribió sobre la destrucción. En 1000 años se construyó su belleza, en una noche fue totalmente destruida. Durante mi niñez no podía imaginar cómo la destrucción de una guerra que nuestra propia gente había empezado podría alguna vez superarse. El mundo a nuestro alrededor aparecía totalmente sin esperanzas y sin ningún futuro. El año pasado tuve la oportunidad de regresar a Dresden. 70 años después de la guerra, es otra vez un joyero de ciudad. Se han despejado las ruinas y la ciudad se ha restaurado e incluso mejorado. Durante mi visita a la hermosa iglesia luterana Frauenkirche, la iglesia de Nuestra Señora, originalmente construida en el siglo XVIII, había sido una de las joyas relucientes de Dresden, pero la guerra la redujo a un montón de escombros. Por muchos años permaneció así, hasta que finalmente se decidió que la Frauenkirche sería reconstruida. Las piedras de la iglesia destruida se habían guardado y catalogado, y de ser posible, se usaron en la reconstrucción. Hoy día se
3: Pueden ver esas piedras ennegrecidas por el fuego, marcando las paredes externas. Esas cicatrices no solo son un recordatorio de la historia de la guerra de ese edificio, sino también un monumento a la esperanza, un símbolo espléndido de la habilidad del hombre de crear vida nueva de las cenizas. Mientras reflexionaba sobre la historia de Dresden y me maravillaba en el ingenio y la determinación de aquellos que restauraron lo que había sido completamente destruido, sentí la tierna influencia del Espíritu Santo. Sin duda, pensé, si el hombre puede tomar las ruinas, los escombros y los restos de una ciudad deshecha y reconstruir una estructura impresionante que se eleva hacia los cielos, ¿cuánto más capaz es nuestro Padre Todopoderoso de restaurar a sus hijos que han caído, pasando por dificultades o que se han perdido? No importa que tan completamente arruinada parezca estar nuestra vida, no importa lo escarlata de nuestros pecados, lo profundo de nuestro resentimiento, lo solitario, abandonado o destrozado que parezca estar nuestro corazón. Aún aquellos que no tengan esperanza, que estén desesperados, que hayan traicionado la confianza, que hayan renunciado a su integridad o que se hayan alejado de Dios, pueden ser restablecidos. Excepto aquellos escasos hijos de perdición, no existe una vida que esté tan destrozada que no pueda ser restablecida. Las gozosas nuevas del Evangelio son estas. Gracias al plan eterno de felicidad proporcionado por nuestro amoroso Padre Celestial y por medio del sacrificio infinito de Jesús el Cristo, no solo podemos ser redimidos de nuestro estado caído y restablecidos a la pureza, sino que también podemos trascender la imaginación terrenal y llegar a ser herederos de la vida eterna y partícipes de la gloria indescriptible de Dios. Durante el ministerio del Salvador, los líderes religiosos de su época desaprobaban que Jesús pasara tiempo con gente a quienes ellos catalogaban como pecadores. Quizá a ellos les parecía que él toleraba o aprobaba una conducta pecaminosa. Quizá creían que la mejor manera de ayudar a los pecadores y para que se arrepintieran, debían condenarlos, ridiculizarlos y avergonzarlos. Cuando el Salvador percibió lo que los fariseos y escribas estaban pensando, contó un relato. ¿Qué hombre de vosotros, si tiene 100 ovejas y se le pierde una de ellas, no deja las 99 en el desierto y va tras la que se le perdió hasta que la halla? Y al encontrarla, la pone sobre sus hombros gozoso. A través de los siglos, esta parábola ha sido interpretada en forma tradicional como un llamado a la acción para que nosotros traigamos de vuelta a la oveja perdida y tendamos la mano a aquellos que se han perdido. Aunque sin duda eso es adecuado, me pregunto si no significa algo más. ¿Será posible que el objetivo de Jesús, el primero y más importante, fuera el de enseñar sobre la obra del buen pastor? ¿Será posible que él estuviera testificando del amor de Dios por sus hijos descarriados? ¿Será posible que el mensaje del Salvador fuera que Dios es plenamente consciente de los que se han perdido y que él los buscará, les tenderá la mano y los rescatará? Si es así, ¿qué debe hacer la oveja para ser merecedora de esa ayuda divina? ¿Necesita la oveja saber manejar un sectante complicado para calcular sus coordenadas? ¿Necesita ser capaz de usar un GPS, un sistema de posicionamiento, para definir su posición? ¿Tiene que tener el conocimiento para crear una aplicación en la que pedirá ayuda? ¿Necesita la oveja el respaldo de un patrocinador antes de que el buen pastor venga a rescatarla? No, claro que no. La oveja merece el rescate divino sencillamente porque el buen pastor la ama. Para mí, la parábola de la oveja perdida es uno de los pasajes de más esperanza en todas las Escrituras. Nuestro Salvador, el buen pastor, los conoce y nos ama. Él sabe cuando estamos perdidos. Y Él sabe dónde estamos. Él conoce nuestro dolor, nuestras súplicas en silencio, nuestros temores, nuestras lágrimas. No importa cómo se hayan perdido, ya sea debido a sus propias o nuestras propias malas elecciones o debido a circunstancias fuera de nuestro control. Todo lo que importa es que ustedes y yo somos sus hijos y Él nos ama. A ustedes, sus hijos, a mí. Debido a que Él nos ama, Él nos encontrará. Él nos pondrá sobre sus hombros regocijándose. Y cuando nos traiga a casa, les dirá a todos, «Alegraos conmigo, porque he hallado a mi oveja que se había perdido». Sin embargo, ustedes deben estar pensando cuál es la trampa. Sin duda, debo hacer más que solo esperar para ser rescatado. Aunque nuestro amoroso Padre desea que todos sus hijos regresen a Él, no forzará a ninguno al cielo. Dios no nos rescatará en contra de nuestra voluntad. Entonces, ¿qué debemos hacer? La invitación es sencilla. Volveos a mí, venid a mí, allegaos a mí y yo me allegaré a vosotros. Esa es la forma en la que le mostramos que deseamos ser rescatados. Eso requiere un poco de fe, pero no desesperen. Si no la pueden producir ahora, empiecen con la esperanza. Si no pueden decir que saben que Dios está ahí, pueden tener la esperanza de que está allí. Pueden desear creer. Eso es suficiente para empezar. Entonces, actuando con esa esperanza, se acercarán al Padre Celestial. Dios les extenderá su mano y su obra de rescate y de transformación comenzará. Con el tiempo, reconocerán la mano de Él en su vida, sentirán su amor y el deseo de andar en su luz y seguir su camino aumentará con cada paso de fe que ustedes den. A esos pasos de fe los llamamos obediencia. Esa no es una palabra popular en estos días. Sin embargo, la obediencia es un concepto valorado en el Evangelio de Jesucristo. Pues sabemos que por la expiación de Cristo, todo el género humano puede salvarse mediante la obediencia a las leyes y ordenanzas del Evangelio. Al aumentar nuestra fe, también debemos aumentar nuestra fidelidad. Cité antes a un escritor alemán que lamentó la destrucción de Dresden. Él también escribió esta frase: Es gibt nichts Gutes außer man tut es. Para aquellos de ustedes que no hablan el idioma celestial, eso se traduce como: no hay nada bueno a menos que tú lo hagas. Es posible que ustedes y yo hablemos con la mayor elocuencia de las cosas espirituales. Quizá impresionemos a la gente con nuestra genial interpretación de temas religiosos. Quizá hablemos con gran entusiasmo sobre religión y soñemos de nuestra celeste mansión. Pero si nuestra fe no cambia la manera en que vivimos, si nuestras creencias no influyen en nuestras decisiones diarias, nuestra religión es en vano y nuestra fe, si no está muerta, definitivamente no está bien y está en peligro de morir con el tiempo. La obediencia es lo que sostiene la fe. Es mediante la obediencia que recibimos luz en nuestra alma. No obstante, a veces creo que comprendemos mal la obediencia. Es posible que veamos la obediencia como un fin en sí mismo en vez de un medio para lograr un fin. O es posible que golpeemos el martillo metafórico de la obediencia contra el yunque de hierro de los mandamientos en un esfuerzo por moldear a aquellos a quienes amamos mediante el fuego constante y el golpeteo repetitivo en materia más santa y celestial. Sin duda, hay épocas en las que necesitamos un severo llamado al arrepentimiento, y definitivamente hay algunas personas a las que solo se puede llegar de esa manera. Pero quizá haya una metáfora diferente que pueda explicar por qué obedecemos los mandamientos de Dios. Quizá la obediencia no consiste tanto en el proceso de doblar, torcer y golpear nuestras almas para convertirlas en algo que no somos. Más bien, es el proceso mediante el cual descubrimos de lo que en verdad estamos hechos. Fuimos creados por el Dios Todopoderoso. Él es nuestro Padre Celestial. Somos literalmente sus hijos en espíritu. Estamos hechos del material celestial más precioso y altamente refinado. Y por lo tanto, llevamos dentro de nosotros la sustancia de la divinidad. Sin embargo, aquí en la tierra, nuestros pensamientos y acciones se ven abrumados por aquello que es corrupto, pecaminoso e impuro. El polvo y la suciedad del mundo manchan nuestras almas, dificultando que reconozcamos y recordemos nuestra herencia y nuestro propósito. Pero todo eso no puede cambiar quiénes somos en verdad. La divinidad fundamental de nuestra naturaleza permanece. Y el momento en que elegimos entregar nuestro corazón a nuestro amado Salvador y poner el pie en el sendero del discipulado, sucede algo milagroso. El amor de Dios llena nuestro corazón. La luz de la verdad llena nuestra mente. Empezamos a perder el deseo de pecar y ya no deseamos andar más en tinieblas. Llegamos a ver la obediencia no como un castigo, sino como un sendero que nos libera hacia nuestro destino divino. Y paulatinamente, la corrupción, el polvo y las limitaciones de esta tierra comienzan a desvanecerse. Con el tiempo, el espíritu invalorable y eterno del ser celestial en nosotros se revela, y nuestra naturaleza llega a ser un resplandor de bondad. Mis queridos hermanos y hermanas, testifico que Dios nos ve como en verdad somos, y Él nos ve merecedores del rescate. Es posible que sientan que su vida está en ruinas. Es posible que hayan pecado. Es posible que tengan temor, estén enojados, apenados, o que las dudas los torturen. Pero así como el buen pastor encuentra a su oveja perdida, si solo elevan su corazón al Salvador del mundo, Él los encontrará, Él los rescatará, Él los levantará y los colocará en sus hombros.

0: puede restaurarnos y lo hará. Su plan es hacernos algo mucho mejor de lo que fuimos, mucho mejor de lo que podamos imaginarnos. Con cada paso de fe en el sendero del discipulado, nos convertimos en los seres de gloria eterna y gozo infinito que fuimos designados para llegar a ser. Este es mi testimonio y mi humilde ruego en el nombre de Jesucristo, mi Maestro, su nombre. Amén.
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2: Dios nos sostendrá y preservará. Por el Elder Dale G. Rendland, del Quórum de los Doce Apóstoles. Al igual que el Capitán Moroni, podemos recibir ayuda y poder divinos para las batallas que afrontamos en la vida. Cuando leí el Libro de Mormón por primera vez, disfruté con la historia de las guerras entre los nefitas y los lamanitas. Me fascinaba la fe, el ingenio y las tácticas utilizadas por el Capitán Moroni, un comandante militar que fue nombrado líder de todos los ejércitos nefitas cuando solo tenía 25 años. Era sabio, fuerte y sagaz. Estaba completamente comprometido con la libertad y el bienestar de su pueblo. En lugar de atribuirse el éxito militar a sí mismo, Moroni atribuyó el éxito a Dios y al apoyo sagrado que sus ejércitos recibieron de mujeres y niños no combatientes. Le dijo a un líder enemigo derrotado: «El Señor os ha entregado en nuestras manos». Y ahora quisiera que entendieseis que esto es por causa de nuestra religión y nuestra fe en Cristo. Moroni luego comunicó esta profética reflexión: Dios nos sostendrá y guardará y preservará mientras le seamos fieles a Él, a nuestra fe y a nuestra religión. Con el tiempo, he llegado a darme cuenta de que Moroni fue ejemplo de principios que podemos poner en práctica para ayudarnos a afrontar los desafíos de nuestra vida moderna. Conforme ejerzamos fe en Jesucristo, el Salvador del mundo, Él nos bendecirá con su poder. Sin embargo, para que Él lo haga y para que nosotros reconozcamos sus bendiciones, debemos comprender nuestro propósito, elaborar estrategias para lograr el éxito y prepararnos para las batallas metafóricas que enfrentamos, tal como Moroni se preparó para las batallas reales de su vida y las enfrentó. Conforme lo hagamos, el Padre Celestial y Jesucristo nos sostendrán y preservarán. Comprender nuestro propósito. Moroni le recordó repetidamente al pueblo quiénes eran: herederos del convenio de Abraham, de quién eran, amados hijos de Dios, y la causa por la que luchaban: la familia, la fe y la libertad. Moroni le enseñó a su pueblo que estaban luchando por su mismísima supervivencia y por librarse de la opresión y del cautiverio. Por el contrario, sus enemigos luchaban por el engrandecimiento personal y el poder mediante el sometimiento de los demás. Cuando algunos nefitas trataron de usurpar la autoridad en beneficio propio, Moroni rasgó su túnica y escribió en un trozo de ella los elementos fundamentales de su mensaje. En memoria de nuestro Dios, nuestra religión y libertad, y nuestra paz, nuestras esposas y nuestros hijos. Hizo esta bandera, a la que llamó el estandarte de la libertad, en el extremo de un asta, y la utilizó para recordarle al pueblo de qué se trataba la lucha y para congregarlos por la causa. En las batallas espirituales de la vida no tenemos lucha contra sangre y carne, sino contra los gobernadores de las tinieblas y contra las fuerzas espirituales de la maldad. Nosotros también necesitamos que se nos recuerde de qué se trata la lucha. El Elder Neil A. Maxwell, quien fuera miembro del Quórum de los Doce Apóstoles, expresó ese pensamiento en una conversación breve pero elocuente. En 2004 visité al Elder Maxwell en su habitación del hospital poco antes de que falleciera. Él era muy amable con todos los que lo visitaban y le ayudaban. Los profesionales de la salud entraban en su habitación y salían llorando.

0: Le dije, Elder Maxwell, esto es muy difícil. Él se rió y dijo, oh Dale, somos seres eternos viviendo en un mundo mortal. Estamos fuera de nuestro elemento, como los peces, fuera del agua. Es solo cuando tengamos una perspectiva eterna que todo esto tendrá sentido. Nunca debemos perder de vista la gran combinación de nuestra naturaleza divina y nuestro destino eterno y las fuerzas diabólicas que se oponen a nosotros. El entender correctamente el plan del Padre Celestial nos motivará a seguir luchando por nuestra salvación eterna y por nuestra libertad del cautiverio espiritual. Elaborar estrategias para lograr el éxito. En las batallas en las que lucharon sus ejércitos, Moroni elaboró estrategias para asegurar el éxito. Utilizó espías para descubrir las actividades y las intenciones de sus enemigos. Buscó la guía del profeta Alma. Moroni luego utilizó esa información inspirada en su técnica para la batalla. Desplegó recursos según las necesidades, colocando más soldados en las ciudades menos fortificadas. Estableció estratégicamente planes operacionales basados en información actualizada. De ese modo, obtuvo ventajas sobre los ejércitos enemigos. Nunca se conformó con las victorias pasadas. Más bien continuó mejorando su capacidad y la de sus ejércitos para hacer frente a futuros desafíos. Podemos usar métodos similares para lidiar con los antagonistas espirituales. Podemos comenzar por reconocer lo que Satanás está tratando de hacer en nuestra vida. Él trata de distraernos de nuestro propósito. Cuando nos enfrentemos a la tentación, debemos preguntarnos, ¿cómo se compara esa acción mía con la palabra revelada de Dios? También debemos reconocer el resultado que tendrá a la larga el ceder incluso a las tentaciones pequeñas. Al ceder a la tentación, consumimos veneno poco a poco. Una estrategia muy eficaz utilizada por los poderes de la maldad que puede conducir a resultados espiritualmente letales. Podemos fortificarnos contra las tentaciones de Satanás al seguir la guía que recibimos de nuestro profeta de los últimos días. El hacerlo nos ayuda a mantener una perspectiva eterna mediante la cual evaluar nuestras acciones. Elaborar estrategias sobre cómo afrontar las tentaciones que surjan en diversos aspectos de nuestra vida nos ayudará a tomar las decisiones más correctas en el momento. Las estrategias y los enfoques planeados con anticipación nos ayudarán a defendernos en las distracciones que van contra nuestro propósito eterno. Un ejemplo es el de la tecnología. La tecnología puede ser una espada de doble filo, útil y perjudicial, dependiendo de cómo la usemos. Para ayudarnos a tomar decisiones sabias en cuanto a nuestros dispositivos, jóvenes y mayores pueden consultar Uso responsable de la tecnología y Para la fortaleza de la juventud, una guía para tomar decisiones. Estos recursos nos recuerdan nuestro propósito, nos guían a Jesucristo y nos ayudan a invitar al Espíritu Santo a nuestra vida. Planificar cómo, cuándo y dónde haremos uso de la tecnología nos fortificará contra las tácticas más inmorales y mundanas. Prepararse para las batallas metafóricas. Anticipándose a las próximas batallas, Moroni preparó a su pueblo individualmente con petos, escudos, yelmos y ropa gruesa. Él preparó a su pueblo colectivamente construyendo fuertes que circundaban las ciudades, levantando parapetos de tierra a su alrededor. Espiritualmente, nos preparamos de forma individual al guardar los mandamientos de Dios. Hacemos y guardamos convenios con Dios que atraen el poder de Jesucristo a nuestra vida. Participamos en actos de devoción personales y privados, tales como orar, ayunar y escudriñar las Escrituras. También obramos con fe, respondiendo a la dirección espiritual que recibimos. Nos preparamos a conciencia para tomar la Santa Cena y lo hacemos dignamente. Al hacerlo, el Salvador se hace más real en nuestra vida, tal como lo fue para Moroni, quien estaba firme en su fe en Jesucristo. Moroni sabía que podía confiar en el Salvador para recibir guía y liberación. Nosotros también podemos confiar en Jesucristo para recibir guía y liberación. Podemos prepararnos más mediante el fortalecimiento de nuestra familia. Nuestro Padre Celestial nos organizó en familias para ayudarnos a ser felices y para aprender cómo regresar a Él. Nuestra familia puede ser una fuente de ayuda para nosotros. Todos podemos sentir gozo y amor al recordar que formamos parte de la gran familia de Dios, independientemente de las circunstancias individuales de nuestra familia. En forma colectiva, podemos obtener fortaleza y prepararnos para nuestras batallas espirituales al unirnos a las comunidades de los santos. Nuestras estacas y distritos proporcionan ese lugar de refugio y defensa. Podemos nutrirnos unos a otros espiritualmente y ayudarnos unos a otros a guardar los mandamientos de Dios y alentarnos unos a otros a confiar en Cristo, siempre y especialmente en los momentos de dificultad. Cuando nos reunimos, nos damos cuenta de que no libramos nuestras batallas solos. Tenemos amigos, maestros y líderes que pueden ayudarnos y protegernos. Todos somos más fuertes cuando nos preparamos juntos. Sorprendentemente, Moroni atribuyó toda la felicidad de su pueblo a que eran fieles a su fe en Dios y a su religión. Al igual que Moroni, debemos darnos cuenta de que el gozo viene gracias al Padre Celestial y a su plan, y a Jesucristo y su expiación. A medida que llegamos a comprender nuestro propósito, elaboramos estrategias para lograr el éxito y nos preparamos para batallas metafóricas. Recibimos ayuda y poder divinos. Al igual que Moroni, sé que el Padre Celestial y Jesucristo brindan la liberación absoluta del cautiverio, la liberación de la muerte y del pecado. Nos bendicen con su poder cuando acudimos a ellos en todas las cosas.
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3: Hermanos y hermanas, les damos la bienvenida esta mañana y les agradezco por todo lo que han hecho ustedes. Estoy agradecido por este privilegio y ruego comunicarles eficazmente lo que he sentido la impresión de decirles hoy. Hace algunos años, leí un artículo escrito por el doctor Jack McConnell, quien creció en las colinas del suroeste del estado de Virginia en los Estados Unidos, uno de siete hijos de un ministro metodista y una madre que se quedaba en la casa al cuidado de ellos. Eran de circunstancias muy humildes. Él relató que durante su niñez, todos los días cuando la familia se sentaba a cenar alrededor de la mesa, su padre les preguntaba uno por uno, ¿y qué hiciste hoy por alguien? Los niños habían decidido que todos los días harían algo bueno a fin de informar a su padre que habían ayudado a alguien. El doctor McConnell se refiere a esta empresa de su padre como un legado más valioso, ya que esa expectativa y esas palabras lo inspiraron a él y a sus hermanos a ayudar a los demás a lo largo de su vida. Al crecer y madurar, la motivación para prestar servicio cambió a un deseo interno de ayudar a los demás. Además de la distinguida carrera médica del doctor McConnell, donde dirigió el desarrollo de la prueba tuberculínica de punción múltiple, participó en las primeras etapas del desarrollo de la vacuna contra la polio, supervisó el descubrimiento de Tylenol y fue clave en el desarrollo del procedimiento de imágenes de resonancia magnética. Él creó una organización a la que llama Voluntarios en Medicina, que da al personal médico jubilado la oportunidad de ofrecer sus servicios en clínicas gratuitas que sirven a las personas que no tienen seguro médico. El doctor McConnell comentó que su tiempo libre desde que se jubiló se ha esfumado en semanas de 60 horas de trabajo sin paga, pero que su nivel de energía ha aumentado y que goza de una satisfacción en la vida que antes no tenía. Hizo este comentario: en una de esas paradojas de la vida, yo me he beneficiado más de los voluntarios en medicina que mis pacientes. Actualmente hay más de 50 de estas clínicas en los Estados Unidos. Naturalmente, no todos podemos ser un doctor McConnell estableciendo clínicas para ayudar a los pobres. Sin embargo, las necesidades de otras personas están siempre presentes y cada uno de nosotros puede hacer algo para ayudar a alguien. El apóstol Pablo amonestó: servíos por amor los unos a los otros. Recuerden conmigo las conocidas palabras del rey Benjamín: cuando os halléis al servicio de vuestros semejantes, solo estáis al servicio de vuestro Dios. El Salvador enseñó a sus discípulos: porque todo el que quiera salvar su vida la perderá, y todo el que pierda su vida por causa de mí, éste la salvará. Creo que el Salvador nos está diciendo que a menos que nos perdamos en dar servicio a los demás, nuestra propia vida tiene poco propósito. Aquellos que viven únicamente para sí mismos, al final se marchitan y en sentido figurado pierden su vida, mientras que aquellos que se pierden a sí mismos en prestar servicio a los demás, progresan y florecen y en efecto salvan su vida. En la Conferencia General de octubre de 1963, en la que fui sostenido miembro del Quórum de los Doce Apóstoles, el presidente David O. McKay dijo lo siguiente: la felicidad más grande del hombre proviene cuando se pierde a sí mismo para beneficio de los demás. Fin de la cita. Muchas veces vivimos lado a lado, pero no nos comunicamos de corazón a corazón. Hay personas dentro de la esfera de nuestra influencia que con manos extendidas exclaman: ¿no hay bálsamo en Galaad? Estoy seguro de que la intención de todo miembro de la Iglesia es prestar servicio y ayudar a los necesitados. Al bautizarnos, hicimos el convenio de llevar las cargas los unos de los otros para que sean ligeras. ¿Cuántas veces se han sentido conmovidos al ver las necesidades de otras personas? ¿Cuántas veces han tenido la intención de ser la persona que ofrece esta ayuda? Y sin embargo, ¿cuántas veces ha interferido el diario vivir y han dejado que la ayuda la den otros, pensando que seguramente alguien se encargará de esa necesidad? Nos encontramos tan ocupados en la vida cotidiana. No obstante, si diésemos un paso atrás y observásemos lo que estamos haciendo, nos daríamos cuenta de que nos encontramos sumidos en cosas que no tienen importancia. En otras palabras, muchas veces pasamos nuestro tiempo ocupados en cosas que en el gran plan de la vida no tienen demasiada importancia y descuidamos lo que es más importante. Hace muchos años oí un poema que nunca se me ha olvidado y por el cual he tratado de guiar mi vida. Es uno de mis favoritos. Muchas veces he llorado por mi falta de visión, que frente a la necesidad de otros los ojos me cegó. Pero jamás mi alma ha sufrido un dejo de tristeza, porque dentro de mi pecho existe un gran corazón. Mis hermanos y hermanas, estamos rodeados de personas que necesitan nuestra atención, nuestro estímulo, nuestro apoyo, nuestro consuelo y nuestra bondad, ya sean familiares, amigos, conocidos o extraños. Nosotros somos las manos del Señor aquí sobre la tierra, con el mandato de prestar servicio y edificar a sus hijos. Él depende de cada uno de nosotros. Tal vez se lamenten y digan: el día se me hace corto por tanto que tengo que hacer. ¿Cómo puedo prestar servicio a los demás? ¿Qué puedo hacer? Hace poco más de un año, el periódico Church News me entrevistó antes de mi cumpleaños. Al finalizar la entrevista, el reportero preguntó lo que yo consideraría el regalo ideal que los miembros pudieran obsequiarme. Le contesté, encuentren a alguien que esté pasando tiempos difíciles, o que esté enfermo, o solitario, y hagan algo por esa persona. Me asombré mucho cuando este año, para mi cumpleaños, recibí cientos de tarjetas y cartas de miembros de la iglesia de todo el mundo en las que me decían cómo habían llevado a cabo ese deseo de cumpleaños. Los actos de servicio fueron diversos, desde armar suministros humanitarios hasta hacer trabajo de jardinería. Un grupo numeroso de primarias invitaron a los niños a prestar servicio y después esos actos de servicio se registraron y me los enviaron. Debo agregar que la manera en que lo hicieron fue muy original. Muchos llegaron en forma de páginas unidas en diversas configuraciones y tamaños de libros. Algunos tenían tarjetas o láminas que los niños habían coloreado. Una primaria muy original envió un frasco grande en el que había cientos de juguetitos de felpa que representaban. Yo no sé lo que esto es, pero cada uno de ellos representaba los actos de servicio que los niños habían llevado a cabo durante el año. Me imagino la felicidad que ellos sintieron al hablar de su servicio y poner su juguete en el frasco. Comparto con ustedes algunas de las muchas notas que acompañaban los regalos que recibí. Un niño escribió, a mi abuelo le dio una embolia y yo le sostuve la mano. Una niña de 8 años de edad dijo, mi hermana y yo dimos servicio a mi mamá y a la familia al organizar y limpiar el armario de los juguetes. Nos tomó varias horas, pero nos divertimos. Lo mejor fue que le dimos la sorpresa a mamá y se sintió muy feliz porque ella ni siquiera nos pidió que lo hiciéramos. Una niña de 11 años escribió, había una familia en el barrio que no tenía mucho dinero y tienen 3 niñitas. Los papás tenían que salir, así que yo me ofrecí para cuidar a las niñas. El papá me iba a dar un billete de $5 y le dije que no podía aceptarlo, que mi servicio era cuidar gratis a las niñas. Un niño de Mongolia dijo que había acarreado agua desde la noria para que su madre no tuviera que hacerlo. De un niño de 4 años, sin duda escrito por su maestra de la primaria, mi papá se fue por unas semanas de entrenamiento del ejército. Mi trabajo especial es darle besos y abrazos a mamá. Y a papá también. Una niña de 9 años escribió, recogí fresas para mi bisabuela y me sentí muy feliz. Otro dijo, jugué con un niño que no tiene amigos. De un niño de 11 años, fui a la casa de una señora y le hice preguntas y le canté una canción. Me dio gusto visitarla. Ella estaba feliz porque nadie la visita. Esta nota particular me recordó las palabras que hace muchos años escribió el elder Richard L. Evans del Quórum de los 12. Él dijo, no es fácil para los que son jóvenes entender la soledad que se siente cuando la vida cambia de una época en la que te preparas para vivir y trabajar a una en la que disminuyes tu participación en la vida. Sé por tanto tiempo el centro de un hogar, ser una persona a la que siempre se recurría, y entonces casi de repente encontrarse como espectador, ver la vida pasar frente a uno. Eso es vivir en la soledad. Se tiene que vivir mucho tiempo para apreciar lo vacía que está una habitación que solo está llena de muebles. Se necesita a alguien que no sea personal asalariado o que no tenga deberes profesionales en un hogar de ancianos para que avive los recuerdos del pasado y los mantenga vibrantes en el presente. No podemos devolverles las horas matinales de la juventud, pero podemos ayudarlos a vivir en el cálido brillo de un atardecer que se embellece más con nuestra bondad y amor sincero. Fin de la cita. Mis tarjetas y cartitas de cumpleaños también provenían de adolescentes en las clases de hombres jóvenes y mujeres jóvenes que confeccionaron frazadas para hospitales, sirvieron alimentos en cocinas públicas, se bautizaron por los muertos y llevaron a cabo muchos otros actos de servicio. Las sociedades de socorro, que siempre dan ayuda, brindaron servicio más de lo acostumbrado. Lo mismo hicieron los grupos del sacerdocio. Mis hermanas y hermanas, raras veces me he sentido tan conmovido y agradecido como cuando mi esposa y yo literalmente pasamos horas leyendo acerca de esos obsequios. Tengo el corazón rebosante al hablar de la experiencia y contemplar las vidas que se han bendecido tanto como resultado de los que dieron, como de los que recibieron. Acuden a mi mente las palabras del capítulo 25 de Mateo. Venid, benditos de mi Padre, heredad el reino preparado para vosotros desde la fundación del mundo. Porque tuve hambre y me disteis de comer. Tuve sed y me disteis de beber. Fui forastero y me recogisteis. Estuve desnudo y me cubristeis. Enfermo y me visitasteis. Estuve en la cárcel y vinisteis a mí. Entonces los justos le responderán diciendo, Señor, ¿cuándo te vimos hambriento y te sustentamos, o sediento y te dimos de beber? ¿Y cuándo te vimos forastero y te recogimos, o desnudo y te cubrimos? ¿O cuándo te vimos enfermo o en la cárcel y fuimos a verte? Y respondiendo el rey les dirá, de cierto os digo, que en cuanto lo hicisteis a uno de estos, mis hermanos más pequeños, a mí lo hicisteis. Mis hermanos y hermanas, hagámonos la misma pregunta que oían el doctor Jack McConnell y sus hermanos todas las tardes a la hora de cenar. ¿Qué he hecho por alguien hoy? Ruego que las palabras de un conocido himno penetren nuestra alma y encuentren refugio en nuestro corazón. Yo no lo cantaré. ¿En el mundo acaso he hecho hoy alguno favor o bien? ¿Le he hecho sentir que es bueno vivir? ¿He estado, he dado a él sostén? ¿He hecho ligera la carga de él porque un alivio le di? ¿O acaso al pobre logré ayudar, mis bienes con él compartir? Ese servicio al que todos hemos sido llamados es el servicio del Señor Jesucristo. Al reclutarnos en su causa, Él nos invita a allegarnos a Él y nos dice a ustedes y a mí, venid a mí todos los que estáis trabajados y cargados, y yo os haré descansar. Llevad mi yugo sobre vosotros y aprended de mí, porque soy manso y humilde de corazón, y hallaréis descanso para vuestras almas, porque mi yugo es fácil y ligera mi carga. Si escuchamos de verdad, oiremos en la distancia la voz de que nos dice, tal como le dijo a otro, bien, buen siervo y fiel. Ruego que todos seamos acreedores de esta bendición de nuestro Señor. Es mi oración. En su nombre, sí. Jesucristo, nuestro Salvador. Amén.
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4: Voces de los Santos de los Últimos Días. ¿Eres mi papá? Por Irma de Maquena, Marga Marga, Chile. No hay mayor gozo que el servir a los demás, me dijo Nelson. Hace unos años, mi hijo Nelson me llamó en Nochebuena. La semana anterior, un abogado que no hablaba español le había pedido que sirviera como intérprete. El cliente del abogado, un hombre mayor que no hablaba inglés, solicitaba la custodia de sus nietos. Después de la audiencia, Nelson le deseó Feliz Navidad al cliente y el hombre le respondió que la Navidad de ese año sería una época triste. Tenía dificultades económicas para mantener a su familia. Además, su hija de 29 años acababa de fallecer, dejando 5 niños pequeños y el menor de ellos solo tenía 2 años. El padre de los pequeños estaba en la cárcel, así que el cliente y su esposa iban a acoger a sus nietos. Conmovidos por la situación del hombre, tanto Nelson como el abogado decidieron no cobrarle por sus servicios. Luego, Nelson preguntó los nombres y las edades de los niños y la dirección del hombre. Aquella noche, Nelson no pudo dormir al pensar en cómo podría ayudar a la familia. Al arrodillarse y orar fervientemente por ellos, se sintió inspirado a escribir una carta para explicar la situación de la familia, compartir los nombres y las edades de los niños y pedir que se donaran regalos. Al día siguiente, distribuyó copias de la carta a los jueces, abogados y otros trabajadores del juzgado. La respuesta fue tan grande que pronto llenó el baúl o cajuela y los asientos de su auto con regalos. Aquellos que no tenían tiempo para comprar regalos donaron dinero para la familia. «Mamá», dijo Nelson, «hay muchas buenas personas en el mundo. Si vieras cómo han respondido. Pedí un solo regalo para cada niño, pero donaron muchos más». Nelson llegó a la casa de la familia en Nochebuena. Los niños estaban entusiasmados y felices al ayudarlo a descargar los regalos de su auto. Su abuelo y su abuela sacudían la cabeza con incredulidad. Cuando Nelson se sentó a descansar unos minutos antes de marcharse, el niño de 2 años se le acercó y se subió a su regazo. Luego, mientras le acariciaba el rostro a Nelson con afecto, le preguntó, «¿Eres mi papá?». Nelson se echó a llorar, agradecido por aquellos que habían ayudado a alegrar la Navidad de la familia. «Mamá, no hay mayor gozo que servir a los demás», dijo él. «Estoy agradecido por haber sido un instrumento en las manos de Dios para bendecir a esta buena familia». El gozo de Nelson fue un reflejo de la enseñanza del Salvador de que más bienaventurado es dar que recibir.
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5: I would like to tell you about a group of loud...
6: Me gustaría contarles de un grupo de muchachos bulliciosos que llegaron a mi vida hace muchos años cuando yo era un obispo joven en Seúl, Corea. Eran chicos del vecindario. En ese entonces, apenas uno o dos eran miembros de la iglesia, y ellos, a su vez, eran los únicos miembros de sus familias. Eran todos amigos que iban a la capilla a jugar y estar juntos. Les gustaba jugar al ping-pong durante la semana y participar de actividades divertidas los sábados. La mayoría no eran buenos alumnos y muchos los consideraban pendencieros. Yo era un padre joven con 2 hijos varones que en esa época tenían 7 y 9 años. No sabía qué podía hacer por aquellos muchachos. Eran tan malcriados que una vez mi esposa, Bong Yong, me preguntó si nos podíamos mudar a otro barrio para que nuestros hijos pudieran ver los ejemplos buenos de otros jóvenes. Medité y oré al Padre Celestial para que me ayudara a encontrar la forma de ayudar a estos chicos. Por fin, llegué a la decisión de tratar de enseñarles cómo cambiar sus vidas. Llegó muy claramente a mi mente una visión. Percibí que si llegaban a ser misioneros, sus vidas cambiarían. A partir de entonces, me entusiasmé mucho y traté de pasar la mayor cantidad de tiempo posible con ellos, enseñándoles la importancia del servicio misional y cómo prepararse para salir a la misión. En aquellos días, fue trasladado a nuestro barrio el Elder Seo, un misionero de tiempo completo. Se había criado en la iglesia y como joven del sacerdocio arónico, participó con sus amigos en un coro de hombres jóvenes. Él conoció a estos chicos bulliciosos de nuestro barrio. A los que no eran miembros, el Elder Seo les enseñó las charlas misionales y también algunas canciones que antes cantaba él. Con esos muchachos ruidosos, formó un cuarteto triple al que llamó Cuarteto Anaro, que quiere decir Sean Uno. Les gustaba cantar juntos, pero a todos se nos hacía necesaria mucha paciencia cuando los oíamos hacerlo. Nuestro hogar tenía las puertas abiertas para los miembros que en cualquier momento nos hubieran querido visitar. Los muchachos iban a nuestra casa casi todos los fines de semana y a veces también entre semana. Les dábamos de comer y les enseñábamos tanto los principios del Evangelio como la aplicación del mismo a sus vidas. Tratamos de darles una visión de sus vidas futuras. Cantaban cada vez que venían a nuestra casa. Los fuertes sonidos que emitían nos hacían doler los oídos, pero siempre los alabábamos porque oírlos cantar era mucho más apetecible que verlos meterse en problemas. Estas actividades prosiguieron durante años. La mayor parte de estos jóvenes maduró en el Evangelio y se produjo un milagro. Con el tiempo, 9 de los muchachos que no eran miembros de la iglesia se bautizaron. Pasaron de ser chicos bulliciosos y malcriados a valientes jóvenes guerreros. Sirvieron misiones, conocieron hermosas hermanitas en la iglesia y se casaron en el templo. Naturalmente, cada uno enfrentó distintos retos al hacer la misión, seguir los estudios y casarse. Pero todos permanecieron fieles porque deseaban obedecer a sus líderes y complacer al Señor. Ahora tienen familias felices, con hijos que nacieron en el convenio. Contando a sus esposas e hijos, 9 chicos bulliciosos se convirtieron en 45 miembros activos del Reino del Señor. Ahora son líderes de sus barrios y estacas. Uno es obispo, 2 prestan servicio en obispados, otro sirve en el Sumo Consejo, y 2 más son presidentes de hombres jóvenes. Uno de ellos es líder misional, otro secretario ejecutivo y otro maestro de seminario. Siguen cantando en grupo. Y aquí el otro milagro, que suenan bien. Existen 2 principios básicos que ayudaron a estos jóvenes a llegar a ser como los hijos de Lamán. A pesar de que sus madres no eran miembros de la iglesia y no entendían las palabras del Señor, tenían líderes del sacerdocio que pasaron a ser como sus padres y las esposas de los líderes como sus madres. Estos 9 muchachos, a quienes llamo muchachos del Señor, descubrieron que serían bendecidos al escuchar a los líderes de la iglesia, aun cuando no siempre entendieran el porqué. Llegaron a ser como Adán, nuestro primer padre, que se encontraba ofreciendo sacrificios al Señor cuando un ángel le preguntó, ¿por qué ofreces sacrificios al Señor? Y Adán le contestó, no sé, sino que el Señor me lo mandó. Llegaron a sentir el deseo de obedecer y servir al Señor de todo corazón. También descubrieron que es muy importante asistir a las reuniones de la iglesia. El presidente Eslataf Benson, en un discurso titulado Para la Juventud Bendita, dijo, permítanme ahora dirigirles la atención a la importancia de asistir a todas las reuniones de la iglesia. La asistencia fiel a las reuniones de la iglesia acarrea consigo bendiciones que no se pueden recibir de ninguna otra manera. En la medida en que asistían con regularidad a dichas reuniones, los chicos sentían el gran amor del Señor y aprendían a aplicar la doctrina y los principios de la Iglesia en su vida cotidiana. Asimismo, aprendieron a participar de las reuniones con mucha dicha y alegría. Ahora nosotros tenemos tres hijos, el más joven de los cuales nació cuando yo serví como obispo. Y mientras nuestros hijos crecían, aquellos nueve muchachos se convirtieron en los líderes del barrio y de la estaca, volviéndose así maestros y líderes de nuestros hijos. Enseñaron a nuestros hijos de la misma forma en que yo les enseñé a ellos cuando eran pendencieros. Ellos le tenían amor a nuestros hijos de la misma forma que yo se los tuve a ellos. Esos muchachitos malcriados y bulliciosos del pasado llegaron a ser los héroes de nuestros hijos. A nuestros hijos les gustaba seguir su gran ejemplo de convertirse en misioneros maravillosos y de casarse en el templo con compañeras rectas. Estos jóvenes siguen influyendo en nuestra vida. Hace dos meses, nuestro barrio organizó una actividad misional un sábado por la noche en la que se invitó a todos, incluso a las familias en las que no todos son miembros. Ese mismo día, nuestro hijo menor, Sun Yon, acababa de llegar por la tarde de un campamento de jóvenes. Dijo que no iba a ir a la actividad misional porque no pertenecía a una familia en la que no todos fueran miembros y porque estaba muy cansado. Y no vino a la actividad. Mi esposa lo llamó por teléfono para explicarle que todos estaban invitados, pero él contestó, «Ya sé, pero hoy no voy», y colgó. Esa noche, inmediatamente después de empezar la actividad, Sun Yon entró y se sentó muy callado junto a su madre y le susurró lo siguiente. Justo después de colgar el teléfono, me acordé de que papá me preguntó por qué los del cuarteto Anaro tuvieron tanto éxito en la vida. Me dijo que obedecieron las palabras de los líderes de la iglesia y que asistieron regularmente a las reuniones. Esa fue la clave que les cambió la vida y los hizo tan exitosos. Y mi hijo agregó, de repente recordé las palabras de mi padre y decidí obedecerlas porque quiero tener una familia feliz igual que ellos y quiero lograr el éxito en la vida. Estimados hermanos, amemos a nuestros jóvenes, por más que algunos sean ruidosos. Enseñémosles a cambiar su vida. Los hijos de Lamán contemporáneos no vienen únicamente de las familias de la iglesia, sino también de entre los nuevos conversos jóvenes cuyos padres no viven el Evangelio. Tanto ustedes como sus esposas han de ser sus buenos padres hasta que ellos lleguen a ser como los hijos de Lamán. Me complace mucho y me llena de alegría ver el liderazgo amoroso y constante que ofrecen ustedes a nuestros jóvenes. Ellos son hijos de todos nosotros. Al extenderles la mano, elevarlos y ayudarlos, nos sentiremos como Juan que dijo, «No tengo yo mayor gozo que este, el oír que mis hijos andan en la verdad». Estimados hombres jóvenes, obedezcamos a los líderes de la iglesia y seamos como Adán, que no siempre sabía el porqué, pero de todas formas estaba dispuesto a obedecer. Y, por favor, asistan fielmente a las reuniones de la iglesia. Si lo hacen, sabrán cómo prepararse para su futuro y obtendrán el éxito. A los jovencitos que nacieron en la iglesia y también a los que se han unido a ella, les digo, ustedes son el ejército del Señor. Llegarán a ser misioneros extraordinarios y padres de familia rectos. El Padre Celestial los bendecirá para que tengan familias felices. En el Evangelio tienen ustedes un futuro esperanzador, y al igual que los hijos de Lamán, nos brindarán dicha eterna a todos nosotros. Yo los amo, y sé que el Padre Celestial nos ama a todos, por lo cual mandó a su unigénito Jesucristo a ser nuestro Redentor. El presidente Thomas S. Monson es nuestro profeta viviente, quien nos dirige en la dirección correcta. En el nombre de Jesucristo. Amén.
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9: 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Es difícil desconectarse de la vida y dedicar más tiempo de calidad a aquellos que amamos. Pero cuando eliminamos todas las distracciones y nos enfocamos en nuestra familia, aún los tiempos de inseguridad se vuelven tiempos dulces para recordar. A continuación tenemos la historia de Enish, quien nos cuenta sobre cuando un huracán llegó a su ciudad y los dulces recuerdos que tiene de esos tiempos.
11: Soy de una ciudad que se llama Cancún y es muy famosa porque tiene playa y es un lugar muy turístico. Entonces también es una ciudad donde llegan muchos huracanes y pues se vuelve muy vulnerable en esos momentos. Me acuerdo mucho uno de los huracanes más fuertes que llegó a Cancún fue el huracán Wilma. Y me acuerdo muchísimo que ese huracán fue muy fuerte porque se quedó 3 días estacionado en la ciudad. Entonces por 3 días estuvo destruyendo y destruyendo y destruyendo la ciudad. Antes del huracán, me acuerdo muchísimo cómo mi familia se estaba preparando para todos los vientos y la lluvia que iba a venir. Me acuerdo que teníamos 2 autos pequeñitos y los pusimos enfrente de la ventana para que como cubrieran un poco la ventana y no se fuera a reventar por el aire, que iba a ser muy fuerte. Y me acuerdo mucho que pusimos mi cama y la de mi hermana juntas y los colchones de la cama de mis papás encima de ellas. Y en el cuarto de mi hermana y mío teníamos la televisión y mi papá estaba terminando de hacer los preparativos, fue a comprar algunas cosas y estábamos mi hermana, mi hermano pequeñito y yo con mi mamá. Y me acuerdo que estábamos viendo las noticias y empezamos a escuchar cómo la lluvia empezaba a caer y las ráfagas del viento y ese silbido que hace el viento cuando está muy fuerte. Y me acuerdo que de repente la señal de la tele empezó a fallar y nosotros dijimos como que ya se va a ir la luz, ya está viniendo lo fuerte. Y pasó un tiempo, llegó mi papá, pasó un tiempo y se fue por completo. Primero se fue la señal de la tele y después se fue la luz. Entonces nos quedamos completamente a oscuridad. Teníamos algunas velas que pusimos por algunos lugares de la casa y todos nos fuimos al cuarto de mi hermana y mío, donde estaban los colchones. Y todos, me acuerdo, somos 5, nos acostamos en el colchón. Y me acuerdo mucho cómo solo teníamos la luz de una vela. Era solo una vela estaba alumbrando y estaba soplando el viento y la persiana que teníamos en el cuarto solo estaba moviéndose, moviéndose, moviéndose. Pero lo más especial fue que acostados los 5, no podíamos realmente conciliar el sueño. Solo estábamos viendo el techo y empezamos a platicar los 5. Le preguntábamos cosas de su vida a mis papás, mis hermanos y yo, y ellos nos respondían. Y solo recuerdo esa seguridad de que aunque era algo, un evento natural muy fuerte, yo sentía esa confianza en mis padres. Yo sentía que realmente estaba protegida, que todo iba a salir bien. Hicimos oraciones y mis padres nos decían como que iba a salir bien. Entonces la luz se fue de la ciudad por 3 días, pasaron los vientos, terminó como la tempestad y ya se calmó y salimos, me acuerdo, y no había luz, todo estaba destruido. Nuestra vecina, su ventana se reventó, entonces había mucho caos, pero nuestra casa siempre estuvo protegida. Y salimos por los 3 días que no había luz. Me acuerdo que salíamos a nuestro patio anterior, el de enfrente, y veíamos las estrellas. Y como no había absolutamente nada de luz en la ciudad, se veía todo el cielo súper claro. Y nos poníamos a platicar. Y platicábamos y platicábamos y platicábamos. Y pues eventualmente regresó la luz y todo volvió a la normalidad. Pero eso ha sido una de las experiencias más especiales, donde pude sentir que realmente yo estaba protegida y que la familia realmente es un lugar de protección increíble. Fue muy especial conectar uno a uno con cada uno de los integrantes de la familia sin distracciones del mundo, como realmente escuchar sus corazones y entender sus mentes.
9: Esta fue la historia de hoy aquí en Micrófono Abierto del Canal Mormón y esperamos que tengan un día muy bendecido.

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1: My brothers and sisters,
2: mis hermanos y hermanas, expreso mi gratitud por el testimonio de Dios, nuestro Padre Celestial y de su Hijo Jesucristo, que han dado profetas vivientes y la enseñanza del Espíritu Santo durante esta conferencia. Como se ha profetizado, vivimos en una época en que la oscuridad de la secularidad es cada vez más profunda a nuestro alrededor. Se cuestiona muchísimo la creencia en Dios e incluso se le ataca en nombre de causas políticas, sociales y hasta religiosas. El ateísmo o la doctrina de que Dios no existe se está extendiendo rápidamente por todo el mundo. Aún así, como miembros de la Iglesia Restaurada de Jesucristo, declaramos que nosotros creemos en Dios, el Eterno Padre, y en su Hijo Jesucristo, y en el Espíritu Santo. Algunos se preguntan, ¿por qué es tan importante creer en Dios? ¿Por qué el Salvador dijo, y esta es la vida eterna, que te conozcan a ti, el único Dios verdadero, y a Jesucristo, a quien has enviado? Sin Dios, la vida terminaría en la tumba, y nuestras experiencias terrenales carecerían de propósito. El crecimiento y el progreso serían temporales, los logros sin valor, los desafíos sin sentido. No habría ni bien ni mal definitivos, ni la responsabilidad moral de cuidarnos unos a otros como hijos de Dios que somos. Sin Dios, no hay vida eterna. Si ustedes o alguien a quien aman están buscando el propósito de la vida o una convicción profunda de la presencia de Dios en nuestra vida, como amigo les ofrezco y como apóstol mi testimonio de que Él vive. Algunos se preguntarán, ¿cómo puedo saberlo por mí mismo? Sabemos que Él vive, porque creemos en los testimonios de sus profetas antiguos y vivientes, y hemos sentido que el Espíritu de Dios nos confirma que los testimonios de esos profetas son ciertos. Gracias a tus testimonios registrados en las Santas Escrituras, sabemos que Dios creó al hombre, varón y hembra, según su propia imagen y a su propia semejanza. Algunos quizás se sorprendan al aprender que nos parecemos a Dios. Un prominente erudito religioso ha llegado a enseñar que el imaginar a Dios con forma de hombre es crear una imagen y es algo idólatra y blasfemo. Pero Dios mismo dijo, hagamos al hombre a nuestra imagen, conforme a nuestra semejanza. El uso de las palabras hagamos y nuestra de este pasaje también nos enseña sobre la relación que existe entre Dios el Padre y el Hijo. Dios además enseñó, he creado estas cosas por medio de mi Hijo unigénito. El Padre y el Hijo son personas separadas y distintas, como todo Padre e Hijo. Esta podría ser una razón por la que el nombre de Dios en hebreo Elohim no es singular, sino plural. Por el Nuevo Testamento, sabemos que el Padre Celestial y su Hijo Jesucristo tienen presencia física. Ellos se encuentran en un lugar a la vez, como el discípulo del Nuevo Testamento Esteban registró, «He aquí, veo los cielos abiertos, y al Hijo del Hombre que está a la diestra de Dios». También sabemos que el Padre y el Hijo tienen voces, según se ha registrado en Génesis y en el libro de Moisés. Adán y Eva escucharon la voz de Jehová Dios que se paseaba en el huerto al aire del día. Sabemos que el Padre y el Hijo tienen rostro, que pueden estar de pie y que conversan. El profeta Enoc declaró, «Vi al Señor, y estaba ante mi faz». Y habló conmigo, así como un hombre habla con otro. Sabemos que el Padre y el Hijo tienen cuerpos con la misma forma y las mismas partes que los nuestros. En el libro de Éter, en el libro de Mormón, leemos, y fue quitado el velo de ante los ojos del hermano de Jared, y vio el dedo del Señor, y era como el dedo de un hombre, a semejanza de carne y sangre. Más adelante, el Señor se mostró en su totalidad y dijo, he aquí, este cuerpo que ves ahora es el cuerpo de mi espíritu, y apareceré a mi pueblo en la carne. Sabemos que el Padre y el Hijo tienen sentimientos por nosotros. Moisés registró, y aconteció que el Dios del cielo miró al resto del pueblo y lloró. Y sabemos que Dios y su Hijo Jesucristo son seres inmortales, glorificados y hechos perfectos. El profeta José Smith relata lo siguiente del Salvador Jesucristo. Sus ojos eran como llama de fuego. El cabello de su cabeza era blanco como la nieve pura. Su semblante brillaba más que el resplandor del sol. Y su voz era como el estruendo de muchas aguas. Ningún testimonio es tan importante para nosotros como en nuestro tiempo, como el testimonio de José Smith. Él fue el profeta escogido para restaurar la antigua iglesia de Cristo en esta época. La última vez que el Evangelio estará sobre la tierra antes del regreso de Jesucristo. Al igual que todos los profetas que iniciaron la obra de Dios en su época, en su dispensación, José tuvo experiencias proféticas especialmente claras y poderosas con el fin de preparar al mundo para la segunda venida del Salvador. A los 14 años, procuró saber a qué iglesia debía unirse. Entonces,

pensando en nada. Creyendo esas palabras proféticas sin dudar y con la fe de un niño, José fue a una arboleda cercana a su hogar y allí se arrodilló y oró. Más tarde escribió: vi una columna de luz directamente arriba de mi cabeza. Al reposar sobre mí la luz, vi en el aire arriba de mí a dos personajes cuyo fulgor y gloria no admiten descripción. Mirando a estos dos personajes, ni siquiera José podría haber sabido quiénes eran, ya que aún no había sido testigo de la verdadera naturaleza de Dios y de Cristo, ni había aprendido acerca de ella. Pero entonces escribió: uno de ellos me habló llamándome por mi nombre y dijo, señalando al otro, este es mi hijo amado, escúchalo. De esa experiencia singular, así como de otras, el profeta José Smith dio testimonio: el Padre tiene un cuerpo de carne y huesos, tangible como el del hombre, así también el Hijo. Profetas de todas las épocas han dado testimonios como este, y siguen haciéndolo en esta misma conferencia. De todos modos, cada uno de nosotros tiene el albedrío para escoger, como dice nuestro 11º artículo de fe, reclamamos el derecho de adorar a Dios Todopoderoso conforme a los dictados de nuestra propia conciencia y concedemos a todos los hombres el mismo privilegio, que adoren como, dónde o lo que deseen. Fin de cita. Cuando se trata de creencias personales, ¿cómo sabemos que es realmente cierto? Testifico que la manera de saber la verdad acerca de Dios es mediante el Espíritu Santo. El Espíritu Santo es el tercer miembro de la Trinidad y es un personaje de Espíritu. Su obra consiste en dar testimonio de Dios y enseñarnos todas las cosas. Sin embargo, debemos tener cuidado de no limitar su influencia. Cuando no hacemos lo correcto, o cuando nuestra perspectiva la dominan el escepticismo, el cinismo y la irreverencia hacia otras personas y sus creencias, el Espíritu no puede estar con nosotros. Entonces actuamos de una manera que los profetas describen como el hombre natural. El hombre natural no percibe las cosas que son del Espíritu de Dios, porque para él son locura, y no las pueden entender porque se han de discernir espiritualmente. Este hombre natural es enemigo de Dios y lo será para siempre jamás, a menos que se someta al influjo del Santo Espíritu y se vuelva como un niño, sumiso, manso, humilde, paciente y lleno de amor. Si no nos sometemos a la delicada influencia del Espíritu Santo, corremos el riesgo de llegar a ser como Corior, un anticristo del Libro de Mormón. Además de no creer en Dios, Corior ridiculizó al Salvador, a la expiación y al Espíritu de profecía, lo cual hizo al enseñar que no hay Dios y que no hay Cristo alguno. Corior no quedó satisfecho con meramente rechazar a Dios y hacer lo que deseaba. Él se burló de los creyentes y le exigió al profeta Alma que lo convenciera con una señal de la existencia y el poder de Dios. La respuesta de Alma se aplica tanto a aquella época como a esta. Escuchen cuidadosamente. Ya has tenido bastantes señales. ¿Quieres tentar a Dios? Dirás, muéstrame una señal. Cuando tienes el testimonio de todos estos tus hermanos, y también de todos los santos profetas, las Escrituras están delante de ti, sí, y todas las cosas indican que hay un Dios, sí, aún la tierra, y todo cuanto hay sobre ella, sí, y su movimiento, sí, y también todos los planetas que se mueven en su orden regular, testifican que hay un Creador Supremo. Fin de cita. Finalmente se le dio una señal a Corior. Quedó mudo. Y Corior extendió la mano y escribió diciendo, sé que nada sino el poder de Dios pudo haber traído esto sobre mí. Sí, y yo siempre he sabido que había un Dios. Hermanos y hermanas,
Tal vez ya sepan en lo profundo de su alma que Dios vive.

0: Quizá todavía no sepan todo acerca de Él y no entiendan todas sus vías, pero la luz de la creencia está en ustedes y está esperando que el Espíritu de Dios la despierte y la intensifique. Y la luz de Cristo con la que ustedes han nacido. Por eso, vengan, crean en los testimonios de los profetas, aprendan de Dios y de Cristo. Los profetas antiguos y modernos han enseñado con claridad la manera de hacerlo. Este deseo nos conduce a meditar en los asuntos celestiales. Así nos lleva a las cosas celestiales a fin de permitir que las evidencias de que Dios existe, las cuales se encuentren donde quiera que miremos, conmuevan nuestro corazón. Con corazones blandos estamos preparados para dar oído al llamado del Salvador de escudriñar las Escrituras. Entonces estaremos listos para preguntar a nuestro Padre Celestial sinceramente en el nombre de Cristo si las cosas que hemos aprendido son verdaderas. La mayoría de nosotros no veremos a Dios como lo han hecho los profetas, pero los apacibles y delicados susurros del Espíritu, los pensamientos y sentimientos que el Espíritu Santo traiga a nuestras mentes y a nuestros corazones, nos darán el conocimiento innegable de que Él vive, de que Él nos ama. Al obtener este conocimiento, constituye la búsqueda de todos los hijos de Dios en esta tierra. Si no pueden recordar cómo es creer en Dios, o si han dejado de creer, o si creen, pero no con verdadera convicción, los invito a buscar un testimonio de Dios ahora. No le teman al ridículo. La fortaleza y la paz que viene por conocer a Dios y por tener la compañía consoladora de su Espíritu harán que su esfuerzo valga la pena eternamente. Más aún, con su testimonio de Dios, podrán bendecir a su familia, a su posteridad y a sus amigos, su propia vida y a todos los que aman. Su conocimiento personal de Dios no solo es el don más grande que jamás darán, sino que además les traerá el gozo más grande que jamás puedan sentir. Como testigo especial del Hijo unigénito de nuestro Padre Celestial, es decir, Jesucristo, testifico que Dios vive. Sé que Él vive. Les prometo que si ustedes y aquellos a quienes aman lo buscan con toda humildad, sinceridad y diligencia, también lo sabrán. Su testimonio llegará y las bendiciones de conocer a Dios serán de ustedes y de su familia para siempre. En el nombre de Jesucristo. Amén.
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3: ¿Qué es la reverencia en realidad? A medida que ampliamos nuestra comprensión de la reverencia, aumentamos nuestra capacidad de ser reverentes incluso en las situaciones más improbables. Por Destiny Yarbrough. Debido a algunas experiencias únicas que he tenido, he pensado en el significado de la reverencia. El presidente Dallin H. Oaks, primer consejero de la primera presidencia, la define así. La adoración al Señor muchas veces incluye acciones, pero la verdadera forma de adorar implica una actitud mental particular. La actitud de adoración provoca los sentimientos más profundos de fidelidad, veneración y admiración. En ella se combinan el amor y la reverencia en un estado de devoción que lleva a nuestro espíritu más cerca de Dios. ¿Qué se le ocurre cuando piensa en la reverencia? Se considerarían las siguientes situaciones reverentes o irreverentes en una reunión sacramental. 1. Un niño que dibuja en su libro de colorear. 2. Un joven que reparte la Santa Cena mientras lleva puestos auriculares. 3. un hombre que salta y agita los brazos sin control. 4. Un joven jugando en su teléfono. 5. Un misionero que grita de forma extraña. 6. Una mujer que siempre se sienta en el vestíbulo, nunca en la capilla. 7. Un hombre acostado en un colchón en el pasillo de la capilla. 8. Un grupo de miembros que hacen gestos y ruidos fuertes. 9. Una adolescente sentada debajo de la silla. 10. Una mujer que camina de un lado a otro en la parte trasera de la capilla. La mayoría de nosotros estaría de acuerdo en que un misionero que grita en la reunión sacramental es mucho menos reverente que unos niños que dibujan para mantenerse ocupados. Sin embargo, dediquemos un momento a repasar las suposiciones que tenemos sobre la reverencia al repasar estas 10 situaciones reales, cada una de las cuales he experimentado de forma personal en las reuniones de la iglesia. 1. Un niño que dibuja en la iglesia. Esta práctica es común y casi todos los miembros la aceptan con facilidad. Por lo general, sabemos que no es algo irreverente, a menos que nos dejemos distraer por ello. 2. Un hombre que reparte la Santa Cena mientras escucha música con los auriculares puestos. Esto sería completamente inapropiado en casi todos los casos, pero déjeme que le cuente el resto de la historia. Conocí a un hombre que tiene un fuerte testimonio, ha servido en una misión y aceptó diversos llamamientos. Sin embargo, hace pocos años se le diagnosticó un trastorno esquizoafectivo. El uso de auriculares le permite escuchar música suave y apacible y le ayuda a bloquear las voces que siempre están presentes en su mente. De este modo, puede sentir el espíritu y servir a los demás de manera reverente con la ayuda de los auriculares. 3. Un joven que salta y agita los brazos sin control. El resto de la historia. Este hermano con autismo, que no se comunica verbalmente, se entusiasma cada vez que ve al obispo en el estrado y comunica su estado de ánimo moviendo las manos y saltando. 4. Una joven jugando en su teléfono. El resto de la historia. Esta hermana combate su ansiedad social al jugar en silencio en el teléfono. De hecho, es más capaz de escuchar y captar con reverencia los mensajes de los discursantes porque su ansiedad se centra en otra cosa. 5. Un misionero que grita de forma extraña. El resto de la historia. Mientras estaba en el centro de capacitación misional, un misionero de mi zona tenía síndrome de Tourette. De forma periódica, gritaba en clase, en el comedor y en las reuniones de la iglesia. Sus gritos no se consideraban irreverentes. En poco tiempo nos dimos cuenta de que estaba preparado para servir, deseoso de compartir el Evangelio y lleno del Espíritu. 6. Una mujer que cada semana se sienta en el vestíbulo y nunca en la capilla. El resto de la historia. Cuando yo trabajaba para la iglesia en Salt Lake City, una hermana escribió a nuestra oficina de servicios para personas con discapacidad sobre su experiencia con el trastorno de estrés postraumático debido al servicio militar. Como el sonido de un teléfono celular, móvil u otro ruido repentino podían provocar que reviviera una escena traumática, nunca se sentaba en la capilla para no lastimar a nadie sin querer. 7. Un hombre acostado en un colchón en el pasillo. El resto de la historia. Cuando me mudé a un nuevo barrio, me sorprendió ver a un hermano acostado en una camilla de hospital dentro de la capilla. Ese hombre tenía muchas discapacidades y solo podía asistir a la iglesia de esa manera. De inmediato, me di cuenta de que eso era algo típico en ese barrio y me adapté rápidamente. El hecho de que él estuviera allí no era una conducta irreverente, sino todo lo contrario. Después de todo, ¿no sanó el Salvador a un hombre que sus amigos habían bajado en una cama a una casa llena de personas? 8. Un grupo de miembros que hacen ruidos fuertes y gestos exagerados. El resto de la historia. Las congregaciones de personas sordas pueden ser ruidosas para los asistentes que oyen. Para la comunidad de personas sordas, no es irreverente que alguien emita ruidos. se ría o tosa fuertemente, pero se considera irreverente que los miembros hagan señas sobre cosas mundanas durante la reunión sacramental. 9. Una adolescente sentada debajo de las sillas. El resto de la historia. Cuando yo era adolescente, una de las jóvenes de mi edad siempre se sentaba debajo de la silla en clase. Esa joven hermana se crió en muchas casas de acogida, tutelares, y solo se sentía segura en una zona cerrada. Desde entonces me he dado cuenta de que no podemos esperar que los alumnos aprendan si están en modo de lucha, huida o parálisis. Para aprender, los alumnos deben sentirse seguros y, lo más importante, deben sentir el amor del Salvador. 10. Una mujer que camina de un lado a otro en el vestíbulo. El resto de la historia. De hecho, esa soy yo. He lidiado con ansiedad durante más de una década, con episodios de ansiedad grave y otros problemas de salud. Durante esos momentos, la única manera en que puedo asistir a la iglesia es si puedo moverme. El moverme de forma rítmica o el jugar con un accesorio de entretenimiento entre las manos es, en ocasiones, la única manera en la que puedo prestar atención a los discursantes y sentir el espíritu. Satanás aprovecha el hecho de que no siempre conocemos el resto de la historia y que no siempre sabemos los desafíos que afrontan nuestros hermanos y hermanas a diario. Él desea que olvidemos que la mayoría de los miembros están haciendo lo mejor que pueden, independientemente de lo que parezca a los demás. Las situaciones que enumeré antes pueden ser poco comunes, pero representan las muchas dificultades personales que otros miembros están afrontando al asistir a la iglesia. Creo que a Satanás le agrada que creamos que las dificultades, diferencias o debilidades de los demás inhiben nuestra adoración personal. En realidad, he descubierto que es precisamente en esos momentos de aparente interrupción que se me enseña más acerca del amor de mi Salvador. Lo que he aprendido sobre la reverencia. 1. La reverencia es tanto una elección como una habilidad. Depende de mí sentirme reverente. Con demasiada frecuencia no me siento reverente porque dejo que me distraigan. Al desarrollar la disciplina espiritual y capacitar a mi espíritu para que se centre en lo más importante, puedo asumir mejor la plena responsabilidad de mi relación con mi Padre Celestial. 2. La reverencia no es lo mismo para todas las personas. Un amigo de la familia, que estuvo encarcelado durante 17 años, invitó al espíritu en su celda al construir en papel modelos complejos de los templos. La reverencia puede estar presente en cualquier situación si invitamos al espíritu. 3. Se puede alentar la reverencia, pero es una decisión personal. La reverencia viene por medio de un compromiso interno de cultivar una actitud de adoración. Solo puede estar presente cuando, de forma sincera, sentimos y mostramos nuestro amor por el Señor y por otros miembros. Mi papá me dijo en una ocasión que, cuando aceptamos la responsabilidad por nuestra propia reverencia, nuestra perspectiva cambia de «estás echando a perder mi adoración aquí» a «eres una buena persona, eres bienvenido, no estás arruinando mi reverencia porque yo elijo ser reverente». Entonces, nos damos cuenta de que las acciones de los demás no tienen que interponerse en nuestra relación personal con nuestro Salvador y nuestro Padre Celestial. Por supuesto, asumir la responsabilidad personal de nuestra propia reverencia no significa que debamos ignorar la manera en que nuestro comportamiento puede influir en la experiencia de los demás. El esfuerzo que hagamos por tener reverencia personal puede ser una extensión del amor que sentimos por ellos como nuestros hermanos y hermanas. El ministerio del Salvador. En un hermoso ejemplo de ministración, el Salvador sintió compasión por el hombre poseído por una legión de espíritus. Aunque el hombre había estado gritando y anduvo caminando sin ropa, Jesús no se negó a sanarlo. Fue solo después de ser sanado que este hombre pudo sentarse a los pies de Jesús, vestido y en su juicio cabal, rogando al Señor que le dejase estar con él. Del mismo modo, Jesús no le dijo al niño con un espíritu inmundo que dejara de revolcarse, de echar espuma por la boca y de crujir los dientes antes de sanarlo. Él consideraba que esas afecciones eran experiencias terrenales, no defectos espirituales. Solamente rechazó a los fariseos, ya que su arrogancia y orgullo impedían la sanación. A medida que usted y yo ampliemos nuestra definición de reverencia, podremos enseñar y ministrar mejor a la manera del Salvador. Recordaremos el valor de cada alma a la vista de Dios. Seremos capaces de ser reverentes incluso en las situaciones más improbables. Tal vez la reverencia a los ojos del Señor tenga menos que ver con sentarse quietos y hablar en voz baja y más con la quietud de nuestra mente y la suavidad de nuestro corazón. La autora vive en Texas, Estados Unidos. Para los padres, acudir a Dios y a nuestra familia. Estimados padres, podemos recibir la ayuda de Dios para sobrellevar las pruebas y los momentos difíciles de nuestra vida. Este ejemplar puede ayudarlos a enseñar a sus hijos acerca de cómo el Señor puede liberarnos, tal como lo hizo con aquellos que vivieron en la época del Antiguo Testamento. También pueden utilizar las siguientes ideas para ayudarlos a iniciar conversaciones sobre maneras de resolver conflictos en la familia. Conversaciones sobre el Evangelio, adversidad y aflicciones. Lean el artículo del Elder Christofferson en la página 6 sobre la adversidad. ¿De qué manera, con la ayuda del Padre Celestial, podemos dejar que la adversidad nos refine en lugar de que nos derrote? ¿Cómo podemos ministrar a aquellos que están pasando por adversidades personales? Perseverar durante las pruebas. Lean el artículo del Elder Johnson en la página 44 sobre José en Egipto. Inviten a sus hijos a representar el relato usando disfraces y accesorios. Luego analicen, como señaló el Elder Johnson, el modo en que Dios estuvo con José en los momentos buenos y en los malos. ¿De qué forma han visto la mano de Dios en su vida durante sus pruebas? Resolver conflictos. Lean el artículo sobre la resolución de conflictos en la página 26. ¿De qué forma nos enseñan los relatos de las Escrituras a resolver los conflictos en nuestra familia? ¿Qué podemos hacer para ser mejores pacificadores? Apoyo para Ven, Sígueme. Para apoyar el estudio semanal en familia de Ven, Sígueme de este mes, vayan a la página 48 para ver una lista de las similitudes entre José de Egipto y Jesucristo. Diversión en familia con Ven, Sígueme. Colores de las emociones. Éxodo capítulo 3, versículo 7. El Señor le explicó a Moisés que había visto las aflicciones de los hijos de Israel, oído sus oraciones y conocido sus pesares. 1. Asignen a cada persona una emoción basada en el color que predomine en su ropa. Amarillo significa feliz. Azul significa triste. Rojo significa enojado o enojada. Verde significa tranquilo o tranquila. Naranja significa asustado o asustada. Otro significa confundido o confundida. O sorprendido o sorprendida. 2. Cada persona compartirá una experiencia específica en la que haya sentido esa emoción. 3. ¿Podemos saber cómo se sienten las personas por su apariencia o por lo que llevan puesto? 4. ¿Quién ve todas nuestras emociones, incluso nuestras aflicciones y pesares, aun cuando otras personas no puedan hacerlo? 5. Busquen pasajes de las Escrituras que demuestren la forma en que Jesucristo nos conoce y nos comprende. Análisis. ¿Cuáles son algunas de las pruebas por las que hemos pasado? ¿Cómo podemos saber que el Señor estaba al tanto de nosotros en esos momentos? Enviado por Mitzi Schoenemann. De la Revista para la Fortaleza de la Juventud. Recibir la ayuda de Dios. El presidente Irene utiliza los ejemplos de José y Moisés para mostrar la forma en que el Salvador puede socorrernos sin importar cuáles sean nuestras pruebas. Afrontar pruebas. el ejemplo de José en Egipto nos muestra el modo en que podemos elegir tener fe en Dios, independientemente de la clase de prueba que estemos enfrentando. Resolver la contención. Este artículo ofrece tres consejos para calmar la contención que puede surgir en nuestra familia. De la revista Amigos. Ayuda para el estudio en el hogar. Encuentren ideas para la noche de hogar, un relato ilustrado de las Escrituras y más ayudas para el estudio a fin de enseñar a sus hijos los principios relacionados con Ven, sígueme. Prepárense para la conferencia. Encuentren actividades que sus hijos puedan hacer mientras escuchen la conferencia general el mes próximo. Es bueno compartir. Utilicen el relato con láminas y la actividad de la página 44 para ayudar a sus pequeñitos a que aprendan a compartir con los demás. Tarjetas del Antiguo Testamento. Coleccionen dos tarjetas nuevas con héroes de las Escrituras del Antiguo Testamento. Amor en el hogar. Utilicen la página ¿Qué piensas? De este mes en la sección para niños mayores a fin de ayudar a sus hijos a aprender a resolver conflictos y a llevarse mejor.
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3: 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La paz reemplazó nuestro dolor. Por Cynthia Anaya, Baja California, México. No estaba lista para perder a mi padre, pero el plan de Dios me dio paz. Parecía que nada era imposible para mi padre. A pesar de haberse fracturado la pierna, construyó una casa de hormigón de dos pisos para nuestra familia mientras andaba en muletas. Su pierna fracturada ni siquiera le impidió cumplir con sus responsabilidades del sacerdocio o servir a los demás. Cuando el presidente Russell M. Nelson anunció en 2020 que la reunión sacramental se llevaría a cabo en nuestros hogares, mi padre, lleno de integridad y amor por el Señor, se arrodilló todos los domingos en el piso de hormigón con la pierna quebrada para bendecir la Santa Cena. Dijo que era importante arrodillarse para mostrar respeto por esa ordenanza sagrada. El 18 de mayo de 2020, mi amado padre, mi héroe, murió a causa del COVID-19. Su muerte se produjo de forma tan repentina que no estábamos preparados. Él tenía solo 61 años. Aprendí que, así como Dios respeta el albedrío, debemos respetar el tiempo de Dios. Es por eso que estoy agradecida por su promesa, la que enseñó al profeta Alma. Los espíritus de todos los hombres, en cuanto se separan de este cuerpo mortal, sí, los espíritus de todos los hombres, sean buenos o malos, son llevados de regreso a ese Dios que les dio la vida. Todos los hombres y mujeres. El funeral de mi papá fue pequeño y sagrado. 12 de nosotros cantamos himnos alegres de gratitud a Dios por la vida terrenal de mi papá. Cuando comenzamos a cantar «Tengo gozo en mi alma hoy», la familia que estaba al lado, que antes lloraba su propia pérdida, guardó silencio. Parecían sorprendidos de que no estuviéramos destrozados por nuestra pérdida, sino que experimentábamos la paz de saber que hay un plan para nosotros. Creo que también sintieron la paz que da Jesús. La vida no es fácil sin mi Padre, pero hay paz en Cristo. Mi padre y yo éramos muy unidos y ahora puedo sentirlo más cerca de mí que nunca. Estoy sellada a él y a mi madre por la eternidad y sé que mi padre vive. Lo extraño muchísimo, pero ahora tengo dos padres al otro lado del velo, mi padre celestial y mi padre terrenal. Sé que el padre celestial me guiará hasta que todos nos volvamos a ver.
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4: Estoy agradecido por hablar a esta congregación mundial de poseedores del sacerdocio. Ahora son las 8 de la mañana domingo por la mañana en Filipinas, donde he tenido mi hogar por 2 años. Saludo a todos mis amados amigos en esa nación y a todos ustedes. Supongo que no hay niños en este público, solo jóvenes que poseen el sacerdocio. El apóstol Pablo escribió que cuando era niño pensaba como niño, pero cuando se hizo hombre dejó lo que era de niño. De donde se encuentran en el camino de la vida, jóvenes tienen muchos kilómetros que recorrer y muchas decisiones que tomar en sus esfuerzos por regresar junto a nuestro Padre Celestial. A lo largo de la ruta hay muchos anuncios atractivos. Satanás es el autor de algunas de esas invitaciones. Él procura confundirnos y engañarnos a fin de conducirnos a un camino que nos aleje de nuestro destino eterno. Al principio, cuando un espíritu poderoso fue echado por rebelión, llegó a ser Satanás, el diablo, el padre de todas las mentiras, para engañar a los hombres y llevarlos cautivos según la voluntad de él. Él y los espíritus que lo siguen todavía están engañando al mundo. La revelación de nuestros días dice que Satanás ha intentado engañaros para destruiros. Sus métodos para engatusarnos son atractivos: la música, las películas, otros medios de comunicación y el resplandor de la diversión. Cuando tiene éxito en engañarnos, nos volvemos vulnerables a su poder. Estas son algunas de las maneras en que el diablo tratará de engañarnos. Los mandamientos de Dios y las enseñanzas de sus profetas nos previenen acerca de cada una. Un tipo de engaño trata de despistarnos con respecto a quienes debemos seguir. Refiriéndose a los últimos días del Salvador, este enseñó lo siguiente: «Mirad que nadie os engañe, porque vendrán muchos en mi nombre diciendo, yo soy el Cristo, y a muchos engañarán». En otras palabras, muchos tratarán de engañarnos diciendo que ellos o sus enseñanzas nos salvarán, por lo que no es necesario tener un Salvador ni su Evangelio. El Libro de Mormón describe eso como el poder del diablo para extraviar y engañar el corazón del pueblo y hacerlo creer que la doctrina de Cristo era una cosa insensata y vana. Satanás trata de engañarnos también en cuanto a lo que está bien y lo que está mal, y de persuadirnos a que no existe el pecado. Ese desvío generalmente empieza con lo que parece un pequeño giro. Pruébalo una vez. Una cerveza, o un cigarrillo, o una película pornográfica no te va a hacer mal. Lo que tienen en común todos esos giros es que causan adicción. La adicción es una condición en la cual entregamos parte de nuestra facultad de decidir. Al hacerlo, damos al diablo poder sobre nosotros. El profeta Nefi describió así la situación a la cual conduce eso. El diablo asegura que no hay infierno y dice, yo no soy diablo, porque no lo hay. Y así le susurra al oído hasta que los prende con sus terribles cadenas de las cuales no hay rescate. Si elegimos el camino equivocado, elegimos el destino equivocado. Por ejemplo, una amiga de hace muchos años me dijo que el marido, que siempre había sido un buen muchacho en el liceo, tomó un día unas cuantas bebidas que él pensó le ayudarían a olvidar algunos problemas. Cuando se dio cuenta de lo que pasaba, ya era adicto. Ahora es incapaz de mantener a su familia y es inepto en casi todo lo que trata de hacer. El alcohol gobierna su vida y él no parece capaz de librarse de sus garras. El profeta Nefi advierte sobre otro tipo de engaño. Y a otros los pacificará y los adormecerá con seguridad carnal, de modo que le dirá, todo va bien en Sion, sí, Sion prosperará, todo va bien. Y así el diablo engaña sus almas y los conduce astutamente al infierno. Los que caen en esa falsedad quizás profesen creer en Dios, pero no toman en serio sus mandamientos ni su justicia. Se sienten seguros en su prosperidad y suponen que Dios debe haber aceptado el camino que han elegido. Sí, y habrá muchos que dirán, comed, bebed y divertíos, porque mañana moriremos y nos irá bien. Y también habrá muchos que dirán, comed, bebed y divertíos. No obstante, temed a Dios, pues Él justificará la comisión de unos cuantos pecados. Sí, mentid un poco. Aprovechaos de alguno por causa de sus palabras. Tended trampa a vuestro prójimo. En esto no hay mal. Y haced estas cosas, porque mañana moriremos. Y si somos culpables, Dios nos dará algunos azotes y nos salvaremos en su reino. Estoy seguro de que habrán visto y oído esos razonamientos. Hermanos, les llegan en las salas de clase, en las lecturas y en los pasatiempos populares. Hay muchas personas del mundo que niegan el propósito de un Salvador. Hay quienes niegan que haya nada bueno o malo y se burlan de la idea del pecado o del diablo. Y hay otros que confían en la misericordia de Dios y pasan por alto su justicia. El profeta dijo, habrá muchos que de esta manera enseñarán falsas y vanas e insensatas doctrinas. El apóstol Pablo hizo advertencias significativas sobre los tiempos peligrosos en estos últimos días, porque habrá hombres amadores de sí mismos, desobedientes a los padres, ingratos, impíos, sin afecto natural, aborrecedores de lo bueno, amadores de los deleites más que de Dios. También dijo que los malos hombres y los engañadores irán de mal en peor, engañando y siendo engañados. Dentro de un momento analizaré lo que Pablo le dijo a Timoteo acerca de la forma de evitar esa maldad. El apóstol hizo otra advertencia en cuanto a ser engañado por el diablo y sus rehenes. ¿No sabéis que los injustos no heredarán el reino de Dios? No erréis, ni los fornicarios, ni los idólatras, ni los adúlteros, ni los afeminados, ni los que se echan con varones, ni los ladrones, ni los avaros, ni los borrachos, ni los maldicientes, ni los estafadores heredarán el reino de Dios. No se dejen engañar, hermanos. Escuchen las advertencias proféticas antiguas y modernas sobre el robo, la ebriedad y todas las formas de pecado sexual. El engañador procura destruir su espiritualidad por todos esos medios. Pablo nos advierte sobre los que están al acecho para engañar, por estratagema de hombres y las artimañas del error. Cuídense del aspecto atractivo y del resplandor de la diversión. Lo que el diablo hace aparecer divertido puede ser espiritualmente fatal. Al mirar a nuestro alrededor, vemos a muchos que practican el engaño. Oímos de oficiales prominentes que han mentido sobre sus hechos secretos. Nos enteramos de estrellas del deporte que han mentido sobre sus apuestas en el puntaje de los partidos o han empleado drogas para mejorar su rendimiento. Sabemos de personas menos conocidas que toman parte en malas acciones haciendo en secreto lo que nunca harían en público. Tal vez piensen que nadie lo sabrá nunca. Pero Dios siempre lo sabe. Y Él nos ha advertido repetidamente que vendrá el tiempo en que se pregonarán nuestras iniquidades desde los techos de las casas y nuestros hechos secretos serán revelados. No os engañéis, enseñó el apóstol Pablo. Dios no puede ser burlado, pues todo lo que el hombre sembrare, eso también segará. Porque el que siembra para su carne, de la carne segará corrupción. Mas el que siembra para el Espíritu, del Espíritu segará vida eterna. En otras palabras, si nos entregamos a las drogas, la pornografía u otros males, a los que el apóstol llamó de la carne, la ley eterna decreta que seguimos corrupción en lugar de vida eterna. Así es la justicia de Dios. Y la misericordia no puede robar a la justicia. Si se quebranta una ley eterna, se debe sufrir el castigo correspondiente a esa ley. Algo puede compensarse por la expiación del Salvador, pero la purificación misericordiosa del pecador solo ocurre después del arrepentimiento, el cual puede ser un proceso largo y doloroso, según haya sido el pecado. De otro modo, aquel que no ejerce la fe para arrepentimiento queda expuesto a las exigencias de toda la ley de la justicia. Por lo tanto, únicamente para aquel que tiene fe para arrepentimiento se realizará el gran y eterno plan de la redención. Felizmente, es posible arrepentirse. Con los pecados más graves, debemos confesarlos al obispo y procurar su ayuda amorosa. Con otros pecados, puede ser suficiente que los confesemos al Señor y a quien sea que hayamos perjudicado. La mayor parte de las mentiras son de esa clase. Si ustedes han engañado a alguien, resuélvanse ahora a dejar de llevar esa carga. Hagan lo correcto y sigan adelante con su vida. Ahora deseo hablar sobre la forma en que cada uno de nosotros puede evitar el ser engañado en asuntos de importancia eterna. Tengo dos temas. El primero es lo que Pablo enseñó a Timoteo después de hacerle la advertencia que cité anteriormente. Persiste en lo que has aprendido y te persuadiste. Le escribió, sabiendo de quién has aprendido. En otras palabras, a ustedes se les ha enseñado lo correcto y persuadido de la verdad. Persistan en ello. Al continuar, Pablo le recordó a su joven amigo que desde la niñez ha sabido las Sagradas Escrituras, las cuales te pueden hacer sabio para la salvación, por la fe en nuestro Salvador. Afírmense en las Escrituras, cuyas enseñanzas nos protegen del mal. La parábola de las 10 vírgenes nos enseña que cuando el Señor venga en su gloria, los invitados al banquete de bodas serán solo la mitad y serán estos los que podrán entrar. Nuestro segundo recurso de protección se revela en la explicación inspirada de esa parábola. Porque aquellos que son prudentes y han recibido la verdad y han tomado al Santo Espíritu por guía y no han sido engañados, de cierto os digo que estos no serán talados ni echados al fuego, sino que aguantarán el día. A la otra mitad se les negará la entrada por no estar preparados. No es suficiente con haber recibido la verdad, sino que también tenemos que haber tomado al Santo Espíritu por guía y no haber sido engañados. ¿Cómo tomamos al Santo Espíritu por guía? Debemos arrepentirnos de nuestros pecados todas las semanas y renovar nuestros convenios tomando la Santa Cena con manos limpias y corazón puro, como se nos manda. Solo de esa manera se cumplirá la divina promesa de que siempre podamos tener su Espíritu con nosotros. Ese Espíritu es el Espíritu Santo, cuya misión es enseñarnos, guiarnos a la verdad y testificarnos del Padre y del Hijo. Para evitar ser engañados, es preciso también que sigamos las impresiones de ese Espíritu. El Señor nos enseñó ese principio en la sección 46 de Doctrina y Convenios. Lo que el Espíritu os testifique, eso quisiera yo que hicieseis con toda santidad de corazón, andando rectamente ante mí, considerando el fin de vuestra salvación, haciendo todas las cosas con oración y acción de gracias, para que no seáis seducidos por espíritus malos, ni por doctrinas de demonios, ni por los mandamientos de los hombres. Por tanto, cuidaos a fin de que no os engañen y para que no seáis engañados. Buscad diligentemente los mejores dones, recordando siempre para qué son dados. El Espíritu Santo nos protegerá de ser engañados, pero a fin de recibir esa maravillosa bendición, siempre debemos hacer lo necesario para tener el Espíritu. Debemos guardar los mandamientos, orar pidiendo guía, asistir a la iglesia y tomar la Santa Cena todos los domingos. Y nunca debemos hacer nada que aleje al Espíritu. En particular, tenemos que eludir la pornografía, el alcohol, el tabaco y las drogas, y evitar siempre, siempre las violaciones de la ley de castidad. Nunca debemos tomar en nuestro cuerpo ni hacer con él nada que aleje al Espíritu del Señor y nos deje sin protección espiritual del engaño. Concluiré describiendo otra forma sutil de engaño. La idea de que es suficiente escuchar y creer sin llevar la acción a la acción esa creencia. Muchos profetas han enseñado sobre ese engaño. El apóstol Santiago escribió: sed hacedores de la palabra y no tan solamente oidores, engañándoos a vosotros mismos. El rey Benjamín enseñó: y ahora bien, si creéis todas estas cosas, mirad que las hagáis. Y en la revelación moderna el Señor dice: pues si queréis que os dé un lugar en el mundo celestial, es preciso que os preparéis, haciendo lo que os he mandado y requerido. No es suficiente saber que Dios vive, que Jesucristo es nuestro Salvador y que el Evangelio es verdadero. Debemos seguir el camino más elevado llevando a la acción ese conocimiento. No es suficiente saber que el presidente Gordon B. Hinckley es el profeta de Dios. Debemos poner en práctica sus enseñanzas en nuestra vida. No es suficiente tener un llamamiento. Debemos cumplir nuestras responsabilidades. Lo que se nos ha enseñado en esta conferencia no es solo para llenarnos la mente, sino para motivar y guiar nuestras acciones. Testifico que estas cosas son verdad, y ruego que hagamos todo lo necesario para evitar los engaños del diablo. En el nombre de Jesucristo. Amén.
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3: ¿Cómo puedo ser testigo de Jesucristo? Ven, sígueme. Mateo capítulo 2 y Lucas capítulo 2. Cuando nació Jesucristo, varios grupos de personas reconocieron que Él era el Salvador prometido. Además de María y José, entre esas personas se encontraban los pastores, Simeón, Ana y más adelante los magos. Todos ellos dieron testimonio de la divinidad de Jesucristo. Nuestras familias y nuestros amigos son algunas de las personas más importantes con las que podemos compartir nuestro testimonio del Salvador. Y hablamos de Cristo, nos regocijamos en Cristo, predicamos de Cristo, profetizamos de Cristo y escribimos según nuestras profecías, para que nuestros hijos sepan a qué fuente han de acudir para la remisión de sus pecados. Pastores. Lucas capítulo 2, versículos del 15 al 18. Simeón. Lucas capítulo 2, versículos del 25 al 33. Ana. Lucas capítulo 2, versículos del 36 al 38. Los magos. Mateo capítulo 2, versículo 11. Actividad. Lean acerca de la reacción de Lean acerca de la reacción de esos testigos cuando vieron a Jesucristo por primera vez. Luego podrían compartir su testimonio con su familia o con algunos amigos, o anotarlo en su diario. En el sentido más básico, el ser testigo de Jesucristo es poseer un testimonio certero y personal de que Él es el Hijo Divino de Dios, el Salvador y Redentor del mundo. Elder D. Todd Christofferson, del Quórum de los Doce Apóstoles. ¿Cómo llegar a ser testigos de Cristo? Liaona, marzo de 2008. ¿Cómo llegar a ser testigo de Cristo? Liaona, marzo de 2008, página 59. Análisis. ¿De qué maneras podemos ser testigos del Salvador en todo tiempo y en todas las cosas y en todo lugar?
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3: Solo para la versión digital. ¿Cómo podemos ser uno a la manera del Señor? Por Lori Newbold, Seminarios e Institutos de Religión. Quiero sentir la certeza que se recibe al estar unidos en Cristo. ¿Alguna vez, al igual que yo, se ha preguntado cómo puede sentir más gozo en la vida?
5: Si bien hay muchas cosas que brindan gozo, hace poco me conmovió una declaración del presidente Henry B. Eyring, segundo consejero de la primera presidencia. Tenemos gozo cuando se nos bendice con unidad. Desde los días de Adán y Eva, los hijos de Dios han procurado llegar a estar más unidos con Él y unos con otros, mientras que Satanás ha intentado destruir la unidad. A lo largo de los años, he tenido muchas experiencias en las que he sentido el gozo de la unidad y el dolor de la desunión. Tengo gran esperanza en que, como dijo el presidente Eyring, a medida que oremos y nos esforcemos por obtenerla a la manera del Señor, nuestros corazones se entrelazarán en unidad. Dios ha prometido esa bendición a sus fieles santos, no importa cuáles sean sus diferencias de origen ni el conflicto que surja a su alrededor. Entonces, ¿cómo podemos ser uno de la manera que el Señor ha mandado? El elder D. Todd Christofferson, del Quórum de los Doce Apóstoles, nos enseñó tres maneras. Llegaremos a ser uno de corazón y voluntad si cada uno pone al Salvador en el centro de nuestra vida y si seguimos a aquellos a quienes Él ha comisionado para dirigirnos. Podemos unirnos en amor y preocupación el uno por el otro. Estoy esforzándome por vivir esas verdades en mi vida haciendo lo siguiente. Poner al Salvador en el centro de mi vida. En Juan capítulo 17, el Salvador ruega al Padre por nosotros en su oración intercesora. Para que todos sean uno, como tú, oh Padre, en mí y yo en ti, que también ellos sean uno en nosotros. La palabra expiación en inglés, atonement, at-one-ment, significa literalmente unificar o reconciliar. Me maravilla que el Salvador deseara nuestra unidad con Él y con el Padre Celestial hasta el punto de estar dispuesto a sangrar por cada poro a fin de hacerlo posible. Tiene sentido que yo quiera ser uno con ellos, pero me asombra que ellos quieran ser uno conmigo. Sin embargo, el Espíritu Santo me ha testificado muchas veces que ellos así lo desean. Mi unidad con ellos es la mayor fuente de gozo y seguridad de mi vida. Esta unidad propicia más plenamente en mi vida la influencia guiadora, protectora y santificadora del Espíritu Santo. Oro cada mañana para que el Espíritu Santo esté conmigo y obre por medio de mí ese día. En verdad, trato de poner a Jesucristo en el centro de mi vida y escucharlo. ¿Lo hago a la perfección? Claro que no. ¿Pero me esfuerzo todos los días? Por supuesto que sí. Puede que todos tengamos necesidades y circunstancias diferentes, pero el Espíritu nos guiará a medida que nos esforcemos por seguir las enseñanzas y el ejemplo del Salvador cada día. Al margen de lo que yo intente, me motiva saber que Cristo ruega que cada uno de nosotros llegue a ser uno con Él y con el Padre Celestial. Seguir a quienes Jesucristo ha comisionado para dirigirme. Al ir mejorando con respecto a poner al Salvador en el centro de mi vida, he notado que mi capacidad para estar unida con sus profetas escogidos ha aumentado, y el Espíritu me ha testificado que ellos han sido comisionados para dirigirme. La palabra comisión significa autoridad para actuar por otra persona en su nombre o representación. Mosía capítulo 18 es un hermoso ejemplo de personas que consiguen la unidad con Dios al seguir a los profetas. Alma Padre se había convertido poco antes, después de recibir el mensaje de Abinadí. Luego comenzó a enseñar a las personas que estaban dispuestas a atravesar una tierra que a veces, o sea, por estaciones, estaba infestada de animales salvajes, para aprender acerca de Dios y de su plan perfecto para ellas. En este relato, los seguidores de Alma nos ayudan a entender que aunque a veces parezca que atravesamos circunstancias difíciles para seguir a nuestros líderes, Estamos seguros cuando estamos unidos con los profetas de Dios, porque ellos siempre nos dirigirán a Jesucristo. Cuando el pueblo recibió la verdad e hizo convenios con Dios, tenían entrelazados sus corazones con unidad y amor, el uno para con el otro. Gracias al don de la tecnología, los profetas han sido grandes compañeros para mí, especialmente en mi soledad. He escuchado sus mensajes repetidamente al cortar el césped, limpiar mi casa, quitar la nieve y dar paseos. Sus corazones y sus voces me resultan familiares. Incluso cuando sus consejos han sido difíciles para mí, me han ayudado a poner al Salvador en el centro de mi vida. Tengo mayor unidad con la Trinidad gracias a quienes Cristo ha comisionado para dirigirme. Unirnos en amor y preocupación los unos por los otros. En mi experiencia, seguir a Jesucristo y a sus profetas siempre nos conducirá a cuidarnos unos a otros. El presidente Eyring enseñó, el gozo de la unidad que Él tanto desea concedernos no es algo aislado. Debemos buscarlo y seguir dignos de Él junto con las demás personas. Hay tantas diferencias entre las personas de mi vida cotidiana que no siempre sé actuar de una manera que fomente la unidad. A veces me siento muy cansada y mi deseo de promover la unidad no es muy fuerte. Al recordar que el orgullo es el gran enemigo de la unidad, puede ayudarnos a buscar la ayuda del Señor para desarrollar unidad. Primera de Corintios, capítulo 12, me ha ayudado a reconocer que cada uno de los hijos de Dios tiene diferentes dones espirituales y que esos dones son esenciales en mi vida. También he descubierto que las diferencias que hay entre sus hijos hacen que las cosas sean más emocionantes y hermosas. Aunque sé que no debemos compararnos con los demás, a veces, desafortunadamente, soy muy buena comparando mis debilidades con las fortalezas de otras personas. En ocasiones, ese tipo de sentimientos me ha impedido desarrollar unidad con los demás porque los he juzgado injustamente. El Señor es claro en que Él desea que no haya división en el cuerpo, sino que todos los miembros se preocupen por igual los unos por los otros. Por lo tanto, he preguntado, ¿qué podría hacer para dejar de separarme de los demás en la mente y el corazón? He orado para ver a las personas como Cristo las ve y para reconocer el don que tenían y que ayudó a satisfacer mi necesidad ese día. Y lo que es igual de importante, me he permitido estar agradecida por eso. Luego comencé a preguntarme, ¿qué puedo aprender de otras personas que tienen experiencias que yo nunca tendré? Hacer eso me ha ayudado a ver a mi familia, al empleado de la gasolinera, a los adolescentes, a mis compañeros de trabajo y a todos los que me rodean de otra manera, así como a conectarme con ellos de maneras más significativas. También he tenido que confiar en las fortalezas de otras personas para alcanzar el éxito en mi vida, en el trabajo, en los llamamientos o en equipos. En la mayoría de los casos, en lugar de competir, nos hemos complementado y confiado los unos en los otros. Nuestros esfuerzos y diferencias colectivos, magnificados por el Padre Celestial, produjeron milagros, milagros que solo podría efectuar un Dios perfecto, que con maestría puede combinar deseos, diferencias y dones de una manera que bendiga a sus hijos. Sé que mi actitud y mis acciones pueden crear unidad o destruirla. También sé que quiero crearla. Quiero tener la certeza que se recibe al estar unidos en Cristo. Quiero sentirme cerca del Padre Celestial y de Jesucristo y permitir que los profetas me dirijan hacia ellos. Yo quiero ayudar y recibir ayuda de otras personas en mi trayecto aquí en la vida terrenal. Quiero elegir la unidad en Cristo. Estoy segura de que hacerlo brindará más gozo.

0: Jóvenes adultos. Conceder a la fe el beneficio de la duda. Por Claire Kennedy. Hace unos años, me arrodillé a orar por primera vez en mi vida. Ese mismo día había tenido mi primera reunión con los misioneros que compartieron el mensaje de la restauración del Evangelio de Jesucristo y me dieron un libro de Mormón. Ante la primera oportunidad que tuve de hacerle a mi Padre Celestial cualquier pregunta, no le pregunté si algo de lo que había oído o leído era verdadero. Tampoco le pregunté sobre los rumores confusos e inquietantes que había escuchado sobre la Iglesia y que provenían de la cultura popular. Por el contrario, supliqué al Padre Celestial que me bendijera con el deseo de saber que lo que los misioneros me decían era verdad. Por medio de esa oración, fui guiada a la verdad, que el Evangelio y la Iglesia de Jesucristo realmente habían sido restaurados sobre la tierra de nuevo. Profundizar la fe. El presidente Russell M. Nelson describió la fe como el poder más grandioso que tenemos a nuestro alcance en esta vida. Independientemente de cuándo nos hayamos unido a la Iglesia de Jesucristo, es probable que hayamos tenido preguntas o indicios de dudas que hayan interferido en nuestra capacidad de lograr acceso a ese poder de la fe que describió el presidente Nelson. No obstante, las preguntas no tienen por qué limitar nuestra fe. Las preguntas pueden convertirse en maravillosos componentes espirituales que fortalezcan nuestro testimonio si los aceptamos como oportunidades de profundizar y ejercer nuestra fe. Estos son 5 pasos que me han ayudado a conceder a la fe el beneficio de la duda cuando he tenido preguntas. 1. Todo comienza con tener el deseo. La oración que ofrecí después de reunirme con los misioneros fue la primera, pero definitivamente no fue la última. La pregunta que hice marcó la diferencia en mi búsqueda de la fe. Comenzó con mi simple deseo de creer. Orar para tener el deseo de creer aumenta nuestra fe en que nuestras preguntas pueden ser y serán contestadas. 2. Comprende tu identidad. La verdad más importante que debemos saber cuando buscamos respuestas y una mayor fe es que nuestros padres celestiales nos aman profundamente. Dios quiere lo mejor para nosotros. Él desea guiarnos. Entender nuestra relación con el Padre Celestial y Jesucristo nos ayuda a querer unir nuestra voluntad a la de ellos y saber qué preguntas hacer. 3. Ten paciencia. He hecho muchas preguntas por medio de la oración y he recibido respuestas a cada una de ellas, aunque las respuestas fueran solamente mensajes sencillos y reconfortantes del Espíritu que me decían que tuviera paciencia. Es posible que no recibamos respuestas directas de inmediato o incluso en esta vida. A veces quizás necesitemos tiempo para progresar antes de estar listos para escuchar las respuestas. Sin embargo, no necesitamos encontrar respuestas a todas las preguntas para recibir un testimonio y ser testigos de la verdad. El Padre Celestial dará respuestas en su momento perfecto. 4. Da poder a la fe, no a las dudas. En los meses siguientes a mi primera reunión con los misioneros, afronté oposición y preguntas que amenazaban mi frágil testimonio. Oré para tener el deseo no solo de creer en Dios, sino de creerlo a Él. En lugar de centrarnos en nuestras dudas o preguntas, el Padre Celestial puede darnos oportunidades de ejercitar un poco de fe. Esas oportunidades solo pueden llegar si tenemos fe y confiamos voluntariamente en Él, en lugar de buscar razones para dudar de Él. Tal como enseñó el elder Dieter F. Uchtdorf del Quórum de los Doce Apóstoles, duden de sus dudas antes que dudar de su fe. 5. Elige creer. Si tienes preguntas que te inquietan, no las dejes para más adelante. Actúa con fe y busca respuestas de manera activa. El presidente Nelson aconsejó, si tienen dudas, elijan creer y permanezcan fieles. Lleven sus preguntas al Señor y a otras fuentes fidedignas. Estudien con el deseo de creer. Dejen de aumentar sus dudas repitiéndolas con otros incrédulos. Permitan que el Señor los guíe en su trayecto de descubrimiento espiritual. Ten la disposición a dejar que Él te guíe. Tal vez tengas que esperar las respuestas o aceptar respuestas del Padre Celestial que no sean del todo lo que esperabas. Pero independientemente de dónde te encuentres en tu trayectoria de fe, el Padre Celestial te guiará y te brindará gozo a medida que sigas escogiendo creer. La autora vive en Quebec, Canadá.
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3: I am a convert. Soy converso a la Iglesia. Estoy tan agradecido de que Dios respondió mi oración y me dio un conocimiento y un testimonio fuerte de que José Smith es un profeta de Dios. Antes de tomar la decisión de bautizarme en la Iglesia de Jesucristo de los Santos de los Últimos Días, estudié los fragmentos de la historia de José Smith. Oré después de leer detenidamente cada párrafo. Si desean hacer esto ustedes mismos, podría tomarles unas 14 horas. Después que leí, medité y oré, el Señor me dio la confirmación de que José Smith fue su profeta. Yo les testifico que José Smith es un profeta. Y por haber recibido esa respuesta del Señor, sé que todos sus sucesores son profetas también. ¡Qué gran bendición es tener profetas en nuestros días! ¿Por qué es importante tener profetas vivientes para guiar la verdadera Iglesia de Jesucristo y sus miembros? En la Guía para las Escrituras encontramos la definición de la palabra profeta, persona llamada por Dios para que hable en su nombre. En la calidad de mensajero de Dios, el profeta recibe mandamientos, profecías y revelaciones de Él. Es una gran bendición recibir la palabra, los mandamientos y la guía del Señor en estos días difíciles de la tierra. El profeta puede ser inspirado para ver el futuro en beneficio de la humanidad. Se nos ha dicho, ¿por qué? No hará nada Jehová el Señor sin que revele su secreto a sus siervos los profetas. De este pasaje, aprendemos que el Señor revelará a sus profetas absolutamente todo lo que Él crea necesario comunicarnos. Él nos revelará su voluntad y nos instruirá por medio de sus profetas. El Señor nos ha prometido en Doctrina y Convenios 20:26 que si creemos en los santos profetas, tendremos vida eterna. En el sexto artículo de fe, declaramos que creemos en los profetas. Creer significa tener fe y confianza en ellos, y seguir y hacer lo que los profetas nos pidan hacer. En 1980, cuando el presidente Ezra Taft Benson servía como presidente del Consejo de los Doce Apóstoles, dio un poderoso mensaje acerca de la obediencia a los profetas en un devocional de la Universidad Brigham Young, en el Centro Marriott. Su gran discurso, que se tituló 14 razones para seguir al profeta, conmovió mi corazón y me hizo sentir bien de haber tomado la decisión de seguir a los profetas por el resto de mi vida cuando acepté el bautismo en la verdadera Iglesia del Señor. Me gustaría compartir con ustedes algunos de los principios que el presidente Benson enseñó. Primero, el profeta es el único hombre que habla por el Señor en todo. En nuestros días, el profeta de Dios nos ha dicho que amemos a nuestros semejantes, que prestemos servicio, que cuidemos a la nueva generación, que rescatemos a los inactivos o menos activos, para hacer muchas cosas que llamamos prioridades proféticas. Debemos entender que esas prioridades son las prioridades de Dios y que el profeta es su voz al comunicarlas a toda la iglesia y al mundo. Se nos ha aconsejado en Doctrina y Convenios 21, 5 y 6 dar oído a todas sus palabras y mandamientos. También aprendemos que recibiréis su palabra con toda fe y paciencia, como si viniera de mi propia boca. Porque si hacéis estas cosas, las puertas del infierno no prevalecerán contra vosotros. Sí, y Dios el Señor dispersará los poderes de las tinieblas diante vosotros, y hará sacudir los cielos para vuestro bien y para la gloria de su nombre. Segunda razón, el profeta viviente es más vital para nosotros que los libros canónicos. El profeta viviente recibe revelaciones específicas para nosotros. Puedo recordar muchas veces cuando he estado presente para oír a uno de los siervos del Señor hablar sobre algo específico acerca de una ciudad o un país. Recuerdo por lo menos a tres de los profetas vivientes y reveladores hablar en cuanto a mi país, Brasil. Uno de esos siervos dijo que Brasil sería una gran economía en el mundo, que estaría libre de inflación alta. En ese momento, teníamos una inflación de 2 dígitos todos los meses. Para muchas personas, fue muy difícil creer lo que el profeta dijo, pero yo lo creí. Brasil ha tenido unos 5% de inflación ya por varios años y se ha convertido en la novena potencia económica en el mundo. El país marcha muy bien. Tercera razón. Un profeta viviente es más importante para nosotros que un profeta muerto. De las Escrituras aprendemos una gran lección sobre ello. En la época de Noé, era más fácil para la gente creer en los profetas muertos, pero les fue difícil creer en Noé. Sabemos que debido a su incredulidad no sobrevivieron al diluvio. Cuarta razón. Un profeta nunca guiará a la iglesia por un camino equivocado. De nuevo, aprendemos de los profetas vivientes. El presidente Wilford Woodruff declaró, «El Señor jamás permitirá que os desvíe yo ni ningún otro hombre que funcione como presidente de esta iglesia. No es parte del programa. No existe en la mente de Dios. Si yo intentara tal cosa, el Señor me quitaría de mi lugar». Y así lo hará con cualquier hombre que intente desviar a los hijos de los hombres de los oráculos de Dios y de su deber. Quinta razón. No se requiere que el profeta tenga capacitación terrenal en particular, ni credencial alguna para hablar sobre cualquier tema o actuar sobre cualquier asunto en cualquier momento. El Señor llamó a un joven, a José Smith, para restaurar su iglesia. ¿Piensan ustedes que el joven José Smith era un doctor en teología o en ciencia? Sabemos que él era un joven humilde y sin instrucción académica. Pero él fue elegido por el Señor y recibió de él todo lo necesario para honrar y magnificar el llamamiento de un profeta de la restauración. El presidente Benson siguió. Sexto, el profeta no tiene por qué decir, así dice el Señor para darnos una escritura. Séptimo, el profeta nos dice lo que tenemos que saber y no siempre lo que queremos oír. Y entonces, el presidente Benson citó de 1 Nefi 16, 1 y 3. Y aconteció que después que yo, Nefi, hubiera terminado de hablar a mis hermanos, he aquí ellos me dijeran, tú nos has declarado cosas duras, más de lo que podemos aguantar. Ahora bien, mis hermanos, si vosotros fuerais justos y desearais escuchar la verdad y prestarle atención, a fin de andar rectamente delante de Dios, no murmuraríais por causa de la verdad, ni diríais, tú hablas cosas duras en contra de nosotros. Octava razón. Lo que dice el profeta no está limitado por el razonamiento de los hombres. Parece razonable curar la lepra diciéndole a un leproso que se bañe 7 veces en un río en particular. Sin embargo, eso es precisamente lo que el profeta Eliseo le dijo a un leproso, y este fue sanado, como podemos ver en 2 Reyes capítulo 5. Y el presidente Benson continuó dando otros principios acerca de la obediencia al profeta. Voy a leer los últimos 6 e invitarles a que, en la próxima noche de hogar, encuentren dichos principios en las palabras y enseñanzas que nuestros profetas videntes y reveladores vivientes hayan dicho durante esta conferencia general. Noveno, el profeta puede recibir revelaciones sobre cualquier asunto, temporal o espiritual. Décimo, el profeta puede participar en asuntos cívicos. Un décimo, los 2 grupos que tienen la dificultad más grande para seguir al profeta son los orgullosos que poseen mucho conocimiento y los orgullosos que son ricos. Duodécimo, el profeta no necesariamente será popular con el mundo o lo mundano. Décimo tercero, el profeta y sus consejeros constituyen la primera presidencia, el coro más elevado de la iglesia. Décimo cuarto, sigan al profeta y a la presidencia, al profeta viviente y la primera presidencia, y serán bendecidos, rechácenlos y sufrirán. Tenemos el privilegio de tener las palabras de nuestros profetas videntes y reveladores vivientes durante esta maravillosa conferencia general. Ellos hablarán la voluntad de Dios para nosotros, su pueblo. Nos transmitirán las palabras de Dios y su consejo para nosotros. Pongan atención y sigan sus instrucciones y sugerencias, y yo les testifico que sus vidas serán bendecidas completamente. Jesús es el Cristo, nuestro Salvador y Redentor. Thomas S. Monson es el profeta viviente de Dios, y la primera presidencia y el coro de los 12 apóstoles son profetas, videntes y reveladores. En el nombre de Jesucristo. Amén.
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4: Solo para versión digital. Hallar un sentimiento de pertenencia en Cristo. Por Miyuki Je. La autora vive en la prefectura de Kanagawa, Japón. A medida que los muros de los prejuicios relacionados con los desafíos de mis hijos se derrumbaban, mi familia encontró un sentido de pertenencia y la gran alegría que proviene del Evangelio de Jesucristo. A menudo oímos que el amor puede curar todas las heridas, pero no supe cuán cierto era eso hasta que lo viví. Durante años, mi familia luchó por encontrar un lugar donde sentir que pertenecíamos. A mis 2 hijos les diagnosticaron autismo y trastorno por déficit de atención e hiperactividad, o TDAH, a edad temprana, y debido a su comportamiento incontrolable y a menudo disruptivo, muchas personas no entendían su situación. En mi país, Japón, el 98% de la población es japonesa. En cualquier zona en la que haya poca diversidad, puede ser difícil para la sociedad aceptar a los que son incluso un poco diferentes. Cuando mis hijos eran pequeños, intenté inscribirlos en la escuela infantil. Empecé a presentar solicitudes en las escuelas de la zona, pero con cada una de ellas me encontraba la misma difícil respuesta. En cuanto el personal conocía a mis hijos y se enteraba de su situación, nos informaban que el colegio ya no tenía plazas. Finalmente, un centro de una ciudad vecina nos acogió, pero solo después de que nos rechazaran todos los centros de educación infantil de nuestra ciudad. Fue increíblemente doloroso. Viajar en transporte público tampoco fue mucho más fácil. A veces, Cuando regañaba a los niños por hacer demasiado ruido en el tren, exageraban su reacción, lo que hacía que los desconocidos me dijeran que estaba siendo abusiva. Otras veces, me contenía de hacer callar a los niños por miedo a cómo pudieran reaccionar, solo para que otros pasajeros me dijeran que estaba siendo negligente. Incluso, hubo trabajadores sociales que insistieron en que ingresara a uno de mis hijos en un centro semipermanente, con contacto solo una vez cada 2 años, porque creían que nunca sería capaz de criar a 2 niños con autismo y TDAH siendo madre soltera. Sin embargo, habiendo experimentado personalmente las dificultades de una infancia complicada, mis padres se divorciaron cuando yo era una niña muy pequeña y por diversas razones no pudieron cuidar de mí, estaba decidida a hacer todo lo posible para dar a mis hijos el amor profundo que todo niño merece. Congregados en un entorno seguro. Hace varios años, asistí a un seminario de trabajo y me di cuenta de que algunos de los líderes del seminario se cruzaban de brazos e inclinaban la cabeza antes de comer. Estas personas suelen ser muy amables, pensé en mi interior. ¿Por qué se ponen tan de mal humor cada vez que se sientan a comer? Enseguida me di cuenta de que estaban orando, no enfadados, y no pude evitar hacer más preguntas sobre su fe. Eran sumamente amables e irradiaban un sentimiento muy especial, y yo anhelaba saber más. Me enteré de que eran miembros de la Iglesia de Jesucristo de los Santos de los Últimos Días, y rápidamente aceptamos su invitación de asistir a la iglesia con ellos. Debido a su autismo, mi hijo menor tenía miedo de estar en grupos grandes y de conocer nuevas personas, pero el barrio nos acogió con los brazos abiertos e hizo todo lo posible para adaptarse a nuestras necesidades. Los miembros reservaron una sala especial al fondo del salón sacramental solo para mi hijo y cumplieron nuestra petición de evitar el contacto visual con él hasta que se sintiera más cómodo. Incluso, si uno de mis hijos interrumpía la reunión sacramental, nos trataban con el máximo respeto y amabilidad. Vi a mis hijos desplegarse en el calor del abrazo del barrio. Rápidamente hicieron nuevos amigos, y mis hijos incluso empezaron a asistir a la primaria los días que yo no podía asistir a la iglesia. Finalmente, nos bautizamos, un recuerdo que todavía trae lágrimas de emoción a mis ojos. En el servicio bautismal, los miembros del barrio, comprendiendo el miedo de mis hijos a las multitudes, entraron con mucho cuidado a la parte de atrás de la sala después de que mis niños se hubieran sentado para evitar asustarlos. Después, nos ofrecieron una montaña de dulces de felicitación. Y el amor en la sala era tan palpable que mis hijos exclamaron, «¡Quiero ser bautizado otra vez!». No siento más que gratitud en mi corazón cuando pienso en el profundo amor que demostraron los miembros de nuestro barrio, un amor que al final nos permitió encontrar la luz del Evangelio. El barrio demostraba claramente lo que significa tener entrelazados los corazones con unidad y amor el uno para con el otro. Mi familia fue realmente bendecida por la amabilidad de esos acogedores santos de los últimos días. Hallar paz y un sentimiento de pertenencia. Ya han pasado 2 años desde que mis hijos y yo fuimos bautizados. Mis 2 hijos han sido ordenados al sacerdocio arónico y he visto un cambio increíble en su comportamiento. Estoy agradecida por las muchas personas amorosas que aceptaron a mi familia y que ayudaron a mis hijos a superar sus temores gracias al poder del amor. Estoy agradecida por el Evangelio de Jesucristo, a través del cual se pueden curar incluso las heridas más profundas causadas por los prejuicios. Y sobre todo, estoy agradecida por un Padre Celestial amoroso, que preparó un camino para que mi familia encontrara paz y pertenencia, incluso cuando yo no podía ver cuál sería ese camino. He aprendido que cuando aceptamos nuestras diferencias, demostramos un amor mayor. Cada uno de nosotros es un hijo amado de padres celestiales, y al recordar esa verdad, todos podemos, sin importar dónde estemos o quiénes seamos, llegar a ser uno en Cristo. 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
6: Cuando la hermana Holland y yo desembarcamos en un aeropuerto lejano, tres bellas jóvenes que descendían del mismo vuelo se apresuraron para saludarnos. Se presentaron como miembros de la iglesia, lo cual no era de sorprenderse, ya que las personas que no son de nuestra fe por lo general no corren hacia nosotros en los aeropuertos. En una conversación inesperada, muy pronto supimos, por medio de sus lágrimas, que las tres mujeres se habían divorciado recientemente, que en cada caso el esposo había sido infiel, y en cada caso la semilla del distanciamiento y la transgresión habían comenzado con la atracción a la pornografía. Con esta sombría introducción a mi mensaje de hoy, me siento como Jacob de antaño cuando dijo: me apena tener que ser tan audaz en mis palabras delante de muchos que son de sentimientos sumamente tiernos, castos y delicados. Pero debemos ser audaces. Tal vez era el padre o quizás el abuelo que hay en mí, pero las lágrimas de los ojos de aquellas jóvenes hicieron que brotaran lágrimas en los míos y en los de la hermana Holland. Y las preguntas que hicieron me llevaron a meditar. ¿Por qué hay tanta decadencia moral a nuestro alrededor? ¿Y por qué hay tantas personas y familias cayendo víctimas, incluso en la iglesia, de esto, siendo trágicamente marcadas por ello? Pero desde luego, yo sabía al menos parte de la respuesta a mi propia pregunta. La mayoría de los días, todos nos sentimos agredidos por mensajes inmorales de cualquier clase que nos inundan desde cada ángulo. El lado oscuro de la industria del cine, la televisión y la música están usando cada vez más y más el lenguaje ofensivo y la mala conducta sexual. Lamentablemente, la misma computadora y el servicio de Internet que me permite hacer mi historia familiar y preparar esos nombres para la obra del templo podrían, sin filtros ni controles, permitir a mis hijos o nietos el acceso al pozo séptico mundial de ideas que podrían ocasionar un gran daño en su mente para siempre. Recuerden que aquellas jóvenes esposas dijeron que la infidelidad de los esposos comenzó con una atracción a la pornografía, pero la actividad inmoral no es solo un problema de hombres, y los esposos no son los únicos transgresores. El peligro que está disponible haciendo un clic en el ratón, incluso el que puede ocurrir en un encuentro en una sala de conversación virtual, no hace acepción de personas. Hombre o mujer, joven o anciano, casado o soltero. Y solo para asegurarse de que la tentación sea cada vez más accesible, el adversario está ocupado extendiendo su cobertura a los teléfonos celulares, los videojuegos y los iPods. Si dejamos de cortar las ramas de este problema y atacamos directamente la raíz del árbol, sin sorprendernos encontraremos a la lujuria acechando sigilosamente. La lujuria es una palabra desagradable y ciertamente es un tema desagradable para tratar. Pero hay una buena razón por la que en algunas tradiciones se la conoce como el más mortífero de los siete pecados capitales. ¿Por qué la lujuria es un pecado capital? Bien, además del efecto destructivo que ejerce sobre nuestra alma, pienso que es un pecado porque profana la más alta y la más santa relación entre Dios, aquella que nos da en la vida mortal el amor que el hombre y la mujer tienen el uno por el otro y el deseo que esa pareja tiene de traer hijos a una familia con la mira de ser eterna. Alguien dijo una vez que el verdadero amor debe incluir la idea de permanencia. El verdadero amor perdura, pero la lujuria cambia tan rápido como se cambia una página pornográfica o se echa un vistazo a otro posible objeto de satisfacción que se nos cruce, ya sea hombre o mujer. El verdadero amor nos hace estar fascinados, como yo lo estoy de la hermana Holland. Lo pregonamos desde los techos de las casas, aquí en el centro de conferencias. Pero la lujuria se caracteriza por la vergüenza y el secreto, y es casi patológicamente clandestina. Cuanto más tarde y más oscura sea la hora, mejor, y con puertas con doble cerrojo, por las dudas. El amor instintivamente nos hace acercarnos a Dios y tender la mano a los demás. La lujuria, por otro lado, no es para nada piadosa y celebra la autocomplacencia. El amor nos induce a tener manos extendidas y un corazón abierto. La lujuria solo trae consigo un apetito voraz. Estas son algunas de las razones por las que el corromper el verdadero significado del amor, ya sea con la imaginación o con otra persona, es tan destructivo. Destruye lo que es casi tan importante como nuestra fe en Dios, concretamente. La fe en aquellos que amamos. Eso debilita los pilares de la confianza en la que se basa nuestro amor presente o futuro, y lleva demasiado tiempo volver a recuperar esa confianza cuando se la pierde. Si el problema se torna tan grave, ya sea en un ámbito tan personal como un familiar cercano o tan público como funcionarios electos, líderes empresariales, estrellas del espectáculo o deportistas famosos, pronto lograremos colgar en la estructura que una vez se creó para albergar sociedades moralmente responsables un cartel que diga propiedad vacante. Bien sea que seamos solteros o casados, jóvenes o mayores, hablemos por un momento sobre cómo protegernos contra la tentación, en cualquier forma que se presente. Quizá no podamos curar todos los males de la sociedad, pero hablemos de algunas medidas personales que podemos tomar. Más que nada, apártense de las personas materiales o circunstancias que los dañarán. Como bien saben, los que batallan contra el alcoholismo, el efecto de la proximidad puede ser fatal. Lo mismo sucede con las cuestiones morales. Como José en la presencia de la esposa de Potifar, simplemente huyan, corran tan lejos como puedan, de lo que sea o quien sea que los seduzca. Y por favor, cuando escapen del lugar de la tentación, no dejen su nueva dirección. Reconozcan que las personas encadenadas por los hábitos destructivos o las adicciones con frecuencia necesitan más ayuda que la propia. Ese podría ser el caso de ustedes. Busquen esa ayuda, acéptenla. Hablen con su obispo, sigan su consejo, pidan una bendición del sacerdocio, utilicen el servicio de ayuda para familias de la iglesia o busquen otra ayuda profesional. Oren sin cesar, pidan la ayuda de ángeles. Junto con los filtros de las computadoras y la represión a los sentimientos, tenemos que darnos cuenta de que el único control real en la vida es el autocontrol. Tengan aún más control en los momentos dudosos que afronten. Si un programa de televisión es indecente, apáguenlo. Si una película es grosera, váyanse. Si se está estableciendo una relación indebida, rómpanla. Muchas de estas influencias tal vez no sean malas al principio, pero pueden nublar nuestro juicio, disminuir nuestra espiritualidad y llevarnos a algo que podría ser malo. Un viejo proverbio dice que un recorrido de 1,000 kilómetros comienza con un paso. Así que miren dónde caminan. Como ladrón en la noche, los pensamientos impropios pueden y tratan de entrar en nuestra mente. Pero nosotros no debemos dejarlos pasar, servirles té y bizcochos y decirles dónde guardamos nuestras posesiones. Y además no deberían estar sirviendo té. Échenlos de allí. Reemplacen los pensamientos indecentes con imágenes optimistas y recuerdos alegres. Imaginen los rostros de las personas que los aman. Y que se sentirían destrozados si los defraudan. Más de un hombre se ha salvado del pecado o de las insensateces al recordar a su madre, su esposa o su hijo esperándolos en casa. Cualquiera que sean sus pensamientos, asegúrense de que entren a su corazón solo por invitación. Como dijo un antiguo poeta, deja que tu voluntad rija tu razón. Cultiven el Espíritu del Señor y estén donde Él esté. Asegúrense de que eso incluya su casa o apartamento y que determine el tipo de arte, música y literatura que tengan allí. Si han recibido las investiduras, vayan al templo tan seguido como sus circunstancias lo permitan. Recuerden que el templo los arma del poder de Dios, los rodea de su gloria y sus ángeles los guardan. Y cuando salgan del templo, recuerden los símbolos y las promesas que se llevan con ustedes para no olvidarlos ni abandonarlos jamás. La mayoría de las personas con problemas terminan exclamando, ¿qué estaba pensando? Bueno, sea lo que sea, lo que hayan estado pensando, no estaban pensando en Cristo. Sin embargo, como miembros de la Iglesia prometemos cada domingo, al tomar sobre nosotros su nombre y siempre recordarle a Él cuando participamos de los sacramentos. Así que esforcémonos un poco más por recordarle, en especial, recordar que llevó nuestras enfermedades y sufrió nuestros dolores, que fue molido por nuestras iniquidades y por sus heridas fuimos nosotros sanados. Con toda seguridad, afectaría de forma dramática nuestras acciones si recordásemos que cada vez que transgredimos, no solo lastimamos a los que amamos, sino que también a Él lastimamos, quien tanto nos ama. Pero aún si pecamos, por más serio que sea el pecado, podemos ser rescatados mediante la misma figura majestuosa. Él, que lleva el único nombre dado a los hombres debajo del cielo en que podamos ser salvos. Al enfrentar nuestras transgresiones y cuando nuestra alma se ve atormentada con verdadero dolor, espero que imitemos a alma arrepentido y exclamemos el ruego que cambió su vida. Oh Jesús, Hijo de Dios, ten misericordia de mí. Hermanos y hermanas, los amo. El presidente Monson y las autoridades generales los aman. Mucho más importante aún es que su Padre Celestial los ama. He tratado de hablar acerca del amor hoy, del respeto por él y la forma apropiada de manifestarlo en las sociedades justas de la historia de la humanidad. La santidad del mismo entre el hombre y la mujer casados y en las familias que nacen como resultado de ese amor. La manifestación redentora del amor. La caridad personificada que viene a nosotros mediante la gracia de Cristo mismo. Por necesidad, también he hablado del diablo, el diabólico, el padre de la mentira y la lujuria, el que hará todo lo posible para falsificar todo esto, para profanar o mancillar el verdadero amor, donde sea que lo encuentre. Al enfrentar ese tipo de tentaciones en nuestra época, debemos declarar, como lo hizo el joven Nefi, no daré más lugar al enemigo de mi alma. Podemos rechazar al malvado si lo queremos con suficiente intensidad y profundidad. Ese enemigo puede ser reprendido y lo será por el poder redentor del Señor Jesucristo. Es más, les prometo que la luz de su Evangelio eterno puede volver y volverá a brillar donde pensaban que no había posibilidad de superar la oscuridad. Que el gozo de nuestra fidelidad a lo mejor y más supremo dentro de nosotros sea nuestro a medida que mantengamos nuestro amor y matrimonio, nuestra sociedad y nuestra alma tan pura como se espera que sean. Lo ruego en el nombre sagrado de Jesucristo. Amén.
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4: Principios de ministración. Apoyarnos unos a otros en nuestros esfuerzos por usar los medios de comunicación sabiamente. Las siguientes ideas y recursos pueden ser de ayuda si aquellos a los que usted ministra tienen preguntas sobre el uso de la tecnología. Una de las preguntas más comunes que las familias afrontan en muchas culturas hoy en día es cómo utilizar adecuadamente los medios de comunicación y la tecnología. Los dispositivos digitales de la actualidad se han arraigado rápidamente en muchas culturas, transformando muchas de nuestras actividades diarias más simples. Debido al potencial aparentemente ilimitado para bien y para mal de dichos dispositivos, muchas personas y familias buscan buena información sobre cómo utilizar los medios de comunicación de un modo seguro. Marta, los nombres se han cambiado. Una líder de la iglesia en España ha visto que su teléfono inteligente ha mejorado su estudio del Evangelio, le ha facilitado el estar en contacto con las personas a quienes ministra, la ha ayudado en su desarrollo personal al utilizar la aplicación Vivir el Evangelio y le ha permitido hacer más cosas en su llamamiento. Sin embargo, sabe que le cuesta dejar su teléfono cuando podría estar relacionándose con su familia. Juan, un adolescente de Corea, utiliza la computadora de la familia a menudo para investigaciones, asignaciones y proyectos escolares. Después de terminar sus tareas de la escuela, dedica su tiempo libre a los videojuegos en línea. Sus padres están preocupados. Todos los días, Declan, un joven adulto de Kenia, observa a la gente que tiene un teléfono inteligente en la mano. Parece que pueden acceder de forma instantánea a información que haría que la vida de él fuera mucho más fácil e interesante, incluso con respecto a las escrituras, las revistas y otros recursos de la iglesia. Sin embargo, después de pagar sus gastos, no le sobra dinero para un teléfono inteligente. Declan siente que se ha quedado atrás. Al ministrar, ¿cómo podemos apoyar y fortalecer a nuestros hermanos y hermanas en su búsqueda de respuestas en cuanto a este tema que a veces es confuso? A continuación, hay algunas ideas y recursos para hallar maneras de utilizar los medios de comunicación sabiamente.
7: Sugerencias para usar los medios de comunicación y la tecnología con sabiduría. Busque maneras deliberadas de pasar su valioso tiempo fuera de la tecnología, incluso administrar a los demás, desarrollar habilidades y talentos y participar con otras personas en pasatiempos significativos y otras actividades. Tenga un objetivo específico para usar la tecnología y limite su uso cuando esté aburrido o se sienta solo, enojado o estresado. Estas y otras emociones pueden hacerle vulnerable o susceptible a utilizar la tecnología de forma inapropiada. Busque maneras saludables de responder a las emociones. Sea disciplinado. Utilice configuraciones que le permitan controlar o limitar el tiempo que pasa con el dispositivo. Sea como el Salvador. Ofrezca toda su atención cuando alguien le hable. Dé prioridad a la conexión personal. Mantenga el equilibrio entre las formas de comunicación electrónicas y las no electrónicas, en especial al compartir sentimientos sinceros o pensamientos importantes. Haga pausas regulares. Invite a todos los miembros de la familia a que deliberadamente tomen descansos de sus dispositivos de forma regular. Acostúmbrese a no responder de inmediato a cada notificación y alerta. Iniciar una conversación. Inicie una conversación sobre este importante tema al compartir las dificultades o preguntas que tenga con respecto al uso de la tecnología y los medios de comunicación. Pregunte a los demás qué es lo que les ayuda. Es mucho lo que puede aprender al emplear este método, y también podría brindarle oportunidades de compartir algunas cosas que usted haya aprendido. Pasajes de las Escrituras que podría compartir. Los profetas nos han invitado a ser prudentes, a ser moderados en todas las cosas, a cuidar nuestros pensamientos, palabras y obras, y a ser buenos ejemplos. Recursos útiles. Aprenda de qué manera el controlar el uso de la tecnología puede ayudarle a relacionarse más con sus familiares y amigos. Lea Cómo administrar los dispositivos digitales y recuperar a tu familia. Liaona, agosto de 2020, páginas 26 a la 31. Lea Medidas de protección en el uso de la tecnología, 2018. Aunque se ha escrito para misioneros, las pautas de este folleto pueden adaptarse a cualquier persona o familia. Está disponible en 28 idiomas en la aplicación Biblioteca del Evangelio o en forma impresa a través de los centros de distribución o la tienda en línea.
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1: En calidad de miembro de la Presidencia General de la Escuela Dominical, siento que debo comenzar mis palabras esta mañana diciéndoles buenos días, clase. Mi mensaje de hoy es para todos aquellos que han sido llamados a enseñar, sin importar la organización en la que presten servicio, si son recientes conversos o si han sido llamados como maestros con años de experiencia. No hablaré sobre los métodos de la enseñanza, sino del método de aprendizaje. Puede haber una gran discrepancia entre lo que dice el maestro y lo que escuchan o aprenden los integrantes de la clase. Por un momento piensen en un maestro que haya tenido un gran impacto en su vida. ¿Qué fue lo que les impresionó de él o ella? ¿Qué les permitió recordar de lo que se enseñó? ¿Y qué les motivó a buscar la verdad por ustedes mismos para ejercer su albedrío y actuar por sí mismos y no para que se actúe sobre ustedes? Es decir, aprender. ¿Qué fue lo que separó a este maestro de los demás? Un autor y maestro de éxito dijo, lo que más importa en el aprendizaje es la actitud del maestro. Tengan en cuenta que lo que más importa en el aprendizaje no es el número de años que el maestro tenga como miembro de la iglesia, ni con cuánta experiencia cuente, ni siquiera el conocimiento que el maestro posea del Evangelio, ni sus técnicas de enseñanza. Lo que más importa es la actitud o el espíritu con el cual el maestro enseñe. En una reunión mundial de capacitación de líderes, el elder Jeffrey R. Holland relató lo siguiente. Durante muchos años, me ha encantado la historia que el hermano Packer ha relatado una y otra vez sobre el maestro de la escuela dominical William Barrett, cuando se llamó a un viejo hermano danés a enseñar a una clase de jóvenes alborotados. No parecía que fueran a ser compatibles. Él no hablaba bien inglés, tenía un acento danés, tenía manos grandes de granjero. Sin embargo, debía enseñar a esos jóvenes indisciplinados de 15 años. No parecía que fueran a ser compatibles. Pero el hermano Barrett solía decir, y esta es la parte que el presidente Packer cita, que este hombre les enseñó de alguna forma que frente a todas esas barreras, frente a todas las limitaciones, ese hombre entró al corazón de esos inquietos jóvenes de 15 años y cambió sus vidas. Y el testimonio del hermano Barrett era, podíamos fortalecernos con el fuego de su fe. Los maestros del Evangelio que tienen éxito aman el Evangelio y sienten un gran entusiasmo por él, y a causa del amor que sienten por sus estudiantes, los maestros quieren que los alumnos se sientan como ellos y que tengan experiencia como ellos. Hermanos y hermanas, la actitud de un maestro no se aprende, sino se adquiere. Entonces, ¿cómo desarrollamos la actitud necesaria para ser un maestro de éxito? Me gustaría analizar cuatro puntos básicos en la enseñanza del Evangelio. Primero, profundícese en las Escrituras. No podemos amar a lo que no conocemos. Cultiven la costumbre del estudio diario de las Escrituras de forma separada y aparte de la preparación de sus lecciones. Antes de enseñar el Evangelio, debemos conocerlo. El presidente Monzo aún atesora los recuerdos de niño de su maestra de la escuela dominical. Él dijo,

de clases como invitados de honor a Moisés, Josué, Pedro, Tomás, Pablo y por supuesto a Cristo. Y aunque no los veíamos, aprendimos a amarlos, honrarlos y a emularlos. Fin de cita. Lucy Gersh pudo traer a estos invitados de honor a su clase porque los conocía y eran sus preciados amigos. A causa de ello, su clase aprendió a amarlos, honrarlos y a emularlos. El Señor le dijo a Hiram Smith, «No intentes declarar mi palabra, sino primero procura obtenerla. Esta misma admonición se aplica a cada uno de nosotros». El Señor nos ha mandado a escudriñar las Escrituras, a deleitarnos en ellas y atesorarlas. Al sinceramente escudriñar y meditar las palabras del Señor, tendremos la compañía de su Espíritu con nosotros y estaremos familiarizados con su voz. Después de que se llamó en calidad de presidente de Estaca, nuestra presidencia de Estaca recibió una capacitación por parte de un 70 de área. En esa capacitación hice una pregunta. Esa es muy buena pregunta. Vayamos al Manual General de Instrucciones para encontrar la respuesta. Después acudimos al manual y allí se encontraba la respuesta a mi pregunta. Un poco después hice otra pregunta. Una vez más respondió, buena pregunta. Vayamos al manual. No me atreví a hacer más preguntas, ya que pensé que era mejor leer el manual. Desde ese entonces he pensado que el Señor podría tener una respuesta similar a cada uno de nosotros cuando acudimos a Él con inquietudes o preguntas. Él bien podría decir, buena pregunta, si repasas Alma capítulo 5 o Doctrina y Convenios sección 76, recordarás que ya les he hablado en cuanto a eso. Hermanos y hermanas, es en contra de la economía del cielo que el Señor repita de forma individual a cada uno de nosotros lo que Él ya ha revelado en forma colectiva. Las Escrituras contienen las palabras de Cristo. Ellas son la voz del Señor. Al estudiar las Escrituras se nos enseña a escuchar la voz del Señor. Segundo, lleven a cabo las cosas que aprendan. Cuando Hiram Smith tenía el deseo de llegar a ser parte de esta obra de los últimos días, el Señor le dijo, «He aquí, esta es tu obra, guardar mis mandamientos, sí, con toda tu alma, mente y fuerza». Como maestros, nuestra obra, en primer lugar, es guardar los mandamientos con toda nuestra alma, mente y fuerza. Tercero, busquen la ayuda del cielo. Pidan al Señor su Espíritu con toda la energía de su corazón. Las Escrituras declaran, «Si no recibís el Espíritu, no enseñaréis». Esto significa que incluso si utilizan todas las técnicas de enseñanzas correctas, el aprendizaje real no tendrá lugar sin el Espíritu. La función del maestro es ayudar a la persona para que acepte la responsabilidad de aprender el Evangelio, despertar en ella el deseo de estudiar, entender y vivir el Evangelio. Esto significa que como maestros no deberíamos enfocarnos tanto en nuestra actuación, sino en cómo ayudar a otras personas a vivir el Evangelio. ¿Cuándo fue la última vez que se arrodillaron en oración y le pidieron al Señor no solo que les ayudara con su lección, sino también que les ayudara a conocer y satisfacer las necesidades de cada alumno de su clase? Ninguna clase es tan grande que no podamos orar por inspiración en cuanto a cómo llegar a cada alumno. Es natural que los maestros se sientan inadecuados. Ustedes deben entender que la edad y la madurez y la formación intelectual no son de ninguna manera ni en cualquier grado necesarios para la comunión con el Señor y su Espíritu. Las promesas del Señor son ciertas. Si ustedes sinceramente escudriñan las Escrituras y atesoran en su mente continuamente las palabras de vida, si guardan los mandamientos con todo su corazón y oran por cada alumno, gozarán de la compañía del Espíritu Santo y recibirán revelación. Cuarto, hermanos y hermanas, es de suma importancia que utilicemos nuestro albedrío y actuemos sin demora, de acuerdo con los susurros espirituales que recibamos. El presidente Thomas S. Monzo enseñó, «Vemos, esperamos, escuchamos esa voz suave y apacible. Cuando habla, las mujeres y hombres sabios obedecen. No se deben posponer los susurros del Espíritu». Fin de cita. No deben tener miedo de ejercer su albedrío y actuar sobre los pensamientos y las impresiones que el Espíritu del Señor ponga en su corazón.
podrían sentirse incómodos al principio.

0: pero les prometo que las experiencias más dulces y gratificantes que tendrán como maestros serán cuando sometan su voluntad al Señor y sigan los susurros que reciban del Espíritu Santo. Sus experiencias fortalecerán su fe y les darán mayor valor para actuar en el futuro. Queridos maestros, ustedes son uno de los grandes milagros de esta iglesia. Tienen un deber sagrado. Les amamos y tenemos confianza en ustedes. Sé que si escudriñamos las Escrituras y vivimos de tal modo que seamos dignos de tener la compañía del Espíritu Santo, el Señor nos magnificará en nuestros llamamientos y responsabilidades para que podamos cumplir con nuestra obra del Señor. Que todos podamos hacerlo es mi oración. En el nombre de Jesucristo. Amén.
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Vivimos en tiempos singularmente desafiantes. De hecho, no es necesario buscar mucho para descubrir las complejidades que nos acometen. Los desastres naturales, las tensiones sociales y hasta la desinformación pueden crear incertidumbre y ansiedad. Además, todos llevamos cargas pesadas que a menudo nos toca sobrellevar en silencio. ¿Qué podemos hacer en un mundo que parece girar cada vez más rápido, cuando todo se desploma, o se nos da vuelta, o cuando nos agobian las preocupaciones? Podemos escoger tener fe, lo cual es el antídoto para toda adversidad que se nos presenta y para todo lo que genera dudas y temores. Escoger tener fe significa escoger tener esperanza y creer que todo saldrá bien, aun cuando al presente parezca imposible. Escoger tener fe quiere decir que haremos todo lo posible por mejorar nuestra situación y que después confiaremos en Dios, sabiendo que Él conoce bien nuestras circunstancias.

Patricia Holland, una mujer de gran fe, dijo, "No creo que la fe hasta que sea lo único de lo que podemos aferrarnos." ¡Qué modo tan profundo de describir la fe! Cuando sentimos que ya no nos queda nada, podemos implorar a Dios, "Ayuda mi incredulidad. Ayúdame a escoger tener fe." Al llevar siempre esa súplica en el corazón, nuestra fe aumentará y será confirmada. Con el tiempo, nuestras oraciones pasarán de ser un ruego por fe a una declaración de fe. Escojo tener fe. Esa afirmación atraerá poder y permitirá a Dios hacer su parte en nuestras vidas. Cuando tenemos fe en el Hijo de Dios, Jesucristo, Él aligera nuestras cargas, alivia nuestros pesares y transforma la desesperación en esperanza. En mi propia experiencia y en la de millones de personas, sé que al escoger tener fe, especialmente cuando eso sea lo único que nos queda, seremos fortalecidos por el amor de Dios. El Señor mismo dijo, "No temas, porque yo te he redimido. Te puse nombre. Mío eres tú. Cuando pases por las aguas, yo estaré contigo. Y si por los ríos, no te anegarán. Cuando pases por el fuego, no te quemarás, porque yo, Jehová, soy tu Salvador."

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1: Solo para la versión digital. 7 ideas para llegar a ser una comunidad de santos más unida y acogedora. Por Joel B. Randall, Revistas de la Iglesia. El fortalecimiento de nuestras congregaciones comienza por nosotros. En una iglesia cuyos miembros se extienden por todo el mundo, nuestro testimonio del Padre Celestial y del Señor Jesucristo une a nuestra comunidad de santos de los últimos días. Nos esforzamos juntos por ser más semejantes a nuestro Salvador y abrazamos su verdad de que, si no sois uno, no sois míos. En el cuarto libro de Nefi leemos acerca del surgimiento y la caída de una sociedad centrada en Cristo. No había contención entre ellos. Tenían todas las cosas en común, cuidaban de sus pobres y estaban motivados por el amor de Dios que moraba en sus corazones. Se habían vuelto uno. Sin embargo, con el tiempo se apartaron de esos valores y se centraron en sí mismos, por lo que perdieron la sociedad unida que alguna vez tuvieron. ¿Cómo podemos avanzar hacia una comunidad más centrada en Cristo como la que ellos tuvieron? Las siguientes son 7 ideas que pueden ayudarnos a estar más unidos como hijos de Dios. 1. Presentarnos a las personas que no conocemos. Como el buen pastor, nuestro Salvador nos conoce personalmente y a sus ovejas llama por nombre. Podemos seguir su ejemplo al procurar llegar a conocernos y entendernos unos a otros. También podemos ayudar a otras personas a sentirse valoradas. No importa cuán grande sea su estaca o cuán pequeña sea su rama, siempre hay alguien a quien pueden llegar a conocer mejor. Al presentarse, muestran que se interesan por sus hermanos y hermanas, ya sea que hablen con alguien que asiste a la iglesia por primera vez o que hablen con un miembro de mucho tiempo con quien no conversan a menudo. También muestra gratitud por lo que el elder Randy D. Funk, cuando era miembro de los 70, llamó su disposición a entrar y de permanecer en el redil. En futuras conversaciones, recuerden el ejemplo del Salvador de cuán impactante y considerado puede ser el llamar a alguien por su nombre. 2. Centrarnos en nuestra obra en común, la obra de salvación y exaltación. Al escribir a los santos de Corinto, el apóstol Pablo suplicó que no haya entre vosotros disensiones, sino que estéis perfectamente unidos en una misma mente y en un mismo parecer. Una manera de estar unidos en una misma mente es trabajar juntos en pos de esfuerzos comunes por entrar y permanecer en la senda de los convenios, sin importar en qué parte del trayecto esté cada uno de nosotros. Las invitaciones a vivir, cuidar, invitar y unirnos en la obra de salvación y exaltación nos brindan oportunidades unificadas como personas que guardan los convenios. Podemos centrarnos en estas 4 responsabilidades divinamente señaladas para atender las necesidades de nuestra unidad y nuestra comunidad locales. Como rama, barrio, estaca o misión, los miembros y los líderes pueden deliberar en consejo para comprender mejor cómo ministrarse unos a otros en una causa común. Trabajar codo a codo en esta causa común puede unirnos de maneras extraordinarias. 3. Evitar iniciar o propagar rumores. Los rumores o chismes hirientes, que pueden ser verdaderos o no, pueden causar una percepción negativa de los demás y destruir nuestros lazos. No crean en rumores dañinos, ya que el hacerlo crea grietas en el fundamento de nuestras comunidades de la iglesia. Incluso si el rumor fuera verdadero, eviten esparcirlo o iniciarlo. Nadie es perfecto, y nadie está exento de necesitar la ayuda de Dios, así que no sean los primeros en arrojar la piedra. Si algún miembro del barrio o rama necesita corrección, los líderes deben deliberar en consejo con él o ella en privado. Cristo mandó: si tu hermano peca contra ti, ve y repréndele entre tú y él solos. 4. Ministrar con una sonrisa. El elder Adrián Ochoa, de los 70, dijo que el Señor quiere que sean parte de su gran obra. El plan de felicidad nunca será tan real para ustedes como cuando estén ayudando a otras personas a vivirlo. Nuestras asignaciones de ministración son una de las maneras en que podemos hacer eso con gozo. Ya sea que ministren a menudo o necesiten averiguar cuál es su asignación de ministración, siempre podemos buscar el Espíritu para saber lo que Dios desea que hagamos a fin de servir a otras personas en su nombre. Conforme procuramos seguir el ejemplo del Salvador de ministrar a cada persona en particular, podemos experimentar el gozo y la bondad del Evangelio de Jesucristo al crear una comunidad acogedora. 5. Procurar comprendernos mejor los unos a los otros. Todos tenemos personalidades y características diferentes, y a todos se nos necesita en el cuerpo de Cristo. Podemos procurar entender y valorar mejor a cada persona. A medida que nos esforcemos por conocernos mejor unos a otros, tal vez hallemos que podemos atender mejor las necesidades los unos de los otros. Por ejemplo, una característica que puede diferir entre nosotros es el ser introvertidos o extrovertidos. Algunas personas, a las que a menudo se les llama extrovertidas, se sienten muy cómodas en asignaciones o en situaciones con grupos grandes que requieren que interactúen con personas que no conocen. Otras personas, a las que se les llama introvertidas, con frecuencia prefieren situaciones que les permitan interactuar con grupos más pequeños de personas con quienes puedan conectarse más estrechamente. Ambos tipos de personas tienen cualidades que son importantes en la obra del Señor. La Iglesia ofrece muchas oportunidades que a veces resultan más naturales para las personas extrovertidas, tales como hablar en la Iglesia, llevar a cabo la obra misional o asistir a actividades con otras personas que no conocen bien. Al procurar fortalecer nuestra comunidad, podemos reconocer las necesidades de las personas más introvertidas y dar pasos para ayudarlas a participar con más comodidad en la obra de salvación y exaltación de una manera que complemente sus fortalezas y cualidades introvertidas. Otras formas en que podemos procurar entendernos y apoyarnos mejor unos a otros incluyen el tener tacto en cuanto a los orígenes familiares, la economía, las necesidades tocantes a la salud, los intereses y el lugar de la senda de los convenios donde se halla cada persona. Al prepararnos para todo tipo de actividades, clases, reuniones e interacciones, tengamos presente cómo ayudar a todos a sentirse incluidos y a ver lo necesarios que son en la obra del Señor. Esto también sucede al tender la mano a miembros con diversos intereses y circunstancias. 6. Perdonar y pedir perdón. El Nuevo Testamento habla sobre muchas sanidades milagrosas y llamados divinos al discipulado. Es un testimonio perpetuo de nuestra capacidad de cambiar. Una congregación acogedora y centrada en Cristo no está completa sin la doctrina del perdón. Es importante que cuando hayamos agraviado a otras personas y cuando ellas nos hayan agraviado a nosotros, todos podamos reconciliarnos por medio de nuestro Redentor. El presidente Russell M. Nelson nos instó a ejercer la humildad, el valor y la fortaleza necesarios tanto para perdonar como para pedir perdón. Aunque perdonar a los demás tal vez no sea fácil, puede aumentar nuestra capacidad de amar. Aunque pedir perdón a los demás tal vez no sea agradable, puede fortalecer nuestra capacidad de arrepentirnos. Mostrar compasión por los defectos y errores de los demás ensancha el alcance del amor de Dios por medio de nosotros. El perdón acerca más a Cristo a nuestro grupo de santos de los últimos días y nos permite tener más plenamente entrelazados nuestros corazones con unidad y amor el uno para con el otro. 7. Crear una comunidad de libertad de culto entre todas las religiones y creencias. Crear una comunidad religiosa más unida y acogedora se extiende más allá de los límites de nuestra propia religión. Conforme los miembros de la Iglesia prestan servicio en todo el mundo, desde Argentina hasta Zimbabue, podemos amar a todos, independientemente de sus creencias religiosas. El elder Ranald A. Rusband, del Quórum de los Doce Apóstoles, enseñó lo siguiente. Como iglesia, nos unimos a otras religiones para proteger a las personas de todos los credos y creencias, así como su derecho a expresar sus convicciones. Esto no significa que aceptemos sus creencias, ni que ellos acepten las nuestras, pero tenemos más cosas en común con ellos que con quienes desean silenciarnos. Conversen con los demás acerca de por qué ellos aman sus creencias y compartan con ellos por qué ustedes aman las suyas. Piensen en qué pueden hacer juntos para fortalecer la comunidad. Entablar amistad con los que no son de nuestra fe crea una unidad indestructible que deleita a Dios, porque todos somos uno en Cristo Jesús.
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3: Esta noche me siento particularmente bendecido de hablar como obispo a los jóvenes poseedores del sacerdocio arónico, reunidos alrededor del mundo para esta reunión general del sacerdocio. Comparto una historia del Libro de Mormón que describe a Elamán y a sus 2,000 soldados. Este pasaje nos revela el carácter de aquellos jóvenes de la antigüedad y les inspirará a ustedes, jóvenes de los últimos días. Cito un pasaje. Y todos ellos eran jóvenes y sumamente valientes en cuanto a intrepidez y también en cuanto a vigor y actividad. Mas he aquí, esto no era todo. Eran hombres que en todo momento se mantenían fieles. Valor, intrepidez, actividad y verdad. ¡Qué rasgos tan admirables! Me gustaría concentrarme en el primer rasgo que los describe, valientes en cuanto a intrepidez, que para mí describe la convicción de esos jóvenes de valientemente hacer lo correcto, o como dice Alma, ser testigos de Dios en todo tiempo y en todo lugar. Los 2,000 soldados jóvenes tuvieron incontables oportunidades de demostrar su valor, y cada uno de ustedes también tendrá momentos decisivos que requieran valor. Un amigo mío, John, compartió conmigo uno de esos momentos en su vida. Unos años atrás, John ingresó a una prestigiosa universidad japonesa. Formaba parte del programa de estudiantes extranjeros junto a los mejores estudiantes de todo el mundo. Algunos se inscribieron con la esperanza de aprender más sobre la cultura. Otros consideraron que era el tiempo para obtener una profesión y un empleo en Japón. Pero todos dejaron atrás su hogar para estudiar en un país extranjero. Poco después de llegar John, se informó entre los estudiantes extranjeros que había una fiesta en una azotea de una residencia privada. Esa noche, John y sus dos amigos fueron a la dirección indicada. Tras subir por elevador al piso superior del edificio, John y sus amigos treparon la angosta escalera que llevaba a la azotea y empezaron a conversar con los demás. Al avanzar la noche, el ambiente cambió. Aumentó el ruido, el volumen de la música y el consumo de alcohol, a la vez que aumentaba también la inquietud de John. De repente, alguien empezó a organizar a los estudiantes en un gran círculo para compartir cigarrillos de marihuana. John frunció el ceño e informó a sus dos amigos que era hora de partir. Casi burlándose, uno de ellos le dijo, «John, esto es fácil. Nos ponemos en el círculo y cuando nos toque, se lo pasamos al siguiente en lugar de fumarlo. Así, no pasaremos la vergüenza frente a todos por dejar la fiesta». A John eso le sonaba fácil, pero no correcto. Él sabía que tenía que anunciar sus intenciones y actuar. En tan solo un momento hizo acopio de valor y les dijo que hicieran lo que quisieran, pero que él se iba. Un amigo decidió quedarse y se integró al círculo. El otro siguió renuentemente a John, quien bajó la escalera para subir al elevador. Para su sorpresa, al abrirse las puertas del elevador salieron oficiales de policía japonesa, quienes treparon rápidamente la escalera hasta la azotea. John y su amigo subieron al elevador y partieron. Cuando la policía llegó a la azotea, los estudiantes rápidamente tiraron las drogas ilegales a la calle para que no los pescaran, pero tras asegurar la escalera, los oficiales colocaron a todos en una hilera y pidieron que cada uno extendiera ambas manos. Luego caminaron fila por la fila oliendo el dedo gordo y el dedo índice de cada estudiante. Consideraron culpables a todos los que hubieran tocado la marihuana, la hubieran fumado o no, y hubo consecuencias enormes. Casi sin excepción, los estudiantes que habían permanecido en la azotea fueron expulsados de sus respectivas universidades. Los hallados culpables de un crimen fueron deportados de Japón. En un solo momento se esfumaron los sueños de educación, los años de preparación y la posibilidad de un futuro empleo en Japón. Ahora les contaré lo que ocurrió con esos tres amigos. El que permaneció sobre la azotea fue expulsado de la universidad, a la que tanto trabajó para poder ser aceptado, y tuvo que regresar a casa. El que dejó la fiesta esa noche con John terminó los estudios en Japón y su carrera lo llevó a Asia. Recibió títulos de posgrado de dos universidades prestigiosas en Estados Unidos. Hasta el día de hoy, le agradece a John su ejemplo de valor. Y las consecuencias en la vida de John han sido incalculables. El tiempo que pasó en Japón ese año lo llevó a un matrimonio feliz y después al nacimiento de dos hijos. Ha tenido gran éxito en los negocios y recientemente se integró a la facultad de una universidad japonesa. Imagínense lo diferente que habría sido su vida de no haber tenido el valor para dejar la fiesta esa noche en Japón. Jóvenes, habrá momentos en que ustedes, igual que John, tendrán que demostrar su valor a la vista de sus compañeros, y la consecuencia puede ser que los ridiculicen o los hagan avergonzarse. Además, en el mundo de ustedes, las luchas con el adversario también se entablarán frente a una pantalla solitaria. La tecnología, con sus grandes beneficios, también tiene desafíos que no tuvieron que enfrentar sus antepasados. Una reciente encuesta nacional determinó que los adolescentes no solo son tentados a niveles alarmantes en la escuela, sino también en Internet. Reveló que los jóvenes que quedan expuestos a imágenes de personas tomando alcohol o drogas en los sitios de las redes sociales tienen de 3 a 4 más veces probabilidades de usarlos. Un exsecretario del Gabinete de los Estados Unidos comentó, la encuesta de este año revela un nuevo y potente tipo de presión social, la digital, la cual se extiende más allá de los amigos y de los conocidos de un joven, invade el hogar y el dormitorio del niño vía Internet. A menudo la manera de demostrar el valor recto será algo tan sutil como hacer clic o no hacer clic. En Predicad mi Evangelio se enseña a los misioneros, lo que usted opte por pensar y hacer cuando está solo y cree que nadie lo observa es una indicación clara de su virtud. Sean valientes, sean fuertes, permaneced en lugares santos y no seáis movidos. Jóvenes, les prometo que el Señor les dará el poder, porque no nos ha dado Dios espíritu de cobardía, sino de poder. Él los recompensará con felicidad y gozo por su valentía y su conducta recta. Esa valentía será un producto de su fe en Jesucristo y su expiación, de sus oraciones y de su obediencia a los mandamientos. El presidente N. Eldon Tanner dijo, Un solo niño en el patio escolar puede ejercer una gran influencia para bien. Un solo joven en el equipo de fútbol o en la universidad o entre compañeros de trabajo, al vivir el Evangelio, honrar el sacerdocio y defender el bien, puede hacer un bien incalculable. A menudo recibirán mucha crítica y serán ridiculizados aún por los que tienen sus mismas creencias, aunque los respeten por hacer el bien. Pero recuerden que al Salvador lo atormentaron, lo ridiculizaron, lo escupieron y finalmente lo crucificaron porque no cedió en su convicción. ¿Se han puesto a pensar en lo que habría sucedido si se hubiera debilitado y hubiera abandonado su misión? ¿Queremos abandonar la lucha o ser siervos valientes, a pesar de toda la oposición y mal que hay en el mundo? Tengamos el valor de actuar y de ser contados como verdaderos seguidores devotos de Jesucristo. Les invito a hacerse dignos, como lo hicieron los 2,000 soldados jóvenes, siendo valientes en cuanto a intrepidez, como dignos poseedores del sacerdocio. Recuerden que lo que hagan, a donde vayan y lo que vean, determinará quiénes llegarán a ser. ¿Quién desean ser? Sean un digno diácono, un digno maestro, un digno presbítero. Pónganse la meta de ser dignos de entrar al templo ahora y de ser dignos de recibir la siguiente ordenanza a la edad indicada y con el tiempo recibir el sacerdocio de Melquisedec. Este es un camino de rectitud que requiere la ayuda divina. El Señor dijo, en sus ordenanzas se manifiesta el poder de la divinidad. Sus padres, líderes del sacerdocio y prioridades proféticas que se encuentran en sus libritos Mi deber a Dios y Fortaleza para la Juventud los guiarán a lo largo del camino. El presidente Monson aconsejó, para tomar decisiones sabiamente se necesita valor, el valor para decir no y el valor para decir sí. Les suplico que tomen la determinación aquí mismo, ahora mismo, de no desviarse del sendero que nos llevará a nuestra meta, la vida eterna con nuestro Padre Celestial. Así como los 2,000 soldados respondieron al grito de guerra de su líder, el Amán, y se armaron de valor intrépido, ustedes también pueden hacerlo al seguir a su profeta y líder, el presidente Thomas S. Monson. Jóvenes, poseedores del sacerdocio arónico, concluyo con mi testimonio de Dios el Padre y de Jesucristo, y con las palabras de José Smith. Hermanos, ¿no hemos de seguir adelante en una causa tan grande? Avanzad en vez de retroceder. Valor, hermanos, e id adelante, adelante a la victoria. En el nombre de Jesucristo. Amén.
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4: Venid a mí, la cruzada espiritual de toda nuestra vida, por el elder Neil L. Anderson, del Quórum de los 12 Apóstoles. El aprender a conocer y amar al Señor Jesucristo continúa a lo largo de toda su vida. Como discípulos del Señor Jesucristo, nos regocijamos en su invitación, «Venid a mí». Él nos invita a llevar su yugo sobre nosotros y aprender de Él. Aquello significa que creemos en Él y aceptamos alegremente su nombre, sus enseñanzas y sus mandamientos. Todos venimos a la tierra con diferentes talentos y cualidades, y todos tenemos experiencias particulares en la vida. Sin embargo, para todos nosotros, poner a Jesucristo en primer lugar en nuestra vida es una cruzada que continúa a lo largo de toda la vida. Por medio de toda una vida de fe, estudio, oración y arrepentimiento, llegamos a conocerlo a Él y a amarlo más y más. Vivimos en este mundo lleno de desafíos y distracciones. Mantenernos centrados en las cosas eternas, vivir una vida de fe en Jesucristo y experimentar una conversión continua durante muchas décadas de vida requiere de nuestro valor y compromiso, junto con la ayuda del cielo. Hallar fortaleza en las ordenanzas y los convenios. Una gran ayuda del cielo llega en forma de ordenanzas y convenios del templo, que nos mantienen fundamentados, arraigados, confirmados y firmes en nuestra cruzada de venir al Salvador. El presidente Russell M. Nelson ha enseñado que concertar una relación por convenio con Dios nos une a Él de una manera que hace que todo en la vida sea más fácil. No dijo que hacer convenios hace fácil la vida, pero llevar el yugo con el Salvador significa que tenemos acceso a su fortaleza y poder redentor. Algunos tal vez se pregunten por qué el Señor manda a su profeta que construya y dedique tantos templos por toda la tierra. En este mundo cada vez más caótico, la seguridad y los recordatorios de nuestras ordenanzas y convenios son esenciales. Nos mantendrán avanzando en lo que ahora llamamos la senda de los convenios. El presidente Nelson ha dicho: las ordenanzas del templo y los convenios que ustedes hagan allí son clave para fortalecer su vida, su matrimonio y su familia, y su habilidad para resistir los ataques del adversario. Su adoración en el templo los fortalecerá en su

2000 años, pero aún hoy en día son increíblemente verdaderas. Nadie conoció las cosas de Dios sino el Espíritu de Dios. Y nosotros hemos recibido el Espíritu que es de Dios para que sepamos lo que Dios nos ha dado, lo cual es enseñado por el Espíritu. Pero el hombre natural no percibe las cosas que son del Espíritu de Dios, porque para él son locura, y no las puede entender, porque se han de discernir espiritualmente. Las verdades espirituales y la guía del Espíritu Santo no se pueden describir totalmente con palabras. Son lo profundo de Dios, preparado para aquellos que le aman. Al recibir el don del Espíritu Santo en el bautismo, debemos esforzarnos por vivir dignos de su influencia constante al cuidar lo que hacemos, lo que decimos y con quién compartimos nuestro tiempo. Al hacerlo, la luz espiritual vendrá con más seguridad a nuestra alma, permitiéndonos no estar fundados en la sabiduría de hombres, sino en el poder de Dios. El presidente Nelson nos ha aconsejado que optemos por abstenernos de todo lo que aleje al espíritu y por hacer el trabajo espiritual que se necesita para disfrutar del don del Espíritu Santo y oír la voz del Espíritu con mayor frecuencia y claridad. Aferrarse a las experiencias espirituales. Cuando Pablo recordó su poderosa conversión mientras viajaba a Damasco, dijo: «De repente me rodeó mucha luz del cielo, tan brillante que fue cegado, y oyó la voz del Señor». Curiosamente, los que estaban con Pablo también vieron la luz, pero no oyeron la voz. ¿Por qué no? ¿Creyeron a Pablo o intentaron convencerlo de que había imaginado aquella experiencia? Después de tener experiencias espirituales especiales, algunos podrían preguntarse: ¿en verdad sentí eso? ¿O será que lo estoy imaginando? No obstante, los que son sabios como Pablo no olvidan ni hacen caso omiso de las experiencias espirituales. Se aferran a ellas y las conservan frescas en la memoria. Durante los años posteriores a la primera visión, el profeta José Smith afrontó frecuentemente oposición y persecución, pero siguió testificando osadamente que el Padre y el Hijo se le habían aparecido. «Yo lo sabía», dijo José, «y sabía que Dios lo sabía, y no podía negarlo». José nunca olvidó ni negó sus experiencias espirituales. Se aferró a ellas toda la vida. En los momentos difíciles, su mente se remontaba a esos momentos para confirmarle el amor de Dios y fortalecerlo en la obra que el Señor le había dado para hacer. Tal vez nunca veamos una visión celestial ni escuchemos de forma física la voz del Señor, pero las experiencias espirituales sí llegan. Debemos aferrarnos a ellas. Nos fortalecen en nuestra cruzada de venir a Cristo y nuestra conversión continúa. Escoger la fe. Cuando era presidente de misión y los misioneros venían y me decían que las cosas eran difíciles, a menudo les hablaba de las dificultades del apóstol Pablo y de lo que nosotros podemos aprender de sus pruebas. Pablo nos dice que recibió azotes 5 veces y que 3 veces fue azotado con varas. Fue apedreado 1 vez y 3 veces padeció naufragio. En sus viajes, Pablo afrontó peligros de río, peligros de ladrones y peligros de los de su nación, de los gentiles y hasta de falsos hermanos. Fue expulsado de ciudades, fue encarcelado y padeció, en trabajo y fatiga, en hambre y sed, y en frío y en desnudez. Pocas personas tendrán pruebas tan intensas como las de Pablo, pero todos tendremos pruebas. Nadie es inmune a ello y, a menudo, las pruebas llegan cuando menos las esperamos. ¿Cómo se sostuvo Pablo durante las tribulaciones, las angustias, los alborotos y los trabajos que sobrellevó? Pablo pudo

0: estar entristecido, pero siempre gozoso, y no teniendo nada, pero poseyéndolo todo, porque escogió la fe en Jesucristo. No es tan difícil escoger la fe en Jesucristo cuando nos sentimos espiritualmente energizados, pero también debemos escoger la fe cuando la vida se torna difícil. Hallaremos que el Salvador no se encuentra al final de nuestra cruzada tan solo esperando a que vengamos a Él. Más bien, está a nuestro lado y nos señala el camino. De hecho, Él es el camino. El presidente Nelson ha dicho, a fin de elevarnos por encima de la atracción de este mundo caído, el Salvador nos bendice con más caridad, humildad, generosidad, bondad, autodisciplina, paz y descanso. Sus promesas se cumplirán. Estoy agradecido por mi conocimiento certero de que Jesús es el Cristo. Él es nuestro Salvador, nuestro Redentor, nuestro querido amigo y nuestro abogado. A lo largo de mi vida, he llegado a sentir cada vez más su amor, su realidad viviente. Testifico que llegar a conocerlo y amarlo es un privilegio sagrado de la vida terrenal. Cuando venimos a Jesucristo, Él nos promete la remisión de nuestros pecados, una vida nueva y descanso para nuestras almas. Al final, Él nos promete la vida eterna con Él, con su Padre, con sus devotos discípulos y con nuestros familiares rectos para siempre. En un día futuro, nos arrodillaremos a sus pies. Ese día, nuestra alma se regocijará cuando Él cumpla todas sus promesas a aquellos que hayan venido a Él con íntegro propósito de corazón, que hayan crecido en su amor por Él y que hayan procurado sentir su presencia divina a lo largo de la vida. Será un momento santísimo y culminante en nuestra jornada espiritual. Hallar fortaleza en las ordenanzas y los convenios, más vivir dignos del Espíritu Santo, más aferrarse a las experiencias espirituales, más escoger la fe.
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2: 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El orador es el Elder M. Russell Ballard.
3: Thank you for that powerful and inspiring anthem.
4: Gracias por ese hermoso e inspirador himno. A la conclusión de las palabras del Elder Ballard, el coro cantará el amor del Salvador. Los dirigirá Lynn Hopkins y lo acompañará Austin Wilwright. Y Mackenzie Smith estará en el violín. Después, Rachel Huntsman ofrecerá la última oración. Ahora tendré el privilegio de presentar al orador de esta noche. El Elder M. Russell Ballard nació el 8 de octubre de 1928 en Salt Lake City, Utah, y es hijo de Melvin R. y Geraldine Smith Ballard. Asistió a la Universidad de Utah, donde conoció y cortejó a Barbara Bowen, con quien se casó el 28 de agosto de 1951 en el Templo de Salt Lake. Prestó servicio en una misión en Inglaterra y, estando allí, sirvió como consejero de la presidencia de la misión. Ha servido como obispo dos veces. En 1974 se le llamó como presidente de la misión Canadá-Toronto y fue allí donde lo conocí por primera vez. Él fue mi presidente de misión. La gente me ha preguntado cómo fue tenerlo a él como presidente de misión y yo les digo que siento por él lo mismo que ellos sienten por sus presidentes de misión. Él fue admirable. Siempre ha tenido un gran amor y entusiasmo por el trabajo misional. En abril de 1976, mientras aún servía como presidente de misión, se le llamó al primer quórum de los 70 y más adelante prestó servicio como miembro de la presidencia del mismo. En octubre de 1985 se le sostuvo como miembro del quórum de los 12 apóstoles. Antes de su llamamiento como autoridad general, el Elder Ballard tenía participación en negocios de la industria automotriz, bienes raíces e inversiones. Él ha prestado servicio en muchas mesas directivas y comités cívicos y de la iglesia, y es el autor de varios libros. El Elder y la hermana Ballard tienen 2 hijos, 5 hijas, 43 nietos y 37 bisnietos. Elder Ballard. Bueno, primero me gustaría agradecer al coro. Tengo un nieto que está en el coro y gracias, Tom, por hacer atraer todo el coro hasta acá para que abriera esta hermosa reunión con ese maravilloso himno. Y es que de verdad mis nietos son maravillosos, hacen cualquier cantidad de cosas. Realmente es una vista maravillosa la que tengo desde acá también. Ustedes son los mejores jóvenes y señoritas de todo el mundo. Tienen el Evangelio restaurado de Jesucristo para guiar sus pasos de fe en este mundo que es cada vez más inicuo. La hermana Ballard y yo nos alegramos de estar con ustedes aquí en el Centro Marriott y con todos ustedes que se encuentran en edificios por todo el mundo. Con la tecnología moderna, me imagino que algunos de ustedes también estarán escuchándonos por medio de podcast u otras maravillosas avances tecnológicos. Pero independientemente de dónde estén, estoy agradecido por hablarles y ruego que el Señor nos bendiga para que mis palabras les sirvan a cada uno de ustedes. Expreso agradecimiento al coro del Instituto de la Universidad Utah State de Logan por la hermosa música y un agradecimiento especial al presidente Thomas Mullen, que es uno de los maravillosos misioneros que sirvieron con la hermana Ballard y conmigo en la misión Toronto, Canadá, como mi asistente hace muchos años, y estoy muy orgulloso de que él esté aquí con nosotros. Hoy quiero hacer un seguimiento a lo que dije en la última conferencia general. Los que escucharon, y espero que hayan sido todos ustedes, recibieron consejo de las autoridades generales y de los oficiales generales de la iglesia. Tal vez recuerden que en mi discurso comparé las moscas artificiales que usan los pescadores a aquellos señuelos artificiales que usa Satanás para atraparnos y atraernos a su terrible mundo de miseria. Unos días después de la conferencia, recibí una carta de un maravilloso joven, Chayton Snyder, de 11 años de edad. Él me escuchó y me envió el dibujo que ven en la pantalla, junto con la siguiente nota personal que cito. Los pescadores que atraen al pez con un señuelo artificial simbolizan cómo Satanás nos atrae con la adicción. El señuelo artificial. Cuando el pescador lanza el pez a la playa y el pez intenta aletear para volver al agua, ese aleteo, creo, que simboliza nuestra lucha por volver a la seguridad de las aguas del Evangelio. Pero necesitamos la ayuda de nuestro Padre Celestial y de Jesucristo para apartarnos de esas adicciones. Cierro la cita de su carta. Gracias, Chayton, por tu hipnosis tan concisa de mi discurso, del cual cito ahora. Como el pescador con mosca que sabe que lo que atrae a las truchas es el hambre, Lucifer conoce también nuestra hambre o debilidades y nos tienta con señuelos falsos que, si los aceptamos, pueden coartar nuestra vida y conducirnos hacia su influencia despiadada. Y a diferencia del pescador que atrapa y devuelve al agua peces ilesos, Lucifer no nos soltará voluntariamente. Su objetivo es hacer a sus víctimas tan miserables como él es. Ruego que el Señor me bendiga al enseñarles un principio muy importante, que es: mantenga la sencillez del Evangelio de Jesucristo. El apóstol Pablo tuvo la misma preocupación en su época cuando dijo: pero temo que, así como la serpiente, el diablo, engañó a Eva con su astucia, sean vuestros sentidos de alguna manera desviados de la sencillez que es en Cristo. En el libro de Mormón, el profeta Nefi explica la doctrina y el evangelio de Cristo en los siguientes términos sencillos. Son declaraciones de 2 Nefi, capítulo 31. Y nada más voy a citar algunos puntos del capítulo. Ustedes pueden buscar el resto de ellos más tarde. Nefi dice: porque mi alma se deleita en la claridad. ¿Podemos seguir a Jesús a menos que estemos dispuestos a guardar los mandamientos del Padre? Y el Padre dijo: arrepentíos, arrepentíos, y sed bautizados en el nombre de mi amado Hijo. A quien se bautice en mi nombre, el Padre dará el Espíritu Santo. Y oí la voz del Padre que decía: sí, las palabras de mi amado son verdaderas y fieles. Aquel que persevere hasta el fin, éste será salvo. Porque no habéis llegado hasta aquí sino por la palabra de Cristo, con fe inquebrantable en Él. Amados hermanos míos, esta es la senda y no hay otro camino ni nombre dado debajo del cielo por el cual el hombre pueda salvarse en el reino de Dios. Y ahora, bien, he aquí, esta es la doctrina de Cristo. El profeta José Smith definió los primeros principios y ordenanzas del Evangelio en el cuarto artículo de fe. Primero, fe en el Señor Jesucristo. Segundo, arrepentimiento. Tercero, bautismo por inmersión para la remisión de los pecados. Cuarto, imposición de manos para comunicar el don del Espíritu Santo. Deseo centrar mi discurso en la doctrina y el Evangelio de Cristo. Mis queridos jóvenes, en la actualidad, en el mundo ocurren muchas cosas que están en oposición directa a los principios del Evangelio. Ustedes deben conocer la doctrina de Cristo y vivirla y defenderla todos los días de su vida. Hace algunos años atrás, uno de mis misioneros vino a verme y dijo: presidente, estoy perdiendo mi testimonio. Tengo algunos interrogantes que nadie puede contestar. Mi obispo y presidente de estaca me dijeron que me olvide de ello, pues no tenían las respuestas. Le pedí las preguntas por escrito y le sugerí que viniera a verme en 10 días y que las contestaría. Cuando se iba de la oficina, sentí preguntarle la siguiente pregunta: Elder, ¿cuánto hace que no lee las Escrituras? Él reconoció que hacía mucho tiempo. Yo le dije entonces: usted me ha dado una asignación y creo que sería justo que yo le diera una. Lea por lo menos una hora por día de las Escrituras hasta el día en que venga a buscar las preguntas. Él accedió a hacer esto. Cuando regresó, yo estaba listo. Y él me dijo: presidente, no necesito las respuestas. Sé que el libro de Mormón es verdadero. Sé que José Smith es un profeta. Estoy bien ahora. Pero yo le respondí: le daré las respuestas de todos modos, ya que he trabajado mucho en esto. Todas estas cosas antimormonas con las cuales estábamos lidiando. Le pregunté, luego de nuestra conversación, Elder, ¿qué ha aprendido de todo esto? Y él dio una respuesta muy importante. Presidente, aprendí que hay que darle tiempo al Señor. Ahora, juntos, me gustaría que revisáramos las doctrinas básicas y el Evangelio de Cristo. El primer principio doctrinal es fe en el Señor Jesucristo. Tener fe en Jesucristo incluye tener la firme creencia de que Él es el Hijo unigénito de Dios y el Salvador y Redentor del mundo. Nuestra doctrina enseña que podemos volver a vivir con nuestro Padre Celestial solo al confiar en la gracia y misericordia de su Hijo. Cuando tenemos fe en Cristo, aceptamos y aplicamos su expiación y sus enseñanzas. Confiamos en Él y en lo que dice. Sabemos que Él tiene poder para cumplir sus promesas. Nuestro Padre Celestial bendice a los que tienen la fe para obedecer a su Hijo. Nosotros creemos en Cristo y creemos que Él quiere que guardemos sus mandamientos. Queremos demostrar nuestra fe obedeciéndole. Obedeciéndole a Jesucristo, sabiendo que Él puede curarnos, tanto física como espiritualmente. Esta noche, mis queridos jóvenes amigos, tomen un minuto y concéntrense en su propia fe en el Señor Jesucristo, mientras yo les hago unas preguntas. ¿Están satisfechos con el rumbo de su vida y con su fe en el Señor Jesucristo? ¿Aman a Dios con todo el corazón, alma, fuerza y mente, tal como el Señor enseñó al intérprete de la ley en el capítulo 10 de Lucas? ¿Están haciendo las cosas sencillas en su vida cotidiana? ¿Hacer sus oraciones cada mañana y cada noche? ¿Leer todos los días de las Santas Escrituras? ¿Usar lenguaje apropiado? ¿Ser honrados? ¿Vivir la palabra de sabiduría? ¿Son amables y atentos a las necesidades de las personas que los rodean? ¿Siguen el consejo de las autoridades generales que se recalcó en esta pasada conferencia, el cual consiste en evitar completamente cualquier clase de pornografía? Esto no puede existir si uno tiene verdadera fe en Cristo. Y les digo con toda la fuerza que puedo tener que si este es un problema en sus vidas, aléjense de él, aléjense del problema. ¿Viven dignos de una recomendación para el templo? ¿Participan activamente en las reuniones dominicales, especialmente en la reunión sacramental, al participar dignamente de la Santa Cena y renovar sus convenios con el Señor? ¿Ustedes que son ex misioneros mantienen la dignidad de un siervo del Señor Jesucristo en su vestimenta y en su conducta personal? ¿Se están preparando para su pareja eterna y la buscan activamente? Podría pasar el resto de la tarde con esta pregunta, pero estoy seguro de que a estas alturas saben que no apoyamos el que simplemente pasen el rato con alguien. Si no lo han entendido, entiéndanlo esta noche. Como lo dicen ustedes, déjenlo ya. Recomendamos citas formales. Ya saben, un chico le pide una cita a una chica y la pasan bien juntos. ¿Están verdaderamente buscando una pareja que ame al Señor y honre su nombre? Y para los casados, continúan edificando y fortaleciendo su relación y tienen una noche para salir juntos con regularidad? Ahora bien, por supuesto que hay otras cosas que podría añadir a la lista. Sin embargo, si realmente se están esforzando al máximo por seguir a Cristo, podrán responder a preguntas como esta con un rotundo sí. Al pensar esta noche en su fe en el Señor Jesucristo, ¿hay algo en su vida que saben que no es lo que ustedes desearían? Si hay algo que ustedes saben en su corazón que no es congruente con la verdadera fe en el Señor Jesucristo, permítanme decirles cómo arreglarlo. El arrepentimiento es el segundo principio doctrinal del Evangelio. Nuestra fe en Cristo y nuestro amor por Él nos conducen a arrepentirnos o a cambiar nuestros pensamientos, creencias y conductas que no estén en armonía con su voluntad. Cuando nos arrepentimos, sentimos la tristeza que es según Dios. Dejamos de hacer cosas malas y nos esforzamos más por hacer cosas buenas. El arrepentimiento sincero produce varios resultados. Sentimos el perdón de Dios y su paz en nuestra vida. Desaparecen nuestra culpa y pesar. Hermanos y hermanas, agradezcan que el Evangelio de Jesucristo otorgue, mediante el arrepentimiento sincero, la manera de escapar de los errores que cometamos. Si uno no perfecciona la facultad de arrepentirse, a menudo los pequeños hábitos se convierten en adicciones. Todos podemos evitar fácilmente que nos atrape una adicción simplemente al no participar de sustancias o prácticas adictivas. No cabe duda, mis queridos amigos, de que todos somos el blanco de Satanás y sus secuaces. Él utilizará todo señuelo o táctica engañosa para hacer que ustedes y yo fallemos y nos desviemos de nuestros compromisos y fiel devoción al Señor. El tercer principio doctrinal del Evangelio es el bautismo. La mayoría de ustedes que se encuentran al alcance de mi voz han participado de este principio. El bautismo por inmersión para la remisión de los pecados es el primer convenio que hacemos entre nosotros y el Señor Jesucristo y nuestro Padre Celestial. El bautismo es una ordenanza, es una ceremonia sagrada o un rito que muestra que hemos entrado en un convenio con Dios. Y Dios siempre ha requerido que sus hijos hagan convenios. Un convenio es un acuerdo vinculante y solemne entre Dios y el hombre. Dios promete bendecirnos y nosotros prometemos obedecerle. El guardar convenios nos da bendiciones en esta vida y la exaltación en la vida venidera. Recuerden, Cristo nos dio el ejemplo al ser bautizado. Nosotros somos bendecidos con el privilegio de participar de la Santa Cena cada semana, lo cual nos ayuda a permanecer dignos de tener siempre la compañía del Espíritu. Es un recordatorio semanal de nuestros convenios y nos ayuda a fortalecer la fe y la confianza en el Señor Jesucristo. El cuarto principio doctrinal es el don del Espíritu Santo. Jesús enseñó que debemos ser bautizados en el agua y también del Espíritu. Al bautismo en el agua le debe seguir el bautismo del Espíritu, porque si no queda incompleto. Solo cuando recibamos el bautismo y el don del Espíritu Santo podremos recibir la remisión de los pecados y renacer espiritualmente por completo. El Espíritu Santo testifica de Cristo y nos ayuda a reconocer la verdad. Nos brinda fortaleza espiritual y nos ayuda a hacer lo correcto. Nos da paz y nos consuela en tiempos de pruebas y pesar. nos advierte de peligros espirituales o físicos mediante el poder del Espíritu Santo. Podemos sentir el amor y la guía de Dios. Este don es un anticipo del gozo eterno, hermanas y hermanas, y una promesa de vida eterna. Y finalmente, el quinto principio doctrinal, debemos perseverar hasta el fin. Una vez que hayamos entrado en el camino estrecho y angosto mediante la fe en Jesucristo, el arrepentimiento, la ordenanza del bautismo y la recepción del Espíritu Santo, debemos esforzarnos por permanecer en ese camino. Hace años, nuestro fiel patriarca destaca, que tenía más de 90 años, se puso de pie en una reunión de testimonios y dijo algo que siempre recordaré. Él dijo: cada noche ruego que Dios me reciba muerto a salvo y con mi testimonio ardiendo intensamente. Le dije a él, luego de la reunión: patriarca, de todas las personas que conozco, usted no tiene que preocuparse por eso. Y luego él me agarró por mi chaqueta y me dijo, me movió un poco y estuvimos bien cerca en la cara y me dijo a mis ojos: muchacho, ya yo estaba casado y tenía dos hijos, y me dijo: muchacho, nadie está seguro hasta el final. Ruego que así sea, que seamos y perseveremos hasta el fin. Entonces, la doctrina de la fe en Cristo, arrepentirse, hacer renovar y guardar convenios, así como ser dirigidos por el Espíritu, se convertirá en un modelo de vida. Nuestros hechos en el diario vivir son moldeados y gobernados por estos principios doctrinales. Ahora bien, sé que algunos de ustedes son exmisioneros y están pensando que el Elder Ballard está citando algo doctrinal del inspirado Predicad mi Evangelio. Espero que reconozcan alguna de estas palabras y que hayan interiorizado el significado de ellas en su vida. Ustedes, hombres y mujeres jóvenes que no han servido una misión, permítanme sugerir que les convendría tener un ejemplar de Predicad mi Evangelio. Estudien en el capítulo 3 la lección titulada El Evangelio de Jesucristo. Expone este capítulo claramente y con más detalles de los que yo he dado esta noche, los pasos básicos necesarios para evitar ser atrapados por los señuelos artificiales de Satanás y ser desviados de la senda que conduce a la vida eterna. ¡Qué sencillo es el Evangelio de Jesucristo! ¡Qué importante nos es permanecer en la única senda definida por Dios como el camino de regreso a casa, a su eterna presencia! El Evangelio es el plan de felicidad. Es sencillo y hermoso. Permítanme ilustrarles cómo los primeros principios del Evangelio son como un puente entre la vida premortal, que represento levantando la mano izquierda, y la vida eterna, que represento con la mano derecha. El puente entre la vida premortal y la vida eterna es el Evangelio de Jesucristo. Hemos venido del mundo premortal a la vida mortal para esforzarnos por conocer y vivir los principios del Evangelio. Y ahora nos encontramos aquí en la tierra y estamos tratando de regresar a la presencia de Dios. Esto requiere comprensión y obediencia. Nuestra meta al esforzarnos por vivir el Evangelio es ser merecedores de recibir todas las bendiciones que nuestro Padre tiene para sus hijos fieles y dignos. Jesús mismo dijo lo siguiente: Y este es el mandamiento: arrepentíos todos vosotros, extremos de la tierra, y venid a mí, y sed bautizados en mi nombre, para que seáis santificados por la recepción del Espíritu Santo, a fin de que en el postrer día os presentéis ante mí sin mancha. En verdad os digo que este es mi evangelio, y vosotros sabéis las cosas que debéis hacer en mi iglesia. Ahora bien, vuelvo a pedirles que piensen en su propia vida. ¿Cómo les va? Nuevamente les pregunto, ¿hay algo en su vida que esté haciendo que se alejen de las enseñanzas del Evangelio y se acerquen a la influencia de Satanás? ¿Están dándole al Señor el tiempo necesario? ¿Viven en un mundo lleno de tecnología donde es muy fácil el acceso a la información, el entretenimiento y las redes sociales en su computadora, su iPad o su iPhone? No hay otra generación que haya tenido tanta tecnología al alcance de la mano. Por medio de Facebook y de otras redes, pueden estar en contacto con amigos en todo el mundo. Al mismo tiempo que estas herramientas maravillosas existen, les advierto que no permitan que el uso de esta tecnología atrape su tiempo al grado de que se vuelvan adictos a su uso constante. De alguna manera, tienen que limitar dicho uso para que no les robe lo que es esencial, valioso y eterno. Solo tenemos que ver las noticias vespertinas y leer la prensa para darnos cuenta de que el mundo está sufriendo enormemente. Hay terremotos, huracanes y tornados en diferentes lugares. Hay guerras y rumores de guerras. Hay hambruna, sufrimiento y genocidio. Y ni qué decir de asesinatos y otros actos de violencia. Quizás algunos de ustedes piensen que el mundo de hoy no ofrece un futuro por el que valga la pena esforzarse. Recuerdo que cuando era un joven de 13 años, al llegar a casa de la reunión del sacerdocio del domingo, el 7 de diciembre de 1941, mis padres me informaron que Japón acababa de bombardear Pearl Harbor, lo cual impulsó a los Estados Unidos hacia una encarnizada guerra mundial que había empezado 2 años antes en Europa. Parecía que la vida que conocíamos se iba a acabar. Había mucha incertidumbre al ser reclutados muchos jóvenes al servicio militar. Sin embargo, ahora, al igual que entonces, en medio de todos los conflictos, luchas y malas influencias del mundo, aún hay muchas cosas buenas. Cuando yo nací hace mucho tiempo, todos ustedes todavía estaban en el mundo de los espíritus, solo había unos 20 países que se podían considerar democracias, en las que los ciudadanos disfrutaban al menos de una fracción de las libertades que nosotros damos por sentado. Ahora hay más de 90 de esos países donde estas personas pueden vivir de acuerdo con sus propias creencias y en libertad. En la actualidad, en todo el mundo, la pobreza está en declive y los avances en la sanidad han sido extraordinarios, especialmente con respecto a la higiene y el agua potable en los países en vías de desarrollo. Las oportunidades educativas también están mucho más disponibles. Hay muchas razones para estar llenos de esperanza y optimismo esta noche. No permitan que Satanás influya en ustedes y cause que no crean en el gran futuro que tienen por delante. Todos nos preparamos para disfrutar de la vida por medio de las decisiones diarias. Si son verídicos y fieles a la doctrina y al Evangelio de Cristo, tendrán muchas oportunidades en la vida. En la iglesia, sus líderes generales y a nivel de barrio y estaca recibirán la inspiración de llamarlos a servir en los llamamientos para los que se han preparado como resultado de sus sabias decisiones de guardar los mandamientos de Dios. En 30 años, el liderazgo de la iglesia dependerá en gran parte de la preparación de cada uno de ustedes para cumplir con los llamamientos que recibirán para servir en la iglesia. Piensen en esto. A la iglesia le tomó 98 años, de 1830 a 1928, organizar las primeras 100 estacas. El segundo centenar de estacas se organizó en los siguientes 24 años. Entonces, comenzamos a ver una imagen muy interesante. Solo 8 años después, al final de 1960, se organizó la estaca número 300 en Toronto, Canadá, cuando el presidente Thomas Monson era el presidente de misión allá. Hace 2 semanas, la hermana Ballard y yo asistimos a la conferencia de la estaca Toronto, Canadá, que celebraba su aniversario número 50. En 1964, solo 4 años después de la organización de la estaca número 300, se organizó la estaca número 400. 200 estacas más se organizaron en los siguientes 9 años y la estaca número 900 se organizó en marzo de 1978. Y muy pronto, mis jóvenes, se creará la estaca número 3000. ¿Cómo se relaciona esto con ustedes como jóvenes? Supongamos que la iglesia organice 100 estacas al año. Eso significa que para el año 2040, en 30 años, el número de estacas se habrá duplicado a 6,000 aproximadamente. Ustedes tendrán poco más o menos de 50 años. Ahora pregúntense, ¿dónde están los 6,000 presidentes de estaca? ¿Dónde están sus primeros consejeros, segundos consejeros, secretarios ejecutivos y secretarios? ¿Dónde están los 6,000 por 12, es decir, los 72,000 miembros de sumos consejos? Y supongamos que cada estaca tenga un promedio de 10 unidades, más o menos la medida de las estacas de hoy. ¿Dónde están los 60,000 obispos, primeros consejeros, segundos consejeros, secretarios ejecutivos, secretarios, presidentes de quórum de élderes y sus consejeros, líderes de grupos de sumos sacerdotes y sus ayudantes, presidentas y consejeras de la Sociedad de Socorro, mujeres jóvenes y primaria y etcétera, etcétera? ¿Dónde están? Les estoy hablando ahora mismo. Son ustedes. ¿Estarán preparados para aceptar los llamamientos que el Señor les va a extender? Creo que el Padre Celestial tiene un plan eterno para ustedes. Creo que la primogenitura de ustedes, el derecho que tienen de ser miembros de la Iglesia de Jesucristo, de los santos de los últimos días, es como un milagro en un mundo de unos 6,000 millones de personas. Ustedes hicieron promesas y compromisos muy importantes con nuestro Padre Celestial cuando vivían con Él en el mundo espiritual premortal. Tal vez se pregunten cómo los nombres de líderes de las organizaciones auxiliares, de obispos, presidentes de estacas y autoridades generales vienen a la mente de aquellos que tienen la autoridad de extender los llamamientos para servir. ¿Cómo sabe un presidente de estaca quién debe ser el obispo? ¿Cómo sabe una autoridad general quién debe ser el presidente de estaca? Hoy, apenas hoy, coloqué mis manos sobre la cabeza de un nuevo presidente de estaca. Reorganizamos una estaca este fin de semana. ¡Qué privilegio es y qué hermosa oportunidad! ¿Cómo sabe el presidente de la iglesia quién debe ser autoridad general? Es por medio de la revelación que se hacen saber los nombres de los que han demostrado ser fieles y de confianza y viven las doctrinas básicas del Evangelio de Cristo. No dejen pasar ni un solo día sin esforzarse por estar preparados para servir. Recuerden, la vida mortal es cuando todos debemos prepararnos para ver a Dios. De hecho, Amulek enseñó y dijo lo siguiente, porque he aquí, esta vida es cuando el hombre debe prepararse para comparecer ante Dios. Sí, el día de esta vida es el día en que el hombre debe ejecutar su obra. Y como os dije antes, ya que habéis tenido tantos testimonios, os ruego, por tanto, que no demoréis el día de vuestro arrepentimiento hasta el fin. Porque después de este día de vida que se nos da para prepararnos para la eternidad, he aquí que si no mejoramos nuestro tiempo durante esa vida, entonces viene la noche de tinieblas, en la cual no se puede hacer obra alguna. Así que cada día de su vida, el Señor les ayudará si confían en Él y guardan sus mandamientos. El Señor hace saber al líder responsable que están preparados para servir porque han permanecido en la senda del Evangelio. Han cumplido con los compromisos que hicieron antes de nacer. Y el Evangelio de Jesucristo guía su vida diaria. Y este les guiará el resto de los días de sus vidas. Les sugiero que empiecen ahora a aceptar llamamientos. Los prepararán para futuros llamamientos de servir en la iglesia. Hagan lo necesario para establecer una verdadera relación con su Padre Celestial. Ustedes son sus hijos e hijas espirituales. Sus padres divinos los aman con todo el corazón. Al igual que los ama el Señor Jesucristo, ellos quieren que ustedes sigan el gran plan de felicidad que los conducirá a salvo, de vuelta a casa, a su presencia. Al llegar a la conclusión de esta reunión, ruego que cada uno de ustedes se esfuerce por aferrarse a los principios y ordenanzas doctrinales del Evangelio. Siempre denle tiempo al Señor, hermanos y hermanas, siempre denle tiempo al Señor, suficiente tiempo, para que su testimonio no sea llevado a las falsas enseñanzas del mundo. Hagan las cosas correctas por la razón correcta y les irá bien. Escuchen a las autoridades generales. Siempre trataremos de enseñarles lo que ustedes necesitan saber. Hagan siempre las cosas correctas, les pido nuevamente, y les irá bien. Prepárense en todos los aspectos para estar listos cuando el Señor necesite que sirvan en su iglesia. Y al salir al mundo, seguirán siendo probados. Ese es uno de los propósitos de la vida. Hemos sido enviados aquí, en esta tierra, para determinar cuán comprometidos y dedicados estamos en realidad. Es apasionante creer que podemos convertirnos en seguidores fieles del Señor Jesucristo. Me gusta este poema y se aplica a todos nosotros. Lo escribió Johnny Ryder, hijo, se llama El Roble, y dice, el fuerte viento de día de noche soplando, las hojas del roble se estaba llevando. Al haber partido sus ramas y su corteza arrancado, el pobre roble estaba desnudo y cansado. Aún con todo, el roble en pie resistía, mientras los otros árboles a su alrededor caían. Al cansado viento se le oyó hablar, ¿cómo puedes, roble, en pie aún estar? El roble dijo, sin duda puedo saber que tú mis ramas en dos puedes romper. Todas mis hojas te podrás llevar a agitar mis ramas y hacerme tambalear. Pero tengo raíces en el suelo que son mi sustento. y que crecen muy fuerte desde mi nacimiento. Nunca las tocarás, como ves, porque de mí la parte más profunda es. No estaba seguro hasta hoy de cuánto resistir podía. Y ahora a ti, gracias te doy, porque más fuerte soy de lo que sabía. Mis amados hermanos y hermanas, sean como el fuerte roble. Sepan cuán fuertes son. Profundicen en el suelo del Evangelio su fe y confianza en Dios y en Cristo. Estén siempre alerta a las moscas artificiales que nos presenta Lucifer, el falso pescador de hombres. Tengamos la sabiduría y la visión espiritual de discernir y rechazar sus muchas y peligrosas ofertas. Vivan cada día la doctrina de Cristo, los sencillos y básicos principios del Evangelio, de fe en el Señor Jesucristo, el arrepentimiento. Honren el convenio bautismal, vivan dignos de la compañía del Espíritu Santo y perseveren hasta el fin. Hagan esto todos los días y el Espíritu del Señor estará con ustedes para mantenerlos a salvo en la senda que conduce a la vida eterna. Les doy mi testimonio a cada uno de ustedes. Quiero que sepan que les amamos. Ustedes llevarán en sus hombros el futuro de esta iglesia. Ustedes tienen un gran destino. Es mi oración y ruego con todo mi corazón que ustedes harán esta noche esas cosas que necesitan hacer. Si necesitan hacer algunas correcciones en la manera en que viven. Y yo les doy mi testimonio que Jesús es el Cristo. Él vive. Esta es su iglesia. Estamos en su obra. Somos su gente del convenio. Yo lo sé. Les doy mi testimonio de esto y oro al Señor en estos momentos e invoco sus bendiciones en su santo nombre para que ustedes puedan encontrar la paz, la felicidad y la calma de que ustedes están haciendo lo mejor que pueden hacer para ser dignos de su santo nombre. Espero que esta sea la bendición sobre sus cabezas, y no solo hoy, sino el resto de sus vidas, en el nombre de Jesucristo. Amén.
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5: Es común que, como pequeños, nos hayamos metido en algunos problemas. Pero hay de travesuras a travesuras. A continuación, escucharemos la historia de Oliver, quien es de Paraguay, y nos relata sobre una travesura como niño que le enseñó una gran lección de vida. Aquí está Oliver.
6: Una historia que recuerdo desde pequeño es que siempre fui el niño travieso de la familia. Siempre fui el más acajata, como se dice en mi país. Yo soy el medio de dos hermanos. Y algo que mis padres siempre me inculcaron era a tener cuidado en mis tomas de decisiones. También, así como travieso era, siempre jugaba con fuego, lo cual mis padres obviamente no querían, pero yo, sin hacerles caso, siempre continuaba con aquella manía que tenía desde pequeño. Recuerdo una vez cuando era pequeño, tenía alrededor de 8 años, estaba jugando con fuego y nosotros teníamos un castillo de madera dentro de la casa, un castillo bien grande con pertenencias adentro que tenían plásticos. Y como el plástico era súper atractivo para el fuego, entonces yo decidí probar qué era lo que iba a pasar. Cuando el castillo comenzó a prenderse fuego, o sea, los plásticos dentro, comencé a entrar en desesperación corriendo con un vaso de agua de aquí para allá intentando apagar el fuego. Pero cada vez que intentaba apagar el fuego con un poco de agua, el fuego se prendía aún más. Hasta que mi hermana notó mi desesperación y gritó a mis padres lo que estaba pasando. Luego de que mis padres apagaron el fuego, obviamente se perdieron algunas pertenencias y ellos me corrigieron con la zapatilla. Cuando las cosas estaban más calmadas, ellos se sentaron conmigo y me hablaron y me explicaron cuáles podrían haber sido las consecuencias de mis actos. Que no solamente quemé las pertenencias que teníamos dentro, sino que también podría haber quemado la casa. Esas reprimendas que muchas veces recibía, esas lecciones que recibía de mis padres, no solamente me ayudaron en aquella época, sino durante toda mi juventud. Y gracias a ello forjé lo que sería mi actitud, mi personalidad de hoy en día. Una persona que toma sus decisiones, que piensa antes de tomar las decisiones y que realmente piensa en las consecuencias que van a traer aquellas decisiones.
5: Muchas gracias por compartir, Oliver, y qué bueno que una experiencia que pudo llegar a ser un desastre terminó siendo una gran lección de vida. Gracias a todos los que nos escuchan en casa y les deseamos un maravilloso día.

0: Ahora presentamos al Elder Jorge M. Alvarado, en su discurso dado en la Conferencia General Semianual número 189 de la Iglesia de Jesucristo de los Santos de los Últimos Días.
1: Un miembro de la iglesia se ofreció a ayudar a mi familia a volar desde Puerto Rico a Salt Lake City para que pudiéramos ser sellados en el templo. Apenas mis padres comenzaron con los preparativos, empezaron a surgir obstáculos. Mi hermana Maribit se enfermó. Preocupados, mis padres oraron para saber qué hacer, pero sintieron que debían hacer el viaje. Confiaron en que al seguir las impresiones que recibieron del Señor de ir al templo, nuestra familia sería protegida y bendecida, y así fue. No importa los obstáculos que afrontemos, podemos confiar en que Jesucristo preparará la senda a medida que caminemos con fe para hacer su voluntad. Dios ha prometido a todo aquel que viva según los convenios que ha hecho con Él que recibirá en su tiempo todas sus bendiciones prometidas. El Elder Holland ha enseñado, algunas bendiciones nos llegan pronto, otras llevan más tiempo y otras no se reciben hasta llegar al cielo. Pero para aquellos que aceptan el Evangelio de Jesucristo, siempre llegan. Moroni explicó que la fe es las cosas que se esperan y no se ven. Por tanto, no contendáis porque no veis, porque no recibís ningún testimonio, sino hasta después de la prueba de vuestra fe. Deberíamos preguntarnos, ¿qué debemos hacer para afrontar mejor las pruebas que se nos presentan? En sus primeros comentarios públicos, el presidente Russell M. Nelson enseñó, como una nueva presidencia, queremos empezar con el fin en mente. Por esa razón nos dirigimos a ustedes hoy desde un templo. El fin por el cual cada uno nos esforzamos es ser investidos con poder en la casa del Señor, ser sellados como familia, ser fieles a los convenios hechos en el templo que nos hacen merecedores del don más grande de Dios, que es la vida eterna. Las ordenanzas del templo y los convenios que ustedes hagan allí son clave para fortalecer su vida, su matrimonio y su familia, y su habilidad para resistir los ataques del adversario. Su adoración en el templo y su servicio allí por sus antepasados le bendecirá con mayor revelación personal y paz, y le fortalecerá en su compromiso de mantenerse en la senda de los convenios. Al seguir la voz de Dios y su senda de los convenios, Él nos fortalecerá a lo largo de nuestras pruebas. El viaje al templo de mi familia hace años fue difícil, pero cuando nos acercamos al templo de Salt Lake, mi madre, llena de fe, dijo, vamos a estar bien, el Señor nos protegerá. Nos sellamos y mi hermana se recuperó. Eso solo sucedió después de que se puso a prueba la fe de mis padres y siguieron

0: inspiración del Señor. El ejemplo de fe y la perseverancia de mis padres todavía influye en nosotros y nuestra familia hoy. Su ejemplo llegó a ser importante y significativo a medida que nos enseñaron el porqué de la doctrina del Evangelio y nos ayudaron a comprender su significado, propósito y las bendiciones que nos trae. Comprender el porqué del Evangelio de Jesucristo nos puede ayudar a afrontar las pruebas con fe. Todo lo que Dios nos invita y nos manda a hacer es una expresión de su amor por nosotros y su deseo de brindarnos todas las bendiciones reservadas para sus hijos fieles. No supongamos que nuestros hijos aprenden a amar el Evangelio por sí solos. Es nuestra responsabilidad enseñarles. Al ayudar a nuestros hijos a aprender a usar su albedrío de manera sabia, nuestro ejemplo de rectitud puede inspirarlos a tomar decisiones justas. Su vida fiel ayudará a los hijos de ellos a saber la verdad del Evangelio por sí mismo. Jóvenes, busquen las verdades divinas con fe y procuren comprender el Evangelio por ustedes mismos. El presidente Nelson aconsejó, ¿de qué sabiduría carecen? Sigan el ejemplo del profeta José. Entren en un lugar tranquilo. Humíllense ante Dios. Derramen su corazón a su Padre Celestial. Acudan a Él para recibir respuesta. A medida que procuren la guía del Padre Celestial amoroso, mediante la oración, al escuchar los consejos de los profetas vivientes y observar el ejemplo de padres rectos, ustedes pueden llegar a ser un fuerte eslabón de fe en su familia. A los padres con hijos que han dejado la senda de los convenios, ayúdelos amablemente a comprender las verdades del Evangelio. Hágalo ya, nunca es demasiado tarde. Nuestro ejemplo de una vida recta puede marcar una gran diferencia. El presidente Russell M. Nelson enseñó, como santo de los últimos días, nos hemos acostumbrado a pensar en la iglesia como algo que ocurre en nuestros centros de reuniones, respaldado por lo que ocurre en el hogar. Necesitamos un ajuste a este modelo. Ha llegado la hora de una iglesia centrada en el hogar, respaldada por lo que se lleva a cabo dentro de nuestros barrios, ramas y estacas. En la Escritura se enseña, instruye al niño en su camino, y aun cuando fuere viejo, no se apartará de él. También dicen, y como la predicación de la palabra tenía gran propensión a impulsar a la gente a hacer lo que era justo, sí había surtido un efecto más potente en la mente del pueblo que la espada o cualquier otra cosa que le había acontecido. Por tanto, Alma consideró prudente que pusiera a prueba la virtud de la palabra de Dios. Para bendecir a nuestra familia debemos comenzar con nuestro ejemplo. Hay una historia de una mujer que estaba molesta porque su hijo comía demasiado dulce. No importaba cuánto lo reprendía, él continuaba satisfaciendo su gusto por lo dulce. Frustrada, decidió llevar a su hijo a ver a un hombre sabio a quien él respetaba. Se acercó a él y le dijo, «Señor, mi hijo come demasiado dulce. No es bueno para su salud. ¿Podría aconsejarlo que deje de hacerlo?» El hombre sabio escuchó a la mujer, se volvió y le dijo al niño, «Vete a casa y vuelve en 2 semanas». La mujer quedó perpleja y se preguntó, ¿por qué no le había pedido al niño que dejara de comer dulce? Tomó al niño y se fue a casa. 2 semanas después regresó con el niño. El hombre sabio les hizo señas para que se acercaran. Miró al niño y le dijo, niño, deberías dejar de comer tanto dulce. No es bueno para tu salud. El niño asintió y prometió que no continuaría con ese hábito. La mamá del niño miró al hombre sabio y le preguntó, ¿por qué no le dijo eso hace 2 semanas? El hombre sabio sonrió. Hace 2 semanas yo también estaba comiendo mucho dulce. Ese hombre vivía con tal integridad que sabía que su consejo solo tendría poder si él seguía su consejo. La influencia que tenemos en nuestros hijos es más poderosa cuando nos ven caminar fielmente en la senda de los convenios. El profeta Jacob del Libro de Mormón es un ejemplo de tal rectitud. Su hijo Enos escribió acerca del impacto de las enseñanzas de su padre. Yo, Enos, sabía que mi padre era un varón justo, pues me instruyó en su idioma y también me crió en disciplina y amonestación del Señor. Y bendito sea el nombre de mi Dios por ello. Y os diré de la lucha que tuve ante Dios antes de recibir la remisión de mis pecados y las palabras que frecuentemente había oído a mi padre hablar. En cuanto a la vida eterna y el gozo de los santos penetraron mi corazón profundamente. Las madres del joven guerrero Lamanitas vivían el Evangelio de tal manera que sus hijos estaban llenos de convicción. Su capitán informó, hasta entonces nunca habían combatido. No obstante, no temían la muerte y estimaban más la libertad de sus padres que sus propias vidas. Sí, Sus madres le habían enseñado que si no dudaban, Dios los libraría. Y me repitieron las palabras de sus madres diciendo, no dudamos que nuestras madres lo sabían. Enos y los jóvenes guerreros lamanitas fueron fortalecidos por la fe de sus padres, que les ayudó a afrontar sus pruebas de fe. Es una bendición tener el Evangelio en nuestros días, el cual nos eleva cuando nos sentimos desanimados o preocupados. Se nos asegura que nuestros esfuerzos darán frutos en el tiempo del Señor si seguimos adelante en las pruebas de nuestra fe. Mi esposa y yo acompañamos al Elder Bernard a la dedicación del Templo de Puerto Príncipe, Haití. Nuestro hijo Jorge vino con nosotros y nos compartió sobre su experiencia. Increíble, papá. Tan pronto como el del Bernard comenzó la oración dedicatoria, pude sentir el salón llenarse de calidez y luz. La oración amplió mi entendimiento sobre el propósito de un templo. En verdad, es la casa del Señor. En el libro de Mormón, Nefi nos enseña que a medida que deseamos saber la voluntad de Dios, Él nos fortalecerá. Él escribió, y sucedió que yo, Nefi, siendo muy joven y teniendo grandes deseos de conocer los misterios de Dios, clamé por tanto al Señor. Y aquí Él me visitó y enterneció mi corazón, de modo que creí todas las palabras que mi padre había hablado, así que no me rebelé en contra de Él como lo habían hecho mis hermanos. Hermanos y hermanas, ayudemos a nuestros hijos y a los niños a nuestro alrededor a seguir la senda de los convenios de Dios, a fin de que el Espíritu pueda enseñarles y ablandarles el corazón para que quieran seguirlo toda la vida. Al considerar el ejemplo de mis padres, me doy cuenta que nuestra fe en el Señor Jesucristo nos mostrará el camino que nos llevará a salvo a nuestro hogar celestial. Sé que suceden milagros después de la prueba de nuestra fe. Testifico de Jesucristo y su sacrificio expiatorio. Sé que Él es nuestro Salvador y Redentor. Él y nuestro Padre Celestial se le aparecieron aquella mañana de la primavera en 1820 al joven José Smith, el profeta de la restauración. El presidente Russell M. Nelson es el profeta de nuestros días. En el nombre de Jesucristo. Amén.
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A veces ocurren cosas en nuestra vida con tanta vertiginosidad y en forma tan inesperada que nos cuesta encontrarle sentido. Muchas son incidentes que parecen no estar conectados entre sí, a los cuales se les llega a ver como mera coincidencia. Pero esa manera de ver la vida subestima el poder de lo que las Escrituras llaman las tiernas misericordias del Señor. El salmista escribió: "Clemente y compasivo es Jehová, lento para la ira y grande en misericordia. Bueno es Jehová para con todos, y sus tiernas misericordias están sobre todas sus obras." Eso no quiere decir que Dios controla de forma excesiva el mundo o nuestras vidas, pero tampoco deja de prestar atención a sus hijos. Como el sabio y amoroso padre que es, encuentra maneras grandes y pequeñas, excelsas y rutinarias de expresar su amor e interés. No siempre percibimos sus tiernas misericordias, pero Él nunca deja de extenderlas. Si miramos con ojos de fe, podremos ver su divina influencia en muchos momentos de nuestras vidas. Un automóvil conducido por una mujer quedó parado en una agitada intersección. Varios conductores se acercaron para mover el vehículo al costado de la calle para intentar arreglarlo. Esa fue una tierna misericordia. Los padres de una chica que se mudó a un nuevo vecindario oraron para que ella encontrara buenos amigos. La noche antes de su primer día en la nueva escuela, una joven vecina le envió un texto y le dijo que le guardaría un lugar junto a ella en el comedor del colegio. Esa fue una tierna misericordia. Un hombre mayor, gravemente enfermo, recibió una llamada de su nieta cuando más la necesitaba. Eso también fue una tierna misericordia. ¿Pero qué hay de los momentos difíciles, los pesares y las angustias? ¿Está Dios también presente en ellos? De hecho, muchas personas sienten que Él es más generoso con sus tiernas misericordias en los momentos más arduos, cuando más las necesitamos. Las tiernas misericordias rara vez nos liberan de la adversidad, sino que nos ayudan a verla de un modo distinto. Nos abren el corazón al consuelo y al apoyo que nos brinda el Señor. También nos abren los ojos, permitiéndonos ver que aún durante esos momentos cruciales, Dios no estaba muy lejos.

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1: Una nota y una chispa en mi alma. Por Madison Schrader. Por medio de alguien a quien no conocía, todo comenzó a cambiar para mí. La autora vive en Idaho, Estados Unidos. En la misión sufrí un accidente de automóvil que me dejó con dolor de espalda y pérdida de memoria. Una vez que regresé a casa, me matriculé en la universidad, pero me costó mucho trabajo. No podía recordar cosas sencillas, ni podía cargar más que un cuaderno y un bolígrafo en mi mochila debido al dolor. Estaba enojada. Había pasado 18 meses sirviendo a Dios y dándole todo lo que tenía. ¿Por qué no me sanaba? ¿Dónde estaba Él? A medida que el dolor intenso continuaba, comencé a sentir que no podía recurrir a Dios. Empecé a dudar de que Él fuera a ayudarme, o incluso de que pudiera ayudarme. Y si Él no podía, entonces pensé que el estudio de las Escrituras y la asistencia al templo tampoco lo harían. Me alejé de Dios porque la vida era demasiado difícil y no podía ver la salida. En un día particularmente difícil, había reprobado otro examen después de estudiar muchas horas, y el dolor de espalda era peor que nunca. Me fui afuera, me senté y lloré. Unos minutos más tarde, una chica se me acercó y sonrió. Me dio una nota que decía, «Así que, no os afanéis por el día de mañana, porque el día de mañana traerá su propio afán». Nuestro Padre Celestial está pendiente de ti. Le pedí que lo esté. Él te ama. El Espíritu se derramó sobre mí. Hacía mucho tiempo que no sentía el amor de Dios por mí, pero la chica que me entregó la nota avivó sentimientos en mi alma. Me transportó al momento en que comencé a tener fe y me recordó muchas experiencias del pasado que había tenido con el Espíritu. Comencé a acudir con más frecuencia al Padre Celestial en oración. Aunque no podía ver una salida al dolor, le pedí que lo aliviara o que me diera la fortaleza solo para soportar el día a día. Me concentré más en el estudio de las Escrituras y en la asistencia al templo. Aunque la memoria y el dolor no han sanado del todo, he aprendido a permanecer cerca del Señor. Incluso, aunque no puedo ver todo lo que va a pasar, sé que Él está ahí y puedo mirar al futuro con fe en Él.
2: Recuerda las experiencias espirituales pasadas. Nunca olviden, cuestionen ni ignoren las experiencias espirituales personales y sagradas. El propósito del adversario es distraernos de los testimonios espirituales, mientras que el deseo del Señor es iluminarnos y que participemos en su obra. Elder Ronald A. Rasband, del Quórum de los Doce Apóstoles. Para que no te olvides, Liaona, noviembre de 2016, página 115.
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4: La fe es un principio de poder. Cuando la fe se entiende y se utiliza bien, tiene resultados notables de gran alcance. Esa fe puede transformar la vida de una persona de actividades diarias, sentimentales y comunes a una sinfonía de gozo y felicidad. El ejercicio de la fe es vital para el plan de felicidad del Padre Celestial. Pero la verdadera fe en la salvación se centra en el Señor Jesucristo, en sus doctrinas y enseñanzas, en la guía profética de los ungidos del Señor, en la capacidad de descubrir características y rasgos escondidos que pueden transformar tu vida. La verdadera fe en el Salvador es un principio de acción y poder. La fe es un cimiento de la creación. Estoy seguro de que el Salvador Jesucristo utiliza la fe en su capacidad para actuar bajo la dirección del Padre Celestial. El Maestro la utilizó para crear las galaxias más remotas, así como para componer el quark, el elemento de materia más pequeño que conocemos en la actualidad. La fe en el futuro la demuestra una pareja que se sella en el templo, que manifiesta obedeciendo las enseñanzas de Jesucristo y al plan de felicidad de nuestro Padre Celestial. Pueden tener juntos una vida dichosa. Ellos se dan cuenta de que cuando viven los desafíos, estos son oportunidades de progreso. Hallarán los medios, impulsados por el Espíritu Santo, para superarlos, de modo que sean productivos y edifiquen el carácter. La fe y el carácter están íntimamente relacionados. La fe en el poder de la obediencia a los mandamientos de Dios concebirá una fortaleza de carácter que estará a tu alcance en tiempos de urgente necesidad. Dicho carácter no se cultiva en momentos de grandes desafíos o tentaciones, sino que es en esos momentos cuando se debe utilizar. El ejercicio de la fe en los principios verdaderos edifica el carácter, y el carácter fortificado expande tu capacidad para ejercer más fe. Como resultado, aumenta tu capacidad y confianza para conquistar las pruebas de la vida. Cuando más se fortifique tu carácter, más capaz serás de beneficiarte por ejercer el poder de la fe. Aprenderás cómo ella y el carácter se unen para fortalecerse mutuamente. El carácter se entrelaza pacientemente con las hebras de los principios, la doctrina y la obediencia puestos en práctica. Llegamos a ser lo que queremos ser, siendo constantes cada día en lo que queremos llegar a ser. Un carácter recto es una manifestación preciada de lo que estás llegando a ser. Y es más valioso que cualquier otro objeto material que poseas, cualquier conocimiento que hayas obtenido por medio del estudio, o cualquier meta que hayas logrado, sin importar las alabanzas del mundo. En la vida venidera, tu carácter recto será evaluado para aquilatar cuán bien utilizaste el privilegio de la vida terrenal. Ni Satanás, ni ningún otro poder pueden menoscabar ni destruir tu creciente carácter. Solo tú puedes hacerlo mediante la desobediencia. Dios utiliza tu fe para moldear tu carácter. Un firme carácter moral resulta en las decisiones correctas y constantes durante las dificultades y pruebas de la vida. Dichas decisiones se toman con confianza en las cosas en las que se cree, y cuando se actúa sobre ellas, se confirman. ¿Cuáles son algunos de los principios otorgados sobre los cuales se basa la fe? Confianza en Dios, en su voluntad para ayudarte cuando lo necesites, sin importar cuán desafiantes sean las circunstancias. Obediencia a sus mandamientos y una vida que demuestre que Él puede confiar en ti. Ser sensible al acallado susurro del Espíritu. Poner en práctica con valentía ese susurro. Paciencia y comprensión cuando Dios te deja luchar para progresar y cuando las respuestas llegan poco a poco durante un extenso periodo. La fe es las cosas que se esperan y no se ven. Por tanto, no contendáis porque no veis, porque no recibís ningún testimonio, sino hasta después de la prueba de vuestra fe. Por eso, cada vez que pruebes tu fe, o sea, al actuar con dignidad ante una impresión, recibirás la evidencia confirmadora del Espíritu. Al caminar hacia el límite de tu entendimiento, e internarte en las penumbras de la incertidumbre, al ejercer la fe, serás guiado a encontrar las soluciones que de otra forma no obtendrías. Aun con tu fe más firme, Dios no siempre te recompensará de inmediato de acuerdo con tus deseos. En lugar de ello, Dios te responderá con lo que, según su plan eterno, sea lo mejor para ti, cuando ello te brinde las mejores ventajas. Sé agradecido de que a veces Dios deje que te esfuerces por mucho tiempo antes de obtener una respuesta. Eso hará que tu fe aumente y crezca tu carácter. El fundamento de carácter es la integridad. Un carácter digno fortalecerá tu capacidad para reconocer la dirección del Espíritu y ser obediente a ella. El ejercicio constante de la fe edifica un carácter más firme. Un fundamento seguro de tu carácter, información, es hacer que Jesucristo y sus enseñanzas sean el centro de tu vida. Tu felicidad en la tierra, al igual que tu salvación eterna, requiere muchas decisiones correctas, ninguna de las cuales es difícil de tomar. Juntas, esas decisiones forjan un carácter resistente a las influencias erosionables del pecado y la transgresión. Un carácter noble es como una fina porcelana hecha de materia prima, selecta, formada con fe, trabajada mediante actos constantes de rectitud y forjada en el horno de la experiencia elevadora. Es un objeto de gran belleza y de un costo invaluable, pero que puede dañarse en un momento por medio de la transgresión y costaría un esfuerzo prolongado y doloroso para edificarlo otra vez. Cuando se protege mediante el autocontrol, el carácter recto permanecerá por la eternidad. Las cosas materiales, por sí solas, no brinden felicidad ni satisfacción, ni el gozo de su obtención en la tierra, ni nos llevan a la exaltación. Es la nobleza de carácter, esa fortaleza y convicción interiores, entretejida por un sinnúmero de decisiones rectas, lo que da dirección a la vida. Tu fe en Jesucristo y la obediencia a sus mandamientos fortalecerán tu carácter, una medida de lo que estás llegando a ser. Es la evidencia de cuán bien estás utilizando tu tiempo en la tierra, en ese periodo de probación terrenal. El dicho, lo barato sale caro, es verdad también a los asuntos espirituales. Recibes lo que hayas pagado en obediencia, en fe en Jesucristo, y en la aplicación diligente de las verdades que aprendes. Lo que obtienes es el moldeado de tu carácter, el crecimiento de tu capacidad y la finalización con éxito de tu propósito. propósito aquí en la tierra para ser probado y obtener gozo. Esta vida terrenal es un lugar de probación. La forma en que superemos los desafíos determina la fortaleza que tendrá nuestro carácter, nuestra fe en Jesucristo y en sus enseñanzas. Fortifica nuestro carácter. El creciente influencia de Satanás en el mundo permite proporcionar un ambiente en el cual ser probados. A pesar de causar gran confusión en la actualidad, el destino final de Satanás ya está determinado por Jesucristo, mediante su expiación y su resurrección. Hay cuatro principios que me han traído profundos sentimientos de paz y felicidad. El Señor ha establecido esas piedras angulares en su plan eterno, y cada uno de ellos es esencial. Todas ellas trabajan en armonía y se fortalecen una a la otra. Cuando se aplican con diligencia, en la forma constante, producen fortaleza de carácter, aumentan la capacidad para convertir los desafíos de la vida en peldaños de felicidad, ahora y para siempre. Ellas son fe en Jesucristo y en su programa para adquirir el poder de lograrlo, arrepentimiento para rectificar las consecuencias de los errores de omisión y de comisión. Obediencia a los mandamientos del Señor, con el fin de proporcionar fortaleza y dirección a nuestra vida. Servicio desinteresado, para enriquecer la vida de los demás. Si has tomado la determinación de vivir con rectitud, no te desanimes. La vida puede parecer difícil ahora, pero sujétate firmemente a ese par de hierro de la verdad. Estás progresando mejor de lo que supones. Tus dificultades definen tu carácter, disciplina y confianza en las promesas de tu Padre Celestial, en el Salvador. A medida que obedeces sus mandamientos en forma constante, que el Espíritu Santo te inste a tomar constantemente decisiones que fortifiquen tu carácter y te brinden gozo y felicidad. En el nombre de Jesucristo. Amén.
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5: Imaginar a los pioneros de la India. Por Taunalin Rutherford, profesora adjunta de Educación Religiosa de la Universidad Brigham Young. Conocer a los miembros pioneros de la Iglesia de la India ha cambiado la forma en la que imagino a los pioneros. En la canción de la primaria decimos, al pensar en los pioneros, pienso en hombres y mujeres valientes. Siempre me han inspirado los relatos sobre los pioneros santos de los últimos días que abrieron caminos de fe. Cuando era una joven madre, los relatos sobre las pioneras me recordaban mis bendiciones de estos últimos días. Pude dar a luz en un hospital en vez de un carro de mano.

mundo. Una vez que todos mis cinco hijos estuvieron inscritos en la escuela, comencé mis estudios de posgrado sobre historia religiosa. Como tema de mi tesis doctoral, decidí investigar sobre la Iglesia de Jesucristo de los Santos de los Últimos Días en la India. Mi investigación en la India ha cambiado la forma en la que imagino a los pioneros. Pilares de la Iglesia. Años antes, en 1986, mientras era una joven alumna universitaria, había viajado a Asia Meridional con los Young Ambassadors, jóvenes embajadores de la Universidad Brigham Young. Fue una experiencia que me cambió la vida e incluyó pasar un día en Calcuta, que ahora se llama Kolkata, con la Madre Teresa. Igual de emocionante fue conocer a los santos de los últimos días, que eran pioneros modernos en la India y Sri Lanka. Uno de tales miembros era Raj Kumar, quien halló la iglesia al asistir a una presentación de los BYU Young Ambassadors en 1982. Cuando lo conocimos, acababa de regresar de su misión en Fresno, California, Estados Unidos. Todavía llevaba la placa misional y continuaba enseñando a toda persona de Delhi que quisiera escuchar. Raj era uno de los aproximadamente 600 miembros de la India en ese momento, aunque para mí parecía un solitario santo de los últimos días en un mar de cientos de millones de personas. El ejemplo de Raj Kumar me inspiró a decidir servir en una misión. Raj también abrió un sendero de fe para algunos de los primeros miembros originarios de la India que sirvieron en el país. Suvarna Katuka, así como otros que también eran misioneros, habían recibido algo de capacitación misional en Chennai. Su presidente de misión, que residía en Singapur, asignó a Raj para que les diera capacitación adicional en Delhi. Suvarna Katuka recuerda cómo cambió su labor misional debido al ejemplo y a la capacitación de Raj Kumar. Pudieron reemplazar los sentimientos de temor por más fe y valor. Suvarna explicó: "Fue entonces que creo que comenzó mi verdadera conversión. Sentí el Espíritu Santo y fue entonces cuando decidí ayudar a edificar el reino aquí en la India". Suvarna se había unido a la iglesia en Rajamundry. Él, junto con cinco hermanos y una hermana, fue bautizado en 1984. El día de su bautismo, a Suvarna se le ordenó presbítero y se le apartó como segundo consejero de la presidencia de Rama. También se le prometió en una bendición que si se mantenía fiel, sería un pilar de la iglesia en la India. Sarala, hermana de Suvarna, también sirvió en una misión. Antes de partir, le habló del Evangelio a su amiga Suwarupa. Cuando Suvarna regresó de la misión, recibió las bendiciones de la labor misional de su hermana y se casó con Suwarupa. Aquella pequeña rama de Rajamundry ahora se ha convertido en una estaca. Muchos exmisioneros de Rajamundry han llegado a ser líderes en la iglesia a lo largo de toda la India. Yo conocí a los hijos de Suvarna y Suvarupa Katuka mientras dictaba clases en BYU en 2014. Josh Katuka acababa de terminar de servir en una misión en Bangalore, India, y su hermana Timna acababa de recibir su llamamiento a la misma misión. Cuando pregunté a Timna y a Josh si conocían a Raj Kumar, dijeron: "Sí, es nuestro tío". Raj Kumar se había casado con Sarala. Agradezco a la familia Katuka por presentarme a varios otros pioneros mientras me ayudaban a viajar por la India. Para muchos de ellos, su sendero pionero se origina en el amor y el ejemplo de la familia Katuka. En cierto momento, Suvarna y Swarupa tuvieron la oportunidad de emigrar a Canadá. Sin embargo, la rechazaron, ya que sintieron que el Señor necesitaba que permanecieran en la India y edificaran el reino de Dios allí. Su servicio dedicado los ha hecho verdaderos pilares de la Iglesia. Los miembros pioneros de Bengaluru e Hyderabad. Durante la segunda mitad del siglo XX, la Iglesia se ha establecido en diversas ciudades de la India a través de los miembros pioneros. Cada relato atestigua la forma en la que el Señor ha conducido a las personas al Evangelio restaurado. Michael Anthony, un miembro pionero de Bangalore, que ahora se llama Bengaluru, entabló relación con un miembro de la iglesia de una manera milagrosa en 1970.

0: Cuando Delwyn Pond, que era obispo en Utah, acudió a un quiropráctico por un dolor de espalda, vio un artículo en una revista en el consultorio de este sobre una organización sin fines de lucro que patrocinaba alumnos en la India, y sintió la fuerte impresión de apoyar a uno de dichos alumnos. Aquello condujo a mantener correspondencia de forma anónima durante 10 años, lo que culminó cuando la familia Pond se comunicó con Michael y compartió el Evangelio con él. Michael fue bautizado en 1981 y sirvió en una misión en Salt Lake City en 1982. Regresó a casa de modo anticipado porque su madre estaba gravemente enferma, así que sirvió los últimos 3 meses de su misión en Bangalore, donde enseñó a varios de sus amigos y a otras personas que llegaron a ser miembros de la primera rama del lugar. Ahora hay planes en marcha para construir un templo en Bengaluru. Elsie y Edwin Dharmaraju se unieron a la iglesia en Samoa y el presidente Spencer W. Kimball los llamó a regresar a casa en Hyderabad como misioneros para con su familia. En 1978, 22 de los miembros de la familia de Elsie y Edwin fueron bautizados, y a partir de allí se organizó la primera estaca del país en Hyderabad en 2012. Hoy en día, los miembros de la estaca Hyderabad se consideran a sí mismos como pioneros de los últimos días. Sus celebraciones de estaca del Día de los Pioneros han conmemorado tanto el viaje de los primeros pioneros como las travesías de los pioneros modernos. Dichas celebraciones han incluido bailes de cuadrillas, caminatas conmemorativas e incluso paseos en carros de mano. En la celebración del Día de los Pioneros de 2014, colocaron bloques de hielo en fila detrás de la iglesia e invitaron a los miembros a quitarse los zapatos y caminar sobre el hielo e imaginar cómo los primeros pioneros cruzaron los ríos congelados. Al concluir la celebración, se instó a los miembros de la estaca Hyderabad a recordar el espíritu de los primeros pioneros y que todos ellos son pioneros para su familia. También escucharon a John Santosh Murala, que entonces servía en la presidencia de la misión, hablar en cuanto a cómo su tía Elsie y su tío Edwin Dharmaraju fueron a Hyderabad a enseñar el evangelio a su familia. John fue el menor de los 22 miembros pioneros que se bautizaron en 1978. Cuando visité Hyderabad en 2014, John Murala me narró su historia y gran parte de la historia de la iglesia que ha estado recabando diligentemente. Además, me presentó a su esposa, Annapurna, quien me contó uno de los relatos sobre pioneros de los últimos días más elocuentes que he oído. Annapurna tenía 12 años de edad en 1991, cuando dos misioneros enseñaron el Evangelio a su hermano Murti en Hyderabad. Los padres de Annapurna no permitían que ella escuchara a los misioneros ni asistiera a la iglesia. Sin embargo, Murti le proporcionó un libro de Mormón y un flujo constante de literatura de la iglesia para que leyera. Durante 7 años, Annapurna estudió el Evangelio por su cuenta y obtuvo un firme testimonio de su veracidad. Soñaba con bautizarse, servir en una misión y casarse en el templo, pero no tenía el permiso de sus padres. Annapurna afrontó una difícil decisión en su vida cuando le presentaron a John Murala. Este se había mantenido firme en su testimonio desde su bautismo en 1978 y buscaba una miembro de la iglesia para casarse. Tras una reunión muy breve en la que Annapurna compartió su testimonio del Evangelio, John quedó convencido de que había conocido a su futura esposa. Annapurna sabía que si se casaba con John podría bautizarse y algún día sellarse en el templo. Sin embargo, casi al mismo tiempo, los padres de Annapurna planificaban para ella un matrimonio arreglado. Annapurna tomó la difícil decisión de dejar su casa y casarse con John. Sentía que era la única manera de unirse a la iglesia. Dijo que estaba totalmente desolada por dejar a sus padres, pero incluso hoy afirma: "Tuve que dar ese paso para salvación de todos, por mi posteridad y por mis padres y sus antepasados, a fin de efectuar la obra del templo por ellos". John y Annapurna agradecen que sus padres ahora hayan aceptado su matrimonio. Muchos miembros de la Iglesia de la India han hecho sacrificios, tal como los primeros pioneros, a fin de ser miembros de la Iglesia. No obstante, estos santos han avanzado con fe porque se ven a sí mismos como pioneros y como eslabones que unen a sus familias a ambos lados del velo. Atesoro las muchas historias de fe, sacrificio y valor que he escuchado de los miembros que abren caminos en las nuevas fronteras del Evangelio. Todavía pienso en los pioneros que tiraban de carros de mano y cruzaban ríos congelados, pero ahora puedo imaginar a los pioneros modernos de la India y de todo el mundo. A fin de cuentas, todos los caminos pioneros los han abierto personas que siguen los pasos del Salvador Jesucristo. En el Nuevo Testamento, a Cristo se le llama el pionero de nuestra salvación. Jesucristo ha preparado el camino para que regresemos a nuestro hogar celestial. Los verdaderos pioneros siguen a Cristo y nos conducen a Él, quien dirige esta obra maravillosa y este prodigio en los últimos días.
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3: Years ago, when my brothers and I were boys,
4: hace años, cuando mis hermanos y yo éramos niños, vuestra madre se sometió a una gran operación quirúrgica para erradicar un cáncer. Estuvo muy cerca de morir. Fue necesario extirparle mucho tejido del cuello y del hombro, y durante mucho tiempo fue muy doloroso para ella usar el brazo derecho. Una mañana, a un año de la operación, mi padre la llevó a una tienda de artículos eléctricos y le pidió al gerente que le mostrara cómo usar una plancha para ropa que él tenía. Se llamaba Ironwright. La máquina se operaba desde una silla, para lo cual se presionaban unos pedales con la rodilla para bajar un rodillo acojinado contra una superficie caliente de metal y hacerlo girar. Y por allí se hacían pasar las camisas, pantalones, vestidos y demás prendas. Como podrán imaginar, esto facilitaba el planchado, y era mucho, pues en nuestra familia éramos 5 varones, en especial para una mujer con un uso limitado de su brazo. Mi madre se sorprendió cuando papá compró la máquina y la pagó en efectivo. A pesar del buen ingreso que él tenía como veterinario, la operación de mamá y los medicamentos los habían dejado en una situación financiera difícil. De camino a casa, mi madre estaba alterada. ¿Cómo podremos pagarla? ¿De dónde había salido el dinero? ¿Cómo nos arreglaremos a partir de hoy? Papá le contó que durante casi un año no había almorzado para ahorrar el dinero suficiente. Ahora, cuando planches, le dijo, no tendrás que dejar de hacerlo e ir al dormitorio a llorar hasta que se te pase el dolor del brazo. Ella no sabía que él se había dado cuenta. Yo no me percaté del sacrificio y el acto de amor de mi padre por mi madre en ese tiempo. Pero ahora que lo sé, me digo a mí mismo, he ahí a un hombre. El profeta Lehi suplicó a sus hijos rebeldes diciendo, levantaos del polvo, hijos míos, y sed hombres. Por su edad, Lamán y Lemuel eran hombres, pero en términos de carácter y madurez espiritual, aún se comportaban como niños. Murmuraban y se quejaban si se les pedía hacer algo difícil. No aceptaban la autoridad de nadie para corregirlos. No valoraban las cosas espirituales y con facilidad recurrían a la violencia y eran buenos para hacerse las víctimas. Actualmente vemos las mismas actitudes. Algunos actúan como si la meta del hombre debiera ser su propio placer. Las liberales costumbres morales permitan que el hombre se libre de la obligación, por así decirlo, por lo que muchos consideran que es aceptable tener hijos fuera del matrimonio y cohabitar en vez de casarse. Se considera inteligente esquivar los compromisos, pero sacrificarse por el bien de otros es ingenuidad. Para algunos, una vida de trabajo y de logros es algo opcional. Nosotros, los que poseemos el sacerdocio de Dios, no podemos darnos el lujo de andar a la deriva. Tenemos trabajo por hacer. Debemos levantarnos del polvo, de la autocomplacencia y ser hombres. Es una hermosa aspiración que un joven desee ser un hombre fuerte y capaz, que pueda construir y hacer cosas, que sea una contribución para el mundo. Para los que ya somos mayores, es una maravillosa aspiración convertir en realidad la visión de la verdadera hombría en nuestra vida y ser modelos para aquellos que busquen en nosotros un ejemplo. En gran medida, la verdadera hombría se define en nuestra relación con las mujeres. La primera presidencia, el quórum de los 12 apóstoles, nos han mostrado el ideal que debemos buscar con estas palabras. La familia es ordenada por Dios. El matrimonio entre el hombre y la mujer es esencial para su plan eterno. Los hijos tienen el derecho de nacer dentro de los lazos del matrimonio y de ser criados por un padre y una madre que honran sus promesas matrimoniales con fidelidad completa. Por designio divino, el padre debe presidir sobre la familia con amor y rectitud, y tiene la responsabilidad de protegerla y de proveerle las cosas necesarias de la vida. Al paso de los años, he visitado a los miembros de la Iglesia en muchos países, y a pesar de las diferencias en circunstancias y culturas, a donde he ido me han impresionado la fe y la capacidad de nuestras mujeres, incluso de algunas muy jóvenes. Muchas de ellas poseen fe y bondad extraordinarias, conocen las Escrituras, son muy desenvueltas y tienen confianza. Me pregunto, ¿tenemos hombres que igualen a esas mujeres? ¿Nuestros hombres jóvenes se están convirtiendo en compañeros dignos que esas mujeres puedan admirar y respetar? El presidente Gordon B. Hinckley, al hablar en una reunión similar a esta, en abril de 1998, dio un consejo específico a los hombres jóvenes. La joven con la cual se casen se jugará la suerte con ustedes. En gran forma, ustedes determinarán el resto de su vida. Esfuércense por conseguir una instrucción académica. Obtengan toda la capacitación que puedan. El mundo les pagará mayormente según lo que piense que valen. Pablo no se anduvo con rodeos cuando le escribió a Timoteo. Porque si alguno no provee para los suyos y mayormente para los de su casa, ha negado la fe y es peor que un incrédulo. La integridad es fundamental para ser hombres. Integridad quiere decir ser veraces, pero también incluye aceptar la responsabilidad y honrar los compromisos y convenios. El presidente N. Eldon Tanner, que fue consejero de la primera presidencia, un hombre de gran integridad, comentó acerca de una persona que le fue a pedir consejo. No hace mucho tiempo, un joven se me acercó y me dijo, hice un trato con un hombre que requería que yo le hiciera ciertos pagos anualmente. Estoy atrasado y no los puedo hacer, pues si los hago, perderé mi casa. ¿Qué debo hacer? Yo lo miré y le dije, cumple con tu compromiso. ¿A una costa de mi casa? Yo le dije, yo no estoy hablando de tu casa. Estoy hablando de tu compromiso. Y creo que tu esposa preferiría tener un esposo que cumple con su palabra, que cumple con sus obligaciones, y vivir en una casa alquilada, que tener una casa propia con un esposo que no cumple con sus convenios y promesas. Fin de cita. Los hombres buenos a veces cometen errores. Un hombre íntegro afrontará y corregirá sus errores honradamente. Y ese es un ejemplo que respetamos. En ocasiones los hombres intentan pero fallan. No todos los objetivos dignos se alcanzan a pesar de los mejores y más sinceros esfuerzos. La verdadera hombría no siempre se mide por los frutos del trabajo de una persona, sino por el trabajo en sí, por el esfuerzo que uno hace. Aun cuando hará algunos sacrificios y se negará a sí mismo algunos placeres al tratar de honrar sus compromisos, un hombre verdadero vive una vida gratificante. Da mucho, pero recibe más, y vive feliz con la aprobación de su Padre Celestial. La vida de la verdadera hombría es la buena vida. Pero más importante aún, cuando consideramos la admonición de ser hombres, debemos pensar en Jesucristo. Cuando Pilato interrogó a Jesús y no encontró falta en él, hizo traer ante él a Jesús llevando la corona de espinas y dijo, «He aquí el hombre». Tal vez Pilato no comprendía completamente el significado de sus propias palabras. Pero el Señor efectivamente representó ante el pueblo de entonces y ante nosotros hoy el máximo ideal de la hombría, he aquí el hombre. El Señor preguntó a sus discípulos qué clase de hombres habían de ser, y luego contestó, en verdad os digo aún como yo soy. Esa es nuestra búsqueda final. ¿Qué hizo Él que nosotros como hombres podemos emular? Jesús rechazó la tentación. Cuando lo enfrentó el gran tentador, Jesús no cedió a las tentaciones. Él rebatió con el pasaje de las Escrituras, no solo de pan vivirá el hombre, sino de toda palabra que sale de la boca de Dios. Los mandamientos del Evangelio y las normas son también nuestra protección. Y tal como el Salvador, podemos sacar fuerza de las Escrituras para resistir la tentación. El Salvador fue obediente, abandonó completamente al hombre natural y cedió su voluntad a la del Padre. Fue bautizado para mostrar que, según la carne, Él se humilla ante el Padre y testifica al Padre que le sería obediente al observar sus mandamientos. Jesús anduvo haciendo bienes, usó los poderes divinos del santo sacerdocio para bendecir a los necesitados, como sanar a los enfermos, resucitar a los muertos, hacer que los cojos anden y que los ciegos reciban su vista, y que los sordos oigan, y curar toda clase de enfermedades. Jesús dijo a sus apóstoles, «Y el que de vosotros quiera ser el primero será siervo de todos, porque el Hijo del Hombre no vino para ser servido, sino para servir, y para dar su vida en rescate por muchos». Como sus consiervos, podemos llegar a ser grandes en su reino por medio del amor y del servicio. Él dio su vida para redimir a la humanidad, y seguramente nosotros podemos aceptar la responsabilidad de quienes Él ha confiado a nuestro cuidado. Hermanos, seamos hombres, hombres de Cristo. En el nombre de Jesucristo. Amén.
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5: Las mujeres y el poder de los convenios. Por la presidenta Jean B. Bingham, presidenta general de la Sociedad de Socorro. Podemos regocijarnos en los privilegios y el poder que tenemos por medio del sacerdocio. El presidente Russell M. Nelson enseñó que los cielos están abiertos de igual manera para las mujeres que han sido investidas con el poder de Dios que procede de sus convenios del sacerdocio como para los hombres que poseen dicho sacerdocio. Ruego que esa verdad se grabe en el corazón de cada una de ustedes, porque creo que les cambiará la vida, dijo él. Me gustaría dejarles una bendición de que puedan comprender el poder del sacerdocio con el que han sido investidas y que aumenten ese poder ejercitando su fe en el Señor y en su poder. El presidente Nelson invitó a las mujeres de la Iglesia a estudiar con espíritu de oración en cuanto al poder del sacerdocio y descubrir lo que el Espíritu Santo nos enseñará. Me encanta que nuestro profeta nos haya invitado a cada una de nosotras a aprender y recibir revelación y de una manera mejor obtener, entender y utilizar el poder con el que hemos sido investidas. En muchas ocasiones a lo largo de mi vida he experimentado las bendiciones prometidas que se reciben por seguir el consejo de los profetas. Esa invitación no fue diferente. Al pensar en la invitación del presidente Nelson, mi mente se dirigió de inmediato al templo, el lugar en el que fui investida con poder del sacerdocio y al don que ese poder ha sido durante toda mi vida. Me ha llevado años reconocer cómo se manifiesta ese poder en mi vida. El poder del sacerdocio, al igual que el don del Espíritu Santo, proviene de nuestro amoroso Padre Celestial y de nuestra rectitud personal. Al guardar nuestros convenios con el Señor, tenemos la oportunidad de recibir revelación sobre nuestra vida, sobre nuestra familia, trabajo, escuela, todas las cosas para las cuales buscamos guía. No hay nada que sea importante para nosotros que no lo sea para el Señor. Y cuando invitamos al Espíritu a que esté con nosotros, podemos llegar a una mayor comprensión del poder del sacerdocio por medio de la guía del Espíritu Santo. Cuanto más he aprendido sobre el poder del sacerdocio por medio del estudio personal y de la experiencia, más comprendo lo importante que es en todos los aspectos de nuestra vida. El poder del sacerdocio nos ayuda a recibir revelación para nuestros desafíos diarios. En mis llamamientos, debido a que presto servicio con la autoridad del sacerdocio que me ha dado alguien que posee las llaves, ha habido numerosas ocasiones en las que he recibido pensamientos o palabras que son exactamente lo que una mujer joven o una hermana de la sociedad de socorro o un niño de la primaria necesitaban escuchar. Sé que esas palabras acudieron a mí debido a la autoridad del sacerdocio que se me dio cuando fui apartada para ese llamamiento. En el matrimonio, como en cualquier relación, las personas pasan por etapas y fases de aprendizaje y crecimiento. He aprendido que cuando recuerdo quién es mi esposo, quién soy yo y lo que se supone que debemos hacer juntos como hijos de Dios, eso ha cambiado mi corazón. El estar sellados mediante la autoridad del sacerdocio nos ha facultado y motivado a ambos a estar más unidos. Cuando el Salvador dijo, «Si no sois uno, no sois míos», no se refiere únicamente a dentro del entorno de la iglesia, se refiere también a nuestras relaciones familiares. Y como madre, recuerdo haberme preocupado por un hijo adulto soltero que estaba haciendo cosas que yo sabía que no lo harían feliz. Habíamos acordado conversar sobre el tema y habíamos establecido un tiempo para hablar. Antes de la hora señalada para nuestra llamada telefónica, yo tenía listo mi sermón. Sabía exactamente lo que iba a decir. Oré para tener el Espíritu conmigo. Lo que salió de mi boca desde el comienzo de nuestra conversación y durante toda la llamada fue completamente diferente de lo que había planeado decir, pero era exactamente lo que ese hijo necesitaba. El don del Espíritu Santo hizo posible que los corazones se conmovieran y se encontrara una mejor solución. Esa es una demostración de la forma que el poder del sacerdocio funciona en nuestra vida. Con demasiada frecuencia, las mujeres se comparan con los demás. Pero ninguna de nosotras se siente bien cuando nos comparamos con otras personas. Cada mujer tiene una combinación única de habilidades y talentos, y todos son dones que provienen de Dios. El hecho de que ustedes y yo no seamos iguales, o que cualquier grupo de mujeres no sean iguales, no hace que valgamos menos o más. Debemos encontrar nuestros dones y desarrollarlos, recordando quién nos los dio, y luego utilizarlos para los propósitos de Él. Al compartir nuestros dones para bendecir a los demás, experimentamos el poder del sacerdocio en nuestra vida. He tenido el privilegio de conocer a muchas mujeres extraordinarias que demuestran fe y poder por medio de sus acciones. Las mujeres aportan sus talentos y habilidades de formas increíbles y diversas, y marcan una gran diferencia en la vida de todos los que las rodean. En su lugar de trabajo, la iglesia, la escuela o en cualquier otro lugar donde pasen el tiempo. Una de las cosas que he aprendido sobre el sacerdocio es que logramos lo mejor cuando trabajamos de forma interdependiente. Así lo estableció el Señor, es el modelo divino. No necesitamos competir porque se necesitan todos esos dones, talentos y habilidades, tanto de los hombres como de las mujeres. El Señor nos está guiando tiernamente por esa senda para que todos podamos lograr una mejor comprensión de cómo trabajar juntos y cómo valorar el aporte de los demás. En verdad, es la mejor manera de llevar a cabo su obra. Las mujeres no deben esperar a que alguien les diga qué hacer con sus dones, talentos y poder. Tenemos la capacidad de recibir revelación por nosotras mismas. No deberíamos esperar a que se actúe sobre nosotras. Debemos tener el valor de actuar de acuerdo con la revelación que recibamos. El procurar la inspiración y actuar de acuerdo con esa guía espiritual es evidencia de que estamos invocando el poder del sacerdocio que se nos ha prometido cuando guardamos nuestros convenios con Dios. Como lo enseñó el presidente Nelson, ¿qué podría ser más emocionante que trabajar con el Espíritu para comprender el poder de Dios, o sea, el poder del sacerdocio? Él prometió, conforme aumente su comprensión y ejerzan fe en el Señor y en el poder de su sacerdocio, aumentará su capacidad para recurrir a ese tesoro espiritual que el Señor ha puesto a su alcance. Sé que estas promesas de nuestro profeta viviente se cumplirán.
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6: In Idaho Falls, there's a beautiful airport.
7: En Idaho Falls hay un hermoso aeropuerto, uno de los más grandes de la región. Este aeropuerto permite un acceso fácil a la parte alta del valle del río Snake. Recuerdo que de joven regresé de Chile a este mismo aeropuerto y saludé a mi familia después de haber prestado servicio misional por 2 años. Escenas similares han tenido lugar miles de veces en este aeropuerto, al responder los santos fieles al llamado de servir. Esa es una parte útil e integral de la ciudad y de la región. Cerca del aeropuerto se encuentra otra parte útil y hermosa de la ciudad, el Parque Freeman. El río Snake corre a lo largo de este parque por más de 3 kilómetros, donde hay también un camino para peatones que lo cruza y que bordea el río por varios kilómetros. El Parque Freeman cuenta con varias hectáreas de verde césped, con canchas de béisbol y de softball, con columpios para los niños, con lugares techados y con mesas para reuniones familiares, y bellos caminitos bordeados de árboles y arbustos para que pasean las parejas. Desde el parque, mirando río abajo, se ve el majestuoso templo de Idaho Falls, blanco y puro, asentado en terreno elevado. El sonido de las aguas tumultuosas del río Snake, abriéndose paso a través de los afloramientos de lava natural, hace de este parque un sitio muy atractivo. Es uno de mis lugares preferidos para caminar con mi esposa, descansar, contemplar y meditar. Es muy tranquilo e inspirador. ¿Por qué hablo del aeropuerto regional y del Parque Freeman de Idaho Falls? La razón es que ambos se construyeron sobre el mismo tipo de terreno. Estos dos lugares tan hermosos y útiles se habían empleado anteriormente como basureros públicos. Un basurero es donde la basura se entierra entre capas de tierra. Según la definición del diccionario, un basurero es un sistema que se emplea para deshacerse de la basura, enterrando los residuos entre capas de tierra con el fin de rellenar un terreno bajo. Otra definición de un basurero es un lugar donde la basura se entierra y se reivindica el terreno. La definición de reivindicar es liberar de una conducta equivocada o incorrecta, rescatar de un estado indeseable. He vivido en Idaho Falls casi toda mi vida y he contribuido con una gran cantidad de basura a esos basureros por más de 50 años. ¿Qué pensarían los gobernantes de la ciudad si me apareciera un día con una excavadora en una de las pistas del aeropuerto de Idaho Falls o en medio de los campos de césped del Parque Freeman y empezara a hacer pozos? Y si me preguntaran qué hago, les diría que quería sacar toda la basura que había acumulado durante años. Pienso que me responderían que no había forma de que yo pudiera determinar cuál era mi basura y que Este se había reivindicado y enterrado hace mucho tiempo. Estoy seguro de que me dirían que no tenía ningún derecho de escarbar para sacarla y que destruía algo muy hermoso y útil que ellos habían hecho de mi basura. En conclusión, no creo que estuvieran muy complacidos conmigo. Supongo que ellos se preguntarían por qué alguien quería destruir algo tan bello y útil para sacar basura vieja. ¿Es posible reivindicar una vida que por falta de autocontrol se ha contaminado con tanta basura que parece imposible que ésta pueda obtener el perdón? ¿Y qué tal de alguien que está haciendo un esfuerzo honrado, pero que ha vuelto a caer tantas veces en el pecado que siente que no hay modo de quebrar ese círculo vicioso? ¿O de aquella persona que ha cambiado su vida, pero que no puede perdonarse a sí misma? Al hablar de la expiación de Jesucristo, el profeta Alma enseñó al pueblo de Gedeón, y él saldrá sufriendo dolores, aflicciones y tentaciones de todas clases, y esto para que se cumpla la palabra que dice, tomará sobre sí los dolores y las enfermedades de su pueblo. Ahora bien, el Espíritu sabe todas las cosas, sin embargo, el Hijo de Dios padece según la carne a fin de tomar sobre sí los pecados de su pueblo, para borrar sus transgresiones según el poder de su redención. Y he aquí, este es el testimonio que hay en mí. Al hablar también de la expiación, Jacob, el hermano de Nefi, enseñó, por tanto, es preciso que sea una expiación infinita, pues a menos que fuera una expiación infinita, esta corrupción no podría revestirse de incorrupción. De modo que el primer juicio que vino sobre el hombre habría tenido que permanecer infinitamente, y siendo así, esta carne tendría que descender para pudrirse y desmenuzarse en su madre tierra para no levantarse jamás. La expiación de Jesucristo está al alcance de cada uno de nosotros. Su expiación es infinita y se aplica a todos, incluso a usted. Este puede purificar, reivindicar y santificar, incluso a usted. Eso es lo que infinito significa: total, completo, todo, para siempre. El presidente Boyd Guy Packer ha enseñado: no existe ningún hábito, ni adicción, ni rebelión, ni transgresión, ni apostasía, ni crimen exento de la promesa de un perdón completo. Esa es la promesa de la expiación de Cristo. De la misma manera que un basurero requiere una labor y una atención dedicadas, la aplicación laboriosa de capa tras capa de relleno con el fin de reivindicar las tierras bajas, nuestras vidas también requieren del mismo cuidado, la aplicación continua de capa tras capa del don sanador del arrepentimiento. De la misma forma que los líderes de la ciudad de Idaho Falls se sentirían muy mal de que una persona tratara de sacar su basura vieja, nuestro Padre Celestial y su Hijo Jesucristo sienten un gran dolor cuando escogemos permanecer en el pecado, cuando el don del arrepentimiento hace posible que por medio de la expiación seamos puros, reivindicados y santificados. Si aceptamos agradecidos y utilizamos ese don preciado, podemos disfrutar de la belleza de una vida útil, la que Dios ha reivindicado mediante su amor infinito y la expiación de su Hijo y nuestro hermano Jesucristo. Testifico que Jesús es el Cristo, el Hijo del Dios viviente, que su expiación es real y que por medio del milagro del perdón, Él puede hacer que cada uno de nosotros sea puro nuevamente, incluso usted. En el nombre de Jesucristo. Amén.
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5: ¿Cómo puede ayudarme el Espíritu a ser un mejor discípulo? Ven, sígueme. Juan capítulos del 14 al 16. En Juan capítulos del 14 al 16, Jesucristo le dice repetidas veces a sus apóstoles que recibirán al Consolador después de que Él se haya ido. A menudo pensamos en el Consolador como el que nos da paz cuando estamos estresados o temerosos. Pero el don del Espíritu Santo hace mucho más por nosotros. Incluso nos ayuda a cumplir con nuestro propósito como discípulos de Jesucristo. ¿Cuál es nuestro propósito? Llegar a ser como nuestro Maestro. Un discípulo es alguien que ha sido bautizado y está dispuesto a tomar sobre sí el nombre del Salvador y seguirle. Un discípulo aspira a llegar a ser como Él, guardando sus mandamientos en la vida terrenal, tal como uno o una aprendiz procura llegar a ser como su Maestro. Después de la muerte del Salvador, sus discípulos utilizaron el don del Consolador para continuar volviéndose más semejantes a su Maestro. En los siguientes pasajes de las Escrituras, ¿de qué modo les ayuda el Consolador? Hechos capítulo 2, versículos del 1 al 8. ¿De qué manera ayuda el Espíritu a los discípulos a predicar el Evangelio? Hechos capítulo 4, versículos del 1 al 3 y versículos del 7 al 13. ¿De qué modo ayuda el Espíritu a Pedro y a Juan a ser testigos de Cristo? Hechos capítulo 6, versículos del 8 al 15. ¿De qué manera ayuda el Espíritu a Esteban a obrar milagros? Hechos capítulo 8, versículos 5 y del 14 al 17. ¿De qué modo ayuda el Espíritu a Felipe, Pedro y Juan a amar y a sacrificarse por sus vecinos? Hechos capítulo 13, versículos del 1 al 4. ¿De qué manera ayuda el Espíritu a los líderes de la Iglesia a conocer la voluntad de Dios y a actuar de acuerdo con ella?
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1: As we open this great conference,
2: al dar inicio a esta gran conferencia, notamos la ausencia del elder David B. Haight y Neil A. Maxwell del Quórum de los Doce Apóstoles. Cada uno de ellos prestó servicio por largo tiempo y muy eficazmente. Lamentamos el fallecimiento de ellos. Les echamos mucho de menos y hacemos extensivo nuestro amor a sus seres queridos. Tenemos la seguridad de que ellos siguen adelante en esta obra del otro lado del velo. Reconocemos que en el transcurso normal de la vida, a veces se producen vacantes que se hace necesario llenar entre las autoridades generales. Tras ayuno y oración, hemos llamado al apostolado al elder Dieter Frederick Duckdorf y al elder David Alan Beckhardt para llenar estas vacantes y servir como miembros del Quórum de los Doce Apóstoles. Y presentamos sus nombres a ustedes esta mañana. Algunos de ustedes no les conocerán, pero pronto llegarán a conocerlos mejor. Quienes estén a favor de sostenerlos en este sagrado llamamiento, sírvanse manifestarlo levantando la mano. Quienes estén opuestos, con la misma señal. Sus nombres se incluirán en el sostenimiento de todas las autoridades generales en esta conferencia más tarde. Les pedimos a estos hermanos ahora que ocupen sus respectivos lugares en el estrado con los miembros del Quórum de los Doce.
1: Take a good look.
2: Échenles una buena mirada. Ellos nos dirigirán la palabra el domingo de mañana y llegarán a conocerlos mejor. Ahora, al comenzar esta conferencia, deseo hablar brevemente de la condición en la que se encuentra la Iglesia. Al hacerlo, pienso que podemos decir que sigue creciendo y sigue tocando la vida de más personas a lo largo y ancho de la tierra. Con el fin de dar cabida a ese crecimiento, debemos, en aras de la necesidad, seguir edificando lugares de adoración. En el momento tenemos 451 centros de reuniones de varios tamaños en diferentes etapas de construcción en muchas partes del mundo. Este programa es extraordinario. No conozco nada que se le iguale. Nuestros edificios son hermosos y embellecen el entorno de la comunidad en la que se les construye. Se les mantiene en buenas condiciones. Tenemos gran experiencia en la construcción de centros de adoración. Y es con base en esa experiencia que estamos construyendo mejores edificios comparados con los que se habían construido en la iglesia en el pasado. Ellos armonizan la belleza con la practicidad. Si todos se parecen, es porque esa es la intención. Al repetir los modelos que ya han sido probados, ahorramos millones de dólares y satisfacemos las necesidades de nuestra gente. Seguimos edificando templos. Hace poco dimos la palada inicial para un nuevo templo en Sacramento, California, el séptimo en ese estado, donde se encuentra el segundo grupo más numeroso de miembros de la Iglesia en los Estados Unidos. Los templos en el área de Salt Lake City están extremadamente ocupados y la asistencia sobrepuja su capacidad. Por esta razón, hemos decidido construir un nuevo templo en el Valle del Lago Salado, en el área sudeste. Su ubicación exacta será anunciada en breve. Todo parecería indicar que estamos favoreciendo indebidamente esta área, pero los templos y su asistencia es tal que debemos dar cabida a aquellos que desean asistir. Y si las tendencias continúan, probablemente necesitaremos construir aún más. También nos complace anunciar que edificaremos otro templo en el estado de Idaho. Se están llevando a cabo los planes en ese estado donde tenemos una gran cantidad de miembros en los Estados Unidos. El templo se planea construir en Rexburg Y también estamos planeando construir otro en la ciudad de Twin Falls. Este templo servirá a miles de nuestros miembros que viven entre las ciudades de Idaho Falls y Boise, en Idaho. En el momento hay templos en construcción en Aba, Nigeria, Helsinki, Finlandia, Newport Beach y Sacramento, en California, y en San Antonio, Texas. Y también estamos volviendo a construir el templo que fue víctima de incendio y se destruyó en Samoa. Cuando aquellos que hasta aquí hemos anunciado se dediquen, tendremos 130 templos en funcionamiento y otros se construirán a medida que la iglesia siga creciendo. Estamos embarcados en una importante empresa en Salt Lake City. Es imprescindible que preservemos la atmósfera de los alrededores de la manzana del templo. Para eso es necesario que se realice un proyecto de construcción muy grande. El fondo de diezmos no se utilizará para esa construcción, sino que será posible mediante el ingreso que se recibe de los negocios de la iglesia, los alquileres de propiedades y contribuciones privadas. Debemos efectuar una gran obra en el tabernáculo de Salt Lake con el fin de hacerlo sísmicamente seguro. Ese maravilloso edificio se ha utilizado por 137 años y ha llegado el momento de hacer algo para preservarlo. Es una obra maestra de la arquitectura, única en el mundo, y un edificio de incalculable interés histórico. Sus características se preservarán cuidadosamente, pero se ampliarán su utilidad, su comodidad y su seguridad. Estamos agradecidos por tener este centro de conferencias en el cual nos reunimos con una concurrencia como esta. Y hoy me pregunto, ¿qué haríamos sin él? Me siento complacido de informar que el Fondo Perpetuo para la Educación sigue en aumento, al igual que el número de quienes se benefician con esta maravillosa empresa. Estamos fortaleciendo el programa misional. Nos estamos esforzando por llevar mucha más espiritualidad a la obra de nuestro inmenso grupo de misioneros. Nuestro programa educativo sigue creciendo y su influencia se extiende por todas partes donde la tierra esté establecida. El Libro de Mormón se ha incluido recientemente entre los 20 libros más influyentes publicados en Estados Unidos. Estamos trabajando conjuntamente con una editorial comercial con el fin de ampliar la distribución de esta sagrada obra, este segundo testamento del Señor Jesucristo. Y así, hermanos y hermanas, podría continuar. Pero basta con que les diga que creo que la iglesia está en mejores condiciones que las que lo ha estado en toda su historia. Yo he vivido casi 95 años de esa historia y he sido testigo personal de muchas cosas. Siento satisfacción de que exista una fe más grande, más servicio y una integridad mayor entre la juventud. Existe en todos los aspectos de la obra una vitalidad mayor que la que hayamos presenciado antes. Regocijémonos en esta era maravillosa de la obra del Señor. No seamos orgullosos ni arrogantes, seamos humildes y agradecidos, y que cada uno de nosotros tome la decisión de contribuir y acrecentar el brillo de esta obra magnífica del Todopoderoso, para que resplandezca por toda la tierra como un faro de fortaleza y bondad, para que todo el mundo dirija su mirada. Es mi humilde oración, en el nombre de Jesucristo. Amén.
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3: ¿Qué hay en la caja? Por Lori Fuller Sosa, Revistas de la Iglesia, basado en una historia real. Ava se movió en la silla. Oyó que su maestra de la primaria estaba hablando, pero Ava no podía prestar atención. Solo podía pensar en la caja que había debajo de la silla de la hermana Obi. Estaba envuelta en papel azul brillante y tenía un lazo dorado encima. ¿Qué podía hacer? Ava agachó mucho la cabeza. Fijó la vista en la caja. Deseaba poder ver a través del papel brillante. Apenas podía esperar para ver lo que había adentro. Por fin, la hermana Obi sacó la caja y la puso sobre su regazo. «Dentro de esta caja se encuentra una de las mayores creaciones del Padre Celestial», dijo la hermana Obi. «Miren adentro y después pasen la caja sin decir nada». Le pasó la caja a Noah, quien abrió la tapa con cuidado. Miró dentro de la caja, sonrió y luego le pasó la caja a June. Ava vio a todos tomar un turno. Uno por uno, todos sus amigos abrieron la caja, miraban adentro y sonreían. ¿Qué podía ser tan importante para el Padre Celestial? ¿Y cómo podía caber en una caja algo tan especial? Por fin le llegó el turno a Ava. Levantó la tapa brillante y miró adentro. ¡Era un espejo! Ava miró el espejo de la caja y vio el reflejo de su propia cara. Vio cómo se abrían sus ojos. ¿Ella era una de las mayores creaciones del Padre Celestial? ¿El Padre Celestial la amaba tanto? Ava sonrió. Sintió calidez y felicidad en su interior. Era como un gran abrazo del Padre Celestial. Él realmente la amaba. Ella era una de sus mayores creaciones. ¿Qué vio Ava en la caja? ¿Qué aprendió?
4: Quiero ir a casa. Mientras mi esposo y yo almorzábamos en un establecimiento de sándwiches de la localidad, entró al lugar un hombre con aspecto desaliñado, perdido y confundido. Cuando se acercó a nuestra mesa, me sorprendió que no nos pidiera dinero. Solamente nos pidió indicaciones para llegar a Flagstaff, Arizona. Mi esposo y yo le dijimos cómo llegar. Nos dio las gracias y se fue. Después de almorzar, nos dirigimos a casa. Poco después, vi al mismo hombre caminando hacia una estación de servicio. Sentí la fuerte impresión de ayudarlo y le pedí a mi esposo que se detuviera en la estación. Encontré al hombre y me presenté. Tenía una mirada triste y de cansancio. Su rostro parecía estar marcado por profundas líneas que reflejaban una vida difícil. Le pregunté cómo pensaba llegar a Flagstaff. Él dijo que iría caminando. Yo sabía que eso sería imposible, ya que Flagstaff estaba a más de 190 kilómetros de distancia. Le di un poco de dinero y le dije que podía ir a un restaurante cercano de comida rápida y que volvería para llevarlo a la terminal de autobuses y comprarle un boleto para Flagstaff. Regresé al vehículo y le dije a mi esposo lo que había sucedido. Debido a los problemas de salud de mi esposo, llamé a una amiga y le pedí que me acompañara. Ella accedió. Juntamos algunas cosas, comida y agua, y después nos dirigimos al restaurante para recoger al hombre. De camino a la terminal de autobuses, el pobre hombre comenzó a repetir, «Quiero ir a casa». Le pregunté si su casa estaba en Flagstaff. Dijo que no, pero que su hija, con la que no había hablado desde hacía varios años, vivía allá. Después explicó que había salido de la cárcel 2 semanas antes. A él y a otro expresidiario los habían dejado en la terminal de autobuses y les habían dado un boleto. El otro expresidiario le había robado el boleto y el poco dinero que tenía, y desde entonces había estado vagando por las calles sin que nadie lo ayudara. «Quiero ir a casa», volvió a decir. Llegamos a la terminal, le compré un boleto y le di un poco de dinero y las cosas que habíamos juntado. Él nos dio las gracias y se sentó. Mientras nos alejábamos, las palabras de ese hombre me hacían eco en la mente. «Quiero ir a casa». ¿Acaso no es lo que todos queremos? Todos nos hemos ausentado del amoroso hogar que dejamos cuando vinimos a la tierra. Todos nos podemos desviar. Por eso Jesucristo nos mostró el camino que debemos seguir y por medio de su sacrificio expiatorio, pagó el precio supremo por nuestros pecados. Al igual que ese hombre no podía volver a casa por su propia cuenta, nosotros tampoco podemos volver a nuestro hogar celestial sin nuestro Salvador. Audrey Simonson, Arizona, Estados Unidos.

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1: Hola a todos, amigos de todo el mundo. Soy Natalie.
2: Y yo soy Joseph. Y fuimos invitados por el presidente Lund y la presidenta Corden para hacer este video genial.
1: Hoy vamos a caminar por Ensign Peak, justo al norte del templo de la ciudad de Salt Lake. Esta es Teji y Amon.
3: Hola.
2: Y estas son Hannah y Emily.
4: Hola.

0: Este es Joey y Bryson.
1: ¡Hola, hola!
0: ¿Listo para empezar, Joseph?
2: Sí, hagámoslo.
3: Bienvenidos a todos. Aquí estamos en el Centro de Conferencias y en todo el mundo. Soy el Elder Garrett W. Gong, del Quórum de los Doce Apóstoles, acompañado por la Presidenta General de las Mujeres Jóvenes, Bonnie H. Cordon, y el Presidente General de los Hombres Jóvenes, Stephen J. Lund, y nuestros 8 intrépidos amigos de aventuras de senderismo. Comencemos uniéndonos a nuestro coro, entonando el Espíritu de Dios, seguido de una oración por Condi.

0: Nuestro querido Padre Celestial, estamos muy agradecidos de estar reunidos esta noche. Estamos muy agradecidos por la oportunidad de escuchar al Elder Gong, a la hermana Corden y al presidente Land. Pedimos que los mensajes que han preparado para nosotros esta noche puedan ser recibidos en nuestros corazones y en nuestras mentes. Padre Celestial, como jóvenes con las luchas de hoy en día, apreciamos y agradecemos el liderazgo y el amor que tú nos has dado. Te pedimos que podamos seguir aumentando en conocimiento y en fe en el Evangelio. Estamos muy agradecidos por todo lo que tenemos, por nuestro Salvador y su eterno sacrificio expiatorio. Y oramos que siempre recordemos que no estamos solos y que Él siempre está con nosotros y que realmente podemos hacer todas las cosas en Cristo. En el nombre sagrado de Jesucristo. Amén.
1: Gracias, Condi. Es un nuevo año con nuevas esperanzas, nuevas formas de conectarnos y pertenecer. Nuevas oportunidades para crecer espiritualmente. Nuestro lema de la juventud viene del Nuevo Testamento, Filipenses capítulo 4, versículo 13. Todo lo puedo en Cristo que me fortalece. Jesucristo es la fortaleza de la juventud. Hoy estamos hablando de gozo y fortaleza en Jesucristo. Incluso cuando enfrentamos desafíos, nos sentimos solos o inseguros, o cuando estamos o buscamos conocer nuestro camino por delante. ¿Decimos el lema juntos? Digámoslo juntos, todos, donde quiera que estemos, en esta sala, en todo el mundo. Todo lo puedo en Cristo que me fortalece. Maravilloso, gracias. Es inspirador escuchar esas palabras en voz alta. Siento verdad y fortaleza al saber que puedo hacer todas las cosas en Cristo. La próxima vez que se sientan quizás un poco perdidos o quizás un poco asustados, digan el lema de nuevo. Díganlo en sus mentes. Díganlo en voz alta. El Espíritu les testificará de que pueden hacer todas las cosas por medio de la fortaleza en Jesucristo. Presidente Lund, presidenta Corden, ¿qué símbolo va con el lema de este año? ¿Y cómo puede ayudar a enfocarnos en nuestro Salvador?
2: Gracias, Elder Gong. Hemos elegido un marcador de senderos como este aquí, como nuestro símbolo para el año. A veces encontrarán marcadores como estos en una variedad de lugares con una variedad de nombres. En inglés, a menudo le decimos un cairn. Aquellos de ustedes que hablan holandés los llaman Steenhoopen. En Italia se llaman túmulo. La presidenta Corden acaba de regresar de Mongolia, donde se llaman estos marcadores
3: Abu.
2: Yo no hablaba mon, pero ella sí. Abu. Por lo general son un montículo de piedras en bruto que se han apilado como marcadores de caminos construidas por aquellos que previamente han encontrado un camino seguro y brindan orientación y seguridad a otros.
3: ¿Alguna vez se han sentido un poco perdidos o inseguros cuando se dirigen por un camino desconocido? ¿O incluso mientras caminan por una acera llena de gente y luego ven una señal que les deja saber que van en la dirección correcta? Al instante trae una confianza que se acelera al corazón. Cada uno somos hijas e hijos amados de Dios en nuestro viaje en la mortalidad. A veces podemos sentirnos un poquito perdidos o inseguros, pero nuestro Salvador ha dado señales, marcadores espirituales a nuestro alrededor. Y los marcadores espirituales del camino nos pueden dar la seguridad de que todo lo puedo en Cristo que me fortalece. Así que mientras reflexionan en esto, no importa cuán inclinada sea la subida o cuán difícil sea la jornada, no estamos solos. Podemos utilizar la fortaleza del Salvador. Así que pensemos en esto esta noche. Meditemos en cómo se ve esto en nuestras propias vidas.
2: El Señor nos ha dado marcadores poderosos que a veces pasamos sin recibir la dirección que ellos ofrecen. Algunas de esas cosas podrían incluir nuestras bendiciones patriarcales y los discursos de la conferencia general dados en lugares como este, como seminario y conferencias PFJ. Y para el caso, las escrituras y los mandamientos que brindan seguridad y paz pueden confirmar nuestro progreso o pueden llamar nuestra atención hacia las cosas destinadas a traernos gozo. A veces nos advierten del peligro que se avecina. Nuestra tarea es sencillamente mover nuestros pies, un paso a la vez, para dar cada siguiente paso hacia adelante y luego el siguiente.
1: Y el Espíritu Santo nos ayudará a guiarnos para permanecer o regresar al sendero. El Espíritu Santo sabe quiénes somos, por qué estamos aquí y en quién podemos confiar. El Señor proporciona marcadores espirituales. Nos ayudan a saber que alguien quien nos ama está adelante de nosotros en el sendero preparando el camino. Nuestro video del lema de los jóvenes, Todo lo puedo en Cristo, muestra cómo encontrar fortaleza en Cristo. Eso lo veremos primero. Y luego veremos un video de nuestra aventura de senderismo con nuestros amigos aquí y hablaremos sobre lo que aprendimos y sentimos.

0: Todo se ve muy diferente desde aquí arriba.
1: ¿No es asombroso? La vista cambió en nuestra... ¿Cómo les recuerda esto algunas de las cosas que tenemos en nuestra vida? Desafíos, pensamientos, perspectivas, pertenencia.
2: Yo solía sentirme muy sola. Y te aíslas mucho. Sientes que eres solo tú, que eres el único que se siente solo. Y la mejor manera de superar mi soledad fue allegarme a otras personas. Y eso me ayudó de alguna manera a dar un paso atrás y ver que no era la única que se sentía así, como lo que estamos diciendo ahora, que estamos en un terreno más alto y podemos verlo todo mejor.
3: Hay mucho detrás de todas nuestras pruebas y hay mucho más escondido por debajo. Ese miedo a hablar con la gente o a sentarse solo a la hora del almuerzo. Hay mucho detrás de cada persona y creo que es increíble pensar en nuestra perspectiva eterna.
1: Sí.
4: Creo que es muy interesante cómo podemos pensar en el Padre Celestial. Tal vez nos sentimos solos, sentimos que nos ha dejado, pero desde su perspectiva, Él está como, aquí estoy, simplemente no me puedes ver.
5: Como mi padre cuando falleció cuando estaba en el octavo grado escolar, fue muy difícil. Me sentía solo definitivamente. Era difícil ver lo que iba a recibir, pero ahora que han pasado algunos años y realmente me he abierto, puedo ver las bendiciones que he recibido y a veces todavía me siento solo, pero si oro al respecto y me acerco más a Dios, siento que el Padre Celestial está conmigo y también mi Padre.
1: Así que, como saben, el lema de las Escrituras que tenemos este año, ¿cómo se pone en práctica eso? ¿Cómo vieron que el Salvador los fortaleció en esa prueba?
5: Justo después de que falleció, mi barrio estaba ahí. No aprecié, los aprecié completamente. El amor que recibes al estar en la iglesia y participar de esas actividades, y la gente definitivamente te llega a conocer, y a través de eso puedes recibir apoyo.
2: Al superar una situación difícil con tus hermanos y tu familia, ¿crees que ayudó a unirlos?
5: Oh, definitivamente. Siento que a veces hay un límite entre hermanos, pero con esto nos volvimos más vulnerables el uno con el otro. Pudimos escuchar, entender y realmente cuidar el uno por el otro.
2: Así que la vulnerabilidad es lo que nos conecta, ¿verdad?
5: Sí.
2: Eso es lo que parece.
1: Sí, a veces sí.
3: Háblame un poco acerca del por qué han decidido ser miembros activos de la iglesia.
5: Bueno, para mí me da paz.
2: Por la expiación de Cristo tenemos la oportunidad de arrepentirnos y sentirnos limpios de nuevo.
3: Es algo maravilloso, ¿cierto?
4: El arrepentimiento es maravilloso. Me siento increíble cuando siento eso. Como el gozo cuando me arrepiento y me siento limpia de nuevo.
3: ¿Con qué frecuencia debemos arrepentirnos?
5: Todos los días.
4: Sí.
3: Todos los días. Pensé que el arrepentimiento se trataba del día del juicio mientras te arrepientas antes de llegar a la barra de Dios. ¿Estás bien? ¿Por qué te arrepentirías todos los días si sabes que serás capaz de hacerlo?
4: Cuando tienes una carga sobre ti, cuando cometes un error y sabes que estaba mal, o incluso si no sabes que estaba completamente mal, pero aún sientes el peso de ello, creo que después de arrepentirme y sentir el Espíritu, siempre me siento más digna de ir al templo, orar al Padre Celestial. Y creo que es algo tan hermoso.
5: Creo que es maravilloso de la expiación es que Cristo tomará todas las cosas por las que estás pasando y Él las llevará por ti. Y todo lo que tienes que hacer es elegir mirarlo y permitirle que te ayude.
3: Y Jesucristo entiende todo lo que has pasado, como durante en el jardín de Getsemaní, Él sintió todo el dolor, todas las pruebas en el mundo. Y Él entiende por lo que estamos pasando.
6: Todas esas fueron excelentes ideas. Gracias, Amón. Gracias por compartir sobre tu padre. Fue algo muy tierno. Cuando piensas en los convenios, ¿cómo han moldeado tu perspectiva?
5: Bueno, mantenerme en el sendero de los convenios y guardar esos convenios definitivamente ha sido una lucha. Así que con el fallecimiento de mi padre y al darme cuenta que soy el único poseedor del sacerdocio en mi casa, tuve que asumir la responsabilidad y ser digno de guardar mis convenios y poseer el sacerdocio en mi casa para mi familia y también para mí mismo.
4: También quería compartir una historia sobre una vez que me encontré en la parte de atrás del estacionamiento del templo. Estaba sentada allí, encendí música que me hace sentir feliz y consolada, y me senté allí y oré. Y lloré mucho. Y sabía que estaba sintiendo el Espíritu, y sabía que el Padre Celestial me estaba hablando de una manera que no Podría haberme sentado en mi propia casa o en cualquier otro lugar. Sentí que tenía que estar en el templo.
6: El templo es realmente un lugar sagrado, ¿verdad?
3: Yo he sido bendecido con la familia más maravillosa, pero al crecer creo que no la supe aprovechar. No me di cuenta del propósito completo de la familia dentro del plan del Padre Celestial. Y no fue hasta hace un par de meses, cuando yo estaba batallando con amigos, me sentía solo, aislado, que nadie sabía quién era. Ellos quizás veían al Bryson externo, y yo hablaba mucho con la gente, pero no me conocía la gente. Y tuve este susurro espiritual diciendo, Bryson, aprovecha tu familia. Y me dije a mí mismo, esto es algo que estoy afrontando. Y tan pronto hice eso, dije, mamá, papá, mis hermanos, es aquí hacia donde me dirijo. Estoy afrontando esto. Y ellos me apoyaron. Y no es que me presionaron para ir a la iglesia todos esos años. Ellos estaban ahí para hacer un apoyo, un consuelo, y el darme cuenta de eso cambió mi vida.
2: Pienso que todos deberíamos tratar de ser ese amigo y ejemplo y simplemente ser amorosos y amables hacia las personas que tal vez no tienen ese tipo de ejemplo en su hogar o en su familia. Y creo que si solo estamos ahí para ellos, ya sea que estén con desafíos, teniendo preguntas, pero que estemos allí para ellos y les ayudamos a fortalecerlos, podemos tener un impacto realmente fuerte.
4: Cuando era más joven, tuve la oportunidad de poder emigrar de Venezuela a los Estados Unidos. Y como muchos inmigrantes pueden saberlo, entre todos los que están aquí o en todo el mundo, puede ser aterrador ir a un lugar nuevo. Aunque será bueno y todas las oportunidades que tendrás, es realmente aterrador ir a un lugar donde no hablas el idioma, no puedes comunicarte con nadie. Así que no podemos ser un buen ejemplo, no podemos así como hablar con otras personas. Anhelamos la conexión. En general, creo que la conexión más importante es nuestra familia, porque pase lo que pase, siempre la tenemos sin importar dónde vayamos.
2: Mi obispo y su esposa han sido ejemplos increíbles a la hora de amar a nuestra familia del barrio, tanto como amarían a su propia familia, y nos lo han dicho varias veces. Y es tan poderoso mirar alrededor del salón y ver a tanta gente, todos aquí reunidos, porque amamos a Jesucristo y estamos reunidos en todo el mundo con ese mismo propósito. Así que si tu familia tal vez no es un lugar de amor o te sientes aislado y solo, recuerda que tienes una familia en el Evangelio. Hay tantas personas con el amor del Salvador en común contigo y es algo que todos compartimos.
6: Esta es una familia bien grande, ¿cierto?
1: Saben, me encanta lo que todos, de lo que ustedes han testificado, porque sí es verdad. Simplemente hay un sentimiento dentro de todos nosotros, anhelamos pertenecer. Ya saben, cada uno de nosotros, todos queremos que nos vean, queremos que nos escuchen, queremos que nos amen, nuestros amigos, especialmente nuestra familia. Pero ¿saben lo que es increíble? Es que hay ayuda con esas relaciones. A medida que desarrollemos una relación con nuestro Salvador, nuestra capacidad de conectarnos con los demás se fortalecerá. Y las relaciones serán más significativas. Y entonces, si realmente podemos enfocarnos en El Salvador, algunas de esas otras relaciones serán más fuertes.
6: Yo lo llamo pertenencia al convenio. Es cuando nos conectamos por convenio con el cielo, con la familia, con nuestros líderes de la iglesia y con los unos con los otros como jóvenes. Los convenios son el vínculo más fuerte en el cielo y en la tierra. Hemos echado de menos estar juntos, pero ahora estamos reuniéndonos en persona de nuevo. Somos fuertes en Jesucristo y los unos con los otros. Veamos, ¿podemos ver qué sigue en nuestra aventura de senderismo?

0: Entonces, ¿qué piensan ustedes sobre el nuevo folleto para la fortaleza de la juventud?
1: Creo que es muy diferente que el antiguo para la fortaleza de la juventud porque nos hace asumir más responsabilidad al elegir hacer lo correcto porque creemos que es correcto.
2: Es difícil no tener respuestas afirmativas o negativas, pero creo que nos fortalece saber que Dios quiere que encontremos esas verdades, que oremos al respecto, que estudiemos y reflexionemos, y que preguntemos a los líderes de la iglesia, a los padres, amigos, y tener conversaciones sanas que ayuden a cultivar esa idea de una relación personal.
0: Es difícil hacerlo bien y es difícil entender las cosas perfectamente, pero el tener una mente abierta te ayudará a acercarte más a Dios y entender lo que Él realmente quiere decir cuando recibimos revelación.
1: Me encanta cómo enseña a basar todas tus decisiones en Jesucristo, como Él es la roca sobre la que necesitas edificar tu fundamento.
2: Cuando ustedes leen el folleto y habla de que esto representa, esta guía representa un camino más elevado y santo, ¿qué significa eso para ustedes?
3: Pues hemos estado estudiando el Antiguo Testamento y me hace pensar en cuando la ley de Moisés fue cambiada a un estilo de vida más elevado y santo para recordarnos más claramente a Cristo, como que el propósito es Cristo. Eso es lo que me recuerda, que ahora nuestro enfoque no está necesariamente en las reglas, sino que la manera es de cómo podemos tomar las decisiones que nos llevarán de regreso al Padre Celestial y a Jesucristo.
2: A pesar de todo, pasaremos por cosas difíciles, no importa que tengamos pruebas, dificultades, malas decisiones, hagamos cosas de las que nos arrepentimos, pero prefiero mil veces tener a Dios de mi lado cuando estoy pasando por esas dificultades que cuando no lo estoy. Y creo que es importante recordar que se nos dan esas pruebas para enseñarnos y aprender. Y Dios no nos va a quitar todas nuestras dificultades, porque para eso estamos aquí en la tierra, para crecer, aprender, hacer vínculos, conocer personas, y no sé, eso es súper poderoso.
0: Mi papá siempre me dice que el amor de Dios es perfecto, nuestra capacidad de sentirlo no lo es. Entonces creo que esas pruebas nos hacen más fuertes, así como en diferentes momentos o situaciones.
4: Bueno, me encanta cómo cada uno de ustedes ha expresado la verdadera necesidad de tener al Salvador en su vida, pero ¿qué hacen para invitar al Espíritu a sus vidas?
0: Yo solo diría la oración. Sé que el orar a veces se siente insignificante, como si las cosas por las que estás orando no fueran tan significativas. Pero les prometo que el Padre Celestial no le importa por lo que están orando. Él solo quiere saber de ustedes, y eso me ha ayudado a sentir el Espíritu de muchas maneras.
2: Yo diría escrituras. Yo tengo un fuerte testimonio que el Padre Celestial está tratando de comunicar a través de ustedes cada vez que abren las escrituras. Todo lo que necesitan hacer es buscarlo y verdaderamente estudiarlo.
1: Bueno, personalmente me encanta asistir a seminarios, es muy poderoso y poder hacer esa conexión. Es como leer las escrituras juntos. Siento que es muy poderoso.
2: Así que estamos teniendo un día increíble aquí hoy y miren, solo estamos a medio camino subiendo la montaña, pero ¡qué día!
5: Bien, gracias por compartir esos sentimientos. ¿Alguna otra idea que le gustaría compartir, Emily?
3: Sí. ¿Puedo compartir algo?
5: Adelante.
3: Entonces, cuando se anunció la nueva guía para la fortaleza de la juventud, estaba muy nerviosa por el cambio, porque no había respuestas claras, afirmativas o negativas sobre algunas cosas. A mí me gusta seguir las reglas, y eso fue difícil para mí. Pero desde que lo leí, he tenido la impresión de que tenemos esta nueva guía porque el Señor confía en nosotros y el Padre Celestial sabe que podemos tomar decisiones buenas y rectas y nos da la oportunidad de hacerlo. Y también creo que es importante que sigamos consultando a nuestros padres y líderes sobre las preguntas que enfrentamos y que escuchemos los discursos de la conferencia general. Y porque no hay respuestas claras si sí o no en la guía, pueden encontrar buenas respuestas a través de las palabras de los profetas.
0: Hablando de las cosas que se usan para ayudar a los jóvenes a tomar buenas decisiones, tuve la increíble oportunidad de ir a la conferencia PFJ este verano. Una de las mejores experiencias de mi vida. Y recuerdo que fui a una clase y el profesor dijo, si no has escuchado nada que sientes que era para ti, entonces esta es la clase que sí fue para ti. Y justo era sobre el arrepentimiento. Ya saben, pueden ser un tema que se puede ver así como un castigo, pero después de esa lección cambió completamente mi punto de vista. Fui a la escuela y tengo un invernadero lleno de plantas. Y recuerdo que faltaba una de ellas. Y yo estaba muy preocupada por esa planta. Y mi amigo me miró y me dijo, ¿cómo puedes saber que falta una de las miles de plantas que están aquí? Yo lo miré y le dije, yo cuido cada una. Yo les doy agua, les cambio la tierra, yo sé cuál es y sé, necesito saber dónde está. Entonces, creo que esa es la razón principal por la que el Padre Celestial nos dio el arrepentimiento, para que de esa manera regresáramos con Él.
2: Y hablando de arrepentimiento, tuve una experiencia en la que, como he dicho, me costó mucho sentir que valía la pena, que la gente me conocía. Y había dicho algunas cosas y realmente lastimado a personas que me importaban. Recuerdo que entré en mi habitación, me vi en el espejo y empecé a sollozar. Caí de rodillas y dije, Padre Celestial, no soy perfecto. Mucha paz vino a mí y sentí que no tenemos que ser perfectos. El Padre Celestial y Jesucristo no esperan que seamos perfectos, solo esperan que demos lo mejor de nosotros. Y fue tan poderoso darme cuenta que no importa lo que hayamos hecho a través de la expiación de Jesucristo y a través del arrepentimiento, Él ve más allá de lo que hemos hecho y solo mira en quién estamos tratando de ser. Y eso es tan poderoso para mí.
1: Y creo que además de eso, o sea, también he luchado con eso, no sentirme que soy suficientemente bueno para poder arrepentirme y sentir eso, pero creo que además de saber que todavía podemos acercarnos a Dios cuando no somos perfectos, sabiendo que desde que Jesucristo completó la expiación, sintió todas nuestras tentaciones, todas nuestras dificultades, todo nuestro dolor. Él sabe lo que es pasar por todo lo que pasamos. Y Él dice, soy perfecto, sé lo que es superar esas cosas y sé que también puedes hacerlo con mi ayuda. Y así es tan poderoso saber que realmente podemos hacer todas las cosas en Cristo. Somos capaces de llegar a ser mucho mejores y somos capaces de superar cualquier cosa con Él.
2: Cuando era pequeño y hasta hace un par de años, he batallado con un impedimento del habla que realmente dificultaba mi manera de hablar. Casi nadie me entendía. Era muy duro. Y tomé la fuerza de las Escrituras sobre Enoch y Moisés, como ellos también lucharon con su habla. Y a través del Señor, sus bocas fueron abiertas. Después de años de duro trabajo, oración, ayuno y ayuda de mis padres, finalmente superé mi prueba. Tengo un fuerte testimonio de que a través de Cristo, nuestro Señor, en verdad podemos hacer cualquier cosa.
0: Gracias, Joey. Estoy totalmente de acuerdo. Por eso me encanta este nuevo lema. Me encanta la idea de que todo lo podemos en Cristo. Sé que nuestro Padre Celestial siempre está ahí, deseando que vengamos a Él, y como Él siempre estuviera allí con los brazos abiertos, pero todo lo que se necesita es que vayamos a Él, porque Él siempre está allí.
1: También sé que al menos yo he tenido muchas luchas con poder sentir que quiero ir a Cristo cuando estoy pasando por estas cosas difíciles. Y entonces, ¿qué han hecho ustedes para ayudarse a querer ir a Cristo y poder hacer eso?
4: Bueno, tal vez yo pueda hablar de esto. Creo que el mundo viene hacia nosotros muy rápido y con mucho ruido y conflicto. Y yo atesoro la oración, la oportunidad de estar reverente. Muchas veces durante el día, cuantas veces lo necesite, es sin duda una bendición. Pero estoy muy agradecida de que a veces el Señor no contesta mis oraciones exactamente como yo quiero que sean contestadas. Así que tengan confianza y confíen en el Señor, de que Él los conoce bien. Estoy muy agradecida por la oración porque me ayuda a sentir el Espíritu durante el día.
2: Yo también me siento así, Presidenta Cordon. El mundo se nos viene encima tan rápido y pesadamente que algunos días parece que el mundo y las presiones que están a su alrededor y ese dispositivo en sus manos casi toman sus decisiones por ustedes. Pero estoy con Bryson en esto. Preferiría mil veces comenzar el día todos los días con el Salvador de mi lado y con un sentimiento del Espíritu. Y así todos los días antes de salir y a veces durante el día abro mis Escrituras y paso tiempo allí y leo hasta que siento una conexión con el cielo y siento el Espíritu del Padre Celestial. Intento leer 10 páginas a diario, pero al menos el tiempo suficiente y a veces toma más de 10 páginas para sentir esa conexión. Y luego me arrodillo hasta que pueda sentir el Espíritu del Padre Celestial en la habitación. Cuando hago esas cosas, mis días van 100 veces mejor. Ese tiempo en las Escrituras y orando resulta ser cada día el momento más importante de ese día.
5: Me ayuda a saber que las decisiones tienen resultados y consecuencias. Cuando elegimos seguir a Jesucristo, en esencia estamos confiando en su promesa de que todas las cosas trabajarán para nuestro bien, en su tiempo y a su manera. Jesucristo nos ayudará cuando necesitemos cambiar o arrepentirnos, cuando pequemos o cometamos errores, lo cual todos lo hacemos. Nuestro Salvador y su expiación son nuestros marcadores de sendero más importantes, nuestra fuente de fortaleza mayor a medida que avanzamos en la vida. Es lo que he sentido, es lo que me ayuda. ¿Vemos el último segmento de nuestra aventura y ver qué pasa?
3: ¿Vienen o no?
5: Hola a todos, ¿cómo están?
2: ¿Os bien, cómo está?
5: Muy bien, gusto verlos. Es un hermoso día, ¿no? Quiero mostrarles algo. ¿Subamos a la cima? ¿No es increíble?
3: ¡Ay, se puede ver todo!
5: ¿No es increíble? ¿Cómo se ve desde aquí, a diferencia de cuando estábamos allá abajo? ¿Y en qué se diferencia la perspectiva?
0: Puedes ver mucho más aquí. Al igual, allá abajo, lentamente se volvía como una perspectiva más grande, pero aquí arriba puedes ver mucho más de lo que pensé que podríamos ver.
5: Excelente, gracias, Hannah. A medida que avanzábamos, subíamos por el sendero, había algunos marcadores que nos ayudaron a saber a dónde ir. ¿Cuáles son algunos de los marcadores que encuentran importantes en sus vidas?
1: A un marcador al que creo que estoy emocionado al llegar es que pronto voy a recibir mi bendición patriarcal y siento que es un gran marcador que puede ayudarte a guiarte en la vida.
0: También creo que otro gran marcador es la conferencia general y creo que en verdad necesitamos enfocarnos más en ella y escuchar los discursos y escuchar con intención verdadera cómo puede ayudarnos.
5: Bien.
1: Uno de los mejores marcadores que tenemos es el Espíritu, ¿verdad? Es de la manera que Jesucristo y Dios nos pueden hablar y saber cómo reconocerlo y cómo somos capaces de sentirlo y cómo recibir la revelación personal es una forma estupenda de hacer la vida más simple.
5: Genial, gracias. ¿Cómo es el templo y particularmente el hecho de que venimos a la casa del Señor y hacemos convenios con Dios, nuestro Padre y su Hijo? ¿Cómo es eso un marcador importante en nuestra vida?
1: Cuando reconocemos que el templo es donde hacemos esos convenios, ayuda a que sea un símbolo para nosotros.
2: Creo que no solo el templo es un símbolo asombroso, sino que la paz que se siente en él es de otro nivel. Es como un pedazo de cielo en la tierra, y hay lugares para sentir eso en todo el mundo. Y continuamos, cada año se construyen más templos y se crean más santuarios en la tierra para sentir el amor del cielo, para sentir el amor de Dios y Jesucristo.
5: Piensan en la perspectiva eterna, piensan en una perspectiva que tiene a nuestro Salvador en su centro. ¿Cómo cambia eso la forma en que toman decisiones?
1: Al rodearte de personas que pueden ayudarte a acercarte a Cristo, definitivamente es una ventaja. Quiero decir que no creo hubiera apreciado esto sin ustedes.
2: Sí, yo tampoco.
3: Creo que poder ver esta perspectiva, y especialmente cuando estábamos abajo y teníamos una visión tan reducida, nos muestra que incluso a veces cuando estamos luchando en la vida, no entendemos por qué suceden ciertas cosas. Y esto puede recordarnos que siempre hay una imagen más grande y siempre va a haber una razón para las cosas.
5: Muy bien, gracias, Teji. Dado que Dios nos ama tanto y nos conoce tan bien, su perspectiva siempre será lo mejor para nosotros. Esa perspectiva puede guiarnos de una manera que ninguna otra perspectiva lo puede hacer.

0: Ese fue un día increíble, subir esa cima de Ensign, ese viejo monumento a los pioneros, todo en un solo día.
1: Estaba frío. Estaba muy frío.
0: Tan bella. No sé si notaron la mirada de sorpresa en la cara de todos en ese último pequeño clip, cuando el grupo dio la vuelta a la esquina y vio al Elder Gong hacia adelante. Lo habían conocido antes, la noche anterior, y tuvimos un intercambio maravilloso con él, pero no esperábamos encontrarlo en la cima de la montaña para guiarnos a ese último pequeño estrecho. Así que fue una especie de sorpresa para todos, y la mayor sorpresa fue cuando la sorpresa resultó en este abrazo grupal masivo en la cima de la montaña.
2: ¿Saben? Esa fue mi parte favorita. Fue tan maravilloso estar allí juntos e ir juntos a la cima. Al pensar en esa experiencia, ¿hay algún pensamiento o sentimiento que les gustaría compartir?
0: Sí, en ese día frío y glacial, subimos a la montaña y cuando nos íbamos, Elder Con dijo, Bryson, quiero que subas a la montaña, sonrías y las nubes se marcharán. Y eso fue muy poderoso, darse cuenta de que, al igual que cada uno tiene su propio papel que desempeñar, para algunas personas puede ser sonreír o sencillamente saludar, pero otros pueden ser tener pensamientos y comentarios muy profundos. Pero cada uno jugamos un papel en el reino de Dios y trabajamos juntos para crear gloria, y eso es muy impresionante.
3: Sí, estoy totalmente de acuerdo. Me sentí tan amada y cuidada en esa montaña, no solo por los líderes, pero por todos. Ustedes me hicieron sentir consolada y amada. Y creo que muchas veces dejamos de lado los líderes que tenemos en nuestras vidas y no los valoramos, lo que tienen que decir, tal vez tanto como deberíamos. Pero mi presidenta de las Mujeres Jóvenes me ha mostrado tanto amor y es un gran ejemplo de alguien que puede guiarnos y lo que deberíamos ser para otra persona. Y creo que realmente deberíamos tratar de enfocarnos en cómo los líderes en nuestras vidas pueden ayudarnos y enfocarnos en lo que tienen que decir.
4: Y creo que deberíamos ayudar a otras personas a sentir ese valor e importancia, porque cada uno de nosotros es amado, cuidado y valorado, y todos deberíamos llegar a saberlo. Podemos ayudar a otras personas a saber cuánto son amados al compartir con ellos y hacerles saber cuánto el Padre Celestial y Jesucristo les aman.
5: Aspirar a amar como Jesucristo es una de las cosas más increíbles que alguien puede hacer, ya sea que lo vean en el Elder Gong o en el líder de los hombres jóvenes. Es muy bueno tener esa compasión el uno por el otro.
0: Amón, me encanta cómo lo dijiste, ser como Jesucristo, porque ese es nuestro propósito aquí en la tierra. Esa es la perspectiva eterna. Cuando fuimos a la cima de esa montaña, vimos mucho más de lo que vimos en la parte inferior o incluso en el medio. Vimos una perspectiva más grande. Hace poco recibí mi bendición patriarcal y eso me mostró mi perspectiva eterna y realmente me ayudó con mi vida.
4: El prepararme para este evento ha sido una tarea difícil, pero también me ha dado un propósito para mi estudio de las Escrituras y mi oración. Algo así como preguntar, ¿qué necesitan escuchar los jóvenes del mundo de parte del Salvador? Y los invito a encontrar un propósito en su estudio de las Escrituras y en su oración. Y tal vez decir una oración para saber a quién puedo bendecir hoy o qué puedo aprender acerca del Salvador en las Escrituras. Y creo que puede ser muy poderoso.
3: Algo que no se puede ver bien en el video es que el Elder Gong estaba parado en la cima y el sol estaba justo detrás de él y tenía los dos brazos abiertos. Y eso es lo que resultó en ese abrazo grupal. Lo vimos, nos detuvimos por un segundo y luego nos emocionamos tanto que tuvimos que ir hacia él. Por ejemplo, el presidente Lund, él visitó la conferencia de PFJ y recuerdo que dio un devocional y yo lo tengo escrito en mis apuntes. Presidenta Corden, la primera vez que la conocí, yo estaba hablando frente a un pequeño grupo, ella estaba en la tercera fila, yo estaba tan nerviosa y ella me miró y me decía, estás bien, tú puedes. En general, todas las cosas que hemos aprendido de ellos es que son discípulos de Jesucristo, que están haciendo lo mejor que pueden y simplemente muestran el amor de Cristo. Así que quería preguntar, en estos llamamientos que ustedes tienen, ¿qué han podido aprender de los jóvenes específicamente?
1: Esa es una buena pregunta, porque déjenme decirles algunas cosas que he aprendido de ustedes, pero también quiero que el mundo sepa que al ir alrededor del mundo para ver a los jóvenes, vimos las mismas dos cosas. Primero es que ustedes saben quiénes son. Tienen un sentido increíble de que son hijas e hijos del Padre Celestial, y eso es poderoso. El saber quiénes son y tener su identidad tan firmemente arraigada y la esperanza de tratar de entenderlo mejor. Y he visto eso en todos los jóvenes a quienes visitamos. Es su conocimiento de que saben quiénes son. Y segundo, es su propósito. Me encantó cómo todos ustedes hablaron de cómo podemos edificar a otros, cómo podemos fortalecerlos. Y he notado que los jóvenes de hoy se enfocan en actuar y van a marcar una diferencia en este mundo y ayudar a las personas a conocer al Salvador mejor que en cualquier otro tiempo o en cualquier otra dispensación. Y sé que conozco mejor al Salvador esta noche por estar con todos ustedes.
0: Sí, el sentimiento es el mismo acerca de ellos. Viajamos por todo el país, alrededor del mundo, y reunirnos con los jóvenes como ustedes y jóvenes como tú. Y lo que he aprendido, Natalie, es que el presidente Nelson sabe de qué habla cuando dice que esta es una generación elegida, una generación preparada que ha venido al mundo en este momento con propósitos especiales. Y la gran impresión que tengo en días como este es cuán cierto es eso y qué increíble poder encontrarlo dentro de ello. No sabemos cómo será nuestro futuro, sabemos que será brillante, sabemos que será bueno y que habrá mucha felicidad. Y la bondad que fluye desde salas como esta y las salas en las que están viéndonos van a tener mucho que ver con el brillo del mundo futuro.
2: Sabes, Natalie, algo que me ha encantado aprender sobre este grupo y sobre los hombres y mujeres jóvenes que conocemos en todas partes es cuán divertidos y cuán espirituales son. Saben, hay personas que dicen que no puede ser divertido y espiritual, no puede ser obediente y amable. Pero yo he aprendido que nuestros jóvenes en todos lados son muy divertidos y también son muy amables y muy obedientes y que todas esas cosas van juntas. La verdadera felicidad viene cuando sabemos quiénes somos y estamos siguiendo el camino que debemos seguir. Y eso nos hace felices. Eso es algo que estoy aprendiendo y que me encanta de nuestros jóvenes. Bueno, este ha sido un tiempo maravilloso juntos. Ciertamente agradecemos a cada uno de ustedes y agradecemos a todos por estar aquí esta noche. Vamos a invitar a nuestros testimonios finales y después nos uniremos a nuestro coro de jóvenes entonando Bandera de Sion y Caleb ofrecerá la última oración. Presidenta Gordon, presidente Lund, ¿les gustaría compartir primero?
1: Bueno, el lema de este año es de solo 8 palabras. Pero noté algo. Mientras que las primeras 3 palabras son aspiracionales, todo lo puedo. Realmente son esas últimas 5 palabras las que traerán poder, propósito y paz a nuestras vidas. En Cristo que me fortalece. Es solo cuando combinamos nuestro esfuerzo con la fuerza del Señor que descubriremos la capacidad de seguir adelante en todas las cosas, en cualquier desafío o éxito, grande o pequeño, que ustedes encuentren. Entonces, nuestra escritura, Filipenses 4:13. Irán a casa y la marcarán, memorizarán y la harán parte de sus vidas. Ahora, esta noche, antes de irse a dormir, se tomarán un momento y reflexionarán sobre qué es una cosa que pueden hacer o dejar de hacer que los acercará más al Salvador. Ahora, no simplemente lo piensen, pero en realidad quiero que lo escriban y lo pongan en algún lugar donde lo puedan ver. Este año queremos saber acerca de todas las cosas que hacen y sienten a medida que el Salvador los fortalece. Por lo tanto, al servir a los demás con amor semejante al de Cristo, al fortalecer sus testimonios, al superar las pruebas con la ayuda del Señor, compartan sus historias con nosotros al usar este hashtag. Hashtag All Things Through Christ. Mis queridos amigos, cuanto más lo busquen, más lo verán, y los muchos marcadores espirituales que los rodean. Los amamos, yo los amo. Pero más importante aún, su Padre Celestial y su Salvador los aman. Dejo mi testimonio que Jesucristo es nuestro Salvador y nuestro Redentor, y Él vive. En el nombre de Jesucristo. Amén.
0: Gracias, Presidenta Cordon, por ese dulce testimonio, y gracias a todos por acompañarnos. Para que pudiéramos reunirnos y pensar en tomar decisiones que sean dignas de nuestro tiempo, nuestras posiciones y de nuestro discipulado. Así que vayamos desde aquí para seguirlo con nuestro corazón, alma, mente y fuerza. Nos ha encantado estar con ustedes esta noche, pero antes de que se vayan, ¿puedo anunciarles algo genial que ocurrirá este año? Nuestro próximo evento para la juventud será un festival de música y arte que se llevará a cabo este agosto. Queremos que participen. Pueden participar compartiendo sus obras originales de música, poesía, arte o cualquier otra cosa que ilustre cómo Jesucristo ha sido su fortaleza. Pueden enviarlos en línea en youth.churchofjesuschrist.org y en las redes sociales utilizando el hashtag AllThingsThroughChrist. Comparto con ustedes mi testimonio de que porque Él nos ama, porque nos ama tanto, todo lo podemos en Cristo. Así que amémosle a Él al seguirlo y seguir los marcadores espirituales que Él coloca a lo largo de nuestro camino. En el nombre de Jesucristo. Amén.
2: Gracias. Nos ha encantado estar con ustedes porque podemos sentir su amor por el Señor y el amor de Él por ustedes. Gracias de nuevo por permitirnos ser parte de esta experiencia juntos. Y gracias a cada uno aquí en el Centro de Conferencias y en todo el mundo por ser parte de esta experiencia espiritual. Nos reunimos como grupo aquí, pero también nos reunimos uno por uno, incluyendo los de esta congregación, en donde se encuentra mi nieto y su quórum de diáconos. Me gustaría dirigirme a ellos y a cada uno de ustedes como si estuviéramos hablando uno a uno. Donde quiera que estemos, cualesquiera sean sus gozos y preocupaciones, ¿podrían, por favor, recordar que el Padre Celestial nos da marcadores espirituales para manifestar su amor y para guiar nuestro camino? Por favor, miren con ojos para ver. Como hemos hablado esta noche, encontrarán marcadores de senderos espirituales en muchos lugares. Amigos y familiares, quórumes y clases, obispos y otros líderes, bendiciones patriarcales, escrituras, actividades y servicio, la Santa Casa del Señor, y especialmente las impresiones del Espíritu Santo que nos acercan a nuestro Salvador Jesucristo. Gracias por escucharse los unos a los otros, por acercarse e invitarse unos a otros para que todos sean incluidos y sientan que pertenecen. Gracias por vivir el Evangelio, por guardar los mandamientos, por ser divertidos y espirituales, obedientes y bondadosos, por seguir a Jesucristo como sus valientes discípulos, aun cuando a veces no sea fácil. Gracias por ser la fortaleza de la juventud, por demostrar, como dijo Jesús, que su verdad nos hará libres, verdaderamente libres y verdaderamente felices. Ahora, a veces nos sentimos inadecuados, no lo suficientemente buenos, quizás incluso indignos. Hace poco conocí a un joven que me dijo: Elder Gong, si usted supiera lo que he hecho, no me hablaría, ni siquiera me estrecharía la mano. Le di un fuerte abrazo. Se sorprendió y dijo que no era digno de estar en la iglesia. Le dije, siempre hay un lugar para ti en la iglesia del Señor. Siempre hay lugar para ti en su mesón. Queridos jóvenes amigos, Dios vive. Él siempre les amará. Jesucristo es nuestro Salvador y Redentor. Gracias a su expiación, no hay un punto sin regreso. Su luz está siempre encendida. Sus brazos siempre están extendidos para darnos la bienvenida y abrazarnos. Hoy, somos guiados por el profeta viviente de Dios, el presidente Russell M. Nelson, y la primera presidencia, y todos los líderes de la Iglesia restaurada de Dios, la Iglesia de Jesucristo de los Santos de los Últimos Días. El Libro de Mormón, las ordenanzas y los convenios de la Casa del Señor, los testimonios de los profetas y apóstoles, y especialmente el Espíritu Santo. Todos estos preciosos marcadores espirituales nos señalan a nuestro Salvador Jesucristo, de quien soy testigo y de quien testifico solemnemente, en el sagrado y santo nombre de Jesucristo. Amén.

Nuestro querido Padre Celestial, estamos agradecidos de poder estar aquí esta noche reunidos como santos. Estamos agradecidos por Jesucristo y su expiación y por todo lo que Él ha hecho por nosotros. Estamos agradecidos por la capacidad de arrepentirnos todos los días. Estamos agradecidos por la fortaleza que Jesucristo proporciona para poder superar nuestras pruebas y debilidades. Estamos muy agradecidos por nuestro profeta, el presidente Nelson, y todo lo que hace por nosotros. Pedimos una bendición especial a todos los misioneros para que sean protegidos y guiados. Por favor, bendícenos al regresar a nuestras casas, que estemos protegidos y lleguemos a nuestro destino seguramente. En el nombre de Jesucristo. Amén.

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1: Capítulo 28. Nuestros esfuerzos mancomunados. En la primavera de 1942, las industrias de todo Estados Unidos brindaban su apoyo al esfuerzo bélico. En Cincinnati, las fábricas suministraban piezas de maquinaria y motores. Otras empresas de la ciudad producían cortinas opacas, paracaídas y transmisores de radio. En las tiendas de comestibles, como la que poseía la familia Bain, los artículos se racionaban cuidadosamente, ya que cada vez se destinaban más y más productos a alimentar y equipar a los soldados. Al escasear los materiales cotidianos, Paul y Connie Bain se preguntaban si la rama Cincinnati podría edificar su nuevo centro de reuniones. Después de vender su antigua capilla, los Santos habían trasladado sus reuniones a una sala alquilada en unas instalaciones cercanas de la Asociación Cristiana de Jóvenes, o YMCA, por sus siglas en inglés. Paul y Connie eran miembros del Comité de Construcción de la Rama y habían estado recaudando dinero para el nuevo centro de reuniones desde antes de la guerra. Pero ahora, con tantas carencias, el comité tenía pocas esperanzas de seguir adelante con sus planes hasta que terminara la contienda. Por esa época, Paul y su cuñado Milton Taylor estaban pensando en llevar a sus familias al templo. La guerra separaba a las familias por todas partes. Esposos y esposas, hijos e hijas dejaban sus hogares para servir a su país. Como jóvenes de 20 y tantos años, Paul y Milton se habían inscrito en el servicio militar y podían ser reclutados para la guerra en cualquier momento.

En medio de esa gran incertidumbre, el matrimonio eterno y los convenios del templo les proporcionaban seguridad a ellos y a sus jóvenes familias. Un día, Paul y Milton se enteraron de que su amigo Von Ball, miembro de la rama Cincinnati, pero oriundo de Salt Lake City, quería hacer un viaje a Utah. Si los Bain y los Taylor viajaban a Utah con él, podrían cumplir su sueño de ser investidos y sellados en el templo. Y al viajar juntos, podrían ahorrar en gastos. El único problema era encontrar la manera de llegar. Habían pasado casi 2 años desde la boda de Paul y Connie Bain, y ahora tenían una hija de 10 meses, Sandra. Milton y su esposa, Esther, también tenían una hija pequeña llamada Janet, de 2 años. Milton conocía a un hombre que tenía un coche fiable con suficientes asientos y accedió a alquilárselo. Mientras las generaciones anteriores de santos habían ido al oeste en carreta, carro de mano o tren, los Bain, los Taylor y Von Ball conducirían un DeSoto Touring Sedan de 1939. El grupo partió hacia Utah la última semana de abril. Dado que la gasolina no era tan escasa como el caucho, en medio del racionamiento de la guerra, el grupo podía hacer su viaje a través del país a conciencia, siempre y cuando condujeran despacio para evitar desgastar los neumáticos demasiado rápido. Mientras el DeSoto cruzaba los Estados Unidos, los viajeros se beneficiaron de las numerosas carreteras pavimentadas y estaciones de servicio que habían hecho su aparición en los últimos 30 años. Por la noche se alojaban en moteles de carretera, donde siempre conseguían convencer a los propietarios para que los dejaran alojarse por unos pocos dólares menos del precio anunciado. Aparte de Vaughn, nadie en el coche había estado antes tan al oeste, así que el cambiante paisaje era nuevo para ellos. Disfrutaron del paisaje hasta que aparecieron las montañas rocosas, y las carreteras se volvieron más empinadas y peligrosas. A Vaughn le encantaba subir y superar los hermosos pasos de montaña, pero todos los demás parecían aterrorizados de que las escarpadas laderas cedieran y los enterraran vivos. Se sintieron aliviados cuando llegaron sanos y salvos al Valle del Lago Salado. En la ciudad, Paul, Connie y Sandra se alojaron con la madre de Marion Hanks, un misionero que estaba sirviendo en Cincinnati, mientras que los Taylor se quedaron con la madre de Von Ball. Ambas familias visitaron varias veces la manzana del templo y tomaron fotos de los edificios y monumentos del lugar. También visitaron a Charles y Christine Anderson, que habían dirigido la rama Cincinnati durante más de 2 décadas. Los Anderson sentían un inmenso amor por las dos parejas y hacía tiempo que esperaban verlas selladas. El 1 de mayo, Paul y Connie entraron en el templo de Salt Lake con Milton y Esther. Después de recibir su investidura, las parejas fueron conducidas a una de las 5 salas de sellamiento del templo. El apóstol Charles A. Callis, que había servido una vez como presidente de misión sobre Cincinnati, tomó a cada pareja por turno y los selló mientras el presidente Anderson actuaba como testigo. Llevaron a Janet y a Sandra a la sala, vestidas de blanco, y fueron selladas a sus padres. Pocos días después de sus sellamientos, Paul, Connie, Milton y Esther volvieron para otra sesión de investidura. Mientras Paul y Connie recorrían las numerosas salas y pasillos del templo, se maravillaban de su tamaño y belleza. Estaban encantados de estar allí, seguros de que ellos y su hija estaban sellados por el tiempo y por toda la eternidad. Aquella primavera, cerca de La Haya, Países Bajos, Hannah Blum, de 37 años, se despidió de su esposo Pieter, cuando éste se dirigía a la estación de tren. Durante los 2 últimos años, la Alemania nazi había ocupado los Países Bajos. Como antiguo oficial de la Marina holandesa, Pieter debía registrarse regularmente ante los oficiales nazis, y ahora se dirigía a una ciudad cercana a la frontera alemana para hacerlo. «Nos vemos mañana», le dijo a Hannah antes de partir. La invasión alemana había tomado a Hannah y a Pieter por sorpresa. Hitler había

0: había prometido no invadir los Países Bajos, una nación neutral, y Pieter lo había creído. Entonces, una noche de mayo de 1940, el sonido de los aviones de combate lanzando bombas lo sacó de la cama. Pieter se vistió rápidamente con su uniforme y partió para ayudar a defender a su país. Pero después de 5 días de lucha, el ejército holandés se había rendido ante la abrumadora fuerza alemana. Vivir bajo el régimen nazi era difícil. Pieter perdió su retribución militar, pero había conseguido un empleo civil para mantener a su familia. Los ocupantes alemanes permitieron que los santos holandeses siguieran reuniéndose mientras que los oficiales nazis pudieran escuchar lo que decían. Y los santos tenían que reunirse durante el día para cumplir con las restricciones eléctricas. Como segundo consejero en la presidencia de la misión Países Bajos, Pieter pasaba casi todos los fines de semana viajando con el presidente Jacob Schippenbord y el primer consejero Ari Jonkies, ambos compatriotas, para visitar las ramas por todo el país. La tragedia había golpeado a los Vlam en marzo de 1941, cuando un tren atropelló y mató a su hija de 4 años, Vera. El único consuelo de Hannah y Pieter era saber que era suya para la eternidad. Cuando Vera era solo un bebé, los Vlam y sus 3 hijos se habían sellado en el templo de Salt Lake al regresar a casa de una misión militar en Indonesia. Ese conocimiento los ayudó a aferrarse a sus convenios y hallar consuelo en los días oscuros que siguieron. La mañana en que Pieter se fue a registrar ante los oficiales nazis, Hannah esperaba que su separación no durara más que sus viajes de fin de semana con la presidencia de la misión. Pero más tarde ese día, su hija mayor, Grace, de 11 años, entró corriendo por la puerta de casa. ¿Es cierto? Gritó. Corrían rumores de que los nazis habían arrestado a los exmilitares que se presentaron a registrarse, le dijo a su madre. Los habían metido en vagones de ganado y se dirigían a un campo de prisioneros. Hannah estaba demasiado conmocionada como para poder hablar. Al día siguiente, recibió una notificación por correo confirmando que Pieter había sido llevado a Alemania. Ahora era un prisionero de guerra. Mientras las semanas pasaban lentamente, Hannah oraba para tener paz y fortaleza. Pedía al Señor que se velara por su esposo y lo mantuviera a salvo. Después de casi 6 semanas esperando noticias, finalmente recibió una pequeña tarjeta de Pieter, con la letra apretada para aprovechar todo el espacio. «Estoy bien de cuerpo y espíritu», escribió Pieter. Los nazis lo tenían en una prisión llamada Langswasser, en la ciudad alemana de Nuremberg. Y a pesar de que los guardias lo trataban mal, a él y a sus compañeros, se las arreglaba. «Mis pensamientos están constantemente con todos ustedes», escribió. «En mi mente, te abrazo fuertemente, mi querida Hani». Le pidió a Hannah que le enviara comida y sus escrituras. Hannah no podía estar segura de que los libros pasaran la censura nazi, pero decidió que al menos lo intentaría. «Sé valiente», la instó Pieter. «Dios nos reunirá de nuevo». El 5 de julio de 1942, David Ikegami asistió a una conferencia de la misión japonesa en el tabernáculo de la estaca Oahu de Hawái. Para David, esta reunión dominical fue diferente a la mayoría. No solo sería ordenado al oficio de maestro en el sacerdocio aarónico, sino que se le había pedido que hablara durante la primera sesión de la conferencia. Con una asistencia de más de 200 personas, sería mucho más grande que las reuniones de la escuela dominical a las que estaba acostumbrado. David basó su discurso en Doctrina y Convenios, sección 38, versículo 30. Si estáis preparados, no temeréis. Casi 7 meses después del ataque a Pearl Harbor, el miedo y la incertidumbre aún se cernían sobre Hawái. El ejército de los Estados Unidos había tomado los hoteles y había cercado las playas con alambre de espino. Los soldados hacían cumplir el estricto toque de queda, y las personas que lo infringían se arriesgaban a recibir un disparo. La escuela de David había empezado las clases de nuevo, pero tenía que llevar una máscara antigás y los alumnos realizaban a menudo simulacros en preparación para los ataques aéreos y de gas. Como japoneses estadounidenses, David y su familia también tuvieron que soportar las crecientes sospechas de sus vecinos no japoneses. Algunas personas, incluidos muchos funcionarios gubernamentales y militares, asumieron sin ninguna prueba que los japoneses estadounidenses intentarían socavar el esfuerzo bélico estadounidense debido a su lealtad ancestral hacia Japón. A principios de ese año, el gobierno estadounidense había comenzado a reubicar a más de 100.000 hombres, mujeres y niños japoneses estadounidenses desde sus hogares en California y otros estados de la costa oeste, a campos de confinamiento en estados del interior, como Utah. El gobierno no llevó a cabo confinamientos tan generalizados en Hawái, donde casi el 40% de la población era de ascendencia japonesa. Pero los funcionarios detuvieron a unos 1.500 miembros de la comunidad japonesa que ocupaban posiciones de autoridad o eran considerados sospechosos. Y la mayoría de estos detenidos se convirtieron en prisioneros en los campos de las islas. Para demostrar su lealtad a los Estados Unidos y ayudar en el esfuerzo bélico, David se había unido a un grupo de voluntarios llamado Kaive Corps para construir senderos y despejar matorrales de árboles kiawe puntiagudos para los campamentos militares. Su padre, mientras tanto, había comenzado a trabajar con sus ayudantes en la escuela dominical japonesa para organizar una recaudación de fondos para los militares estadounidenses, entre cuyas filas se encontraban miembros de su propia escuela dominical. Cuando David se puso de pie ante el púlpito durante la conferencia misional, compartió las palabras del último discurso de la conferencia general del elder John A. Widtsoe. El temor es una de las principales armas de Satanás para hacer infeliz a la humanidad, había enseñado el apóstol a los santos, recordándoles que aquellos que vivían justa y solidariamente no tenían necesidad de temer. Hay seguridad, había declarado, dondequiera que el pueblo del Señor viva tan dignamente como para reclamar el sagrado título de ciudadanos de la Sion de nuestro Señor. En las semanas siguientes a la conferencia misional, el padre de David continuó recaudando dinero para los soldados estadounidenses. La recaudación de fondos, llamada Estamos Unidos por la Victoria, proporcionó los medios para que un comité de 50 japoneses de la isla imprimiera miles de invitaciones y sobres de donativos para distribuir entre sus amigos y vecinos. En pocos meses habían recaudado 11.000 dólares. Los líderes militares de las islas expresaron su agradecimiento por el dinero, que se utilizaría para comprar libros, cursos de idiomas en fonógrafo y dos proyectores de cine y pantallas para ayudar a elevar la moral de los soldados. Los santos de la misión japonesa se alegraron de ayudar. Su patriotismo y lealtad se mostraban claramente en las invitaciones distribuidas por toda la comunidad. Deseamos hacer todo lo que podamos para ayudar a asegurar la libertad que amamos, decían. Los militares serán felices gracias a nuestros esfuerzos mancomunados. Unos meses después, en una prisión de Hamburgo, Alemania, Karl-Heinz Schneeba esperaba a ser juzgado por traición. Poco después de su detención, había visto a su amigo Helmut Hübner en una larga y blanca sala de espera con docenas de otros prisioneros. A todos los prisioneros se les había ordenado que mantuvieran la nariz pegada a la pared. Pero cuando Karl-Heinz pasó por delante, su amigo inclinó la cabeza, sonrió y le hizo un pequeño guiño. Helmut, al parecer, no lo había incriminado. El rostro mayugado e hinchado del joven sugería que había sido golpeado duramente por resistirse. Poco después, Karl-Heinz vio también a su amigo Rudy Woba en la sala de espera. Los tres muchachos de la rama habían sido detenidos. Durante los primeros meses de su encarcelamiento, Karl-Heinz soportó interrogatorios, amenazas y palizas a manos de la Gestapo. Los interrogadores no podían imaginar que Helmut Hübner, un chico de 17 años, fuera quien estaba detrás de semejante conspiración, y exigieron conocer los nombres de los adultos implicados. Por supuesto, no había nombres de adultos que ofrecer. En la mañana del 11 de agosto de 1942, Karl Heinz se cambió el uniforme de la cárcel por un traje y una corbata enviados desde casa. El traje colgaba de su delgado cuerpo como si estuviera en una percha del armario. Luego fue llevado al Tribunal Popular, tristemente célebre en Alemania nazi por juzgar a los presos políticos y dictar terribles castigos. Ese día, Karl Heinz, Helmut y Rudi serían juzgados por conspiración, traición y colaboración con el enemigo. En la sala del tribunal, los acusados se sentaron en una plataforma elevada frente a los jueces, que estaban vestidos con túnicas rojas adornadas con un águila dorada. Durante horas, Karl Heinz escuchó cómo los testigos y los agentes de la Gestapo detallaban las pruebas de la conspiración de los muchachos. Los folletos de Helmut, repletos de lenguaje que denunciaba a Hitler y exponía las falsedades nazis, fueron leídos en voz alta. Los jueces se enfurecieron. Al principio, el tribunal se centró en Karl Heinz, Rudi y otro joven que había sido compañero de trabajo de Helmut. Luego dirigieron su atención al propio Helmut, que no parecía intimidado por los jueces. «¿Por qué hiciste lo que hiciste?», preguntó un juez. «Porque quería que la gente supiera la verdad», respondió Helmut. Dijo a los jueces que no creía que Alemania pudiera ganar la guerra. La sala del tribunal estalló de ira e incredulidad. Cuando llegó el momento de anunciar el veredicto, Karl Heinz temblaba mientras los jueces volvían al estrado. El juez principal los llamó traidores y escoria. Dijo: «Las alimañas como ustedes deben ser exterminadas». Luego se dirigió a Helmut y lo condenó a muerte por alta traición y por conspiración y colaboración con el enemigo. La sala se quedó en silencio. «Oh, no», susurró un visitante de la sala. «¿La pena de muerte para el muchacho?». El tribunal condenó a Karl Heinz a 5 años de prisión y a Rudi a 10. Los muchachos estaban atónitos. Los jueces les preguntaron si tenían algo que decir. «Me matan sin ninguna razón», dijo Helmut. «No he cometido ningún crimen. Lo único que he hecho es decir la verdad. Ahora me toca a mí, pero ya llegará su turno». Esa tarde, Karl Heinz vio a Helmut por última vez. Al principio se dieron la mano, pero luego Karl Heinz envolvió a su amigo en un abrazo. Los grandes ojos de Helmut se llenaron de lágrimas. «Adiós», dijo. El día después de que los nazis ejecutaran a Helmut Hübner, Marie Sommerfeld se enteró por el periódico. Ella era miembro de la rama de Helmut. Helmut y su hijo Arthur habían sido amigos y él la consideraba como una segunda madre. Ella no podía creer que él ya no estuviera más. Todavía lo recordaba como un niño brillante y lleno de potencial. «Llegará el día en que oirás algo realmente grande sobre mí», le dijo una vez. Marie no pensó que Helmut estuviera presumiendo cuando lo dijo. Simplemente había querido utilizar su inteligencia para hacer algo significativo en el mundo. 8 meses antes, Marie se había enterado de la detención de Helmut, incluso antes del anuncio del presidente de la rama desde el púlpito. Había sido un viernes, el día en que normalmente ayudaba a Wilhelmina Sudrow, la abuela de Helmut, a limpiar el centro de reuniones. Al entrar en la capilla, Marie había visto a Wilhelmina arrodillada ante el púlpito, con los brazos extendidos, suplicando a Dios. «¿Qué ocurre?», le preguntó Marie. «Ha ocurrido algo terrible», respondió Wilhelmina. Luego describió cómo los agentes de la Gestapo se habían presentado a su puerta con Helmut. Habían registrado el apartamento y se habían llevado algunos de sus papeles, su radio y la máquina de escribir de la rama. Horrorizada por lo que contaba Wilhelmina, Marie había pensado inmediatamente en su hijo Arthur, que había sido reclutado recientemente para el servicio de trabajo nazi en Berlín. ¿Podría haber participado en el plan de Helmut antes de marcharse? En cuanto pudo, Marie viajó a Berlín para preguntarle a Arthur si había participado de alguna manera. Ella se sintió aliviada al saber que, aunque había escuchado ocasionalmente la radio de Helmut, no tenía ni idea de que él y los otros muchachos distribuían material antinazi. Algunos miembros de la rama habían orado por Helmut durante su encarcelamiento. Otros estaban enfadados con los jóvenes por ponerlos a ellos y a otros santos alemanes en peligro y por poner en peligro la capacidad de la iglesia de celebrar reuniones en Hamburgo. Incluso los miembros de la iglesia que no simpatizaban con los nazis se preocupaban de que Helmut los hubiera puesto a todos en riesgo de ir a la cárcel o algo peor, especialmente porque la Gestapo estaba convencida de que Helmut había recibido ayuda de adultos. El presidente de la rama, Arthur Sander, creía que tenía que actuar rápidamente para proteger a los miembros de su rama y demostrar que los santos de los últimos días no estaban conspirando contra el gobierno. Poco después del arresto de los muchachos, él y el presidente interino de la misión, Anton Huck, habían excomulgado a Helmut. El presidente del distrito y algunos miembros de la rama se habían enfadado por la acción. Los abuelos de Helmut estaban destrozados. Unos días después de la ejecución de Helmut, Marie recibió una carta que él le había escrito unas horas antes de su muerte. «Mi Padre Celestial sabe que no he hecho nada malo», le decía. «Sé que Dios vive, y Él será el juez apropiado de este asunto». «Hasta nuestro feliz reencuentro en ese mundo mejor», escribió. «Sigo siendo tu amigo y hermano en el Evangelio». Durante meses, Pieter Vlam se preguntaba por qué el Señor había permitido que los nazis lo encerraran en un campo de prisioneros, lejos de su familia. Las destartaladas barracas del campo estaban infestadas de piojos, pulgas y chinches, y Pieter y los demás prisioneros se aventuraban a veces a salir a descansar en una pequeña zona de hierba. Un día, mientras estaban tumbados mirando al cielo, un hombre le preguntó a Pieter si podían hablar de asuntos espirituales. Sabía que Pieter era santo de los últimos días y tenía preguntas sobre el mundo más allá de este. Pieter comenzó a enseñarle del Evangelio. Pronto, otros prisioneros buscaron la guía espiritual de Pieter. Los guardias no permitían que los hombres hablaran en grupos grandes, así que Pieter tomaba a dos hombres cada vez, uno por cada lado, y salía a caminar por el patio. No todos los hombres creían en lo que Pieter enseñaba, pero apreciaban su fe y adquirían una mejor comprensión de la iglesia. Luego de pasar unos meses en el campo alemán, Pieter y sus compañeros holandeses fueron trasladados al Stalag 371, un campo de prisioneros en la Ucrania ocupada por los nazis. Sus nuevas dependencias se encontraban en un gélido edificio de piedra, pero las condiciones allí eran algo mejores que las que habían soportado en Alemania. Sintiéndose más fuerte en cuerpo y espíritu, Pieter continuó dando paseos con cualquier persona interesada en lo que estaba enseñando. Caminaba tanto que escribió a su esposa, Hannah, pidiéndole que le enviara unos zapatos de madera nuevos para sustituir su maltrecho calzado. Al poco tiempo, un grupo de unos 10 hombres animó a Pieter a organizar una escuela dominical y él aceptó. Como los nazis prohibían este tipo de reuniones, se reunían en secreto en un edificio vacío en un rincón del campo. Cubrieron la ventana con una manta vieja y encontraron una caja de jabón para usarla como púlpito. Milagrosamente, las escrituras y el himnario que Hannah había enviado a Pieter, luego de su arresto, habían pasado la censura sin ser confiscados. Pieter enseñaba con la Biblia y el Libro de Mormón, pero el grupo no se atrevía a cantar. En su lugar, Pieter leía los himnos en voz alta. A la conclusión de sus reuniones, los hombres se escabullían por la puerta, uno por uno, para evitar ser detectados. Un ministro protestante del Stalag 371 se dio cuenta de que los hombres caminaban y hablaban con Pieter. Se llevó a cada uno de ellos a un lado, les mostró un folleto lleno de distorsiones sobre la iglesia y les dijo que Pieter estaba engañando. Sin embargo, en lugar de persuadirlos para que abandonaran a Pieter y sus enseñanzas, los esfuerzos del ministro solo hicieron que los hombres sintieran más curiosidad por el Evangelio restaurado. Después de leer el folleto, un hombre llamado Gallenbach decidió unirse al grupo. No quiero convertirme, le dijo a Pieter. Solo he venido a escuchar tu historia. Un domingo, Pieter decidió enseñar el principio del ayuno. Les dijo a los hombres que debían dar la pequeña taza de frijoles que habían recibido ese día a otra persona. Si no pueden dormir por la noche, les dijo Pieter, deben orar a Dios y preguntarle si las cosas que han escuchado de mí son verdaderas. El domingo siguiente los hombres se pusieron de pie para compartir sus testimonios. El señor Kallenbach fue el último en hablar. Con lágrimas en los ojos, relató su experiencia con el ayuno. Esa noche yo tenía mucha hambre, dijo. Entonces recordé lo que el señor Vlam había dicho sobre la oración. Contó cómo oró fervientemente para saber si las cosas que enseñaba Pieter eran correctas. Me invadió un sentimiento de paz indescriptible, dijo, y supe que había oído la verdad.
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2: María era un vaso precioso y escogido, llamada por Dios a dar a luz, nutrir y criar al mismo Hijo de Dios. María era joven cuando el ángel Gabriel se le apareció.
3: Salve, muy favorecida.
2: Al principio se turbó por ser llamada muy favorecida y bendita entre las mujeres. Gabriel la reconfortó diciéndole que no tenía nada que temer, ya que las noticias que traía eran buenas. Le respondió humildemente que haría lo que Dios le pidiera.
4: He aquí, la sierva del Señor. Hágase conmigo conforme a tu palabra.
2: Sin exigir saber detalles específicos, y ciertamente a pesar de tener innumerables preguntas, se comprometió sin comprender exactamente por qué él le pedía esto. Aceptó la palabra de Dios incondicionalmente y con antelación, con escaso conocimiento de lo que él esperaba. El Salvador llevó a cabo su primer milagro registrado durante la celebración de unas bodas en Caná de Galilea. Durante la celebración surgió un problema. Los anfitriones de la boda se quedaron sin vino. María estaba preocupada y acudió a Jesús. Hablaron brevemente y después María se dirigió a los que servían y les dijo:
5: todo lo que os diga que hagáis, ve y hazlo.
2: Y había allí 6 tinajas de piedra para agua. Jesús les dijo a los siervos: llenad estas tinajas de agua. Entonces les dijo: sacad ahora y llevadlo al maestresala. Entonces el maestresala probó el agua hecha vino y expresó su sorpresa de que se hubiera servido el mejor vino tan tarde en la fiesta. Ella sabía más de Jesús que ninguna otra persona sobre la tierra y sabía que él era sin pecado. María sabía de su extraordinaria capacidad para resolver problemas. Tenía una confianza inquebrantable en él y en su divino poder. Cuando confiamos en él y lo seguimos, al igual que el agua a vino, nuestra vida se transforma. Llegamos a ser algo más y mejor de lo que habríamos sido de otro modo. Confíen en el Señor y hagan todo lo que Él les diga.

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1: Esta conferencia general se convocó en una época en que hay tanta confusión y tanto peligro que nuestros jóvenes se preguntan qué camino han de seguir. Habiendo sido amonestados mediante las revelaciones de que sería así, a los profetas y apóstoles siempre se les ha mostrado qué hacer. El Señor le reveló al profeta José Smith que todo hombre hable en el nombre de Dios el Señor, el Salvador del mundo. Cuando se restauraron las llaves, disponían que la autoridad del sacerdocio estuviese presente en todo hogar, con abuelos, padres e hijos. Hace 15 años, con el mundo en caos, la primera presidencia y el quórum de los 12 apóstoles emitieron La Familia, una proclamación para el mundo, la quinta proclamación en la historia de la Iglesia. De acuerdo con la definición de las Escrituras, se califica como una revelación, una guía que los miembros de la Iglesia harían bien en leer y seguir. Declara, en parte, nosotros, la primera presidencia y el consejo de los 12 apóstoles de la Iglesia de Jesucristo de los Santos de los Últimos Días, solemnemente proclamamos que el matrimonio entre el hombre y la mujer es ordenado por Dios y que la familia es fundamental en el plan del Creador para el destino eterno de sus hijos. Los dioses descendieron para organizar al hombre a su propia imagen, para formarlo a imagen de los dioses, para formarlos varón y hembra. Y dijeron los dioses, los bendeciremos y haremos que fructifiquen y se multipliquen y llenen la tierra y la sojuzguen. Este mandamiento nunca se ha anulado. Y con esto los probaremos para ver si harán todas las cosas que el Señor su Dios les mandare. Sea dispuesto que seamos felices, porque existen los hombres para que tengan gozo. Ley enseñó que los hombres son libres y deben ser libres para actuar por sí mismos y no para que se actúe sobre ellos, a menos que sea por el castigo de la ley en el grande y último día. El antiguo refrán, el Señor está votando por mí y Lucifer está votando contra mí, pero mi voto es el que cuenta, describe una convicción doctrinal de nuestro albedrío que es más poderoso que la voluntad del adversario. El albedrío es de gran valor. De manera imprudente y ciega, podemos cederlo, pero no nos lo pueden quitar a la fuerza. Existe también una antigua excusa. El diablo me forzó a hacerlo. No es así. Él puede engañarnos y embaucarnos, pero no tiene el poder de obligarnos, ni a ustedes ni a nadie más, a transgredir o seguir haciéndolo. El que se nos encomiende el poder de crear vida conlleva los más grandes gozos y las más peligrosas tentaciones. El don de la vida mortal y la capacidad de crear otras vidas es una bendición divina. Mediante el uso debido de este poder, como en ninguna otra cosa, podemos asemejarnos a nuestro Padre Celestial y sentir una plenitud de gozo. Este poder no es algo de menor importancia del plan de felicidad. Es la clave. Sí, la clave misma. Ya sea que utilicemos este poder como lo requieren las leyes eternas o que rechacemos su propósito divino, tendrá un efecto eterno en lo que lleguemos a ser. ¿No sabéis que sois templo de Dios y que el Espíritu de Dios mora en vosotros? Se percibe un sentimiento de liberación cuando una persona toma la determinación por sí misma por ser obediente a nuestro Padre Celestial y a nuestro Dios, y le expresa esa disposición por medio de la oración. Cuando obedecemos, podemos disfrutar de esos poderes en el convenio del matrimonio. De nuestras fuentes de vida emanarán nuestros hijos, nuestra familia. El amor entre el esposo y la esposa puede ser constante y traer realización y satisfacción todos los días de nuestra vida. Si a alguien se le niegan esas bendiciones en la mortalidad, la promesa es que éstas se les proveerán en el mundo venidero. El amor puro implica que únicamente después de una promesa de fidelidad eterna, de una ceremonia legal y lícita, y preferiblemente después de la ordenanza del sellamiento en el templo, se liberan esos poderes que dan vida para la plena expresión del amor. Se ha de compartir única y exclusivamente entre el hombre y la mujer, el esposo y la esposa, con el que será nuestro compañero para siempre. El Evangelio es sumamente claro en cuanto a esto. Somos libres de no hacer caso a los mandamientos, pero cuando las revelaciones se habla en términos tan directos como no harás, vale más que prestemos atención. El adversario tiene celos de todos los que tienen el poder de procrear. Satanás no puede procrear, es impotente. Él busca que todos los hombres sean miserables como él. Él trata de degradar el debido uso de los poderes procreadores, tentándolos a ustedes para que sostengan relaciones inmorales. El Señor utilizó la expresión «es semejante» a fin de crear una imagen que sus seguidores pudieran entender, tales como «el reino de los cielos es semejante al mercader» o «el reino de los cielos es semejante a una red». O el reino de los cielos es semejante a un tesoro escondido en un campo. En nuestros días, la terrible influencia de la pornografía es semejante a una plaga que se está extendiendo por todo el mundo, infectando a uno aquí y a uno allá, tratando implacablemente de invadir cada hogar, con más frecuencia a través del esposo y padre. El efecto de esta plaga puede ser espiritualmente fatal y, lamentablemente, con frecuencia lo es. Lucifer trata de estropear el gran plan de redención, el gran plan de felicidad. La pornografía siempre rechazará el Espíritu de Cristo e interrumpirá las comunicaciones entre nuestro Padre Celestial y sus hijos y deteriorará la tierna relación entre el esposo y la esposa. El sacerdocio posee el poder supremo. Los puede proteger de la plaga de la pornografía, y es una plaga si están cediendo a su influencia. Si la persona es obediente, el sacerdocio puede demostrar la manera de cambiar un hábito e incluso borrar una adicción. Los poseedores del sacerdocio tienen esa autoridad y deben emplearla para echar fuera influencias malignas. Levantamos una voz de alarma y advertimos a los miembros de la iglesia que despierten y que se den cuenta de lo que está pasando. Padres, estén alerta, siempre vigilantes, no sea que esa maldad amenace su círculo familiar. Nosotros enseñamos una norma de conducta moral que nos protegerá de muchos de los sustitutos o de las falsificaciones del matrimonio provenientes de Satanás. Es preciso que entiendan que cualquier persuasión que se haga para entrar en cualquier relación que no esté en armonía con los principios del Evangelio debe ser inapropiada. Del Libro de Mormón aprendemos que la maldad nunca fue felicidad. Algunos suponen que fueron programados con anterioridad y que no pueden superar lo que consideran tendencias innatas hacia lo impuro y antinatural. No es así. ¿Por qué haría eso nuestro Padre Celestial a cualquier persona? Recuerden, Él es nuestro Padre. Pablo prometió que Dios no os dejará ser tentados más de lo que podáis resistir, sino que dará juntamente con la tentación la salida para que podáis soportar. Ustedes pueden, si lo desean, romper los hábitos, vencer una adicción y alejarse de lo que no es digno de cualquier miembro de la iglesia. Como Alma aconsejó, debemos velar y orar incesantemente. Isaías advirtió, «Ay de lo que a lo malo llaman bueno, y a lo bueno malo, que hacen de la luz tinieblas y de las tinieblas luz, o que ponen lo amargo por lo dulce y lo dulce por amargo». Hace unos años visité una escuela en Albuquerque. Una maestra me contó de un niño que llevó un gatito a clase. Como podrían imaginar, eso interrumpió todo. Ella le pidió que pasara al frente para que le enseñara el gatito a los niños. Todo marchó bien hasta que uno de los pequeños dijo, «¿Es un gatito o una gatita?». Para no tener que explicar esa lección, la maestra dijo, «No importa, es solo un gatito». Pero insistieron. Finalmente, un niño dijo, «Yo sé cómo, puedo saberlo», mientras sé levantar la mano. Resignada a hablar del asunto, la maestra dijo, «¿Cómo puede saberlo?». Él dijo, «Podemos ponerlo a voto». Tal vez se rían de este cuento, pero si no están alerta, hoy día hay personas que no solo toleran, sino que abogan por el voto para cambiar leyes que legalizan la inmoralidad, como si un voto fuera a cambiar de alguna manera los designios de las leyes y de la naturaleza de Dios. Sería imposible poner en vigor una ley en contra de la naturaleza. Por ejemplo, ¿piensan que sería bueno un voto para revocar la ley de la gravedad? Hay leyes tanto morales como físicas irrevocablemente decretadas en el cielo antes de la fundación de este mundo, que no se pueden cambiar. La historia demuestra una y otra vez de las normas morales que no se pueden cambiar mediante el combate ni por votación. El legalizar lo que es básicamente incorrecto o malo no prevendrán el dolor ni los castigos que vendrán con tanta seguridad como que la noche le sigue al día. No obstante la oposición, estamos resueltos a persistir hasta el final. Nos apegaremos a los principios y a las leyes y ordenanzas del Evangelio. Si se malinterpretan, ya sea de manera inocente o intencional, así sea, no podemos cambiar, no cambiaremos. Rápidamente nos extraviamos cuando desobedecemos las leyes de Dios. Si no protegemos y cuidamos a la familia, la civilización y nuestras libertades seguramente perecerán. Yo, el Señor, estoy obligado cuando hacéis lo que os digo, mas cuando no hacéis lo que os digo, ninguna promesa tenéis. Toda alma recluida en una prisión de pecado, culpabilidad o perversión tiene una llave de la puerta. La llave lleva el rótulo arrepentimiento. Si ustedes saben cómo usar esa llave, el adversario no podrá retenerlos. Los principios gemelos del arrepentimiento y del perdón exceden en fortaleza el asombroso poder del tentador. Si se encuentran atados a una adicción o a un hábito indignos, deben dejar el comportamiento perjudicial. Los ángeles los entrenarán y los líderes del sacerdocio los guiarán durante esos tiempos difíciles. En ninguna otra parte se manifiestan más la generosidad, la bondad y la misericordia de Dios que en el arrepentimiento. ¿Comprenden el supremo poder purificador de la expiación que llevó a cabo el Hijo de Dios, nuestro Salvador y nuestro Redentor? Él dijo, «Yo, Dios, he padecido estas cosas por todos, para que no padezcan si se arrepienten». En ese divino acto de amor, el Salvador pagó los castigos por nuestros pecados, para que nosotros no tuviéramos que pagar. Para aquellos que en verdad lo desean, hay una manera de regresar. El arrepentimiento es semejante al detergente. Incluso las resistentes manchas del pecado podrán quitarse. Los poseedores del sacerdocio llevan consigo el antídoto para quitar las terribles imágenes de la pornografía y para disipar la culpabilidad. El sacerdocio tiene el poder para desatar la influencia de los hábitos, aún para quitar la cadena de la adicción. Sin importar lo apretada que ésta esté, puede sanar las cicatrices de errores pasados. No hay palabras más bellas y consoladoras que en todas las revelaciones que ésta. He aquí, quien se ha arrepentido de sus pecados es perdonado, y yo, el Señor, no lo recuerdo más. A veces, incluso después de la confesión y del pago del castigo, la parte más difícil del arrepentimiento es perdonarse a uno mismo. Es preciso llegar a saber que el perdón significa perdón. Cuantas veces mi pueblo se arrepienta, le perdonaré sus transgresiones contra mí. El presidente Joseph Fielding Smith contó sobre una mujer arrepentida que luchaba por encontrar la salida de una vida inmoral. Ella le preguntó qué debía hacer ahora. A su vez, él le pidió que le leyera en el Antiguo Testamento el relato de Lot y de su esposa, que se convirtió en una estatua de sal. Después, le preguntó, ¿qué lección aprendió usted de estos versículos? Ella contestó, el Señor destruirá a los inicuos. No es así, le dijo el presidente Smith a esta mujer arrepentida. La lección para usted es esta, no mire atrás. Aunque parezca extraño, es posible que la prevención y la cura más sencilla y más poderosa para la pornografía o para cualquier acto impuro sea no hacerle caso y evitarla. Borren de su mente cualquier pensamiento indigno que trate de arraigarse allí. Una vez que hayan decidido permanecer limpios, estarán reafirmando el albedrío que Dios les dio. Y después, como aconsejó el presidente Smith, no miren atrás. Les prometo que más adelante habrá paz y felicidad para ustedes y su familia. El objetivo fundamental de toda la actividad en la iglesia es que el hombre, su esposa y sus hijos sean felices en el hogar. Invoco las bendiciones del Señor sobre ustedes para que puedan ser protegidos de esta plaga y también que el sacerdocio pueda bendecirles. Les bendigo con este poder en el nombre de Jesucristo. Amén.
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2: Jóvenes adultos, ¿cómo el estar desmoronada me ayudó a reconstruir mi fundamento de fe? Por Maren Kennedy. Después de serios desafíos mentales, físicos y espirituales, descubrí lo que significa encontrar sanación por medio de nuestro Salvador Jesucristo. Estaba sirviendo como misionera en Francia cuando el mundo se derrumbó y el COVID-19 dejó a todo el país en un estricto confinamiento. He luchado contra la depresión a lo largo de mi vida, así que me preocupaba que las circunstancias del aislamiento me hicieran caer en un episodio depresivo. Sin embargo, la primera semana de cuarentena, la semana previa a la histórica Conferencia General de abril de 2020, fue una de las más espirituales de mi vida. En retrospectiva, creo que, por medio de las experiencias que tuve esa semana, el Señor me estaba fortaleciendo para atravesar una tormenta. En esa conferencia, el Elder Gary E. Stevenson, del Quórum de los Doce Apóstoles, dio un discurso sobre las reparaciones que se harían a los cimientos del Templo de Salt Lake. Comparó esa remodelación con nuestra vida y nos pidió que consideráramos esta pregunta. ¿Cuáles son los elementos fundacionales de mi carácter espiritual emocional que nos permitan, a mí y a mi familia, permanecer firmes e inamovibles e incluso resistir los impactantes y tumultuosos terremotos que con certeza tendrán lugar en nuestra vida? Al escuchar su discurso, recibí la impresión de que, al igual que el templo, yo iba a desmoronarme en cierto modo durante la siguiente etapa de mi vida. Sin embargo, también sentí que, si acudía al Señor durante esos desafíos, Él me ayudaría a fortalecer mi fundamento de fe. Sentirme desmoronada. Tal como esperaba, pronto me deprimí y no tardé en sentirme atrapada en un ciclo interminable de pensamientos suicidas. Me sentía destrozada mental, emocional y espiritualmente. Después de 2 meses de cuarentena, las cosas mejoraron un poco, gracias a los cambios en mis circunstancias, como la medicación antidepresiva y el final del confinamiento. Empecé a sentirme mejor mentalmente, pero poco después comencé a sentirme enferma y noté tres grandes bultos en la base de la garganta. Al principio ignoré los bultos, pero cuando los síntomas empeoraron, se hizo evidente que no podía permanecer en el campo misional. Regresé a casa, donde pronto me diagnosticaron cáncer en la sangre, un linfoma de Hodgkin. Como los antidepresivos tenían un efecto emocional adormecedor, al principio de los 6 meses de quimioterapia me sentí bastante apática. Sin embargo, aún así, comencé a desmoronarme físicamente. Reconstruir mi fundamento espiritual. Un año después de terminar el tratamiento de quimioterapia, comencé a sentirme mejor físicamente. Volví a la universidad y estaba haciendo planes, pero el agudo dolor y entumecimiento espirituales que había sentido en la misión y durante la quimioterapia se habían convertido en un sentimiento general de indiferencia hacia el Padre Celestial y Jesucristo. Luchaba con mis sentimientos sobre lo que había vivido y sentía como si ellos me hubieran abandonado cuando me encontraba en mi peor momento. Sin embargo, el Padre Celestial sabía cuáles eran los caminos que yo debía tomar para poder sanar. Sentía como si estuviera aferrándome a los escombros y los restos de mi fe, que antes había sido fuerte, y de mi personalidad, que antes había sido alegre. Me sentía muy desconectada de mí misma. Mi corazón se enternecía ante los intentos del Señor de tenderme la mano, pero me sentía culpable, ansiosa e indigna espiritualmente por mi indiferencia hacia el Evangelio. Después de meditar sobre mi salud espiritual durante algunos meses, me sentí inspirada a hacer pequeños cambios en el ámbito espiritual de mi vida. Durante un tiempo, había ignorado el dolor que sentía en el alma a causa de los desafíos que había experimentado, pero deseaba hacerle frente. Pronto pude ver la mano del Padre Celestial en mi vida. Sin saber lo espiritualmente entumecida que me sentía, algunos amigos y seres queridos me hablaron acerca de la sanación. Uno de ellos incluso me compartió un discurso que Elaine S. Marshall dio en un devocional. Sin ganas, lo leí. Como enfermera, Elaine señaló algunos paralelismos entre la sanación física y la sanación espiritual. Ella dijo, «La sanación no es la cura. La cura es limpia y rápida y a menudo se realiza bajo anestesia. La sanación, con frecuencia, es un proceso de recuperación y crecimiento que dura toda la vida a pesar de agresiones físicas, emocionales o espirituales constantes, o tal vez a causa de ellas. Requiere tiempo». No creo que fuera una coincidencia que el tratamiento de mi cáncer requiriera 6 meses de quimioterapia. Los efectos de la quimio son drásticos, dramáticos y agotadores. Curiosamente, al aprender a dejar que mi cuerpo sanara físicamente, me enseñó un principio clave de sanación espiritual. ¿Cómo recurrir a la gracia de Jesucristo y darme el tiempo y el espacio para sanar mi relación con Él y con el Padre Celestial? Recibir la gracia del Salvador. La gracia es ayuda divina, poder habilitador y fortalecedor y sanación espiritual. Es un don de nuestro Padre Celestial que recibimos a través de la expiación del Señor Jesucristo. Mi ejemplo favorito de alguien que accedió al poder sanador de Jesucristo por medio de su expiación es el de Alma Hijo. Mientras estuvo en estado de coma durante 3 días, atormentado con las penas de un alma condenada, recordó las enseñanzas de su padre acerca de Jesucristo. Primero, deseó ayuda y luego acudió a Cristo, lo cual cambió su trayectoria y le permitió ser sanado espiritualmente. El primer paso que di hacia la sanación espiritual fue encontrar el deseo de conectarme con Dios. Alma me enseñó el modo de comenzar cuando dijo, «Ejercitad un poco de fe, sí, aun cuando no sea más que un deseo de creer, y dejad que este deseo obre en vosotros, sí, hasta creer de tal modo que deis cabida a una porción de mis palabras». Por experiencia propia, testifico que esta enseñanza es verdadera. Podemos desarrollar un deseo, plantar una semilla, la palabra de Dios, y nutrirla hasta que se convierta en algo real y concreto. Con el tiempo, se producen los frutos de nuestra fe en Jesucristo cuando vemos cambios en nuestras acciones, opiniones, creencias, en el corazón, la mente y luego el alma. Nuestro fundamento llega a establecerse en Él. De manera similar a la experiencia de alma, mi deseo de volver a sentir el Espíritu y el gozo del Evangelio dio lugar a un completo cambio de rumbo que me llevó por el proceso de sanación. Desde entonces, el Salvador me ha ayudado a reconciliar mis sentimientos del pasado a medida que he aprendido a dejar de lado mis resentimientos hacia Él, Dios y mis propias debilidades. Gracias a Él, partes de mí misma que pensé que había perdido en la bruma de mis pruebas, como mi personalidad, mis deseos y mi amor por el Evangelio, han regresado a mí.

0: fragmento de fe en Él. A medida que pasa el tiempo y voy sanando, veo que, gracias a Jesucristo, puedo aprender a tener gozo a pesar de mis dificultades. Ahora entiendo que la parte más importante de atravesar una prueba no es lo que nos hace pedazos ni el dolor que sentimos, sino lo que viene después a medida que experimentamos la sanación y la reconstrucción por medio de la gracia del Salvador. El Elder Patrick Kieran, del Quórum de los Doce Apóstoles, enseñó: queridos amigos que han sufrido las injusticias de la vida, pueden tener un nuevo comienzo y volver a empezar. En Getsemaní y en el Calvario, Jesús tomó sobre sí toda angustia y sufrimiento que experimentemos alguna vez ustedes y yo. Así que, a los que se sientan deshechos, les ruego que sean valientes, que perseveren y confíen en el Señor y en su poder sanador, con tiempo, paciencia e incluso el más mínimo deseo, su gracia puede transformarlos, reconstruir su fundamento y ayudarlos a sentirse plenos de nuevo. Ese es el don que Él nos ofrece a cada uno de nosotros. La autora vive en Carolina del Norte, Estados Unidos.
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2: La doctrina de pertenencia, por el Elder D. Todd Christofferson, del Quórum de los Doce Apóstoles.
3: Me gustaría hablarles de lo que llamo la doctrina de pertenencia en la Iglesia de Jesucristo de los Santos de los Últimos Días. Esta doctrina tiene tres partes. Uno, la función de la pertenencia en el recogimiento del pueblo del Señor. Dos, la importancia del servicio, el sacrificio, en la pertenencia. Y tres, el papel central de Jesucristo en nuestro sentido de pertenencia. La Iglesia de Jesucristo de los Santos de los Últimos Días, en sus inicios, estaba formada principalmente por santos de raza blanca norteamericanos y del norte de Europa, con apenas un puñado de indígenas norteamericanos, afroamericanos e isleños del Pacífico. Ahora, a 8 años del bicentenario de su fundación, la Iglesia ha aumentado mucho en número y diversidad en Norteamérica y aún más en el resto del mundo. A medida que cobre impulso el profetizado recogimiento del pueblo del convenio del Señor en los últimos días, la Iglesia estará compuesta verdaderamente por miembros de toda nación, tribu, lengua y pueblo. No se trata de una diversidad premeditada o forzada, sino de un fenómeno natural que cabe esperar, reconociendo que la red del Evangelio reúne a personas de todas las naciones y pueblos. Qué bendecidos somos de ver el día en que Sion se establece simultáneamente en cada continente y en nuestros propios vecindarios. Como dijo el profeta José Smith, el pueblo de Dios de todas las épocas ha esperado con gozosa anticipación este día. Y nosotros somos el pueblo favorecido que Dios ha elegido para llevar a cabo la gloria de los últimos días. Habiendo recibido tal privilegio, no podemos permitir que exista ningún racismo, prejuicio tribal ni otras divisiones en la Iglesia de Cristo. El Señor nos manda: sed uno, y si no sois uno, no sois míos. Debemos ser diligentes en desarraigar los prejuicios y la discriminación de la Iglesia, de nuestros hogares y, sobre todo, de nuestro corazón. A medida que la población de nuestra Iglesia se hace más diversa, nuestro recibimiento debe volverse cada vez más espontáneo y cálido. Nos necesitamos unos a otros. En su primera epístola a los Corintios, Pablo declara que todos los que están bautizados en la Iglesia son uno en el cuerpo de Cristo. Porque así como el cuerpo es uno, y tiene muchos miembros, pero todos los miembros del cuerpo, siendo muchos, son un solo cuerpo, así también Cristo. Para que no haya división en el cuerpo, sino que todos los miembros se preocupen por igual, los unos por los otros. De manera que, si un miembro padece, todos los miembros padecen con él, y si un miembro recibe honra, todos los miembros con él se gozan. Un sentido de pertenencia es importante para nuestro bienestar físico, mental y espiritual. Sin embargo, es muy posible que haya ocasiones en que cada uno de nosotros pueda sentir que no encaja. En momentos de desánimo, podríamos sentir que nunca estaremos a la

0: altura de las normas elevadas del Señor o de las expectativas de los demás. Inconscientemente puede que impongamos expectativas a los demás, o incluso a nosotros mismos, que no son las expectativas del Señor. Podemos comunicar de maneras sutiles que el valor de una alma se basa en ciertos logros o llamamientos, pero estos no son la medida de nuestra condición ante los ojos del Señor. Jehová mira el corazón. A Él le importan nuestros deseos y anhelos y lo que estamos llegando a hacer. La hermana Jody King escribió acerca de su propia experiencia en los últimos años. Ella dijo, «Nunca había sentido que no pertenecía a la iglesia hasta que mi esposo Cameron y yo empezamos a luchar con la infertilidad. Los niños y las familias que hasta entonces me había encantado ver en la iglesia comenzaron a causarme pesar y dolor. Sentía un vacío al no tener un niño en mis brazos o una bolsa de pañales en la mano. El peor día fue nuestro primer domingo en un barrio nuevo. Como no teníamos hijos, con frecuencia nos preguntaban si éramos recién casados y cuándo pensábamos empezar nuestra familia. Ya me había acostumbrado bastante a contestar esas preguntas sin dejar que me afectaran y sabía que no las hacían con mala intención. Sin embargo, ese domingo en particular me resultó especialmente difícil responderlas. Acabamos de enterarnos, después de haber tenido esperanzas, de que, una vez más, no estaba embarazada. Entré a la reunión sacramental muy deprimida, y me resultó difícil contestar esas preguntas típicas que hacen para conocerte mejor. Pero fue en la escuela dominical donde realmente se me partió el corazón. La lección, que tenía objeto de tratar la función divina de las madres, se convirtió rápidamente en una sesión de quejas. Mi corazón se entristeció y en silencio comencé a llorar al escuchar a mujeres quejarse de una bendición por la que yo daría cualquier cosa. Salí corriendo de la capilla. Al principio no quería volver, no quería volver a tener aquel sentimiento de aislamiento. Sin embargo, esa noche, después de hablar con mi esposo, supimos que seguiríamos asistiendo a la iglesia, no solo porque el Señor nos la ha pedido, sino también porque ambos sabíamos que el gozo que se recibe al renovar los convenios y sentir el Espíritu en las reuniones supera la tristeza que me invadió aquel día. En la iglesia hay miembros viudos, divorciados y solteros. Hay quienes tienen familiares que se han apartado del Evangelio. Hay personas con enfermedades crónicas o problemas económicos, miembros que sienten atracción hacia personas del mismo sexo, miembros que se esfuerzan por vencer adicciones o dudas, conversos nuevos, miembros que acaban de mudarse, matrimonios cuyos hijos ya no están en casa, y la lista no tiene fin. El Salvador nos invita a venir a Él, sin importar nuestras circunstancias. Vamos a la iglesia a renovar nuestros convenios, a aumentar nuestra fe, a buscar paz y a hacer lo que Él hizo a la perfección en su vida, ministrar a otras personas que sienten que no pertenecen. Fin de la cita. Pablo explicó que Dios nos da a la iglesia y sus oficiales a fin de perfeccionar a los santos para la obra del ministerio, para la edificación del cuerpo de Cristo. Hasta que todos lleguemos a la unidad de la fe y del conocimiento del Hijo de Dios, a un varón perfecto, a la medida de la estatura de la plenitud de Cristo. Es entonces una triste ironía cuando alguien, sintiendo que no cumple con el ideal en todos los aspectos de la vida, concluye que no tiene lugar en la organización que Dios diseñó justamente para ayudarnos a progresar hacia tal ideal. Una segunda faceta de la doctrina de pertenencia tiene que ver con nuestras propias contribuciones. Aunque rara vez pensamos en ello, gran parte de nuestro sentido de pertenencia proviene de nuestro servicio y de los sacrificios que hacemos por los demás y por el Señor. Centrarnos excesivamente en nuestras necesidades personales o en nuestra propia comodidad puede frustrar ese sentido de pertenencia. Más bien, seguimos la doctrina del Salvador. El que quiera hacerse grande entre vosotros será vuestro servidor, porque el Hijo del Hombre tampoco vino para ser servido, sino para servir, y para dar su vida en rescate por muchos. El sentido de pertenencia no llega mientras lo estamos esperando, sino cuando tendemos una mano para ayudarnos unos a otros. Hoy en día, desafortunadamente, consagrarse a una causa o sacrificar cualquier cosa por otra persona se está convirtiendo en algo contracultural. En un artículo para la revista Deseret Magazine el año pasado, el autor Rod Dreher relató una conversación con una joven madre en Budapest. Dijo: "Estoy en un tranvía de Budapest con una amiga de poco más de 30 años, llamémosla Cristina, mientras nos dirigimos a entrevistar a una anciana cristiana que, junto con su difunto esposo, resistió la persecución del Estado comunista. Mientras avanzamos por las calles de la ciudad, Cristina habla de lo difícil que es ser sincera con amigos de su edad sobre las dificultades que afronta como esposa y madre de niños pequeños. Las dificultades de Cristina son completamente normales para una mujer joven que está aprendiendo a ser madre y esposa, pero la actitud predominante entre su generación es que las dificultades de la vida son una amenaza para el bienestar personal y deben ser rechazadas. Discuten a veces ella y su esposo, entonces ella debería dejarlo a él, le dicen. ¿Le causan molestia a sus hijos? Entonces debería enviarlos a la guardería. A Cristina le preocupa que sus amigos no comprendan que las pruebas e incluso el sufrimiento son una parte normal de la vida y quizá incluso formen parte de una buena vida, si es que ese sufrimiento nos enseña a ser pacientes, amables y a tener amor. El sociólogo de religión de la Universidad de Notre Dame, Christian Smith, descubrió en su estudio entre adultos de 18 a 23 años que la mayoría de ellos cree que la sociedad no es más que un conjunto de individuos autónomos cuyo propósito es disfrutar de la vida. Según esta filosofía, cualquier cosa que a uno le resulte difícil es una forma de opresión. Por el contrario, nuestros antepasados pioneros obtuvieron un profundo sentido de pertenencia, unidad y esperanza en Cristo por los sacrificios que hicieron para servir en misiones, construir templos, abandonar hogares confortables bajo coacción y comenzar de nuevo, y consagrarse de muchas maneras, y a sí mismos y a sus medios, a la causa de Sion. Estaban dispuestos a sacrificar incluso sus vidas si era necesario. Todos nosotros somos los beneficiarios de su perseverancia. Lo mismo es cierto para muchos hoy en día, que podrían perder su relación con la familia y los amigos, pierden oportunidades de empleo o sufren cualquier otro tipo de discriminación o abuso como consecuencia de su bautismo. Su recompensa, sin embargo, es un poderoso sentido de pertenencia entre el pueblo del convenio. Cualquier sacrificio que hagamos por la causa del Señor ayuda a confirmar nuestro lugar con Él, quien dio su vida en rescate por muchos. El último elemento de la doctrina de pertenencia, y el más importante, es el papel central de Jesucristo. No nos unimos a la iglesia solo para hermanarnos, por muy importante que esto sea. Nos unimos para ser redimidos mediante el amor y la gracia de Jesucristo. Nos unimos para asegurar las ordenanzas de salvación y exaltación para nosotros mismos y para aquellos a quienes amamos, a ambos lados del velo. Nos unimos para participar en el gran proyecto de establecer Sion en preparación para el regreso del Señor. La Iglesia es la guardiana de los convenios de salvación y exaltación que Dios nos ofrece mediante las ordenanzas del santo sacerdocio. Es al guardar estos convenios que obtenemos el más elevado y profundo sentido de pertenencia. El presidente Russell M. Nelson escribió recientemente: "Una vez que ustedes y yo hemos hecho un convenio con Dios, nuestra relación con Él se vuelve mucho más estrecha que antes del convenio. Ahora estamos unidos. Debido a nuestro convenio con Dios, Él nunca se cansará en sus esfuerzos por ayudarnos, y nunca agotaremos su misericordiosa paciencia para con nosotros. Cada uno de nosotros tiene un lugar especial en el corazón de Dios. Jesucristo es el garante de esos convenios. Si recordamos esto, las grandes esperanzas del Señor para nosotros nos inspirarán, no nos desalentarán. A pesar de las decepciones y los contratiempos en el camino, es una gran búsqueda. Nos elevamos y animamos mutuamente en la búsqueda de la senda ascendente, sabiendo que no importa la tribulación y las demoras en las bendiciones prometidas, podemos confiar, porque Cristo ha vencido al mundo y nosotros estamos con Él. somos bendecidos con una medida adicional de su amor y misericordia. Ser uno con el Padre, el Hijo y el Espíritu Santo es, sin duda, el principal sentido de pertenencia. Así, la doctrina de la pertenencia se reduce a esto, que cada uno de nosotros puede afirmar: Jesucristo murió por mí. Él me consideró digno de su sangre. Él me ama y puede marcar toda gran diferencia en mi vida. Al arrepentirme, su gracia me transformará. Soy uno con Él en el convenio del Evangelio. Pertenezco a su iglesia y a su reino, y pertenezco a su causa para traer la redención a todos los hijos de Dios. Testifico que ustedes sí pertenecen. En el nombre de Jesucristo. Amén.
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2: Ser padres de 6 hijos es toda una aventura diaria que aún seguimos disfrutando con mucha expectativa, junto con mi esposa Giovanna. Actualmente nuestros hijos recorren las edades entre 6 y 18 años. Una vez hicimos cálculo con mi esposa y nos dimos cuenta que habíamos cambiado pañales por 14 años consecutivos. Así que se imaginan cómo puede ser eso. Como padres, todos buscamos maneras de criar a nuestros hijos, a nuestras familias, y de enseñarles, y también de cuidarles y amarles, por supuesto. En ese intento tenemos aciertos y tenemos errores. A menudo somos como esa joven pareja que, buscando la forma de mantener el hogar y la familia, decidieron emprender un negocio familiar, un negocio juntos. Este consistía en comprar y vender libros puertas por puerta en la ciudad donde ellos vivían. Contaban ya para eso con un vehículo, un pequeño auto. Entonces fue que ellos empezaron a comprar un libro que era muy famoso, que estaba muy de moda, lo compraban a $1 y salían puerta por puerta a la ciudad y lo vendían a $1. Estaban muy ocupados, salieron esa mañana, se prepararon y todo el día vendiendo esos libros que habían comprado, muy contentos. Llegaron a su casa, cansados y con éxito, habían vendido todo. Ellos al otro día, obviamente, volvieron a comprar el mismo libro a $1 y salieron esa mañana y los vendieron a $1. Otro día exitoso. Llegaron a su casa cansados, activos, y se dieron cuenta que habían tenido éxito. Pero los días pasaban y esta pareja empezaron a darse cuenta: algo está sucediendo aquí, algo está pasando. Estamos ocupados, estamos activos, estamos vendiendo, comprando, la gente nos quiere, la gente está contenta con el libro, pero algo está pasando. Y fue ahí que unánimemente los dos se miraron en la mesa y dijeron: tenemos que comprar un auto más grande. Entonces, a veces en la vida nos pasa eso. La vida se convierte en una venta de libros a $1 y los compramos a $1. Es decir, estamos ocupados, estamos activos en la vida, pero eso no significa que seamos productivos, que seamos eficaces, ¿correcto? Entonces, a veces, cuando estamos en eso, tenemos que darnos cuenta qué es lo que hay que hacer. Tenemos que parar y comenzar de nuevo. Cuando yo tenía 8 años de edad, en mi país natal, Uruguay, mi madre me obsequió un libro de tapa verde que se llamaba El porqué de las cosas. Era un libro que obviamente contestaba el porqué de muchas cosas. Y ese libro me enseñó muchas cosas a mí, que hasta ahora las aplico en mi vida y en mi profesión. Este era un libro que me enseñó que preguntar no está mal. Es saludable preguntar. Es una manera de conocer. Es una manera de aprender. Hoy yo soy periodista, soy analista, y he trabajado en radio, en televisión, he entrevistado a mucha gente y he aprendido mucho de estos invitados, de sus vidas, de sus profesiones, de sus puntos de vista. Y me ha ayudado eso porque pregunto, porque les pregunto las cosas. Pero me apasiona escucharlo, que es lo que más importa en una entrevista. Escuchar, mirar su lenguaje, su corporal, cómo ellos reaccionan, cómo ellos cuentan sus experiencias. A veces, yo entiendo, a veces para una persona estar frente a un micrófono, frente a una luz, frente a una cámara, puede resultar un poco intimidante para estas personas. Cuando están en el estudio, trato de mostrarle esa empatía a ellos, ¿ok? Y me he dado cuenta que cuando yo los escucho, cuando yo les presto genuina atención, cuando me muestro con una intención de saber y entender lo que ellos dicen, ellos pueden expresar más sus experiencias y pueden expresar más sus emociones, sus sentimientos o enseñar en base a su profesión en el estudio, en mi programa. Escuchar es un don que no todos tienen y que hoy estamos perdiendo. No es fácil para hoy en día saber escuchar y prestar atención a escuchar. A veces la vida de hoy nos lleva a que simplemente nos conformemos con un like, con un share, y ya quedamos conformes. Pero hemos pasado por alto el escuchar. Resulta muy interesante también entender esto, que el oído humano, la voz humana también, podemos a veces hasta en un minuto hablar 160 palabras, promedio. Podemos hablar más quizás, pero de ahí a que sea una buena comunicación es otro tema. Pero el oído puede escuchar más de esa cantidad. Entonces a veces yo tomo esta conclusión muy personal. A veces pienso que fuimos creados más para escuchar que para hablar. Tenemos que escucharnos más. ¿Cómo podemos entonces mejorar esto? ¿Cómo podemos hoy el ser humano puede aprender a escuchar mejor o escucharnos mejor? Quiero contarles una historia que tal vez pueda ayudarnos a entender esto. Esta es la historia de Don Lorenzo. Don Lorenzo era un señor ya jubilado, anciano, que cada mañana se sentaba fuera de su casa. Y tenía una particularidad, Don Lorenzo, de estar jubilado, ser anciano, que cada mañana él, al estar sentado fuera de la vereda, a todos los vecinos que él pasaba, amigablemente los saludaba. Todo el mundo quería a Don Lorenzo. Pero él los saludaba en una manera diferente. Cada mañana él los saludaba en un idioma diferente. Hoy de mañana les dijo, buenos días. Al otro día se sentaba Don Lorenzo y los vecinos pasaban y hoy les decía, buongiorno. Cada mañana los saludaban de forma diferente. Y la gente entonces empezó, qué lindo, qué bueno. Uno de estos vecinos le llamó la atención y decidió preguntarle a Don Lorenzo, Don Lorenzo, dígame, ¿cómo usted hace para hablar tantos idiomas? Cada mañana usted nos saluda en diferentes idiomas. Entonces, directo y sencillo, Don Lorenzo le dijo, mira, yo cada noche me conecto a la radio aficionado, busco un dial de cualquier país y me conecto con gente y empiezo a hablar con ellos. Y tomo ventaja de esto. Les pido que me enseñen su idioma y aprendo. Y al otro día estoy aquí saludándolos a ustedes. ¡Qué bien!, dijo el vecino. Interesante. Este vecino entonces ese día se prestó, compró su radio aficionado y se conectó. Estuvo toda la noche conectado a la radio, moviendo el dial y escuchando. Aprendió. Al otro día esta mañana, de la mañana, como todos los días, Don Lorenzo sentado en su silla frente a su casa. Y este vecino, listo para sorprender a Lorenzo, porque ya él había aprendido un idioma, se le estaba acercando. Fue ahí que Don Lorenzo le dijo, bonjour, en francés. Y este hombre le respondió, muchas veces, como que estamos en sintonía, pero no estamos, ¿correcto? A veces pensamos que estamos conectados, que pasamos toda la noche pensando que fuimos eficaces, pero lo único que hicimos fue escuchar un ruido que no era un idioma. Y a veces pasa eso. Todos de una manera u otra movemos el dial en la vida, ¿verdad? Todos estamos buscando el dial, pero a veces nos pasamos tanto tiempo en algo que no sirve. Eso se puede aplicar en las relaciones humanas, en la vida familiar, en la vida profesional. Es necesario en esos momentos, de nuevo digo, parar y empezar de nuevo. Hacer cambios y buscar estar en tono. Nuestra vida y la de los que nos rodean se van a ver muy beneficiados con que nosotros sepamos escuchar. La de nuestros compañeros o compañeras de trabajo, nuestros hijos, se van a ver muy beneficiados. Es la genuina acción de dar tiempo y de tratar de decirnos algo. Eso es una muestra de amor, una muestra de empatía. Un niño cuando con toda su pasión, nuestros hijos pequeños, cuando con toda su pasión nos quieren decir algo de su aventura diaria y les prestamos atención, eso es importante. Un adolescente, en su manera de expresarse, nos quiere decir cómo se está sintiendo y nosotros los escuchamos. Eso es importante. Uno de los sucesos más claros de las Escrituras, donde, en mi opinión, muestra la importancia de escuchar y de dar tiempo individualmente a cada uno, se encuentra en el Libro de Mormón, cuando Jesucristo visitó las Américas. La gente que vivía en la antigua América y que había registrado esta visita del Señor Jesucristo ya resucitado, viendo al Cristo enfrente a ellos, decidieron por sí mismos, uno por uno, ir y palpar las heridas del Salvador. Ellos vieron uno por uno, es decir, cada uno de la familia fue y pudieron ver. Y no fue hasta ese momento, dice la Escritura, que Jesucristo subió de nuevo al cielo. De eso se trata, de uno por uno, de que las relaciones así son, de que progresemos uno por uno, de que nadie quede atrás. Con solo escuchar genuinamente podemos lograr que los miembros de nuestro hogar sean incluidos, que se sientan contados. Yo valgo, yo soy alguien en mi familia y tengo 4 años, pero me tienen en cuenta. Es de suma importancia que tanto usted y yo entendamos esto, porque la sociedad va a ser beneficiada. Necesitamos escucharnos más, necesitamos escuchar con nuestros ojos, necesitamos dar tiempo, dar pausa, y a veces el silencio puede ayudar muchísimo. Un espacio. Tal como aquella historia de la viuda en la Biblia, que teniendo 10 monedas, todos conocemos esa historia, teniendo 10 monedas pierde una de ellas. Y esta viuda no descansa hasta buscar por toda la casa, movió muebles, movió todo, hasta encontrar esta moneda. ¿Por qué lo hizo? ¿Por qué ella insistió tanto en encontrar esa moneda, si tenía 9 más? Cualquiera en otra situación pudo haber dicho, tengo 9. Pero ella insistió, porque solo ella sabía el valor de la moneda. El valor de la moneda sigue estando, aunque estuviera perdida. Lo que perdió esa moneda es la utilidad, ¿correcto? No fue hasta que la moneda se encontró otra vez que la moneda recuperó su utilidad, pudo ser útil. A veces, muy a menudo, en las relaciones humanas, en las relaciones familia, en relaciones trabajo, empleado, profesión, muchas veces también nosotros desaparecemos emocionalmente y dejamos de ser útiles. No perdemos el valor. Quizás yo no pierda el valor como padre para mis hijos. Mis hijos me siguen dando el mismo valor, pero quizás yo al desaparecer emocionalmente puedo perder la utilidad. Que no perdamos esa utilidad que necesitamos tener. Sepamos escuchar, sepamos estar ahí, estemos presentes siempre para que aquellos, los que nos rodean, puedan disfrutarnos y podamos ser útiles para ellos. Lo que más importa es esa persona o esas personas que nos esperan en casa cuando nosotros salimos de la profesión, salimos del trabajo, o incluso yo apago el micrófono y vuelvo al hogar. Gracias.
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4: Good evening, my dear brethren of the priesthood.
5: Buenas noches, mis queridos hermanos del sacerdocio. Esta noche me gustaría hablar del servicio misional. Dirijo mis palabras al enorme ejército de jovencitos poseedores del sacerdocio arónico que están reunidos por todo el mundo, y a sus padres, abuelos y líderes del sacerdocio que velan por ellos. La obra misional es un tema muy querido para mí, como lo es para todos los miembros de los 8 quórumes de los 70, a quienes el Señor ha nombrado para ir delante de Él a toda ciudad y lugar a donde Él había de ir. La obra misional es el sustento de la Iglesia y la bendición que salva la vida de todos los que acepten su mensaje. Cuando el Maestro ministró entre los hombres, llamó a pescadores en Galilea para que dejaran sus redes y los siguieran, y les declaró: «Os haré pescadores de hombre». El Señor dio esos llamamientos a hombres humildes, para que por medio de ellos otros oyeran las verdades de su Evangelio y acudieran a Él. En junio de 1837, el profeta José Smith llamó a Heber C. Kimball, un apóstol, para que fuese a una misión en Inglaterra. El llamamiento del elder Kimball llegó cuando los dos estaban sentados en el templo de Kirtland y José habló con autoridad divina. «Hermano Heber, el Espíritu del Señor me ha susurrado que mi siervo Heber vaya a Inglaterra y proclame el Evangelio y abra la puerta de la salvación para esa nación». Ese susurro del Espíritu es un ejemplo de cómo llega el llamamiento a los siervos del Señor para enviar misioneros a su área de trabajo. Hoy los misioneros salen de dos en dos, como lo señaló el Señor, llevando el mismo mensaje, con el mismo llamamiento divino de servir proveniente de un profeta de Dios. Nuestro profeta, el presidente Thomas S. Monson, ha dicho acerca de los que han sido llamados a servir: «La oportunidad misional de su vida está a su alcance. Las bendiciones de la eternidad los esperan. Tienen el privilegio de no ser espectadores, sino participantes en el acto de servicio del sacerdocio». El escenario les pertenece, mis queridos jóvenes del sacerdocio arónico. ¿Están listos y dispuestos a actuar su papel? El Señor necesita que todo jovencito capaz se prepare y se vuelva a comprometer a partir de esta noche a ser digno de un llamado del profeta de Dios para servir en una misión. Recuerdo con cariño la gran alegría de toda nuestra familia cuando dos de nuestros hijos recibieron sus llamamientos a servir como misioneros de tiempo completo. Nuestro corazón rebosaba de entusiasmo y expectativa cuando cada uno abrió esa carta especial del profeta de Dios. A nuestra hija Genesa la llamaron a servir en la misión Michigan-Detroit. A nuestro hijo Christian, a la misión Rusia-Moscú-Sur. Fue una experiencia que nos emocionó y llenó de humildad todo a la vez. Cuando mi esposa y yo tuvimos el privilegio de presidir la misión Nueva York-Nueva York-Norte hace unos años, me maravillaba al ver llegar a los misioneros a la ciudad de Nueva York. Al entrevistarlos el primer día de la misión, sentía profunda gratitud por cada misionero. Sentía que su llamamiento a nuestra misión había sido divinamente asignado, tanto para ellos como para mí como su presidente de misión. Al concluir nuestra asignación misional, el presidente Gordon B. Hinckley me llamó a servir como 70 de la Iglesia. Como parte de mi capacitación inicial como autoridad general nueva, tuve la oportunidad de sentarme con algunos miembros de los 12 cuando asignaban misioneros a servir en alguna de las 300 y tanto misiones de esta gran iglesia. Con el permiso del presidente Henry B. Eyring y alentado por él, me gustaría comentarles una experiencia, para mí muy especial, que tuvimos hace varios años cuando él era miembro del Quórum de los 12. Todo apóstol tiene las llaves del reino y las ejerce bajo la dirección y asignación del presidente de la iglesia. El elder Eyring estaba asignando misioneros a sus respectivas áreas de trabajo y como parte de mi capacitación se me invitó a observar. Me reuní con el Elder Eyring una mañana temprano en un cuarto donde se habían preparado varios monitores grandes para la sesión. También se encontraba allí un miembro del personal del departamento misional a quien se le había asignado ayudarnos ese día. Primero nos arrodillamos para orar. Recuerdo que el Elder Eyring utilizó palabras muy sinceras, pidiéndole al Señor que lo bendijera para saber perfectamente a qué lugar se debía asignar a los misioneros. La palabra perfectamente indica mucho sobre la fe que el Elder Eyring mostró ese día. Para comenzar el proceso, aparecía en el monitor la foto del misionero a quien se le daría la asignación. Al aparecer cada foto, me parecía que el misionero estaba en la habitación con nosotros. El Elder Eyring saludaba al misionero con su voz gentil y agradable. «Buenos días, Elder Reyes o hermana Yang. ¿Cómo está usted hoy?» Me dijo que le gustaba imaginar dónde concluirían su misión los misioneros. Eso le ayudaba a saber a dónde se les debía asignar. Luego, el Elder Eyring analizaba los comentarios de los obispos y los presidentes de estaca, las notas médicas y otros aspectos relacionados con cada misionero. Después miraba otra pantalla en donde aparecían las áreas y las misiones del mundo. Finalmente, según le indicaba el Espíritu, asignaba al misionero a su área de trabajo. Por otros miembros de los 12, me he enterado que este método es característico cada semana cuando los apóstoles del Señor asignan a muchos misioneros a servir por todo el mundo. Puesto que años antes yo había prestado servicio como misionero en mi propio país, en la misión de los Estados del Este, esa experiencia me conmovió profundamente. Además, como expresidente de misión, me sentí agradecido de recibir en mi corazón una confirmación adicional de que los misioneros que me habían enviado a Nueva York habían llegado allí por revelación. Después de asignar a varios misioneros, el Elder Eyring se dirigió a mí mientras reflexionaba sobre un misionero en particular y dijo, «Hermano Rasband, ¿a dónde cree que debería ir este misionero?» Me sobresalté. Le indiqué suavemente que no sabía y que tampoco sabía que podía saber. Me miró de frente y sencillamente dijo, «Hermano Rasband, preste más atención y también usted podrá saber». Después de eso, acerqué mi silla a donde estaba el Elder Eyring y a los monitores y presté mucha más atención. Un par de veces más, al continuar el proceso, el Elder Eyring se volvió hacia mí y me preguntó, «Bueno, hermano Rasband, ¿a dónde siente que debería ir este misionero?» Yo le nombraba una misión en particular y el Elder Eyring me miraba pensativamente y decía, «No, no es esa». Y acto seguido, asignaba al misionero a la misión a la que él había sentido que debía ir. Casi al terminar de hacer las asignaciones, apareció la foto de cierto misionero en la pantalla. Tuve una impresión muy fuerte, la más fuerte de toda la mañana, de que ese misionero debía ser asignado a Japón. Yo no sabía que el Elder Eyring me iba a preguntar sobre ese misionero, pero increíblemente lo hizo. Con vacilación y humildad le dije, «¿A Japón?» El Elder Eyring respondió de inmediato, «Sí, vayamos allí». Aparecieron las misiones de Japón en el monitor, y en el acto supe que el misionero debía ir a la misión Japón-Sapporo. El Elder Eyring no me preguntó el nombre exacto de la misión, pero efectivamente asignó a ese misionero a la misión Japón-Sapporo. En lo profundo de mi corazón, me sentí muy conmovido y sinceramente agradecido al Señor por permitirme recibir esa impresión de saber a dónde debía ir ese misionero. Al terminar la reunión, el Elder Eyring me testificó del amor que el Salvador tiene por cada uno de los misioneros asignados a salir al mundo a predicar el Evangelio restaurado. Dijo que a través del gran amor del Salvador, sus siervos saben a dónde deben ir a prestar servicio esos maravillosos jóvenes, misioneros mayores y matrimonios. Esa mañana recibí una confirmación más de que cada misionero que se llama en esta iglesia y que se asigna o reasigna a una misión se llama por revelación del Señor Dios Todopoderoso, mediante uno de estos sus siervos. Concluyo con las palabras del Señor a los hermanos Widmer, que tuvieron un rol muy importante en los primeros días de la restauración. Fueron testigos de las planchas de oro, y sus testimonios firmados se encuentran en las primeras páginas de cada ejemplar del Libro de Mormón. Estuvieron entre los primeros misioneros que un profeta de Dios llamó en 1829 para predicar el Evangelio del Señor Jesucristo. En el prefacio de la sección 14 de Doctrina y Convenios dice: tres de los hijos de la familia Widmer, habiendo recibido cada uno de ellos un testimonio en cuanto a la autenticidad de la obra, se interesaron profundamente en el asunto de su deber individual. A John Widmer y a Peter Widmer, hijo, el Señor declaró: porque muchas veces has deseado saber de mí lo que para ti sería de mayor valor. Supongo que muchos de ustedes, jovencitos, se han hecho la misma pregunta. Aquí está la respuesta del Señor. Y ahora bien, he aquí te digo que lo que será de mayor valor para ti será declarar el arrepentimiento a este pueblo, a fin de que traigas almas a mí, para que con ellas reposes en el reino de mi Padre. En esta etapa de sus vidas, un llamamiento misional del Señor, mis queridos amigos, es la obra más importante que pueden hacer. Prepárense ahora, vivan con rectitud, aprendan de su familia y de sus líderes de la iglesia. Únanse a nosotros para edificar el reino de Dios sobre la tierra. Acepten su designación divina en esta causa tan grande. Este es mi humilde ruego. En el nombre de Jesucristo. Amén.
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es la temporada navideña. La Navidad es una época maravillosa del año porque a todos les gusta dar regalos. Sin embargo, algunas personas piensan que la Navidad se ha vuelto demasiado comercial. Algunos piensan que nos hemos olvidado de recordar a Cristo en la Navidad. No tiene que ser así. Pero no tiene que ser así. Gracias.

0: voy a decir lo siento más seguido. Este año para la Navidad voy a jugar más con mis hijos. Voy a ser más amable con mis amigos y con todos los demás también. Voy a compartir mi almuerzo con alguien que tenga hambre. Voy a visitar a las personas enfermas en el hospital. Voy a dejar de gritar a las personas cuando conduzca. Si alguien está triste, estaré triste con ellos.
1: Si alguien pelea, trataré de detenerlos y que sean amables el uno con el otro.
0: Dejaré de hacer mofa y mover mi cabeza cuando no estoy de acuerdo.
1: Este año seré más amable con el chico tímido en el trabajo.
0: Ayudaré a la vecina anciana con su jardín.
1: Diré cosas amables a las personas que no conozco.
0: Hornearé galletas y las regalaré.
1: Le pediré a más personas que jueguen fútbol.
0: Le preguntaré a las personas cómo están y sabré escucharlas.
1: Sonreiré más frecuentemente.

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1: I love the Book of Mormon.
2: Amo el Libro de Mormón. Contiene relatos maravillosos para los niños de todas las edades y, más importante aún, enseña lecciones eternas que suelen repetirse en las canciones de la primaria. Por ejemplo, en la canción acerca del ejército de Lamán se encuentra una gran lección. Nosotros cantamos, como el ejército de Lamán debemos obedecer. Muchos de nosotros también podemos cantar de buenos padres que aman a Dios. Nosotros como Nefi pudimos nacer. Mi mensaje de hoy es para ustedes, los primeros miembros, los miembros de primera generación que tal vez hayan nacido de buenos padres, pero que no se les enseñó el Evangelio en el hogar. En vez de ser como el ejército de Lamán, a quienes sus madres les habían enseñado que Dios los libraría, ustedes quizás sean como los padres de ellos, los del pueblo de Amón, que crecieron siendo incrédulos. Tal vez sería útil repasar la historia del pueblo de Amón. Ellos eran lamanitas, a quienes Amón, Aarón y otros les enseñaron el Evangelio. Cuando lo aceptaron, esos lamanitas se pusieron el nombre de antinefileitas, y más tarde se les llamó el pueblo de Amón. Los hijos de este pueblo de Amón fueron el ejército de Lamán, que ayudó a luchar contra los lamanitas que no se habían convertido. De modo que la fortaleza del ejército de Lamán en realidad empezó con sus padres, que eran el pueblo de Amón. Ellos fueron los que primeramente aprendieron el Evangelio de las Escrituras, fueron los que aprendieron acerca del poder de la oración y los que hicieron convenios con el Señor y los guardaron. Y de la misma forma que dio comienzo con ellos, da comienzo con ustedes. Como miembros de primera generación, ustedes son los que empiezan el ciclo de enseñar y fortalecer a la próxima generación. Aarón, que fue un gran misionero, utilizó las Escrituras para enseñarles al rey lamanita y al pueblo de Amón en cuanto a la fe y el arrepentimiento y sobre Jesucristo y el plan de felicidad. Hoy en día, la lectura y el estudio de las Escrituras siguen edificando nuestra fe. Nos ayudan a resistir la tentación y nos permiten acercarnos a nuestro Padre Celestial. El presidente Packer relata en cuanto a sus primeros intentos de leer el Libro de Mormón cuando era adolescente. Él cuenta, lo leí y dijo, yo nací, Nefi nací de buenos padres. Era interesante y pude seguir bien la lectura hasta que llegué a los capítulos de Isaías. Unos meses más tarde, decidió leer el Libro de Mormón de nuevo y dice, leí, yo Nefi nací de buenos padres. Pero cada vez que llegaba a la barrera de los capítulos de Isaías, por fin decidí leerlos. Naturalmente, el presidente Packer los leyó. La perseverancia es la clave. Con cada lectura de las Escrituras, las palabras desconocidas cobrarán significado. Leeremos acerca de héroes y actos grandiosos de valor. Aprenderemos en cuanto a las entrañables misericordias del Señor y, sobre todo, podremos sentir el amor de Dios y saber que Jesucristo es nuestro Salvador. La oración es otro medio para edificar la fe. Cuando el rey lamanita deseaba saber lo que debía hacer para recibir el gozo del Evangelio, oró al Señor. A nosotros también se nos promete que, si pedimos, nos será dado. Stanley, un investigador de 19 años de Hong Kong, estaba entusiasmado con el Evangelio y deseaba ser bautizado, hasta que sus amigos criticaron la iglesia. Se reunió con los misioneros que testificaron que Dios lo quería lo suficiente como para contestar su oración. Lo invitaron a arrodillarse y a preguntarle a nuestro Padre Celestial si las enseñanzas eran verdaderas. Primero un compañero y luego el otro ofrecieron una corta oración. Después Stanley oró. Al terminar su humilde oración le preguntaron, Stanley, ¿cómo te sientes? Este levantó la cabeza lentamente y casi en un susurro contestó, bautismo, bautismo. Por último, el hacer convenios y guardarlos también aumenta la fe. El pueblo de Amón hizo convenio de que antes que derramar la sangre de sus hermanos, ellos darían sus propias vidas. Al ser bautizados, hacemos convenio y tomamos sobre nosotros el nombre de Cristo. Al tomar la Santa Cena, recordamos esos convenios y cuando los guardamos, podemos tener la compañía constante del Espíritu Santo. Es el Espíritu Santo, o sea, el Consolador, el que nos enseña todas las cosas. Una hermana de la Ciudad de México tenía 16 años cuando los misioneros llegaron a su puerta. Ella cuenta que a medida que ellos le enseñaban, fue como si me hubiesen quitado la venda de los ojos y el Señor me estuviese despejando el entendimiento. La palabra de Dios y mis oraciones me fortalecieron para superar mi siguiente reto, el de enfrentar a mi padre. Cuando mi familia me rechazó por causa de mi bautismo, el Espíritu del Señor me fortaleció con el susurro: «Continúa. Sigue adelante. Algunos de tus familiares llegarán a ser miembros de la iglesia». Las escrituras, la oración y el hacer convenios y guardarlos no solo ayudaron al pueblo de Amón, sino también a los miembros de primera generación de todas partes, incluyéndome a mí, ya que, aunque nací de buenos padres, en mi hogar no se me enseñó el Evangelio. No obstante, mis padres me enseñaron valores morales y el buen comportamiento. Recuerdo cuando mi padre, que no era miembro, me ayudó a escribir el primer discurso que di en la iglesia. El tema asignado era la honradez, y en vez de citar el 13 artículo de fe, usamos el ejemplo de Abraham Lincoln, que se destacó por su honradez. Las maestras de la primaria, las líderes de las mujeres jóvenes y los líderes del sacerdocio fueron quienes me brindaron la instrucción del Evangelio. Cuando tenía 7 años, mi maestra de la escuela dominical nos enseñó sobre la oración y yo tuve el deseo de orar. Nos enseñó sobre los diezmos y yo quise pagar el diezmo. Nos enseñó acerca del ayuno y, bueno, solo tenía 7 años de edad y no quise ayunar. Pero cuando nos enseñó sobre el bautismo, quise ser bautizada. Estoy agradecida por mis buenos padres que me apoyaron en mi decisión y que más tarde también llegaron a ser miembros de la iglesia. Los del pueblo de Amón vivieron el Evangelio y eran firmes en la fe de Cristo aún hasta el fin. Comenzó con ellos y comienza con nosotros. Como miembros de primera generación que hemos adquirido un testimonio, ahora tenemos la responsabilidad de enseñar a los niños de hoy. Debemos enseñarles en casa y en las clases. Debemos enseñarles la palabra de Dios de las Escrituras. Debemos enseñarles el poder de la oración y debemos enseñarles las bendiciones que se reciben al hacer convenios y guardarlos. Y si les enseñamos, ellos podrán decir: como el ejército de Amán, debemos obedecer. Seremos misioneros del Señor, llevando al mundo su verdad. En el nombre de Jesucristo. Amén.
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3: Crear una cultura digital saludable en nuestra familia. Podemos ayudar a propagar la verdad y la luz si utilizamos las herramientas digitales para el bien. Por Richard Culata, International Society for Technology and Education, Sociedad Internacional de Tecnología en la Educación. Vivimos en un mundo de fácil acceso a la tecnología, incluso antes de la pandemia del coronavirus. La tecnología nos permitía mantenernos conectados con la familia, aprender nuevas habilidades y compartir el Evangelio en línea. Cuando la pandemia nos obligó a estar socialmente distanciados, la tecnología nos ayudó a realizar algunas de las actividades importantes de la vida en línea. Conectó a las familias, nos permitió estudiar y trabajar, y hasta nos permitió participar en fiestas virtuales de cumpleaños, Sin embargo, como cualquier herramienta poderosa, la tecnología conlleva desafíos. Nuestro mundo digital también puede ser una fuente de información errónea, de negatividad y de pérdida de tiempo. Incluso las buenas aplicaciones, si se usan en exceso, pueden desplazar a otras actividades que son saludables. El elder Peter M. Johnson, de los 70, nos instó: seamos cuidadosos y no despreocupados en el uso que le demos a la tecnología. El establecer una cultura de tecnología saludable en nuestra familia puede ser difícil. Afortunadamente, hay estrategias sencillas que pueden ayudarnos a preparar a nuestros hijos a desenvolverse con éxito en el mundo digital. Evitar los obstáculos comunes. Presten atención a dos obstáculos: ser negativos y ser de miras estrechas. 1. Ser negativo significa recalcar demasiado las cosas que no se deben hacer con la tecnología, lo que no se debe hacer. Y olvidarse de dar ejemplos de maneras positivas de utilizar la tecnología, lo que se puede hacer. Aprender habilidades.

realicen con las herramientas digitales y menos tiempo a señalar las cosas que deben evitar. 2. Somos estrechos de miras cuando centramos nuestros esfuerzos en una cierta habilidad tecnológica, como la seguridad en línea, y olvidamos las demás partes del uso saludable de la tecnología. Al igual que cuando se maneja un auto, la seguridad es lo primero. Nos ponemos el cinturón de seguridad antes de ir a cualquier parte. Pero luego debemos dar el siguiente paso, que es decidir a dónde queremos ir y con quién queremos ir. Tener una cultura de tecnología saludable en nuestra familia significa aprender a estar informados, ser equilibrados, inclusivos y participar con nuestra familia y la comunidad, así como a estar seguros. Establecer las condiciones para el éxito. Mi trabajo me permite viajar por el mundo para compartir estrategias que ayudan a las familias y a las personas a aprender hábitos tecnológicos saludables. A continuación, hay 5 preguntas que sugiero que las familias analicen juntas al decidir el tipo de uso de tecnología que es adecuado para sus miembros. 1. ¿Cómo puede la tecnología acercar más a nuestra familia? Hay excelentes maneras de utilizar la tecnología para fortalecer a las familias. Por ejemplo, en nuestra familia, decidimos que nuestros hijos podrían ayudar a capturar fotos y videos de eventos familiares. Con alguna aplicación de blog de notas, escriben las cosas divertidas que dicen sus hermanos. De vez en cuando, repasamos los recuerdos y vemos los videos que han recopilado. También utilizamos aplicaciones de historia familiar para aprender acerca de nuestros antepasados y sus historias, y participamos en consejos de familia virtuales con miembros de la familia que viven lejos de nosotros. 2. ¿Cómo podemos utilizar la tecnología para mejorar nuestras comunidades? La tecnología es más potente cuando se utiliza como un medio para mejorar el mundo. Podemos utilizar nuestras voces digitales para compartir el Evangelio y difundir mensajes edificantes. Por ejemplo, al volver a publicar el contenido de las redes sociales de la Iglesia o compartir historias que nos hayan inspirado, eso también puede incluir salir en defensa de los demás en línea cuando vemos que se les está tratando irrespetuosamente. La mayoría del acoso en Internet se puede detener al defender a la víctima. Utilicen su voz digital para bien. 3. ¿Cómo podemos lograr el equilibrio en el uso de la tecnología? Lograr el equilibrio significa reconocer cuando una actividad digital nos está tomando más tiempo del que merece. Para limitar el uso de la tecnología, muchas familias acuden al reloj como el medio principal a fin de moderarse. Aunque el método de horas de pantalla para limitar la tecnología puede ser útil, también debemos enseñar a los jóvenes que no todo el uso de la tecnología tiene el mismo valor. El hablar por videollamada con un abuelo o el leer las escrituras en línea es de mayor valor que tan solo jugar juegos, aunque ambos se lleven a cabo tras una pantalla. También es importante fijar horarios libres de tecnología. El presidente Russell M. Nelson enseñó el poder de llevar a cabo ayunos periódicos de las redes sociales para mantener el equilibrio en nuestra vida. Los hijos tienen que aprender que el descansar de los dispositivos no es un castigo. En nuestra familia, hemos decidido que los dispositivos no deben permanecer en nuestra habitación durante la noche. Establecimos un lugar común donde estos se pueden cargar mientras dormimos, sin interrumpir nuestro sueño. 4. ¿Cómo podemos utilizar la tecnología según nuestras condiciones? Incluso las buenas actividades digitales pueden convertirse en un problema si se utilizan en lugar de actividades más adecuadas
o si nos

0: sentimos forzados a participar en ellas. Un consejo sencillo es desactivar las notificaciones de todas las aplicaciones que no sean esenciales. Los programadores de aplicaciones se valen de notificaciones para captar nuestra atención y hacer que volvamos a utilizarlas. Desactivar las alertas hace que sea más fácil para nosotros escoger cuándo queremos utilizar una cierta aplicación y cuándo no queremos. Debemos cuidarnos de las aplicaciones con sistemas de recompensa o de puntos que intentan presionarnos para que las utilicemos. Desactivar la reproducción automática en todas las plataformas de video les impide que reproduzcan videos sin que nosotros decidamos verlos. 5. ¿Cómo pueden los padres dar ejemplo del uso eficaz de la tecnología? Los niños aprenden a ver el ejemplo de buena conducta de sus padres. Es fácil observar a uno de los padres llevando comida a un vecino o ayudando a alguien a cargar un objeto pesado. Pero en las actividades digitales es mucho más difícil para los niños observar las acciones de los padres. Es importante compartir las maneras en que estamos utilizando la tecnología para edificar y servir a los demás. Podríamos hacer comentarios como: voy a enviar mensajes de texto a los miembros del barrio para ver quién puede llevarle comida a la hermana Sánchez que acaba de salir del hospital. O, ¿qué piensan de esta publicación que estoy haciendo para que la gente acuda a la campaña de donación de sangre la próxima semana? También podemos ser ejemplo de estudio del Evangelio. Podemos escuchar pasajes de las Escrituras o discursos de la Conferencia General y enseñar a nuestros hijos a utilizar los planes de estudio y las herramientas para tomar notas de la aplicación Biblioteca del Evangelio. Al analizar estas 5 preguntas, podemos ayudar a crear la cultura digital que queremos en nuestra familia. Si utilizamos herramientas digitales para bien, podemos apresurar la propagación de la verdad y de la luz. Me hago eco de esta invitación que se dio en la Conferencia General. Busquemos continuamente maneras en que la tecnología nos pueda acercar más al Salvador y nos permita llevar a cabo su obra. Más recursos en las revistas de la Iglesia. En las revistas Amigos y Para la Fortaleza de la Juventud de este mes, los niños y los adolescentes pueden aprender algunas medidas de protección relacionadas con la tecnología y buenos consejos relacionados con los medios de comunicación.
1: Buscar al Señor cada día. Si la mayor parte de la información que obtienen proviene de las redes sociales o de otros medios de comunicación, su capacidad para escuchar los susurros del Espíritu se verá disminuida. Si no están buscando al Señor a través de la oración y el estudio del Evangelio diarios, quedan vulnerables a filosofías que pueden ser intrigantes, pero que no son ciertas. Presidente Russell M. Nelson. Dediquen tiempo al Señor. Día 1, noviembre de 2021, página 120.
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0: Un poderoso modelo para la crianza de los hijos. Por la doctora Marine Thames, especialista en normas y desarrollo de programas mundiales para la familia. Y el doctor G. Sheldon Martin, terapeuta clínico certificado de salud mental. Este modelo para la crianza de los hijos, basado en principios del Evangelio y en investigaciones que lo confirman, puede ayudarles a entablar relaciones significativas, cultivar la fe y el crecimiento, y edificar la unidad y la resiliencia dentro de la familia. Ser padre o madre tiene un propósito eterno y puede ser gratificante, inspirador y gozoso. Sin embargo, debido a que hay familias de toda forma y tamaño, ya que afrontan sus propios desafíos singulares, criar a los hijos a veces también puede parecer abrumador o agotador. Por suerte, no tenemos que hacerlo solos. Con la guía de nuestro Padre Celestial, el apoyo del Salvador y su Evangelio, y al poner en práctica con espíritu de oración los consejos inspirados, podemos hallar ayuda y esperanza en nuestra travesía como padres. Un modelo para la crianza de los hijos apoyado por el Evangelio. Basándonos en el Evangelio de Jesucristo y en investigaciones sobre la crianza de los hijos que los confirman, hemos determinado tres principios de guía para fomentar el desarrollo emocional y espiritual de los hijos. Cuando se combinan esos aspectos interrelacionados en los que se ha de poner énfasis, forman un poderoso modelo que puede ayudar a familias de todo el mundo. Este modelo es eficaz porque combina verdades del Evangelio con conceptos clave de investigaciones sobre la crianza de los hijos y el desarrollo infantil. El procurar revelación personal sobre cómo aplicar los principios de este modelo puede ayudarles a desarrollar la resiliencia de la familia y establecer un hogar centrado en Jesucristo. Los tres principios de guía son: 1. Entablar relaciones familiares amorosas. 2. Cultivar el aprendizaje y el desarrollo. 3. Edificar la unidad y la fortaleza mediante el servicio. El modelo nos ayuda a centrarnos en lo que es más importante. Cada parte del modelo es un componente importante que fortalece a la familia. En conjunto, fomentan relaciones y experiencias positivas, ayudan a nuestra familia a sobrellevar la adversidad y edifican la capacidad y la resiliencia. Conforme avancemos como padres, el modelo puede ser una base útil para descubrir la mejor manera de enseñar y nutrir a cada hijo. A continuación, se reseña brevemente cada parte del modelo y se da un ejemplo de la vida del Salvador para guiarnos al aplicar dicho modelo a nuestra vida. En padres.laiglesiadejesucristo.org hay más información sobre la crianza de los hijos, consejos prácticos y respuestas a preguntas comunes sobre cómo criar a los hijos. 1. Entablar relaciones familiares amorosas. Este principio nos recuerda dar prioridad a las relaciones amorosas con el Padre Celestial, el Salvador, nuestro cónyuge y nuestros hijos. Dichas relaciones familiares son cruciales. La identidad y las relaciones eternas de nuestros hijos surgen de la verdad fundamental de que cada uno es un amado hijo o hija procreado como espíritu de padres celestiales y, como tal, cada uno tiene una naturaleza y un destino divinos. Podemos alentarlos a llegar a conocer a Dios y a Jesucristo por medio de la fe, la oración, el estudio de las Escrituras y la revelación personal del Santo Espíritu. Podemos fomentar la fe al alimentar el deseo de creer de nuestros hijos y al ayudarles a sentir el amor de Dios. Es importante que nuestros hijos se den cuenta de que el Padre Celestial y el Salvador los entienden completamente, los aman perfectamente y desean ayudarlos a tener éxito. Como padres, es importante entablar con cada hijo una relación amorosa colmada de calidez y empatía. Comprender los puntos de vista de nuestros hijos y escuchar respetuosamente lo que dicen forja una relación segura y amorosa. Nuestros hijos necesitan saber que estamos interesados en ellos, que nos importa cómo se sienten y que estamos a su lado para ayudarlos. la interacción afectuosa con ellos los ayuda a desarrollar una percepción positiva de sí mismos, a reconocer su valor eterno y a establecer relaciones de confianza con Dios y Jesucristo. Además, los integrantes de la familia pueden ser un apoyo enorme el uno para el otro. Podemos cultivar los lazos familiares al reunirnos para relacionarnos, orar, consultarnos y divertirnos. Acudan a Cristo. Jesucristo comparte su amor, una persona a la vez, mediante una relación que ofrece sentido de pertenencia, esperanza y sanación. Después que el Salvador terminó de hablar a los nefitas, tendió la mano y ministró con compasión individualmente a cada uno de ellos para sanarlos y bendecirlos. Con amor, tomó a los niños pequeños, uno por uno, y los bendijo, y rogó al Padre por ellos. Como padres, pueden bendecir a sus hijos al entablar una relación afectuosa con ellos, entablando una conexión significativa uno a uno. Ideas para entablar relaciones familiares amorosas. Comuníquense con sus hijos al escucharlos atentamente, al responder con amor y al seguir las señales que ellos les den a fin de satisfacer sus necesidades. Cultiven la fe en el Padre Celestial y en Jesucristo, y fomenten la oración y la revelación personal para fortalecer esas relaciones divinas. Cuiden de sí mismos y de su matrimonio. Eso les ayudará a conectarse mejor con sus hijos y a criarlos junto a su cónyuge con unidad y amor, como compañeros iguales. Si no tienen cónyuge, dirijan a su familia con fe y confianza. Busquen apoyo adicional de aquellos en quienes confíen. Infundan seguridad, sentido de pertenencia y gozo en el hogar. 2. Cultivar el aprendizaje y el desarrollo. Cultiven el desarrollo de sus hijos valorando su personalidad singular, ofreciéndoles amor inquebrantable y apoyando sus esfuerzos. Descubran en qué punto de su desarrollo se encuentran y adapten el apoyo que les brindan a fin de satisfacer sus necesidades específicas. Su ejemplo, instrucción, guía y aliento son vitales para nutrir las habilidades y la confianza de sus hijos. Sean curiosos y compasivos conforme ellos aprenden por experiencia propia. Los padres que nutren también evitan ser demasiado exigentes, demasiado permisivos o demasiado indulgentes. Establecer límites adecuados, rutinas regulares y expectativas razonables fomentará el progreso de sus hijos. Al igual que nuestro Padre Celestial, los padres deben centrarse más en facilitar el desarrollo de sus hijos que en su comodidad. Orienten, guíen y anden junto a sus hijos mientras ellos aprenden a seguir a Jesucristo. Enséñenles a acudir al Salvador y confiar en su expiación para ayudarlos a desarrollarse. Los hijos descubrirán gradualmente mediante el ejemplo de ustedes y mediante su propia experiencia que todo lo pueden en Cristo, quien los perdona y los fortalece. El desarrollo y el cambio pueden ser difíciles y requerir mucha práctica. Los padres rectos que actúan deliberadamente se esfuerzan por enseñar a sus hijos no solo cómo andar por las vías de la verdad, sino también por qué deben hacerlo. Nutran su entendimiento y apoyen el uso digno del albedrío con cada paso que ellos den. Acudan a Cristo. Jesucristo faculta nuestro crecimiento al ver los deseos justos de nuestro corazón y al ayudarnos a lograrlos. El Señor preguntó a sus discípulos uno por uno, ¿qué es lo que deseáis de mí? Reflexionar sobre esta pregunta puede ayudarles a descubrir y desarrollar lo que más valoran. Consideren cómo el Salvador fomentó el aprendizaje y el crecimiento del hermano de Jared al respetar su albedrío y preguntarle, ¿qué quieres que yo haga? El Señor lo apoyó dándole instrucciones específicas cuando fue necesario, pero también alentándolo a averiguar algunas cosas por sí mismo. El Salvador no nos obliga ni controla, sino que nos enseña y persuade a utilizar nuestro albedrío individual para bien. Fomenten el desarrollo de sus hijos apoyando los deseos justos de su corazón. Una pregunta profunda a la vez. Ideas para cultivar el aprendizaje y el desarrollo. Dirijan a sus hijos hacia Jesucristo y enséñenles a acceder al poder de su expiación. Emulen a Jesucristo brindando amor, guía, apoyo y compasión conforme sus hijos aprenden a seguirlo. Estimulen el desarrollo al apoyar el entendimiento, las habilidades, el albedrío y la confianza de sus hijos. Vengan a Cristo al aprender su evangelio y practiquen el vivirlo juntos a medida que progresen a lo largo de la senda de los convenios. 3. Edificar la unidad y la fortaleza mediante el servicio. Jesucristo enseñó a sus discípulos que os améis unos a otros como yo os he amado. Al consolarse, elevarse y servirse el uno al otro, difunden el amor puro de Cristo y llegan a ser más semejantes a Él. Dios también proporciona muchas oportunidades valiosas para que sus hijos aprendan y crezcan al sumarse a su obra y al cumplir la promesa que hicieron de servir a los demás. Compartir el amor de Cristo e irradiar su luz los transforma a ellos y a quienes ellos sirven. Su familia también se beneficia al pertenecer a un barrio o rama donde sus hijos dan y reciben amor y apoyo. Entrelazar sus corazones con unidad y amor el uno para con el otro. Forma una red de lazos de apoyo y experiencias positivas que fortalecen a su familia. Cuando prestan servicio a los demás con amor semejante al de Cristo, pueden ayudar a edificar Sion en su familia y en la sociedad en general. Enseñen a los hijos que el servicio puede ser una práctica diaria en lugar de una actividad aislada. El esforzarse por servirse unos a otros ayudará a los niños y a los jóvenes a tener una vida más gratificante conforme vean más allá de sus propias necesidades para ver las necesidades de los demás. Es asombroso cómo el edificar Sion edifica al pueblo de Sion. Acudan a Cristo. El Salvador nos invitó a cada uno de nosotros a amar y servir a los demás. El participar en la obra de salvación de nuestro Padre Celestial nos fortalece y nos cambia. Estar en los asuntos de su Padre fue parte del desarrollo que Jesús experimentó en su juventud a medida que crecía en sabiduría y en estatura y en gracia para con Dios y los hombres. Su familia participa en la obra de salvación y exaltación de Dios al vivir el Evangelio de Jesucristo, al cuidar de los necesitados, al invitar a todos a recibir el Evangelio y al unir a las familias por la eternidad. Cultiven el desarrollo de sus hijos uniéndose a la gran obra de Dios mediante un amoroso acto de servicio a la vez. Ideas para edificar la unidad y la fortaleza mediante el servicio. Muestren su amor por Dios y lleguen a conocerlo mejor al amar y servir a sus hijos. Ámense unos a otros al ministrar a los que los rodean y cuidar de los necesitados. Recojan a Israel al compartir el Evangelio, trabajar en la investigación de su historia familiar, servir en el templo y ayudar a los demás a hacer y guardar convenios sagrados. Edifiquen la unidad y la fortaleza colectiva al ofrecer amor, al crear un sentido de pertenencia y al apoyarse unos a otros. ¿Cómo poner en práctica el modelo en su hogar? Estos principios de guía pueden ayudarles a centrar sus esfuerzos al criar a los hijos cada día. Por ejemplo, hoy podrían considerar cómo pueden entablar con toda intención una relación más amorosa, cultivar el aprendizaje o edificar la autoconfianza en los demás. Poner en práctica este modelo puede mejorar el aprendizaje del Evangelio, fomentar el crecimiento personal de sus hijos y propiciar una actitud más alegre, centrada en los demás, que elevará y bendecirá a su familia. La aplicación de estos principios también puede mejorar el uso de los recursos de la Iglesia centrados en el hogar, como Ven, Sígueme y el programa Niños y Jóvenes. Hay muchas maneras de aplicar los principios de este modelo. Sean flexibles y busquen revelación personal para adaptarlos a las necesidades de su familia. El modelo basado en entablar, cultivar y edificar no se trata necesariamente de hacer más cosas. Si bien puede hacer cosas que se sientan inspirados a añadir a lo que estén haciendo actualmente, el propósito del modelo es ayudarles a aprovechar al máximo el tiempo que pasan juntos. Cuando hacen algo para entablar relaciones afectuosas, cultivar el aprendizaje y el desarrollo, o edificar la unidad y la fortaleza mediante el servicio, establecen un cimiento firme para todo lo que hacen en el hogar. Los buenos padres son confiables, no perfectos. Es importante recordar que no tienen que ser perfectos para ser buenos padres. Más bien, procuren ser una fuente confiable de amor y apoyo para sus hijos. El simple hecho de relacionarse con ellos de maneras pequeñas puede marcar una gran diferencia. Cuando se sientan desalentados al criar a los hijos, recuerden darse un respiro, tomarse un descanso y seguir intentándolo. Pueden seguir adelante con fe, sabiendo que el Salvador se preocupa profundamente por ustedes y por sus hijos, y que magnificará sus esfuerzos sinceros y sus deseos justos. Esperanza en Cristo. A medida que se esfuercen por ser firmes, haciendo todo lo posible por amar, nutrir y fortalecer a cada hijo uno a la vez, ustedes y su familia pueden tener esperanza en Cristo gracias a la promesa eterna que Él les hizo. No temáis, pequeñitos, porque sois míos, y yo he vencido al mundo.
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3: 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Mostrar el amor del Salvador por medio del servicio. Por Bob y Judy Hatfield. Mediante actos genuinos de amor y servicio, podemos ayudar a los demás a venir a Cristo y sentir el amor de Dios. Los autores viven en Colorado, Estados Unidos. Como miembros por convenio de la Iglesia de Jesucristo de los Santos de los Últimos Días, a veces tal vez nos preguntemos, ¿cómo podemos honrar nuestro compromiso de compartir el Evangelio con los demás? El servicio brinda una oportunidad maravillosa de ayudar a otras personas y también de compartir más en cuanto a Jesucristo al ayudarlas en su nombre. Sin embargo, a veces quizás nos preocupe que nuestros esfuerzos se perciban solo como un intento de compartir el Evangelio. Lo que hemos descubierto en los últimos años es que la motivación que hay detrás de los actos de servicio marca una enorme diferencia en la forma en que éste se recibe. Al igual que el pueblo del rey Benjamín, hemos llegado a comprender que, cuando os halláis al servicio de vuestros semejantes, solo estáis al servicio de vuestro Dios. Cuando buscamos la guía de Dios y nos acercamos a los demás con espíritu de oración y con el deseo de servirles y ayudarles a sentir el amor de Dios, no solo hablar del Evangelio, no tenemos que preocuparnos por el resultado. Es por eso que el ejemplo de Amón en el Libro de Mormón es tan inspirador para nosotros. Seguir el ejemplo de Amón. Amón era un nefita que fue a predicar el Evangelio a la tierra de Ismael, una tierra lamanita donde se le podía considerar como un enemigo. Cuando Amón llegó, lo ataron y lo llevaron ante el rey Lamoni, quien cuestionó sus motivos para ir allí. Cuando le preguntaron por qué había ido, Amón dijo, «Deseo morar entre este pueblo por algún tiempo, sí, y quizá hasta el día que muera. Seré tu siervo». Amón sirvió leal y fielmente al rey Lamoni, incluso arriesgando su propia vida para proteger las ovejas del rey y a sus consiervos de los ladrones. Esos actos genuinos de devoción y servicio le dieron a Amón la oportunidad de compartir el Evangelio con los lamanitas cuando se le preguntó en cuanto a sus acciones. El ejemplo de Amón ha inspirado el modelo de servicio de nuestra familia, el cual implica servir a las personas con un propósito fundamental: ayudarlas a tener éxito y ser felices. En otras palabras, les servimos porque verdaderamente las amamos y nos preocupamos por ellas. Esa forma de proceder es natural y razonable porque todo lo que requiere es que tengamos presente lo que ocurre en la vida de las personas que nos rodean y las ayudemos cuando y donde necesiten ayuda. Hemos descubierto que al trabajar con el líder misional de barrio y los misioneros de barrio y de tiempo completo, podemos maximizar cada oportunidad de demostrar el amor de Dios a nuestros amigos y vecinos. Ver la necesidad y decidir actuar. Hace años, una mujer llamada Jacqueline Lange Johnson se mudó a nuestro vecindario. Tiene a su cargo a dos jovencitas con discapacidades del desarrollo. Como matrimonio, nos preguntábamos si Jacqueline podría tener dificultades para atender su casa mientras cuidaba de esas jovencitas. Decidimos presentarnos y ver cómo podíamos ayudar. Tuvimos una conversación maravillosa durante la cual le dijimos a Jacqueline que estaríamos encantados de ayudarla con algunas tareas de jardinería. Con gratitud aceptó nuestra propuesta y nos dijo lo difícil que era para ella salir a trabajar en el jardín, ya que no podía dejar a las jovencitas solas en la casa. El Señor estaba muy al tanto de la situación de Jacqueline y se valió de nosotros para ayudarla a hallar gozo en su nuevo hogar y sentirse bienvenida en el vecindario. Nos encantó tener la oportunidad de prestarle servicio y cultivar una amistad eterna. Ver las bendiciones del servicio. Pronto descubrimos que Jacqueline era una cristiana devota y que le encantaba leer acerca del Salvador. Así que, durante una de nuestras conversaciones, le dimos un manual de Ven, sígueme, para uso individual y familiar, Nuevo Testamento. A Jacqueline le encantó el material del manual y la forma creativa en que estaba presentado, lo cual hacía que la lectura del Nuevo Testamento fuera agradable y fácil de entender. Un día, hace unos 2 años, Jacqueline preguntó si los misioneros de tiempo completo podían ir a su casa y enseñarle más acerca de la iglesia utilizando el manual Ven, sígueme. Junto con los misioneros de tiempo completo, comenzamos a tener charlas semanales con ella. Tras 4 meses, quiso bautizarse. Me pidió a mí, Bob, que efectuara la ordenanza, y que mi esposa Judy fuera testigo. Desde su bautismo en septiembre de 2020, Jacqueline ha prestado servicio como encargada de dar la bienvenida a la reunión sacramental. Ha ayudado a los misioneros de tiempo completo a enseñar a otras personas. Ha aconsejado a jóvenes adultos de nuestro barrio que tienen discapacidades de desarrollo. Se ha reunido semanalmente con los misioneros de tiempo completo para aprender más acerca de la Iglesia. Y ha encontrado a varios de sus antepasados que necesitan que se efectúen las ordenanzas del templo por ellos. Actualmente, también presta servicio en el templo de Denver, Colorado. Presenciar milagros. En el momento del bautismo, los miembros de la Iglesia hacemos convenio con Dios de llorar con los que lloran, sí, y consolar a los que necesitan de consuelo, y ser testigos de Dios en todo tiempo y en todas las cosas y en todo lugar. Al esforzarnos sinceramente por compartir el amor del Padre Celestial con nuestros hermanos y hermanas por medio de nuestro servicio, como lo hizo Amón, sabemos que los cielos se abrirán y experimentaremos grandes milagros, incluso algunos que se producen al compartir el Evangelio con nuestros amigos y vecinos.
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4: El 30 de marzo, hace un año, el pequeño Ethan Carnesca, de 2 años, de American Fork, Utah, ingresó al hospital con neumonía y líquido en los pulmones. 2 días después, su condición empeoró tanto que lo llevaron en helicóptero al hospital de Primary Children's en Salt Lake City. A su preocupada madre, Michelle, se le permitió ir adelante para acompañarlo. Le dieron auriculares para comunicarse con los demás en el helicóptero. Oía a los médicos que atendían a su hijito. Y Michelle, como enfermera en pediatría, conocía lo suficiente como para saber que Ethan corría peligro. En ese momento tan crítico, Michelle vio que volaban justo por encima del templo de Draper, Utah. Desde el aire contempló el valle y también el templo de Jordan River, el templo de Ochre Mountain, e incluso el templo de Salt Lake a la distancia. A su mente le vino el pensamiento: ¿lo crees o no? De esa experiencia comenta lo siguiente: aprendí de las bendiciones del templo y que las familias son eternas en la primaria y en las mujeres jóvenes. Compartí el mensaje de las familias a la gente de México durante mi misión. Me sellé a mi compañero eterno por tiempo y por toda la eternidad en el templo. Enseñé lecciones sobre las familias como líderes de mujeres jóvenes y compartía relatos sobre familias eternas a mis hijos en las noches de hogar. Yo lo sabía, pero ¿lo creía? La respuesta llegó tan rápido como entró la pregunta en mi mente. El Espíritu confirmó a mi corazón y a mi mente la respuesta que ya conocía: sí, lo creía. En ese momento, oré de todo corazón a mi Padre Celestial, agradeciéndole el conocimiento y la creencia que yo tenía de que las familias en verdad son eternas. Le di gracias por su Hijo Jesucristo, quien hizo que todo fuera posible. Le di gracias por mi hijo. Y le dije a mi Padre Celestial que si él tenía que llevarse a mi pequeño Ethan a su hogar celestial, lo aceptaba. Confié plenamente en mi Padre Celestial y sabía que volvería a ver a Ethan. Estaba muy agradecida de que en un momento de crisis tuviera el conocimiento y la creencia de que el Evangelio era verdadero. Sentí paz. Ethan pasó varias semanas en el hospital recibiendo atención médica de expertos. Las oraciones, el ayuno y la fe de los seres queridos, combinados con esa atención médica, permitieron que él saliera del hospital y regresara a casa con su familia. En la actualidad goza de buena salud. Ese momento decisivo para Michelle fue una confirmación para ella de que lo que le habían enseñado toda su vida era más que simples palabras, es la verdad. Nos acostumbramos tanto a veces a las bendiciones que hemos recibido como miembros de la Iglesia de Jesucristo de los Santos de los Últimos Días, que no logramos comprender plenamente el milagro y la majestuosidad del discipulado en la verdadera Iglesia del Señor. Somos culpables de subestimar el más grande de los dones que se nos puede ofrecer en esta vida. El Salvador mismo enseñó: y si guardas mis mandamientos y perseveras hasta el fin, tendrás la vida eterna, que es el mayor de todos los dones de Dios. Creemos que esta iglesia es más que un buen sitio a donde ir los domingos y aprender a ser una buena persona. Es más que un bonito club social cristiano en el que nos podemos relacionar con gente de buenos principios morales. No es tan solo un gran conjunto de ideas que los padres enseñan a sus hijos en casa para que sean personas buenas y responsables. La Iglesia de Jesucristo de los Santos de los Últimos Días es infinitamente más que todas estas cosas. Piensen en las afirmaciones que proclamamos como religión. Creemos que la misma iglesia que Jesucristo estableció mientras estuvo en la tierra ha sido restaurada por un profeta llamado por Dios en nuestra época, y que nuestros líderes poseen el mismo poder y autoridad para actuar en nombre de Dios que poseyeron los apóstoles de la antigüedad. Se llama el sacerdocio de Dios. Proclamamos que mediante esa autoridad restaurada podemos recibir las ordenanzas salvadoras, tales como el bautismo, y disfrutar el don purificador y refinador del Espíritu Santo para que siempre esté con nosotros. Tenemos apóstoles y profetas que dirigen y guían esta iglesia por medio de las llaves del sacerdocio, y creemos que Dios habla a sus hijos mediante estos profetas. También creemos que este poder del sacerdocio hace posible que hagamos convenios y recibamos ordenanzas en los santos templos, que algún día nos permitirán volver a la presencia de Dios y vivir con Él para siempre. Proclamamos que por medio de ese poder, las familias pueden estar juntas para siempre cuando las parejas entran en el nuevo y sempiterno convenio del matrimonio en edificios sagrados, que creemos que literalmente son las casas de Dios. Creemos que podemos recibir esas ordenanzas salvadoras, no solo para nosotros, sino también para nuestros ancestros, que vivieron sin tener la oportunidad de participar en estas imprescindibles ordenanzas de salvación. Creemos que podemos efectuar las ordenanzas por nuestros antepasados de forma vicaria en esos santos templos. Creemos que por medio de un profeta y el poder de Dios hemos recibido escrituras adicionales, agregando su testimonio al de la Biblia para declarar que Jesucristo es el Salvador del mundo. Proclamamos que la Iglesia de Jesucristo de los Santos de los Últimos Días es el reino de Dios y la única iglesia verdadera sobre la tierra. Se llama la Iglesia de Jesucristo porque Él está a la cabeza, es su iglesia, y todas estas cosas son posibles gracias a su sacrificio expiatorio. Creemos que estas características distintivas no se encuentran en ningún otro lugar ni organización sobre esta tierra. Por muy buenas y sinceras que sean las demás religiones, ninguna tiene la autoridad para proporcionar las ordenanzas de salvación que están disponibles en la Iglesia de Jesucristo de los Santos de los Últimos Días. Tenemos un conocimiento de estas cosas, ¿pero las creemos? Si estas cosas son verdaderas, entonces tenemos el mensaje más grandioso de esperanza y ayuda que jamás haya conocido el mundo. Creerlas es una cuestión de importancia eterna para nosotros y para los que amamos. Para creer, tenemos que pasar el Evangelio de la cabeza al corazón. Es posible que solo actuemos mecánicamente al vivir el Evangelio, porque se espera que lo hagamos, o porque es la cultura en la que nos hemos criado, o porque es un hábito. Algunos quizás no hayan experimentado lo que sintió el pueblo del rey Benjamín tras escuchar su sermón tan convincente. Y todos clamaron a una voz diciendo: sí, creemos todas las palabras que nos has hablado. y además sabemos de su certeza y verdad por el Espíritu del Señor Omnipotente, el cual ha efectuado un potente cambio en nosotros, o sea, en nuestros corazones, por lo que ya no tenemos más disposición a obrar mal, sino a hacer lo bueno continuamente. Debemos procurar cambiar nuestro corazón y naturaleza misma para que ya no tengamos el deseo de seguir los caminos del mundo, sino de complacer a Dios. La verdadera conversión es un proceso que se lleva a cabo a lo largo de un tiempo e implica estar dispuestos a ejercer la fe. Viene cuando buscamos en las Escrituras en vez de en Internet, cuando somos obedientes a los mandamientos de Dios, cuando servimos a los que tenemos a nuestro alrededor mediante la oración sincera, la asistencia regular al templo y al cumplir fielmente con las responsabilidades que Dios nos ha dado. Requiere constancia y esfuerzo diario. A menudo me preguntan, ¿cuál es el mayor desafío que afrontan nuestros jóvenes en la actualidad? Les contesto que creo que es la influencia y presencia constante del edificio grande y espacioso en sus vidas. Si el libro de Mormón fue escrito específicamente para nuestra época, entonces de seguro no podemos pasar por alto la relevancia que tiene para todos el mensaje en la visión de ley del árbol de la vida y el efecto de los que señalaban y se burlaban desde el edificio grande y espacioso. Lo que es más triste para mí es la descripción de los que ya se han esforzado por avanzar a través de los vapores de tinieblas, por el camino estrecho y angosto. Se han asido a la barra de hierro, han alcanzado su meta y han empezado a saborear el fruto puro y delicioso del árbol de la vida. Entonces el pasaje dice que esas personas bien vestidas en el edificio grande y espacioso se hallaban en actitud de estar burlándose y señalando con el dedo a los que habían llegado hasta el fruto y estaban comiendo de él. Y después que hubieron probado del fruto, se avergonzaron a causa de los que se mofaban de ellos y cayeron en senderos prohibidos y se perdieron. Esos versículos describen a los que ya tenemos el Evangelio de Jesucristo en nuestra vida. Ya sea que hayamos nacido en ella o que hayamos tenido que esforzarnos por avanzar a través de los vapores de tinieblas para encontrarla, hemos saboreado este fruto, el cual es el más apetecible de todos los frutos y tiene el potencial de brindarnos la vida eterna, el más grande de todos los dones de Dios. Solo tenemos que seguir deleitándonos y no hacer caso a aquellos que se ríen de nuestras creencias o a aquellos que se deleitan en crear dudas o a aquellos que encuentran fallas en los líderes y en la doctrina de la iglesia. Es una decisión que tomamos a diario, elegir la fe por encima de la duda. El elder M. Russell Ballard nos ha exhortado, permanezcan en el barco, usen sus chalecos salvavidas y sujétense con ambas manos. Como miembros de la verdadera iglesia del Señor, ya estamos en el barco. No hace falta que busquemos en las filosofías del mundo para hallar la verdad que nos dará consuelo, ayuda y guía para conducirnos a salvo por las pruebas de la vida. Ya la tenemos. Al igual que la madre de Ethan pudo examinar sus creencias de tanto tiempo y declarar con confianza en un momento de crisis, sí lo creo. Nosotros también podemos hacerlo. Doy testimonio que nuestra membresía en el reino del Señor es un don de valor incalculable. Testifico que las bendiciones y la paz que el Señor tiene para los que son obedientes y fieles exceden cualquier cosa que la mente humana pudiera comprender. Dejo este testimonio con ustedes en el nombre de Jesucristo. Amén.
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5: La obra de historia familiar, una fuente de poder, por Mary Hallman. Podemos recibir mucho poder al aprender acerca de nuestros antepasados. Mi abuela materna vivió en la habitación de huéspedes de mi casa los últimos meses de su vida. Aún hoy, 18 años después de su fallecimiento, llamamos al cuarto de huéspedes la habitación de la abuela. Hace más o menos un año, tuve un sueño particularmente vívido en el que pasaba por la habitación de la abuela y ella estaba allí, y salía a darme un gran abrazo, y con lágrimas en los ojos y una sonrisa en el rostro me decía: gracias por amar a tus antepasados. No tengo palabras para explicarte cuánto significa eso para nosotros. Aquel sueño me ha cambiado para siempre. ¿Por qué debemos conocer la historia de nuestros antepasados? En el devocional mundial del presidente Russell M. Nelson, dirigido a los jóvenes adultos en mayo de 2022, él dijo: "Cada decisión justa que tomen aquí generará enormes dividendos ahora, pero las decisiones justas de la vida terrenal reportarán unos dividendos inimaginables en la eternidad. Si eligen hacer convenios con Dios y son fieles a esos convenios, tienen la promesa de gloria aumentada sobre su cabeza para siempre jamás". Estas verdades deberían despertar su más fuerte sentimiento de FOMO, un acrónimo en inglés que hace referencia al miedo de perderse algo importante. Tienen el potencial de alcanzar el reino celestial. El FOMO más grande sería perderse el reino celestial, contentarse con un reino menor, porque aquí en la tierra decidieron vivir las leyes de un reino menor. Imagina lo que deben sentir tus antepasados al ser recordados en la casa del Señor, cuando los de su posteridad actúan como representantes para ofrecerles humildemente la promesa de gloria y libertad del miedo FOMO que describió el presidente Nelson. Al efectuar ordenanzas vicarias por nuestros antepasados fallecidos, llegamos a ser salvadores en el monte de Sion. Me gustaría señalar que, de manera diferente, nuestros antepasados ayudan a salvarnos a nosotros. Ellos, junto con Dios, han ayudado a darnos la vida que vivimos hoy en día. ¿Conoces los sacrificios que hicieron tus antepasados que hayan influido en tus circunstancias actuales? ¿Has dedicado tiempo a conocer a tus antepasados? ¿Sabes qué características o experiencias tienes en común con ellos? ¿De qué modo el saber esas cosas puede bendecir tu vida? Según mi experiencia, aprender acerca de mi tercera bisabuela Mary Jane Cutcliffe me mostró cuánta influencia tienen los antepasados en nuestra vida. Mary Jane fue una de mis primeras antepasadas que se bautizaron en la iglesia en 1857 en Liverpool, Inglaterra. Se unió a la iglesia después de tener una potente experiencia espiritual. Aprender sobre su gran fe me ha inspirado a actuar con fe y a confiar en las verdades que el Espíritu me ha revelado. Otro ejemplo de elocuentes relatos sobre los antepasados es el capitán Moroni, quien se rasgó la túnica y utilizó un pedazo de esta como el estandarte de la libertad. Aquel trozo de túnica era un símbolo de su antepasado en común José, cuya túnica sus hermanos hicieron pedazos y quien fue vendido a Egipto y superó una serie de enormes desafíos. El capitán Moroni no solo conocía la elocuente historia de su antepasado, sino que pudo aplicarla a su vida e inspirar a otras personas a recordar la historia de José y a tener fe y esperanza para superar sus propios desafíos. El conocer la historia de nuestros antepasados puede beneficiarnos del mismo modo. El poder de la historia familiar. El elder Rafael E. Pino, de los 70, dijo recientemente que participar frecuentemente en la obra del templo y de historia familiar es el medio para unir y sellar familias por la eternidad. Los antepasados pueden darnos ejemplos a seguir y aumentar nuestro deseo de estar unidos para siempre con nuestra familia. Dije que, desde que tuve aquel sueño sobre mi abuela, he cambiado para siempre, y es cierto. Desde que me sumergí en la historia familiar, se ha producido un cambio en mi mente. Me he vuelto más diligente en esforzarme por conocer a los miembros de mi familia de ambos lados del velo. El presidente Nelson mencionó que el FOMO, o miedo más grande, sería el perderse el reino celestial. Mi amor por Dios siempre ha sido mi motivación para regresar a vivir con Él en el reino celestial, y al fortalecer mi amor por mis antepasados, la motivación ha aumentado. Sé que Dios ama a cada uno de sus hijos y no quiere que ninguno de nosotros se pierda la oportunidad de tener una familia eterna, ni el gozo de la gloria celestial. Estoy agradecida por su plan, que me permite regresar a Él y a mi familia. En este momento, no puedo comprender todo lo que mi amor ni mi labor de historia familiar significa para mis antepasados, como mi abuela mencionó en el sueño, pero sí sé que nuestras relaciones familiares son eternas y que tenemos un amor mutuo los unos por los otros. El velo se torna cada vez más delgado y un día ya no nos separará de nuestros seres queridos. Espero con ansias volver a verlos aquel día. Mary Hallman actualmente estudia comunicación estratégica. Sirvió en una misión de habla hispana en Alabama, Estados Unidos, y en gran medida fue allí donde aumentó su amor por la historia familiar. Ahora, Mary continúa compartiendo su amor por la historia familiar como pasante de Family Search. Consulta la publicación semanal para jóvenes adultos en la Biblioteca del Evangelio en las secciones Revistas o Adultos, Jóvenes Adultos, a fin de encontrar contenido nuevo e inspirador para los jóvenes adultos cada semana.
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Envejecer fielmente. Disfrutar los últimos años, por Scott Edgar. La vejez puede ser un tiempo hermoso de progreso y crecimiento. Me he dado cuenta de que mi vida está cambiando con la llegada de la vejez.